0: Con la soberanía nacional, defendió el proyecto de la Cuarta Transformación, dijo que lo que Estados Unidos pretende ya no es cooperar, sino se trata de injerencismo. Dijo que su gobierno se mantiene del lado del pueblo mexicano ante miles de simpatizantes, integrantes de su gabinete, contingentes que llegaron en múltiples camiones. La presidenta reiteró que México es un país libre, independiente y que las decisiones fundamentales seguirán tomándose en beneficio de la mayoría. El discurso se replicó virtualmente en varias plazas y explanadas de la República Mexicana, donde gobierna Morena y donde fueron los trabajadores de esos gobiernos morenistas, estatales y municipales, los que llegaron a la cita, hay que decirlo. Israel Aldave tiene la crónica de todo esto que le cuento. Israel, buena tarde.
1: Hola, ¿qué tal, Juan Pablo? Gracias. La presidenta de México, Claudia Sheinbaum, aprovechó la convocatoria que hizo en el Monumento a la Revolución a 2 años de su triunfo electoral para alertar a todos los mexicanos sobre las intenciones injerencistas. Ella ubica un sector de la sociedad norteamericana, a la derecha norteamericana, de querer interferir, de querer meter la mano en el proceso electoral intermedio que se va a desarrollar en nuestro país el próximo año.
2: Es realmente interés legítimo, genuino, por ayudar a México, es realmente un interés legítimo para combatir a la delincuencia organizada, o quizá estamos viendo cómo sectores de la ultraderecha estadounidense utilizan a nuestro país para posicionarse rumbo a sus elecciones del 2026. ¿O acaso pretenden influir en la elección de 2027 en nuestro país? No son preguntas retóricas. México no es piñata de nadie.
1: Por lo anterior, Juan Pablo, la titular del Ejecutivo, vaya que se refirió a esta presencia de agentes de la CIA en el operativo para desmantelar un narco laboratorio en la Sierra Tarahumar, en el estado de Chihuahua, pero también, por supuesto, a todo lo que tiene que ver con el caso Sinaloa. La petición por parte, ella dice, de una oficina del Departamento de Estado norteamericano para solicitar la extradición de 10 mexicanos, entre ellos el ahora gobernador con licencia de Sinaloa, Rubén Rocha, un alcalde y también un legislador. Dice la presidenta Sheinbaum Pardo que no hay en ningún momento algún precedente de este tipo. Por ello, ella afirma que se trata de injerencia si no se presentan pruebas que sustenten la acusación en contra de estos políticos ligados directamente con vínculos con una fracción del cártel de Sinaloa por parte de la autoridad norteamericana. Por ello, llama a los mexicanos, a todos, a salir a la plaza pública e informar sobre esta intención por parte de este sector que ella ubica en los Estados Unidos.
2: Podemos tener diferencias, pero hay algo que todas y todos deberíamos estar de acuerdo. En México decidimos las y los mexicanos. Por mi parte, sepan que entregaré siempre mi alma, mi conocimiento, mi esfuerzo, mi convicción republicana y democrática, mi amor al pueblo y a la patria, para seguir avanzando en los logros alcanzados y defender la soberanía nacional.
1: En lo que toca a este informe, rendición de cuentas, como ella lo dijo, resaltó los principales logros en materia de política social, de educación, de salud y de seguridad. El principal pendiente que tiene este gobierno, reitera la presidenta Sheinbaum Pardo, que todos y cada uno de los días de su vida los va a utilizar justamente para poder cumplir todas las promesas que hizo en campaña y en su gobierno de mejorar los niveles de vida de todos los mexicanos. El reporte, Juan Pablo, con las imágenes de Aldo Reyes y Julio Reyes.
0: Gracias Israel Aldave. Es el discurso de la presidenta, ya no es cooperación, sino intervención, dijo hoy Sheinbaum al pie del Monumento a la Revolución. Dicen que no está en riesgo el T-MEC, y yo le pregunto a usted, ¿querrá un gobierno que se dice socio, aliado y cooperante me refiero a Estados Unidos, seguir conversando y tratando con otro gobierno que ahora lo acusa ya no de colaborar, sino de intervenir, es decir, donde hay una pérdida de confianza, querrá Estados Unidos seguir a la mesa en la negociación. Y ahora el discurso dicho hoy por la presidenta, y es pregunta, dicho coloquialmente, ¿se quieren poner el guarache antes de espinarse ante alguna posible detención o acusación contra un pez gordo de Morena? Y dice la presidenta que hoy piden a unos, que mañana seguramente pedirán a otros, y que si esa lógica avanza, el Departamento de Justicia podría convertirse en el gran elector de México. Y también es pregunta, ¿de verdad por la defensa de uno, de dos o de tres, se pondrá en riesgo un movimiento? Es complicado tratar de tapar el sol con un dedo. Mañana un general del ejército rendirá cuentas ante una jueza en Nueva York y seguramente dará pruebas, testimonios. Pero lo que diga el general allá probablemente será desestimado acá. Y entre los asistentes, como remate pues a esto que ocurrió hoy, entre los asistentes a este evento, Hugo Aguilar, el ministro presidente de la Suprema Corte de Justicia. Es un evento partidista, esa es la realidad. No es un evento del gobierno para el pueblo. Se movilizaron en todo el país estructuras de los gobiernos de Morena en cada uno de los estados y de los municipios. Trabajadores de gobierno fueron llevados a la plaza pública. Es un evento partidista. ¿Qué hace el presidente de la Corte en este evento cuando se supone que debe mantener una distancia simbólica de los actos políticos del gobierno? ¿Qué hace Hugo Aguilar ahí? Es terrible, de verdad. Y el mensaje que da el ministro presidente de la Corte, pues es aún peor. En unos momentos retomaremos el debate de todo lo que ocurrió hoy con Oscar Rojas, con el doctor Oscar Rojas y con Georgina de la Torre. Una riña en la penitenciaría de Aguaruto en Culiacán, Sinaloa, dejó como saldo 7 reclusos muertos. De acuerdo con los primeros reportes, las víctimas fueron atacadas con arma punzocortante dentro del módulo 7 del penal en Culiacán. Esto adentro del penal, a las afueras de él, en Culiacán, en la ciudad. Un domingo de locura, ya le estaré contando. En Tijuana, una narcomanta con amenazas en contra de Edwin Cass, el vocalista de Grupo Firme, fue colgada de un puente peatonal por la vía rápida Poniente. El mensaje estaba dirigido principalmente a elementos de seguridad, a quienes acusaban del presunto robo de 180 kilos de cocaína, y advertía al cantante líder del Grupo Firme que se dedique a la música o sería fusilado. Mañana la Coordinadora Nacional de los Trabajadores de la Educación iniciará una huelga nacional indefinida y una jornada de movilizaciones en distintos estados del país. La CENTE aseguró que su movimiento no se subordina a colores partidistas y mantienen sus exigencias. Y en asuntos más amables, Alfredo González y un avance en los deportes.
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4: Gracias, Juan Pablo, ¿cómo estás? Qué gusto saludarte. Vámonos con un avance de la información deportiva. Y estamos a un par de horas, a unos minutos de conocer la lista final de la selección mexicana para la Copa del Mundo 2026. Javier Aguirre dará por fin a los 26 convocados para el Mundial. Ya estamos expectantes, ya estamos haciendo obviamente la lista nosotros y veremos quiénes van y quiénes se quedan en el camino y no estarán en la Copa del Mundo. Y quién no estará, desafortunadamente, lo decíamos el viernes, precisamente en estos espacios de Fórmula Noticias, que Marcelo Flores estaba convocado para la Copa del Mundo con Canadá. Bueno, este futbolista ya no estará. Ayer por la noche, en el partido entre Tigres y Toluca, se lesionó y se rompió los ligamentos cruzados de la rodilla derecha y desafortunadamente queda fuera Marcelo Flores de la Copa del Mundo. Juan Pablo, esto y más tendremos de información deportiva y obviamente expectantes de la lista final de Javier Aguirre para la Copa del Mundo.
0: ¿Crees que nos alcance el noticiero para escuchar la lista o pasará de las 8?
4: Pasará de las 8, seguramente pasará de las 8, pero ya habrá alguna información por ahí y lo platicaremos.
0: 7:45 de la tarde. Nos estarás dando los últimos detalles. Gracias, Alfredo.
4: A ti, gracias.
0: Es Alfredo González y una

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5: La hoja santa es una hierba que se utiliza con fines gastronómicos y médicos. Su forma de corazón es perfumada con un fuerte aroma, pero de sabor dulce. Forma parte de la familia de las pimientas. En la cocina, se usa para preparar carnes, salsas, caldos y quesos. Por su aroma, se usa también para aromatizar tamales y chiles rellenos, entre otros platillos. En la medicina, contribuye a disminuir la fiebre e inflamación de los riñones. La infusión de hoja santa es usada para tratar problemas respiratorios como el asma.
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5: Los cocodrilos no pueden sacar la lengua de la boca porque está pegada al paladar inferior.
4: Conoce más.
6: El Sol es tan grande que dentro de él podrían caber 1 millón de planetas como la Tierra de forma muy holgada.
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5: Las ratas se ríen cuando les hacen cosquillas, aunque emiten sonidos de alta frecuencia inaudibles para el oído del hombre.
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5: Leonardo da Vinci podía escribir con una mano y dibujar con la otra al mismo tiempo, con una habilidad asombrosa.
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5: Los perros no sudan como los humanos. Regulan su temperatura jadeando y a través de sus almohadillas.
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5: Los labios no sudan porque no tienen glándulas sudovíparas. Por eso se secan con tanta facilidad durante el invierno frío.
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9: Son las 6:15 PM, tiempo del centro de la República. Están con nosotros esta tarde en el estudio de Grupo Fórmula Georgina de la Torre. Ella es analista política y socia de Estrategia Consultores. Georgina, ¿cómo estás? Bienvenida.
10: De la Fuente.
9: De la Fuente, perdón.
10: Georgina de la Fuente. Encantado de estar aquí. Muchas gracias.
9: Gracias. Invitarnos. Y está con nosotros también el doctor Oscar Rojas, investigador y profesor del UNAM. Doctor, bienvenido.
11: Hola, ¿qué tal? Qué gusto.
9: Bueno, pues el tema que nos reúne hoy, el discurso de la presidenta Sheinbaum, el 12 de junio, es decir, el martes, se cumplirán 2 años del contundente triunfo electoral. Georgina de la Fuente, por favor. Pues un comentario de saque, ¿qué te pareció?
10: A ver, me parece que es una práctica que se ha sostenido por parte del oficialismo, marcar estas fechas, estos hitos importantes que van conformando sus mandatos, y creo que la presidenta ha sido consistente con esas prácticas, con mantener esos simbolismos y con llevar esos mensajes a la plaza pública, ¿no? Me parece que es consistente. Vimos ahora un ejercicio nacional con plazas públicas, ¿sí?, además en todo el país. Y de manera general lo que vimos fueron mensajes con públicos o digamos, audiencias muy específicas. Tuvo sus mensajes para, digamos, las personas que la apoyan, uh-huh, para su movimiento, mensajes para los opositores, mensajes, y de manera más importante yo lo señalaría, mensajes para Estados Unidos. Sí. Por ahí vimos que se fueron entretejiendo incluso algunos de los mensajes, tanto hacia la oposición, como los mensajes a Estados Unidos, los fue entretejiendo, contando una historia, con un claro objetivo de desmarcarse de estas intervenciones que habían caracterizado a gobiernos

0: anteriores. Sin embargo, pues aquí vemos un esfuerzo muy importante en ese sentido y digamos que va a seguir, va a ser una piedra en el zapato para ella, porque yo creo que nos encontramos en uno de los momentos más consecuentes del que va a ser su sexenio, que es este momento de presión, sí, de Estados Unidos en el marco de la revisión del T-MEC y el tema de la agenda de seguridad.
1: Óscar.
2: Pues yo creo que hoy vimos algo muy interesante desde mi punto de vista, y me refiero al río subterráneo de que este gobierno, aunque bueno, se presenta como el oficialismo, pues de alguna u otra manera no olvidar que es un movimiento social, ¿no? Histórico, además, que viene acumulando muchísimas luchas. Y bueno, ahora el que se haya salido a las plazas, el que haya sido un asunto simultáneo, me parece muy importante, sobre todo con un elemento que hubo muchas banderas de México, es decir, el símbolo fuerte, sin duda, junto con el discurso contundente en contra de la injerencia, pues es un momento que me recuerda cuando López Obrador fue a hacer un evento allá en la frontera durante el primer Trump, ¿no? Es decir, que hubo un primer elemento de agresividad por parte del imperialismo norteamericano, que además hay que señalar, esto no se nos debe de perder de foco, que ahorita la hegemonía estadounidense está en una crisis profunda, tanto exterior como interior, ¿no? Entonces esto no es un detalle menor, es un poder potente, pero es un poder ya en declive, entonces se vuelve más complicado todo este asunto. Entonces yo creo que ahora evolucionó esa parte a presentarse en todas las plazas, porque la presidenta señala algo muy importante: ante este tipo de amenazas, que son serias, lo hemos visto con plena contundencia, pues el pueblo mexicano pues tiene que estar movilizado, tiene que estar enterado de realmente qué significa, y sobre todo pondría el acento de que hay una guerra no estándar como las que conocimos durante el siglo XX, sino que estamos en tiempos de la guerra híbrida, estamos en tiempos donde la tergiversación te puede provocar, pues obviamente que un estado de golpe, ¿no? Y esto, pues, no es un detalle menor frente a lo que estamos viendo en lo general. Entonces, bueno, en suma, yo creo que es muy importante esta movilización. Yo creo que es muy importante, rescato, que los símbolos son un elemento esencial de la proyección de los estados, ¿no? Y creo que, pues, esto también se inscribe en un momento donde se está develando dos cosas. Con esto termino. Uno es que, bueno, pues, uno de los elementos esenciales aquí es el problema del narcotráfico, que se tiene que reconocer su dimensión sistémica, en donde hay una corresponsabilidad seria de todo esto que está sucediendo. Y bueno, pues en segundo lugar también que se está haciendo un reordenamiento de la economía, y ese reordenamiento tiene por objetivo una reindustrialización, y esa reindustrialización no le está siendo muy cómoda de entender a los propios Estados Unidos.
1: El tema Chihuahua y el tema Sinaloa fueron punto toral también del discurso de la presidenta. Yo condeno lo que pasó en Chihuahua, más allá de quién tomó la decisión, que es un asunto que se está investigando. Agentes de la CIA operaron sin la anuencia y sin el aviso del gobierno federal. Y en el caso Sinaloa, a mí me parece delicado que la presidenta lo etiquete como un gran error. Porque hasta el día de hoy, y así lo entiendo yo, Gina, lo único que ha hecho Estados Unidos caso Sinaloa, sin salirnos de ahí, es hacer uso de un tratado de extradición, y ha iniciado un proceso en donde ni siquiera ha solicitado hasta ahora la extradición de los personajes mencionados. Es decir, ese paso todavía incluso no ha llegado.
0: Uh-huh. Es correcto. Sin embargo, aquí vemos que se ha tomado el proceso formal que tenemos, que existe conforme al tratado de extradición que se tiene con Estados Unidos, se ha utilizado o se ha tergiversado para moldear la narrativa de la presidenta, ¿no? Y por eso también me parece muy importante lo que escuchamos el día de hoy desde el Monumento a la Revolución. Desde que inició esta crisis con respecto a la solicitud de detención provisional de Estados Unidos, lo que teníamos era un discurso del Ejecutivo Federal de queremos pruebas, no nos han mostrado las pruebas, cooperación sin subordinación, Y lo que vimos hoy fue un parteaguas importante en ese discurso, en esos mensajes de la presidenta.
1: Incluso, perdóname, citando a la presidenta, ya no es cooperación, dijo, sino una intervención.
0: Exacto. Lo empezamos a ver un poco desde la semana pasada, con la actividad legislativa y las iniciativas de reforma que la presidenta envía al Congreso de la Unión para definir o determinar la intervención extranjera como una causal de nulidad en las elecciones. Desde ahí empezamos a ver esta transición en sus mensajes. Hoy ya no queda duda, la presidenta está determinando estas acciones de Estados Unidos como una intervención e incluso lo señaló como parte de su discurso, como un elemento desde el cual se va a aprovechar a México como piñata en el marco de su proceso electoral que van a tener este año en Estados Unidos. A mí eso me parece un error, colegas. Creo que ahí hay un error de cálculo de la presidenta, porque esta política que se está adoptando hacia México desde Estados Unidos no solamente se enmarca en un ámbito electoral. Yo no dudo que haya en parte también un uso político desde Estados Unidos de este tema, seguramente.
1: Todos tienen sus intereses políticos.
0: Seguramente lo hay, desde luego, pero también hay un sector muy importante del conservadurismo estadounidense que está, digamos, participando en la formación de estas políticas y donde realmente se ve a México como un problema de seguridad para Estados Unidos, ¿no? Eso por un lado. Pero por otro lado, también no olvidemos que Estados Unidos está colocando el tema de la cooperación en seguridad como una determinante hacia la negociación comercial y hacia lo que va a ser nuestra relación económica con Estados Unidos en el marco del T-MEC. Entonces, ahí hay dos factores en donde creo que a la presidenta le está fallando el cálculo y que tiene que ser un poco más cuidadosa.
1: A mí, perdón, Oscar, me preocupa, Oscar, hablando del T-MEC, se ha dicho, bueno, este es un asunto que corre aparte, las mesas de negociaciones van bien, Marcelo Ebrard lo dijo esta semana, ya iniciaron, luego irán a Washington, en fin. Pero cuando el gobierno mexicano se refiere al gobierno de Estados Unidos ya no como un socio, sino como un gobierno intervencionista, ¿no hay un riesgo de que Estados Unidos diga, bueno, pues se perdió la confianza, la cosa cambia?
2: Bueno, yo creo que no es el caso. En Estados Unidos ahorita hay un fenómeno esquizofrénico, ¿no? O sea, por un lado están corriendo elementos, por ejemplo, del T-MEC, como bien señalas. El T-MEC no hay que olvidar que incluso hasta el sector privado de los Estados Unidos le mandó una carta a Trump diciéndole, oye, es que si alguien está beneficiándose de esto, somos nosotros mismos, ¿no? Y además sabemos que Estados Unidos está en un proceso de relocalización y eso exige el espacio económico mexicano, es fundamental para esa estrategia. Es decir, México en realidad tiene una situación ventajosa a pesar de la asimetría. Entonces, me parece que eso no está en riesgo. Ahí la discusión es qué porcentaje, si le pueden subir un poquito de llevar procesos productivos a Estados Unidos, pero pues el diferencial de salarios no creo que lo permita. Entonces, desde este punto de vista, creo que esa, en este momento en particular, estaría funcionando como una especie de constante. Por eso creo que no es un error, como lo señala, sino una necesidad, porque no es que Trump haya estado sugiriendo, ha estado diciendo abiertamente que guerra contra el narcotráfico. Y sabemos que la guerra para Estados Unidos en realidad es intervencionismo y es algo que no ayuda a nadie. Lo acabamos de ver en la crisis de Irán, acabamos de ver que incluso en su último diálogo con China, Xi Jinping le dijo, bueno, pues es que las condiciones ya son otras, ¿no? O sea, pero no coyunturales, sino en términos de una nueva fase histórica, que es lo que se conoce tradicionalmente como la multipolaridad. ¿Qué quiero decir con esto? Que si hay algo con lo que Estados Unidos puede tratar de equilibrar en su gran batalla, que es su gran batalla, la de contra el mercado oriental, pues es precisamente la participación de México. Por eso es importante, y bueno, insisto, ¿no? Pues nadie quisiera tener que estar diciendo este tipo de cosas, ¿no? Sobre la injerencia y tal, pero la amenaza está muy abierta y además, bueno, pues también se sabe que se operan en muchos niveles. No es la primera vez que Estados Unidos interviene en el continente, lo ha hecho en otras ocasiones, tanto en subversión como abiertamente, y la amenaza no es menor, pues, ¿no? O sea, yo desde mi punto de vista ahí diría que estamos en un momento de una paradoja muy fuerte, porque por un lado hay una necesidad conjunta de mantenerse el mercado norteamericano, y por el otro, pues, ahí bien. Trump tiene estas amenazas.
1: Estoy platicando con el doctor Oscar Rojas, con Georgina de la Fuente. Voy a la pausa, es breve, y retomamos la conversación.
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9: Son las 6:30 p.m, 6:30. Estamos platicando en la mesa con Georgina de la Fuente, con el doctor Oscar Rojas. Bueno, retomando lo que hablábamos en la pausa, y yo ejercí una crítica al principio del noticiario. Desde mi punto de vista, decía yo que la presencia del presidente de la Corte, Hugo Aguilar, pues desde mi punto de vista no está bien. Creo que el presidente de la Corte, el presidente del Poder Judicial, debe mantener una distancia simbólica de los actos políticos de gobierno, y al menos yo no etiqueto este evento como un acto de Estado. Sí lo haría si se tratara del informe que anualmente el Congreso exige, entregue un presidente, una presidenta. Ahí sí podría yo calificarlo como un acto de Estado. No sé qué opines, Georgina.
10: Yo coincido contigo. El ejemplo que tú pones es fundamental. Un informe al que está obligada la persona titular del Poder Ejecutivo de rendirlo ante la representación, la soberanía en la que reside el Congreso, que es el poder legislativo, y ahí desde luego se podría prestar para una presencia de quienes integran el Poder Judicial. Este no era un acto de Estado, este era un acto político partidista, en donde se fueron a dar mensajes políticos ante una militancia, ante sus simpatizantes. No es un acto republicano como lo es un informe de gobierno como se exige en la Constitución. Este fue eminentemente un acto político en las plazas públicas del país, y ciertamente yo coincido en que no debió de acudir el presidente de la Suprema Corte. Sin embargo, lo que sabemos es que ahora los integrantes del Poder Judicial, de los altos, de los tribunales del país, se han convertido en actores políticos a partir de esta reforma al Poder Judicial. Sabemos que quienes llegaron al menos a la Suprema Corte de Justicia, sí, de la Nación, sostuvieron, bien, sus campañas con apoyo partidista y legal, por cierto. Y en ese sentido, pues me parece congruente con los hechos políticos, pero no con la investidura que debe tener el presidente
9: y
10: de la
9: también Corte. Hacer el apunte, la movilización, la estructura movilizada el día de hoy en los estados y en los municipios, a ver, no nos vamos a sorprender, es un asunto que hace el PRI, es un asunto que hace el PAN, es un asunto político, para no ponerle color, es un tema político que ha ocurrido pues desde la prehistoria, quizás. Doctor Rojas.
0: Pues yo ahí no tengo muchas coincidencias, insisto, sí. ¿No? Porque creo que hay dos niveles que sí podemos identificar, sobre todo para entender, ¿no? Porque, por ejemplo, ya es totalmente una especulación, si fue obligado o no, pues eso ya es otro tipo de fraseología. Pero lo que yo pongo es, bueno, pues es toda la trayectoria de lo que ha significado una gran lucha del Poder Judicial, que ahorita mencionabas, Georgina, que se hicieron políticos, ¿no? Ya eran, ¿no? Nada más que estaban en otro contexto, pero siempre participando, porque los poderes de una república, por supuesto, que están bajo ese tipo de determinaciones. O sea, no es nuevo. Y me parece, precisamente, que uno de los elementos aquí a señalar, para el análisis, insisto, es que a ese nivel de lo político es donde tenemos que hacer la expansión hacia el nivel del movimiento de lo estatal, es decir, de la reconfiguración del Estado, porque los poderes se están transformando. O sea, no fue el 2018 y 2024 simples cambios de partido, sino que se ha anunciado desde el movimiento, son cambios de régimen político, es decir, una reestructuración y un entendimiento totalmente diferente, ¿no? O sea, ahorita señalabas, bueno, pues el PRI lo hacía, pues bueno, es que el PRI es nuestro referente estructural en México, pues de lo que es un partido de masas, pues, ¿no? Sí. Pero, por ejemplo, si vamos al detalle, pues lo que sí nos está haciendo actualmente es, por ejemplo, los elementos corporativos, ¿no? Una de las cosas que se destacan en este segundo informe por el lado de lo que es un informe, pues es señalar, pues, de que hay una estabilidad de la economía y además hay un apunte del billón de pesos que están ya consagrados constitucionalmente en el presupuesto. Es decir, ya es otro mecanismo, pues a eso es a lo que voy con que en este nuevo momento, pues no lo podemos evaluar con los criterios del régimen anterior.
9: Quisiera escuchar de ambos una buena y una no tan buena de estos dos años. Es decir, ¿qué se ha hecho bien y cuál es hasta ahora la gran deuda, Georgina de la Fuente?
10: A mí me parece que sin duda el mayor acierto de la presidenta Sheinbaum en general del oficialismo es el aumento del salario mínimo. Y eso es algo que por ningún motivo se le puede o se le debe regatear a la presidenta, al oficialismo. Es un gran triunfo y era un gran pendiente, sí. El aumento del salario mínimo. Sin embargo, a mí me queda... me queda este mal sabor de boca con este giro del discurso sobre la intervención. Si bien es inevitable, indudable, que hay claros tintes de injerencismo de Estados Unidos e históricamente así ha sido, no solo con México, con muchos otros países del mundo, lo cierto es que aquí hay una falta de autocrítica importante y un riesgo. Muy importante también para el oficialismo, porque no se puede negar que lo que está sucediendo en Sinaloa y en muchos otros estados del país es que se ha vuelto esto en un narcogobierno, ¿no? Y en ese sentido no hay una autocrítica, no hay un reconocimiento de que se requiere desligar el ejercicio de gobierno y el ejercicio de el poder de los grupos del crimen organizado. También me parece riesgoso que la presidenta adopte ese discurso cuando tenemos uno de los principales operadores de Felipe Calderón y de su gobierno está en Estados Unidos cumpliendo una pena precisamente por pactar con el crimen organizado. Bien. ¿No? Eso sí, eso no fue injerencismo entonces.
9: Doctor Rojas.
0: Yo creo que lo primero que enmarcaría en el lado positivo, pues es el estatus que México tiene en el sentido de las condiciones macroeconómicas a favor. Hay estabilidad y hay una recepción sistemática de inversión. Y esto es muy importante. Además, hay una expresión, ¿no? En el movimiento del peso frente al dólar. Y yo creo que este entorno es un entorno propicio para lo que se quiere plantear con el Plan México, que es elevar ahora un proceso de industrialización renovado. La mala, por supuesto, bueno, uno es que estamos bajo amenaza, ¿no? Me gustaría insistir en ese sentido. Es decir, que hay una simetría muy fuerte con respecto a Estados Unidos. Y en segundo lugar, yo sí diría que México ahorita ya podemos empezar a hablar necesariamente de una gran reforma administrativa, porque el Estado, además, cuando se va bajando hacia los estados, hacia los municipios, todavía hay muchos pendientes, por supuesto, pero pues esa es una tarea a ese nivel, es decir, otro metabolismo, otra reconformación de esa parte del Estado para poder lograr lo que busca el Plan México, que es reintegrar el mercado interno y entender las distintas regiones del país. Todavía es un camino por recorrer.
9: Vamos con una última ronda, un comentario final, un cierre, Georgina de la Fuente.
10: Pues mira, a mí me parece que sin duda a la presidenta le toca conducir al gobierno de México en una coyuntura, en un tiempo de retos sin precedentes, me parece, en los últimos años. Es un tema peligroso y me parece que ha tenido varios errores. Algunos de los indicadores macroeconómicos y a los que hacías referencia no son correctos. Hay una simulación importante. Es mentira eso de las grandes récords en inversión extranjera. Lo cierto es que hay mucho temor por parte de inversionistas, tanto nacionales como internacionales, por el rumbo que ha tomado el país, particularmente en este tema de construcción de instituciones, ¿no? Y de sostenimiento y de fortaleza de las instituciones. La reforma al Poder Judicial, lo que han denominado como simplificación administrativa, que es la desaparición de organismos autónomos, eso genera mucha, mucha desconfianza. Tan es así que la semana pasada que estuvieron aquí los principales actores políticos de Europa para firmar este acuerdo modernizado, pidieron un sistema de impartición de justicia especial para el acuerdo, porque no se confía en las instituciones de impartición de justicia en México, y eso es un gran pendiente.
9: Doctor Rojas.
0: Pues yo creo que ahí están los datos que se pueden revisar. O sea, nunca antes habíamos tenido anualmente más o menos una recepción de 40 mil millones de dólares en materia de inversión extranjera directa. Nunca antes habíamos tenido de forma consistente un superávit en la balanza comercial. Y nunca antes, además, se había estado desde tiempos de la sustitución de importaciones, que se había puesto con seriedad el asunto de tomarse la política industrial como un acto de Estado, precisamente. Se han estado generando precisamente un montón de mecanismos a través del Plan México, y ya ha habido encuentros muy contundentes con el sector privado. Es decir, este principio de prosperidad compartida es el reconocimiento de economía mixta, donde está el sector estatal, por supuesto, el sector social, y por supuesto el sector privado también. Entonces yo creo que más bien estamos todavía con la inercia de cómo entendíamos la economía durante el neoliberalismo, y bueno, pues yo creo que de cara a los resultados que se van a empezar a observar de aquí en adelante, pues yo creo que vamos a poder generar otro tipo de entendimiento del nuevo modelo económico que se está llevando a cabo.
9: Muy bien, doctor Oscar Rojas, investigador y profesor de la UNAM, muchas gracias.
0: Qué gusto.
9: Georgina de la Fuente, analista y socia de Estrategia Consultores, gracias.
10: Gracias.
9: Y gracias a usted que nos envía los comentarios a través del chat, en YouTube, a través de las redes sociales. Me gustó la conversación. El chiste es que haya pluralidad, que haya distintos puntos de vista, y que usted al final de cuentas cree y genere su criterio a partir de lo que escucha, de lo que ve y de lo que puede documentar. Voy a ir a la pausa. Al regreso platicaré con el profesor Víctor Hernández. ¿Realmente Estados Unidos pretende tener injerencia en las elecciones de 2027, como lo ha planteado hoy la presidenta? Con esto regresamos, no se vayan.

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4: La presidenta del Senado, Laura Itzel Castillo, informó que la sesión de la comisión permanente programada para este lunes emitirá la declaratoria de constitucionalidad de las reformas para aplazar la elección del Poder Judicial del 2027 al 2028 y para incorporar una nueva causal de nulidad electoral por injerencia extranjera. La Iglesia Católica rechazó los proyectos de la Suprema Corte de Justicia para despenalizar el aborto en cualquier etapa. La arquidiócesis llamó a blindar el derecho a la vida tras aplazarse un fallo sobre este tema en Aguascalientes. Alejandro Moreno, presidente de la Conferencia Permanente de Partidos Políticos de América Latina y el Caribe y dirigente nacional del PRI, participó como observador durante las elecciones generales de Colombia. Informó Itzel Vanegas. 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
5: 15 minutos, serán las 7 de la tarde, tiempo del centro de la República. Víctor Hernández, director del Instituto Latinoamericano de Estudios Estratégicos. Víctor, como siempre, un gusto. Buena tarde.
6: Buenas tardes, gracias por la invitación.
5: A ver, Víctor, hoy dijo la presidenta Sheinbaum que Estados Unidos pretende tener injerencia en las elecciones de 2027 y lo está haciendo desde ya. Dijo, ya no se trata de un asunto de cooperación, sino de intervención. ¿Qué opinas?
6: Hoy voy a decir algo que probablemente es la primera vez que digo al aire y estoy plenamente de acuerdo con la presidenta Claudia Sheinbaum en términos del diagnóstico. Es algo que tú sabes y que he compartido en muchas ocasiones en tu espacio. Soy de la opinión de que los Estados Unidos habían estado orquestando una intervención en México al estilo de una guerra híbrida, de una guerra que nunca se declara, que siempre está por debajo de cierto umbral de intensidad. Y yo honestamente celebro que en Cancillería, en el CNI, en la Secretaría de la Defensa hayan tenido la apertura de decirle esto abiertamente a la presidenta y que la presidenta escuche el diagnóstico y lo repita en voz alta.
5: Es decir, ¿crees tú que lo que hoy dijo la presidenta Sheinbaum es realmente un diagnóstico que recibió de inteligencia?
6: No solo de inteligencia, de la diplomacia, de la muy tensa negociación que está habiendo en el T-MEC, y en ese sentido creo que la presidenta acaba de pasar del terreno de lo estrictamente retórico, de interpretar estos mensajes de los Estados Unidos como mera bravuconería, ahora sí, tomarlo como un diagnóstico de política pública y que ahora habría que convertir en legislación. Hay enormes atrasos en la legislación de derecho militar y de derecho de la seguridad nacional en México que ahora puede ser la ocasión idónea para arreglarlos.
5: Se está justo en estos momentos, bueno, ya se reformó, ya se ingresó, no se ha publicado en el Diario Oficial de la Federación, entiendo mañana lunes todos los congresos o la mayoría más uno la mitad más uno podría estarlo aprobando antes o mañana mismo para publicarlo en el Diario Oficial de la Federación, pero ya hay una nueva causal de nulidad de elecciones por intervención extranjera. Sin embargo, las reglas no están escritas todavía, faltan las leyes secundarias. ¿Qué opinas de lo que se ha reformado?
6: Habría que decir que está un tanto incompleto. Hablar solamente de la dimensión electoral es solo parte del análisis porque, pues bueno, hay un montón de tiempo entre ahora y la elección y que hay que pensar cómo se previene una invasión. Ejemplo, México nunca ha invertido en su fuerza aérea. Es una de los sectores de defensa que están olvidados y que suelen no tener una interlocución en el Consejo de Seguridad Nacional o en la toma de decisiones de política de seguridad. La adquisición de artillería balística, que también es una de las grandes deudas que tiene México en ese sentido. Digamos, yo hablo desde el sector defensa y desde el sector seguridad nacional, es decir, para poder impedir que una nación extranjera agreda a otra, pues hay que hablar de construcción de capacidades. Y irónicamente, a mí eso me parece una de las salidas a la crisis que está viviendo México. Para poder sacar a las Fuerzas Armadas de espacios donde no les es natural su función, lo que hay que hacer es militarizar a las Fuerzas Armadas, es decir, que las Fuerzas Armadas sí se dediquen al sector defensa en lugar de estar en el sector hotelero o en el sector de producción económica. A mí esta me parece la salida perfecta incluso a ese gran problema estructural que está enfrentando en este momento la presidenta.
5: ¿Qué elementos puntualizados así tal cual, qué elementos puedes decirme observas tú para hablar y confirmar, pues, que Estados Unidos efectivamente tiene un propósito de intervenir en la elección del año que entra?
6: Primero, hay un ataque directo al estamento militar en muchos sentidos. Hablemos, por ejemplo, del litigio en contra de los almirantes investigados por Huachicol, el litigio de Cienfuegos Cepeda, ahora la declaración, la primera comparecencia que tendrá mañana el general Mérida Sánchez, y en ese sentido hay un antagonismo específicamente con quienes son los guardianes en caso de una intervención exterior. Segundo, la negociación tan ruda que hay en el contexto del T-MEC. Y en tercer lugar, pues está la retórica abierta, ¿no? Es decir, tenemos a personajes como Marco Rubio, como Pamela Bondi, Pete Hegseth, que han hablado de México como un país adversario, un país equiparable a Corea del Norte o a Irán o a Rusia, y en ese sentido, pues el que avisa no es gandalla, y hay una notificación expresa, incluso hace un par de días Pete Hegseth lo volvió a decir, que hay una intención y un plan de quitarse los guantes y de pelear a puño limpio al narcoterrorismo en México.
5: ¿Cuál podría ser, pues yo no sé si decir solución, ¿cuál podría ser la decisión que tome el gobierno mexicano para que Estados Unidos cambie la mirada del país respecto a esas intenciones?
6: La mejor política exterior es tener el propio domicilio en orden. Y hay enormes deudas que tenemos en materia de seguridad. Por ejemplo, México no tiene un Servicio Nacional de Contrainteligencia. Porque una cosa es lo que hace la Secretaría Anticorrupción desde un punto de vista administrativo para descubrir si algún individuo, algún personaje está con la delincuencia organizada. Pero México necesita un grupo profesional de personas que se dediquen tanto a identificar la presencia de agentes de inteligencia extranjeros que puedan desestabilizar el país, como de personas que estén captadas por la delincuencia organizada y que tengan las atribuciones de seguridad nacional para hacerles frente. En ese tenor, México ya no puede postergar la necesidad de hacer labores de contrainteligencia desde un punto de vista significativo. Hace falta presencia del Estado, sobre todo en las zonas más remotas. Y vuelvo a lo que platicamos hace un momento del INE. El incluir una causal de nulidad de una elección, incluir este supuesto, no elimina el hecho de que ya haya habido un acercamiento con un candidato de una potencia extranjera o de un grupo del narcotráfico que pudiera haber financiado una campaña. Y en ese sentido, necesitamos prevenir el problema antes de que ocurra, no nada más torear el problema o el resultado una vez que ya haya ocurrido una elección de esta naturaleza.
5: Entregar a los acusados por Estados Unidos de narcotráfico, los ya conocidos, senador, alcalde con licencia y gobernador con licencia, ¿crees que sería un mensaje importante para Estados Unidos y que vire de esas intenciones que afirma la presidenta?
6: A ver, yo ahí tendría cuidado, porque el gran problema de los estadounidenses en su política exterior es que muchas veces no tienen llenadera. En términos estadísticos, ha sido una cosa sin precedentes la cantidad de entregas gestionadas por Omar García Harfuch en su interpretación muy liberal de la Ley de Seguridad Nacional. Y eso no nos compró buena fe de los Estados Unidos. Sí. Y no lo digo como una apología de estos personajes, pero sí hay que entender que siempre habrá un nuevo señalado de estos sí. casos.
5: Como lo dijo Sheinbaum, hoy quieren que entreguen a unos, luego pedirán a otros, y si esa lógica avanza, el Departamento de Justicia querrá convertirse el gran elector en México, aunque creo que también es importante decir, no es lo mismo entregar a Caro Quintero que a un político, es decir, Estados Unidos ya no solo piensa en los narcos que operan en la calle, sino en aquellos que les han permitido hacerlo libremente.
6: Y hay que reconocer en este entorno de polarización que las dos premisas pueden ser simultáneamente ciertas, que a lo mejor hay cientos, si no es que miles, de banqueros, de notarios, de empresarios, de comunicadores que están en la nómina del narcoterrorismo, eso es cierto, pero también hay que reconocer que hay una asimetría estructural entre México y Estados Unidos, que México ha sido invadido en múltiples ocasiones por los Estados Unidos y que sí hay que trazar un límite asertivo, soberano, para decir, a ver, esto se va a litigar o se va a resolver desde coordenadas de justicia y de legalidad, no de imposición. O sea, las dos cosas pueden ser simultáneamente ciertas.
5: Víctor Hernández, gracias por tu tiempo, y aprovecho la oportunidad para solidarizarme contigo ante lo ocurrido en esta semana que está por finalizar. Te notificaron, pues, en el Instituto Tecnológico Autónomo de México, en el ITAM, que ya no trabajarías más como profesor de Seguridad Nacional, y el argumento que te daban pues eran tus textos, lo que escribes y lo que has dicho en algunos medios de comunicación. Mi solidaridad contigo y mi agradecimiento por cooperar siempre con nosotros y colaborar para explicarnos estos temas que se vuelven complejos. Gracias y un abrazo.
6: Muchas gracias. Gracias. Un saludo a todo nuestro auditorio.
5: Gracias. Es Víctor Hernández. Él es director del Instituto Latinoamericano de Estudios Estratégicos. Y el discurso de hoy de la presidenta Sheinbaum, que ha dicho y ha sido clara en que ya no hay un propósito directo de cooperación, sino un asunto que se ha vuelto con más intenciones de cooperación más intenciones de intervención que de cooperación, refiriéndose al gobierno de Estados Unidos. Y hablaba del caso Chihuahua y hablaba del caso Sinaloa, la presidenta, que por cierto se han replicado en redes sociales, especialmente en las redes sociales de la presidenta, una serie de fotografías de todas las plazas de la República llenas. Fueron convocados a las plazas explanadas de gobierno, plazas públicas, Zacatecas, Yucatán, estoy leyendo las publicaciones de la presidenta, Veracruz, Tlaxcala, Tamaulipas, Tabasco, Sonora, Sinaloa, San Luis Potosí, Quintana Roo, Querétaro, en fin. Y como se lo decía hace un ratito, no es un asunto que nos asuste la movilización de las estructuras de gobierno, porque así fue, así ocurrió. Trabajadores de gobiernos estatales y municipales fueron llamados a asistir a estos eventos, incluso con requisitos, vestir de verde, de blanco, de rojo, llevar banderas mexicanas. No es un asunto de hoy, es un asunto de siempre. Y como lo decíamos aquella vez de la marcha en Chihuahua, se asustaba aquella vez, aquel fin de semana, se asustaba el PAN por la movilización de la estructura de Morena, y Morena se asustaba por la estructura panista movilizada en las calles. Es un asunto. Son las mañas que inventó el PRI, que perfeccionó el PAN y que ahora ha adoptado Morena. Voy a ir a la pausa. Recuerde usted que nos vamos del 103.3, nos seguimos por el 104.1 hasta las 8 de la noche. Me voy de Telefórmula, únase a la transmisión de YouTube Grupo Fórmula. Hay mucho todavía, soy Juan Pablo Pérez Díaz, voy a la pausa.
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17: Cuando los niños nos dicen no te quiero, no siempre lo dicen desde el corazón, así que no te mortifiques. Lo dicen desde la emoción del momento, que puede ser enojo, o frustración, o cansancio, o porque simplemente tienen una necesidad de atención y de afecto. Aunque esas palabras sí nos duelen mucho como mamás, representan una oportunidad valiosa para enseñarles a reconocer y nombrar lo que sienten, así como para aprender a regular sus emociones. Lo que tienes que hacer es mantener la calma, escucha y valida su emoción sin reforzar la conducta negativa y recuérdale a tus hijos que el amor que se siente entre padres e hijos no desaparece por un conflicto o un mal momento. Este tipo de situaciones fortalecen la comunicación, la comprensión mutua y los lazos afectivos en la familia. 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
13: Explorando la naturaleza.
4: Las cataratas de Iguazú, Argentina y Brasil. Situadas en la frontera entre ambos países, estas cataratas son un conjunto de cientos de saltos de agua rodeados de selva subtropical. La Garganta del Diablo es su punto más imponente, donde la forma del agua crea una bruma constante y arcoíris eternos. La potencia sonora y la exuberante vegetación convierten este lugar en una experiencia sensorial inolvidable.
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0: Hola, hola, yo soy Jimena Córdoba, la chica Simi, presentadora del Simi Noticiario Semanal, y es un placer compartir con usted que el doctor Simi anda muy activo, y más ahora que estamos inmersos en la contienda futbolística más importante del mundo. En preparación para este gran evento deportivo lo vimos animando al público del Estadio Banorte, que asistió al Juego de Leyendas México versus Brasil, partido de exhibición en el que participaron exfutbolistas icónicos de este popular deporte. Más de 10.000 aficionados bailaron al ritmo de los 15 clones del Dr. Simi, que dieron un espectáculo de antología. Y así, con esta noticia tan colorida, les presento nuestro siguiente reportaje.
1: Él es Carlos Castañón, conocido como Pinita, originario de Aguascalientes, y desde hace 10 años se desempeña como enfermero de la risa, misionero, conferencista y escritor. Tras una infancia marcada por las adicciones, experimentó un encuentro transformador con la fe y cambió su vida.
2: Y a raíz de todo eso que pasé a sufrir, es como la mejor manera que encontré para sanarme fue a través del servicio a mi prójimo. Y qué mejor el contraste de encontrar algo parecido a un payaso para regalar sonrisa, regalar amor.
1: Inspirado por la película Patch Adams, decidió visitar hospitales, llevando juguetes y utilizando el humor para alegrar a los niños enfermos. Tras compartir su experiencia en redes sociales, más personas se unieron a su causa. Así comenzó con un grupo de 8 voluntarios, que fue creciendo hasta dar origen a la Fundación Pinita Más que Sonrisas AC.
2: La idea de crear Fundación Pinita nace gracias a un grupo católico llamado Caballeros de Colón. Ellos me invitan a regalar meriendas al Hospital Hidalgo. El reto más importante ha sido crecer. Crecer ha sido el comienzo, fue lo más difícil, porque de una nariz nace una idea y de la idea nace el proyecto. Muchas personas se acercaron para poder sumar, para poder ayudar, y creo que hasta el día de hoy seguimos trabajando de la mano con muchas personas.
1: Hoy, Pinita se encarga de colocar en los rostros de los pacientes una nariz roja para sacarles una sonrisa.
2: Todos los hospitales de Aguascalientes, he visitado hospitales de otras partes del país. Como conferencista he recorrido casi toda la República Mexicana. He tenido la oportunidad y la bendición también de recorrer partes de Estados Unidos.
1: La Fundación Pinita también cuenta con un comedor comunitario en Aguascalientes, y en el mismo espacio se brinda atención psicológica a quienes lo necesitan. Además, se organizan fiestas privadas para niños en estado terminal.
2: En estos años hemos tenido más de 800 voluntarios en la fundación. Así como se van unos, llegan otros. Y seguimos aquí nosotros, de repente llega gente, hay gente para el comedor, hay gente para el albergue, hay gente que me ayuda a llevar alimento al hospital, y hay gente que me ayuda en las visitas para los asilos, los hospitales y para otras actividades que realizamos.
1: Esta asociación civil se sostiene gracias a donaciones y al esfuerzo de voluntarios. Entre ellos, la fundación del Dr. Simi, que los apoya con despensas de forma periódica y apoyos esporádicos.
2: Para nosotros el Dr. Simi ha sido una bendición, porque ellos nos apoyan con despensa, nos han apoyado nosotros con refrigerador, nos han apoyado con una parrilla, nos han apoyado con muchísimas cosas. Para mí el Dr. Simi ha sido una bendición constante y sonante.
1: Con su testimonio y acciones, Pinita ha impactado a miles de personas, no solo con sus conferencias y solidaridad, sino también mediante su ejemplo de fe, oración y servicio. Enseña que las adversidades se superan regalando sonrisas a los demás. Pinita es una vida que inspira.
2: Entonces yo quiero que vean en mí, no un ejemplo, pero sí un testimonio de que se pueden vencer adicciones y que se puede sanar de la mejor manera, para ayudar y contribuir a nuestro prójimo.
1: Sigamos apoyando. Si deseas donar, puedes hacerlo en la cuenta bancaria que aparece en pantalla.
0: Los alimentos enlatados han acompañado ejércitos, sobrevivido guerras, ayudado en desastres naturales y hoy llenan las alacenas de millones de hogares. Sin embargo, también cargan con prejuicios como que no tienen nutrientes, que están llenos de químicos o que son comida solo para emergencias. Hablamos con un nutriólogo y un tecnólogo sobre las verdades y el potencial de este invento de la industria alimentaria y esto fue lo que nos revelaron.
3: Fueron creados hace más de 200 años para alimentar ejércitos. Actualmente están en la alacena de miles de hogares. Son prácticos, económicos y salvan del apuro culinario. Pero, ¿qué tan seguros son los alimentos enlatados? ¿Usted confía en ellos? ¿Los consume? Hoy, desarmamos los mitos más comunes que giran en torno a la lata.
4: No soy muy fan de los productos enlatados, pero prefiero más lo natural, ¿no?
5: Yo no soy consumidora tal diaria porque no es bueno. Por los químicos, precisamente.
6: No, por los conservados que contiene y por el material que está hecho la lata.
3: Para separar la ficción de la realidad, fuimos a buscar las respuestas científicas. El primer gran juicio de los alimentos enlatados es que están repletos de químicos que los conservan en buen estado durante mucho tiempo. ¿Verdad o mentira?
7: Los alimentos enlatados funcionan principalmente por este medio de conservación. No es porque tengan condimentos o algún conservador en específico, solamente es porque se conserva el alimento de una manera como más segura y se transporta, pero en realidad los alimentos por lo regular solo tienen el alimento, agua, sal y a veces azúcar añadido.
3: Según los especialistas, los alimentos enlatados son verdaderamente frescos y el envase es esterilizado para evitar presencia de bacterias. Pero, analizando los empaques metálicos, ¿sabe usted por qué no tienen una fecha de caducidad exacta? Y, en su lugar, encuentra la leyenda consúmase preferentemente antes de...
8: A contar una fecha de caducidad que sí ya no es recomendable porque el producto ya empieza a presentar crecimiento de microorganismos. Una fecha de consumo preferente es que lo debes de consumir en ese lapso que te da la marca, porque si no, después de eso ya empieza a saberte un poquito más salado o más dulce o más ácido, pero que sigue siendo inocuo para las personas que lo consumimos.
3: Otro de los grandes mitos de los alimentos enlatados es que pierden sus nutrientes durante el proceso de empaque. Sin embargo, para los especialistas, el valor nutrimental de los productos en lata no es muy diferente al de la comida fresca.
8: No al 100%, pero sí se logra perder, pues yo creo que de un 30 a un 50% de vitaminas. Son las únicas que se ven afectadas, porque las proteínas no se ven afectadas, los minerales como hierro, zinc, potasio, sodio, pues eso no se ve para nada afectado. Entonces, yo creo que hay más ventajas al utilizar los alimentos enlatados. A lo mejor sí se pierden un poquito de vitaminas, pero pues sería recomendable comer el atún con una ensalada al lado o algo que te pueda ayudar a recuperar esas vitaminas que se están perdiendo en el proceso.
3: Para quienes no tienen amplia disponibilidad de alimentos, poco tiempo de cocinar o buscar comida preparada al instante, los enlatados son una buena alternativa, no sin antes tomar ciertas precauciones. Por ejemplo, ¿sabe usted qué hacer con las latas oxidadas o abolladas?
8: Realmente uno como consumidor, si va al súper, no sabes por dónde pasó esa lata, si se cayó, si la abollaron, si está abollada, qué tan fuerte fue el golpe. Entonces no podemos tener la certeza de que esa lata no haya sido perforada o tenga ahí alguna fuga. Entonces sí es muy recomendable que se laven las latas, pero pues más que nada para evitar ese tipo de contaminaciones que se puede dar durante el almacenamiento y pues también no tenemos la certeza de cómo lo hayan tratado.
3: Los beneficios son varios: comodidad, durabilidad, disponibilidad, transportación y hasta su capacidad de sustentabilidad. Sin embargo, la tecnología del enlatado juega un rol crítico en el mundo. Es un arma indispensable contra el hambre y la desnutrición.
7: Juegan un papel muy importante, ya que al ser alimentos que podemos transportar distancias enormes y conservar por muchísimo tiempo, pues nos dan la oportunidad de llegar a regiones o a personas que lo necesitan. Y yo creo que no solo en la desnutrición, sino por ejemplo en desastres naturales, en ayudas humanitarias, han sido parte fundamental para poder ayudar.
3: Actualmente, México produce más de 25 millones de latas al año, representa un consumo per cápita de 160 latas de alimento por habitante. Así que, la próxima vez que destape una lata, recuerde, no está abriendo un bote lleno de químicos, sino el resultado de siglos de evolución científica y que, para los sectores más vulnerables, representa la diferencia entre carencia y una nutrición completa.
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1: Nueva Zelanda es considerado uno de los países más bellos del mundo por sus montañas nevadas, volcanes, playas y dunas. Se ubica en Oceanía, al suroeste del Océano Pacífico. Lo integran dos grandes islas, la del norte y la del sur. En la isla del norte está la Sky Tower, uno de los edificios más emblemáticos de Auckland, la antigua capital de Nueva Zelanda. Tiene 322 metros de alto, restaurantes y tres grandes miradores para contemplar la ciudad. Otro de los lugares más hermosos de Nueva Zelanda es Milford Sound en la Isla del Sur, que con sus paisajes y sus espectaculares golfos estrechos y profundos, regala hermosas postales y la oportunidad de nadar con focas bebés.
0: Territorio animal.
1: El pingüino emperador es la especie de pingüino más grande del mundo y habita exclusivamente en la Antártida. Está adaptado a uno de los climas más extremos del planeta, con temperaturas muy bajas y fuertes vientos. Su cuerpo está cubierto por densas plumas y una densa capa de grasa que lo protege del frío. Durante el invierno, los machos incuban los huevos sobre sus patas, cubriéndolos con una bolsa especial para mantenerlos calientes. Mientras tanto, las hembras regresan al mar en busca de alimento. Estos pingüinos se alimentan principalmente de peces, calamares y crustáceos. Son excelentes nadadores y pueden bucear a grandes profundidades. El cambio climático representa una grave amenaza para su supervivencia, ya que reduce el hielo necesario para su producción. Su resistencia demuestra la capacidad de adaptación de la vida.
0: Información sorprendente.
1: El corazón del camarón se encuentra ubicado en su cabeza, cerca de su sistema digestivo y sus órganos sensoriales principales.
0: Lo que no sabías.
1: El ajedrez fue inventado en la India hace siglos y su nombre original era Chaturanga antes de llegar a Europa.
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9: Arrancamos en Puebla, y sí, literalmente, porque acompañamos a 4.200 atletas que el domingo 24 de mayo no solo portaron con orgullo su playera en negro y amarillo, sino que hasta se caracterizaron en señal de apoyo a la gran causa de preservar a la abeja melipona. Es la semicarrera con cauce en la Angelópolis, y ahí el Popo no pudo ser mejor testigo.
10: 3, 2, 1,
9: familias enteras, amantes de las mascotas con sus perrijos y diversión de principio a fin, en una competencia que bajo una agradable temperatura vio coronar al tlaxcalteca Marco Antonio Martínez, quien regresó con sed de revancha tras perder el primer sitio en el último kilómetro el año pasado. Este año cruzó la meta en la Universidad Iberoamericana en 31 minutos y 49 segundos. La que sí nos comprobó que la simicarrera es una de las mejores pruebas de la entidad es Laura Citlali Cabaña Chávez, quien asiste a la prueba del Dr. Simi desde la Simi Kids.
11: He participado, de hecho, desde que soy niña. Hubo una temporada que hubo para muchos niños infantiles, entonces participaba en esas y gracias a Dios pues quedaba todavía en podio.

0: y actualmente pues sigo corriendo las carreras y ahorita pues quedé en primer lugar de absoluto de mujeres en 10.
1: La semicarrera poblana cumplió 17 años de abrir un espacio a la comunidad runner en 5 y 10 kilómetros, más 3.000 metros que pueden caminarse o bien recorrer con las mascotas. Y bajo una agradable temperatura de 17 grados centígrados, el contingente en playeras negras con amarillo dijeron sí al apoyo de Tochan, nuestra casa, asociación que emplea a mujeres para cuidar a las abejas meliponas de Cuetzalan. ¡Bien!
2: Es una carrera donde está todo bien organizado y sobre todo la calidez humana. A título personal me sorprende ver cómo todos sus colaboradores son una familia, proyectan cosas buenas y definitivamente es algo que a mí me agrada.
3: Esta carrera superó la del año pasado porque la organización en la Ibero para recoger el kit fue lo máximo. Creo que estaba el ambiente súper increíble, hermoso.
4: Todo esto se hace por una causa, que es la causa de ayudar. Y esto qué mejor que es para ayudar a las abejitas, que es lo mejor que podemos hacer.
1: Y vamos a Nuevo León, donde Fundación del Dr. Simi, en conjunto con UNICEF y la Secretaría de Educación del Estado, supervisaron el avance de la estrategia WASH, agua, saneamiento e higiene, en escuelas ubicadas en zonas marginadas de la entidad. A la cabeza del recorrido por la primaria 12 de octubre y la secundaria técnica 86 Cumbre de las Américas 2004, Astrid García Gallegos, quien constató de primera mano los avances de esta alianza, que busca sembrar resiliencia frente al cambio climático. Fueron los propios alumnos quienes mostraron la instalación de cisternas, captadores pluviales, bebederos y huertos comunitarios en sus planteles, así como los efectos que han tenido en su aprendizaje y desarrollo personal.
5: A veces llegaba estresado a mi casa solo queriendo descansar, pero gracias a Fundación UNICEF y Fundación CIMI por dejarnos aquí un dispensador de agua y ahora sí podemos llegar mucho más hidratados con más ánimos a nuestra casa.
6: El huerto también me ha parecido muy bien, hemos sacado muchos frutos de ahí, muchos cultivos y la verdad sí les he comentado a mi familia y pues a ellos les parece muy bien que yo lleve este aprendizaje.
1: Para sellar este compromiso a largo plazo, Fundación del Dr. Simi, UNICEF y la Secretaría de Educación de Nuevo León develaron una placa en honor a esta alianza histórica. Un recordatorio de lo que es posible cuando el bienestar de las infancias es prioridad absoluta. Esta semana, más compañeros de Grupo Por un País Mejor se sumaron a Gotas de Bondad. Y así, 10 compañeros visitaron la Fundación de Ayuda a la Ancianidad IAP, en la colonia San Angelín, donde se brinda atención a personas adultas mayores en condiciones vulnerables.
7: Yo estoy muy agradecida con Dr. Simi, con la Fundación Simi, por darnos esta oportunidad en estas áreas para poder apoyar a fundaciones, a personas adultas mayores que lo necesitan y poder traerles un poquito de diversión y de calma.
1: Gracias, compañeros, por incentivar la empatía y el compromiso de ayudar a quienes menos tienen. El Dr. Simi y X-Gear se fueron a la pista de corredores El Sope, en la segunda sección del Bosque de Chapultepec, para consentir a los atletas. Desde primera hora, la food truck de la gira X-Gear obsequió waffles, sueros y licuados, preparados con su gama de suplementos deportivos. Ya entrada la mañana, la marca también repartió paletas heladas con proteína para los corredores. Y para cerrar con broche de oro, ofreció jornadas de estiramiento y una serie de retos que pusieron a prueba la resistencia de propios y extraños. No sin antes premiar la buena condición con simipeluches y simillaveros. El camión de X-Gear está visitando cada fin de semana los parques y pistas de la Ciudad de México para que nadie se quede sin probar sus productos. ¿Y tú, ya lo disfrutaste?
8: En México existen casi 9 millones de personas con discapacidad, de las cuales 54% son mujeres y 46% hombres. Estos datos nos invitan a hacer un profundo análisis sobre la situación de este grupo vulnerable, por lo que Bárbara Anderson, activista por los derechos de las personas con discapacidad, nos presenta las siguientes estadísticas en Similitudes, un espacio para todos.
9: Muchas gracias, Jimena, y bienvenidos a Similitudes, este espacio semanal donde el reflector está puesto en la discapacidad y en la inclusión. quiero contar una historia, la de una amistad de la infancia de dos amigos que de niños veían Star Wars y Robocop juntos y una promesa que tardó años en cumplirse pero que finalmente se cumplió. Así nació E-Ready, el brazo biónico desarrollado por científicos de la Universidad Autónoma de Guadalajara. Todo empezó cuando Jorge Velasco conoció a Alberto Orozco en un campamento a los 10 años. Alberto nació con meromelia, que es una condición congénita que provoca la ausencia parcial de una extremidad. Se hicieron inseparables y años después ese vínculo se convirtió en el motor de un proyecto de tesis y luego en una prótesis real financiada por el Consejo Estatal de Ciencia y Tecnología de Jalisco. Lo que hace especial a E-Ready no solo es su origen, sino es su filosofía de diseño. El doctor Eric Guzmán, que es el director del proyecto, explicó que uno de los grandes problemas que tienen las prótesis avanzadas es justamente su complejidad. Muchas personas las abandonan porque simplemente son demasiado difíciles de usar. En cambio, el E-Ready va en el sentido contrario. Con un solo sensor muscular permite controlar distintos niveles de movimiento y las futuras versiones podrían incluso combinar una actividad muscular con comandos de voz. Alberto, quien ya probó el brazo que su mejor amigo le ayudó a diseñar, dice que este dispositivo es sumamente fácil de usar y que el mayor reto en realidad no es técnico, es la adaptación psicológica y mental. Eso nos lo dice todo. La tecnología puede ser brillante y esta sin duda lo es, pero la inclusión verdadera también pasa por acompañar ese proceso interno. Por eso proyectos como E-Ready importan dos veces, una por lo que resuelven y otra es por cómo nacieron. Desde la amistad, desde ver al otro, desde no olvidar una promesa cuando eran niños. Y antes de irnos, los dejo con una noticia sumamente importante, porque en Brasil acaban de dar un paso legislativo que es sumamente importante y que merece la atención. Se reconoció a la fibromialgia como una discapacidad oficial, garantizando a quienes la padecen derechos que van desde el trato preferencial hasta la inclusión protegida en el mercado laboral. Y no es un dato menor si consideramos que esta condición afecta principalmente a mujeres de entre 30 y 50 años, justo en su etapa de mayor productividad. Durante años, el dolor crónico y la fatiga extrema que caracterizan a la fibromialgia fueron minimizados o invisibilizados por los sistemas de salud y también por los empleadores. Brasil dice hoy, ese dolor es real y que tiene consecuencias reales y que el Estado tiene la responsabilidad frente a él. Esta es una medida de fondo, una medida que da perspectiva de género, que reconoce legalmente lo que millones de mujeres han vivido sin que nadie los validara. Muchísimas gracias por acompañarme en este espacio de similitudes y nos vemos el próximo domingo.
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8: Víctor González Herrera, creador de Simiplaneta, recibió de la Fundación Salva Terra el premio al mérito por liderazgo social durante el cuarto foro Simiplaneta, Sembrando el Futuro. El reconocimiento que fue entregado por la fundadora de esta organización resalta la labor del líder de farmacias similares como agente de cambio en el cuidado del equilibrio ecológico y la mitigación de las problemáticas ambientales fomentadas por el ser humano. Y para muestra, les presento el siguiente reportaje sobre el trabajo que realiza, pues, el Simiplaneta.
22: La onda de calor que azota a México está elevando el número de incendios forestales activos. En temporada de sequía, el pasto seco se convierte en combustible listo para arder, advierte Arturo Cruz, especialista de la Comisión Nacional Forestal CONAFOR.
27: En el ámbito forestal, los combustibles aquí es todo el pasto, las ramas de los árboles, el estrato herbáceo, es decir, todo lo que es la maleza, los troncos o los fustes de los árboles, eso sería para nosotros lo que es el combustible.
22: Según la CONAFOR, en abril había poco más de 20 incendios activos y para la primera semana de mayo la cifra rebasó los 60, un aumento del 186%. En la Ciudad de México, el promedio anual supera los 600 incendios forestales.
27: Lo que nos revela que es una temporada crítica que se nos avecina, porque estamos teniendo registro de incendios mayor que el año pasado.
22: Para evitar que el fuego avance en cuestión de segundos sobre la hierba seca, brigadistas de la CONAFOR aplican una técnica clave, la quema prescrita, un método que reduce hasta en un 30% la incidencia de incendios.
27: El objetivo de esta quema es eliminar cargas de combustible para evitar que, si se registra un incendio forestal en esta zona, el incendio forestal ya no pueda seguir avanzando quemando el área que ya no tiene la cantidad de combustible que le pueda seguir dando forma de propagación.
22: En esta jornada, 16 combatientes trabajan en el paraje Llanito Largo, en San Miguel Topilejo, Tlalpan. Antes de encender una sola chispa, todo debe estar bajo control. Dirección del viento, temperatura y humedad.
28: Primero, prenden
0: o revisan que el combustible vaya a arder conforme a lo planeado, y se revisa el tema de dirección del viento. So, ya después de que uno se da cuenta de que sí es favorable para empezar a realizar la actividad, lo que hace el personal es empezarse a distribuir sobre los flancos o el perímetro del área que se va a quemar.
2: Prácticamente el 100% de los incendios forestales en la Ciudad de México son provocados por el ser humano.
0: Dentro de la estadística de incendios forestales aquí en Ciudad de México, lo que tenemos como posibles causas son las actividades antropogénicas. O sea, es decir, que son por actividades que realizan las mismas personas.
2: Y mientras la mayoría de estos incendios se pueden prevenir, quienes los combaten arriesgan su propia vida.
0: Yo creo que el riesgo más fuerte o importante que se asume en este lado es la propia vida, ¿no? Porque los compañeros que están haciendo esta actividad, pues realmente se están exponiendo, y a lo mejor una parte que no se notaría tanto, ya que es cuando ellos salen, bien de la actividad que realizan, es el humo que se ingiere.
3: La prioridad es cuidado del combatiente también. Pues hay muchos riesgos, puede ser una picadera de víbora, algunos se puede uno resbalar o la radiación del calor también afecta bastante.
2: Por eso, la recomendación es evitar fogatas o cualquier uso de fuego en zonas boscosas.
4: Lo que pedimos es que si van a salir un día de paseo al bosque o van con la familia un fin de semana al bosque, si realizan una fogata, pues que esta fogata, si ya no lo van a ocupar o utilizar, pues que la apaguen, ya sea aplicando tierra, y si cuentan con agua, pues que le apliquen agua, ¿no? Es decir, no dejar ninguna fuente de calor para que no se generen los incendios forestales.
2: Si detectas un incendio forestal, aléjate y repórtalo de inmediato.
4: Lo puede reportar hablando al 911, lo puede reportar llamando al número 800-737-0000.
2: La temporada de incendios avanza y las condiciones climáticas hacen más vulnerable al bosque.
4: La percepción que he tenido y lo que sí se ha verificado en campo es que hay incluso número de incendios registrados es menor, pero se está complicando ya la superficie afectada. Es decir, hay número de incendios forestales menor, pero la superficie afectada es mayor en comparación a los años, estoy hablando de 1998, 99, 2000, que desde aquellos años yo ingresé al programa de incendios forestales.
2: El movimiento Sí Mi Planeta impulsa la recuperación de estas áreas verdes con reforestaciones constantes. Desde 2019 ha sembrado 3.2 millones de árboles y especies vegetales en territorio nacional. Sí Mi Planeta te invita a evitar cualquier fuente de calor que pueda iniciar un incendio en el bosque. Recuerda, juntos decimos, sí, mi planeta es primero.
5: Amigos de Simi Vitaminas, ¿qué creen? Estoy en el Museo del Axolote. ¡Miren nada más qué belleza! Aquí hay diversión, hay información, hay entretenimiento, y lo mejor, conocemos una especie que está en peligro de extinción que hay que proteger. Acompáñenme. Ya lleva 9 años promoviendo la conservación de la especie de los axolotes.
6: El arte para nosotros es el gancho principal para atraer a la juventud, a los niños, a toda la sociedad, se interesen a través de esta creatividad y se involucren en el gran proyecto de rescate de axolotes. En esta sala tenemos más de 100 piezas con diferentes técnicas. Nosotros participamos, lo digo con mucho honor, en la creación del nuevo billete de 50 pesos. Llevamos axolotes de nuestra colonia para que ellos los pudieran ver muy de cerca, tomaran fotos, videos, vieran cómo nadan, cómo comen, etcétera. Y resultado de esta sesión es que la axolotita que sale en el billete de 50 pesos es una axolotita que vive aquí, que se llama Gordita la axolotita, y que es una de las axolotas más famosas, pues, del mundo. Una axolotita hermosa, su coloración es parda o silvestre. Mucha gente cree que porque el billete es de esa coloración, el axolote es rosa, pero no, en realidad es un axolote silvestre que representa los que habitaban en la cuenca del Valle de México. Y bueno, Gordita se llama así porque disfruta mucho comer, su comida favorita son las lombrices. En el mundo existen 33 especies distintas de ajolotes. Están distribuidas en Canadá, en Estados Unidos, en Alaska y en México. Y en México tenemos de esas 33, 17 especies a lo largo de todo nuestro territorio nacional. Aquí tenemos casi a la mayor parte de nuestra colonia. Nuestro objetivo no es exhibir a todos los ejemplares que tenemos, sino tener un resguardo genético y a animales en excelentes condiciones. Lo que hacemos aquí es separar entre machos y hembras para evitar reproducciones que no están bien pensadas y bien organizadas. Nosotros tenemos una lectura genética de cada uno de nuestros ejemplares y solo bajo supervisión y recomendación de los veterinarios, los biólogos y los investigadores llevamos a cabo reproducción de ajolotes.
5: Aquí en el Acholotianguis, entonces podemos encontrar muchísimas cosas que también ayudan a la causa para el Museo del Ajolote, ¿no? Y me contabas de este librito que es para colorear.
6: Sí, realizamos un libro para colorear, para que los niños aprendan lo básico de los ajolotes.
5: Y adivinen quién contribuyó también a este proyecto. Pues sí, Mi Planeta, me encanta. Aquí lo tenemos. Esto es fascinante, este librito para colorear que tiene muchísima información muy valiosa para que toquemos nuestro corazón y protejamos la vida, está en 3 idiomas. Sí. Está en español, en inglés y en náhuatl. ¿Qué tal nuestras máscaras? Obviamente siempre con respeto y con muchísimo amor para los ajolotes. Gracias de verdad por sumarte por la vida. ¿Cómo nos encontramos en redes?
6: Estamos como @Axolotitlán y @Museo del Ajolote.
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1: Familia de Simi Televisión, qué gusto saludarlos nuevamente por aquí en Simi Sintonía. Yo soy Radamés Núñez y el día de hoy vamos a platicar de un grupazo. Estoy hablando de Intocable, un grupo estadounidense de origen mexicano, de música tejana y originarios de Zapata, Texas. Se fundó a principios de la década de los 90 por Ricky Muñoz y René Martínez. Entre sus canciones más populares están ¿Y todo para qué?, Déjame amarte, El poder de tus manos, Aire, Tu soledad y La mía, entre muchas, muchas más. Su éxito o culpable fui los llevó a recaudar, escuchen esto, más de 23 millones de dólares, cifra que solo fue alcanzada antes por el rapero Eminem. La gira 10 Intocable ha sido un gran éxito con llenos totales y récords de asistencia en varios conciertos, como la Feria de Puebla, donde miles de personas fueron a su concierto, y entre sus reconocimientos tienen 2 premios Grammys por el disco Íntimamente como mejor álbum mexicano estadounidense y mejor álbum norteño, además de 7 nominaciones al premio Grammy, premios Lo Nuestro y Billboard Latinos. Ellos son Intocable, a quienes por supuesto escuchan en simiradio.fm.
5: Continuamos con el Simi Noticiario Semanal al volver de esta breve pausa.
7: Al regresar, le tenemos una charla realizada por Flor Rubio. 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
16: 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Marcelo Flores se perderá a la Copa del Mundo 2026 después de la lesión que sufriera durante la final de la Copa de Campeones de CONCACAF entre Toluca y Tigres. El propio jugador dio a conocer la gravedad de su lesión en redes sociales. Flores había sido convocado por el seleccionado canadiense el viernes para disputar el Mundial, sin embargo, en una desafortunada jugada, la rodilla se le atoró y se ha confirmado rotura de ligamento. La selección de Estados Unidos se impuso 3-2 a Senegal en partido amistoso que formó parte de la preparación de ambos combinados rumbo al Mundial 2026. El delantero del Milan, Christian Pulisic, marcó gol y dio una asistencia. La selección de Chequia, rival de México en la Copa del Mundo 2026, venció 2-1 a Kosovo en partido amistoso. Soy Alfredo González y estamos a 11 días del Mundial.
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8: Con una trayectoria impresionante como periodista de espectáculos, Flor Rubio da muestra de su profesionalismo con esta entrevista exclusiva para Simi Televisión. Póngase cómodo porque está buenísima.
19: Ulises de la Torre debutó en la telenovela Locura de Amor. Además de actor, es conductor, destacando su colaboración en Expreso de la Mañana, donde permaneció por más de 10 años. En teatro, formó parte del elenco de exitosas obras como Toc Toc, A Oscuras Me Da Risa y Perfectos Desconocidos. Y hoy nos visita en Ayudar es Vivir. Bienvenido a nuestro programa.
20: Qué exagerado gusto estar aquí contigo, con toda la gente que te sigue. Estoy muy entusiasmado. De gracias. Verdad, madrina. Mi madrina, porque sí, sí es mi madrina. El programa de radio me dio la patadita y de ahí me he ido exageradamente bien. Gracias a Dios. Sí,
28: siéntate, Ulises, permiso, por favor. Permiso. Bienvenido por primera vez a Ayudar es Vivir.
20: ¿Es mi primera vez? Uy. Contento.
28: Siempre con una sonrisa, Ulises. Es algo que me gusta de ti y que además es un distintivo en tu vida. Pero poco sabemos de la historia de tu niñez. ¿Tú naciste en la península de Yucatán o acá?
20: Nacimos en México. Ajá. Y a los 8 años de mi vida nos fuimos a vivir a Cancún, Quintana Roo.
28: ¿Por qué? ¿Nos cuentas?
20: La familia, se separaron mis padres y con la idea de tener unos nuevos aires, con la idea de mis padres, mi papá, mi padrastro y mi mamá, con la idea de tener una nueva atmósfera, un nuevo escenario, uno de mis tíos ya se había ido a vivir a Cancún un par de años antes. Uh-huh. Y él nos abrió un poquito la brecha. Dije, vénganse, vamos aquí a formar nuestra familia Balmaceda. Y bueno, nos fuimos en el 87. Y ahí terminé mi primaria, quinto y sexto, mi secundaria y mi prepa.
28: Uh-huh.
20: Ahí viví parte de mi pues adolescencia y ya terminar la prepa, me vine a vivir Arat se vino antes.
28: Tu hermano.
20: Mi hermano Arat se vino antes a estudiar la carrera de actuación en el CEA y yo me vine a estudiar mercadotecnia en el TEC, aquí cerquitita de donde estamos, por acá. Ustedes ahora estamos en el sur de la ciudad, de hecho, en el TEC de Monterrey, Campus Ciudad de México. Mercadotecnia, fue una etapa muy bonita, pero a la par estábamos involucrados por la cercanía que tenía con mi hermano, obviamente, en foros, en ensayos, en con amigos suyos que íbamos a comer. Entonces, poco a poco me fui involucrando más, hasta que un día André Barrén, el productor de un programa que se llamaba Con Ganas, que era un programa de concursos que hacía el señor Polo Polo, que en paz descanse, pues empecé como calentador de público, como
28: para aplausos
20: y lo que salía el señor Leopoldo a calentar al público, a hacer pues comentarios, bailes, chistes, pero de repente antes de terminar la carrera, 7 materias antes de terminar la carrera en el TEC, me llaman, me recibo una llamada y era la maestra Adriana Barras.
28: Adriana Barras.
20: La mismísima, talentosísima, súper trayectoria. Le mando un besote. Gracias, maestra Adriana Barras. Me pide que leamos en su oficina, en las instalaciones de Televisa San Ángel. Y leo y quedo en una novela que se llamó Locura de Amor, en 1999. Terminé la novela, fue un trancazo, Locura de Amor.
28: ¿Ganaste dinerito?
20: Ya gané un poquito más de dinerito, ya tenía ahí algo así para poder aportar a la casa. Y me dice mi papá, oye, ¿pero no la vas a acabar? Le digo, pues es que ya me quitaron la beca. Y me dice mi papá, bueno, vamos, yo te apoyo a que termines la carrera, te faltan 7 materias que estás esperando. Y logré cursar un semestre más con 7 materias y nos titulamos en el 2000 de carrera de mercadotecnia en el TEC de Monterrey. 71-21-59 es mi matrícula, todavía me acuerdo de ella, obviamente.
28: Y ahora, además estás orgulloso de ello, ¿no?
20: Sí, claro, fue
28: un gran esfuerzo. Porque esa formación profesional te da hoy la posibilidad de convertirte en un empresario.
20: Bueno, después de 14 años estar en Expreso de la Mañana con Esteban Arce, al cual estoy muy agradecido por la experiencia de estar en un programa diario, en vivo, con menciones, con personajes, con información.
28: 14 años.
20: 14 años estuvimos ahí con el buen Esteban.
28: ¿Qué pasó? ¿Por qué terminó?
20: Sucede que, en primera, nada es para siempre, se cierran o se cumplen ciclos, acaban ciclos, pero bueno, eso sucedió y yo ya tenía el gusanito desde hace 1.5 o 2 años de montar este negocio que es barbacoa de picaña.
28: ¡Ay, qué delicioso! Nada más de oírlo me antoja.
20: Bueno, empezamos en la pandemia.
28: ¿Porque
20: 2020.
28: ¿Te gustaba a ti la carne asada toda la vida o qué?
20: Sí, yo de la parrilla me gusta mucho familiar, entre amigos, prender el carbón, poner la cebolla, los nopales, las verduras, las carnes, todo, hacer todo el rollo, esa dinámica es padrísima.
28: Ajá.
20: Y un primo, Carlos Balmaceda, de Cancún, Quintana Roo, el ingeniero Carlos Balmaceda, me manda un link donde hay una receta de barbacoa de picaña. Y me dice, oye, estás en plena pandemia, aprende tu carbón, sigue esos pasos. Entonces seguí los pasos un poco. Entre que me quedaba seca, se me pasaba, se me tostaba, se me quedaba insípida, hasta que le dimos, empezamos a hacer en las fiestas barbacoa de picaña.
28: Ajá.
20: Y bueno, pasaron de ahí 4 o 5 años hasta que dije, ¿sabes qué? Vamos a rentar este local porque está en renta, estratégicamente se ve muy bien. Y bueno, terminó Expreso y fue cuando dije, tengo tiempo para invertir la energía y la dedicación, y surgen Los Igualados, allá muy cerca de Televisa, en el sur de la Ciudad de México, y llevo escasos 5 meses y la gente reacciona muy bien. Entre el morbo, entre de los foros a limpiar platos, entre de los glamour de las luces a barrer o a atender a la gente, pues como dices, es una cosa que me sirve a mí para saber que tengo 2 manos, tengo un gran producto, tengo ganas de que la gente conozca la barbacoa de picaña que hacemos en Los Igualados, y pues estamos preparados para emprender, para el teatro, para el cine, para la televisión, para conducir. Y como dices, me siento muy orgulloso, mi familia, mi hijo Me dice, wow, está como que entusiasmado por el negocio. Y también me dice, papá, también ya te quiero ver en teatro. Ya vamos a verte un poco más en tele, pero es un proceso que hay que entender. Y bueno, ahora estamos en esta posición.
28: Que además les cuento que aunque sea muy temprano, su hijo lo acompaña esta mañana.
20: Sí.
28: Muy orgulloso de su papá y eso me encanta, ¿no? Que te acompañe y que disfrute contigo.
20: Mira, ahí viene.
28: ¿Puede pasar? ¿Sí?
20: Sí. Ahí, madrina, por favor,
28: te pregunto. Ustedes. Vente, Quique.
20: Pasa, hijo.
28: Quique.
20: Hijo chulo.
28: No, dice Quique, yo no. Vente por acá, Quique. Pásale, bravo. Hola, Quique.
20: Hola, mi amor, saluda a Flor, dale un besito.
28: Yo soy la madrina. Mi vida, bienvenido.
20: Mi hijo que es fan del Barcelona, es mi motor, mi inspiración, mi guía, mi fuerza. Y nada, pues es padrísimo que estés aquí, hijo, mira. ¿Dónde andas? ¿Dónde te ubicas? A ver, ven acá.
28: Nuestro programa se llama Ayudar es Vivir. Okay. Ulises, y a través de las historias que ustedes amablemente nos comparten, ayudan a otras personas que te miran hoy a través de la televisión. Así que siéntete también muy orgulloso de poder inspirar a otros a que abran sus puertas y sus perspectivas a buscar sus sueños, como lo estás haciendo tú. Así que háblales porque ellos te están mirando esta mañana.
20: Ay, ¿dónde estoy? ¿Por aquí? ¿Por acá?
28: Está.
20: ¿O mejor dónde está? ¿Nuestra cabrita aquí? Pues nada, muchachos y muchachas, muchachas y muchachos, muchachos, como ya dicen ahora, definitivamente la incertidumbre, el miedo o estas emociones que pudieran llegar a tener en algún momento de su vida, es normal. Utilícenlas para impulsar a ejecutar sus sueños, a que si tienen una idea, con profesionalismo, con disciplina, con entrega, con pasión, la ejecuten, no se detengan. Somos un gran país, México es un gran país de emprendedores que pueden resolver cosas, somos solidarios, así es que para arriba todo y prepárense siempre.
28: Permítanme regalarles al doctor Simi y los voy a poner en las manos de tu hijo, que es lo que más quieres en esta vida.
20: Seguro, sí.
28: Y que el doctor Simi les traiga a ustedes, así como él ayuda a mucha gente, mucha prosperidad, muchas buenas noticias y mucho ejemplo para tu hijo. Muchas Ulises, gracias, que eso es lo que verdaderamente importa, el ejemplo de trabajo, de la cultura del esfuerzo que le estás dando a tu hijo y que ojalá encuentres tu camino, lo que más te apasione, mi amor. Quédate con el doctor Simi, llévatelo a casa y te acuerdas de la madrina Flor y del doctor Simi cada que escuchen una buena noticia en casa.
20: Muchas, muchas gracias, Flor. Gracias, di gracias, mi amor.
28: ¿Sí? Gracias.
20: Exacto, bien bajado, mi amor. Gracias, gracias por tus palabras, Flor. Gracias por esa energía que también siempre me has ofrecido. Y bueno, pues continuemos. Aquí la vida nos da muchas oportunidades para ejecutar cosas positivas. Y si podemos además ayudar, como el doctor Simi ha ayudado no solo a nivel nacional, sino a nivel internacional.
28: ¿Ya estamos hasta en Japón?
20: Sí, ya.
0: Emilia me contó que, una amiga de la escuela, Emilia me contó que hasta en Japón hay Simi.
20: Sí, una amiga suya.
28: ¿Fue a Japón? ¿Y vio al doctor Simi, tu amiga?
20: Y le entendió porque... No, muy bien. Sí, no solo en México, sino que...
28: Llévense su buena energía.
20: Vamos a llevarnos al doctor Simi a casita.
28: Por favor, un aplauso, por favor,
20: gracias,
28: para los chistes de la torre.
20: Gracias, doctor Simi.
8: Es momento de despedirnos, pero lo espero la próxima semana en el Simi Noticiario Semanal de Farmacias Similares. Yo soy Jimena Córdoba y espero que tengan una semana espectacular. Muchas gracias, familia Simi.
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37: Las verduras de hoja verde, especialmente la lechuga, son una fuente de agua importante para tu dieta diaria. Incluir ensaladas frescas en el almuerzo permite hidratarse mientras consumes vitaminas esenciales. La lechuga aporta magnesio y potasio, minerales que se pierden fácilmente al sudar. Es un alimento ligero que evita la fatiga térmica y mantiene tu sistema digestivo funcionando correctamente.
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44: Amigos, ¿cómo están? Qué gusto saludarles. Muy buenas noches. Llegó el día para conocer a los 26 seleccionados del equipo mexicano de cara a este verano, a este mundial, donde seremos locales y donde seguramente habrá mucha presión para los 26 dirigidos por Javier el Vasco Aguirre. Una lista que después de muchos dimes y diretes a lo largo de las últimas horas, en los últimos días, cualquier cantidad de videos, que si son oficiales, que si no son oficiales, que si lo hubiesen hecho mejor, lo que usted guste y mande. Javier el Vasco Aguirre en estos momentos estará ya mencionando a los 26 nombres que estarán en la Copa del Mundo. Pero antes de meternos a detalle con lo que son estos 26 futbolistas, que no creo que sorprendan del todo, creo que vale muchísimo la pena estar muy conscientes de lo que hoy es la selección mexicana y de a quién va a enfrentar en dentro de 11 días y posteriormente el 18 de junio y posteriormente el 24. ¿Qué están haciendo las otras selecciones? ¿Por dónde va el equipo mexicano? ¿Realmente tiene argumentos para ser el líder del sector y no salir del Estadio Azteca hasta ese partido determinante de octavos de final? Me parece que es momento de empezar a analizar con lupa lo que hace México, pero también lo que hacen sus rivales. México este sábado por la noche en Pasadena, California,
0: no entregó una gran actuación, no entregó un buen resultado. ¿Por qué? Porque es ganarle a Australia, pero a una Australia que, si bien es cierto, comenzó a la par del equipo mexicano trabajando, es una Australia que no podemos decir que es uno de los candidatos para pelear en su grupo y avanzar a la siguiente ronda. Por ello, a mí me deja sensaciones de que este marcador tan pequeño, con todo lo que representa jugar en el Rose Bowl de Pasadena, maquilla mucho el funcionamiento de una selección mexicana de fútbol que, curiosamente, con un equipo no titular jugó mejor que con los llamados titulares o consagrados. Javier Aguirre no tiene dudas con quién va a arrancar el próximo 11 de junio. A mí me preocupa particularmente el estado de forma de dos jugadores que no tienen el mejor presente, Edson Álvarez y Santiago Jiménez. Que no sorprenda si no son titulares el próximo 11 de junio ante Sudáfrica, porque hoy algunos otros jugadores en su posición parecen tener mayores argumentos en relación a lo que está haciendo el resto de jugadores. Y bueno, Sudáfrica, que es el rival del equipo mexicano, empató con una selección que en el papel no tendría por qué ser de alguna manera problema, que es Sudáfrica. La selección de Sudáfrica enfrentando a Nicaragua, empataron sin goles, un partido aburridito, flojo. Después nos encontramos con Corea del Sur enfrentando su partido ante Trinidad y Tobago, quizá pensando más en Sudáfrica que en México por condiciones físicas. Terminó aplastándolo 5-0. Corea del Sur le ganó 5-0 a Trinidad y Tobago. Aguas con Corea del Sur. Y hoy por la mañana, Chequia enfrentó a Kosovo en lo que fue su penúltimo partido de preparación. Y bueno, terminó por ganar 2-1 su partido. Chequia va a ser un rival complicado. Por eso hay que llegar con prácticamente todo planchado al último partido, porque si no, nos vamos a complicar y en serio. Y bueno, en relación a todo esto que estamos comentando, también hay que decirlo con todas sus letras, el equipo mexicano no termina de caminar del todo bien, todavía habrá algunos partidos más, Corea estará teniendo algún partido más, también estará por ahí la selección de Chequia enfrentando a selecciones como Guatemala, por ejemplo, pensando que se puedan parecer quizá al estilo de juego de la selección mexicana. Sudáfrica ya no va a tener partidos más, y México va a enfrentar a Serbia el próximo 4 de junio en Toluca, en lo que será el cierre de preparación, pensando que Serbia se parece a Chequia. Vamos a ver qué es lo que sucede. Y ahora sí, a revisar la lista de Javier el Vasco Aguirre. Soy José Luis Cuevas y así comenzamos Fórmula Deportes el día de hoy. Alfredo González, Javier Rivera, la suerte no está echada, pero la lista cuando menos ya está. ¿Cómo están? Buenas noches.
1: Muy buenas noches. ¿Cómo estás?
0: ¿Tomó apunte o no, señor?
1: Sí, ya estamos.
0: A ver.
2: Ninguna sorpresa, ¿no? Ya.
1: Ninguna sorpresa.
0: O sea, esto fue más interesante lo que dije a lo que vi.
1: Sí, no, pero por supuesto, o sea, lo que estabas hablando, yo estaba completamente fijo en lo que estabas diciendo. Muy interesante. Vimos a la par la lista, vimos a los convocados y no hay ninguna sorpresa. Lo sabíamos todos que Luis Chávez se iba a subir, que iba a ir Guillermo Ochoa, el Chino Huerta, Alexis Vega, que de pronto estaban diciendo que no. Bueno, está en la lista y ya está todo listo.
0: Ya está todo listo. El próximo 11 de junio enfrentaremos a esta selección de Sudáfrica que, honestamente, yo ayer vi un poco el resumen. Ya lo revisaremos seguramente en próximos días. ¿Qué selección tan más limitada? Es imposible perder el 11 de junio en el Estadio Azteca contra esa selección, ¿eh? Si perdemos contra Sudáfrica, que nos bajen al fútbol 7 o a otro tipo de deporte. Es real, este equipo no tiene argumentos para pelear al equipo mexicano, ¿eh?
2: Sí, no demeritar tampoco lo que es Nicaragua, que fue la selección, fue el partido de despedida en Johannesburgo de la selección sudafricana, empatan sin goles ante la selección de Nicaragua, y como bien lo dices, no veo posibilidad de que la selección pierda en el debut. Sin embargo, si llega a suceder, creo que sería crisis total en el país. No lo veo, la verdad, no lo veo.
0: Es que
2: no lo veo,
0: imagínate, sucediendo. Yo veo esto desde Sudáfrica y digo, se puede, señores. Bueno, se puede ser líder, pero veo a Corea aplastar a Trinidad y Tobago 5-0 y digo, ¡ah, caray!
1: Pero, es Trinidad y Tobago.
0: Trinidad y Tobago.
1: No, hoy,
0: Colonia,
1: perdón.
0: Británica, con jugadores en Champions.
1: No, con todo respeto, hoy no existe Trinidad y Tobago. o sea, hoy
0: si existiera estaría en el mundial.
1: No, futbolísticamente no está.
0: Pero 5-0, no, ni a tu sobrino le ganas.
1: Pero sí es una realidad, o sea, Trinidad y Tobago hoy no representa un parámetro para ninguna selección ni de CONCACAF. Esa es una realidad. Entonces, yo creo que Corea estaba hecho, y el tema de Sudáfrica, a ver, lo sabíamos también, por ejemplo, en el 2000. Y no sé si golear en aquel momento, terminamos 1-1 ese partido en Johannesburgo, 1-1, y rescatando el empate con gol de Rafael Márquez. Yo creo que en este partido, en el 11 de junio, tiene que, no sé si gustar, no sé si golear, pero tiene que ganar sí o sí. Por lo menos un 2-0, 3-1, por lo menos la selección tiene que dar un manotazo y decir, soy México y soy el favorito, ¿no?
0: ¿Cuántos puntos va a ser México en esta primera fase?
2: Yo creo que hace 7.
0: ¿El empate con Corea?
2: Sí.
1: 9.
0: Sí. No, ya este cuate ya sacó su matraca. ¿Eh?
1: 9. 9 puntos. No, va a ganar los 3 partidos, hombre. Va a ganar los 3 partidos, señor.
0: Yo creo que 6.
1: 6.
0: Vamos a perder con Corea, ¿eh?
1: ¿Sí?
2: Pero si quedamos en primero de grupo.
0: Yo pienso, no sé.
2: ¿O crees que suceda otra como...?
0: Hay que sacar la calculadora, a ver si nos mandan a Los Ángeles.
2: Sí.
0: Es que a mí me preocupa mucho que el equipo mexicano ayer le estaba ganando 1-0 un gol que se traga Matt Ryan.
1: Sí.
0: Así como criticamos aquí que Guillermo Ochoa, 41 años, Matt Ryan desde que yo creo que será en Sudáfrica, ya era portero titular de la selección australiana. O sea, Matt Ryan y ¿cómo se llama el haitiano? Nuestro arquero.
1: Placid.
0: Y Placid, yo creo que son de la generación, iban juntos en el kinder con Memo Ochoa.
1: Sí.
0: Aquí el punto es que si no se come ese gol Matt Ryan porque se lo traga, es un remate colocado, pero Matt Ryan encoge las manos como si ya fuera hacia afuera, y oh sorpresa, yo no sé qué hubiera pasado. El equipo mexicano mete ese gol y se relaja.
1: Sí.
0: Y luego el segundo tiempo fue paupérrimo, o sea, increíble, 100,000 aficionados ayer en el Rose Bowl, y ni siquiera se preocuparon por darle una alegría, porque un 1-0 con Australia no puede ser alegría cuando te das cuenta que el rival no tiene con qué atacar y
1: yo creo que
0: te genera 2 de gol.
1: Yo creo que el primer tiempo fue muy bueno. Yo creo que el primer tiempo la selección juega muy bien, creo que tiene muy buen funcionamiento, y en la parte complementaria con algunos cambios me parece que ahí se cae el equipo. A ver, entendamos, yo lo veo de esta forma. Creo que había algunos futbolistas que no van a ser titulares el 11 de junio. Esa es una realidad. Memo Martínez no va a ser titular.
0: Y por eso
1: Raúl Jiménez estaba
0: más
1: arriba.
0: Ganas, ¿no?
1: No sé si más ganas, pero sí me parece que, por ejemplo, Mateo Chávez sí lo vi titubear un poco, no lo vi al 100%. Me parece que ahí Gallardo es inamovible en selección mexicana. Jorge Sánchez nos sigue dando de pronto un buen partido por 50 malos. A mí no me representa algo importante Jorge Sánchez. A mí me parece que Israel Reyes va a ser sí o sí el lateral por derecha. Yo lamento mucho que hoy no esté uno de los mejores futbolistas, el mejor lateral a mi parecer de la liga, como es Richard Ledesma, que no esté en la lista, pero es una realidad lo que decía Javier Aguirre. No nos va a gustar siempre al 100% la lista.
2: Sí, las dudas creo que son más para el medio campo. En defensa estoy totalmente contigo. Esa línea de 4 va a ser inamovible. Ya en el medio campo, ya con Edson, Eric Lira, Luis Romo, Luis Chávez, Álvaro Fidalgo, me parece que allá van a comenzar las dudas para Javier Aguirre. Y en el ataque también Raúl Jiménez, Alexis Vega y el Piojo Alvarado, o Luis o Quiñones también ahí en su defecto en la banda izquierda. Me parece que son ya las 4 opciones más claras que tiene Javier Aguirre.
0: Vamos a hacer una pausa y al regresar vamos a poner precisamente el video y la lista final, la que no se sorprenda, es la misma que vio en comunicados en partes, no es otra cosa que eso, pero para analizar a esos que llegan según a revolucionar nuestro fútbol y la verdad poco y nada. Saludos, Álvaro Fidalgo. Hacemos pausa, volvemos.
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0: 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Caminando por México.
1: En pleno corazón de Zapopan, Jalisco, se erige la imponente Basílica de Zapopan. Esta joya arquitectónica fue construida en 1690 por frailes franciscanos en honor a la Virgen de la Inmaculada Concepción o Virgen de la Expectación, que actualmente se conoce como Virgen de Zapopan, cuya imagen de solo 34 centímetros de alto data desde el siglo XVI. Dos culturas resguardan el atrio de la basílica. Se trata de la figura de Fray Antonio de Segovia, quien donó la imagen de la Virgen de Zapopan y del Papa Juan Pablo II, acompañado de un niño vestido de charro. Cada 12 de octubre, la Basílica de Zapopan alista la llegada de la Virgen de Zapopan, acompañado por millones de fieles que parten en peregrinación desde la Basílica de Guadalajara, tradición que se conoce como la romería y que fue declarada por la UNESCO como Patrimonio Cultural Inmaterial de la Humanidad.
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5: Brasil ha participado en todos los mundiales. Este será el número 23 para el Scratch Oro, donde habrá que señalar, ha ganado el mundial en 5 ocasiones, además de que tiene 2 subcampeonatos. La última vez que ganó una Copa del Mundo fue en Corea-Japón 2002. Desde entonces, el equipo verde-amarela lleva 5 ediciones, quedándose en cuartos de final. Su técnico es Carlo Ancelotti, quien llegó en 2025 con la obligación de que este equipo se convierta en uno de los protagonistas del mundial.
6: Haremos de involucrar todo un país que nos va a ayudar para hacer un buen mundial.
5: Sus figuras son Vinicius Junior del Real Madrid, Joao Pedro del Chelsea, Mateus Cunha del Manchester United, además de su capitán Marquinhos. Brasil jugará en el grupo C ante Marruecos, Haití y Escocia.
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7: En información de la NBA, este sábado los Spurs de San Antonio se proclamaron campeones de la Conferencia Oeste, derrotando 111-103 al Thunder de Oklahoma en el 7º juego de la serie, siendo Victor Wembanyama de los Spurs el MVP de la final de conferencia, por lo que se enfrentarán a los Knicks de Nueva York en la disputa por el título de la NBA, la cual comenzará el próximo miércoles en una reedición de las finales de 1999 entre ambos equipos, donde resultó ganador el conjunto neoyorquino.
8: Estamos de regreso, 8:17, totalmente en vivo a través de Grupo Fórmula, Fórmula Deportes, llevándole la lista de los 26 que ha elegido Javier el Vasco Aguirre para lo que será este mundial. Vamos a revisar, y para los amigos de tele y YouTube, les vamos a mostrar lo que la federación pues ha mostrado de alguna manera y ha presentado un Javier el Vasco Aguirre, hablando desde un cuarto de trabajo en el centro de alto rendimiento, y de ahí, pues bueno, el listado de los 26. Si Jefe Luis le oprime al botón, lo podemos ver. Si no le oprime al botón, no lo podemos ver. Gracias, Jefe Luis. Ahí está. Y este es el tal Arrangel, Carlos Acevedo y obviamente Francisco Guillermo Ochoa. Ahí está. Son los 3 arqueros. Jesús Gallardo en la defensa. César Montes de Rusia, que llega a México. Jorge Sánchez del PAOK de Grecia. Johan Vázquez del Genoa estará también en el Mundial. Mateo Chávez del AZ Alkmaar. Israel Reyes del América y puntos suspensivos. Eric Lira de Cruz Azul y puntos suspensivos. Edson Álvarez del West Ham, aunque no quiera ir a la Championship. Obed Vargas del Atlético de Madrid. Luis Chávez del Dinamo de Moscú. Roberto El Piojo Alvarado, el futbolista de las Chivas. Luis Romo, también de las Chivas, estará en esta Copa del Mundo. Álvaro Fidalgo del Betis se sube a la lista final. Brian Gutiérrez del Rebaño Sagrado también se sube a la lista final. Orbelín Pineda del AEK de Atenas estará

0: En el Mundial, César Huerta del Anderlecht de Bélgica está en el Mundial, Alexis Vega del Toluca está en el Mundial, Gilberto Mora de Tijuana, puntos suspensivos, está en el Mundial, Julián Quiñones del Al Qadisha, Guillermo El Memote Martínez de los Pumas, Armando La Hormiga González de las Chivas, Santiago Jiménez del Milan y Raúl Jiménez del Fulham. Compañeros, qué manera de hacer el ridículo con esta lista.
1: ¿Por qué?
0: Por la presentación, señor. Hemos visto cualquier cantidad de listas, para la gente que no lo sabe.
1: Estoy de acuerdo.
0: Metieron una rolita por ahí, medio épica.
1: Romántico, ¿no? Nada más.
0: La voz con inteligencia artificial de Roberto Gómez Bolaños.
1: Sí.
0: Quisieron
1: adornar ahí con algunas imágenes de México 86, ¿no? Pero desde realmente remoto
2: también metieron
1: exactamente
2: imágenes.
1: Pero la verdad es que sí quedó mucho a deber. Estaba la vara muy alta, esa es una realidad también, con algunas selecciones, ¿no? Como Inglaterra, ¿no? O sea, me parece que sí quedaron.
0: La presentación que hicieron, no sé si es fake o no, los primos de Beto Campos en Ruanda, Senegal, no sé por dónde, que nos mandó ayer Fer Robles.
2: Sí. A los que bailan, los niños.
1: A los que bailan, sí.
0: Sí, creo que estuvo más.
1: Que van a estar, me parece que son los que van a estar bailando con Shakira, por ejemplo.
0: Okay.
1: O sea, me parece que el video que se había presentado hace algunos días, que no era oficial, está mucho mejor que esto.
0: Bueno, pues después de este comentario de espectáculos, porque ahora el deporte es entretenimiento y al final espectáculos, hablemos de la lista en cuanto a campo.
2: Mencionando también tantito este o del video, como anfitrión creo que quedas muy lejos.
1: Sí.
2: Lo hecho en Estados Unidos me pareció espectacular.
0: Aquí había que ir al Ángel, ¿no?
2: En el Zócalo o algo, podría haber sido algo así en Estados Unidos para la gente que no lo vio. En Manhattan fueron nombrando a cada uno de los futbolistas y iban saliendo ante su gente, aplaudiéndoles.
1: Sí.
2: Me parece que eso también como motivación sirve mucho para los futbolistas en Brasil, Carlo Ancelotti en Río de Janeiro.
0: ¿Tú hubieras ido, si no trabajaras ese día, al Ángel a ver a la selección?
1: Por supuesto.
2: No, yo no.
0: Tú no.
1: Yo sí. ¿Tú? Sí, ¿tú sí? Sí, por supuesto.
0: ¿Tú? Cristian, ¿tú hubieras ido o no hubieras ido? Si no trabajas, sí.
1: Te están preguntando.
0: El velador.
1: Usted no lo vio, pero
0: no,
1: se quedó
0: el velador, con... No, yo tengo
1: que... Ah, el velador, no.
0: Paquito, ¿hubieras ido?
1: No. No.
0: Bueno, aquí hay 3-3, ¿eh?
1: ¿Tú no hubieras ido?
0: Yo no hubiera ido.
1: ¿No?
0: No, me daría flojera porque había que llegar temprano para estar hasta...
1: Pero hubiera estado padre porque sí, eso es una realidad. Hubiera sido, por ejemplo, en el Ángel de la Independencia, que ahí es donde se celebran todas las victorias, aunque sean pocas, ¿no? Pero que ahí se celebran lo de la selección mexicana. Bueno, ahí creo que se hubiera montado algo y hubiera estado muy padre. Pero el video a mí me queda mucho a deber.
0: Ahora, el plantel nos queda de ver, es lo que esperaban, puede ser mejor.
2: Yo tengo dos
0: falta
2: nombres.
0: Falta alguien.
2: Dos nombres que no...
0: Que te hubiera gustado ver.
2: No, que no me gustan.
0: ¿Quién?
2: O no encuentro mucha razón del por qué estén, que es César Huerta y otro es Luis Chávez. Luis Chávez no tiene casi actividad, casi 2 años lesionado. Ahí tampoco
1: un
2: es
1: año,
2: que tengamos
1: tampoco, un año.
2: Mucho revulsivo, sí, en esa posición, pero creo que el caso de Marcel Ruiz, yo sí hubiera metido a Marcel por Luis Chávez.
1: Pero hay un tema, por ejemplo, ayer Marcel Ruiz juega la final de la CONCACAF y hay una declaración de Antonio Mohamed que me parece clave. Yo creo que esto ya estaba hecho, pero hay algo muy clave que dice Antonio Mohamed: al minuto 52 lo tuve que sacar, se infiltró al medio tiempo y lo tuve que sacar al 52 porque estábamos jugando con uno menos. Entonces yo creo que Javier Aguirre entiende que Marcel Ruiz estaba jugando muy bien, pero iba a llegar un momento en que le iba a pasar factura. Entiendo que la rodilla le estaba respondiendo bien, la masa muscular era impresionante de Marcel Ruiz, pero en algún momento le iba a pasar factura. Y después de varios partidos, imagínate, la Copa del Mundo, no podemos dar esas ventajas. Y de por sí no tenemos la calidad suficiente como para pensar en que vamos a llegar muy lejos. Con Marcel Ruiz disminuido, peor.
0: Sí, a mí me da la impresión, al tiempo que vemos un video que nos manda la federación, donde pues están todos los exjugadores, cantantes, personajes de la cultura mexicana apoyando, en este caso, a la selección, dando algunos detalles ahí, deportistas también, pero Al final del día, mientras vemos esto y revisamos esta lista que tenemos aquí a las espaldas, a mí me parece que con muy poco se subió al Mundial Luis Chávez.
1: Sí.
0: En relación, pero creo que se está llevando a Luis Chávez por lo que en táctica, fíjate, puede dar.
1: Sí.
0: No tenemos un especialista.
1: Correcto.
0: Creo que ese es de alguna manera lo que lo nivela. El Chino Huerta es un tipo de esos que le encanta a todo el cuerpo técnico y que convenció a Javier, al Vasco Aguirre. Al Chino no le gustaba. Y a mí en lo particular no me gusta ni Fidalgo ni Memote.
1: Porque Fidalgo no.
0: Si Marcelo hubiera estado al 100%, ¿a quién bajas?
1: Yo creo que a Luis Chávez o a Luis Romo.
0: O sea, pero yo a Fidalgo creo, tú lo subes.
1: Yo creo que Fidalgo estaba ahí.
0: A mí me parece que a Fidalgo lo estamos convocando por lo que hizo en el América. Pero el presente con el Betis no fue nada del otro mundo.
1: Sí, es una realidad. No cerró la temporada de buena manera.
0: Fue mejor temporada de Jorge Sánchez en el PAOK y lo matas más.
1: No, a ver. Jorge Sánchez fue titular. Jorge Sánchez fue titular, pero si tú revisas las estadísticas que tuvo Jorge Sánchez, es terrible. Terrible. Y las calificaciones son pésimas de Jorge Sánchez. Imagínate, normalmente Jorge Sánchez salía en la parte complementaria. Casi siempre. O sea, para un lateral derecho salir en un partido normalmente es porque eres un desastre, ¿no?
2: Ahora, no, pero lo ves por sus calificaciones, es ¿no? Terrible. De aplicación. Sí, o sea, pero no ves su partido.
1: Muchas veces esas aplicaciones están sesgadas. Yo vi por lo menos tres o cuatro partidos Sánchez, de Jorge Sánchez. Fue terrible.
0: Así
1: terrible.
0: Como deseabas en su momento Alexis Vega, odias a Jorge Sánchez.
1: No, lo odio. Simplemente me parece que es un futbolista que no le aporta absolutamente nada a una selección como esta. Richard Ledesma me parece que le podría aportar muchísimo más.
0: Por ejemplo, el Memote. A mí en lo particular no me gusta. Considero que había que fortalecer otra zona como el central por izquierda.
1: Sí, ahí sí.
0: En lugar de un delantero más. Pero el Memote ha convencido al Vasco Aguirre por lo que hace en defensa y en ataque. En pocas palabras, es nuestro Peter Crouch.
1: Sí.
0: Necesitas a alguien para defender el 1-0, el Memote. Necesitas ir a empatar, el Memote. Va a ser nuestro talismán, nuestro Ricardo Peláez del 98.
1: Y yo creo que ahí se vio en una encrucijada a Javier Aguirre, porque además, o sea, si ponías a Memote, no ibas a sacar ni a Santiago, no ibas a sacar a Raúl Jiménez ni a la Hormiga, porque están en increíble momento.
0: De esos que me mencionas, porque mucho Santiago, mucho Edson, y el presente, apa.
1: Sí, exacto. O sea, pero es una realidad.
0: De titulares contra.
1: A mí me parece. A ver, si a mí me preguntas, contra Sudáfrica tendría que ser Raúl Jiménez. Si no está Raúl Jiménez, tendría que ser Quiñones. Yo a Quiñones lo pongo como centro delantero.
0: Edson
1: metió
0: Lira.
1: 39
0: Edson
1: goles.
0: Lira. ¿Eh? Edson o Lira.
1: Me parece que Lira.
2: Yo Edson.
0: Edson.
2: Sí.
0: Yo Lira hoy.
1: Lira. Me parece que hoy Lira tiene que ser.
0: Pero hagamos pausa y ya platicamos de los que están en el Mundial y los que van a ser titulares. Volvemos.
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16: Alegna González conquistó la medalla de oro en la prueba de 10 kilómetros del Gran Premio Internacional de Marcha en Madrid, España, por segundo año consecutivo, tras cronometrar un tiempo de 44 minutos y 3 segundos, superando a las competidoras de Perú y España, quienes concluyeron en segundo y tercer lugar respectivamente. Este resultado significó la cuarta victoria para la marchista mexicana, luego de los oros conseguidos en los Sprint Relays en Estados Unidos, en Río Mayor, Portugal, La Coruña, España, y este día en Madrid, España, consolidándose como una de las principales figuras de la marcha internacional.
0: Estamos de regreso. Si usted supiera lo que se habla en estos cortes comerciales del Grupo Fórmula.
1: De la selección, por supuesto.
0: Un domingo a las 8:30 p.m.
1: Estábamos debatiendo, por supuesto.
0: Señor,
1: no nos balcones.
0: En el refri, se haya
1: perdido. No, afortunadamente no. Perfecto. Imagínense si dejamos un refresco de cola, termino gritando.
0: Su dignidad no la dejó.
1: No.
0: Porque me acaba de vender no. ¿A quién me estaba diciendo?
1: Álvaro Fidalgo.
0: A Fidalgo. Bueno, a ver, Edson y Santiago. ¿No creen que están en esta selección solo por... No quiero caer en el discurso barato que se hace en todos lados y que se termina repitiendo en el público de que están por patrocinios? No. Pero ¿no creen que están estos dos elementos porque se les están respetando mucho sus carreras?
1: Sí, me parece que sí. O sea, la verdad es que lo de Edson fue muy triste al final de la temporada. Sí, entiendo que terminó por lesionarse, se operó, no regresó bien, y ya cuando estaba regresando a un buen nivel, se pelea con el técnico ya no lo quiere, ¿no? O sea, yo creo que ahí apela Javier Aguirre al liderazgo que tiene Edson Álvarez, a la presencia y jerarquía que tiene, y lo de Santiago Jiménez también es entendible, porque termina por lesionarse también, se opera, regresa, a ver, no ha tenido muy buenos minutos, pero sí ha tenido regularidad los últimos partidos, no ha metido gol, puso una asistencia nada más, pero no ha sido el mejor nivel de Santiago Jiménez en este regreso. Me parece que es un futbolista que le puede aportar a la selección y por lo menos en estos días se puede poner a punto para que pueda estar, no como titular, pero sí para un segundo partido, me parece que puede ser importante. Yo creo que las jerarquías y la presencia de ciertos futbolistas abona a una selección con chavos que no tienen mucha jerarquía.
2: Sí, yo pongo esto más, sobre todo también porque son del viejo continente, juegan en Europa y creo que eso es un respeto que Javier Aguirre le da a estos futbolistas, sobre todo a Santiago Jiménez y Edson Álvarez, que como bien lo mencionan, no tuvieron mucha actividad en los últimos meses. Yo también sé que me van a decir que me está ganando la playera, no es así, lo digo con toda objetividad, Pero creo
0: no
2: que
0: llores,
2: la
0: no toda llores, aquí estamos para apoyar.
2: La premura de esta lista creo que le quita también oportunidad a elementos que tienen mejor momento. Me voy a ir directamente a la portería. Carlos Acevedo tuvo buen torneo con Santos, pero era de los García últimos Palomera. Lugares. García, lo que hace ayer, lo que sí, hace ayer ante sí. Tigres, total, me parece total, que por que momento...
0: Con Toluca ya es igual de importante que Cristante, ¿eh?
2: Entonces, Javier Aguirre, al tener esta lista prematura, creo que ya no le da... No tuvieron oportunidad este tipo de futbolistas. No digo que fuera a ser titular, creo que ese lugar es del tal Arrangel, pero incluso como tercer portero creo que... Sí, lo he hecho en los últimos años, totalmente. Mucho más Luis García que Carlos Acevedo.
1: Porque aparte fue determinante en el título anterior y ahora, ¿no? O sea, no, y el me parece que ha
0: tercer
1: sido fundamental.
0: Portero históricamente tiene que ser muy buen cuate. O sea,
1: no o tener un pelazo. Como
0: yo no tendría posibilidad.
1: Sí, no.
0: Es real, o sea, hay que hacer grupo. Y creo que Acevedo es un tipo que hace grupo. Entiendo tu punto. Yo iría más que García Palomera está para pelear la titularidad al tal Arrangel. No tanto de tercer portero. Sí. O sea, yo sí creo que de repente en selección nos casamos con ciertos elementos. Qué bueno que jugó Acevedo hace 8 días, porque no va a volver a jugar con la selección.
1: Sí, no.
0: Que se retire Ochoa, ¿no? No es así, quiere el séptimo mundial, Memo.
1: Sí.
0: Pero el tema ayer de ver a Guillermo Ochoa también 45 minutos... Yo no sé, yo sigo con la duda de si el tal Arrangel ya es nuestro portero titular, ¿eh? Yo ayer vi a Memo, no desentonó, achicó muy bien, sacó la que tenía que sacar, era Australia, en efecto. Pero yo no sé, en esos momentos importantes, cuando el partido esté apretado, cuando esté el 0-0 con Sudáfrica y no puedas meterle gol, yo no sé si ahí nos va a flaquear la poca experiencia de Raúl Rangel.
1: Y no dice nada que al final en los últimos partidos el tal Rangel haya sido titular. ¿Por qué? Porque si nos remontamos a 2010.
0: 16 años atrás así fue.
1: Así pasó. Guillermo Ochoa prácticamente todos los partidos era titular. Sí. Y llegó el Mundial y llegó el Conejo Pérez. Sabemos que eso puede suceder y sí estoy de acuerdo, creo que Guillermo Ochoa ayer no desentona, al contrario, creo que lo hace bastante bien, saca una pelota muy difícil y después tiene liderazgo, tiene esta presencia como para plantársele a cualquier futbolista, y lo vimos, entiendo que es Australia, ¿no? Con todo respeto, pero te das cuenta lo que significa Guillermo Ochoa a nivel internacional, que llegan, le piden la playera, le piden alguna foto, platican con él, o sea, Guillermo Ochoa, como muchos otros futbolistas, es más reconocido fuera que dentro.
2: Y lo reconocen mucho por las Copas del Mundo que ha tenido.
0: Ahí están los
2: también para
0: 6 mundiales que tendrá Memo Ochoa.
2: Para el rival creo que también sería importante saber que Guillermo Ochoa está en la portería. Mentalmente dices, bueno, me la va a poner más difícil, ¿no? Porque sí, es reconocido. Sabemos que el prime de Ochoa sale en las Copas del Mundo. Cuando sí, ve el parche totalmente de la FIFA, se transforma, aunque mucha gente no lo quiera ver así. Creo que el odio que se le tiene a Ochoa es básicamente por haber salido del América. Es uno de los mejores porteros en la historia del fútbol mexicano y en los mundiales, sin duda, ha sido de los mejores jugadores históricamente.
0: Sí, yo creo que hay porteros de selección, hay porteros de equipo. Guillermo Ochoa, cuando se trató de equipo con América, creo que le vimos lo mejor en selección siempre. Por ejemplo, yo sigo sin recordar y entiendo que a muchos no les va a gustar el comentario que voy a hacer a continuación, pero díganme un mundial donde Jorge Campos fue la figura del equipo mexicano.
1: Sí, no.
2: Quizá el 98, ¿no? Algunas atajadas ante Alemania.
1: Sí, a mí me parece que, compararlos en quién fue más determinante, evidentemente Guillermo Ochoa ha sido fundamental, inclusive Pablo Larios. Pablo Larios también en el 86 fue una locura de arquero, pero sí creo que ponerlos en la misma balanza si gana Ochoa y gana Larios. En cuanto a lo que se representaron en el fútbol mexicano, folclore, que estén por todos lados.
2: El
1: carisma de Jorge Campos, que fue de los mejores arqueros del mundo en su momento, o sea, pero que no haya lucido tal cual en una Copa del Mundo. En el 94 y 98 creo que tuvo buenas actuaciones, pero se vio opacado evidentemente por las eliminaciones de la selección.
0: Sí, y ¿no? Hemos llegado con Ochoa y con Campos y con Larios, bueno, con Larios,
1: con Larios más.
0: Avanzamos un poquito más. Sí. Al mismo sitio, ¿no?
1: Sí.
0: Lo de Pablo Larios, sí, creo que por ahí la gente no logra dimensionar lo que en su momento hizo.
1: Totalmente.
0: Referente para Oscar Pérez, referente
1: para el mismo Jorge Campos.
0: Campos, claro. Él lo dice.
1: total.
0: Si hay alguien mejor que yo, porque dentro de su protagonismo, reconoce que lo de Larios es punto y aparte, pero creo yo que hay que valorar al Guillermo Ochoa actual. Totalmente. Y el Guillermo Ochoa actual tiene una oportunidad a la par de un tal Arangel, que hay que ver si ya llega a su prime. Creo que no ha llegado a su prime.
1: Es que la gente tiene que entender una cosa, o sea, Guillermo Ochoa es portero de la selección mexicana, ya no es portero del América, ¿no? O sea, y toda la gente está, es que es portero del América, y es que salió del América, y es que lo hizo Televisa. A ver, no lo hizo Televisa, sí, lo llegó a impulsar, pues al final de cuentas, porque era del América, sí, ¿no? Pero cuando se va a Europa, él apuesta por un equipo como Ajaxio, ¿no? O sea, un equipo que al final era de que iba a descender. Hoy ya ni juega, ¿no? Hoy prácticamente está desaparecido ese equipo. Pero a mí me parece injusto que se diga que es que es el portero más goleado. Pues sí, es el portero más goleado porque estuvo en equipos de prácticamente hasta abajo en la tabla.
2: ¿Qué vamos a hacer?
1: Es un gran portero.
2: Y el argumento siempre es ese, que es de los más goleados. Yo revisé una estadística y tiene el promedio de gol recibido igual que el de Jorge Campos. Jorge Campos en 400 partidos, no recibiendo la misma cantidad de goles.
0: Sí,
2: pero
0: lo que pasa es que... Bueno, pues es que en el Puebla
1: Jorge Campos le metieron cualquier cantidad de goles.
2: Y la diferencia es dónde jugó cada uno también.
0: Sí. ¿Qué vamos a hacer si se lesiona Johan Vázquez? ¿Quién va a jugar de central por izquierda?
1: Me parece que va a jugar César Montes y ahí vas a poner a Edson Álvarez o a Luis Romo.
0: O sea, vamos a tapar.
1: Vamos a tapar hoy. A ver, tampoco es tan grave. Pues a ver, ya yo creo que tampoco es para
0: el
1: hacer
0: profe Osorio,
1: alarma. El
0: profesor Osorio, si estuviera aquí sentado, le mete un cachetadón.
1: Sí, yo lo sé.
0: Un marcador por izquierda es fundamental.
1: Yo lo sé. Pero al final, para Javier Aguirre, no lo ha sido tal así.
0: ¿No? Y no se va a lesionar más.
1: Y no se va. Yo esperaría que no.
2: Más allá de eso, también las amarillas, ¿no? Que con dos te pierdes el siguiente partido.
1: Yo esperaría que no, pero sí creo que hay jugadores que sí pueden jugar en esa posición. Estaba Alejandro Gómez, este Sparring, que pudiera haber sido un futbolista importante ahí, pero pues al final de cuentas prefiere llevar al Memote y quitar una plaza de central.
0: Si nosotros analizamos a Javier Aguirre entre líneas, en todas sus conferencias, en todas estas entrevistas que ha dado a diferentes medios o podcasts, creo que nos deja ver qué quería del jugador que hoy ha convocado, que es carácter y personalidad, no talento, ¿eh?
1: Sí.
0: O sea, no quiere decir que sean malos, pero necesita gente con actitud y que no se vayan a espantar ante el monstruo llamado Estadio Azteca.
1: Y a mí me genera mucha expectativa, por ejemplo, el llamado de Obed Vargas, por ejemplo, ¿no? O sea, ha demostrado, ahora que estuvo en el Atlético de Madrid, habla el Cholo Simeone y dice, tiene una presencia increíble, está creciendo muchísimo y es un futbolista para el futuro. Ahí está. Son futbolistas que tienen presencia y que tienen tamaño para estar en selección nacional.
0: Hacemos pausa y regresamos para platicar del posible 11 de México frente a Sudáfrica. Sudáfrica que empató con Nicaragua y que ya no tiene partidos, ¿eh? Viaja a Ciudad de México, bueno, a Pachuca, y ya les estaremos reportando el detalle.
1: Fidalgo titular.
0: No digas tonterías.
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23: En pleno corazón de Zapopan, Jalisco, se erige la imponente Basílica de Zapopan. Esta joya arquitectónica fue construida en 1690 por frailes franciscanos en honor a la Virgen de la Inmaculada Concepción o Virgen de la Expectación, que actualmente se conoce como Virgen de Zapopan, cuya imagen de solo 34 centímetros de alto data desde el siglo XVI. Dos culturas resguardan el atrio de la basílica. Se trata de la figura de Fray Antonio de Segovia, quien donó la imagen imagen de la Virgen de Zapopan y del Papa Juan Pablo II, acompañado de un niño vestido de charro. Cada 12 de octubre, la Basílica de Zapopan alista la llegada de la Virgen de Zapopan, acompañado por millones de fieles que parten en peregrinación desde la Basílica de Guadalajara, tradición que se conoce como la romería y que fue declarada por la UNESCO como Patrimonio Cultural Inmaterial de la Humanidad.
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23: El desierto de Danakil, en Etiopía, es uno de los más peligrosos del mundo. Bajo su superficie, la corteza de la tierra se parte, mientras cámaras subterráneas de magma alimentan 12 volcanes activos. La temperatura en el desierto de Danakil alcanza los 50 grados centígrados. El agua hirviendo debajo de la tierra se mezcla con gases venenosos de cloro y azufre.
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6: La Secretaría de Gobernación informó que 130,000 personas asistieron al evento de rendición de cuentas a 2 años del triunfo de la presidenta Claudia Sheinbaum en el Monumento a la Revolución. La dependencia destacó que la jornada concluyó con saldo blanco. El secretario de Educación Pública, Mario Delgado, confió que el gobierno de México podrá lograr un acuerdo con la CENTE antes del inicio del Mundial de Fútbol el próximo 11 de junio para atender sus demandas y evitar bloqueos y manifestaciones. A partir del 1 de junio, Ecuador eliminará el arancel del 100% a las importaciones desde Colombia. Autoridades colombianas señalaron que esta resolución concluye con la guerra comercial entre ambos países. Informó Itzel Vanegas. 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
25: One of the smallest nations to ever have featured at a World Cup. They'll be there in North America.
26: Cabo Verde es una de las 4 selecciones debutantes en este 2026. Los tiburones azules fueron autoritarios en su región y dejaron fuera selecciones como Camerún. Un país con poco más de 500,000 de habitantes vivirá su primera Copa del Mundo, con figuras como Wagner Pina, Sidney López Cabral, Kevin Lenin y algunos veteranos como Bebé, jugador de 35 años que en 2010 fue anunciado como refuerzo del Manchester United. Su técnico es Pedro Leite Abrito, quien buscará darle a la isla de la costa occidental de África un motivo de orgullo y pertenencia este verano.
25: Winners of a group containing Cameroon amongst others, the shot coming in from Gary Rodriguez.
26: Cabo Verde compartirá el grupo H con España, Uruguay y Arabia Saudita.
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27: ¿Qué tal, amigos? Allá, un saludo allá en el estudio. Nos encontramos aquí en el estado de Kansas City, Missouri, y nos estamos con el mayor Quinton.
28: Sí, sí.
27: Pregunta, sé que está practicando el español. ¿Qué opina de que la Argentina arribó el día de hoy aquí en la ciudad de Kansas City, Missouri?
28: Sí, es importante para todas las personas en Kansas City. Está muy emocionante para la población en Missouri y Kansas. Es un momento, historia para los Estados Unidos y esta parte de la ciudad.
27: Perfecto. ¿Qué le puede decir a todos los hispanos que están viniendo a la ciudad de Kansas City previo al Mundial 2026?
28: Simplemente esta parte de los Estados Unidos, Kansas City, es la primera para Copa Mundial y I don't know, me gusta Kansas City y vamos a Argentina.
27: Una última pregunta.
28: Sí.
27: De todas las selecciones, de las 48 selecciones, ¿a qué equipo le va?
28: No. Ecuador. Buena suerte a todos los países.
27: Perfecto. Sí, reportó para ustedes Juan Pablo Rodríguez.
0: Gracias a Juan Pablo Rodríguez, parte del equipo de Fórmula Deportes que estará cubriendo la Copa del Mundo, él en Kansas City, por ahí tendremos a Francisco Villalobos en Houston y en Arlington con el señor Alfredo González, Ángel Ricalde estará en Boston, Humberto Barrera en Los Ángeles y bueno, todo el equipo, el señor Javier Rivera se va a ir al Estadio Azteca, a Guadalajara, a Monterrey. Oh,
1: es una locura este señor.
2: Ahora sí ya toca trabajar.
1: Sí, pues ya era hora, ¿no? Sí. Ya era hora después de que se aventó seis meses de boda.
2: Sí, ¿no? Sí.
1: No, yo digo.
0: Y más.
2: Y lo que falta.
1: Y lo que falta.
0: Y bueno, y imagínese el equipo que usted ya conoce, Beto Campos también, desde luego, Bechaver Rosales, y todo el equipo llevándoles el detalle de todo lo que pasa en el mundo.
1: El músculo del deporte. Acuérdese.
0: El músculo.
1: Alberto Campos.
0: Pero es que a mí no me gusta mentir a la gente. Y los músculos de Beto Campos son de mentiritas.
1: No.
0: El señor se inyecta cosas. No son naturales.
1: Usted le tiene envidia por los brazos que tiene.
0: No son naturales. Con decirle que le tuve que pedir una camiseta más grande, pero no es por un tema natural, señor. Un saludo a Beto Campos, que todos los domingos, en su día de descanso, monitorea su
1: programa. Sí, yo lo sé. Y ahorita no tarda en mandarnos un mensajito,
0: es,
1: ¿no?
0: Correcto. Pero a ver, ¿cómo vamos a jugar contra la selección de Sudáfrica? El portero, creo que lo vamos a decidir hasta el final. No nos metamos tanto en la cabeza ahorita el portero. Pero está claro que es Johan y
1: César Montes. ¿No?
0: Sí, o sea, Johan Vázquez, César.
1: Sí. Sí.
2: Gallardo,
0: que no hay tema alguno.
1: Sí.
0: Y yo creo que Israel Reyes.
2: Sí.
0: Pero.
1: Yo creo que va a poner Sánchez. A Jorge Sánchez.
0: ¿Tú crees que Sánchez?
1: Sí.
2: Reyes.
0: Es que hay que pensar en el rival de Sudáfrica.
1: Sí.
0: ¿Qué debes de priorizar? ¿Atacar o defender?
1: Yo creo que atacar. Yo creo que atacar y Jorge Sánchez.
0: Ataca
1: pues
0: mejor.
1: Pues ataca un poco Israel. Mejor que Israel Reyes.
0: Ese es buen punto, ¿eh? Pero bueno, ahí está.
1: Vaya.
0: El 5
1: se acepta uno, no, por fin. No.
0: Es que ya tiene razón. Hora, ¿no? Ya con Corea a lo mejor metemos a Israel Reyes.
1: Sí, ¿no? Exacto.
0: Okay,
1: sí.
0: Okay. Bueno, el número 5, señor. ¿Quién va a ser ese contención? ¿Edson Álvarez o Eric Lira? Creo que los dos no caben, ¿eh? Ayer intentó hacerlo y se vio espantoso el equipo.
1: Yo creo que Eric Lira.
2: Sí, también ya me convencieron. Voy con Lira.
0: Es que,
2: también.
0: O sea, imaginen. No un tema que vamos a agarrar a jugadores talentosos, pero sí rapidísimos. Y ahí me parece que Lira nos va a poder ayudar un poco más que tener a alguien fuerte pero lento, que creo que Edson está bajo esas características. Totalmente. Hoy en día, ¿no? Los interiores, Morita y Gutiérrez para mí. Está muy joven ese medio campo,
1: sí,
0: pero
1: a mí me gusta muchísimo, yo creo que
0: pero
1: sí.
0: Pero tú quieres a Fidalgo, ¿no? Tú me habías dicho que Fidalgo y 10 más.
1: Me parece que va a ser Brian Gutiérrez y yo creo que va a ser Gilberto Mora.
0: Pero te costó, o sea, ¿quiere meter a Fidalgo a la
1: No.
2: Sí, yo también estoy contigo, Gilberto Mora y Gutiérrez.
1: Es que Gilberto Mora es un futbolista diferente, es un futbolista recién.
0: No lo vaya puede a romper algún.
1: No.
0: Un Elcock disfrazado.
1: Ojalá que no, pero recién lo vi en directo a Gilberto Mora, es un espectáculo, jugó 45 minutos y se mueve de una forma espectacular, pide la pelota, se da la vuelta, espejea, ayer platicábamos también aquí, yo creo que es un futbolista de esos que no salen tan fácilmente. Y con esa inteligencia, guárdese la proporción, como, digamos, Andrés Iniesta, por ejemplo.
0: Sí,
1: es un futbolista que tiene mucha
0: juega calidad. Como que ve en cámara lenta todo.
1: Sí.
0: Él ya sabe lo totalmente, que va a pasar, ¿no?
1: Totalmente.
0: Como que Luis Vázquez, que sabe todo, ¿no? Pero él en comunicación.
1: Sabe qué va a pasar, pero te mandan un comunicado 10 años después.
0: Sí. Es para que repases. Pero a ver,
1: sí.
0: El extremo por derecha. Creo que está clarísimo.
1: El Piojo.
0: Yo pienso que el Piojo.
1: Piojo no
0: lo usó y es.
1: Sí, Piojo
0: Roberto
1: Alvarado.
0: El centro delantero, Raúl Jiménez.
1: Sí.
2: Sin duda.
0: El extremo por izquierda.
1: Yo creo que va a ser Quiñones.
2: Me parece que
1: va a ser Quiñones.
2: Voy con Alexis.
0: Yo creo que va a ser Quiñones. Por un tema físico.
1: Sí.
0: Un tema de a quién vamos a enfrentar.
1: Totalmente.
0: ¿No?
1: Y yo creo que para Chequia o para Corea, sí va a ser Alexis Vega, me parece. Pero sí, Quiñones, me parece que tiene que estar, porque aparte, insisto, el presente de Quiñones, yo creo que es el futbolista que mejor presente de esta selección tiene.
0: ¿Sí?
1: Yo creo que sí, junto con Johan Vázquez, por ejemplo.
0: Yo creo que Johan incluso está por encima, sí. Pero entiendo porque...
1: Por la cantidad de goles cantidad que hizo, ¿no?
2: No, pero también hay que ver las ligas, ¿no?
1: A ver, está Tony, está Cristiano, está...
2: Sí,
1: están
2: los defensas quiénes son, ¿no?
1: Emerick Laporte, que juega en el Al-Nassr.
2: Pero tampoco
1: o sea, futbolistas,
2: son...
1: A ver, es mejor la Liga Saudí que la MLS.
2: No, pero que la Serie A, ¿no?
1: Mil veces.
2: Yo creo que el mejor mexicano del momento es Johan.
1: Sí. Puede ser.
0: Ayer
1: entre Johan y Quiñones, sí.
0: Que agarran mal parado al equipo mexicano y retrasa al delantero de Australia con una calidad.
1: Sí, sí, sí.
0: Que te das cuenta que ya está listo para el Inter o sí, para totalmente. El Milan o para el que me digas, ¿eh?
1: Totalmente.
0: Hay algunos que no están listos sí. y de repente llegan, le pasó a Raúl Jiménez, llegó al Atlético y lo mandaron al Benfica a hacer sí. horas extras, ¿no? Y después ya en el Wolverhampton la rompió. Santiago Jiménez no está listo para el
1: no está listo.
0: Mundo del fútbol.
1: Y yo creo que como nueves, primero tendría que ser, si viene Raúl Jiménez, tendría que ser la Hormiga. La Hormiga.
2: Sí, el segundo para mí es la Hormiga.
1: Tiene que ser la Hormiga, sin duda alguna, porque Santiago no está. Y, repito, creo que si en algún momento utilizan a Alexis Vega, que va a ser utilizado por izquierda, yo creo que yo no me perdería la oportunidad que tiene Javier Aguirre de poner a Julián Quiñones como centro delantero. Está en un buen nivel, está haciendo goles, está funcionando como centro delantero, pues ponlo como centro delantero.
0: Ahora, con esto que comentas, las variantes tácticas que tanto pueden ser, yo creo que con Corea puede darse. ¿Por qué? Porque con Corea creo que podemos jugar una especie de 4-5-1, una
1: ¿sí?
0: especie de un poquito más con doble contención sí. pensando en la velocidad y de cómo vamos a neutralizar. No es defenderte de Corea, pero de alguna manera es respetar el presente. Hoy Corea es mejor selección que la selección mexicana. Eso tenemos que írselo diciendo a la gente, porque el 18 de junio, cuando nos gane Corea o nos empate, no queramos vender de que jugamos muy mal. No, Corea es mejor que México.
1: ¿Te parece
0: hoy,
1: que es claro, mejor?
2: No, yo sí. creo que están en el mismo nivel.
1: Yo creo que sí están en el mismo escalón. Sí.
0: El ranking
1: de una
0: FIFA,
1: selección,
0: tú
1: de
0: te
1: una
0: basas
1: selección
0: en el ranking
1: B.
0: FIFA, yo pienso.
1: Yo creo
2: también
1: que es
2: la historia. Yo creo que nos basamos más en la historia.
0: A ver,
2: sinceramente no he visto un partido.
0: Históricamente en mundiales.
2: No hemos visto un partido
0: México
2: de Corea
0: es
2: en los
0: mejor.
2: Últimos. Sí.
0: Pero históricamente en mundiales, ¿dónde llegó Corea? ¿Cómo sea?
2: ¿Y cómo llegó?
0: ¿Cómo sea? ¿Cómo sea? ¿Cómo llegó?
1: No.
0: Ya
1: no.
0: hubieras es que, querido es que llegar manera, así.
1: Es que no es como 86. Sea, no es como sea, porque al final
0: llegó,
1: terminó llegando a instancias en donde no tuvo que haber llegado porque dejaron a España, dejaron a Italia con jugadas
0: equipazo.
1: Increíbles.
2: Fueron robos increíbles.
1: No, me parece que en un escalón de selección B, o sea, porque hay top, hay selección A y hay selecciones B.
0: Bueno,
1: me parece que México tiene que estar en el B junto con Corea.
0: El presente sí. de México y el presente de Corea, ¿a quién le apostarías toda tu fortuna?
1: Yo creo que a la victoria mexicana.
0: Te vas sí. a quedar en la calle, es lo único que te puedo decir.
2: No, y pero Suecia bueno. también nos metió 3 hace
0: sí.
2: hace no mucho y era una selección inferior. Todo puede pasar, yo creo que está en el mismo pasar. Nivel.
1: Pero es que ahí cambió el tema nivel. Osorio. ¿No?
0: Chequia, Guatemala. Miércoles, no se
1: sí.
0: lo vaya a perder.
1: No me lo pierdo.
0: Es jueves,
1: no me lo pierdo.
0: Corea contra El Salvador.
1: No me lo pierdo.
0: ¿Los coreanos y los chequios creen que somos guatemaltecos o salvadoreños?
1: No, tampoco.
0: Y nosotros
1: no,
0: que, tampoco. Que son serbios.
1: No, tampoco. Serbia. Bueno, no. hoy Cabo Verde le pegó 3-0 a Serbia.
0: Cabo Verde ejemplo. De toda
2: y ya no hablamos
1: de toda mi
2: ya
1: vida.
2: No hablamos de la lamentable situación de Marcelo Flores. Parece que se pierde la Copa del Mundo. Ni con México ni con Canadá.
1: Pero nos faltó el portero.
0: El portero.
1: Nos faltó el portero.
0: Guillermo Ochoa, señor.
1: Guillermo Ochoa.
0: Tengo claro.
2: Ochoa.
1: Eso.
0: Ya me aparece porra esto.
1: Guillermo Ochoa va a la portería.
0: A nombre de todo el equipo, gracias. Buenas
1: ¿Ayer
0: noches.
1: Nos vamos?
0: Siga en Grupo Fórmula. Ya se acabó el programa. No es el bloque uno, señor. Ya
1: vaya
0: a dormir.
1: ¡Abro!
0: Gracias. Buenas noches.

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15: ¿Podemos ser amigos de nuestros hijos? La cercanía y la confianza son muy valiosas, pero no debemos olvidar que primero somos sus padres y sus guías. Ellos necesitan límites claros y contención, algo que un amigo no siempre puede ofrecer. La relación puede evolucionar con el tiempo, sí. Al crecer se vuelven más cercanos, esa relación es respetuosa y cómplice, y entonces podremos también ser confidentes. Mientras son niños o adolescentes, lo más importante es acompañarlos, orientarlos y brindarles seguridad sin sentir la presión de caerles bien todo el tiempo o de estar siempre felices y sonrientes, porque eso nos toca como padres. La crianza consciente prioriza su bienestar y desarrollo. Así que no debemos ser amigos de nuestros hijos.
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17: ¿Qué tal amigos? ¿Cómo están? Los saludamos con mucho gusto en este domingo 31 de mayo de 2026. Estamos aquí en Fórmula Taurina en compañía del matador Alejandro Silvetti. Alejandro, buenas noches.
18: Buenas noches, mi Beto, y buenas noches a toda la afición de Fórmula Taurina que nos hace el favor de escucharnos domingo a domingo. Aquí estamos nuevamente con toda la información taurina a sus órdenes.
17: Qué gusto saludarte, Alex, como cada domingo en la segunda cadena nacional de Radio Fórmula 104.1 de FM y 1500 de AM. En el hilo del toreo, el milagro taurino de Perú.
18: Una entrevista con Isaac Fonseca sobre la actuación del miércoles pasado allá en la Feria de San Isidro.
17: Tendremos el resultado de las actuaciones de Emiliano Sornio y de Bruno Aloy, que confirmó su alternativa en la Feria de San Isidro en Madrid.
18: Como de costumbre, el comentauro semanal de nuestro compañero y amigo Álvaro Sánchez.
17: Presentaremos la 19ª cápsula de Raúl Reyes y tendremos los resultados de los festejos celebrados en Tlaxcala, Teotihuacán, Aguascalientes y Cinco Villas. Nos encuentran en las redes sociales, en X y en Facebook, como arroba Fórmula Taurina, y recuerden que todos y cada uno de los capítulos de nuestro programa los pueden ustedes encontrar en la plataforma de Spotify.
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17: Alex, nos quedamos pensando en todo lo que nos dijo, todo muy interesante, y hablando de salud taurina en Perú por parte de José Ignacio Bullard en la entrevista que presentamos el domingo anterior. Realmente son datos duros que reflejan un estado de salud excelente de la tauromaquia en el país sudamericano.
18: Justo era esta reflexión que les queremos platicar a nuestro auditorio de Fórmula Taurina esta noche. Es precisamente del esfuerzo, lo que significa llevar a cabo una actividad taurina en un país en donde pues tu materia prima principal, que es el toro de lidia, no lo tienes. Y tienes poco, tienes, pues imagínate tú con los números que dimos este el domingo pasado, con lo que es el Perú taurino, pues no tienen ni siquiera manera de poder cubrir su propia demanda de toros, lo que hace necesariamente que tengan que importarlos, y esto es lo que es una aventura independientemente, imagínate tú, aunque como comentábamos, tienen ellos a la primerísima figura del toreo mundial, que es Andrés Roca Rey, pues que eso obviamente que ha sido el detonador en muchísimas otras cosas, además de la ganadería en Perú, pero creo yo que esa... O sea, ese esfuerzo, y aunque tengas esa figura y aunque tengas tantas cosas, tantas plazas, pues puedas hacer una feria o ferias como las que están ofreciendo ellos con toros importados, con toreros importados, con muchísimas cosas que verdaderamente son de aplaudirse, ¿no?
17: Totalmente. A mí me llamó mucho la atención lo que nos comentó el señor Bullard con respecto a la apertura de una plaza de toros de gran tamaño, de alto nivel, en Cieneguilla, ahí en Lima, en la capital peruana. La plaza se llama William Herrada Rubio y se convierte en el complejo taurino más grande de Sudamérica. Hubo corridas interesantes la semana pasada con figuras del toreo internacional, y la verdad es que en estos tiempos donde ciertamente la fiesta se ve afectada por muchos factores, pues resulta súper interesante y motivo de aplauso y de esperanza el hecho de que se construya una plaza de toros de gran tamaño en un lugar, en una ciudad, en una capital que es muy taurina por tradición, como es Lima, Perú. Es una plaza que está ubicada en un lugar emblemático de la capital peruana. Torearon Ferrera, Ureña y Galdós con toros de los Azares en el cartel inaugural, y se convierte automáticamente en un referente taurino en el continente americano porque tiene instalaciones muy modernas, tiene espacios dedicados a la cultura del toro bravo. Proyectan exposiciones, películas, y realmente es una noticia excelente, sobre todo ahora que ha decaído un poco la actividad taurina en Colombia, un poco por lo mismo de lo que pasa en México, por la intolerancia, por la cerrazón y por la falta de una apertura para poder abrirse, justamente, valga la redundancia, a las tradiciones que acompañan a estos países del continente americano desde hace mucho tiempo.
18: Y además, fíjate, pues te quedas pensando que ese ganado colombiano que se quedó, pues ahora sí que ya sin fiesta, igual está Ecuador, que lo tienen ahí también cerca, y sí. Venezuela, pues está igual, pero es complicadísimo el tema de importar toros, que es otra de las situaciones que ellos han sabido resolver de manera superlativa. Es toda una aventura, hay que considerar que en fuera de tu país, de tu ubicación con respecto a la parte que esté relacionada con el Ecuador, con los bichos, yo les digo bichos, que hay en determinadas zonas del mundo por sus altitudes, por sus temperaturas y demás, pues te puedes imaginar lo que pasa, ¿no? Aquí mismo en la Plaza de Toros México había durante mucho tiempo un problema, porque si tú bajas corridas cada domingo de diferentes ganaderías y traes toros que pueden venir del norte, del sur, del centro de la República Mexicana, cada una de esas ganaderías tienen diferentes enfermedades y diferentes contextos en los que viven los toros, y eso hace que los corrales de la Plaza México pues fueran un zoológico de enfermedades, ¿no? Y había muchísimos toros que además por la humedad que hay ahí abajo,
17: sí,
18: tenían que ser preparados para que no fueran atacados por ciertas enfermedades que se pueden dar allí, ¿no? Ahora imagínate lo que es llevarte un toro de España, bajarlo a Perú, querer traer toros de Ecuador, querer traer toros de Colombia, de todo esto que ellos están haciendo, que es verdaderamente increíble, porque la ley y los tratados que tienen los países para todo este tipo de exportaciones e importaciones tienen que ver con cuarentenas, ¿no? Tienes que dejarlos. Los toros en un sitio donde no tenga enfermedades, les tienen que hacer pruebas cada determinado tiempo para que demuestren que no tienen las enfermedades, y luego le vuelves a hacer esa misma cuarentena en el país que recibe, uno en el país que sale para que puedan montarlos al avión o a un barco o lo que los vayas a transportar, y luego otra cuando los recibes en el país donde se van a lidiar. Y pues tú imagínate que estás hablando con toros de lidia, no estás tratando ovejas ni perritos ni, sí, ni animales mansos, ¿no? Tú imagínate además la cantidad de problemas que tienen con respecto a las cuarentenas, porque muchas veces tienes que llevarlas a ciertos lugares en donde te cuesta mucho trabajo manejar el ganado de lidia. O sea, tú bajar una corrida de toros española a Perú, pues es un verdadero evento, una ingeniería tan especial y tan difícil de llevar a cabo, sobre todo tratándose de un animal que es salvaje como el toro, y que además tampoco lo puedes manosear ni lo puedes bajar y subir de los cajones con tantas ocasiones y tantas veces, porque eso genera, pues imagínate tú el resultado que puede tener un toro en la plaza de haber sido mal manejado en lugares en donde ni siquiera las instalaciones pueden ser las adecuadas, ¿no?
2: Exacto, es una logística complicada, casi milagrosa, para poder llevar toros a Perú. Y algo de lo que también me llamó mucho la atención es la experiencia completa, es decir, aparte de la corrida de toros, hay otros ingredientes que la gente de Perú está combinando de una manera muy inteligente desde el punto de vista empresarial para captar aficionados, como por ejemplo la música en directo, la oferta gastronómica que va acompañando cada corrida de toros en esta Plaza Nueva de Lima, y precios accesibles. Eso también me gustó mucho que lo dijera el señor Bullard, porque está consciente de que a través de un precio accesible el público matador puede entrar con más facilidad desde el punto de vista del poder adquisitivo, de la economía, a la Plaza de Toros para presenciar este espectáculo que tiene mucho arraigo desde hace mucho tiempo en Perú. Así que me parece que son medidas muy inteligentes y que nos hablan de una renovación taurina peruana. Hay que tomar nota de muchas de las cosas bien que se están haciendo en Perú, sobre todo para mejorar la fiesta en otros países.
18: Yo creo que hay una gran diferencia. Imagínate tú, cualquier inversionista, el que sea, si tú tienes una amenaza de no poder llevar a cabo, o de que te puedan quitar permisos, o de que te puedan formar una ley antitaurina, vete a saber, pues eso genera una inestabilidad tremenda y no hay quien se aviente, por usar esa palabra, a hacer inversiones en un negocio en el que tú puedes tener de una amenaza de ese tamaño, ¿no? Y yo creo que allí Perú tiene... Y la esencia del libro en donde pudimos compartir al público de Fórmula Taurina, de la parte que tiene Perú, pues lo primero que ponen es que hay certeza. Y esa certeza es indispensable para que pueda haber un crecimiento. Es igual que España, es igual que Francia, que aunque tienen diferentes formas de pensar, se han sabido respetar y han permitido que ese negocio, que esa parte económica tan importante y todo lo que la fiesta de los toros le da a un país, estén seguras. Y eso es lo que yo creo que Perú tiene ahora, ¿no? Porque, independientemente del detonador, que significa la máxima figura del toreo, pues tienen la certeza de que la fiesta crece, de que no te van a cerrar una plaza de toros. Y eso a mí me parece fundamental para que exista esa actitud, ¿no?
2: Totalmente de acuerdo, totalmente de acuerdo. Qué bueno que se rescaten las tradiciones, que a diferencia de México, lejos de querer erradicarlas, se fomenten, se conserven, se estimulen. Qué bueno que eso está ocurriendo en Perú. Realmente muy interesante todo lo que nos platicó en esta conversación el señor Bullard la semana anterior, y qué bueno también que hemos podido reflejar esta importancia que tiene un país tan taurino en el continente americano. Vamos a ir una pausa y al volver vamos a platicar, vamos a entrevistar al matador michoacano Isaac Fonseca, que tuvo una actuación muy esforzada y meritoria el pasado miércoles en la Plaza de las Ventas de Madrid.

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10: Esta noche de domingo está con nosotros Isaac Fonseca. Isaac, nos da mucho gusto saludarte como siempre.
11: Igualmente, señor Murrieta, maestro Alejandro.
10: ¿Cómo te sientes? Primero que nada, ¿qué sucedió, Isaac, cuando intentaste iniciar la faena de muleta al cuarto de la tarde en Madrid con un pase cambiado por la espalda?
11: Pues mire, les explico un poquito. Hasta mi cuadrilla se sorprendió porque pensaban que, bueno, que al final intenté hacer el péndulo y me decían, pero era el otro burladero. Y yo les decía, sí, y yo suelo hacer que el toro pase, que sea Toriles el toro y yo, porque esa es la querencia natural. Cuando siempre hago cambiados por la espalda, siempre hago eso. Pero mi intención era otra, les decía. Mi intención era irme a los medios, ponerme de rodillas y ya torear por el lado derecho. ¿Qué pasó ahí? Que entre que el toro no estaba bien cerrado en el burladero y estaba tirando más hacia Toriles, se fue abriendo. Y también cuando lo estaban lidiando, tenía esa tendencia como a cuartearse, a abrirse. Cuando me sorprendió, venía abriéndose y dije, pues tengo de dos. Como se estaba abriendo demasiado, me quedaba bien para hacer el péndulo. Iba a ser muy arriesgado, pero dije, o me agarra o se lo pego, y al final pues me agarró, ¿no? La otra pues era pasármelo por adelante, aliviándome, pero como que ya no lo vi claro eso.
10: Claro, lo dices muy bien, lo explicas perfectamente, y tú estabas ahí, obviamente. El toro se abrió y ya no tuvo espacio para pasar, te llevó por delante. ¿Y cuáles fueron las consecuencias del golpe tremendo cuando el toro te arrolla?
11: En el momento no se veía, ¿no? Claro que era la sensación de que te había golpeado y demás, ¿no? Pero pues la adrenalina y demás, pues era lo que hice después, ponerme de rodillas y pegarle esa gran serie. Ya las consecuencias pues vinieron después, cuando ya me tomé mi espinilla y sentí que tenía un puntazo. Y pues de hecho al final de la corrida fuimos a la enfermería y sí que pues me hicieron como una limpieza, 9 grapas y demás.
10: Qué impresionante. Y la recuperación, volaste a México después de ese golpe tremendo de las grapas que nos platicas. ¿Qué te pareció, Isaac, el juego de los toros de Pedraza de Yeltes en la Plaza de las Ventas de Madrid?
11: Pues como aficionado diría que pues bien, ¿no? Tanto así que muchos aficionados pues creo que aplaudieron a todos los toros, cumplieron al caballo, no con una emoción tremenda como luego suele serlo. De la tarde que tenía pues clase y demás, pero faltaba esa chispa que caracteriza a un toro para hacer una buena faena. Mi segundo toro, pues creo yo que apuntaba cosas buenas en el capote, pero siento que luego pues duran un poquito, ¿no? Los toros de Pedraza de Yeltes, entonces de principio, y luego ya se fue pues comportando diferente. Me gustó el tercer toro de la tarde, del matador Jarocho, bravo, con casta, y también el último de la tarde, más templado, pero con más chispita que el primero de la tarde.
12: Sí, es, creo que esta vez, Isaac, no tuviste toros a modo, ¿no? Bien mencionas de que los toros que fueron los mejores de la corrida no fueron los que te tocaron a ti, ¿no? Aunque me pareció una actuación muy, pues, digo yo, muy profesional. Escuché tu comentario en la televisión después de haber toreado el primer toro. y creo que fue muy cierto lo que dijiste de

0: mantener el toro en el principio de la faena pensando sobre todo en él, para terminar de pegarle dos tandas extraordinarias que me parecieron a mí de derechazos, ¿no? Finalmente Madrid, como bien dices tú, necesita un toro muy especial para poder triunfar, y yo creo que esta vez no ha sido el lote ideal, ¿no? Independientemente del percance, de la suerte, además de que el toro tuviera afrontilado, pero me parece que esta vez no tuviste toros para poder triunfar, ¿no?
1: Pues muchas gracias, maestro. Sí, y ahora pues, ¿qué sigue, no? Claro que uno trata de agarrar todo esto bueno, esas dos series que fueron muy buenas, que ya la faena estaba así como el público respetándome mucho, pero sí ya era de, pues ya salgo, ¿no? Y ya fue echar la moneda, apostarle, y pues salieron muy bien esas dos tandas que yo me sentí pues muy, muy bien, ¿no? Ahora las sensaciones pues son de agarrar todo lo positivo de esa tarde, de mejorar todo lo que se puede mejorar, actitud, técnica, etcétera, y pues no queda más que seguir, ¿no? Claro que está esa sensación de decir, pues me hubiera gustado esto otro, ¿no? Pero bueno, ya es una nueva oportunidad que tengo todos los días de aprender, de seguir mejorando y de tirar para adelante.
0: ¿Podrías compartirnos un resumen de lo que ha pasado con tu carrera con la Plaza de Toros de las Ventas, ¿no? Pero desde luego llegaste allí a través del concurso de Camino hacia las Ventas, siendo tu novillero, pero ¿qué ha pasado? ¿Cuántas veces has toreado en Madrid y cuáles de ellas han sido en San Isidro?
1: Todo inicia en el año 2018, donde toreo por primera vez en las ventas de novillero sin picadores, y gané el certamen Camino hacia las Ventas. Después de ahí, en el año 19, me presento como novillero con picadores en septiembre, donde pues me presento con una ganadería de Fuente Imbro, etcétera. Luego, en el 20 estaba anunciado, pero por la pandemia no pudo ser. En el 22 también regreso como novillero, corto una oreja a un novillo de Fuente Imbro, y de ahí tomo la alternativa y regreso hasta el año 2023, donde confirmo alternativa. Tuve el privilegio también de ese año torear la corrida de la Hispanidad, que gracias a la Copa Chinel, pues me gané ese puesto. De ahí los años que siguen, pues he estado anunciado en la Feria de San Isidro, también en la preferia de la Feria de Otoño, y pues llevo con Matar de Toros dos orejas en lo que va de las ferias de San Isidro, teniendo un gran binomio con la ganadería de Pedraza de Yeltes, y más o menos esa es la historia de Fonseca con Madrid.
0: Vas a estar en Madrid toda esta temporada. ¿Cuáles son tus planes? El año pasado le cortaste la oreja a ese toro imponente, que se llamó Brigadier de Pedraza de Yeltes, precisamente. Después de un pinchazo le cortaste una oreja, lo que creo yo que fue una pena, porque estaba casi abierta la puerta grande de Madrid. Y no te quedaste, fíjate, el año pasado nos llamó mucho la atención que después de haber cortado la oreja, inclusive cuando entrevistamos a Carlos Aragón Cancela, pues nos dijo los motivos, pero pues que habías decidido venirte a México, ¿no? Y qué lo que la gente espera para este 2026 de Isaac Fonseca. ¿Te quedas? ¿Te vienes? ¿Qué vas a hacer?
1: Así es, pues ya me encuentro aquí en México, precisamente el día de hoy estaba anunciada una corrida de toros para Pachuca, pero desgraciadamente, como está pasando la situación política con los toros en ese estado, pues se ha tenido que posponer la corrida, ¿no? Entonces tenía vuelos y demás, y ya estoy por acá, y pues ahora se vienen unas corridas, creo, muy importantes y muy significativas. No puedo adelantar mucho para en estos meses aquí en México. Entonces vamos a torear varias de ellas. Regreso en julio a España, donde estaré toreando en Pamplona, y bueno, también tengo otras fechas en Perú, regreso a Venezuela y estaré en Perú, Venezuela y México, bueno, cuatro.
0: O sea que vas a estar yendo y viniendo, cumplirás cosas allá y seguirás participando con planes tanto en México como en Sudamérica.
1: Así es, maestro. Señor Murrieta, estaré viajando mucho, que es algo que también me alegra y me llena, y pues cumpliendo con todos los compromisos.
2: Oye, Isaac, ¿qué tanto te interesa el Campeonato Mundial de Fútbol?
1: Pues me gusta mucho. Antes de niño sí que veía muy emocionado los partidos, y más cuando le iba al Santos Laguna, Caixinha, todo ello. Luego ya le perdí la pista y demás, pero los campeonatos del mundo, las finales y eso sí me emocionan mucho, así que le llevaré la pista al Mundial, y más que lo tenemos aquí en México muy, muy al pie del cañón, esperando que también México pues haga historia.
2: Como mexicano que destaca en el extranjero, ¿qué esperas de la selección mexicana en el Campeonato del Mundo de Norteamérica?
1: Pues mínimo que pase un partido más de lo que siempre llega. Creo que eso ya sería un bombazo. Obviamente, pues, ¿qué les digo? Pues que sea campeón, ¿no? Pero se ve difícil, pero mínimo, pues, ese partido extra.
2: Exactamente. Alex, no sé si quieras apuntar algo más con Isaac Fonseca.
0: Nada, reconocerle el esfuerzo. Creo que ya son números los que nos presentó esta noche muy importantes. Es una carrera que se ha forjado en España, es de los toros mexicanos que ha ido a hacer el esfuerzo, que nunca se ha querido quitar la modorra de solamente estar aquí, sino hacer el esfuerzo allá, saber que allá es donde está pues una parte muy importante del toreo en el mundo, y definitivamente que hay que hacer la lucha. Isaac, te deseamos mucha suerte, mucha, mucha suerte, que puedas, creo yo, además en este tiempo, pues aprovechar lo que acabas de decir. Si vas a Pamplona, si tienes otras cosas, tú sabes que ahí tienes plazas y cosas que pueden darse como en otras ocasiones, y ojalá que siga ese camino hacia adelante, y siempre con la esperanza de volver a Madrid y de abrir esa puerta grande.
1: Muchas gracias, maestro. Que así sea, agradezco el espacio, saludo a toda la afición, que Dios les bendiga.
2: Isaac Fonseca, como de costumbre, sin mirarse la ropa, compartiendo sus expresiones, sus conceptos, sus sentimientos en Fórmula Taurina.

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0: Ya estamos de regreso en la Fórmula Taurina.
12: Esta noche de domingo, el último día del mes de mayo, aquí en Fórmula Taurina, Bruno Aloy.
13: Un abrazo muy fuerte al maestro y a usted.
12: ¿Cómo estás?
13: Bueno, pues la verdad que contento porque se cumplió un sueño, pero no satisfecho, ¿no? La verdad que es una carrera muy larga y hay que seguir navegando.
12: Complicadísimo, además, porque tienes que abrir plaza, porque tienes que cerrar y muchas cosas, ¿no? Que son muy, muy rudas.
13: Así es, maestro. Bueno, ¿qué le voy a contar a usted, no?
12: ¿Cómo te sentiste? ¿Cuáles fueron los sentimientos de ayer?
13: Pues bueno, la verdad que intenté disfrutar al máximo desde que amanecí, ¿no? Intenté disfrutar y vivir un sueño cumplido, ya era llegar el día, ¿no? La verdad que solamente era ponerme en manos de Dios y que el trabajo estaba hecho. La verdad que llevaba haciendo un trabajo de preparación muy intenso, muy bueno, me sentía tranquilo con mi preparación, solamente era disfrutar del día, que no tenía más nada que agradecer y que ponerme literalmente en manos de Dios y de la Virgen, y que fluyera todo como ellos quisieran. Y bueno, al final la verdad que pude hacer lo que quise, que era disfrutar de una tarde tan especial que creo que me he ganado a pulso. Y bueno, si no salieron las cosas como deseaba o como quería, sé que es por algo. Y bueno, la verdad que tengo toda una carrera y una vida por delante que seguir, y le agradezco de estar entero, de tener salud, de tener a mi familia y de poder seguir en esta profesión que tanto me ilusiona.
12: Claro, y platícanos un poquito, toro por toro, ¿qué pasó en tu primer toro?
13: Pues la verdad que el primer toro, desde que salió, la verdad que tuve la capacidad de verlo y de tener las cosas claras, porque siempre quise ser terapéutico para ellos, no precipitarme en hacerles faena, por decirlo así, y siempre ser terapéutico con ellos y ver qué es lo que los toros pedían, ¿no? Qué querían y intentar sacarles para después sacarles el mayor provecho. Lamentablemente creo que me llevé el lote menos destacado y no pude tener buen juego con los animales, no me respondieron, pero bueno, tanto el primer toro que se vino a menos bastante rápido, que pensé que tenía más movilidad y eso me iba a ayudar, y se vino abajo, y después el segundo toro pues muy agarrado al piso, la verdad, y después con el problema de los puyazos que el presidente no me cambió el tercio y le dieron más de 6 puyazos con el cambio de puyas, que se rompieron las puyas y no cambiaba el tercio, pues bueno, fue un problema, pero a pesar de ello el toro no tampoco respondió, y bueno, eso no es un pretexto. Los toros al final tienen la condición que tienen y bueno, no dieron juego, pero creo que la actitud quedó ahí. Lamentablemente mi uso del acero en el primero no fue muy bueno, también hay que decirlo, que los toros no se pueden matar así, pero creo que la actitud quedó marcada y las ganas de que quería y de demostrar y mi actitud quedó ahí en el ruedo, ¿no?
4: Oye, Bruno, ¿cómo describirías el momento o qué sentiste en el momento de verte en el patio de cuadrillas al lado de Diego Urdiales y de Andrés Rocarrey?
13: Pues bueno, para mí fue un honor, un privilegio. Hay una anécdota, que no... La verdad que yo no creo en las casualidades, y hay una anécdota que en una entrega de trofeos en el 2016, pues bueno, fueron los premiados Andrés Rocarrey, como recién tomado la alternativa en la Plaza México, en el Hotel Presidente, tanto Diego Urdiales, fueron los dos españoles que recibieron un reconocimiento, y yo, como un niño que quería ser torero, que soñaba con la ilusión de ser torero, fue a esa entrega de premios y se tomó una foto con ellos dos, y fue con los únicos matadores españoles, o más bien los únicos matadores con los que se tomó fotos, y tengo esas dos fotos recordándome esos momentos, y unos meses antes de mi confirmación de alternativa, después de haberme anunciado con el cartel, encontré esas fotos en un ordenador y bueno, no creo en las casualidades, pero después de ver esas fotos compartiendo cartel con ellos y después verme en el pasillo con ellos, literalmente nada más les mostré el rostro de mi sonrisa y de gratificación hacia ellos y de respeto.
4: Ah, qué bonito recuerdo, de hace ya 10 años. Qué maravilla, Bruno, lo que nos platicas con Urdiales y con Rocarrey, que ayer estaban a tu lado en ese cartel tan importante en tu vida. ¿Qué le dijiste al rey de España en el brindis?
13: Bueno, pues la verdad que lo que mencioné, ¿no? Que le tengo todo el respeto y el cariño como país, como nación, que es México. Gracias a ellos hablamos el idioma que hablamos, gracias a sus tradiciones, está la fiesta del toro y no tenía más nada que mostrarle cariño, respeto, como país, como persona, como torero, que lo que le dije, que con el mayor respeto y cariño le quería brindar la toro la muerte del toro de mi confirmación y que viva México y que viva España, ¿no? Que es como debe de ser.
4: ¿Qué tanto nerviosismo había en ti, Bruno, el día de ayer?
13: Pues mucho, mucho, mucho. La verdad que mucho nervio, mucha responsabilidad, pero sí, como bien dije, mucha también felicidad. La verdad que el compromiso no me pesó por tanta felicidad que había en mí, en mi ser, en mi persona, ¿no?
4: La felicidad se imponía al nerviosismo. Qué maravilla que pudiste canalizarlo de esa manera. La actuación de ayer en Madrid, ¿qué tanto, cómo te deja de cara al futuro? ¿Cómo vislumbras el panorama después de haber confirmado ayer en Madrid?
13: Me hace recordar o recalcar muchas cosas, ¿no? Y una de ellas es que esta carrera es muy larga y que en una tarde no se resuelve ni te quita todo. Esto es de carreras y el que perdura y dura es el que sobresale, ¿no? Y yo creo que hay que vivir el día a día con felicidad, con alegría, y que la vida nunca sabe cuándo te la va a quitar uno, y que simplemente es cosa de Dios de dejarla en sus manos y de disfrutar. Y como mi disfrute es el toro, mi entrenamiento día a día, eso es con lo que sueño y asimilo, ¿no?
4: Claro, disfrutar cada momento y aprender de lo vivido. Muy, muy sabias tus palabras. Bruno, ¿qué corridas tienes por delante?
13: Estoy en corridas nulas. No tengo compromisos por delante. El único compromiso es mi preparación, seguir al día a día, mi dedicación en esto. Y bueno, creo que se me abrirán las puertas de muchos otros lados. Creo que mi entrega de ayer pude demostrar que la gente puede acudir a las plazas a verme y ojalá así sea.
4: Sí, sí, sí. Ojalá que esté vestido de blanco y oro con este capote de paseo con la Virgen de Guadalupe. Alex, pues ha sido una actuación muy esforzada, donde por momentos se pudo ver el enorme potencial matador Alejandro Silvetti que tiene Bruno Aloy.
12: Pues hombre, sí, además entender, mi querido Bruno, que estos compromisos son de mucha categoría, son muy importantes, tienen muchas cosas, pero también tienen situaciones en contra que no es fácil resolverlas, ¿eh? Definitivamente abrir plaza en Madrid, cerrar con después de los triunfos que habían pasado, lo que te pasó en tu segundo toro de que se rompieran tres veces las varas y que tengas que poner un caballo y estrellarlo en el peto cinco veces. Hay tantas cosas que pues hombre, se te pusieron en contra, pero yo creo en lo que dices. Yo sí creo que es más importante pensar que es una carrera, que esto es un acontecimiento, que además hay que hacerlo y hay que tenerlo, y que fue un acontecimiento a la altura de lo que es tu carrera, ¿no? Y eso a mí me parece importantísimo, indispensable, cumplirlo y tenerlo, pero obviamente que, y la experiencia de estar ahí, pero es tan difícil, las cosas tan en contra, y luego con los acontecimientos que pasaron con ese segundo toro y tu mismo primero, que no es un toro que se necesita para triunfar en Madrid, porque se acabó muy pronto, y muchas cosas que quisiera uno que fueran de otra manera, pero que fueron como fueron, y como bien dices tú, pues es la voluntad de Dios, ¿no?
13: Gracias, maestro, así es, creo que así es, y bueno, la verdad que no tengo nada más que agradecer, porque creo que ya queda plasmado en mi historia, en mi currículum, en mi vivencia y en mi corazón.
4: Totalmente. Bruno, te agradecemos mucho que hayas participado en Fórmula Taurina.
13: Muchas gracias, Beto. Les mando un abrazo con mucho cariño. Gracias a los oyentes. Agradecer a todos por su apoyo desde México.
4: Perfecto. Y a seguir adelante, Bruno Aloy en Fórmula Taurina.
14: Vamos ahora a la cápsula correspondiente al día de hoy de nuestro compañero Raúl Reyes.
15: La México vive libre. 8 décadas de historias, arte y pasión.
16: El 30 de mayo de 1982 fue la primera y única despedida de Manolo Martínez. Ante un lleno hasta el reloj, el regiomontano se encerró con 6 toros, 3 de Mimiahuapan y 3 de San Martín, en su plaza, La México. Le cortó una oreja al cuarto del festejo y al último de tan memorable tarde, de nombre toda una época, le cortó las orejas y el rabo. La voz de Pepe Alameda.
17: Y al caer de la tarde del día 30 de mayo de 1982, comienza a irse definitivamente un torero extraordinario. Cuando cumplido los años y cumplido un historial, el diestro tira de un toro noble y bravo de la ganadería en San Martín. Toro de gran estilo, y le hace el martinete, ese muletazo que, como recordaba Antonio Córdoba, bautizamos hace un buen puñado de años. Ya la entrega es absoluta, la entrega del toro al torero, la entrega del torero a su arte, la entrega del público a lo que acontece en este espectáculo sensacional.
16: Pepe Chapik le cortó la coleta ante los gritos de Manolo, Manolo y ya.
17: En los medios de la plaza mayor del mundo, que fue el escenario constante, el escenario permanente de sus triunfos.
15: Plaza de Toros, La México. 80 años de grandeza monumental.
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20: El ketchup se vendía como medicina en los años 1830 para tratar problemas digestivos y la diarrea común.
0: Información sorprendente.
20: El ojo del avestruz es más grande que su cerebro, siendo el ave con los ojos más grandes del mundo.
0: El apunte del día.
20: El oro es comestible siempre que sea puro, aunque no tiene sabor ni aporta ningún valor nutricional al cuerpo humano.
0: Hablemos de mamá a mamá y también a papá, con Gina Ibarra.
21: Ser mamá divorciada es aprender a sostenerlo todo, con amor, con paciencia y con mucha determinación. Aunque el camino puede ser retador y a veces solitario, también revela una fuerza interior que quizás no conocías en ti y que te permite enfrentar los desafíos con resiliencia. Sé que te puedes volver más consciente de tus decisiones, más firme en tus valores y más capaz de salir adelante, incluso cuando las circunstancias te parezcan difíciles. Tus hijos aprenden de tu valentía, de tu capacidad para adaptarte y de la forma en que te reconstruyes día a día. No es el final, sino un nuevo comienzo lleno de oportunidades, lleno de aprendizaje y de crecimiento personal.
22: Sígueme en Facebook y en Instagram como Gina Ibarra-TV para que sigamos hablando de mamá a mamá y también a papá.
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23: Durante su rendición de cuentas por su segundo año de gobierno, la presidenta Claudia Sheinbaum aseguró que los maestros de educación básica recibieron 10 y 9% de aumento salarial en 2025 y 2026. Además, señaló que este año desaparecerá el USICAM. El comandante de la Policía Estatal Preventiva, Juan Pedro N., fue asesinado a balazos este domingo en Culiacán, Sinaloa, mientras circulaba en su vehículo. El mando policial fue emboscado por sujetos armados que le dispararon desde una camioneta. El INE reiteró que mantendrá activos los servicios para la recepción de documentos, notificaciones y diversos trámites del 1 de junio al 12 de julio cuando realicen sus actividades en formato de trabajo en casa debido a las celebraciones del Mundial de Fútbol. 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
0: Continuamos con el final de la faena de Fórmula Taurina.
24: Vamos al Comentauro, en este domingo, en la voz de Álvaro Sánchez.
0: Comentauro, por Álvaro Sánchez.
25: Este martes 2 de junio en Apizaco, al cumplirse el 10º aniversario de su partida, habrá diversos actos en memoria de Rodolfo Rodríguez el Pana. La Tauroafición se hermana en donde era originario, por este otro aniversario, así pasado mañana, rememorarán a El Pana. Este año se cumplen 10 que lo llamó el justo juez, homenaje en su recuerdo de quien toreando en Lerdo, gran daño hizo pan francés.
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14: El día de ayer en Teotihuacán, en el Estado de México, la novillada de La Trasquila y de Magdalena González correspondió a los novilleros Paco de la Peña, Christopher Morales, José María Alonso, Octavio Sendejas, Armando Romero el Dandy y Eduardo de la Barquera. A final de cuentas, el resultado en la plaza del Club Campestre de Teotihuacán, media entrada en tarde calurosa, Paco de la Peña, oreja y ovación, Christopher Morales, ovación, José María Alonso, vuelta al ruedo, Octavio Sendejas, vuelta al ruedo, Armando Romero el Dandy, ovación y Eduardo de la Barquera, vuelta al ruedo en Teotihuacán. El día de hoy domingo en la Plaza de Cinco Villas ante un lleno imponente, una tarde interesante con Castela el Payo y Diego San Román allá en Santiago Cuautlalpan, en el Estado de México, en la Plaza de Cinco Villas, lleno de agotado el boletaje con toros de la ganadería de Los Encinos. Una tarde calurosa allá en Cinco Villas, Sebastián Castela, oreja, ovación y ovación en el toro de regalo, Octavio García el Payo, ovación en su lote y Diego San Román, oreja y ovación en esta corrida muy bien organizada en Cinco Villas, en el Estado de México.
3: Mexicanos en España.
14: Mientras tanto, en España, Diego Silvetti está aumentando sus participaciones en festejos allá en España. Como ya se sabía, va a actuar en Santander en el mes de julio y esto será también complementado por una actuación el 16 de agosto en la Plaza Navarra de Tafalla, donde va a alternar con Antonio Ferrera y Sánchez Vara, con un encierro de Sobral, ganadería con procedencia Cebada Gago y Marqués de Domecq. Es una corrida en honor de la Virgen de la Asunción, que está compuesta por 3 corridas y un festival. Diego Silvetti tenía 10 años sin actuar en España y también está preparándose en Baltasar Iván, en Salduendo, por invitación de la familia Bayer. Los carteles para Tafalla son los siguientes: el sábado 15 de agosto, toros de Badellán para Joselillo Gómez del Pilar y Juan del Moral. El domingo 16 de agosto, toros de Sobral para Antonio Ferrera, que por cierto hoy consiguió un triunfo resonante con ese toreo heterodoxo y variado en la Plaza de las Ventas de Madrid, Sánchez Vara y Diego Silvetti. Lunes 17 de agosto, toros de Couto de Fornilos y Santa Teresa para Nuno Casquiña y Manuel Sánchez y Diego García. Y finalmente, el martes 18 de agosto, un festival con ejemplares de José Luis Pascual para Pablo Simón, Roberto Armendáriz y Pablo Hernández. El día de hoy en la Plaza de las Ventas de Madrid, una actuación, vamos a decir, colorida, variada, extravagante, heterodoxa por parte de Antonio Ferrera, que es un torero que conoce muy bien la técnica del toreo, que puede torear muy bien a muchos toros y torearlos con reposo, torearlos con pozo, torearlos con lentitud, con aplomo, pero también puede mostrar una cara del toreo más de acelere, más veloz, más eléctrico, y de las dos maneras podemos decir que es un torero que a final de cuentas da espectáculo. Genera polémica, indiscutiblemente, porque de pronto entra en un torbellino después de pasar por la pausa del toreo bien hecho, del toreo reposado, pero también hace el toreo por momentos para la galería. Hoy en una corrida de Adolfo Martín ha sido muy polémica porque se subió al caballo a picar a su segundo toro en la Plaza de las Ventas. El día de hoy, una cornada, por cierto, para Paco Ureña en el muslo izquierdo, obligó a que tuviera más oportunidades de triunfar el director de lidia, Antonio Ferrera, y una labor que no fue del todo concreta o concretada, a juzgar por la visión y por el criterio del juez, de plaza que obligó al picador Juan Francisco Sánchez a conseguir en un cuarto viaje del toro el puyazo que el matador Antonio Ferreira no había logrado recetar con la debida fuerza. Cierto es que citó de largo, esperó la arrancada del toro, chorreó la vara y ejecutó el puyazo sin rectificar en alguno de los intentos, pero quizá no logró hacer el daño que requería el toro, y por eso el juez obligó al picador Juan Francisco Sánchez a que se subiera al caballo para picarlo después de que lo había hecho su jefe, el matador Antonio Ferreira. Después vino ese toreo acelerado, emocionante indiscutiblemente por parte de Antonio Ferreira, que terminó ganándose al público, y a final de cuentas es la cuarta salida a hombros por la puerta grande de la Plaza de las Ventas de Madrid. Un torero muy interesante, un torero digno de ser analizado a profundidad por este eclecticismo, por esta diferente forma de interpretar el toreo en una misma tarde. Así que Ferreira, que tiene un cartel muy grande en México, que aquí en México se ha subido a picar varios toros, que da mucho espectáculo, también intentó perfilarse a matar desde muy lejos para después ir caminando hacia el morrillo del toro, en fin, cosas que rompen con los cartabones heterodoxo del toreo, Antonio Ferreira, que ha triunfado el día de hoy en la Plaza de las Ventas. Silencio, oreja y oreja tras aviso, en el que mató por Paco Ureña, Manuel Escribano, silencio tras un aviso y silencio tras un aviso, y Paco Ureña, ovación al retirarse por su propio pie a la enfermería con una cornada en el tercio superior de la cara anterior del muslo izquierdo, con una trayectoria ascendente y hacia afuera de 20 centímetros de longitud, que rodea el músculo sartorio y alcanza la espina ilíaca arterosuperior, y otra trayectoria hacia atrás de 10 centímetros que contusionó la arteria femoral y alcanzó la cara anterior del fémur, de pronóstico grave.
6: Gracias, mi Beto, y gracias también a todo el auditorio de Fórmula Taurina que nos ha hecho el favor de acompañarnos en este domingo de toros. Muchísimas gracias, buenas noches y suerte siempre. ¡Vamos!

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2: El sonido de un estornudo puede viajar a más de 160 kilómetros por hora. Una fuerza sorprendente.
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3: 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Radio.
4: Tienen más de 4,000 años de historia, pero ¿sabes realmente qué contienen las salchichas que pones en tu mesa? Hoy te traemos el estudio de calidad de salchichas. Quédate para conocer todo sobre él.
3: Revista del Consumidor. Las salchichas son un alimento cotidiano en la despensa de muchas personas, debido a su accesibilidad económica y practicidad. Pero, ¿sabes cuál es el origen de este embutido? Este se sitúa en Mesopotamia, en el año 2000 antes de nuestra era.
4: Hoy en día, las salchichas están hechas principalmente de carne y agua. De hecho, el agua puede representar hasta el 70% del producto final. Dependiendo del fabricante, también se les llegan a adicionar harinas, féculas, almidón o soya.
3: En el mercado existe una gran variedad, pero hay un detalle al que debes prestar mucha atención. ¿Sabes cuál es la diferencia entre una salchicha con pavo y una de pavo? Suena casi igual, pero no lo es. Cuando la etiqueta dice con pavo, significa que es una mezcla de pollo y pavo. El fabricante está obligado a declarar qué porcentaje de pavo le añadió. En cambio, si dice de pavo, significa que toda la carne que contiene proviene exclusivamente de esta ave. Eso sí, tome en cuenta que la cantidad total de carne en el producto siempre dependerá de la fórmula de cada marca.
4: El Laboratorio Nacional de Protección al Consumidor revisó diversos productos para verificar sus aportes nutrimentales y el cumplimiento de su regulación. Se analizaron 37 productos, 8 viena o tipo viena, 7 de pavo, 7 con pavo, 1 de pechuga de pavo, 3 para hot dog, 3 de pavo para hot dog, 2 con pavo para hot dog, 4 frankfurt y 2 para desayuno.
3: Se verificó toda su información comercial, la cual se encuentra en las etiquetas de cada producto. Estas tienen que cumplir con los requisitos de la norma oficial mexicana.
4: También se evaluó su calidad sanitaria, verificando la ausencia de agentes patógenos, como la salmonela, ya que son un riesgo para la salud.
3: Asimismo, se determinó la cantidad de nutrientes, como proteína, grasa, carbohidratos y agua. Estos nutrientes son esenciales para el funcionamiento de nuestro organismo, ya que le proporcionan energía.
4: Igualmente, se verificó que su contenido no excediera la cantidad de nitritos permitidos. Estos se utilizan como conservadores para inhibir el crecimiento de bacterias dañinas y mantienen el color rosa de los embutidos.
3: Se determinó la presencia de sodio y se verificó que coincidiera con el contenido declarado en la etiqueta. Finalmente, se calculó el aporte calórico por cada 100 gramos de producto.
4: Los resultados fueron los siguientes. Primero, debes saber que debido a que los embutidos suelen presentar cantidades elevadas de sodio, todos los productos resultaron con exceso de este mineral. Todos pasaron la prueba de calidad sanitaria, además de cumplir con el sodio y contenido neto que declaran.
3: Las salchichas que contienen más nitritos de lo permitido son dos de la marca Bafar, de Viena y Frankfurt, y Parma Savory, de pavo.
4: Los productos que no son veraces en su información comercial y declaran más proteína o grasa de la que contienen son las salchichas Viena de las marcas Bafar y Capistrano Clásica, las de pavo de Bernina, para hot dog de Bafar y para desayuno la marca Obertal.
3: Los productos que destacan tener pavo, pero contienen muy poco, son las marcas Swan Premium y Kir con pavo, aunque destacan el ingrediente, solamente contienen el 4% de este cárnico.
4: Si vas a comprar salchichas, lo mejor es que sigas estas recomendaciones. Lee la etiqueta, revisa la fecha de caducidad y los ingredientes. Asegúrate de elegir el producto que que deseas. La salchicha de pavo tiene el 100% de este tipo de carne, mientras que la que dice con pavo tan solo tiene del 4 al 25%.
3: Evita romper la cadena de frío. Deben colocarse hasta el último en tu carrito y ser lo primero en guardarse en el refrigerador al llegar a casa. Verifica los ingredientes. Si tienes alguna alergia, es importante revisarlos antes de la compra.
4: También consulta a tu médica o médico, ya que estos productos tienen cantidades elevadas de sodio y no es conveniente que las personas con hipertensión lo consuman.
3: La recomendación de la OMS para adultos es no rebasar los 2 miligramos diarios, es decir, menos de 5 gramos o una cucharadita de sal. En el caso de niñas, niños y adolescentes entre 2 y 15 años, esta cantidad debe reducirse aún más, ajustándose a su edad y sus necesidades energéticas.
4: Compara precios y calidad. Recuerda que cuidar tu consumo es cuidar tu salud y tu bolsillo.
3: Revista del Consumidor.
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0: Bienvenidas y bienvenidos a La Hora Nacional. Hoy vamos a tener para todos ustedes historias sobre cultura, medio ambiente, inclusión y la vida cotidiana de nuestro país.
1: Sí, y vamos a empezar con música de Cecilia Rivera, conocida como Tafate. Ella es compositora, poeta y activista mazateca de la región Cañada de Oaxaca.
0: Además, conoceremos cómo se arma el vehículo Olinia, el proyecto del auto eléctrico mexicano que apuesta por una movilidad más limpia y sustentable.
1: En el marco del Día Mundial del Medio Ambiente y del Día Mundial de la Bicicleta, hablaremos sobre acciones que impulsan el cuidado del planeta y la inclusión social.
0: Hablaremos con Manuel de la Torre, creador del Paseo a Ciegas, una iniciativa que desde hace más de 20 años permite que personas con discapacidad visual hagan recorridos en bicicleta acompañados por ciclistas voluntarios.
1: También vamos a platicar con la doctora Mariana Núñez Vespaloa sobre el encuentro de arte textil, decorativo y utilitario original Mundial Social. Ahí, artesanas y artesanos mexicanos exhibirán piezas inspiradas en el Mundial 2026, mezclando tradición, creatividad y cultura popular.
0: Y en nuestros espacios de servicio les contaremos sobre la jornada notarial en la Ciudad de México para explicar los beneficios y apoyos disponibles para la ciudadanía. Así que comenzamos.
1: Hoy empezamos el programa con música de Cecilia Rivera, alias Tafate, que es una artista mazateca originaria de la región de la Cañada Oaxaqueña. Vamos a ver y escuchar una de sus canciones.
2: Hola, ¿qué tal? Mi nombre es Cecilia Rivera Martínez, Tafate y Momo García. La canción que vamos a presentar a continuación se titula Respira y sigue adelante. Está en lengua mazateca. Estamos en La Hora Nacional.

0: Buscando una movilidad más limpia, México está impulsando proyectos innovadores como Línea, que es un auto eléctrico diseñado con enfoque ecológico y tecnológico.
1: Este vehículo es una apuesta para reducir emisiones contaminantes y avanzar hacia un futuro donde el transporte sea más eficiente y sustentable. Vamos a ver y escuchar una cápsula sobre este proyecto.
2: México ha movido al mundo con destreza inigualable, con mentes y manos que dominaron la ingeniería para cuidarnos, que levantaron torres hacia el cielo y que le dieron color a nuestra vida. Con esa herencia, hoy trazamos un nuevo rumbo. Escuchando a quien da vida a la ciudad, a quien conoce el camino y a quien necesita movilidad accesible. Olínea es un proyecto construido por científicos de las mejores universidades del país, resultado de un método preciso y una visión compartida basada en las mejores prácticas.
3: Definimos la identidad y la experiencia. Cada superficie y cada volumen están pensados para que el vehículo conecte con las y los usuarios.
4: Desarrollamos el chasis y la arquitectura física para superar las pruebas de seguridad y de desempeño.
5: Gestionamos sistemas de calidad, ambiental, de salud y seguridad en el trabajo para la mejora continua de Olínea en un sistema de gestión integral.
6: Anticipamos cualquier riesgo aplicando pruebas y metodologías preventivas para lograr un producto seguro, sin fallas y bajo la normativa aplicable.
7: La planta preparamos todo para que la producción sea eficiente, repetible y escalable.
8: Coordinamos la cadena de suministros y cuidamos de cada eslabón del proyecto para tener una producción precisa y con el mejor costo.
2: El ingenio ya lo teníamos. Hoy lo convertimos en nuestro motor, la energía que nos pone en marcha.
1: Hay proyectos que no solo transforman ciudades, sino también la forma en que entendemos la empatía y la inclusión. Hoy vamos a hablar de una iniciativa en la que personas voluntarias prestan sus ojos para que alguien más vuelva a sentir la emoción de pedalear.
0: Se trata de Paseo a Ciegas, una asociación civil que desde hace más de 15 años hace recorridos en bicicletas tándem, ya saben, estas bicicletas como dobles, para personas con discapacidad visual. Hoy nos acompañan Manuel de la Torre, que es el fundador de esta iniciativa, y Lola del Ángel, una usuaria de Paseo a Ciegas. Bienvenidos a La Hora Nacional. Qué gusto que estén con nosotros.
9: El gusto es nuestro.
10: Muchas gracias. Gracias por invitarnos.
1: Al contrario, nosotros felices de que estén aquí con nosotros. Y quisiéramos saber, Manuel, ¿cómo fue que nace Paseo a Ciegas? ¿Qué te motivó? ¿Cómo entendiste que no nada más era andar en bicicleta, sino una manera de transformar muchas cosas y muchos corazones?
9: Es cierto, como lo comentas, por aquel lejano 10 de enero del 2010, es que iniciamos una iniciativa en donde en la ciclovía recreativa de la Ciudad de México, este proyecto que se llama Muévete en Bici, estaríamos ahí en la glorieta de la Diana Cazadora ofreciendo esta posibilidad de andar en bicicleta, que es una dinámica muy lúdica, es un ejercicio, es un juguete, es un pasatiempo bellísimo el andar en bicicleta, compartiéndolo con una persona con discapacidad visual mediante una bicicleta tándem, una bici doble, donde un ciudadano, un guía, como un servidor, y ahora cientos o miles que han pasado a través de los años, ofrecen su tiempo para llevar a una persona con discapacidad, como mi amiga Lola del Ángel, que por obvias razones sola no lo podría hacer, y de esa manera disfrutar el andar en bicicleta, la ciclovía, la convivencia, el espacio público, la gente que se reúne cada domingo, que son familias, deportistas, niños, vas con tu mascota, en fin, y de esa manera compartir esa parte, ¿no? Así funciona, así nació Paseo a Ciegas, así nos conocimos hace ya muchos años, hicimos una gran amistad y eso ha sucedido, como les digo, con muchos seres humanos, personas con y sin discapacidad que nos unimos en ese punto para llevar a cabo esta actividad, esta labor mediante esta dinámica.
0: Manuel, ¿dónde podemos encontrar información sobre esta iniciativa? ¿Dónde puede inscribirse la gente? ¿Cuándo son los paseos?
9: Claro.
0: Platícanos un poquito más como de la parte ya logística para que la
9: funciona,
0: gente se una.
9: Claro, sí. Estamos todos los domingos de 9 de la mañana a 1 y media de la tarde en la glorieta de la Diana Cazadora, dentro de la ciclovía recreativa de la Ciudad de México. Seguro nos encuentran ahora que todo se mueve vía redes sociales, Facebook, Twitter, Instagram y todas esas como Paseo a Ciegas AC. Y ahí van a encontrar mucho de lo que hacemos, los calendarios, las actividades, muchas de las imágenes, las descripciones y el amor que conjuntamos en cada una de nuestras actividades. actividades.
1: Lola, ¿cómo has sentido tu vida después de estar en estas bicicletas, en estos recorridos, en estos paseos a ciegas?
11: La verdad es que, vuelvo a decirlo, es maravilloso. Estoy muy, muy agradecida porque a veces no pensamos como en la parte recreativa para las personas con discapacidad. Ya hablamos mucho sobre, bueno, tal vez no mucho, sobre accesibilidad, trabajo, salud y esto, pero sí falta la parte recreativa, el lugar en donde poder hacer amigos, en donde convivir con otro que es igual que yo, con quien compartir experiencias. Y la verdad es que Paseo a Ciegas me ha dado esa oportunidad de, justo como dice Manuel, poder hacer amigos, no solo personas con discapacidad, personas sin discapacidad también, pero que entienden la discapacidad de otra manera, que pueden volver a... Pues es que existe como a veces esta parte en la que nos miran como personas extrañas, como algo diferente, y cuando te sensibilizas y empatizas, te das cuenta que todos somos seres humanos, claro. Todos cabemos en este lugar, y eso es lo que está chido, el poder sentir que sí estamos, somos parte de... La verdad es que ha sido muy, muy
1: bonito,
11: padre.
1: Qué bonito lo que nos acabas de decir. Muchas gracias, Lola. Sí.
0: Muchas gracias a los dos por venir. Qué gusto conocer esta iniciativa. Felicidades por armarla.
9: Gracias.
0: Qué padre poder haber conocido tu experiencia, Lola. Y ya saben, si se quieren unir, ahora tienen ya todas las herramientas para hacerlo. Y pues invitamos a toda la gente justo a participar. Y una vez más, muchas gracias por acompañarnos en la Hora Nacional.
11: Gracias. Muchas gracias. Gracias a ustedes, de verdad.
1: Y gracias a ustedes que nos están viendo y escuchando. Esto es La Hora Nacional. Quédense con nosotros.
0: El arte textil mexicano va a tener un espacio especial con el Encuentro de Arte Textil Decorativo y Utilitario Original Mundial Social.
1: La subsecretaria de Cultura Marina Núñez Vespalova platicó con nuestro compañero Orlando Abad sobre esta iniciativa donde artesanos de todo el país mostrarán piezas inspiradas en el Mundial 2026 que ya está a la vuelta de la esquina.
12: México lindo y querido, hay muchos motivos para celebrar y uno de ellos es el Mundial, por supuesto. El Mundial Social incluye un montón de actividades y hoy vamos a abarcar una muy especial. Es Original, ustedes saben que Original es un programa que apoya a los artesanos y artesanas de muchísimas disciplinas de nuestro país. Para platicar más al respecto y de un evento muy especial, está aquí la doctora Marina Núñez Vespalova, que tiene todos los detalles al respecto del 4 al 7 de junio en el Complejo Cultural Los Pinos. ¿Es cierto, doctora?
13: Así es, muchas gracias.
12: Bienvenida a la Hora Nacional. Cuéntenos, ¿cómo es que nació esta fusión, este Original edición especial?
13: Esta edición nació porque creemos que tenía que haber un espacio con motivo del Mundial que mostrara de mejor manera la gran diversidad que tiene México a través de su arte popular. Nosotros solemos hacer dos emisiones de Original, el de arte decorativo, que es justo en junio, y el de arte textil, que es el tradicional que se hace en el mes de noviembre. Ahora los fusionamos, invitamos a compañeros artesanos textiles también a esta emisión de junio y logramos una edición la más grande. Hay 515 artesanos de todo el país, de distintas técnicas textiles y ramas artesanales. De verdad, va a ser una explosión de riqueza cultural fantástica, de arte, de dominio de técnicas, además técnicas que hablan mucho.

0: muy completo que habla también de todo el ambiente que rodea el mundo del artesano.
1: Todo lo que ustedes tienen que saber es que México es riquísimo, pero qué mejor que de la mano de los artesanos. Y tantos, ¿no? Más de 500, imagínense. La cita está dada del 4 al 7 en Chapultepec. ¿Y hay algo más que tengamos que saber para disfrutar en su plenitud este ventazo?
0: Que tienen que ir con el alma dispuesta, abierta, con zapato cómodo. Darse el tiempo para visitar Original, son 12 kilómetros de riqueza cultural, donde vale la pena detenerse, ver cada pieza, hablar con el artesano y de repente sentarse, comerse un buen taco. Vamos a tener representación gastronómica de prácticamente 10 estados de la República con cocineras tradicionales y para bajar la comida un buen zapateado.
1: ¡Qué rico! Y hasta baile va a haber. Bueno, ir, disfrutar, conocer, observar y también aprender en estos talleres va a ser algo sin igual. Sin duda es una gran edición, esta edición especial del, podríamos decir que es mundialista, ¿no?
0: Es totalmente mundialista, tenemos una cascarita también.
1: Ah, y además, miren, el puro orgullo de ser mexicano ya habla por sí mismo, pero si a eso le agregamos toda la tradición de nuestras artesanías, es garantía de calidad y de pasarla súper bien. Doctora Marina, muchísimas gracias por compartirnos toda esta información y allá nos vemos.
0: Allá nos vemos, muchas gracias.
1: Allá nos vemos.
2: Cada año miles de personas aprovechan las jornadas notariales para hacer trámites como testamentos, escrituras y regulación patrimonial a costos accesibles. Estas campañas buscan dar más certeza jurídica a las familias mexicanas.
3: Y para entender cómo funcionan estos programas, sus beneficios y por qué es importante mantener nuestros documentos en regla, hoy tenemos con nosotros al licenciado Fernando Dávila Rebollar, especialista en materia notarial. Licenciado, bienvenido a la Hora Nacional.
4: Muchas gracias por esta invitación y aprovechar este espacio con su distinguido público. Efectivamente, como bien señalas, es una tradición realmente en la actividad notarial en la Ciudad de México, siempre estar presente en todo lo que es el apoyo a la población en todo lo que son sus necesidades. Y una de ellas, básicamente, pues es en el aspecto patrimonial. Está por demás reconocido que, bueno, pues prácticamente el tener su propiedad, su patrimonio, aspirar a tener debidamente un pedazo de patria, como dicen, y debidamente formalizado y escriturado. La cereza en el pastel de cualquier adquisición de cualquier inmueble, digamos, es la escritura pública. Ella es necesaria, es importante, es el título de propiedad. Con base en ello se inscribe al dueño en el registro público de la propiedad previo pago de los impuestos y pasando por un procedimiento de escrituración. La intervención del notario es importante porque precisamente la labor del notario es verificar que quien adquiere un inmueble lo está haciendo de quien a su vez debidamente es dueño, propietario, y que el inmueble precisamente cumple con todos esos requisitos, principalmente que el registro público de la propiedad todo esté en orden y sea una propiedad perfectamente regularizada, por decir así, y pues garantizar a quien va adquirir que tanto esfuerzo implica, tanto sudor implica tener una propiedad, hacerlo correctamente. Efectivamente, el tema de la escrituración siempre, de alguna manera, pues ha implicado un costo. De tal manera que en la Ciudad de México, todo el que quiere escriturar en la Ciudad de México un inmueble, tiene beneficios fiscales muy importantes. Es decir, se simplifica en el sentido de que, por ejemplo, no se requiere tener un avalúo para escriturar, que eso siempre representa un costo importante. ¿Por qué? Porque la base para el pago de todos los impuestos, derechos de registro y cálculo de honorarios, va a ser el valor catastral que venga en la boleta señalada. En la propia ley se establecen los rangos de valores catastrales. En estos artículos se establece pues un tabulador. Hay tablas que, dependiendo del valor catastral, de un valor mínimo a un valor máximo, si tu boleta catastral señala ese valor, vas a tener derecho a este beneficio de jornada notarial, y que los descuentos pueden ir desde el, gradualmente vienen del 10, 20 hasta el 60, y en algunos casos, tratándose de herencias, que ese siempre ha sido un tema de las escrituraciones por herencias, se detectó que pues muchas veces la falta de regularización de los inmuebles venían de herencias, Javier.
3: Sí,
4: de
3: sí.
4: Que efectivamente dicen, no, pues este,
3: parece que es fácil que le hereden a uno, pero sí, realmente no lo es.
2: Sí, es bien
3: y
2: caro.
3: Es caro.
4: El costo, ¿no? La gente decía, pero ¿cómo? Si es la propiedad donde siempre he vivido. Sí, claro, ¿por qué si mi papá murió ahora tengo que pagar? Bueno, es un concepto que ahí está en la ley. Pero afortunadamente en jornadas notariales hay un capítulo especial para sucesiones. Y en el caso de sucesiones hay otros rangos de valor, pero los descuentos pueden ser hasta del 80%.
3: Buenísimos.
4: Entonces, fíjate, entonces no tienes que pagar en la avalúo. pagas con base en el valor catastral y aparte el resultado con una reducción de hasta el 80%.
2: Ah, no.
4: Sobre todo también fomentar que gran medida la irregularidad en las propiedades se debe a de que vienen de sucesiones y se deja. El notario de Ciudad de México tiene una tradición de servicio a la ciudadanía. No cobra por asesorías, por gente que vaya y pregunte qué puede hacer para escriturar. Entonces, el tema de estos dos artículos, estas adiciones a la jornada notarial, tienen esa finalidad. Los requisitos muy sencillos, insisto, basado en tu boleta

0: predial vigente, dependiendo del valor catastral, vas a tener derecho a beneficios. Tienes que ir con el notario al que te corresponda, de tu preferencia, y le debes de llevar simplemente la escritura, la boleta, tu identificación. Vas a llenar un formato. El notario te va a ayudar. El notario prácticamente, no tomes nota necesariamente de muchas cosas. Mientras tengas tu título, tu boleta de predial, ve a ver al notario, te va a decir si entras en jornada notarial, y él se va a encargar, conoce los procedimientos. Pero en general, acérquense con su notario o al Colegio de Notarios de la Ciudad de México. Agradezco muchísimo esta oportunidad, licenciado, a la Nacional, a usted. Y a ustedes por este espacio, ¿eh?
1: Mil gracias a usted, licenciado, de verdad. Gracias. Acérquense a su notario, ya saben, todas las preguntas se contestan gratis. Y quédense con nosotros. ¿A dónde van? Esto es La Hora Nacional.
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1: El cambio climático y la contaminación son cada vez más visibles y más preocupantes. Y por eso, cuidar el medio ambiente tiene que ser una tarea de todas y todos. Por lo mismo, fechas como el Día Mundial del Medio Ambiente nos ayudan a pensar en nuestras acciones diarias y también en sus consecuencias.
2: Y además, esta semana también se conmemora el Día Mundial de la Bicicleta, una alternativa de movilidad mucho más sustentable. Y como en nuestro país se impulsan proyectos como Línea, una iniciativa de energía limpia, hoy queremos hablar sobre por qué es tan importante cuidar nuestro planeta. Para esto nos acompaña nuestro colaborador, Eric Ortiz. Eric, bienvenido una vez más a La Hora Nacional.
4: Un gusto una vez más acompañándoles aquí a todas, todos ustedes y a quienes nos ven en casita esta noche.
1: ¿Cuáles son las acciones más sencillas que realmente nos pueden ayudar a cuidar el medio ambiente?
4: Las fundamentales sería, primero, la educación de los datos. Implementarla a través de los municipios. Aquellos municipios que son capaces de medir su gasto de energía y su gasto de agua son municipios capaces de cumplir con metas internacionales. Otras metas serían, como personas, lo que podemos nosotros realizar es el consumo local, que quizá es un tema que ya se escucha muy trillado por algunas campañas, pero es algo muy importante porque nosotros, al consumir local, lo que estamos realizando es, estamos reduciendo nuestra emisión transfronteriza de contaminantes. Y la tercera sería que en nuestros hogares tratemos de ir adaptando nuevas tecnologías con energía limpia, adquirir aparatos electrónicos que cumplan con los estándares internacionales, ¿no?, del ahorro de energía, y sobre todo medir nuestros consumos y gastos de agua, de luz y de gas.
2: Oye, Eric, y estas pequeñas acciones, pero que son hechas por muchísimas personas, ¿qué impacto tienen?
4: Hay un dato muy importante y contundente. La Organización Mundial Meteorológica ha dicho que el planeta sigue rompiendo récords en el alza del calentamiento global. Lo que ha hecho el mundo ante esta situación es crear el Acuerdo de París, conformado por más de 200 países, en el cual se incluye México, y en este pues se han comprometido a que el planeta no alcance el 1.5 grados de temperatura. Y esto es algo muy importante para nosotros como país, porque según datos de la OCDE y del Banco Mundial, en nuestro país es propenso a fenómenos hidrometeorológicos, y esto no solamente tiene una implicación ecológica, también tiene una repercusión económica en nuestro desarrollo, si es que nosotros no tenemos una resiliencia climática y adaptamos nuestras infraestructuras ahora que estamos a tiempo.
1: Oye, Eric, y aprovechando que también se celebra el Día Mundial de la Bicicleta, ¿crees que el uso de la bicicleta pueda generar un impacto positivo en las ciudades y en nuestra salud?
4: Si nosotros vemos ejemplos como el de Países Bajos, que han sido uno de los países que ha implementado este tipo de acciones, se pueden dar cuenta que las calles han empezado a cambiar, los ríos, la naturaleza se empieza a ver diferente, pero también el hecho de nuestra salud, ¿no? Al tener otro tipo de movilidad, incluso en las emociones, nos beneficiaría muchísimo, tanto en la salud como en nuestro entorno y el medio ambiente.
2: ¿Cómo podemos crear mayor conciencia ambiental desde nuestra casa y en nuestra comunidad o a nivel comunidad?
4: Cuando pensamos en el mundo y en los tratados internacionales, creemos que solamente se firman en una mesa, en Suiza o en Alemania o en algún país lejano. Pero la realidad es que esto toma relevancia cuando lo ejecutamos en nuestras calles, cuando lo ejecutamos en nuestras casas, con el manejo de los residuos, ¿no? Cómo separamos la basura, cómo nosotros, si no necesitamos tantos focos en la casa, pues prendemos solamente los que necesitamos. Al momento de bañarnos, pues reciclar el agua, que no se desperdicie, ¿no? Yo creo que con pequeñas acciones nosotros podemos lograr que haya cambios muy significativos en nuestro entorno y sobre todo en el cuidado de nuestro medio ambiente. Recordemos que el medio ambiente no conoce fronteras ni ideologías, conoce soluciones técnicas, y yo creo que el día de hoy lo que tenemos que hacer es cuidar nuestro entorno.
2: Así es. Eric Ortiz, una vez más, muchísimas gracias por acompañarnos aquí en La Hora Nacional, y también ustedes, muchísimas gracias por acompañarnos.
5: Hola, ¿qué tal? Mi nombre es Cecilia Rivera Martínez, Táfate y Momo García. La siguiente canción que vamos a compartir con ustedes se titula Tu Voz. Estamos en La Hora Nacional.

0: En su libro autobiográfico Vivir para contarla, Octavio Paz dijo lo siguiente: la vida no es lo que uno vivió, sino lo que uno recuerda y cómo lo recuerda para contarlo. Y con esta frase terminamos la primera parte de esta Hora Nacional.
1: Antes de ir a una pausa, queremos mandarle saludos a todas y todos los que nos escriben cada semana. Hoy van para Rolando Hernán Pérez, Rafael Vázquez Castro, Francisco Segura y Raúl Robles en Fresnillo, Zacatecas.
0: También para Betty Nav en Zultepec, Estado de México, Alicia BFG, Cecilio Godínez en Dolores Hidalgo, en Guanajuato, Gabriel Dávila en Torreón, Coahuila y Saúl Basilio.
1: Y otros para Verónica Muñoz Centeno, José Luis Hernández Álvarez y Paloma Espinosa, que nos platicó que escucha La Hora Nacional desde que estaba en la primaria.
0: ¡Ah, qué buena onda!
1: Sí, le mandamos un abrazo.
0: Por eso le he ido también en la vida, desde chiquita.
1: Mira, nomás. ¿Mm?
0: Bueno, pues muchísimas gracias por escribirnos, por escucharnos y por ser parte de esta comunidad. Recuerden que estamos en YouTube, Facebook, Instagram, TikTok, X y Spotify.
1: También nos pueden contactar en el número 55-34-83-42-39 o mandarnos un correo electrónico a la dirección lahoranacional@segob.gob.mx. Que tengan muy buenas noches y muy bonita semana.
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0: Ya estamos de regreso en esta segunda parte de la Hora Nacional, donde vamos a tener más historias, cultura, inclusión y música en lengua mazateca.
1: Sí, vamos a hablar de las obras que se están haciendo para evitar inundaciones durante la temporada de lluvias. Estas obras son en zonas como Iztapalapa, Ciudad Nezahualcóyotl y La Paz. Estas buscan reducir riesgos y proteger a miles de familias.
0: También va a estar con nosotros Yoali Olvera Tolentino. Ella es ganadora del Premio Nacional de Acción Solidaria y Voluntaria 2025 por su trabajo con mujeres de su comunidad.
1: Hablaremos de la exposición NEO, Nombrar el Orgullo, que está en el Centro Cultural El Rule. Ahí convergen artistas de la diversidad cultural, pueblos indígenas y la comunidad LGBTIQ+.
0: En la Chilanguía les traemos una agenda de actividades que pueden hacer en la Ciudad de México.
1: Y les vamos a platicar de la obra de teatro Toc Toc, donde 6 personajes con trastornos obsesivo-compulsivos te hacen reflexionar sobre esta enfermedad, pero con muchísimo humor.
0: La música de Cecilia Rivera, mejor conocida como Tafaté, es un homenaje a la lengua mazateca. Con su propuesta artística ha llevado la identidad indígena a escenarios internacionales. Vamos a verla y vamos a escucharla.
2: Hola, mi nombre es Cecilia Rivera Martínez, mejor conocida como Tafaté. La siguiente canción que vamos a compartir con ustedes es Los Ojos del Alma. Estamos en la Hora Nacional.

0: Esta época de lluvias llegó con todo.
1: Sí, ¿qué tal? Fíjate que justo en esta temporada que ya la tenemos encima, se están reforzando varias obras para prevenir inundaciones en puntos clave, sobre todo en la zona oriente del Valle de México.
0: Sí, por ejemplo, en Iztapalapa, Nezahualcóyotl y La Paz, donde el agua se acumula rápido y genera afectaciones importantes.
1: Por eso se están ampliando y fortaleciendo lagunas de regulación, colectores y cárcamos de bombeo para que el sistema tenga mayor capacidad de desalojo y responda mejor en lluvias intensas.
0: Y también el mantenimiento del drenaje, ¿no? Sí. O sea, no solo obras nuevas, sino limpiar, reforzar y desasolver para que todo fluya mejor.
1: De hecho, hay trabajos de desasolve en varios ríos y canales, además del refuerzo de bordos en distintas regiones del país como parte de una estrategia mucho más amplia de prevención.
0: La idea es reducir riesgos y proteger a la población en toda la temporada de lluvias, que ya sabemos que cada año viene con fuerza.
1: Hoy conoceremos la inspiradora historia de Jenny Joali Olvera Tolentino, ganadora del Premio Nacional de Acción Voluntaria y Solidaria 2025 en la categoría juvenil. Vamos a la entrevista que realizó nuestro compañero Orlando Abad.
2: Buenas noches, México lindo y querido. Hoy queremos platicarles del Premio Nacional de Acción Voluntaria y Solidaria 2025. Estamos hablando con Jenny Olvera Tolentino, que es la ganadora del premio que les menciono. ¿Cómo estás, Jenny? Buenas noches.
3: Muy bien, gracias.
2: Fíjate que estábamos leyendo que este es un premio muy importante para la sociedad y queremos preguntarte qué es lo que tú sentiste cuando te dijeron que eras la buena este año.
3: Me sentí muy, muy contenta, muy feliz porque se vio reflejado el esfuerzo que viene de años atrás de, con muchas mujeres, sobre todo, del ser la primera mujer que lo gana, y creo que me hace muy, muy, muy feliz.
2: Suena muy bonito y romántico, pero imagino que detrás de eso hay un montón de esfuerzo, de inspiración, de oportunidades que se han ido generando en el camino. ¿Cómo fue que tu vida se tornó hacia ser una voluntaria?
3: Mira, yo soy de una comunidad de Actopan, Hidalgo, y soy bióloga de profesión y voluntaria de corazón, siempre lo digo. Inicié en la carrera y ahí tuve el acercamiento con muchas familias. Ahí es donde me di cuenta de las necesidades y las carencias que tienen, y entonces ahí me nació ese espíritu solidario, o se fortaleció, ¿no? Quizás siempre lo he tenido, pero se fortaleció por hacer algo más para las familias.
2: Me platicabas que haces desde humedales hasta gallineros y sí, todo lo que se vaya ofreciendo en el camino, pero me gustaría preguntar cómo es que lo reciben las comunidades, ya que lo ven hecho y desde que vas llegando.
3: Es todo un reto porque muchas de las comunidades están acostumbradas a que todo se les dé. Entonces aquí nosotros llevamos capacitaciones donde hablamos desde el empoderamiento de las mujeres, el trabajo en equipo, la visión comunitaria, para que vayamos fortaleciendo esa comunidad y hacer un trabajo más integral. Entonces, pues es mover a estas mujeres para empoderarlas y decirles que si nos unimos y juntas vamos a poder ver cosas reales en sus comunidades, impactos reales.
2: Eso suena también como un poco a cambiar los paradigmas existentes, ¿no? Me imagino que ha de ser de pronto un choque en ocasiones, ¿no? Llegar y decirles, oigan, sí se puede, no se acostumbran a que les den, vamos a hacerlo.
3: Sí.
2: ¿Vas viendo el cambio de cómo llegas a cuando terminas?
3: Sí, yo me enfrento a muchos obstáculos en este camino. Para empezar, por ejemplo, el machismo en las comunidades está muy arraigado y las mujeres no tienen ese voto, esa voz para tomar decisiones. Entonces, pues sí es complicado, es primero llegar y también me enfrento a la incertidumbre, ¿no? A la duda que se pone en mi trabajo, mis habilidades para pues, liderar esta comunidad.
2: Pienso que ahorita tal vez allá afuera haya personas que digan, hombre, ¿yo qué me voy a meter a eso, no? De andar de voluntario, si ni pagan, si ni se gana, si nomás se pierde el tiempo. ¿Habría algún mensaje para ellos? Seguro hay recompensas al corazón que valen mucho, ¿no?
3: Sí, yo creo que México es un país voluntario y solidario, y lo hemos visto nosotros en muchos desastres naturales, ¿no? Donde miles de personas salen a ayudar sin esperar nada a cambio, donde muchas personas arriesgan su vida por salvar otras. Entonces, es buscar esa causa con la que nosotros conectemos. Encuentras la felicidad en algo que no la vas a encontrar en otro lado. Entonces, solo es buscar eso que nos apasiona para que nosotros podamos dedicarnos y sentirnos felices en el corazón, ¿no?
2: ¡Ay, qué bonito lo dices! Y qué bonito es compartir. Si está en sus manos y en sus posibilidades, háganlo. A lo mejor ahorita siembras una semilla en alguien que diga, lo voy a pensar, probablemente sí lo voy a hacer. ¿Cómo les dirías que se puede iniciar en un voluntariado?
3: Acercarse a diferentes organizaciones. Hay muchas organizaciones civiles que se encargan a llegar a estas comunidades o a la causa que nosotros queramos. Es acercarnos, como ya lo dije, algo que nos mueva mucho, y ya una vez que estemos ahí, ver qué es lo que podemos hacer.
2: Seguramente al llegar a este nivel de ya tener un premio, te has de motivar para seguir adelante. ¿Qué es lo que vas a hacer para seguir tu carrera?
3: Pues sí, este premio me ha motivado mucho. Quiero ser un ejemplo para mi familia, para mis sobrinas, que ellas me vean como mujer y que piensen que sí podemos cambiar las realidades de las comunidades, que sí tenemos voz y sí podemos liderar proyectos.
2: Y hay cosas que no se miden, ¿no? Como el impacto de tus palabras en las personas que ahorita te están escuchando. Muchas gracias por tu labor, por inspirarnos y porque el voluntariado tiene un peso muy importante en nuestra sociedad. Por favor, cuéntanos, ¿dónde te podemos seguir?
3: En Facebook como Jenny Olvera.
2: Va, y cualquier cosa, ahí en las redes de La Hora Nacional seguramente pondremos toda la información. Continuamos esta noche.
1: La diversidad cultural y lingüística de México también es una forma de nombrar y entender las identidades. Y justamente desde esa mirada nace una exposición que busca el diálogo, la reflexión y el reconocimiento de las diversidades sexogenéricas a través del arte y las lenguas originarias de nuestro país.
0: Sí, se llama Nombrar el Orgullo, mejor conocida como NEO, y es una muestra con 18 ilustraciones que representan palabras de distintas lenguas y variantes lingüísticas de México que se usan para referirse a las diversidades sexuales e identidades de género. Para platicar un poquito más del proyecto nos acompañan Elena Ibáñez y Margarita Mancilla. Bienvenidas a La Hora Nacional, ¿cómo están?
4: Hola, muy bien, gracias.
1: Al contrario, gracias a ustedes. Oigan, pues vamos por partes. ¿Qué es exactamente NEO? ¿Qué es Nombrar el Orgullo? ¿De qué estamos hablando?
4: Bueno, Nombrar el Orgullo es una exposición que busca la interseccionalidad, ¿no? El diálogo entre diferentes diversidades, ¿no? La diversidad lingüística, la diversidad sexual y la diversidad lingüística y cultural. A través de ilustraciones, el foco es en la palabra, ¿no? Las palabras que se usan en diferentes lenguas originarias de México para nombrar estas diversidades sexuales.
0: ¿Cómo fue el proceso de reunir estas palabras? Que es un proyecto pues grande, entendiendo que son tantas variantes lingüísticas a lo largo de un territorio muy grande también.
4: Recordemos que en México existen más de 364 lenguas y variantes originarias en 68 culturas, agrupaciones lingüísticas. Nosotros nos dimos a la tarea de lanzar una convocatoria con UNESCO y a partir de esa convocatoria se fueron recolectando, identificando las palabras, después un proceso de selección con personas que pertenecen a pueblos originarios, que son de la diversidad sexual también, quienes seleccionaron las palabras con diferentes criterios, ¿no? Lenguas que se conocen más, porque a veces hay lenguas que se conocen mucho, ¿no? Náhuatl, zapoteco, mixteco, pero hay otras lenguas que casi no se conocen. Entonces seleccionaron esas palabras y después empezó el proceso de ilustración, con artistas también que son de la diversidad sexual y de pueblos originarios.
0: ¿Dónde podemos ver la exposición y qué más actividades va a haber alrededor, digamos?
5: Sí, les contamos, la exposición se inaugura justo el día 21 de mayo, que es el Día Mundial de la Diversidad Cultural para el Diálogo y el Desarrollo, ¿no? A nivel mundial. Y es por eso que en marco de ello se inaugura la exposición en el Centro Cultural El Rule, que está abajo de la Torre Latino, donde toda la gente va a poder pasar, va a estar abierta al público para que estén ahí hasta el día 6 de junio. Okay. Hasta ahí va a estar y de ahí buscamos haciéndolo itinerante en otros espacios para que la gente la conozca. Ojo, es una exposición única, no solo por el tema, sino porque está traducida a 15 lenguas diferentes, es decir, 14 lenguas originarias más el español. Normalmente cuando vamos a las exposiciones de arte, vamos a los museos, pues sabemos cuando están en inglés, en francés o en otras lenguas. ¿Por qué no tenemos ese tipo de exposiciones en las demás lenguas, ¿no? Entonces fue un esfuerzo gigante de las 68 en el país, tener 14 es un avance enorme. Y además tenemos una página web donde con el QR van a poder leer la ficha, conocer a los artistas, a las artistas y además ver todas estas traducciones en audio y escritas. Entonces, bueno, les invitamos a todos a que puedan visitarla, córranle porque es un caso único y que visiten la página web que es www.metalinguamx.org. Ahí van a poder escuchar todas las lenguas y está bien interesante poder ver la realidad de la diversidad en México.
0: Buenísimo, pues muchísimas gracias por habernos acompañado, Margarita y Elena. Mucha suerte con todo lo que tiene que ver con la expo y que lleguen a un montón de personas, porque son cosas bien importantes y además se ve que se puso todo el corazón para hacerla.
5: Todo.
0: Se siente.
1: Se siente. Sí. Muchísimas gracias, gracias y muchísimas gracias a ustedes. No se vayan, que hay más aquí en La Hora Nacional.
0: Y pues ya llegó el momento de la Chilanguía, el espacio donde les platicamos de todo lo que hay que hacer en la Ciudad de México. Actividades culturales, conciertos, exposiciones, ferias, cine, todo.
1: Todo. Y si quieren descubrir eventos gratuitos, pongan mucha atención porque nuestro compañero Germán Gastelum ya tiene preparada la agenda con lo mejor de la ciudad.
6: Qué gusto saludarlos nuevamente. Ahora sí que tenemos una semana extraordinaria con mil eventos que podemos ir y venir y divertirnos mucho. Y más como andamos en la onda futbolera, bueno, hay mucho que ver. Primeramente tenemos, para que todos podamos estar metidos en la onda del fútbol, el 11 de junio, ahí en el Zócalo vamos a tener grandes pantallas que nos van a traer todo este evento futbolero gratuitamente a todos. Así que ya saben, tenemos que estar ahí para apoyar a la selección. Más adelante también tenemos, miren, en el Campo Marte se van a presentar unos eventos a partir del 10 de junio muy interesantes. Son DJ que van a ser de varias partes del mundo, que van a estar tocando y todo. Y ya saben, también es una manera gratuita de poder ir a ver y escuchar a todos estos músicos. Y también los estoy invitando al Museo Franz Mayer. Se va a estar presentando todo lo que es la iconografía del fútbol. Vamos a ver camisetas, vamos a ver vasos, todo aquello que en algún momento ha tenido la marca de los mundiales en las diferentes partes del mundo. Y si seguimos con todo esto, en el museo, ese museo tan hermoso que es el de Memoria y Tolerancia, van a tener una exposición especial. El deporte como juego limpio, la cancha nos une al mundo. De esta manera están explicando y están marcando cómo el mundo se ha tenido que unir en estos momentos tan específicos, tanto en el pasado como en la actualidad. También no se pueden perder ir al Museo Vivo del Muralismo, que se encuentra en República de Argentina número 28, en el Centro Histórico. Hay una exposición interesantísima donde vemos los nahuales jugando fútbol. Precisamente a partir del 5 de junio, esta exposición llamada Cascarita Llanera, Naturales y Nahuales en la Cancha, de Filobonio Nacín. Una muestra que mezcla tanto el imaginario de los nahuales con la pasión futbolera y el arte popular mexicano. Es muy divertida y podemos verla de diferentes formas. Así que ya saben, muchas cosas que podemos ver en la Chilanguía. Fútbol, arte, música y cultura para toda la familia. Nos vemos la próxima semana. Yo soy Germán Gastelum. Hasta la próxima.
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9: Bueno, pues hoy vamos a platicar de un fenómeno teatral que es Toc Toc. Esta obra, que es original de Laurent Baffy y en México de Morris Gilbert, ya lleva 3.000 representaciones, hay nada más. Y es un espacio donde todos terminamos reconociendo nuestras propias manías mientras nos morimos de la risa.
10: Y hoy nos acompañan dos de las actrices para hablarnos de cómo es habitar esa sala de espera del Dr. Cooper. Bienvenidas Monse Matarredona y Dani Romo a la Hora Nacional.
11: Muchas gracias.
9: Qué emoción. ¿En qué momento empezaron a formar parte de esta obra que lleva más de 13 años en la cartelera mexicana? Porque no llevan desde el principio, hubieran sido que de brazos, como...
11: Sí, ¿no? Yo entré hace 2 años, recién salida de la universidad, y a estar con mi amiguita de toda la vida. Oh. Muy bonito.
12: Sí, yo entré hace ya 6 años junto con Ricardo Faslich y Faisy. Llevo ya haciendo el mismo personaje. Entré yo siendo una recién mamá, porque había parido a mi hijo y a los meses entré a la obra. Ajá. Pero sí, ahora estamos juntas. Montse y yo nos conocemos desde que tenemos 5 años. Entonces hemos estado juntas en el teatro por su papá y por mi mamá. Nos conocemos de toda la vida.
10: Es bonito que tengan esa amistad, sí, en la vida real. Pero yo les quería preguntar, las salas de espera son lugares duros, y más cuando es la oficina de un doctor. ¿Qué es lo que hace que la gente siga yendo a ver esta obra después de tanto tiempo?
11: Pues yo creo que todo mundo se puede identificar con alguno de los personajes y es el punto de la obra. Entonces, como te encuentras a ti y encuentras a alguien más, se va pasando mucho de boca en boca las ganas de verla. Por eso la gente sigue yendo. Vayan a vernos.
10: Sí, claro, claro.
9: Digo que estaría muy bien, como por si alguien no sabe muy bien de qué va Toc Toc, que nos cuenten rapidísimo nada más cuál es la trama de la historia.
12: Toc Toc se trata de 6 pacientes que van a ver al doctor Cooper. Estos 6 pacientes tienen un trastorno obsesivo compulsivo diferente. Está la aritmomanía, que es contar todo, el síndrome de Tourette con coprolalia, que es tener tics y decir groserías. El personaje que nosotras compartimos es ecolalia y palilalia, que estamos repitiendo todo. Entonces son estos 6 pacientes que van a ver al doctor Cooper, pero llega la asistente a decirles que, híjole, su vuelo pues no ha llegado, de Nueva York todavía no sale, entonces no saben a qué hora va a llegar el doctor. Estos personajes entran en pánico. Entonces es 1 hora y media de los 6 personajes tratando de solucionar, por así decirlo, o saber cómo llevar a cabo este TOC para su vida.
0: De ahí que sea TOC, TOC.
12: Efectivamente.
0: No es como alguien tocando la puerta.
10: No, es, bien por es el TOC,
12: trastorno
10: exactamente.
12: Obsesivo compulsivo.
10: Oigan, pero ahí es una línea muy delgada entre reírse de las personas que tienen estos trastornos, a reírse con las personas que tienen estos trastornos, claro, y que se reflejen ahí, que digan, sí soy, hashtag, sí soy, ¿no?
11: Es que como la comedia de Tok Tok está basada en la realidad y en el sufrimiento de estas personas, se vale reírse de ellos, la verdad. Porque como también todo el mundo se encuentra ahí, te estás riendo de ti mismo, que yo creo que es algo muy sano, de que encontrarle risa a la tragedia que puede uno tener en su vida es algo muy bonito, en mi opinión, y es el punto de la obra, encontrar la comedia en la tragedia.
0: Siento que ya la vendieron muchísimo. ¿Dónde la podemos ver? ¿Hasta cuándo están en ese teatro?
10: ¿Qué días, qué horas?
0: ¿Qué días, qué horas, todo?
11: Estamos en el Teatro Royal Pedregal, nos acabamos de mudar, excelente teatro, muy fácil de llegar, yo apenas aprendí a manejar y llevo súper bien.
0: Dios, qué jóvenes son, wow. Ajá.
10: La ruta de la amistad que está por ahí fue porque en algún momento se hicieron las Olimpiadas en este país también y nos regalaron cosas. Otros países nos regalaron esculturas.
0: Se aprende cosas todos los días, ¿no?
10: Todos los días y más al lado nacional. Todas esas.
11: Yo, en la amarilla sales.
10: Exactamente.
11: En la amarilla a la lateral. De nada.
12: Ay, Monse.
11: Bueno, y estamos los.
12: Así, de jueves a domingo. Los jueves estamos a las 8 de la noche, los viernes 7 y 9, sábados 6 y 8, y domingos 1 y media y 5 y media. Estamos alternando el elenco todo el tiempo, entonces vayan a verla, está muy, muy, muy divertida. ¿Y hasta cuándo? Hasta que Dios quiera.
10: Claro, porque además el elenco, ves páginas de teatro y es un personal infinito, ¿no?
0: Con tantos.
10: Hay que ver las redes sociales de la obra para saber quién va a estar en qué función, ¿no?
12: Exacto.
10: ¿Nos las pueden dar, por favor?
11: Es Tok Tok Obra en Instagram.
12: Ay, qué bueno que tú te las
10: sabes.
11: Yo no me sé los horarios. Tok Tok
10: Obra en Instagram. Ay.
0: Claro que vinieron juntas. Oigan, muchas gracias por haber estado aquí en la Hora Nacional.
12: Ay, ustedes, muchas gracias por invitarme.
11: Muchas gracias.
10: Gracias. Y gracias a ustedes, no se vayan, por favor. Tafa T ha convertido la música en una forma de resistencia cultural. Su trabajo muestra que las lenguas originarias siguen vivas y se fortalecen a través del arte. Vamos a ver y escuchar la entrevista que le hizo nuestra compañera Rosalba Aguirre.
13: Familia de la Hora Nacional, la música es una manera de preservar nuestros pueblos originarios, su identidad y, por supuesto, su talento. El día de hoy nos acompañan dos talentos impresionantes que vienen desde Oaxaca. Le damos la bienvenida a Cecilia Tafaté, Cecilia Rivera, y también está con nosotros Momo García. Bienvenidos.
14: Muchas gracias.
15: Muchas gracias.
13: ¿Cómo empezó este sueño de la música? ¿Dónde? ¿A qué edad? Platíquenos, por favor.
14: Pues yo crecí en una comunidad rural de aproximadamente 500 personas. Yo desde que tengo memoria, pues mis papás ponen música, ¿no? En la casa, de distintos géneros. También yo escuchaba mucho el canto de las aves y siempre como que me llamaba la atención las melodías, los ritmos, y desde chiquita pues empezábamos a jugar como a los músicos. Y fue hasta en el 2018 cuando pues ya me dediqué como de lleno a la música, pero creo que la música, pues yo desde que nací estaba ahí. Yo fui la que me fui como metiendo y empaparme, ¿no? De esto de la música, sobre todo en mi lengua materna.
13: Tú eres de la región de La Cañada en Oaxaca. ¿Cómo es esa región? Porque me imagino que también es muy inspiradora justo para este tipo de artes, ¿no? La música.
14: Bueno, allá es muy bonito en todos los aspectos. Tenemos una gran variedad de gastronomía, tenemos nuestro propio huipil, tenemos aproximadamente cuatro tipos de huipiles, que es San José Tenango, Huautla de Jiménez, San Lucas Oquiapan, también de la zona baja. Y pues tenemos nuestra propia lengua también, que es el mazateco. Es muy bonito, mucha vegetación, tenemos ríos y cascadas. Muy bonito que también justo pues eso es lo que a mí me inspira personalmente, lo que es en nuestra cosmovisión, que a veces de ahí me baso para componer.
13: En ese sentido también me gustaría mucho que nos platicaran qué sienten cuando van a otros países. Por ejemplo, te has subido escenarios en Nueva York. ¿Qué sienten, Momo, Cecilia, el ver banderas mexicanas, mexicanos en el extranjero, que puedan conectar con esta identidad nacional? ¿Qué sienten?
14: Yo soy mucho de la idea de que como cantante Sea grande o pequeño un escenario, yo siempre canto con el mismo amor, con la misma pasión, y creo que la intención de un verdadero artista es compartir su arte, ¿no? Su amor, su canto con la gente que nos escucha y lograr conectar con ellas. Entonces, sea aquí, sea allá, en realidad pues he visitado Estados Unidos apenas el año pasado y fue muy bonito, la verdad, estar allá, porque pues sabemos cómo está la situación, que no cualquier persona puede cruzar, ¿no? Pues la frontera. Afortunadamente pues yo tengo este permiso, entonces pues estoy muy agradecida con la música que me ha llevado a diferentes escenarios, tanto pues locales, regionales, locales como nacionales e internacionales, y siempre portando con orgullo este huipil, con muchísimo respeto, que es bordado con manos, con mujeres de mi comunidad, de mi región, representando siempre a mi cultura, la mazateca, y también con mucho respeto, ¿no?, a mi estado, Oaxaca.
10: Y creo que lo más bonito de tocar en otros países, en otros lados, es saber que México tiene presencia en el corazón de la gente de fuera. No somos un pueblo que sea ajeno a los extranjeros. Nos reconocen, saben que si escuchan a los mexicanos, están escuchando una propuesta diferente a lo que están acostumbrados. Se emocionan al escucharnos.
13: Cecilia Tafaté, Momo, platíquenos, ¿dónde los podemos localizar? ¿Redes sociales? ¿Dónde podemos ver los siguientes eventos, conciertos?
10: Todo es en las redes sociales de Cecilia Rivera. Ahí la buscan. Yo ahí la estaré acompañando en los conciertos. Soy el violinista de Cecilia y tengo un enorme gusto de serlo, de acompañarla y de darle vida a sus composiciones.
14: En todas las plataformas estoy como Tafaté. J-T-A-F-A-T-E, que significa voz brillante. Mi mazateco es variante de Huautla de Jiménez, tierra de María Sabina. También tengo algunas canciones publicadas en Spotify, como Tafaté, y en YouTube, en TikTok, en Instagram, pues así me encuentran. Muchas gracias.
13: Qué gusto, y sobre todo el poder tener un granito de arena entre todo este mar para seguir preservando, en este caso, la lengua mazateca. Muchas gracias.
14: Gracias a ti por el espacio.
13: Y gracias a ustedes también por permanecer aquí en La Hora Nacional. No se vayan.
15: Hola, ¿qué tal? Mi nombre es Cecilia Rivera Martínez, Tafaté y Momo García. La siguiente canción que vamos a compartir con ustedes se titula Tu Voz. Estamos en La Hora Nacional.

0: Muchas gracias por acompañarnos una vez más aquí en La Hora Nacional. Les deseamos que tengan una excelente semana.
1: Sí, nos escuchamos por aquí el próximo domingo. Que tengan muy bonita noche.
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1: Buenas noches, bienvenidos a este su programa
2: Estilo de Vida.
1: Yo soy su amigo Gerardo Medina, me da muchísimo gusto que nos acompañen el día de hoy a través de esta su casa Grupo Fórmula, donde le damos poder a su voz. Y para acompañarme en este programa, la gratísima compañía de Miriam Díez.
3: Hola, ¿cómo están? Bienvenidos, espero que la pasen muy bien con nosotros.
1: Y Marquito Silva.
4: Gerrito, muy contento de estar de nueva cuenta con todos ustedes aquí en Estilo de Vida.
1: Y bueno, si me oyen esta voz de gaznate, les juro que yo llegué
4: bien. Es el aire acondicionado.
1: Sí, o sea, yo llegué con voz, yo llegué bien, bueno, Pavarotti me quedaba corto. Pero en cuanto empecé a respirar,
3: sí,
1: esto
3: es que le subieron todo,
1: se me cerró la garganta, sí. Entonces, si me oyen así medio raro, no vayan a pensar que llegué enfermo. No, yo llegué perfecto, nada más que fue el aire el que nos cerró.
3: Sí, está fuerte este, aquí.
1: Me van a traer mi propóleo. Ay, sí. Muchísimas gracias.
4: Oye,
1: porque sí,
3: yo no me lo traje el mío,
4: propóleo.
3: Lo dejé en la casa.
4: Cosas
1: en un abrir y cerrar de ojos te abre,
4: sí,
1: puede pasar la señorita productora. Pase para que además vean qué bella es usted. Vean nada más qué bella es. No quiere. La belleza se esconde.
4: Mira, ahí está. Jerry está poniendo su propóleo. Pero te ven tantas
1: tres disparos y ya se te abrió la garganta.
4: Mira. Eso, qué rico.
1: Y ya se te abrió la garganta.
4: Y aparte tiene un sabor delicioso, Jerry. Me encanta el sabor.
1: Sí, hay muchos niños que lo agarran como golosina.
4: Ajá, yo también lo agarro como golosina.
1: Luego he oído que le dicen a la mamá: mamá, popolio. Por cierto, Sofi, ahora que te vayas de viaje, te tengo que dar por lo menos 4 frasquitos.
4: Por lo menos, Sofi.
1: Para que te los lleves.
3: Uh-huh. Sí.
4: Para su papá.
1: Para
4: también.
1: Tu papi. Bueno, pero pásalo para acá, Miriam.
4: Es
1: mira,
4: italiano,
1: qué
4: el
1: linda.
4: Papá de Sofi.
3: ¿Se lo iba a dar?
1: No.
3: Ok.
1: Sí, okay. Tenemos mucho que hablar aquí.
3: Sí, la verdad, sí, porque sí, este pica la garganta.
1: Ajá. Bueno. Ya. Ahora así sí llegué. Bueno.
4: Ah, mira, si llegaste.
1: Sí, te abre de volar la garganta.
4: Como rápido, sí, pues en segundos.
1: ¿Sabes que una vez Carmelita Salinas me preguntó que si tenía cortisona?
4: Ah, sí, me dijiste.
1: Se lo obsequié para cuando estaba haciendo aventurera.
4: Uh-huh.
1: En una ocasión. Y y le funcionó muy bien. Y me dice, tráeme más. Entonces iba mucho con Abril Campillo.
4: Uh-huh.
1: Le mando muchos besos a su hija Maru, que es una linda, que está casado con el hermano de una amiga, Carlos Monge. Entonces íbamos una vez nos invitó a comer chiles rellenos a su casa. Y me dice, oye, mijito, esto no tiene cortisona. Digo, no. Porque es increíble cómo funciona.
4: Inmediatamente abrió la garganta.
1: Le digo, lo mismo dice Lupita Sandoval, sí, lo mismo dice Fred Roldán, lo mismo dice todo el mundo. Dice, sí, dice, porque impresionante cómo te abre la garganta.
4: Ajá.
1: Y una vez me dijo, es que una vez no podía hacer las dos funciones y con esto. Fíjate que también quien lo usaba cada rato y lo tenía siempre en el escenario era Dulce.
4: Ah, uy, sí, es que ya no sabes.
1: Ahí tengo un video de
4: anunciando
1: de,
4: su propóleo.
1: No, anunciándolo no.
4: No, o sea, a mí
1: donde
4: sí
1: está,
4: no.
1: Donde está cantando,
4: uh-huh,
1: y tiene el propóleo en la mesita.
4: Okay.
1: Y muchos sí lo ocupan. Muchos sí lo ocupan. Y les va muy bien.
3: Lo traje ahorita en la bolsa, fíjate. Siempre, como lo tengo en el buró y en la noche antes de dormirme, me lo echo y ya, me duermo. Y no me lo traje, se me lo va a traer ya.
1: Incluso una vez se los compartió a los de Río Roma.
4: Mira, no sabía eso. Pero qué bien, la verdad es que tiene efecto así inmediato. Y pues yo, viste, llegaste perfecto. El aire estaba tan frío que en menos de 2 minutos ya no podía ni hablar,
3: no,
4: ni
3: sí,
4: tú tampoco.
3: Que...
4: Y te llegas con el propóleo, fum, rápido, en segundos.
1: Se te abrió la garganta.
3: Sí, hasta claro. El saco me puse también.
1: A Maxim también se lo regalé.
4: Sí, ya lo
1: bueno,
4: sí.
1: No uno, un chorro.
4: Uh-huh, uh-huh.
1: Porque siempre estar trabajando aquí
4: te reseca,
3: sí,
4: también.
1: Te reseca, uh-huh, la garganta.
4: Uh-huh.
1: Y le ha ido bien. O sea,
4: sí.
1: Vicky López, a todos les ha gustado.
4: Pues que es muy, muy bueno. Y muy bueno de efecto y muy bueno de sabor.
1: Bueno, creo que para la posada de los periodistas también les mandé a todos.
4: Uy,
1: ¿no?
4: Sí, ahí te pasaste listo. 400 propóleos. Yo dije, bueno, tú que te ve Jerry.
1: Pues eran 400 invitados.
4: Pues sí, eso sí. Pero dije, bueno, yo pensé que Jerry iba a mandar, como dice Vicky, coopérense, como empresarios, como productores, como esto, Jerry, por los elementos. Y dije, a lo mejor mando unos 50, porque como va, nombre, a todos nos tocó, a todos.
3: A cada uno.
4: Uh-huh.
1: Es que bueno que les sirvió.
4: Sí.
1: Y fíjate que el propóleo también sirve para el esófago de Barrett. Ahorita que vamos a hablar de la gastritis.
4: Uh-huh. Muy, sí, es que.
1: Ahorita que vamos a hablar de la gastritis, Uno de los problemas que produce la gastritis es el esófago de Barrett.
3: Ay, sí, me medico.
1: Y el esófago de Barrett es porque cuando suben los jugos gástricos, bueno, realmente no suben los jugos gástricos. Es que cuando acostado, el esfínter esofágico inferior comienza a dilatarse por la edad, porque los esfínteres van dando por sí, los tejidos se van abriendo, y entonces los jugos gástricos salen del estómago y van recorriendo el esófago. Que es cuando estás acostado y sientes que te empieza a quemar horrendo,
3: sí,
1: y se te va la garganta y te comienzas a ahogar.
3: Y te quema.
1: Que te levantas, duele, y que te comienza a pegar en el pecho para poder respirar, porque se te va a las vías respiratorias. Sí. Se llama broncoaspiración de jugo gástrico. Y entonces, el caso es que una vez me mandó una amiga que es técnica, de laboratorio, me dijo, oye, es que fíjate que a estos pacientitos se les va a hacer una endoscopía y el doctor no se las pudo realizar porque tienen las amígdalas muy deterioradas, muy inflamadas, y traen ahí una infección, pero no les quiere dar el fármaco que me dijo que les iba a dar. De acuerdo, aquí no mencionamos medicamentos. Dice porque dijo que les podía producir mayor irritación, incluso hasta un sangrado. ¿Tendrás algo que les ayude? Digo, sí, se pongan propóleo en la garganta. Pero esas personas se lo ponían en la garganta, el propóleo, que es buenísimo para la garganta, incluso cuando está ulcerada, y se lo ponían en la garganta, y lo primero que haces tú cuando te toca algo la garganta, cuando la sientes mal, es salivar y tragar.
3: Sí, eso me pasó ahorita.
1: Es lo primero que haces, salivas y tragas. Es una reacción de la tráquea. Entonces, la deglución, ¿no? Entonces, cuando te lo tragas, el propóleo comenzó a cicatrizarles todas las úlceras del esófago de Barrett.
4: Te relajas mucho.
1: Entonces llegaron y me dijo, ya les pudieron hacer el estudio. ¿Y cómo salieron? Dice Gerardo, dice, todas las úlceras las tienen cicatrizadas.
3: Qué maravilla, oye, sí, yo también me lo voy a empezar a poner.
1: Entonces,
3: más porque
1: muchas personas que tienen problemas de esófago, se los mando y digo, te lo pones, lo salivas y te lo tragas. Dice, no, ya me dejó de arder, me dejó de doler. O sea,
3: sí, es otra
1: que
3: cosa.
1: El propóleo es una maravilla.
4: Sí, es una maravilla. La verdad, sí, sí, sí.
1: Acuérdense que es el antibiótico natural de las abejas. Uh-huh. Y este en particular, no sé si algún otro se lo puedan poner y tragar, porque igual y se queman la garganta, igual y se hacen más grande la úlcera. O sea, yo estoy hablando de este. ¿No? Que está macerado con 11 plantas medicinales. Uh-huh. O sea, este no es solamente propóleo. Está macerado en frío en alcohol y en caliente en glicerina, pero aparte está macerado con 11 plantas medicinales. Entonces, por eso tiene esas propiedades. Entonces, pues buenísimo.
4: Muy bueno.
1: Pero bueno, hablando de la gastritis, que es el tema del día de hoy, fíjense que el término de gastritis hace referencia al proceso inflamatorio que afecta al estómago. Itis es todo lo que significa inflamación. Y ahí habíamos mencionado ya anteriormente artritis, inflamación de la articulación, gastritis, inflamación del tejido gástrico, colitis, inflamación del colon, todo lo que es itis,
3: laringitis,
1: inflamación de la laringe, ¿no? Uh-huh. Todo lo que es itis es inflamación, ¿verdad? Y tratándose de un concepto genérico, se puede acompañar de diversas afecciones, ¿no? Ahora, ¿qué es la gastritis? La inflamación del revestimiento interno del esófago, del estómago, perdón. El estómago tiene un recubrimiento tan potente que puede aceptar incluso los jugos gástricos.
4: Sí, es lo que se dice, imagínate, lo que son los jugos gástricos, para que hagan su proceso y que los aguante el estómago.
1: Los jugos gástricos tienen un pH de 2.2. Es un pH sumamente ácido. Uh-huh. O sea, es lo más ácido que hay, el ácido clorhídrico.
3: Que sirve su función para desacelerar.
1: Y lo único que soporta el ácido clorhídrico, porque si tú pones ácido clorhídrico sobre una madera, la corroes.
3: Sí.
1: La corroes. Hay gente que es muy exagerada y dice, ay, es que perfora la lámina. No es cierto. Tampoco
4: sí, porque se ha dicho.
1: Tampoco es para tanto, ¿eh? Tampoco es para tanto.
4: Tanto poder de
1: sí.
4: Los jugos gástricos.
1: Serán los jugos gástricos de Superman. Pero
3: con kriptonita.
1: Sí, ¿no? Sí. Pero el caso es que sí te puede corroer una tabla, te puede corroer una superficie, pero el estómago no. La naturaleza es tan sabia que tenemos una mucosa, igual que la de los mamíferos, ¿eh? Porque los mamíferos en general, todos producen jugos gástricos ácidos en sus estómagos. La especie que produce jugos gástricos ácidos y alcalinos somos nosotros. Los rumiantes producen jugos gástricos alcalinos, los carnívoros producen jugos gástricos ácidos. Pero vamos a un pequeño corte y estamos volando con ustedes aquí en su programa
2: Estilo de Vida.
0: Y recordándoles que pueden enviarnos un mensaje de WhatsApp al 55 23 35 47 74.
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0: Vamos a una breve pausa y regresamos a su programa Estilo de Vida.
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10: Cuando los niños nos dicen no te quiero, no siempre lo dicen desde el corazón, así que no te mortifiques. Lo dicen desde la emoción del momento, que puede ser enojo, o frustración, o cansancio, o porque simplemente tienen una necesidad de atención y de afecto. Aunque estas palabras sí, sí nos duelen mucho como mamás, representan una oportunidad valiosa para enseñarles a reconocer y nombrar lo que sienten, así como para aprender a regular sus emociones. Lo que tienes que hacer es mantener la calma, escucha y valida su emoción sin reforzar la conducta negativa y recuérdale a tus hijos que el amor que se siente entre padres e hijos no desaparece por un conflicto o un mal momento. Este tipo de situaciones fortalecen la comunicación, la comprensión mutua y los lazos afectivos en la familia. 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

0: gástricos para formar el bolo alimenticio y el quimo de la digestión. Estos jugos llegan al estómago, hay jugos gástricos ácidos, también los hay alcalinos, por eso hay gastritis ácida y gastritis alcalina. No todas las gastritis se tratan igual. Entonces, si tú tienes una gastritis alcalina, por ejemplo, y te dan un antiácido, hacen más alcalino el ambiente.
1: Está peor.
0: Porque van a quitar la poca acidez que te queda.
1: Claro.
0: Entonces te pueden hacer ahí un
2: daño,
0: un agujero en el estómago. Pues sí. Si tú tienes una gastritis ácida, sí procede el antiácido, ¿verdad? Cuando tienes una gastritis alcalina, normalmente lo que se mandan son suplementos de ácido clorhídrico de 500 miligramos para contrarrestar tanta alcalinidad, ¿no? Entonces el caso es que el estómago te aguanta todo eso, ¿verdad? Y fíjate qué increíble, lo único que puede absorber las paredes del estómago es alcohol.
2: ¿Y de qué manera? Sí, pero inmediato.
0: No puede absorber ni el agua. No,
2: ni el agua, bien.
0: Sí, pero ni el agua. Es impermeable completamente.
1: Que estamos diseñados maravillosos.
0: Lo único que puede absorber es el alcohol. Por eso mucha gente cuando quiere tomar...
2: No come nada.
0: No come nada. Sí, hay veces que, por ejemplo, ahora que fueron los 15 años de Melanie, yo invité a comer a mí y me dijo, no, porque voy a tomar. Entonces, llegó con el estómago vacío.
1: ¿No viste porque cómo quiero que me ¿cómo se llama?
0: Quiero perderme de la realidad, me dijiste.
1: Que me afecte.
0: Sí, me dijo, quiero perderme de la realidad.
2: Oye, es que hay gente que dice que la fiesta debe de comenzar porque el alcohol haga su efecto para poderse divertir más. Y si come, pues está bloqueando ese proceso y pues ya no pueden divertirse de la misma manera.
0: Sí, mucha gente no come precisamente para que se absorba el alcohol bien.
2: Bueno, ese día de la fiesta de Melanie, sí, vi que pasaban los meseros y uno y otro y otro y les llegaron con los platillos y qué bonito, porque aparte les emplataron precioso la comida rica y todo el rollo, pero los que ya estaban tomando y estaban y demás,
1: ni se enteraron.
2: No, hombre, hacían un lado la comida y seguían. Más con el calor.
1: Yo no sé cómo le hacen a mí, porque se me hace.
2: Porque fue por estos tiempos, de hecho, en junio.
0: Sí.
2: Hace un año.
0: Fue el 8 de junio.
2: Ya ves.
1: Sí.
0: ¿Y sabes qué es lo único que te corta la borrachera?
2: ¿Qué hierro?
0: Bueno, dos cosas sé yo que te cortan la borrachera. Meterle el dedo al pastel y comerte
2: merengue. Con el merengue y el azúcar.
0: Por el azúcar.
2: Ah, mira.
0: Okay. Tú te metes un pedazo de pastel con merengue a la boca cuando estás tomando y se te corta la borrachera.
2: Oh, mira.
0: O si tú llegas a tu casa y ya estás bien cuete y no quieres que al otro día haya cruda realidad... medio vasito de probióticos y al otro día ni cruda tienes.
2: Ok, mira.
0: Con medio vasito de probióticos ni cruda tienes.
1: No te da nada.
0: No te da nada. No, pues, chútate un pedazo de pastel con merengue.
2: No, mira. ¿Por qué? Rápido.
0: Porque allí ayuda al hígado. Acuérdate que la función del glucógeno y el glucago la lleva el hígado. ¿No? Entonces, ahí le ayudas al hígado. Lo que no te quites el aliento. Así que no esperes que metiéndote un pedazo de pastel no te pare.
2: Oh, yo creo que ya el remedio y el trapito de una vez, Jerry, para el tronco.
0: Sí, el torito.
2: Ay, qué barro.
0: Bueno, entonces, cuando la barrera mucosa que se encarga de proteger la pared del estómago se debilita o se lesiona, el ácido de los jugos digestivos puede dañar e inflamar el revestimiento estomacal. Porque cuando se va perdiendo esa mucosa, ¿qué es lo que ocurre? Donde queda el hueco, donde ya no hay mucosa, donde queda ese huequito, donde haz de cuenta que se te hizo un hoyito en el suéter, ¿no? Donde queda ese hoyito, pueden pasar los jugos gástricos.
2: No, pues.
0: Y comienzan a destruir el músculo. Lo comienzan a romper las fibras estriadas del músculo. Y comienza a sangrar. Y eso generan las úlceras. Y puede haber sangrados muy abundantes, hemorragias incluso. Ahora, cuando llega al grado de que se hace un hoyo en el músculo, entonces, además de que ya hay un proceso de gravedad, comienza a gotear el ácido clorhídrico en los órganos que están abajo.
1: No, y también friegas a los de abajo. Pues sí.
0: También.
1: Sastres.
2: Con la gotera entonces, que tienes igual.
0: Se comienza a salir el ácido clorhídrico
1: como la tortura,
0: del estómago y pasa a otros órganos. Y eso puede generar un cuadro de gravedad, se llama gastritis erosiva.
2: Ah, no, pues sí, va erosionando todo esto. Claro.
0: Normalmente, ¿qué es lo que puede dañar el revestimiento estomacal? Una bacteria que se llama Helicobacter pylori.
1: Esa es una condenada.
0: Y esa bacteria que se llama Helicobacter

0: Lori, se dice que la tiene casi todo México.
1: Es
0: Sí.
1: cierto.
0: Sobre todo aquellos que consumen muchos alimentos en la calle, tienden a generar esa bacteria. Yo la tuve, porque yo era bien garnachero.
1: Sí, comías en todos lados.
0: Sí. Yo con mi extracto de hoja de olivo y con mi castela me la erradiqué. Pero normalmente hay que tomar tratamientos muy agresivos de antibióticos, que duran por lo menos 14 días. Tratamientos
1: Así
0: de por lo
1: es.
0: menos 14 días. Y te hacen la prueba del aliento del Helicobacter pylori o la endoscopía. Y si sigue la bacteria, te dan otra carga de
1: Creo que no se
0: antibióticos.
1: muere fácil esta
0: No,
1: mendiga
0: no es tan
1: bacteria.
0: fácil
1: No
0: de
1: se muere
0: eliminar.
1: fácil. Uy,
0: Es
1: no.
0: bastante difícil. Ahora, hay tipos de gastritis, causas y factores de riesgo, ¿verdad? Y la gastritis puede presentarse de dos maneras. La primera es la gastritis aguda. La gastritis aguda es cuando aparece de manera repentina, ¿no? Y tiene poco tiempo de duración. O sea, la que nunca has manifestado, ¿no? La que tu organismo no
1: Nadie
0: había
1: se ha presentado.
0: síntomas, ¿no? Que dices, es que fíjate que fui, comí mucho chile, se me irritó el
1: Y
0: estómago,
1: sientes
0: ¿no? Y que
1: malestar.
0: sientes el malestar, el cólico muy severo, pero como a los dos ya se te quitó.
1: Sí.
0: Es una gastritis aguda. Y luego viene la gastritis crónica. La gastritis crónica se presenta en un curso prolongado y progresivo durante meses o años.
1: Sí, es horrible.
0: Porque aquí me da, yo no entiendo, hay mucha gente que, mira, por ejemplo, mi suegra tiene gastritis crónica
1: Y
0: y le he
1: come
0: dado toda la
1: manguitos.
0: vida y por haber. Mejora. Y ya que está bien, ella lo que hace es que toma los chiles, los serranos, así se llaman, los grandecitos, toma los chiles serranos. Los torea, torearlos es que medio los
1: Sí,
0: quemas.
1: para que además te sepa más
0: Y luego,
1: picosos.
0: aparte de que los torea, los parte y los pone remojando en limón.
1: No, bueno, o
0: Ácido,
1: sea.
0: ácido. Ay,
1: Entonces, no.
0: y eso es lo que come. O sea, no se lo echa a la comida, sino una
1: Así directo
0: mordida
1: al
0: de chile
1: estómago.
0: y una cucharada de comida.
1: No,
0: Y luego ves
1: pues
0: a la sopa, le pone salsa.
1: no. No, hombre, pues
0: Y luego
1: no.
0: le digo, ¿por qué estás
1: No, pues con
0: llorando?
1: razón tiene esa
0: Le
1: gastritis.
0: digo, Anita, ¿por qué estás llorando? Ay, es que ahora sí me picó. Pues no lo comas, no, es que no me sabe.
1: Ay, no, bueno.
0: La mitad de México dice, si no como chile, no me
1: Chile,
0: sabe la comida.
1: yo ya le estoy bajando, por lo que me has
0: Yo
1: dicho,
0: no,
1: ya le estoy.
0: fíjate.
1: Porque la verdad es que yo como mucho picante,
0: ¿Tú
1: pero
0: eres
1: muy,
0: también de ellos?
1: sí, mucho.
0: ¿Del club de los sufridos? ¿De veras?
1: No,
0: Yo
1: pero ya le estoy
0: no.
1: bajando ahora sí ya. Ya empecé a hacer conciencia a raíz de
0: ¿Qué
1: lo que
0: tanto
1: dijiste.
0: chile comes?
1: Muchísimo. Yo, la señora que me ayuda hace una salsa así de árbol, de puro árbol.
0: ¡Ay, qué bárbaro!
1: Y entonces yo agarro en las mañanas que me como los 5 huevos en la mañana, me desayuno, así agarro la cuchara y le
0: Ándale,
1: empiezo a
0: con el
1: vaciar
0: estómago
1: todo.
0: vacío, además.
1: No, no, no, se los pongo a los
0: No,
1: huevos.
0: claro, pero pues es tu primer
1: Imagínate eso.
0: alimento.
1: Y pica, pero ahí te encargo.
0: ¿Y no tienes gastritis?
1: No, así no, no, no la tengo,
0: Es que
1: pero.
0: fíjate que no todos los chiles producen gastritis. Por ejemplo, el chile manzano y el chile habanero
1: Ah, sí.
0: no producen
1: No.
0: gastritis. Ay, qué Tienen una
1: Simpático.
0: sustancia, esos chiles, ahorita me acuerdo cómo se llama, que evitan que te dé gastritis. Pero hay otros que sí.
1: Sí, pues es que el limón así fuerte con eso,
0: No,
1: imagínate.
0: el chile,
1: No, ya
0: sí.
1: sé, pero la combinación que decías es el chile y luego el limoncito.
0: Ah, no, el toreados.
1: ¿Y toreado el chilito? Bueno, ¿qué te
0: O sea, qué
1: cuento?
0: ganas de sufrir.
1: Sí.
0: Oye, tu suegra, entonces se compone y vuelve otra vez a todo.
1: Sí.
0: No, qué ganas de sufrir. Ahí sí, qué ganas de
1: Es
0: sufrir,
1: que
0: ¿eh?
1: son adictos. Adictos al picante.
0: Porque es demasiado. Pero imagínate cómo tienes ya tu estómago tan sufrido por todo lo que estás metiendo, de todos esos ácidos brutales, entre el picor del chile y el limón. Y así sin nada de alimento, no, hombre.
1: No, sí, con alimentos. Usted muerde su chile y se mete la Ay, bueno, pero primero se
0: cucharada.
1: muerde el chile, lo
0: Pero ya
1: primero que
0: ni le ha de saber
1: absorbe, la
0: pues.
1: comida, ¿no?
0: Sí, dice ella que sí.
1: Dice ella que sí.
0: Ella dice que sí. Es que la lengua se te va acostumbrando.
1: Ajá, se te va acostumbrando.
0: La lengua se va acostumbrando, se va modificando la lengua a los sabores. Y poco a poco se va insensibilizando al capsico del chile. Pues llega un momento en que está en la cantidad que te
1: Sí.
0: adormece la lengua y te adormece la boca.
1: Sí, calla.
0: Pero vámonos un pequeño corte y regresamos volando con ustedes aquí en su programa.
1: Estilo de vida.
2: Ácidos grasos esenciales, omega 3, 6 y 9. Ácidos grasos de pescado de agua fría, omega 3, EPA y DHA. Ácido linoleico y borraja gamma. Y ácido oleico de olivo. Omega 9. Los ácidos grasos cumplen varias funciones en el organismo, como son mantener la temperatura corporal, mejorar la absorción de las vitaminas liposolubles A, D, E, K.
0: A todos nuestros amigos que nos escuchan más allá de la frontera, en los Estados Unidos, quiero decirles que ya estamos en Estados Unidos con una gran cantidad de elementos que pueden ser muy útiles para su salud. 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Así que ya estamos en los Estados Unidos para todos nuestros paisanos que nos escuchan más allá de la frontera.
2: 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Tu cuerpo te lo agradecerá. Vamos a una breve pausa y regresamos a su programa Estilo de Vida.
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13: En pleno corazón de Zapopan, Jalisco, se erige la imponente Basílica de Zapopan. Esta joya arquitectónica fue construida en 1690 por frailes franciscanos en honor a la Virgen de la Inmaculada Concepción o Virgen de la Expectación, que actualmente se conoce como Virgen de Zapopan, cuya imagen de solo 34 centímetros de alto data desde el siglo XVI. Dos culturas resguardan el atrio de la basílica. Se trata de la figura de Fray Antonio de Segovia, quien donó la imagen de la Virgen de Zapopan y del Papa Juan Pablo II, acompañado de un niño vestido de charro. Cada 12 de octubre, la Basílica de Zapopan alista la llegada de la Virgen de Zapopan, acompañado por millones de fieles que parten en peregrinación desde la Basílica de Guadalajara, tradición que se conoce como la romería y que fue declarada por la UNESCO como Patrimonio Cultural Inmaterial de la Humanidad.
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2: Ya estamos de regreso en Estilo de Vida.
0: Y ya estamos nuevamente con ustedes aquí en su programa
5: Estilo de Vida.
0: Bueno, pues les decía que se trata de unas enfermedades crónicas más comunes y graves y persistentes que afectan a los mexicanos.
1: Aquí en México, exactamente, te iba a decir, muchísima gente tiene gastritis, muchísima, pero no cambian hábitos. Pese a que tienes gastritis, tomas refresco, comes muchas cosas ácidas, te malpasas también. Y entonces, imagínate, los jugos gástricos, ¿qué funciona?
0: Bueno, déjame decirte, México, Guatemala, Costa Rica, todo el mundo, Colombia, o sea, América tiene las mismas hábitos, bueno, el continente, ¿no? En general.
1: Pero también en Estados Unidos están sintiendo sus
5: fíjate que yo por la comida no, pero por la colitis nerviosa sí me termina dando gastritis.
0: Ahora, por ejemplo, muchos nos sentimos así como que tenemos el primer lugar en comer chile, ¿no es cierto, eh?
1: Ah, ¿no?
0: En la India.
5: Ah, sí. Y pican. En la India hay es chiles. Sabores diferentes, pero...
0: Dicen que hay chiles que pican 100 veces más que los mexicanos. No, gente. 100 veces más que los mexicanos. Hizo incluso un reportaje, Verónica Sumalacárregui, cuando hizo el programa de la India, de Me Quiero Comer al Mundo, de Nueva Delhi. Dice, no, es que esto no se puede. Le dicen aliento de dragón.
5: No, pues sí. Seguro que sí.
0: También, por ejemplo, en Pakistán. Ajá. En Turquía, le llaman guindillas, ¿no? Entonces, pues todo eso hace que no seamos nada más los únicos que nos torturamos nosotros comiendo chile, ¿verdad?
1: Ajá. ¿No? Oye, mucho
5: y,
1: chile.
5: Y yo leyendo de los chiles, ¿sabes que eso lo producen para no ser comidos también como una defensa por otros animales y poder reproducirse? O sea, como todas las especies se van adaptando a donde están
1: región,
5: para defenderse, ¿no?
1: Exacto.
0: No, nosotros ya cuando nos quiera comer un león vamos bien condimentados. Sí. Bueno, entonces, les decía a ustedes, en la mitad de la población mundial llega a padecer esta enfermedad.
1: Ay, sí, es horrible. Porque aparte sientes que te quema. Cuando ya lo tienes muy exacerbada, o sea, sientes
0: y que la gastritis aguda está relacionada a medicamentos. Sobre todo al uso de analgésicos, sobre todo antiinflamatorios no esteroideos. Son malísimos para la mucosa gástrica. La aspirina es brutalmente mala.
1: Hay gente como hasta de deporte ya la toma.
0: Y los medicamentos de la quimioterapia. Es que no saben lo que hace el ácido acetilsalicílico en los tejidos. También para el estrés fisiológico. Fíjate que en unidades de cuidado intensivo, los politraumatismos, las quemaduras, los fallos multiorgánicos por cirugía mayor o la sepsis generan la gastritis también. Porque todas estas situaciones exacerban la producción de jugos gástricos. También el consumo de sustancias tóxicas. El exceso de alcohol, drogas, cocaína.
1: Todos irritantes.
0: Imagínate que aparte de que no saben ni cómo se llaman, les duele el estómago. Alimentos picantes, comidas muy especiadas.
5: Eso también a mí. Antes comía mucho especiado. Mi mamá siempre cocinó. Ya no puedo.
1: Esa salsa valentina que tiene un montón de vinagre, ¿cómo se llama? ¿Sido ese que lo ponen?
0: Sí.
1: Horrible. Y hay gente que la viene casi con ganas.
0: Conmigo no te metas, ¿eh?
1: ¿Tú? Entonces,
0: sí. A mí me encanta. Digo, hace daño. Ay, pues, ni modo. Infecciones causadas por el virus del herpes.
5: Como tú dices, lo que no mata, ¿no?
0: Lo que no mata te hace más fuerte.
5: Exacto.
0: Por el virus del herpes o el citomegalovirus. Bacterias como el Helicobacter pylori. Las enfermedades parasitarias.
5: Sí.
0: Todo eso te afecta y te produce gastritis. El reflujo biliar alcalino, en el que la bilis accede al estómago y produce la inflamación. Es cuando estamos hablando de las gastritis alcalinas. ¿Sale? Algunos tratamientos como la radioterapia para el cáncer y la ingesta de agentes corrosivos. Por ejemplo, hay gente que ha llegado a ingerir veneno sin querer, o que toma tiner, o sea, que porque encontró la botella.
5: Porque los cambian luego, también las botellas no les ponen, ¿verdad?, los nombres.
0: Fíjate, un amigo mío que se llamaba porque ya murió, Nelu, llegó a su casa borracho y vio una botella y entonces pensó que era agua y le chupó y era tiner. Y no, se quedó ciego inmediatamente. Pues sí. Pero el estómago le debe haber quedado hecho pedazos también.
5: Pues sí. Y de ahí para el real, como bien dices, que todo va como una cadena para todo el cuerpo, porque va...
0: Sí, de él ya no se repuso de eso, ¿eh?
1: No.
0: Después murió. Y bueno, la gastritis crónica se relaciona en la mayoría de los casos por la infección del virus del Helicobacter pylori. Ahora, ¿cómo normalmente se infecta uno del virus del Helicobacter pylori? Estando cerca de alimentos contaminados. Pero es tan tan común que ya lo hemos normalizado.
5: Sí, ¿eh?
1: Aquí en México comemos en todas las en la calle.
0: Mira, yo te voy a decir. No todos, pero. Yo te voy a decir. Gente. Cuando yo vivía enfrente del Palacio de Hierro, uh-huh. en la mera esquina de Molière y Homero, uh-huh. ahorita ya construyeron un edificio, pero había un puesto de tortas.
5: Uh-huh. Sí.
0: Y yo, ¿te acuerdas? Había un puesto de tortas.
5: Y de quesadillas.
0: Y de quesadillas salado.
5: Sí.
0: Y yo salí en la noche a la tienda. Y yo veía cómo salían las ratas de la coladera y se metían al puesto de tortas. Ya estaba cerrado el puesto. Entonces, pues salía la rata y se metía al puesto de tortas. Sí. Y ya que comía la rata, ya que había que terminado de alimentarse, yo creo, de todo lo que estaba allá adentro y de orinarse encima de todas las cosas.
5: ¡Ay, calla boca!
0: Pues es la realidad.
5: Sí, pues sí.
0: Entonces, ya salía y se volvió a meter a la coladera. Pero no eran unas, ¿eh? Era una bandada como de 10 ratas que estaban allí.
1: Contaminando todo con ese líquido, como dice Jerry, esa la pipí de tan corrosiva y tan mala para
0: no, es que produce
1: el algo en cerebro, ¿no?
0: Una bacteria específica que afecta la función cerebral.
1: Ajá.
0: El orín de la rata produce leptospirosis.
1: Eso, leptospirosis.
0: Entonces, hay que tener cuidado con las latas, sobre todo que están en los Oxxos y en todos estos lugares.
5: Yo también
0: nunca
5: limpio,
0: tomen inmediatamente de una lata. Tienen que lavarla.
5: Sí.
0: Porque si no, pueden infectarse de leptospirosis.
5: Y lavarla bien con
0: aunque pongan el contenido en un vaso. Porque pasa forzosamente por alguna de las partes de la superficie
5: sí,
0: de la lata. Y luego, ahí. Luego, en la otra contraesquina, Ejército Nacional y Molière. Uh-huh. Se ponía un puesto de quesadillas, ¿te acuerdas? Enfrente de la farmacia.
1: Buenísimas.
0: Buenísimas. Pero una coladera al lado. Otra coladera al lado. Entonces, olía. O sea, el puesto de las quesadillas tapaba el olor de la coladera. Uh-huh. Pero imagínate todo el Helicobacter pylori que se depositaba sobre todo lo que estaban cocinando.
1: La doña Pelos.
0: Dos localitos después estaban uh-huh. los esquites. Uh-huh. Que todavía no abrían y ya tenían una cola de 60.
5: Sí, claro.
0: ¿Verdad? También, el olor de la coladera llegaba hasta los esquites.
1: Sí, todo lo que sube ahí, ¿no?
5: Es que era buen lugar ese.
0: Luego, te vas tú allá afuera de la Cruz Roja de Polanco.
1: No,
0: y hay unos
1: lleno.
0: Puestos. Y hay una coladera sobre la calle que entra y una coladera sobre Ejército Nacional.
1: Ay, no.
0: O sea, el nivel de contaminación de los alimentos es brutal.
5: Sí.
0: Nosotros cuando estábamos en Grupo Fórmula, le decíamos Doña Pelos a la que se ponía ahí afuera. ¿Verdad?
5: Sí, arriba de que bajabas para...
0: Para bajar al metro. Y nos sentábamos nosotros ahí a comprar, hasta que yo le digo, Marco, digo, ¿ya viste la coladera? ¿Y ya viste que hay un contenedor de basura aquí enfrente?
5: Sí, ya no. ¿Y los chupacabras qué tal? Eso estaba peor todavía.
0: Eso estaba peor. O sea, todos nos sentamos a tragar bacterias.
5: Sí.
0: Con una tranquilidad, una naturalidad, una ausencia de asco hacia todo lo que rodea.
1: Porque si olía nauseabundo por el olor que estaba saliendo de la coladera. Bueno,
0: y de los contenedores que estaban junto a la entrada del metro.
5: Sí, no, bueno, ¿qué te puedo contar?
0: O sea,
5: no, y los que, y de, allá abajo de en el otro radio, ¿te acuerdas? En el centro.
0: ABC Radio.
5: ¿Qué tal? Ahí sí era, bueno, entrabas así con tapabocas y estaban todos los puestos.
0: Sí.
5: Ahí sí estaba tremendo.
0: Una vez estaba yo transmitiendo uh-huh. y le pusieron la plaza de la comunicación.
1: ¿O algo así?
5: No me acuerdo, sí. No, pero estaba cañón.
0: Y entonces, digo, yo dije al aire,
1: uh-huh.
0: ¿Quién le puso la plaza de la comunicación? Le hubieran puesto la plaza del miadero.
1: Uh-huh.
0: Entonces, porque olía, te juro, horrendo
5: en
0: ABC Radio. Uh-huh. Y entonces me dice el técnico, dice el dueño que fue él. Entonces, yo que iba a saber que escuchaba mi programa, ¿no? Entonces,
5: no, pero estaba tremendo, porque además estaba todas las coladeras, pero era en la noche que eras cuando íbamos nosotros, ya tarde, pues toda la gente que sale del metro, de los autobuses, que están en el centro, era un hormiguero, ¿verdad?
0: Y vendían donas, vendían
5: todo.
0: Tacos de esos de la canastita, vendían lo que te puedas imaginar. Afuera de la peste, de los orines, entonces es muy común que todo mundo tenga este problema de Helicobacter pylori. Incluso el agua contaminada.
5: Sí, porque tienen ahí los botes donde agarran los platitos, que le pusieron un plastiquito o papelito, lo meten en esa cosa, me dice que lo secan con un trapo que ya quizá cómo estará, y luego le dan al otro el que sigue.
0: Pues sí. Pero vamos a un pequeño corte y regresamos volando con ustedes aquí en su programa. ¡Estilo de vida!
2: Ácido alfa lipoico. El ácido alfa lipoico es un antioxidante que se produce de forma natural en el cuerpo. También se puede ingerir en alimentos y en suplementos. Es considerado como el antioxidante universal, ya que es tanto soluble en agua como soluble en aceite. Algunos de sus beneficios son brindar protección al cerebro y también ser útil en ciertas enfermedades del hígado, como la neuropatía diabética. El ácido alfa-lipoico reduce los síntomas de neuropatía diabética, principalmente dolor, entumecimiento en extremidades inferiores y ardor. En la dieta de diabéticos tipo 2, aumentó un 30% los niveles saludables de insulina, incrementando notablemente la utilización de glucosa en la sangre. Para el caso de los diabéticos en particular, es un nutriente que mejora notablemente su calidad de vida. Los probióticos equilibran tu flora intestinal, fortalecen tu sistema inmune y mejoran la absorción de nutrientes. Los probióticos pueden ayudarte a recuperar el equilibrio. Tu intestino es tu segundo cerebro. Y recordándoles que pueden enviarnos un mensaje de WhatsApp al 55 23 35 47 74. Vamos a una breve pausa y regresamos a su programa Estilo de Vida. El zinc es un mineral esencial para el sistema inmunológico, la cicatrización de heridas y la salud de la piel. También ayuda en la producción de hormonas y protege contra el daño celular. Un buen nivel de zinc apoya tus defensas y tu bienestar diario. El selenio es un antioxidante clave que protege tus células del daño, apoya tu sistema inmune y contribuye a una tiroides saludable. También juega un rol en la fertilidad y el bienestar general. Una dosis diaria de selenio puede marcar la diferencia. Si quieres alguno de estos elementos, no olvides mandarle un WhatsApp a Gerardo Medina al 5523 3547 74. Ya estamos de regreso en Estilo de Vida.
0: Y ya estamos nuevamente con César en su programa Estilo de Vida. Fíjense, este tipo de gastritis conlleva lesiones ulcerosas en la mucosa gástrica. Eso es lo que hace el Helicobacter pylori, produce úlceras, ¿verdad? Y también puede llegar al duodeno. El duodeno es el intestino delgado, la primera fracción del intestino delgado, ¿no? Y está relacionado con mayor riesgo de sufrir cáncer de estómago. De ahí la importancia de erradicar esta infección bacteriana.
5: Sí.
0: Porque cuando se lleva a normalizar la infección del Helicobacter pylori, porque nomás estamos tomando medicamento y medicamento y medicamento y medicamento y medicamento, comenzamos a generar cuadros de cáncer de estómago y cáncer de colon. Se puede compartir.
5: Y hasta de esófago, las células cancerosas, ¿no? Esófago, por eso.
0: ¿Por el Helicobacter pylori?
5: Sí.
0: Sí, o sea, se puede ir compartiendo la infección, ¿verdad? Pero hay que normalizar que la mucosa gástrica se vuelva a restablecer. Mm-hmm. Por eso hay tratamientos ya. Antes eran tratamientos larguísimos. Ahora ya son largos, pero no tanto. Mm-hmm. Han estado descubriendo, pues, medicamentos muy, muy fuertes para atacarlo, ¿no? Y otros factores que se relacionan con mayor riesgo de aparición de la gastritis crónica. Primero está la edad avanzada. Mm-hmm. Muchos abuelitos se quejan de que tienen gastritis crónica, ¿verdad? Y esto es porque, pues, los niveles de absorción van disminuyendo. También hay trastornos inmunológicos, ¿verdad? La gastritis autoinmune es cuando el organismo comienza a agredir a las células de la mucosa gástrica y hay una inflamación que se traduce en un error en el revestimiento del estómago, en la producción de las nuevas células, ¿no? Ahora, por reflujo biliar alcalino, ¿verdad? Esto es lo que produce la gastritis alcalina. Y por otras patologías que pueden estar asociadas, por ejemplo, a la enfermedad de Crohn, a la celiaquía, a la sarcoidosis, al VIH. Ahora, la gastritis puede ser asintomática. puede que no la sientas y estás generando un desgaste de la mucosa gástrica. Pero cuando llegas a sentir los síntomas, entre los principales está malestar, dolor o sensación de ardor en la parte superior del abdomen. O sea, aquí en esta parte.
5: Cuando uno dice en la boca del estómago,
0: ¿verdad? Porque el estómago se encuentra atrás de esta zona. Esto que se nos inflama aquí es el colon. Pues el estomaguito está aquí atrasito, ¿verdad? Es, acuérdense que aquí viene el hiato y es un
5: músculo del diafragma
0: del tamaño de tu puño, ¿no? También pesadez estomacal, te hace una comida o sensación de saciedad precoz, te llenas muy rápido. Acidez estomacal, náusea y vómito, falta de apetito, muchos gases. Y muchas personas dicen, ¿por qué tendré tantos gases? ¿Por qué estaré tan flatulento? Porque hay un proceso de gastritis. Ahora, si la gastritis ocasiona sangrado en la pared del estómago, se pueden presentar heces negras, lo que se le llama la melena. Dice, ¿tuvo melena en la popó? Dices, ¿cómo que la melena, no? O sea, no entendí. Como que
5: les ¿y hacemos trenzas?
0: La peluca, ¿no? No, es la sangre. Las heces negras. Y también hay vómito con sangre. Entonces, luego te hacen la biopsia gástrica, ¿no? Que se realiza en el momento de la endoscopía. Consiste en extraer una muestra de tejido gástrico para detectar si hay Helicobacter pylori. Bueno, ahora también tenemos nosotros que ver que hay prescripción de terapias que normalmente son muy agresivas para la mucosa gástrica también. O sea, aunque destruyen a la bacteria, aunque matan al causante, pues hay que después regenerar nuevamente la mucosa.
5: Sí, porque si no te va
0: a... Además también te destruyen la probiótica intestinal. Claro. Destruyen toda la probiótica intestinal. Y esta es la antibioterapia. En caso de infección por Helicobacter pylori, los antibióticos son la primera opción. Aunque hay muchos elementos que son más nobles, como te digo, el extracto de hoja del olivo, la castela, que son muy nobles para ver si de esta manera se puede generar una mejor respuesta antes de ocupar antibióticos tan fuertes, ¿no? Inhibidores de la bomba de protones, que disminuyen la producción de ácido en el estómago, reducen la inflamación y promueven la reparación de la mucosa gástrica. Aquí son los de venta libre, que ya conocemos.
5: Sí.
0: Como todos los que ocupan ustedes como antiácidos para la gastritis. Antihistamínicos o bloqueadores del ácido, que también son capaces de reducir el ácido liberado en el estómago. Los antiácidos, que estos ya son los más lights, los más ligeros, ¿verdad? Que muchas veces no te funcionan para tratar una bacteria, ¿no? O sea, una cosa es un inhibidor de la bomba de protones, como puede ser uno que ya no hay en el mercado para que no caigamos en medicamentos, la ranitidina.
5: Ah, sí, esa la sacaron.
0: La ranitidina es uno de los más fuertes inhibidores de la bomba de protones, pero también incidía en generar cuadros de cáncer de colon. Volvemos a lo mismo, son tan agresivos los tratamientos que a la larga tienen una reacción secundaria bastante
5: fuerte,
0: ¿no? Entonces por eso hay, mira, por ejemplo, algo que yo recomiendo muchísimo es tomar probióticos para regenerar todo lo que es la flora intestinal. Siempre que vas a tomar tú un antibiótico, vas a tener tu problema de que vas a destruir la flora intestinal.
1: Pues sí, porque es un químico.
0: Vas a tener problemas de estos. Entonces, lo que yo les recomiendo es que tomen los probióticos. Y luego también hay elementos que son indispensables para que la función del intestino delgado no comience a fallar, como son las enzimas digestivas. Las enzimas digestivas son indispensables, además, porque después de los 50 años de edad, nosotros dejamos de producir la misma función de absorción en las células parietales del intestino. Absorbemos nada más la mitad de lo que comemos. Y después de los 70 años mucha gente desecha la mitad de lo que logró absorber. Por eso muchas personas que aunque comen muy bien, absorben un 25-30% del alimento cuando ya son mayores de 70.
1: No.
0: Y eso les produce raquitismo, pérdida de masa muscular, anemia, ¿no? Entonces, por eso les digo, tómense sus enzimas digestivas, tómense sus probióticos, y tenemos un elemento que es muy bueno para las agruras, la colitis, la gastritis, que aquí todo el mundo es súper fan de él, porque a todo el mundo se lo es obsequiado, que se llama Heidelen. Yo ese lo amo, porque a mí me quitó el reflujo nocturno. Yo era de los que se ahogaba en la noche, porque como tenía un problema en el esfínter esofágico inferior, y a mí me dijo un doctor, no, pues hay que, no, ya de quirofanitos, olvídate, mejor me trato yo con lo que tengo, y sí me ha funcionado muy bien. Sí me ha funcionado muy bien, ya no me ahogo, ya no me suben, no sube, como estás acostado, ya no me transitan los jugos gástricos, ya no me quema la garganta, y me ha funcionado increíblemente bien, increíblemente bien. ¿Tú lo has tomado?
5: Sí. Sí, hubo una época en que me lo tomé, y ya me lo voy a volver a tomar otra vez, fíjate. Ahorita estoy con mis probióticos que tienen también las enzimas digestivas.
0: El Violat Plus.
5: El Violat Plus. Y ya me estoy sintiendo mucho mejor.
0: Sofi, por ejemplo, se lo toma porque todas sus emociones se reflejan en su estómago.
5: Sí, está como yo con la colitis nerviosa que luego te da la acidez.
0: Es que parte del problema también es el estrés.
5: Sí.
0: Es el estrés. Entonces, bueno, pues llegamos al final de esta hora. Muchísimas gracias por habernos acompañado. Cuídense mucho. Dios los llene de bendiciones. Nos vemos en nuestro próximo programa de esta su emisión de
10: Estilo de Vida.
2: 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Es importante consumir coenzima Q10, ya que ayuda a frenar el envejecimiento, fortalece el sistema inmune, combate el cansancio, disminuye el riesgo de muerte en pacientes con insuficiencia cardíaca, ayuda a mejorar el aspecto de la piel y contribuye a evitar complicaciones asociadas a la obesidad como el hígado graso. ¿Sabías que incluir alimentos ricos en fibra, como avena o legumbres, ayuda a tu digestión y controla el colesterol? Vamos a una breve pausa y regresamos a su programa Estilo de Vida.
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0: ¿Sabías que cada vez que un ave vuela puede estar sembrando un bosque entero? Mientras cruza montañas o ríos, lleva consigo semillas pegadas a sus plumas, en sus patas o en su panza. Sin proponérselo, ese vuelo podría ser el inicio de un nuevo ecosistema. Las aves no solo cantan y vuelan, también plantan el futuro. Se llama ornitocoria a la dispersión de semillas realizada por aves. Es tan vital que el 70% de las plantas con flores dependen de estos jardineros con alas para reproducirse. Imagínalo, un árbol que nace en la selva de Chiapas puede crecer en un pastizal de Sonora.
1: Todo gracias a que un ave se comió su fruto.
0: Y no estamos hablando de distancias cortas. Las aves migratorias pueden transportar semillas más de 300 kilómetros, incluso entre continentes. Cruzan océanos con semillas adheridas al plumaje o en su sistema digestivo, colonizando islas remotas que jamás tendrían vegetación sin ellas. Las aves residentes y migratorias trabajan en equipo. Las locales, que viven todo el año en el mismo lugar, mantienen un flujo constante de semillas, regenerando la vegetación cercana. Mientras tanto, las migratorias actúan como mensajeras entre regiones, conectando poblaciones vegetales separadas por cientos de kilómetros. Pero esto no es casualidad.
1: Es una alianza evolutiva de millones de años.
0: Las plantas desarrollaron frutos jugosos y coloridos como pago por el servicio de taxi. Las aves obtienen nutrientes de la pulpa y las semillas viajan gratis en su sistema digestivo, hasta ser excretadas lejos del árbol madre. Pero el cambio climático está rompiendo este pacto milenario. Las aves migratorias están desplazando sus rutas hacia zonas más frías, lo que desconecta los ciclos reproductivos de muchas plantas. El ritmo de migración ya no coincide con la maduración de los frutos, y sin aves, muchos bosques no pueden regenerarse. Sabemos todo esto. Antes se capturaban aves con redes de niebla para analizar sus heces.
1: Pero ahora usamos códigos de barras de ADN.
0: Analizamos pequeños restos genéticos en sus heces y listo. Sabemos exactamente qué semillas transportó cada ave.
1: Ciencia molecular al servicio de la conservación.
0: Entonces, cada ave que ves no es solo un animal bonito que canta. Es arquitecta de bosques, sembradora de carbono, conectora de ecosistemas. Su desaparición implicaría la pérdida de miles de interacciones ecológicas que sostienen la vida en los trópicos. Conservar aves es conservar bosques, es proteger el almacenamiento de carbono.
1: Es garantizar que las plantas puedan adaptarse al cambio climático buscando nuevos hábitats.
0: Porque sin aves sembradoras, los árboles no pueden cruzar montañas, ni ríos, ni campos. Se quedan inmóviles, esperando un vuelo que quizás nunca llegue. Con información del portal, Una Mirada a la Ciencia. Les saluda Mónica Genis.
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1: A Grupo Fórmula, donde le damos poder a su voz. Y para acompañarme, la gratísima compañía de Miriam Díez.
2: Hola, ¿cómo están? Bienvenidos. Espero que la pasen bien con nosotros.
1: Y Marquito Silva.
3: Jerrito, muy contento de estar dando cuenta con todos ustedes aquí en Estilo de Vida.
1: Vamos a decirle a Marquito que se acerque más su micrófono porque piensa que muerden.
3: No, no muerden, pero bueno, si lo bajo mejor.
1: Ándale, precioso.
3: Ustedes lo tienen. Es que yo hablo muy fuerte.
2: Yo también lo pongo, voy a poner abajo.
3: Yo hablo muy fuerte, luego digo el popeo, pero bueno, está muy bien.
2: Porque esta silla otra vez la hicieron de así hasta acá.
1: Es que Marquito Silva, para los que están viendo en tele, está así. ¿Verdad?
2: Es que las sillas también se van, mira. ¿Está? Se va. Ay, canijo.
1: Ándale, pruébalas.
2: No, hombre, calla.
3: Voy a dile a Sofi que cambie las sillas, que no sea
1: ¿Y
3: así.
1: ¿Y por qué ella?
3: Porque es la productora.
1: ¿Qué? Es la productora, no mantenimiento. Oye, ubica aquí al joven, por favor. Sí, por favor.
3: Qué bárbaro.
1: Bueno, el día de hoy traje un boletín de la Organización Mundial de la Salud. Porque hemos visto en muchos noticieros a lo largo de varios meses que se habla mucho de la enfermedad por el virus del ébola.
3: Ay, sí.
1: A mí me tocó en una de las reuniones que el hijo de una de mi distribuidora de Durango, concretamente, se sentía mal, tenía como gripa, cuerpo cortado. Y estaba preocupadísimo que si no tenía ébola.
2: No, gracias a Dios.
1: Digo, no te hagas el interesante, mi rey. No te hagas el interesante porque, mira, en primer lugar, no se ha detectado ningún caso en México.
2: Sí, no.
1: Y en segundo lugar, no se infecta desde África hasta México por el aire, ¿eh?
2: Sí, no, es muy endémico.
1: Entonces.
3: De lugar.
1: Sí, es muy de lugar. El ébola no es un virus nuevo, ¿eh?
2: No.
1: Es un virus que ya ha estado durante mucho tiempo en África y ha matado a miles y miles de personas.
2: Sí.
1: O sea, ahorita estamos hablando de una cepa nueva para la que no hay vacuna.
3: Ahí está la
1: cuestión. Eso es lo que les parece a ellos alarmante, que es una cepa que no hay vacuna para atacar por el momento, por el momento, ¿verdad?
2: Ya están haciendo.
1: Ya la están desarrollando. Es una cepa nueva, pero no es nuevo el virus del ébola. Y ya ha habido problemas con este virus en muchos países, sobre todo donde ha habido conflictos armados y que han habido movilizaciones millonarias de personas que han vaciado las ciudades y que se han ido a otras ciudades y que han compartido pues todos los conflictos de salud. Y estaban haciendo una entrevista en televisión española, muy interesante, sobre el virus del ébola y sobre cómo vivían las personas. Y entonces les decían a las personas, tienen que lavarse las manos con agua y jabón constantemente. Y decía la señora, no tenemos agua, el pozo queda aquí a 3 kilómetros y no tenemos jabón porque no hay para comprar jabón. ¿Cómo quieren que nos lavemos las manos con agua y jabón? Si el agua que llega la ocupamos para beber.
2: Así es.
1: Y no tenemos para comprar jabón. Esas son las condiciones de la gente que se está infectando.
3: Claro, es cierto.
1: O sea, les están exigiendo cosas que no pueden ellos tener a la mano. Cosas que para nosotros son tan normales como, ay, no se van a lavar las manos. No, no solo no se lavan las manos, no se bañan.
3: No se bañan, siempre, no hay de agua.
1: Porque o te la tomas o te la echas, ¿no? Y además en condiciones de calor que llegan a estar hasta los 55 grados de temperatura, donde la gente se deshidrata de una manera impresionante. Entonces, si se están deshidratando, su consumo de agua es súper necesario. No lo pueden estar ocupando para otras cosas.
3: Y como tú dices, hay personas, sobre todo en Asia, hay países. También en Asia, Jerry, hay lugares donde el agua no la puedes tomar así como salga de
2: aunque sea. No, no puedes.
3: Te lo dices.
1: Yo no la tomo ni en México.
3: Ajá, exacto, menos allá. Entonces, imagínate por todo lo que te puede ocasionar.
2: Y los pozos de agua y todo eso que hay. Acuérdate que también ahí son los grandes animales.
3: Así es, también.
2: Entonces, de ahí ellos también toman agua, está muy contaminado. Si cuando quieres ir de viaje, por ejemplo, para ver los elefantes y todo esto, o los gorilas, en el caso de donde está ahorita el ébola, tienes 87,499 vacunas que ponerte para poder ir. Uh-huh. Y te dicen que lleves tu agua y te dicen que todo ese rollo. O sea, sí, las condiciones de higiene pues no son las, uh-huh, las mejores, ¿no?
1: Sí. Fíjense que a mí me tocó que una amiga que fue a una excursión a un safari, le llaman safaris.
2: Sí.
1: Y entonces pasaron por un río y dice que le encantó la naturaleza y el agua se le hizo tan cristalina, tan con el calor que hacía, dice que quiso tomar del río agua y que le dijo el guía, no, no tome agua. Usted no sabe si arriba hay animales muertos en el río.
2: Así es, sí.
1: O sea, y esos animales muertos son propiamente armas biológicas.
2: Claro. ¿No?
1: Armas biológicas.
2: Y estás en un ambiente que no es
1: tuyo. ¿Esa fue una forma en que hicieron huir a los mayas? Los mayas ocupaban los cenotes como algo sagrado, pero también como un recurso para tomar agua. Entonces lo que hicieron los enemigos de los mayas fue aventar los cadáveres a los cenotes, sí, para contaminar todo el agua. Y aunque hubiera agua en los cenotes, nada se podía tomar. Entonces tú encuentras hoy en día cadáveres adentro de los cenotes, ¿verdad? Y instrumentos de guerra, uh-huh, porque con eso, como un arma biológica, contaminaron todo el agua que ellos podían consumir. Ay, y no, los hicieron huir.
3: La humanidad.
1: Uh-huh. La humanidad es un...
3: Sí, somos.
1: Una cosita horrenda, sí, pero bueno. Pues vamos a darles datos y cifras, ¿no? Miren, uh-huh, el ébola es una enfermedad grave, uh-huh, y a menudo mortal que afecta a los seres humanos. Uh-huh. Se conocen 3 virus diferentes capaces de causar brotes importantes de ébola. El virus del ébola, el virus del Sudán y el virus del bundibugio.
3: Ándale.
1: El virus del bundibugio.
2: Para que tengas una nueva para tu vocabulario.
1: Bueno.
2: Bundibugio.
1: No, esa es una ciudad. Ah. No, no es enfermedad. La tasa media de letalidad ronda el 50%.
3: Altísimo, pero altísimo.
1: O sea, la mitad de los que se enferman se mueren.
3: Muy alto.
1: Y fíjate que en esto, en el virus del ébola tradicional, uh-huh, sí hay vacuna.
2: Sí. Pero ya mutó.
1: No, si hay vacuna y la mitad se mueren.
2: Con todo y con la vacuna.
1: Sí. No estamos hablando de la nueva cepa, estamos hablando del virus del ébola normal. O sea, hay vacuna y la mitad no, se muere.
3: Sí.
1: Entonces es un virus
3: altísimo,
1: muy mortal. Ahora, un tratamiento de apoyo temprano e intensivo, en particular la rehidratación, que es lo que estábamos diciendo de estas personas, que o se lavan las manos con el agua o se la toman, ¿no? Y el tratamiento sintomático mejora la supervivencia. Solo se dispone de vacunas y tratamientos aprobados para uno de los virus causantes, el del ébola.
3: El del ébola.
1: Porque me parece que la que ahorita están propagándose el virus del Sudán, ¿no?
2: Uh-huh. Y otro que hubo muy fuerte era el ántrax, ¿te acuerdas?
3: Ah, también el ántrax.
1: Bueno, ahorita vamos a hablar del ébola. En los demás casos, estos productos se encuentran en fase de desarrollo. Uh-huh. O sea, no hay vacunas ni medicamentos para los otros tipos de virus del ébola. El control de brotes se basa en un conjunto de intervenciones. El tratamiento sintomático intensivo de los pacientes, la prevención y el control de infecciones, la vigilancia de la enfermedad y el rastreo de contactos. ¿De dónde venía este señor? ¿Con quién se juntó este señor? ¿Para dónde se fueron los señores con los que se juntó este señor?
2: Claro.
1: O sea, se rastrea la huella de la enfermedad, para ver si no se está propagando por otros lados. Los servicios de laboratorio, las prácticas funerarias dignas y sin riesgos. Que aquí hay un grave problema. Muchos de las personas que se infectan de ébola
3: son
1: musulmanes.
3: Ah, y también he visto que muchos dicen, hablan de la incineración de muchos de los cuerpos para la contaminación.
1: Es
3: también,
1: lo que te voy a comentar.
3: Ah, perdóname, Jerry, bueno, es que yo estoy elucubrando.
1: Muchos son musulmanes. Y está prohibido que tú incineres un musulmán.
3: Bueno, sí, de ahí, ¿no? Por su religión, claro.
1: Entonces no dejan que incineren los cadáveres. Y entonces para ellos, la práctica funeraria digna y sin riesgo es la incineración.
2: Sí, para que no se siga propagando.
3: Exactamente.
1: Entonces hay familiares que esconden a sus parientes.
3: Sí, para que no... Para
1: y eso. Se infectan con los parientes
3: claro,
1: muertos.
3: Claro, por supuesto.
1: Eso se llama ignorancia. Pero vamos a un pequeño corte y regresamos volando con ustedes aquí en su programa.
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5: Vamos a una breve pausa y regresamos a su programa Estilo de Vida.
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6: En pleno corazón de Zapopan, Jalisco, se erige la imponente Basílica de Zapopan. Esta joya arquitectónica fue construida en 1690 por frailes franciscanos en honor a la Virgen de la Inmaculada Concepción o Virgen de la Expectación, que actualmente se conoce como Virgen de Zapopan, cuya imagen de solo 34 centímetros de alto data desde el siglo XVI. Dos culturas resguardan el atrio de la basílica. Se trata de la figura de Fray Antonio de Segovia, quien donó la imagen de la Virgen de Zapopan y del Papa Juan Pablo II, acompañado de un niño vestido de charro. Cada 12 de octubre, la Basílica de Zapopan alista la llegada de la Virgen de Zapopan, acompañado por millones de fieles que parten en peregrinación desde la Basílica de Guadalajara, tradición que se conoce como la romería y que fue declarada por la UNESCO como Patrimonio Cultural Inmaterial de la Humanidad.
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6: Nueva Zelanda es considerado uno de los países más bellos del mundo por sus montañas nevadas, volcanes, playas y dunas. Se ubica en Oceanía, al suroeste del Océano Pacífico. Lo integran dos grandes islas, la del norte y la del sur. En la isla del norte está la Sky Tower, uno de los edificios más emblemáticos de Auckland, la antigua capital de Nueva Zelanda. Tiene 322 metros de alto, restaurantes y tres grandes miradores para contemplar la ciudad. Otro de los lugares más hermosos de Nueva Zelanda es Milford Sound en la Isla del Sur, que con sus paisajes y sus espectaculares golfos estrechos y profundos, regala hermosas postales y la oportunidad de nadar con focas bebés.
0: Territorio animal.
6: El elefante asiático es uno de los animales terrestres más grandes e inteligentes del planeta. Vive en bosques, selvas y zonas montañosas del sur y sureste de Asia. Se caracteriza por su gran tamaño, sus orejas más pequeñas que las del elefante africano y su larga trompa que utiliza para alimentarse, beber agua, comunicarse y explorar su entorno. Estos animales viven en grupos familiares liderados por una hembra adulta conocida como matriarca. Los elefantes tienen una memoria extraordinaria y pueden recordar rutas, fuentes de agua y personas durante muchos años. Además, cumplen un papel importante en la naturaleza, ya que dispersan semillas y ayudan a mantener los bosques saludables. Sin embargo, la deforestación y el comercio ilegal de marfil ha reducido sus poblaciones. Por ello, su conservación es esencial para proteger la biodiversidad.
0: Datos relevantes.
6: El primer parque nacional del mundo fue Yellowstone, establecido en 1872.
5: Ya estamos de regreso en Estilo de Vida.
1: Y ya estamos nuevamente con César en su programa
3: Estilo de Vida.
1: Bueno, hablábamos de la vacunación, pero la vacunación solamente si procede.

0: 40 días muta, muere, ya no contamina, no infectas, ya no contaminas, ya nada. Esos, cuando son esas cuarentenas. O, porque hay guías que decían en México cuando estuvo lo del el COVID, cuarentena y eran 12 o 14 días, pero lo decían que era.
1: A la cuarentena se le llama al aislamiento de tiempo.
2: Okay. En la que se supone que vive el.
0: Sí, no
2: que
0: es precisamente vive el 40 días de ese no, aislamiento.
1: Es el aislamiento que, que tienes que. Incluso hasta, por ejemplo, cuando van a competir los caballos a las Olimpiadas, los ponen en cuarentena.
0: Que aislamiento.
1: Tienen que llegar 10 días antes, me parece. No sé mucho de esto. Pues llegan un tiempo antes. Tengo un amigo en Los Ángeles que
2: llegan tiene antes.
1: Caballos de carreras. Entonces, de salto, perdón. Tiene caballos de salto. Entonces, cuando los manda por avión a otro país, por ejemplo a Francia, los tienen las caballerizas en cuarentena para que no vayan a infectar a otros caballos.
2: A los perritos también luego.
1: Bueno, entonces, la enfermedad del virus del ébola o simplemente ébola es una afección rara, pero grave que afecta a los seres humanos. Y a menudo, pues en la mitad de los casos se mueren. Es pues mortal, sí, ¿no? Ahora, los patógenos causantes son virus del género ortoebolavirus, de otra familia que se llama Filoviridae. Y hasta la fecha se han identificado 6 especies de ortoevolavirus, 3 de las cuales son conocidas por causar grandes brotes. La primera es el virus del ébola, causante de la enfermedad por el virus del ébola. El virus del Sudán, causante de la enfermedad por el virus del Sudán. Ah, no, qué creativos. No, bueno, sí. Y el virus de bundibungio, que causa la enfermedad por el virus del bundibungio.
2: El bundibungio, o sea.
1: O sea, la 1, la 2 y la 3 que causa la enfermedad 1 y 2 y 3. Bueno, eso es un artículo de la Organización Mundial de la Salud, ¿no?
0: Que ya me imagino cómo deben estar trabajando, Jerry, por lo que hay y por lo que viene, porque ya también muchas veces hablan de ciertos virus, ciertas bacterias, ciertas enfermedades que empiezan a permear y a afectar mucho a la humanidad, y de cómo está trabajando esta misma organización como para también, pues, sí, ¿verdad?, hacer una
1: para cosa, comunicar. Ellos no llevan una acción tan activa. Ajá. Son los países los que la tienen que realizar.
2: Sí.
1: O sea, ellos hacen la investigación y los comunicados.
0: Ok, ok.
1: Y los países son los que se encargan de realizar la función.
0: Sus cercos.
1: De lo que cuestiona todo lo que es sanitario. Okay. ¿No? Ajá. Ahora, el virus del ébola se detectó por primera vez en 1976.
0: Ah, mira.
2: Cuando fue la primera, ¿te acuerdas qué escándalo fue?
0: Sí, casi 50 años.
1: Eso. O sea, te digo que nuevo no es. Nuevecito no es.
0: No.
1: Cuando se produjeron 2 brotes simultáneos, uno de enfermedad por el virus del Sudán en Zara, en el actual sur del Sudán, y otro de enfermedad por el virus del ébola en Yambunku, en la actual República Democrática del Congo. Y ahorita donde se generó la variante es en el Congo.
0: Ok, mira.
2: O sea, donde los gorilas.
1: Entonces, esta es una variante del virus del ébola. Este último se produjo en un pueblo cercano al río Ébola.
2: ¿Ves?
1: De donde toma el nombre la enfermedad.
2: Claro, porque es del agua contaminada del río.
1: De ahí se tomó el nombre.
0: El nombre.
1: Del río Ébola se tomó el nombre para el virus que se le puso el nombre.
0: Ok.
1: Si bien existen vacunas y tratamientos autorizados para la enfermedad por el virus del Ébola, no se ha probado ninguna vacuna ni tratamiento para las otras enfermedades similares.
0: Sí, porque han tenido una efectividad, yo creo. Pues por las van viendo y saben que no hay como esas, entonces mejor no hay aprobada nada.
1: Hay varios productos candidatos en fase de desarrollo, ¿no? ¿Por qué no han aprobado los medicamentos? No sé.
0: Son como 10 años, ¿verdad? Esas fases que tienen que estar pasando.
1: Sí, es un protocolo de 10 años.
0: 10 años, ¿no?
1: Sí.
0: Para que después de eso ya puedan.
1: Salvo en casos de urgencia, como fue el caso del COVID, pues la elaboraron en menos de 2 años.
2: Sí, porque era ya una pandemia, ya todo el mundo estaba.
1: Por eso la del COVID no es vacuna.
0: Es que entonces.
1: No es una vacuna.
2: No, lo dijeron desde el principio que no era una vacuna, que era
1: porque
2: lo
1: una
2: más
1: vacuna
2: acercándose
1: te
2: a vacuna.
1: Te genera inmunidad. Y la del COVID no te generaba inmunidad.
0: Ok.
1: O sea, te ayudaba que si te daba, la
2: no
1: sobrellevaras.
2: Okay. Claro.
1: O sea, aún con la vacuna del COVID, no estaba garantizado que no te diera COVID.
2: Así es.
1: Pero si te daba, la ibas a llevar muy bien.
2: Más leve, claro.
1: Más leve, ¿no?
0: Claro, sí.
2: Pero entonces, eso sí lo dijeron, ¿verdad?
1: Sí, eso sí lo dijeron. Bien, pues. Desde el principio dijeron, esto no es una vacuna.

0: Ya después comenzaron a inventar que la gente se iba a morir y que vamos a quedar estériles, que se nos iban a caer los ojos, que se nos iban a caer los pelos. Y la verdad,
1: que era un arma biológica.
0: Era un arma biológica, que te habían inyectado un chip y la verdad no le pusieron saldo a ninguno. Sí. Entonces,
1: sí, sí.
2: Oye, pero lo que sí es real, Jerry, es que el COVID como afectó distintos órganos del cuerpo de las personas.
0: Al día de hoy.
2: Ajá, al día de hoy.
0: Al día de hoy. Esos se llaman.
1: Pues sí.
2: Efectos colaterales.
0: Efectos secundarios.
2: Secundarios, pues sí. Imagínate.
0: Efectos
2: nomás.
0: Secundarios. Entonces, y muchas enfermedades te los dejan, ¿eh? Muchas enfermedades.
2: Oye,
0: te
2: yo los antes corría, Jerry, antes de COVID. Después de que me dio COVID, ya no puedo correr. O sea, no puedo. Antes podía correr 40 minutos, una hora, inhalando, exhalando y todo el rollo. Hoy en día me cuesta mucho trabajo después de la afección de se me quedan como afectados los pulmones para correr.
0: Pues sí, yo tampoco puedo ya correr.
2: Digo, ¿qué onda?
0: Pero a mí me dio COVID 3 veces.
2: A mí 2.
0: Y fíjate, ¿por qué no te dejé inmunidad? Mm-hmm. ¿No? Uh-huh. Y la verdad es que a mí la terapia, las células madres y el pre-G y el factor de transferencia me recuperaron los pulmones. O sea, llevo una calidad de vida normal. Tengo mejor calidad de vida que la que tiene Miriam ahorita. Mm. Pero yo tenía los pulmones el triple de destrozados los que tiene ella ahorita. No, o sea, uh-huh, que yo le he dicho a Miriam, tómate las células madres, pero pues ya ve con mi comadre de Riacia.
2: Es que qué bien, qué favorables son las células madres para el cuerpo. La verdad es que son súper, súper, súper. Bueno, ¿tú cuántas veces has estado así y las has...?
1: Yo sí quiero mis células madres.
0: Hoy tengo 2 años diciéndote que te las tomes. Mira. Sí. Sí, Doris, ¿eh? Uh-huh. ¿Verdad que se lo he dicho, Marco?
2: 2 años. Entonces, pues ahí tienes que pasar ya por ellas. Ya, tienes que ir por ellas. ¿No?
0: Sí, se lo dije una vez que llegó del COVID. Y me dijo, no, eso no sirve. Así me dijo.
1: Yo no te dije eso.
0: ¿Por qué? Porque cuando se molesta, no se acuerda de lo que contesta. Pensó que le estaba yo agrediendo.
1: No.
0: Y fue cuando yo le dije que no fuera ya con con el médico que le estaba atendiendo, que mejor se buscara un alergólogo en vez de un neumólogo, y fue cuando encontró, en 2 segundos encontró quien llegara y teníamos uno, y fue ahí, y le dijo, sí, señora, tiene usted asma. Uh-huh. Y para eso
1: asma son las alérgica.
0: Células, las células madres también, uh-huh, para el asma alérgica.
1: Sí, pero no, me diste una vez unas. Ay, y ya con eso ya...
0: Pero no son unas, mi vida, son 12 frascos.
1: Ah, no, 12. A mí me diste una cosita chiquita.
0: ¿Con spray?
1: Células, ajá.
0: Sí, son 12 frascos.
2: Oye, pero para hacer un breviario cultural nada más, las tomas son 12 frascos, ¿son durante 12 meses o cómo están?
0: No, 12 frascos seguidos. Porque muchos le echan mucho, otros le echan poco. Okay, no,
1: o sea, pasamos. ¿Tienes que tomártelas poco a poco?
0: Diaria. 4 disparos. No, es un frasco. No, entonces no es lo que tú dices. Es un spray dosificado como
2: Okay.
0: Es como no me tocó. Y te pones 4 disparos en la lengua cada 4 horas. Y te debe durar 20 días.
1: El que a mí se me
2: regeneró
1: el pulmón.
2: Sí,
1: pues así voy a ir.
2: Fue muy bien con la
0: salud. A mí se me regeneró el pulmón.
1: El próximo jueves voy.
2: Uh-huh. El día que vaya a dar consulta para que de una vez todo lo que necesites.
1: No, ya me dijo ahorita.
2: Pero
1: es
2: si
1: el.
0: No. Bueno, sí, ya nos ponemos de acuerdo, sí. Porque estamos a pleno.
2: Sí.
1: Y nosotros sí, aquí estamos muy platicadores aquí.
0: ¿Y qué hiciste de comer hoy? ¿Cómo desayunaste? Bueno.
2: Toco la culpa de Sofía. Pero bueno, seguimos.
0: Entonces, miren, la supervivencia se puede mejorar, uh-huh, instaurando a tiempo un tratamiento sintomático intensivo. Uh-huh. En particular, mediante la rehidratación, el tratamiento de los síntomas, como puede ser la fiebre, uh-huh, la inflamación, ¿verdad? Y también la atención médica empieza a tiempo, uh-huh, cuando fortaleces el sistema inmunológico. Uh-huh. Una persona que tiene bajo el sistema inmunológico, o sea, con una gripa se muere.
1: Sí.
0: ¿No? Pero vámonos un pequeño corte y regresamos volando con ustedes aquí en su programa
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4: Y recordándoles que pueden enviarnos un mensaje de WhatsApp al 55 23 35 47 74. ¿Cuáles son los síntomas de la artritis juvenil? Los síntomas más frecuentes de la artritis juvenil son hinchazón, dolor y rigidez de la articulación que no desaparece con el tiempo. Por lo general, afecta las rodillas, las manos y los pies y es peor en la mañana o después de la siesta. Otros síntomas incluyen cojera en la mañana a causa de rigidez en la rodilla, torpeza excesiva, fiebre alta y salpullido, Inflamación de los ganglios linfáticos del cuello y de otras partes del cuerpo. En la mayoría de los casos, hay periodos de tiempo durante los cuales los síntomas mejoran o desaparecen, y periodos durante los cuales los síntomas empeoran. La artritis en los niños puede causar inflamación de los ojos y problemas de crecimiento. También puede hacer que los huesos y las articulaciones tengan un crecimiento disparejo. ¿Sabías que tomar descansos cortos mientras trabajas mejora tu productividad y reduce la fatiga mental? 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
3: Las cascadas Salto de Tujela se ubican en Sudáfrica, en la región conocida como Montañas de Dragón. Es la segunda cascada más alta del mundo, con una caída de 947 metros y una anchura de 15 metros. Salto de Tujela alberga 226 especies de aves, 48 de mamíferos y 48 de reptiles, entre ellos el camaleón enano, que está en peligro de extinción.
4: Cuida lo que comes.
3: La hoja santa es una hierba que se utiliza con fines gastronómicos y médicos. Su forma de corazón es perfumada con un fuerte aroma, pero de sabor dulce. Forma parte de la familia de las pimientas. En la cocina, se usa para preparar carnes, salsas, caldos y quesos. Por su aroma, se usa también para aromatizar tamales y chiles rellenos, entre otros platillos. En la medicina, contribuye a disminuir la fiebre e inflamación de los riñones. La infusión de hoja santa es usada para tratar problemas respiratorios como el asma.
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3: Los antiguos egipcios usaban losas de piedra como almohadas, algo que hoy nos parecería extremadamente incómodo para dormir bien.
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5: Los murciélagos son los únicos mamíferos capaces de volar de forma activa y controlada durante largos periodos de tiempo nocturno.
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0: Miren, aquí hablando de la transmisión, se cree que los murciélagos frugívoros quiere decir que comen fruta, porque muchos piensan que todos chupan sangre. No. Hay murciélagos que sí se chupan la sangre al ganado, pero hay unos que son frugívoros, la mayoría de ellos, casi todos. Ahí tienen un nombre muy raro. Pteropodidae. Bueno,
1: esperemos que esté bien dicho y no se ofendan.
0: No, sí, está dicho, mira. Pteropodidae.
1: Sí, te digo.
0: Son huéspedes naturales de los ortoevolucionarios.
2: Es como un trabalenguas esto.
0: Ortoebolavirus.
2: Uy, no, bueno,
0: perfecto. Del ortoebolavirus.
1: Te digo.
0: Y el virus puede transferirse a la población humana cuando las personas mantienen contacto estrecho con órganos, sangre, secreciones u otros líquidos corporales de animales infectados como murciélagos frugívoros, chimpancés, gorilas, monos, antílopes, puercoespines, que son hallados enfermos o muertos en la selva.
2: Ok, bien.
0: Por eso a mi amiga le dijeron no tome del agua del río.
2: No.
0: Usted no sabe si hay un animal muerto en el río arriba. Pero tú dile a una persona que no tiene una llave de agua. Bueno,
2: tienes que tomar de ahí, nada más de lo que hay.
0: Que no tiene una tubería, que no tiene un servicio sanitario, que no les han enseñado a ocupar las fosas sépticas.
2: Bueno, aquí durante años, Jerry, ¿cuántas empresas se dedicaron a contaminar los ríos y aventar todos sus desechos? Y aunque corrían kilómetros y kilómetros, había gente que tomaba esas cosas y hoy en día siguen con muchos problemas de salud. Sí. Y todo.
0: Pero no es lo mismo material orgánico como son animales.
2: No, es distinto ya.
0: Cadáveres, para que me entiendas.
2: Sí, lo químico esto.
0: ¿Qué químicos?
2: Sí, claro.
0: Sí.
2: Sí, tiene
1: la descomposición. Todas las mataderos.
0: La descomposición de un ser vivo genera muchísimos procesos infecciosos. ¿Verdad? Entonces, las personas pueden infectarse por contacto directo a través de lesiones en la piel o de las mucosas. Sangre o líquidos corporales de personas enfermas o fallecidas por ébola. Pues te digo que los parientes que escondían los cuerpos de sus familiares se infectaba a toda la familia.
2: Claro.
0: Por eso se propagó con tanta intensidad. Porque como comenzaron a escuchar que cremaban a los cadáveres, y para ellos era atentar contra su religión, contra Dios. Empezaron a esconder a los muertos.
2: Pues sí.
1: Entonces, eso pasó también en el río de la India, que a los cadáveres los echaban con velas y no sé qué.
0: Que es el río más contaminado del mundo.
1: Así es por...
0: Y es donde se bañan, se bautizan, toman agua, preparan la comida.
1: Ponen sus muertos.
0: Echan a la vaca muerta. O sea... Objetos o superficies contaminadas por líquidos o secreciones corporales. O sea, tanto tocar al cadáver como las prendas, por ejemplo, ¿no? Y incluso por pasar por donde vomitó o donde hizo del baño.
1: Sí, porque ahí está la infección. Ahí está el virus la bacteria,
0: Ahora, las personas no transmiten el virus mientras no presenten síntomas. Y siguen siendo infecciosas mientras haya virus en su sangre.
1: Y dura, ¿verdad? Antes de que se manifieste.
0: Sí.
1: O sea, que ni sabes que lo tienes.
0: O sea, por eso está el miedo de Estados Unidos, que cerró la frontera y que pidió un cerco sanitario.
1: Así es.
0: Y una cuarentena.
2: Sí, pues para evitar toda contaminación a su gente, imagínate.
0: Y aquí nomás pase migración.
2: Ajá.
0: Bueno.
2: Exacto.
1: Y si tiene temperatura, se va al doctor para que lo vean.
0: Bueno, de hecho sí dijeron que, por ejemplo, en cuando el Mundial, que la sanitización de los estadios de Guadalajara, de manera muy escrupulosa, que iba a haber ambulancia y un consultorio médico, cabinas especiales para pacientes con enfermedades infecciosas, para cercar la infección. Que personas que presentaran los primeros síntomas, aunque no fueran ellos, iban a meterse también a estos cercos sanitarios para ver que no van a desarrollar ningún proceso. O sea, sí se tomaron medidas muy muy muy muy muy dramáticas, pero yo digo que se pueden haber evitado también. Si se hubiera dicho, pues discúlpenos por el momento, ahorita
1: claro,
0: no, joven,
1: claro.
0: No pueden pasar, ¿no?
1: Claro.
0: Pero bueno. Ahora, se han registrado numerosos casos de trabajadores de la salud y asistenciales infectados al atender al paciente de ébola.
1: Ay, sí, han muerto mucho.
0: La infección se produce por contacto directo con pacientes cuando se han observado estrictamente las precauciones, cuando no se han observado, perdón, estrictamente las precauciones contra las infecciones. Pero mira, si llega una persona y dice, me siento mal, tengo calentura, siento que me voy a desmayar, se lo está diciendo a la enfermera, que la tiene a medio metro, y se cae al piso y dicen, ay, tiene ébola. Y entonces ya llegan los encapuchados, lo recogen, no lo toquen, háganse a un lado. Y la pobre enfermera ya le escupió toda la saliva a la cara.
1: Sí,
0: es
1: cierto.
0: Y también le dijo buenas noches al policía que le abrió la puerta. Y pasó a 15 centímetros de tres señoras que estaban sentadas. O sea,
1: ya todos esos.
0: ¿Cómo te explico? Uh-huh. Y tú no sabes qué pasó antes de la puerta del hospital, no, también.
2: Pues, todo el recorrido de contaminación de todo. Sí, claro.
1: No, sí, ahorita se entienden muchas cosas. Por ejemplo, en lugares que, con grande población como China, que en cuanto tienes un estornudo, o en Japón, ellos, para salir de tu casa, es obligatorio que tú, el enfermo, lleves el tu tapabocas, por lo menos.
0: Sí.
1: Eso entonces debería de hacerse. Bien. Tú te sientes mal, no sabes qué tienes, ponte el tapabocas.
2: Sí.
0: Ahora, fíjate. Uh-huh. En las ceremonias funerarias.
2: Sí.
0: Implica también contacto directo con el cadáver.
2: Sí, claro.
0: Y se produce transmisión del ébola.
2: Uh-huh. Ay, mira.
0: Se ahora, el periodo de incubación, es decir, el intervalo entre la infección y la aparición de los síntomas, oscila entre 2 y 21 días.
1: ¿Ves? Entre 22 y 21 días. Uh-huh. ¿Qué te vas a andar acordando en dónde estuviste y con quién estuviste?
0: Y los síntomas iniciales pueden aparecer de forma repentina. Son fiebre, cansancio.
1: Común.
0: Malestar general.
1: En todas las enfermedades.
0: Dolores musculares, dolor de cabeza y de garganta. Y van seguidos de vómito, diarrea, dolor abdominal, erupciones cutáneas. Signos de deterioro de las funciones renales y hepáticas. Uh-huh. Es importante que los trabajadores de la salud estén atentos a estos síntomas. Ahora, pese a la percepción generalizada, las hemorragias no son un síntoma tan frecuente y pueden aparecer en fases más avanzadas de la enfermedad. Uh-huh. Ahora, algunos pacientes pueden presentar hemorragias internas y externas. Por ejemplo, sangre en el vómito, sangre en las heces fecales, sangrado por la nariz, sangrado por las encías, sangrado por la vagina. Y también puede producirse sangrado en los puntos donde haya perforado la piel con agujas, uh-huh, donde haya piercings.
1: Sí, claro, por ahí vienen sangrados. Donde encuentre salida.
0: Entonces, la detección del sistema, la afectación del sistema nervioso puede provocar confusión, irritabilidad y agresividad. Uh-huh. Y dicen que sí se ponen muy alterada a las personas que tienen ese problema.
2: No, pues debe de
1: pues
2: ser.
1: Es que como no te vas a poner alterado si te pasa todo eso.
2: Y la reacción que debe tener el
0: que
2: cuerpo.
0: Que afecta el sistema nervioso.
1: Sí, claro.
0: Independientemente de esto.
1: De que estés con el nervio también te altera.
0: Una irritación del sistema nervioso. Ahora, desde el punto de vista clínico, puede resultar difícil distinguir el ébola de otras enfermedades infecciosas como el paludismo, la fiebre tifoidea, la shigelosis, la meningitis. Y otras fiebres hemorrágicas víricas, porque son similares los síntomas en la fase inicial de la enfermedad.
1: Claro, claro.
0: La confirmación de una persona que está infectada por este virus se obtiene mediante los métodos de diagnóstico. Uh-huh. Uno, prueba de reacción de la cadena de la polimerasa con retroalimentación. Así se llama ese examen. Luego, ensayo de inmunoadsorción enzimática. Es la famosa prueba ELISA. Y esa se ocupa para detectar anticuerpos. Uh-huh. Se ocupó para el VIH. Uh-huh. Mucho tiempo, ¿no?
1: Qué interesante,
0: la
1: ¿verdad?
0: Prueba ELISA. Prueba de detección de los antígenos. Uh-huh. Aislamiento del virus en un cultivo celular. Uh-huh. Entonces, el manejo de las pruebas obtenidas de pacientes entraña un riesgo biológico extremo. ¿Por qué? Porque te puedes infectar en los laboratorios. Y pruebas analíticas con muestras no inactivadas deben realizarse en condiciones de máxima bioseguridad. Porque si se salen del laboratorio, se puede producir también un brote entre el personal de salud. Pues esto es un poquito de la información que traje del ébola. No nos alcanzó el tiempo. Lo haremos en otra hora, en otro programa. ¿Tenemos otro bloque todavía?
2: Sí, todavía tenemos.
1: Sí, ah,
2: mira,
1: ya me iba.
2: No, todavía no. Ya.
0: Pues vamos a un pequeño bloque y regresamos volando con ustedes aquí en este programa.
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7: Vamos a una breve pausa y regresamos a su programa Estilo de Vida.
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10: El encendedor de bolsillo se inventó antes que los cerillos, facilitando la creación de fuego de una manera mucho más rápida.
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10: Los cerdos no pueden mirar físicamente al cielo debido a la forma y musculatura rígida de su cuello y espalda.
9: La importancia del saber.
11: El sentido del olfato de un perro es miles de veces más agudo que el de cualquier ser humano promedio.
9: El apunte del día.
11: El papel moneda no es de papel, sino de una mezcla de algodón y lino para hacerlo más resistente al uso.
9: Las cosas que ignoras.
11: Los diamantes son trozos de carbón que soportaron una presión extrema y calor intenso bajo la superficie de la Tierra.
9: Conoce más.
11: Los caballos no pueden vomitar, lo que los hace muy susceptibles a los cólicos abdominales.
9: Aprendamos juntos.
11: El primer despertador solo podía sonar a las 4 de la mañana, hora necesaria para los trabajadores de la época.
9: Fórmula del conocimiento.
11: La piel de los tiburones está cubierta de escamas diminutas que actúan como dientes.
9: Información sorprendente.
11: Las vacas tienen mejores amigas y sufren altos niveles de estrés cuando las separan de sus compañeras de establo habituales.
9: Lo que no sabías.
11: El estornudo viaja a una velocidad de 160 kilómetros por hora, expulsando aire y partículas hacia el exterior rápidamente.
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9: Territorio animal.
11: Las tortugas marinas han habitado los océanos durante millones de años. Existen varias especies que recorren miles de kilómetros a lo largo de su vida. Nacen en playas arenosas y cuando alcanzan la adultez, regresan al mismo lugar para poner sus huevos. Se alimentan de medusas, algas, crustáceos y pequeños peces. Son animales tranquilos y longevos. Actualmente enfrentan amenazas como la contaminación, las redes de pesca y el plástico en el mar. Muchas tortugas confunden bolsas con medusas, por lo que puede ser mortal. Proteger sus zonas de anidación y reducir los desechos ayuda a conservar estas especies tan importantes para el equilibrio marino.
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0: Y ya estamos nuevamente con César en su programa
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0: Yo ya me iba, mira, bien picudo. Yo ya decía, buenas noches, hasta mañana, que descansen bien. Bueno, entonces les estábamos diciendo del diagnóstico, ahora el tratamiento. A lo largo de los años, la Organización Mundial de la Salud y sus asociados, que son pues todos los países que están adscritos a la asociación, han elaborado una serie de orientaciones y programas de formación para definir cuál es la mejor atención que se puede prestar a los pacientes y cómo aumentar sus posibilidades de supervivencia con independencia de si se aplican o no tratamientos específicos. Esto es bajo el concepto de atención de apoyo optimizada, donde se incluyen pruebas pertinentes, elementos que alivien el dolor,
1: claro,
0: la nutrición y el tratamiento de coinfecciones, por ejemplo el paludismo, ¿no? Así como otras medidas que ofrecen al paciente las mejores perspectivas de recuperación. En el caso del virus del ébola, la Organización Mundial de la Salud recomendó el tratamiento con anticuerpos monoclonales, perdón. El tratamiento con anticuerpos monoclonales. También, en cuanto a la enfermedad por el virus del Sudán y la enfermedad por el virus del Mundidongo, no hay tratamientos autorizados aunque se estén desarrollando productos candidatos. Se dispone de un protocolo, CORE, así se llama en inglés, para los ensayos clínicos, ¿no? Ahora, ¿hay vacunas contra el ébola? Sí, sí hay vacunas. Se han aprobado dos vacunas, pero no sirven para la nueva cepa.
2: Ok.
0: Para la nueva que están atacando, que están haciendo, no sirve.
1: Esa es la que están haciendo, según ellos.
0: Por eso están alarmados, porque no hay una vacuna que vaya frenando la propagación de los nuevos casos.
2: Claro. Qué resistentes estos, ¿verdad? Qué bárbaro.
0: Pues sí, sobre todo por la mortalidad que presenta, ¿no? Es que, claro. La mortalidad que presenta. Y se dice que comienzan con un problema respiratorio, después con un dolor muy intenso, la falta de aire, luego el daño en órganos periféricos, y después la muerte. Entonces debe ser muy crítico saber que vas a morir asfixiado, ¿no?
1: Y porque son pocos los que
0: se salvan.
1: Logran salvarse.
0: Pero bueno, la prevención y el control. La aplicación del control y de la prevención es fundamental para el éxito de cualquier brote. Las actividades de control se basan en la aplicación de una serie de medidas como la atención clínica, la vigilancia y el rastreo de contactos, lo que decíamos nosotros. Hay que buscar la huella de la enfermedad. ¿Dónde inició? ¿Quién fue el que te la pegó primero? Porque dicen, hay 6 casos de personas registradas. ¿Y quién infectó esos 6 casos?
1: Claro, tuvo que haber un cero.
0: Entonces, si no se rastrea la huella de la enfermedad, se pueden seguir produciendo muchísimos más casos.
2: Okay. Sí, pues es que tienes que frenar
1: eso. Sí, porque a ti ya te infectaron, claro. Pero ¿quién te infectó? Exacto. Pues y a ti.
2: Y se vuelve pandemia o demás, por si lo dejas que pase el virus tan infeccioso.
1: Se propaga muy rápido.
2: Se propaga muy rápido, claro.
0: ¿Verdad? Uh-huh. Ahora, también tenemos que ver la prevención y el control de infecciones en establecimientos de salud. Porque llega mucha gente, y llega gente enferma, con familiares sanos.
2: También ahí.
0: Y cuando llegan a los centros de salud, ya se infectaron todos. Eso es algo que yo les he dicho mucho. Cuando estaba el brote de la pandemia en México, cuando llevabas a tus pacientes con COVID al INER, por darte un ejemplo, pues primero lo ingresaban al paciente, pero no te dejaban pasar a ti, ni siquiera a la sala de espera.
2: Sí, no, pues por...
0: Luego de uno por uno pasaba a dar los datos. Y por haber estado en contacto con una persona con COVID, también te pasaban. Entonces sí, imagínate que una persona fuera de curiosa o nomás acompañando porque no tenía nada que
1: se
0: hacer.
1: Se propaga.
2: Pues hacían esos cercos.
1: En el autobús, en el camioncito, se fue al pueblo.
0: Es que
1: de
0: mucha
1: al lado.
0: Gente era muy.
1: Todos los del camioncito ya valieron.
0: Mucha gente era muy humilde, entonces sentía mal. ¿Y cómo llegaba al hospital? Pues incluso hasta por el metro.
1: Claro. No tienes de otra. ¿Cómo llegas?
0: O en el camión. Claro. ¿No todos tenían para pagar un taxi?
2: No.
0: ¿Ni tienen auto para transportarse?
1: ¿No viste tú una serie de Netflix? No era de virus, pero sí era de radiación. Y que fue un caso real que pasó en Brasil. Y lo mismo que estás diciendo es lo mismo de propagación. Está el cero, ¿de dónde salió? ¿No? Y luego ya de ahí el que lo agarró, el que lo vendió, el que se lo llevó al otro. Y al final montones murieron. Está muy buena esa serie.
0: ¿Cómo se llama?
1: No me acuerdo, pero luego te la traigo. Luego te traigo la del que hubo, porque dejaron en un hospital que quitaron, que abandonaron, dejaron el equipo de sacar rayos X y dejaron no me acuerdo cómo se llama el nombre físico de esto, Y resulta que unos, pues ya está abandonadísimo, llegaron ahí de metiches a ver qué podían sacar para vender luego en las calles al ropavejero o al otro, al que fuera, ¿no? Para sacar y tener algo de para comer. Y les costó mucho trabajo sacar la cosa esa con la radiación, el núcleo creo que se llamaba. Y entonces luego se dieron cuenta que empezó a derramarse, pero brillaba padrísimo en la noche. Brillaba padrísimo, se veía todo brillando. Entonces, todo el mundo quería un cachito para ver cómo brillaba. Y pues, ¿sabes? Que empiezan a morirse.
0: Su Chernobyl portátil.
2: Ándale, como ese tipo. Haz de cuenta. Más o menos.
1: Está interesantísimo porque fue además un caso real. Y lo tienen muy bien documentado. Y luego, cómo los tenían que ir poniendo. Toda la gente que hubiera tenido contacto.
2: Aislándolos.
1: Para que no salieran del pueblo, porque ya de la calle.
2: No sabían el tipo.
1: Pues ya se fueron los que lo habían llevado, en un camión, envuelto en una sábana, porque pesaba. Y lo llevaron al hospital y ahí lo dejaron. Y el del hospital, ¿qué hago con esto? No sé ni qué es, no sé, pero yo me siento muy mal. La pobre señora se murió. Y busca al del camión, quiénes estaban en el camión, cerca el pueblo para que ya no fueran a otros pueblos, a todas las personas que habían tenido.
0: Pues así se generan las epidemias.
1: Exactamente.
0: ¿Verdad? Entonces, la coincidencia sobre los factores de riesgo, la infección y las medidas de protección pueden adoptar las personas en riesgo de estrategia, ¿no? Uh-huh. Ahora, lo primero es reducir el riesgo de transmisión desde los animales silvestres al ser humano por contacto con murciélagos, frugívoros, simios y consumo de carne cruda.
1: Claro.
0: Reducir el riesgo de contagio por contacto directo o estrecho con personas infectadas, especialmente con sus líquidos corporales. Hay que evitar el contacto físico estrecho con pacientes con ébola. Ni estrecho ni no estrecho, ¿eh? O sea,
1: sí, imagínate. Así como que te invito a la casa a tomarte tu café, ¿no?
0: Los pacientes deben permanecer aislados en un centro de tratamiento habilitado para tal efecto, para que reciban atención temprana y se evite la transmisión en el hogar. Informar debidamente a la población tanto sobre la enfermedad como sobre las medidas para controlar los brotes. La mejor manera de lograrlo es involucrar a las personas en la respuesta y fomentar un diálogo abierto.
1: Así es.
0: Aplicar medidas de contención de los brotes, como la inhumación segura y digna de los fallecidos.
1: Así es.
0: La identificación y el seguimiento durante 21 días de las personas que puedan haber estado en contacto con una persona infectada por ébola. ¿Mm? Es lo que te digo. O sea, se hace una cuarentena.
1: Así es. Y se cerca.
0: Y el aislamiento de los enfermos para controlar la cadena de transmisión y la atención a los pacientes confinados. También es importante mantener una buena higiene y un entorno limpio. Pero como decía la entrevistada, ¿no? Pues si el agua la tomo y el jabón no lo puedo comprar.
1: Hay muchos de esos.
0: Y vivo en una casa de adobe sin piso.
1: En esos lugares ni siquiera tienen unas tienditas que tengan jaboncito.
0: No, viven en casas de adobe muchos, de lodo.
1: Sí.
0: Con techos de palma.
1: Sí, en África hay mucho.
0: Y no tienen piso.
2: No tienen piso.
1: Son comunidades muy pequeñas.
0: Y hacen sus necesidades atrás del arbolito.
1: Así es.
0: Que no quedan muchos metros lejos de la casa.
2: Claro, claro.
0: Ahora, los trabajadores de salud deben de adoptar siempre precauciones habituales. Y al atender a los pacientes con independencia, deben de tratar en lo posible de tener un diagnóstico acertado. ¿No? Porque sí está un poquito difícil que no se vayan a enfermar cuando tienen una persona infectada de este tipo.
1: Claro, sobre todo como tú dices, por las condiciones.
0: Pero en México todavía no hay ningún reporte al respecto. Bueno, pues llegamos al final de esta hora. Muchísimas gracias. Espero les haya agradado esta información. La dio la Organización Mundial de la Salud. Mire, muchísimas gracias.
1: Al contrario.
0: Marquito, muchísimas gracias.
2: Un placer,
0: gracias.
2: Querido Jerry.
0: Cuídense mucho y los vemos en nuestra próxima transmisión de este su programa
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16: Los ojos hacen más ejercicio que las piernas. Los músculos oculares se mueven miles de veces durante todo el día.
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16: Las vacas tienen mejores amigas y sufren altos niveles de estrés cuando las separan de sus compañeras de establo habituales.
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16: La miel nunca se echa a perder debido a su bajo contenido de agua y acidez natural.
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16: Los labios no sudan porque no tienen glándulas sudovíparas, por eso se secan con tanta facilidad durante el invierno frío.
13: Lo que no sabías.
16: El cuerpo humano tiene suficiente hierro para fabricar un clavo de 3 centímetros de largo, distribuido principalmente en la sangre.
13: Conoce más.
17: Los delfines duermen con un ojo abierto para mantenerse alertas ante depredadores y seguir respirando mientras descansan su cerebro activamente.
13: La importancia del saber.
16: Los delfines se llaman entre sí por nombres específicos mediante silbidos únicos que desarrollan desde que son crías muy pequeñas.
13: Caminando por México.
16: A poco más de media hora de Cabo San Lucas, en Baja California Sur, se ubica el pueblo mágico Todos Santos, con un toque bohemio, cultural y artístico. Esta localidad llena de encanto destaca por su estilo colonial, por su hotelería, su exquisita gastronomía local, una importante escena artística y playas cercanas como La Poza, Batequitos, San Pedrito, Cerritos, Punta Lobos y Los Esteros, donde se puede practicar deportes acuáticos o simplemente relajarse y tomar el sol. Con sus calles empedradas, Todos Santos ofrece galerías de arte y su atractivo centro turístico, en donde está la Plaza de Armas, una gran explanada adornada por palmeras y cocoteros, y la Misión de Todos los Santos, una majestuosa iglesia fundada por los jesuitas en 1720.
13: Territorio Animal.
16: El oso polar es uno de los animales más representativos del Ártico y está perfectamente adaptado a las bajas temperaturas. Su grueso pelaje blanco y su capa de grasa lo protegen del frío extremo y le permiten camuflarse entre el hielo. Vive principalmente en zonas cercanas al océano, donde caza focas, su principal alimento. Es un excelente nadador y puede recorrer largas distancias en busca de presas. A pesar de su apariencia tranquila, es un depredador fuerte y ágil. El cambio climático ha provocado el derretimiento del hielo marino, reduciendo el área donde puede cazar y descansar. Esto pone en riesgo su supervivencia. Proteger al oso polar implica cuidar los ecosistemas polares y reducir el impacto humano en el medio ambiente.
13: Datos relevantes.
17: El alfabeto de Hawái solo tiene 12 letras en total, 5 vocales y 7 consonantes para formar todas sus palabras.
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3: Muy buenas noches, bienvenidos a este su programa
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3: Yo soy Chamigo Gerardo Medina, me da muchísimo gusto que nos acompañen el día de hoy a través de esta su casa Grupo Fórmula, donde le damos poder a su voz. Y para acompañarme, la gratísima compañía de Miriam Díez.
5: Hola, ¿cómo están? Bienvenidos, espero que la pasen bien con nosotros.
3: Y Marquito Silva.
6: Gerrito, muy contento de estar dando cuenta con todos ustedes aquí en Estilo de Vida.
3: Vamos a decirle a Marquito que se acerque más su micrófono porque piensa que muerden.
6: No, no muerden, pero bueno, si lo bajo mejor.
3: Ándale, precioso.
6: Ustedes lo tienen.
5: Yo también lo pongo, voy a poner abajo.
6: Yo hablo muy fuerte, por eso digo el popeo, pero bueno, está muy bien.
5: Porque esta silla otra vez la hicieron de así hasta acá.
3: Es que Marquito Silva, para los que están viendo en tele, está así. ¿Verdad?
5: Es que las sillas también se van, mira. ¿Está?
6: Se va.
5: Ay, canijo.
3: Ándale, pruébalas.
5: No, hombre, cállate.
6: Dile a Sofi que cambie las sillas, que no sea
3: ¿Y
6: así.
3: ¿Y por qué ella?
6: Porque es la productora.
3: ¿Qué? Es la productora, no mantenimiento. Oye, ubica aquí al joven, por favor. Sí, por favor.
6: Qué bárbaro.
3: Bueno, el día de hoy traje un boletín de la Organización Mundial de la Salud. Porque hemos visto en muchos noticieros a lo largo de varios meses que se habla mucho de la enfermedad por el virus del ébola.
6: Ay, sí.
3: A mí me tocó en una de las reuniones que el hijo de una de mi distribuidora de Durango, concretamente, se sentía mal, tenía como gripa, cuerpo cortado. Y estaba preocupadísimo que si no tenía ébola.
5: No, gracias a Dios.
3: Digo, no te hagas el interesante, mi rey. No te hagas el interesante porque, mira, en primer lugar, no se ha detectado ningún caso en México.
5: Sí, no.
3: Y en segundo lugar, no se infecta desde África hasta México por el aire, ¿eh?
5: Sí, no, es muy endémico.
3: Entonces.
6: De lugar.
3: Sí, es muy de lugar. El ébola no es un virus nuevo, ¿eh?
5: No.
3: Es un virus que ya ha estado durante mucho tiempo en África y ha matado a miles y miles de personas.
5: Sí.
3: O sea, ahorita estamos hablando de una cepa nueva para la que no hay vacuna.
6: Ahí está, pues,
3: sí. Eso es lo que les parece a ellos alarmante, que es una cepa que no hay vacuna para atacar por el momento, por el momento, ¿verdad?
5: Ya están haciendo.
3: Ya la están desarrollando. Es una cepa nueva, pero no es nuevo el virus del ébola. Y ya ha habido problemas con este virus en muchos países, sobre todo donde ha habido conflictos armados y que han habido movilizaciones millonarias de personas que han vaciado las ciudades y que se han ido a otras ciudades y que han compartido pues todos los conflictos de salud. Y estaban haciendo una entrevista en televisión española, muy interesante, sobre el virus del ébola y sobre cómo vivían las personas. Y entonces les decían a las personas, tienen que lavarse las manos con agua y jabón constantemente. Y decía la señora, no tenemos agua, el pozo queda aquí a 3 kilómetros y no tenemos jabón porque no hay para comprar jabón. ¿Cómo quieren que nos lavemos las manos con agua y jabón? Si el agua que llega la ocupamos para beber.
5: Así es.
3: Y no tenemos para comprar jabón. Esas son las condiciones de la gente que se está infectando.
6: Claro, es cierto.
3: O sea, les están exigiendo cosas que no pueden ellos tener a la mano. Cosas que para nosotros son tan normales como, ay, no se van a lavar las manos. No, no solo no se lavan las manos, no se bañan.
6: No se bañan, sí, pues no hay agua.
3: Porque o te la tomas o te la echas, ¿no? Y además en condiciones de calor que llegan a estar hasta los 55 grados de temperatura, donde la gente se deshidrata de una manera impresionante. Entonces, si se están deshidratando, su consumo de agua es súper necesario. no lo pueden estar ocupando para otras cosas.
6: Y como tú dices, hay personas, sobre todo en Asia, hay países, también en Asia, Jerry, hay lugares donde el agua no la puedes tomar así como salga de,
5: no,
6: aunque sea.
5: No, no puedes.
6: Te lo dije.
3: Yo no la tomo ni en México.
6: Ajá, exacto, menos allá. Entonces, imagínate por todo lo que te puede ocasionar.
5: Y los pozos de agua y todo eso que hay. Acuérdate que también ahí son los grandes animales.
6: Así es, también.
5: Entonces, de ahí ellos también toman agua, está muy contaminado.
6: Está muy contaminado.
5: Si cuando quieres ir de viaje, por ejemplo, para ver los elefantes y todo esto, o los gorilas, en el caso de donde está ahorita el ébola, tienes 87,499 vacunas que ponerte para poder ir. Uh-huh. Y te dicen que lleves tu agua y te dicen que todo ese rollo. O sea, sí, las condiciones de higiene pues no son las mejores, ¿no?
3: Sí. Fíjense que a mí me tocó que una amiga que fue a una excursión a un safari, le llaman safaris.
5: Sí.
3: Y entonces pasaron por un río y dice que le encantó la naturaleza y el agua se le hizo tan cristalina, tan con el calor que hacía, dice que quiso tomar del río agua y que le dijo el guía, no tome agua. No. Usted no sabe si arriba hay animales muertos en el río.
5: Así es. Sí.
3: O sea, y esos animales muertos son propiamente armas biológicas.
5: Claro. ¿No?
3: Armas biológicas.
5: Y estás en un ambiente que no es
3: tuyo. Esa fue una forma en que hicieron huir a los mayas.
6: No.
3: Los mayas ocupaban los cenotes como algo sagrado, pero también como un recurso para tomar agua. Entonces, lo que hicieron los enemigos de los mayas fue aventar los cadáveres a los cenotes para contaminar todo el agua.
6: Buena.
3: Y aunque hubiera agua en los cenotes, nada se podía tomar. Entonces tú encuentras hoy en día cadáveres adentro de los cenotes, ¿verdad? Y instrumentos de guerra, porque con eso, como un arma biológica, contaminaron todo el agua que ellos podían consumir los hicieron huir.
6: La humanidad.
3: La humanidad es
6: somos
3: una cosita horrenda, pero bueno. Pues vamos a darles datos y cifras, ¿no? Miren, el ébola es una enfermedad grave y a menudo mortal que afecta a los seres humanos. Se conocen 3 virus diferentes capaces de causar brotes importantes de ébola. El virus del ébola, el virus del Sudán y el virus del bundibugio. El virus del bundibugio.
5: Para que tengas una nueva para tu vocabulario.
3: Bueno.
5: Bundibugio.
3: No, esa es una ciudad. No es enfermedad. La tasa media de letalidad ronda el 50%.
6: Altísimo, pero altísimo.
3: O sea, la mitad de los que se enferman se mueren.
6: Muy alto.
3: Y fíjate que en el virus del ébola tradicional, sí hay vacuna.
5: Mira. Sí, pero hay ya vacuna. Mutó.
3: No, si hay vacuna y la mitad se mueren.
5: Con todo y con la vacuna.
3: Sí. No estamos hablando de la nueva cepa, estamos hablando del virus del ébola normal. O sea, hay vacuna y la mitad se muere.
6: Sí.
3: Entonces es un
6: virus altísimo,
3: muy mortal.
6: Muy, ¿no?
3: Ahora, un tratamiento de apoyo temprano e intensivo, en particular la rehidratación, que es lo que estábamos diciendo de estas personas, que o se lavan las manos con el agua o se la toman, ¿no?
6: Sí.
3: Y el tratamiento sintomático mejora la supervivencia. Solo se dispone de vacunas y tratamientos aprobados para uno de los virus causantes, el del ébola.
6: El del ébola.
3: Porque me parece que la que ahorita están propagándose es el virus del Sudán, ¿no?
5: Y otro que hubo muy fuerte era el ántrax, ¿te acuerdas?
6: Ah, también el ántrax.
3: Bueno, ahorita vamos a hablar del ébola. En los demás casos, estos productos se encuentran en fase de desarrollo. O sea, no hay vacunas ni medicamentos para los otros tipos de virus del ébola. El control de brotes se basa en un conjunto de intervenciones, el tratamiento sintomático intensivo de los pacientes, la prevención y el control de infecciones, la vigilancia de la enfermedad y el rastreo de contactos. ¿De dónde venía este señor? ¿Con quién se juntó este señor? ¿Para dónde se fueron los señores con los que se juntó este señor?
5: Claro.
3: O sea, se rastrea la huella de la enfermedad para ver si no se está propagando por otros lados. Los servicios de laboratorio, las prácticas funerarias dignas y sin riesgos. Que aquí hay un grave problema. Muchos de las personas que se infectan de ébola
6: son
3: musulmanes.
6: Ah, Y también he visto que muchos dicen, hablan de la incineración de muchos de los cuerpos para la contaminación.
3: Es
6: también,
3: lo que ¿verdad? Te voy a comentar.
6: Ah, perdóname, Jerry. Bueno, es que yo estoy elucubrando.
3: Muchos son musulmanes. Y está prohibido que tú incineres un musulmán.
6: Bueno, sí, ahí, ¿no? Por su religión, claro.
3: Entonces no dejan que incineren los cadáveres. Y entonces para ellos, la práctica funeraria digna y sin riesgo es la incineración.
5: Sí, para que no se siga propagando. Exactamente.
3: Entonces hay familiares que esconden a sus parientes.
6: Sí, para que no...
3: Y se infectan con los parientes muertos.
6: Claro, por supuesto.
3: Eso se llama ignorancia. Pero vamos a un pequeño corte y regresamos volando con ustedes aquí en su programa.
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0: Una vuelta al mundo.
8: Cartagena de Indias es una ciudad en Colombia ubicada a orillas del Mar Caribe, también llamada La Heroica. Contempla a su alrededor varios archipiélagos e islas que son paraísos para un verdadero descanso. Cartagena se caracteriza además también por su vida nocturna, festivales culturales y paisajes exuberantes. La temperatura durante todo el año es de 27 grados centígrados en promedio, un clima ideal para conocer la ciudad. Su oferta gastronómica y su importante infraestructura hotelera y turística la hacen única. Cartagena de Indias es una de las ciudades más bellas y mejor conservadas de América, un tesoro que hoy en día es uno de los destinos turísticos más visitados de Colombia.
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8: La ciruela pasa es una gran fuente de energía. Es rica en antioxidantes y ayuda a combatir los niveles altos de colesterol. Es rica en ácidos grasos y potasio. Su ligero efecto laxante es eficaz en casos de estreñimiento. La ciruela pasa aporta vitamina K, fósforo y magnesio que ayudan a proteger los huesos.
0: Caminando por México.
8: A poco más de media hora de Cabo San Lucas, en Baja California Sur, se ubica el pueblo mágico Todos Santos, con un toque bohemio, cultural y artístico. Esta localidad llena de encanto destaca por su estilo colonial, por su hotelería, su exquisita gastronomía local, una importante escena artística y playas cercanas como La Poza, Batequitos, San Pedrito, Cerritos, Punta Lobos y Los Esteros, donde se puede practicar deportes acuáticos o simplemente relajarse y tomar el sol. Con sus calles empedradas, Todos Santos ofrece galerías de arte y su atractivo centro turístico en donde está la Plaza de Armas, una gran explanada adornada por palmeras y cocoteros, y la Misión de Todos los Santos, una majestuosa iglesia fundada por los jesuitas en 1720.
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8: El camaleón es un reptil conocido por su capacidad para cambiar de color. Vive principalmente en África, Madagascar y algunas regiones de Asia. Este cambio no solo sirve para camuflarse, sino también para expresar emociones y regular su temperatura corporal. Posee ojos que se mueven de forma independiente, lo que le permite observar diferentes direcciones al mismo tiempo. Su lengua es larga, pegajosa y muy rápida, ideal para atrapar insectos. El camaleón suele vivir en árboles y arbustos, donde se mueve lentamente para evitar ser detectado. Aunque parece frágil, está perfectamente adaptado a su entorno. La destrucción de su hábitat amenaza a muchas especies de camaleones.
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3: Y ya estamos nuevamente con César en su programa
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3: Bueno, hablábamos de la vacunación, pero la vacunación solamente si procede. O sea, si estás atacando una cepa que ya tiene vacuna, sí. Pero si vas a vacunar a las personas sobre la cepa del ébola y lo que se le está dando es el virus del Sudán,
5: no le va a funcionar.
3: Pues mucho gusto. Es como si te ponen la vacuna de la hepatitis A y te da hepatitis C.
6: Sí, no te va a funcionar. No
3: tiene nada que ver una cosa con otra, ¿no? Y la movilización social. Comenzar a sacar a la gente de las comunidades donde comenzaron los brotes.
5: Aislar
3: y ahí se hacen las cuarentenas. Se hacen las famosas cuarentenas, como lo hicieron en China, ¿no? Que hicieron cuarentenas.
6: Oye, Jerry, y que yo quiero entender esa parte. Ya en 40 días muta, muere, ya no contamina, no infectas, ya no contamina, ya nada. Esos, cuando son esas cuarentenas. O porque aquí es que decían en México cuando estuvo lo del el COVID, cuarentena y eran 12 o 14 días, pero lo decían que era...
3: A la cuarentena se le llama al aislamiento de tiempo.
5: En la que se supone cuarentena. Que vive el...
6: Sí, no
5: que
6: es precisamente vive el 40 días de ese aislamiento.
3: Es el aislamiento que tienes que... Incluso hasta, por ejemplo, cuando van a competir los caballos a las Olimpiadas, los ponen en cuarentena.
6: Que es el aislamiento.
3: Tienen que llegar 10 días antes, me parece. No sé mucho de esto, pues llegan un tiempo antes. Tengo un amigo en Los Ángeles que
5: llegan tiene antes.
3: Caballos de carreras, entonces de salto, perdón, tiene caballos de salto. Entonces cuando los manda por avión a otro país, por ejemplo a Francia, los tienen las caballerizas en cuarentena para que no vayan a infectar a otros caballos.
5: A los perritos también luego.
3: Bueno, entonces la enfermedad del virus del ébola o simplemente ébola es una afección rara, pero grave, que afecta a los seres humanos. Y a menudo, pues, en la mitad de los casos se mueren. Es pues mortal, sí, ¿no? Ahora, los patógenos causantes son virus del género ortoevolavirus, de otra familia que se llama Filoviridae. Y hasta la fecha se han identificado 6 especies de ortoevolavirus. 3 de las cuales son conocidas por causar grandes brotes. La primera es el virus del ébola, causante de la enfermedad por el virus del ébola. El virus del Sudán, causante de la enfermedad por el virus del Sudán. Ah, no, qué creativos.
6: No, bueno,
3: y el virus de bundibungio, que causa la enfermedad por el virus del bundibungio.
5: El bundibungio, ya.
3: O sea, la 1, la 2 y la 3 que causa la enfermedad 1 y 2 y 3. Bueno, eso es un artículo de la Organización Mundial de la Salud, ¿no?
6: Que ya me imagino cómo está trabajando, Jerry, por lo que hay y por lo que viene, porque ya también muchas veces hablan de ciertos virus, ciertas bacterias, ciertas enfermedades que empiezan a permear y a afectar mucho a la humanidad, y de cómo está trabajando esta misma organización como para también, pues, sí, ¿verdad?, hacer una
3: para
6: cosa.
3: Comunicar. Ellos no llevan una acción tan activa. Son los países los que la tienen que realizar.
5: Sí.
3: O sea, ellos hacen la investigación y los comunicados.
6: Okay, okay.
3: Y los países son los que se encargan de realizar la función.
6: Sus cercos.
3: De lo que cuestiona todo lo que es sanitario. Okay. ¿No? Ahora, el virus del ébola se detectó por primera vez en 1976.
6: Ah, mira.
5: Cuando fue la primera. ¿Te acuerdas qué escándalo fue?
6: Sí, casi 50 años. Eso.
3: O sea, te digo que nuevo no es. Nuevecito no es.
6: No.
3: Cuando se produjeron 2 brotes simultáneos, uno de enfermedad por el virus del Sudán en Zara, en el actual sur del Sudán, y otro de enfermedad por el virus del ébola en Yambunku, en la actual República Democrática del Congo. Y ahorita donde se generó la variante es en el Congo.
6: Ok, mira.
5: Uh-huh. O sea, cuando los gorilas.
3: Entonces, uh-huh, esta es una variante del virus del ébola. Este último se produjo en un pueblo cercano al río Ébola. ¿Ves? De donde toma el nombre la enfermedad.
5: Claro, porque es del agua contaminada del río. Uh-huh.
3: De ahí se tomó, uh-huh, el nombre. El nombre. Del río Ébola se tomó el nombre para el virus que se le puso el nombre.
6: Ok.
3: Si bien existen vacunas y tratamientos autorizados para la enfermedad por el virus del ébola, no se ha probado ninguna vacuna ni tratamiento para las otras enfermedades similares.
6: Sí, porque no tienen una efectividad, yo creo. Pues por las van viendo y saben que no hay con esas, entonces mejor no hay aprobada nada.
3: Hay varios productos candidatos en fase de desarrollo, ¿no? Ajá. ¿Por qué no han aprobado los medicamentos? No sé.
6: Son como 10 años, ¿verdad? Esas fases que tienen que estar pasando.
3: Sí, es un protocolo de 10 años.
6: 10 años, ¿no?
3: Sí.
6: Para que después de eso ya puedan...
3: Salvo en casos de urgencia, como fue el caso del COVID, pues la elaboraron en menos de 2 años.
5: Sí, porque era ya una pandemia, ya todo el mundo estaba...
3: Por eso la del COVID no es vacuna.
6: Es que entonces...
3: No es una vacuna.
5: No, lo dijeron desde el principio, que no era una vacuna, que era porque lo una más vacuna acercándose
3: te
5: a vacuna.
3: Te genera inmunidad. Uh-huh. Y la del COVID no te generaba inmunidad.
6: Ok.
3: O sea, te ayudaba que si te daba, la no sobrellevaras. Okay.
5: Claro. Uh-huh.
3: O sea, aún con la vacuna del COVID, no estaba garantizado que no te diera COVID.
5: Así es.
3: Pero si te daba, la ibas a llevar muy bien.
5: Más leve, claro.
3: Más leve, ¿no?
6: Claro, sí.
5: Pero eso sí lo dijeron, ¿verdad?
3: Sí, eso sí lo dijeron. Bien. Desde el principio dijeron, esto no es una vacuna. Uh-huh. Y después comenzaron a inventar que la gente se iba a morir y que vamos a quedar estériles, que se nos iban a caer los ojos, que se nos iban a caer los pelos. Y la verdad,
5: que era un arma biológica.
3: Era un arma biológica, que te habían inyectado un chip y la verdad no le pusieron saldo a ninguno. Uh-huh. Entonces,
5: sí, sí.
6: Oye, pero lo que sí es real, Jerry, es que el COVID como afectó distintos órganos del cuerpo de las personas.
3: Al día de hoy.
6: Ajá, al día de hoy.
3: Al día de hoy. Esos se llaman.
5: Pues sí.
6: Efectos colaterales.
3: Efectos secundarios.
6: Secundarios, pues sí. Imagínate.
3: Efectos secundarios. Entonces, y muchas enfermedades te los dejan, ¿eh? Muchas enfermedades te los
6: dejan. Yo antes corría, Jerry, antes de COVID, después de que me dio COVID, ya no puedo correr. O sea, no puedo. Antes podía correr 40 minutos, una hora, inhalando, exhalando y todo el rollo. Hoy en día me cuesta mucho trabajo después de la afección de lo del... Se me quedan como afectados los pulmones para correr.
3: Pues sí, yo tampoco puedo ya correr.
6: Digo, ¿qué onda?
3: Pero a mí me dio COVID 3 veces.
6: A mí 2.
3: Y fíjate por qué no te dejé inmunidad. ¿No? Uh-huh. Y la verdad es que a mí la terapia, las células madres y el PRG y el factor de transferencia me recuperaron los pulmones. O sea, llevo una calidad de vida normal. Tengo mejor calidad de vida que la que tiene Miriam ahorita, pero yo tenía los pulmones el triple de destrozados lo que la ten, de los que lo tiene ella ahorita. O sea, que yo le he dicho a Miriam, tómate las células madres, pero pues ya ve con mi comadre de Riacia.
6: Es que qué bien, qué favorables son las células madres para el cuerpo. La verdad es que son súper, súper, súper. Bueno, ¿tú cuántas veces has estado así y las has...?
5: Yo sí quiero mis células madres.
3: Uy, tengo 2 años diciéndote que te las tomes. Mira. Sí. Sí, Doris, ¿eh? Uh-huh. ¿Verdad que se lo he dicho, Marco?
6: 2 años. Entonces, pues ahí tienes que ir pasar ya por ellos. Ya, tienes que ir por ellos. ¿No?
3: Sí, vale. Se lo dije una vez que llegó del COVID, y me dijo, no, eso no sirve. Así me dijo.
5: Yo no te dije eso.
3: ¿Por qué? Porque cuando se molesta, no se acuerda de lo que contesta. Pensó que le estaba yo agrediendo. No. Y fue cuando yo le dije que no fuera ya con el médico que le estaba atendiendo, que mejor se buscara un alergólogo en vez de un neumólogo, y fue cuando encontró, en 2 segundos encontró quien Echegaray, y teníamos uno, y fue ahí, y le dijo, sí, señora, tiene usted asma. Uh-huh. Y para eso
5: asma
3: son las
5: alérgica.
3: Células, las células madres también, para el asma alérgica.
5: Sí, pero no, me diste una vez una, sí, ya con eso ya.
3: No, pero no son unas, mi vida, son 12 frascos.
5: Ah, no, 12. A mí me diste una cosita chiquita.
3: ¿Con
5: de
3: spray?
5: Células, ajá.
3: Sí, son 12 frascos.
6: Oye, pero para hacer un breviario cultural nada más, esas las tomas son 12 frascos, ¿son durante 12 meses o cómo están?
3: No, 12 frascos seguidos. Porque muchos le echan mucho, otros le echan poco.
6: Ah, okay,
3: no,
5: o sea, pasamos. ¿Tienes que tomártelas poco a poco?
3: Diaria. 4 disparos. No, es un frasco. No, entonces no es lo que tú dices. Es un spray dosificado como este.
6: Okay.
3: Es como este. No, y te pones 4 disparos en la lengua cada 4 horas. Y te debe durar 20 días.
5: Ah, no, el que me regeneró el pulmón.
6: Sí,
5: pues lo has comentado, sí voy a ir.
6: Fue muy bien con
3: a mí se me regeneró el pulmón.
5: El próximo jueves voy. Uh-huh.
6: El día que vaya con la consulta, para que de una vez, ¡trum!, todo lo que necesites.
5: No, ya me dijo ahorita. Pero es el...
3: No, bueno, sí, ya nos ponemos de acuerdo. Sí. Porque estamos a pleno.
5: Sí, sí, sí. Y nosotros sí, aquí estamos con platicadores aquí.
3: ¿Y qué hiciste de comer hoy? ¿Cómo desayunaste? Bueno.
6: Todo por la culpa de Sofía. Pero bueno, seguimos.
3: Entonces, miren, la supervivencia se puede mejorar instaurando a tiempo un tratamiento sintomático intensivo. En particular, mediante la rehidratación, el tratamiento de los síntomas, como puede ser la fiebre, la inflamación, ¿verdad? Y también la atención médica empieza a tiempo cuando fortaleces el sistema inmunológico. Una persona que tiene bajo el sistema inmunológico, o sea, con una gripa se muere.
5: Sí.
3: ¿No? Pero vámonos un pequeño corte y estamos volando con ustedes aquí en su programa
5: Estilo de Vida.
2: Y recordándoles que pueden enviarnos un mensaje de WhatsApp al 55 23 35 47 74. ¿Cuáles son los síntomas de la artritis juvenil? Los síntomas más frecuentes de la artritis juvenil son hinchazón, dolor y rigidez de la articulación que no desaparece con el tiempo. Por lo general, afecta las rodillas, las manos y los pies y es peor en la mañana o después de la siesta. Otros síntomas incluyen cojera en la mañana a causa de rigidez en la rodilla, torpeza excesiva, fiebre alta y salpullido, inflamación de los ganglios linfáticos del cuello y de otras partes del cuerpo. En la mayoría de los casos hay periodos de tiempo durante los cuales los síntomas mejoran o desaparecen y periodos durante los cuales los síntomas empeoran. La artritis en los niños puede causar inflamación de los ojos y problemas de crecimiento. También puede hacer que los huesos y las articulaciones tengan un crecimiento disparejo. ¿Sabías que tomar descansos cortos mientras trabajas mejora tu productividad y reduce la fatiga mental? Vamos a una breve pausa y regresamos a su programa Estilo de Vida.
0: Caminando por México.
8: En pleno corazón de Zapopan, Jalisco, se erige la imponente Basílica de Zapopan. Esta joya arquitectónica fue construida en 1690 por frailes franciscanos en honor a la Virgen de la Inmaculada Concepción o Virgen de la Expectación, que actualmente se conoce como Virgen de Zapopan, cuya imagen de solo 34 centímetros de alto data desde el siglo XVI. Dos culturas resguardan el atrio de la Basílica. Se trata de la figura de Fray Antonio de Segovia, quien donó la imagen de la Virgen de Zapopan y del Papa Juan Pablo II, acompañado de un niño vestido de charro. Cada 12 de octubre, la Basílica de Zapopan alista la llegada de la Virgen de Zapopan, acompañado por millones de fieles que parten en peregrinación desde la Basílica de Guadalajara, tradición que se conoce como la romería y que fue declarada por la UNESCO como Patrimonio Cultural Inmaterial de la Humanidad.
0: Territorio Animal.
8: Con la apariencia de un gato, el lince es una de las especies de pequeños felinos salvajes. Se conocen 4 especies de lince. Su pelaje de rayas y manchas es largo y denso debido al clima al que se ha adaptado. Su cola es más corta que el del resto de los felinos, mientras una punta de pelo negro corona sus orejas. Un lince crece alrededor de 1 metro de largo y puede pesar hasta 18 kilos. Su cuerpo está diseñado para ataques furtivos. Es un animal muy rápido y gracias a que su pelaje es rígido y sus almohadillas plantares son acolchonadas, no hace ruido cuando corre hacia sus presas.
0: Una vuelta al mundo.
8: Singapur está formado por una isla principal. 63 islotes y una periferia ubicados en el sudeste asiático. Es llamada la Ciudad Jardín por lo bien cuidado de sus parques y jardines públicos. Sus lenguas oficiales son el inglés, malayo, mandarín y tamil. Casi la mitad de su población son inmigrantes. El puerto de Singapur es el más importante del sudeste asiático. Su gobierno es la República Parlamentaria. Las calles más limpias del mundo están en Singapur, donde mascar chicle está prohibido. Al estar situado casi en el meridiano del Ecuador, las temperaturas oscilan entre los 28 y 34 grados centígrados casi todo el año.
0: Cuida lo que comes.
4: Comer bien no significa privarse, sino aprender a moderar las cantidades. Utilizar platos más pequeños puede engañar visualmente al cerebro, haciéndole creer que la ración es más grande de lo que realmente es. Escuchar las señales de saciedad de tu cuerpo es vital. Deja de comer cuando te sientas satisfecho, no cuando estés excesivamente lleno. Aprender a medir las porciones te permitirá disfrutar de todos los alimentos sin excesos.
2: Ya estamos de regreso en Estilo de Vida.
3: Y ya estamos nuevamente con César, que en su programa
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3: Miren, aquí hablando de la transmisión, se cree que los murciélagos frugívoros, frugívoros quiere decir que comen fruta, porque muchos piensan que todos chupan sangre.
5: No.
3: Hay murciélagos que sí se chupan la sangre al ganado, pero hay unos que son frugívoros, la mayoría de ellos, casi todos. Ahí tiene un nombre muy raro. Pteropodidae. Bueno.
5: Esperemos que esté bien dicho y no se ofendan los murciélagos. No, sí, está dicho, mira.
3: Pteropodidae.
5: Sí, te digo. Bueno.
3: Son huéspedes naturales de los
6: es como un trabalenguas esto.
3: Ortoebolavirus.
6: Uy, no, bueno, qué
3: fuerte. Del ortoebolavirus.
5: Te digo.
3: Y el virus puede transferirse a la población humana cuando las personas mantienen contacto estrecho con órganos, sangre, secreciones u otros líquidos corporales de animales infectados como murciélagos frugívoros, chimpancés, gorilas, monos, antílopes, puercoespines, que son hallados enfermos o muertos en la selva.
6: Ok, bien.
3: Por eso a mi amiga le dijeron, no tome del agua del río.
6: No.
3: Usted no sabe si hay un animal muerto en el río arriba. Pero tú dile a una persona que no tiene una llave de agua. Bueno,
6: tienes que tomar de ahí, nada más de lo que hay.
3: Que no tiene una tubería, que no tiene un servicio sanitario, que no les han enseñado a ocupar las fosas sépticas.
6: Bueno, aquí durante años, Jerry, ¿cuántas empresas se dedicaron a contaminar los ríos y aventar todos sus desechos? Y aunque corrían kilómetros y kilómetros, había gente que tomaba esas cosas y hoy en día siguen con muchos problemas de salud.
3: Sí.
6: Y todo.
3: Pero no es lo mismo material orgánico, como son animales.
6: No, es distinto ya.
3: Cadáveres, para que me entiendas.
6: Lo químico esto,
3: cabrón. ¿Qué químicos?
6: Sí, claro.
3: Sí.
6: Sí,
3: o sea,
5: la
3: descomposición también de un ser vivo genera muchísimos procesos infecciosos, ¿verdad? Entonces, las personas pueden infectarse por contacto directo a través de lesiones en la piel o de las mucosas. Sangre o líquidos corporales de personas enfermas o fallecidas por ébola. Pues te digo que los parientes que escondían los cuerpos de sus familiares infectaba a toda la familia.
6: Claro.
3: Por eso se propagó con tanta intensidad. Porque como comenzaron a escuchar que cremaban a los cadáveres, y para ellos era atentar contra su religión, contra Dios, empezaron a esconder a los muertos.
6: Pues sí.
5: Entonces, eso pasó también en el río de la India, que a los cadáveres los echaban con velas y no sé qué.
3: Que es el río más contaminado del mundo.
5: Así es por...
3: Y es donde se bañan, se bautizan, toman agua, preparan la comida.
5: Ponen sus muertos.
3: Echan a la vaca muerta. O sea, objetos o superficies contaminadas por líquidos o secreciones corporales. O sea, tanto tocar al cadáver como las prendas, por ejemplo, ¿no? Y incluso por pasar por donde vomitó o donde hizo del baño.
5: Sí, porque ahí está la infección, ahí está el virus o la bacteria, lo que sea.
3: Las personas no transmiten el virus mientras no presenten síntomas. Y siguen siendo infecciosas mientras haya virus en su sangre.
5: Y dura, ¿verdad? Antes de que se manifieste.
3: Sí.
5: O sea, que ni sabes que lo tienes.
3: O sea, por eso está el miedo de Estados Unidos, que cerró la frontera y que pidió un cerco sanitario.
5: Así es.
3: Y una cuarentena.
6: Sí, pues para evitar toda contaminación a su gente, imagínate.
3: Y aquí nomás pase migración.
6: Ajá.
3: Bueno.
6: Exacto.
5: Y si tiene temperatura, se va al doctor para que la vean.
3: Bueno, de hecho, sí dijeron que, por ejemplo, en cuando el Mundial, que la sanitización de los estadios de Guadalajara, uh-huh, de manera muy escrupulosa, que iba a haber ambulancia y un consultorio médico, cabinas especiales para pacientes con enfermedades infecciosas, para cercar la infección. Que personas que presentaran los primeros síntomas, aunque no fueran ellos, iban a meterse también a estos cercos sanitarios para ver que no van a desarrollar ningún proceso. O sea, sí se tomaron medidas muy muy muy muy muy dramáticas, pero yo digo que se pueden haber evitado también. Si se hubiera dicho, pues discúlpenos por el momento, ahorita
5: claro,
3: no, joven,
5: claro,
3: no pueden pasar, ¿no?
5: Claro.
3: Pero bueno. Ahora, se han registrado numerosos casos de trabajadores de la salud, uh-huh, y asistenciales infectados al atender al paciente de ébola.
5: Ay, sí, han muerto muchos.
3: La infección se produce por contacto directo con pacientes cuando se han observado estrictamente las precauciones, cuando no se han observado, perdón, estrictamente las precauciones contra las infecciones. Uh-huh. Pero mira, si llega una persona y dice, me siento mal, tengo calentura, siento que me voy a desmayar, se lo está diciendo a la enfermera, que la tiene a medio metro, y se cae al piso y dicen, ay, tiene ébola. Y entonces ya llegan los encapuchados, lo recogen, no lo toquen, háganse a un lado. Y la pobre enfermera ya le escupió toda la saliva a la cara.
5: Sí,
3: es
5: cierto.
3: Y también le dijo buenas noches al policía que le abrió la puerta. Y pasó a 15 centímetros de tres señoras que estaban sentadas. O sea,
5: ya todos esos.
3: ¿Cómo te explico? Y tú no sabes qué pasó antes de la puerta del hospital,
6: no,
3: también.
6: Pues, todo el recorrido de contaminación de todo. Sí, claro.
5: No, sí, ahorita se entienden muchas cosas, por ejemplo, en lugares que, con grande población como China, que en cuanto tienes un estornudo, o en Japón, ellos, para salir de tu casa, es obligatorio que tú, el enfermo, lleves el tu tapabocas, por lo menos.
3: Sí.
5: Eso entonces debería de hacerse. Bien. Tú te sientes mal, no sabes qué tienes, ponte el tapabocas.
6: Sí.
3: Ahora, fíjate. Uh-huh. En las ceremonias funerarias.
6: Sí.
3: Implica también contacto directo con el cadáver.
6: Sí, claro.
3: Y se produce transmisión del ébola.
6: Uh-huh. Ay, mira,
3: se ahora, el periodo de incubación, es decir, el intervalo entre la infección y la aparición de los síntomas, oscila entre 2 y 21 días.
5: Uh-huh. ¿Ves? Entre 22 y 21 días. Uh-huh. ¿Qué te vas a andar acordando en dónde estuviste y con quién estuviste?
3: Y los síntomas iniciales pueden aparecer de forma repentina. Son fiebre, cansancio.
5: Común.
3: Malestar general.
5: En todas las enfermedades.
3: Dolores musculares, dolor de cabeza y de garganta. Y van seguidos de vómito, diarrea, dolor abdominal, erupciones cutáneas, signos de deterioro de las funciones renales y hepáticas. Uh-huh. Es importante que los trabajadores de la salud estén atentos a estos síntomas. Ahora, pese a la percepción generalizada, las hemorragias no son un síntoma tan frecuente. Y pueden aparecer en fases más avanzadas de la enfermedad. Ahora, algunos pacientes pueden presentar hemorragias internas y externas. Por ejemplo, sangre en el vómito, sangre en las heces fecales, sangrado por la nariz, sangrado por las encías, sangrado por la vagina. Y también puede producirse sangrado en los puntos donde haya perforado la piel con agujas, donde haya piercings.
5: Sí, claro.
3: Por ahí
5: por
3: vienen
5: donde
3: sangrados.
5: Encuentre salida.
3: Entonces, la detección del sistema. La afectación del sistema nervioso puede provocar confusión, irritabilidad y agresividad. Uh-huh. Y dicen que sí se ponen muy alteradas las personas que tienen ese problema.
6: No, pues debe de
5: pues
6: ser.
5: Es que como no te vas a poner alterado si te pasa todo eso.
6: Y la reacción que debe tener el
3: que
6: cuerpo.
3: Que afecta el sistema nervioso.
5: Sí, claro.
3: Independientemente de esto.
5: De que estés con el nervio también te altera.
3: Una irritación del sistema nervioso. Ahora, desde el punto de vista clínico, puede resultar difícil distinguir el ébola de otras enfermedades infecciosas como el paludismo, la fiebre tifoidea, la shigelosis, la meningitis. y otras fiebres hemorrágicas víricas, porque son similares los síntomas en la fase inicial de la enfermedad.
5: Claro.
3: La confirmación de una persona que está infectada por este virus se obtiene mediante los métodos de diagnóstico. Uno, prueba de reacción de la cadena de la polimerasa con retroalimentación. Así se llama ese examen. Luego, ensayo de inmunoadsorción enzimática. Es la famosa prueba ELISA. Y esa se ocupa para detectar anticuerpos. Se ocupó para el VIH. Mucho tiempo, ¿no?
5: Qué interesante,
3: la
5: ¿verdad?
3: La prueba ELISA. Prueba de detección de los antígenos. Aislamiento del virus en un cultivo celular. Entonces, el manejo de las pruebas obtenidas de pacientes entraña un riesgo biológico extremo. ¿Por qué? Porque te puedes infectar en los laboratorios. Y pruebas analíticas con muestras no inactivadas deben realizarse en condiciones de máxima bioseguridad. Porque si se salen del laboratorio, se puede producir también un brote entre el personal de salud. Pues esto es un poquito de la información que traje del ébola. No nos alcanzó el tiempo. Lo haremos en otra hora, en otro programa. ¿Tenemos otro bloque todavía?
6: Sí, todavía tenemos.
5: Sí, mira,
3: ya me iba.
6: No, todavía no. Ya.
3: Pues vamos a un pequeño bloque y regresamos volando con ustedes aquí en este programa.
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2: Y recordándoles que pueden enviarnos un mensaje de WhatsApp al 55 23 35 47 74.
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2: Vamos a una breve pausa y regresamos a su programa Estilo de Vida.
0: 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Explorando la naturaleza.
8: La cueva de Melizani es una gruta situada en la isla griega de Cefalonia. Sus aguas turquesas son más que cristalinas. Luego del terremoto que sacudió la isla en 1953, quedó al descubierto este maravilloso lugar formado por dos zonas. Una por donde el sol penetra reflejando en el agua. La otra es oscura con estalactitas llenas de musgo. El agua de la cueva mezcla agua dulce y agua de mar que se localiza a menos de un kilómetro de distancia.
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9: El corazón de un pavo real es tan pequeño como una nuez, pero late muy rápido.
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9: El agua caliente se congela más rápido que el agua fría bajo ciertas condiciones, fenómeno conocido como el efecto Mpemba.
12: Conoce más.
13: Los delfines duermen con un ojo abierto para mantenerse alertas ante depredadores y seguir respirando mientras descansan su cerebro activamente.
12: Datos relevantes.
13: Los caballitos de mar machos son los que quedan embarazados. Dan a luz hasta 1,500 crías por cada embarazo.
12: Aprendamos juntos.
9: La Nintendo fue fundada en 1889 como una empresa que fabricaba cartas de juego tradicionales japonesas.
12: La importancia del saber.
9: Las mariposas saborean su comida usando las patas, donde tienen sensores químicos que detectan si la planta es apta a comestible.
12: Lo que no sabías.
9: En Suiza es ilegal tener un solo conejillo de indias, porque son animales sociales que necesitan compañía de su especie.
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3: Y ya estamos nuevamente con César en su programa
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3: Yo ya me iba, mira, bien picudo. Yo ya decía buenas noches, hasta mañana, que descansen bien. Bueno, entonces les estábamos diciendo del diagnóstico, ahora el tratamiento. A lo largo de los años, la Organización Mundial de la Salud y sus asociados, que son pues todos los países que están adscritos a la asociación, han elaborado una serie de orientaciones y programas de formación para definir cuál es la mejor atención que se puede prestar a los pacientes y cómo aumentar sus posibilidades de supervivencia con independencia de si se aplican o no tratamientos específicos. Esto es bajo el concepto de atención de apoyo optimizada, donde se incluyen pruebas pertinentes, elementos que alivien el dolor.
5: Claro.
3: La nutrición y el tratamiento de coinfecciones, por ejemplo el paludismo, ¿no? Así como otras medidas que ofrecen al paciente las mejores perspectivas de recuperación. En el caso del virus del ébola, la Organización Mundial de la Salud recomendó el tratamiento con anticuerpos monoclonales, perdón. El tratamiento con anticuerpos monoclonales. También, en cuanto a la enfermedad por el virus del Sudán y la enfermedad por el virus del mundidongo, no hay tratamientos autorizados aunque se estén desarrollando productos candidatos. Se dispone de un protocolo, CORE, así se llama en inglés, para los ensayos clínicos, ¿no? Ahora, ¿hay vacunas contra el ébola? Sí, sí hay vacunas. Se han aprobado dos vacunas, pero no sirven para la nueva cepa.
6: Ok.
3: Para la nueva que están atacando, que están haciendo, no sirve.
5: Esa es la que están haciendo, según ellos.
3: Por eso están alarmados, porque no hay una vacuna que vaya frenando la propagación de los nuevos casos.
6: Claro. Qué resistentes estos, ¿verdad? Qué bárbaro.
3: Pues sí, sobre todo por la mortalidad que presenta, ¿no?
6: Es que
3: grado de mortalidad que presenta. Y se dice que comienzan con un problema respiratorio, después con un dolor muy intenso, la falta de aire, luego el daño en órganos periféricos, y después la muerte. Entonces debe ser muy crítico saber que vas a morir asfixiado, ¿no?
5: Y porque son pocos los que se realmente
3: se salvan.
5: Logran salvarse.
3: Pero bueno, la prevención y el control. La aplicación del control y de la prevención es fundamental para el éxito de cualquier brote. Las actividades de control se basan en la aplicación de una serie de medidas como la atención clínica, la vigilancia y el rastreo de contactos, lo que decíamos nosotros. Hay que buscar la huella de la enfermedad, dónde inició, quién fue el que te la pegó primero. Porque dicen, hay 6 casos de personas registradas, ¿y quién infectó esos 6 casos?
5: Claro, tuvo que haber un cero.
3: Entonces, si no se rastrea la huella de la enfermedad, se pueden seguir produciendo muchísimos más casos.
6: Okay. Sí, pues es que tienes que frenar
5: porque a ti ya
6: eso,
5: te infectaron, claro. Pero ¿quién te infectó? Exacto. Pues y a ti.
6: Y se vuelve pandemia o demás, por si lo dejas que pase y tan infecciosa.
5: Se propaga muy rápido,
6: claro.
3: ¿Verdad?

0: bien te pasaban.
1: Sí,
0: Entonces
1: es que eso
0: imagínate que una
1: se
0: persona fuera de curiosa o nomás acompañando porque no tenía nada que hacer.
1: propaga.
2: Pues sean
1: Pues se
2: esos
1: fue
2: cercos que
1: en
2: tienen
1: el
2: que ver.
1: autobús, en el camioncito, se fue al
0: Es
1: pueblo
0: que
1: de al
0: mucha
1: lado.
0: gente era muy.
1: Todos los del camioncito ya
0: Mucha
1: valieron.
0: gente era muy humilde, entonces sentía mal. ¿Y cómo llegaba al hospital? Pues incluso hasta por el metro.
1: Claro, pues no tienes de otra. ¿Cómo
0: O
1: llegas?
0: en el camión, ¿no? No
1: Claro.
0: todos tenían para pagar un taxi.
2: No.
0: Ni
1: No.
0: tienen auto para transportarse.
1: ¿No viste tú una serie de Netflix? No era de virus, pero sí era de radiación. Y que fue un caso real que pasó en Brasil. Y lo mismo que estás diciendo es lo mismo de propagación. Está el cero, de dónde salió, ¿no? Y luego ya de ahí el que lo agarró, el que lo vendió, el que se lo llevó al otro. Y al final montones murieron. Está muy buena esa serie.
0: ¿Cómo se llama?
1: No me acuerdo, pero luego te la traigo. Luego te traigo la del que hubo, porque dejaron en un hospital que quitaron, que abandonaron, dejaron el equipo de sacar rayos X. Y dejaron no me acuerdo cómo se llama el nombre físico de esto. Y resulta que unos, pues ya está abandonadísimo, llegaron ahí de metiches a ver qué podían sacar para vender luego en las calles al ropavejero o al otro, al que fuera, ¿no? Para sacar y tener algo para comer. Y les costó mucho trabajo sacar la cosa esa con la radiación, el núcleo, creo que se llamaba. Y entonces luego se dieron cuenta que empezó a derramarse, pero brillaba padrísimo en la noche, brillaba padrísimo, se veía todo brillando. Entonces todo el mundo quería un cachito para ver cómo brillaba. Y pues, ¿sabes? Que empiezan a morirse.
0: Su Chernobyl portátil.
2: Ándale, como
1: Esa,
2: si este
1: ándale,
2: tipo,
1: haz de
2: más o
1: cuenta.
2: menos.
1: Está interesantísimo porque fue además un caso real. Y lo tienen muy bien documentado. Y luego cómo los tenían que ir poniendo. Toda la gente que hubiera tenido contacto
2: Aislándolos.
1: para que no salieran del
2: Claro.
1: pueblo, porque ya de la calle,
2: No saben el tipo
1: pues ya
2: de.
1: se fueron, los que lo
2: Propagando.
1: habían llevado en un camión, envuelto en una sábana porque pesaba. Y lo llevaron al hospital y ahí lo dejaron. Y el del hospital, uy, ¿qué hago con esto? No sé ni qué es, no sé, pero yo me siento muy mal. La pobre señora se murió. Y busca al del camión, quiénes estaban en el camión, cerca el pueblo para que ya no fueran a otros pueblos, a todas las personas que
0: Pues
1: habían
0: así se
1: tenido
0: generan las
1: así,
0: epidemias,
1: exactamente.
0: ¿verdad? Entonces, la coincidencia sobre los factores de riesgo, la infección y las medidas de protección pueden adoptar las personas en riesgo, de estrategia, ¿no? Ahora, lo primero es reducir el riesgo de transmisión desde los animales silvestres al ser humano por contacto con murciélagos, frugívoros, simios y consumo de carne cruda.
1: Claro.
0: Reducir el riesgo de contagio por contacto directo o estrecho con personas infectadas, especialmente con sus líquidos corporales. Hay que evitar el contacto físico estrecho con pacientes con ébola. Ni estrecho ni no estrecho, ¿eh? O sea.
1: Sí,
2: Sí, pues
1: imagínate.
2: imagínate.
1: Así como que te invito a la casa a tomarte tu
2: No.
1: café, ¿no?
0: Los pacientes deben permanecer aislados en un centro de tratamiento habilitado para tal efecto, para que reciban atención temprana y se evite la transmisión en el hogar. Informar debidamente a la población tanto sobre la enfermedad como sobre las medidas para controlar los brotes. La mejor manera de lograrlo es involucrar a las personas en la respuesta y fomentar un diálogo abierto.
1: Así es.
0: Aplicar medidas de contención de los brotes, como la inhumación segura y digna de los fallecidos,
1: Así es.
0: la identificación y el seguimiento durante 21 días de las personas que puedan haber estado en contacto con una persona infectada por ébola. Es lo que te digo. O sea, se hace una cuarentena.
1: Así es. Y se cerca.
0: Y el aislamiento de los enfermos para controlar la cadena de transmisión y la atención a los pacientes confinados. También es importante mantener una buena higiene y un entorno limpio. Pero como decía la entrevistada, ¿no? Pues si el agua la tomo y el jabón no lo puedo comprar
1: Hay muchos de
0: y
1: esos.
0: vivo en una casa de adobe sin piso.
1: En esos lugares ni siquiera tienen unas tienditas que tengan jaboncito.
0: No viven en casas de adobe muchos, de lodo,
1: Sí.
0: con techos de palma.
1: Sí, en África hay
0: Y
1: mucho
0: no
1: de eso.
0: tienen
1: No
0: piso,
2: tienen piso.
1: Son
0: ¿no?
1: comunidades muy pequeñas.
0: Y hacen sus necesidades atrás del arbolito,
1: Así es.
0: que no quedan muchos metros lejos de la casa.
2: Claro.
0: Ahora,

0: Los trabajadores de salud deben de adoptar siempre precauciones habituales. Y al atender a los pacientes con independencia, deben de tratar en lo posible de tener un diagnóstico acertado, ¿no? Porque sí está un poquito difícil que no se vayan a enfermar cuando tienen una persona infectada de este tipo.
1: Claro, cerca. Sobre todo, como tú dices, por las condiciones.
0: Pero en México todavía no hay ningún reporte al respecto. Bueno, pues llegamos al final de esta hora. Muchísimas gracias. Espero les haya agradado esta información. La dio la Organización Mundial de la Salud. Mire, muchísimas gracias.
1: Al contrario.
0: Marquito, muchísimas gracias.
2: Un placer,
0: gracias.
2: Querido Jerry.
0: Cuídense mucho y los vemos en nuestra próxima transmisión de este su programa
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7: El cuello de la jirafa tiene solo 7 vértebras, el mismo número que posee el cuello de un ser humano.
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7: La mayor parte de la masa de un árbol proviene del aire, no del suelo, a través de la fotosíntesis.
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7: Las galletas de la fortuna no se inventaron en China, sino en San Francisco por inmigrantes japoneses a principios del siglo.
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7: A poco más de media hora de Cabo San Lucas, en Baja California Sur, se ubica el pueblo mágico Todos Santos, con un toque bohemio, cultural y artístico. Esta localidad llena de encanto destaca por su estilo colonial, por su hotelería, su exquisita gastronomía local, una importante escena artística y playas cercanas como La Poza, Batequitos, San Pedrito, Cerritos, Punta Lobos y Los Esteros, donde se puede practicar deportes acuáticos o simplemente relajarse y tomar el sol. Con sus calles empedradas, Todos Santos ofrece galerías de arte y su atractivo centro turístico en donde está la Plaza de Armas, una gran explanada adornada por palmeras y cocoteros, y la Misión de Todos los Santos, una majestuosa iglesia fundada por los jesuitas en 1720.
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7: El colibrí es el ave más pequeña del mundo. Mide solo 5 centímetros y pesa a lo mucho unos 20 gramos. Su peculiar forma de volar y su lengua en forma de tubo lo hace un animal único. Puede mover sus alas 60 veces por segundo en un patrón circular, además de volar de un lado a otro, hacia atrás, e incluso quedarse suspendido en un punto, y puede alcanzar una velocidad de 90 kilómetros por hora a pesar de su diminuto cuerpo. Se alimenta de néctar de las flores y es capaz de visitar miles de flores diariamente para encontrar alimento.
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7: Cartagena de Indias es una ciudad en Colombia ubicada a orillas del Mar Caribe, también llamada La Heroica. Contempla a su alrededor varios archipiélagos e islas que son paraísos para un verdadero descanso. Cartagena se caracteriza además también por su vida nocturna, festivales culturales y paisajes exuberantes. La temperatura durante todo el año es de 27 grados centígrados en promedio, un clima ideal para conocer la ciudad. Su oferta gastronómica y su importante infraestructura hotelera y turística la hacen única. Cartagena de Indias es una de las ciudades más bellas y mejor conservadas de América, un tesoro que hoy en día es uno de los destinos turísticos más visitados de Colombia.
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9: Cinco de la mañana con 30 minutos tiempo del Centro de México. Gracias por estar con nosotros esta mañana de lunes, el lunes primero de junio de 2026, a nombre del equipo que hace posible este espacio informativo, Adriana Romero, Claudia Arellano, Rogelio Miguel, Álvaro López y Ricardo Díaz, les saluda Juan Manuel de Anda. Estamos transmitiendo en vivo a través del 103.3 de FM, el 970 de amplitud modulada, y en todas las plataformas de Grupo Fórmula, en streaming a través de YouTube, en el canal de Grupo Fórmula Oficial. Le recuerdo mis redes sociales con mucho gusto. Usted me puede seguir a través de X, ahí me encuentra como @JuanMDeAnda, en Facebook Juan Manuel de Anda y en Instagram como Juan Manuel de Andaje. Tenemos información importante que se ha generado en las últimas horas y que estaremos compartiendo con usted en la próxima hora y media. Bueno, pues tal y como lo habían adelantado desde hace ya varias semanas, este lunes la Coordinadora Nacional de Trabajadores de la Educación inicia un paro nacional indefinido, el cual contempla movilizaciones y protestas en diversos puntos del país. Aquí en la capital de la República se espera una manifestación a partir de las 9 de la mañana que partirá del Ángel de la Independencia, y los maestros de la CENTE pretenden llegar al Zócalo capitalino. Ayer en un mensaje a la nación para celebrar los 2 años desde su triunfo electoral, la presidenta Claudia Sheinbaum hizo un llamado a defender la soberanía del país frente a amenazas de injerencismo extranjero en las elecciones, al asegurar que el país no es piñata de nadie. La presidenta estuvo en el Monumento a la Revolución, en donde se congregaron más de 130 mil personas. Por cierto, también le vamos a dar a conocer un poco más tarde una encuesta que publica el día de hoy el periódico El Financiero, en donde durante el mes de mayo la presidenta Claudia Sheinbaum tiene una aprobación de 69%. Se dio a conocer la lista de 26 futbolistas que formarán parte de la selección mexicana de fútbol para el Mundial 2026. Estamos ya a tan solo 10 días del arranque de esta justa deportiva. El exdirector de la Policía de Investigación de Sinaloa, Marco Antonio Almanza, desmiente que se haya entregado a las autoridades de Estados Unidos luego de ser uno de los funcionarios señalados por ese país de presuntos nexos con el crimen organizado. El general Gerardo Mérida Sánchez, exsecretario de Seguridad de Sinaloa, comparecerá este lunes al mediodía en la Corte de Distrito Sur de Nueva York después de haberse entregado el pasado 11 de mayo. Los expresidentes Felipe Calderón y Vicente Fox, así como dirigentes y militantes del PAN, cerraron filas y dieron su respaldo a la gobernadora de Chihuahua, María Eugenia Campos. Esto ocurrió el sábado y bueno, pues fue un encuentro celebrado en el Centro de Convenciones y Exposiciones del Estado de Chihuahua. El secretario de Seguridad y Protección Ciudadana, Omar García Harfuch, informa que el presidente municipal de Cuautla, Morelos, Jesús Corona Damián, fue detenido por fuerzas federales, esto como parte de las acciones del operativo Enjambre. El gobierno federal y el sector empresarial de alimentos y tiendas de autoservicio firmaron la renovación del paquete contra la inflación y la carestía, que mantendrá los precios de 24 productos de la canasta básica en 910 pesos. El sábado, la presidenta Claudia Sheinbaum encabezó la entrega de la primera fase de remodelación del Aeropuerto Internacional de la Ciudad de México. Tuvo una inversión de 6.500 millones de pesos. Aeroméxico y la Asociación Sindical de Sobrecargos de Aviación alcanzaron un acuerdo en la revisión contractual salarial para este 2026, por lo que queda conjurada la huelga que estaba prevista estallar el día de hoy. México y Estados Unidos concluyeron la primera ronda formal de negociaciones para la revisión del T-MEC. En Colombia, el candidato de ultraderecha Abelardo de la Espriella y el izquierdista Iván Cepeda van a disputar en segunda vuelta la presidencia. Esto será el próximo 21 de junio, al ser los dos candidatos más votados en la primera ronda celebrada el día de ayer. Autoridades federales aseguraron más de 1 millón de litros de hidrocarburo tras ubicar un predio en Cadereyta, Nuevo León. No se reportan detenidos. El secretario de Seguridad Pública de Sinaloa, Sinué Telles López, informa que una riña en el penal de Aguaruto, en Culiacán, deja un saldo de 7 presos fallecidos y uno más lesionado. La Comisión Permanente del Congreso emitirá este lunes la declaratoria de constitucionalidad de la nueva reforma al Poder Judicial. Para este lunes, el Servicio Meteorológico Nacional prevé lluvias intensas acompañadas de actividad eléctrica y caída de granizo en Puebla, Veracruz, Oaxaca y también en Chiapas. También el Servicio Meteorológico pronostica lluvias fuertes en Jalisco, Michoacán, en el Estado de México, Morelos, Tabasco y Tlaxcala, mientras que la Ciudad de México podría presentar chubascos acompañados de descargas eléctricas durante la tarde y también en la noche. Para la capital de la República, la temperatura este lunes estará oscilando entre 12 a 14 grados como mínima y entre 26 a 28 como máxima. En este momento, el termómetro marca 15 grados. Y el programa no circula para este lunes. Aplica para todos los autos con engomado color amarillo y terminación de placas 5 y 6 y que tengan holograma de verificación 1 o 2. A las 6 de la mañana, como todos los días, le vamos a presentar lo que escriben analistas y columnistas y un poco más tarde lo que destaca la prensa nacional, internacional y de los estados en sus primeras planas con Adriana Romero. Pero vámonos a los detalles de la información y establecemos comunicación con Lisbeth Hernández, reportera de Grupo Fórmula, porque bueno, pues ella está muy atenta a las movilizaciones que llevarán a cabo la Coordinadora Nacional de Trabajadores de la Educación a partir de este lunes primero de junio, cuando bueno, pues ya lo habían anunciado, van a arrancar un paro nacional indefinido. Se contemplan movilizaciones y protestas en varios puntos de la República. Le reitero, para el día de hoy se espera una manifestación de los maestros disidentes que partirá del Ángel de la Independencia y pretenden llegar al Zócalo capitalino. Esto será a las 9 de la mañana. Lisbeth, te saludo, adelante con tu reporte. Buen día.
3: Juan Manuel, muy buenos días. Me da mucho gusto saludarte este lunes primero de junio, inicio de semana, inicio de mes y también el inicio de la huelga nacional por parte de la Coordinadora Nacional de Trabajadores de la CENTE. No hay fecha que no se llegue ni plazo que no se cumpla, y así tal cual lo anunció la coordinadora, el día de hoy iniciarán sus movilizaciones en la capital del país con una marcha a las 9 de la mañana en el Ángel de la Independencia con dirección al Zócalo. Sin embargo, pues recordemos que el Zócalo está ocupado por las actividades, diferentes actividades con motivo del Mundial, y por eso la semana pasada, cuando se adelantó la sección 22 de la Coordinadora de Trabajadores de la Educación, pues instalaron su plantón en la calle de 5 de Mayo. Este plantón permanece. Así que bueno, la expectativa está sobre qué va a pasar cuando esta marcha, que pretende avanzar sobre Paseo de la Reforma, Avenida Juárez, y después entraría al Zócalo, pues por qué calle o qué es lo que va a pasar. Va a haber nuevos enfrentamientos con la policía, como la semana pasada, hoy primero de junio. Así que bueno, por supuesto que estaremos muy pendientes aquí en los diferentes espacios de Fórmula, llevando toda la información de esto y de las calles este lunes.
9: Muchísimas gracias, Liz, por tu información. Le reitero, tome sus previsiones porque se espera una manifestación de la CENTE a partir de las 9 de la mañana, que partirá del Ángel de la Independencia y los maestros pretenden llegar al Zócalo capitalino. Esto con motivo de que, bueno, pues a partir de hoy, pues ya inicia este paro indefinido que anunciaron los maestros disidentes. Y vámonos con Israel Aldave, porque ayer, concentrados allá en el Monumento a la Revolución, 130 mil personas, nada más ahí, porque a nivel nacional se tiene más o menos un estimado de que fueron 850 mil personas las que estuvieron pues atentas a este mensaje que dio la presidenta Claudia Sheinbaum para celebrar los 2 años desde su triunfo electoral. En este marco, la jefa del Ejecutivo hizo un llamado a defender la soberanía del país frente a amenazas de injerencismo extranjero. Subrayar que la presidenta Claudia Sheinbaum, bueno, pues en su mensaje también deja la colaboración con los Estados Unidos intacta, dijo la presidenta. Nosotros vamos a seguir colaborando para evitar que las drogas crucen la frontera por convicción humanista y porque entendemos el dolor que provoca ese problema. Israel, te saludo, adelante con tu reporte, buen día.
10: La presidenta de México, Claudia Sheinbaum, aprovechó su convocatoria a la concentración pública de este domingo para alertar sobre la intención de un sector de la ultraderecha de los Estados Unidos de intervenir en las elecciones de nuestro país el próximo año. La mandataria responsabilizó al Departamento de Justicia de la Unión Americana de querer ser el principal elector de México. Esto, dijo, es un acto de intervención que su gobierno y los mexicanos, advirtió, no permitirán.
11: ¿Cuándo desde el exterior se dicta quién es culpable y quién no? Cuando se busca presionar a nuestras instituciones desde fuera, cuando se normaliza la idea de que otro país puede intervenir en asuntos que solo le corresponden a los mexicanos, ya no estamos hablando de cooperación. Estamos hablando de injerencia. Oiga, claro, que se oiga fuerte, no acepta injerencias. Somos un país libre, independiente y soberano.
10: Teniendo como marco el monumento a la revolución, ante miles de simpatizantes, se refirió al caso de Chihuahua, donde agentes de la CIA, violando la Constitución, participaron en un operativo antinarco, y al de Sinaloa, en donde el gobernador Rubén Rocha y 9 funcionarios y ex servidores públicos son acusados de nexos con una fracción del cártel de Sinaloa. Esto, dijo, es un hecho sin precedentes en la relación bilateral, porque se está acusando sin presentar pruebas. Esto también, dijo, es un acto de injerencia.
11: Un hecho de esa magnitud no tiene precedentes en la historia de nuestra relación bilateral. Estamos viendo cómo sectores de la ultraderecha estadounidense utilizan a nuestro país para posicionarse rumbo a sus elecciones del 2026. ¿O acaso pretenden influir en la elección de 2027 en nuestro país? No son preguntas retóricas. México no es piñata de nadie.
10: El reporte con las imágenes de Aldo y Julio Reyes.
9: Muchísimas gracias, Israel, por tu información. Reiterarle a la presidenta Sheinbaum, bueno, pues dice que su compromiso es con la transparencia y también asegura que el proyecto político que encabeza da continuidad al proceso de transformación iniciado por Andrés Manuel López Obrador. Y bueno, vámonos con mi querido Beto Campos, porque se dio a conocer la tan ansiada lista de 26 futbolistas que forman parte de la selección mexicana de fútbol, que bueno, pues le decía hace un momento, ya estamos prácticamente a 10 días del arranque de esta justa deportiva. Mi querido Beto, te saludo, adelante, buen día.
12: Juan, muy buenos días, así es, el técnico Javier Aguirre dio a conocer la lista de 26 jugadores que estarán con la selección mexicana de fútbol dentro de la Copa del Mundo. No hubo sorpresas y el Vasco se mantuvo con los que trabajó a lo largo de estas semanas en la concentración. De esta manera se confirmó la ausencia de Carlos Rodríguez de Cruz Azul, además de Marcel Ruiz del Toluca. En la UEFA Champions League, Paris Saint-Germain se convirtió en bicampeón después de vencer en penales al equipo de Arsenal. En la Conca Champions, al Toluca le salió la apuesta para este semestre y terminó conquistando el título después de vencer a Tigres desde los 11 pasos, en donde Luis García se convirtió en el héroe escarlata. En el salto ecuestre, el equipo mexicano con conquistó la Copa de Naciones en Roma después de 78 años. Todo esto después de que Patricio Pasquel se adjudicara el desempate. Mientras que en la NBA los Spurs de San Antonio fueron capaces de eliminar al campeón el Thunder de Oklahoma y clasificó a la serie final ante los Knicks de Nueva York. Pero los detalles los tendremos más adelante.
9: Así es, mi querido Beto. Regresamos contigo un poco más tarde. Justamente Beto Campos estaba haciendo referencia a este primer lugar del equipo ecuestre mexicano en la Copa de las Naciones celebrada ya en Roma, Italia. Bueno, pues la Secretaría de la Defensa Nacional felicitó al subteniente Andrés Azcárraga Rivera por este importante triunfo. David Galván, tú tienes más detalles. Adelante, buen día.
13: Te tengo más información, Juan Manuel, ahora de la Secretaría de la Defensa Nacional. La dependencia felicitó al subteniente Andrés Azcárraga Rivera Torres por el triunfo histórico que obtuvo junto con el equipo ecuestre de México en el concurso de salto internacional celebrado en Piazza di Siena, Roma, Italia. La dependencia destacó que esta competencia internacional, la legendaria Copa de las Naciones de Salto Ecuestre, denominada también Nations Cup Jump Off, representa un hito para México y la Secretaría de la Defensa Nacional, ya que después de 78 años un jinete militar formó parte del equipo nacional. Según apuntó en su mensaje la instancia, en la contienda participaron equipos representativos de Alemania, Bélgica, Brasil, Estados Unidos, Francia, Gran Bretaña, Irlanda, Italia, Suecia y México, siendo el contingente de nuestro país el que obtuvo la victoria de esta copa para la delegación mexicana, la cual no se había alcanzado desde 1948. El equipo integrado por Andrés Azcárraga, Patricio Pasquel, Fernando Martínez y Carlos Hank logró hacerse de la victoria al superar a Alemania en una intensa fase de desempate para quedarse con el primer lugar de una de las contiendas más relevantes del calendario ecuestre a nivel internacional. Así que ahí la felicitación al subteniente Andrés Azcárraga por parte del Ejército Mexicano, la Secretaría de la Defensa Nacional. Muy buenos días, Juan Manuel.
9: Muchísimas gracias, David, por tu información. Bueno, nos están reportando que allá en el Centro Histórico, elementos de la Subsecretaría de Control y Tránsito están cerrando ya las calles, aledañas al Zócalo capitalino. Esto con motivo de esta manifestación que anunciaron los maestros de la CENTE para el día de hoy. Está cerrado el eje central, también República del Salvador, República de Uruguay, 16 de septiembre, Madero, por supuesto, ahí ya desde cuando había una valla enorme, 5 de mayo, en donde están apostados en plantón los maestros de la CENTE. Repito, están estas calles cerradas, porque al parecer los profesores disidentes tenían la intención de colarse hasta el Zócalo capitalino con esta denominada Operación Hormiga, poco a poco, de a pocos, ¿no?, entrar al Zócalo capitalino y ahí instalar un plantón de manera indefinida. Pues tome sus previsiones, repito, ya la policía de tránsito está cerrando las calles, está cerrado el eje central. República del Salvador, República de Uruguay, 16 de septiembre, Francisco y Madero, y también 5 de mayo. Vámonos con Jenny Valencia, porque bueno, pues le comentaba, estamos ya 10 días de que arranque la justa deportiva más importante del fútbol, el mundial, y bueno, pues quien hizo declaraciones sobre los altos costos que tienen los boletos para ver los partidos fue el empresario Carlos Slim. Cuéntanos, Jenny, ¿qué dijo? Buen día.
14: Hola, ¿qué tal, Juan Manuel? Buen inicio de semana. Es un exceso el costo de los boletos para ver los partidos del Mundial. Así lo afirmó el empresario mexicano Carlos Slim, aunque resaltó que lo positivo de que se celebren algunos partidos en nuestro país es la entrada de recursos. Sin embargo, advierte que están carísimos los boletos.
15: Los que deberíamos de ganar nosotros, porque dice que van a entrar no sé cuántos miles de millones de pesos, pero muchos. Entonces, yo creo que eso es lo atractivo de lo que la parte buena para México, aunque son unos cuantos juegos y está carísimo los ingresos de los costos de los lugares y todo eso, yo creo que es un exceso.
14: Por su parte, comentarte que la Coparmex Ciudad de México estima por la celebración del Mundial una derrama económica cercana a los 27,000 millones de pesos para la capital del país. Los sectores más beneficiados serán hospedaje, comercio, transporte, al igual que entretenimiento y festivales. Destacó que se prevé la generación de al menos 100,000 empleos temporales durante 37 días vinculados al Mundial. El reporte. Buen día, Juan Manuel.
9: Muchísimas gracias, Jenny, por tu información. Y vámonos hasta Chihuahua con Mar Almeida, corresponsal de Grupo Fórmula, porque, bueno, pues le comentaba, este sábado se realizó una concentración pues allá en el Centro de Convenciones y Exposiciones de la entidad. Estuvo la plana mayor del Partido Acción Nacional y por primera vez coinciden en un evento, en un mitin, los expresidentes Felipe Calderón y Vicente Fox. ¿Por qué fue esta reunión? Bueno, pues cerraron filas y fueron a apoyar a la gobernadora María Eugenia Campos, quien es señalada por presuntamente permitir la participación de agentes de la CIA en un operativo contra el narcotráfico. Cuéntanos, Mar, adelante con tu información. Buen día.
16: Juan Manuel, muy buenos días. Reportándote desde el estado de Chihuahua, que el sábado 30 de mayo se llevó a cabo en la ciudad de Chihuahua, en el Centro de Convenciones y Exposiciones, el evento Yo con Maru. Esta fue una convocatoria que realizaron los panistas a nivel nacional para congregar de todo el país a simpatizantes de Maru Campos para defenderla de lo que dicen es un ataque sistemático del poder. Cabe destacar que esto fue por los hechos acontecidos en el municipio de Morelos, donde fallecen dos personas de nacionalidad estadounidense, lo cual dice la federación, pues son agentes de la CIA, lo cual no ha sido comprobado ni rectificado por alguna de las agencias norteamericanas. Pero bueno, con ese argumento, pues los han buscado la federación llevar a la gobernadora por un tema de soberanía nacional. Ante esto es como se han reunido estos panistas este sábado. Y bueno, vimos personalidades como Vicente Fox Quesada, quien llamó a todos los mexicanos a que no lograra Morena tener mayoría en los congresos, tanto locales como el federal. También el presidente Felipe Calderón Hinojosa mencionó que hay que luchar contra el autoritarismo que se está consolidando en el país y hay que no permitir que el crimen organizado termine dominando completamente a México. Por su parte, la gobernadora María Eugenia Campos Galván resaltó que continuará trabajando y que los panistas y más bien Chihuahua también, pues han luchado a través de la historia por lograr que México tenga democracia y que así será en esta ocasión, esto para que México no se convierta en Sinaloa. Fue un evento bastante grande, se congregaron pues yo creo que más de 10,000 personas en este centro de exposiciones y bueno, esto para dar el apoyo a la gobernadora María Eugenia Campos Galván. Juan Manuel, pues cualquier detalle estaremos pendientes de reportártelo. Excelente día desde Chihuahua, Mar Almeida.
9: Muchísimas gracias, Mar, por tu reporte. Y bueno, vámonos nuevamente con David Galván, porque también este fin de semana se dio a conocer la detención del presidente municipal de Cuautla, Morelos, Jesús Corona Damián. Él estaba prófugo de la justicia desde hace ya algunos días. Está acusado de delitos de delincuencia organizada y extorsión y fue localizado en Acapulco, en el estado de Guerrero. David, adelante, te saludo nuevamente, buen día.
13: Excelente lunes, Juan Manuel. Este fin de semana fue detenido en Guerrero el presidente municipal de Cuautla, Jesús N., en cumplimiento de una orden de aprehensión emitida por la Fiscalía General de la República y como parte del seguimiento a la operación Enjambre contra servidores públicos en Morelos, vinculados a grupos del crimen organizado y otras conductas ilegales como la extorsión. Así lo informó el titular de la Secretaría de Seguridad y Protección Ciudadana, Omar García Harfuch, quien detalló que la captura de Jesús Corona Damián, quien se encontraba en calidad de prófugo desde el pasado operativo en la entidad del pasado 20 de mayo, donde fueron detenidos otros dos alcaldes, fue el resultado de los trabajos de seguimiento del Centro Nacional de Inteligencia a partir de vigilancias permanentes a diferentes objetivos que permitieron localizar al funcionario en la colonia Costa Azul del municipio de Acapulco en el estado de Guerrero. Los efectivos de la Fiscalía General de la República y la Secretaría de Seguridad y Protección Ciudadana se aproximaron a Jesús N., corroboraron su identidad y lo detuvieron al realizar una inspección de seguridad donde hallaron que portaba un arma de fuego. Recordar que el expresidente municipal de Cuautla, Jesús N., admitió el año pasado estar bajo indagatoria de la Fiscalía General de la República por grabaciones en las que presuntamente aparecía junto con Júpiter Araujo Bernard, alias El Barbas, presunto líder regional del cártel de Sinaloa en el estado de Morelos. Así los resultados de esta operación para combatir estos vínculos delincuenciales. Muy buenos días, Juan Manuel.
9: Muchísimas gracias, David, por tu información. Y vámonos hasta Colombia con Nuri Rojas de la agencia EFE. Ayer hubo elecciones presidenciales y bueno, pues la presidencia de aquel país se va a definir en una segunda vuelta que tendrá verificativo el próximo 21 de junio. Cuéntanos, Nuri. Te saludo. Buen día.
17: El abogado ultraderechista Abelardo de la Espriella sorprendió este domingo al obtener la mayor votación en la primera vuelta de las elecciones presidenciales colombianas y disputará la segunda vuelta el 21 de junio con el izquierdista Iván Cepeda, quien puso en duda los resultados. La participación del 57,88% fue la más alta para una primera vuelta desde que entró en vigor la Constitución de 1991 en un país tradicionalmente abstencionista en el que el voto no es obligatorio y la asistencia a las urnas suele ser ligeramente superior al 50%. La Registraduría Nacional, entidad organizadora de las elecciones, informó que con el 99,99% de las mesas informadas, de la Espriella del movimiento ultraderechista Defensores de la Patria recibió 10.361.413 votos, el 43,74%, lo que significa una ventaja de 673.168 papeletas frente a Cepeda, quien obtuvo 9.688.245 sufragios, un 40,9%. El presidente colombiano Gustavo Petro, quien desde hace meses ha cuestionado la transparencia del sistema electoral, rechazó este resultado preliminar y señaló que esperará el escrutinio que debe hacerse en los próximos días. Y en su discurso tras conocer los resultados, Cepeda fue menos enfático que Petro, pero planteó dudas sobre las cifras de la registraduría.
18: Hay un desfase que queremos verificar en torno al censo electoral.
9: Muchísimas gracias, Nuri, de la agencia EFE, desde allá, desde Bogotá, en Colombia. Bueno, pues déjeme comentarle antes de la pausa que los Beatles van a tener por primera vez un museo allá en Londres, que estará situado donde grabaron su último álbum, Let It Be. Y también se acuerda este episodio que pues es muy famoso, esta presentación, esta que estuvo verificativo en una azotea, en donde, bueno, pues también fue su última presentación juntos. Ahí estará el Museo de los Beatles. Repito, esto es allá en Londres, Inglaterra. Bueno, pues nos despedimos del auditorio que nos escucha a través de nuestras estaciones hermanas en el interior de la República y que ahora continúan con su programación habitual. Que tengan un excelente inicio de semana aquí en la Ciudad de México. Volvemos después de una pausa.

0: La hoja santa es una hierba que se utiliza con fines gastronómicos y médicos. Su forma de corazón es perfumada con un fuerte aroma, pero de sabor dulce. Forma parte de la familia de las pimientas. En la cocina, se usa para preparar carnes, salsas, caldos y quesos. Por su aroma, se usa también para aromatizar tamales y chiles rellenos, entre otros platillos. En la medicina, contribuye a disminuir la fiebre e inflamación de los riñones. La infusión de hoja santa es usada para tratar problemas respiratorios como el asma.
1: Una vuelta al mundo.
0: Tailandia es un país del sudeste asiático que cuenta con una superficie de 513.120 kilómetros cuadrados, donde habitan más de 71 millones de personas. Su moneda oficial es el baht tailandés. Este país es conocido por sus playas tropicales, ruinas y templos.
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0: Hola, ¿qué tal? Muy buenos días, qué gusto saludarle. Gracias por estar con nosotros en Radio Fórmula Tampico, en el 103.9 FM. Yo soy Cintia Khan, iniciamos. Y se reúne Américo Villarreal a más de 17 mil tamaulipecos en respaldo a la Presidenta de la República. La información, Ignacio Acedes.
1: En un ambiente de fiesta cívica y unidad política, el gobernador de Tamaulipas, Américo Villarreal Anaya, encabezó una masiva concentración de más de 17 mil personas en el Teatro del Pueblo del recinto ferial de Ciudad Victoria. El encuentro se dio en el marco de la rendición de cuentas de la Presidenta de México, Claudia Sheinbaum Pardo, a 2 años de haber obtenido su histórico triunfo en las elecciones presidenciales. El evento logró reunir a servidores públicos de los 3 niveles de gobierno, federales, estatales y municipales, así como miles de ciudadanos en las diversas regiones de la entidad, quienes se congregaron con el objetivo de escuchar el mensaje de la mandataria federal y refrendar el apoyo del Estado al proyecto nacional de la llamada Cuarta Transformación. Al hacer uso de la palabra, el mandatario tamaulipeco destacó la integración y el entusiasmo de los 43 municipios del estado en esta fecha conmemorativa.
2: Buenos días a todo México, desde Tamaulipas, desde sus 43 municipios, estamos reunidos en el Teatro del Pueblo para festejar los 2 años de este segundo piso de esta gran transformación. Nos da mucho gusto estar sumados a una presidenta humanista que ve por nuestra nación, por la unidad, por el bienestar de nuestra gente.
1: Durante su discurso, Villarreal Anaya calificó la reunión como un hecho inédito para la política local, resaltando que la presencia masiva es un reflejo de la soberanía, la libertad y el progreso social que, bajo su perspectiva, se vive actualmente en el país. Para finalizar, el gobernador envió un mensaje directo a la titular del Ejecutivo Federal, asegurando que Tamaulipas se mantiene firme y en sintonía con la política de la Presidencia de la República.
2: Tamaulipas está presente, gran presidenta de México. Usted cuenta con el pueblo de Tamaulipas. Y desde aquí le decimos, todos los tamaulipecos y tamaulipecas, ¡se puede México! ¡Se puede Tamaulipas! ¡Un abrazo a todo México!
1: Con este acto, el gobierno de Tamaulipas no solo conmemoró el panorama político actual a nivel federal, sino que consolidó el músculo político y de convocatoria del estado, cerrando la jornada entre vítores y aplausos de los miles de asistentes. En Radio Fórmula, Ignacio Acebes.
0: Ya el rector de la Universidad Autónoma de Tamaulipas, Dámaso Anaya, acompañado al gobernador Américo Villarreal en la transmisión del mensaje de la presidenta Claudia Sheinbaum Pardo, dirigido a la nación para rendir cuentas y resultados a 2 años de su gestión. La reunión se realizó en el Teatro del Pueblo del recinto ferial en Ciudad Victoria y se contó con la presencia de la presidenta del sistema DIF Tamaulipas, María de Villarreal, así como la presidenta de la familia Watt, Isolda Rendón de Anaya, y de funcionarios estatales. En este evento, el rector destacó el apoyo que ha recibido por parte del gobierno de Tamaulipas gracias a la excelente gestión de la presidenta Claudia Sheinbaum, entre estas las múltiples becas que se han apoyado a la formación de estudiantes. Puntualizó que la Universidad Autónoma de Tamaulipas y autoridades académicos, investigadores y alumnado seguirán trabajando en acciones alineadas a las políticas nacionales y estatales.

0: Las secretarías como Educación, Finanzas y de Secretaría General de Gobierno son las dependencias que actualmente concentran el mayor número de quejas y denuncias ciudadanas en el estado, principalmente por tardar los trámites. Así lo da a conocer y así lo informó Norma Angélica Pedraza, titular de la Secretaría de Anticorrupción y Buen Gobierno.
1: Normalmente las quejas y denuncias están en el área de educación, de finanzas, de la Secretaría General, por un trato a veces que no es tan pronto, ¿verdad? Y los ciudadanos manifiestan situaciones como que llegan y a veces el trámite es tardado, o hablan a los teléfonos de contacto y no reciben la atención. En materia de quejas y en materia de otras denuncias, pues hablan de, por ejemplo, un servicio inadecuado y las tenemos que atender porque pues en algunos sí hay elementos de modo, tiempo y lugar relacionados con un posible acto de indicio de corrupción, pero le digo, se han promovido de los 135 denuncias que llevamos, 13 promociones de responsabilidad administrativa sancionatoria. Es presentar, es informar. Sin embargo, ya llegamos a la fase de hacer verificaciones de la información que nos presentan año con año los funcionarios o los servidores públicos, y traemos alrededor de 24 investigaciones en ese sentido.
0: Y vamos a información de Ignacio Aceves, y es que aprobó el Congreso de Tamaulipas el Plan B y eliminan reelección y nepotismo.
2: En una sesión que redefine la estructura política y legal de la entidad, la bancada de Morena y aliados en el Congreso de Tamaulipas aprobaron el Plan B local, validando reformas clave a la Constitución del Estado, la Ley Electoral, la Ley de Medios de Impugnación y el Código Municipal, para poner fin a la reelección y al nepotismo. Con este respaldo, Tamaulipas se alinea a las normas federales y se ubica entre las primeras entidades en ratificar las minutas en materia de justicia, postergando la segunda elección popular de jueces y magistrados para junio de 2028. El nuevo diseño político electoral estipula reglas claras sobre el nepotismo, las cuales entrarán en vigor para el próximo proceso electoral 2026-2027 que arranca en septiembre. Esta medida prohíbe de manera explícita la postulación de familiares directos al mismo cargo público. Por otro lado, la prohibición absoluta a la reelección consecutiva se aplicará a partir del 2030. Es decir, quienes resulten electos como diputados, alcaldes, síndicos o regidores en las elecciones del 2027 ya no podrán mantenerse en el cargo por un periodo extra. Como parte de las medidas de austeridad republicana, la reforma aprobó una drástica reconfiguración de los cabildos a partir del proceso 2026-2027, topándolos a un máximo de 15 regidores y un síndico para generar ahorros en el gasto público. Los municipios que perderán regidurías debido a su tamaño son Reynosa, Matamoros, Nuevo Laredo, Victoria, Tampico, Altamira, Madero, Río Bravo y El Mante. El resto de las localidades mantendrá su integración actual al no rebasar dicho límite. Se estima que la reducción de ediles generen un ahorro estatal cercano a los 80 millones de pesos, recursos que quedarán a disposición de las tesorerías de cada municipio para fines prioritarios de las ciudades. Asimismo, la tijera presupuestal alcanzó al propio Poder Legislativo, decretando un límite para su gasto equivalente al 0.7% del presupuesto general del Estado, e impuso obligaciones al IETAM y al TRIELTAM para que ningún consejero o magistrado gane más que el gobernador, eliminando además seguros de vidas, primas y prestaciones consideradas excesivas.
0: Y gasolineros de Victoria descartan compra de combustible ilegal. Información, Ignacio Aceves.
2: El sector gasolinero de la zona centro de Victoria se mantiene al margen de la compra de combustibles de procedencia ilícita o huachicol, a pesar de que la delincuencia organizada ha intentado presionar a los establecimientos en diversas regiones del país para forzar la comercialización de este producto a bajo costo. El líder de los empresarios gasolineros en la zona centro de la capital, Juan Nepomuceno Guerra, explicó de manera contundente las razones técnicas y legales por las cuales es imposible que las estaciones formales adquieran dicho combustible. Señaló que el sector opera bajo estrictos sistemas de controles volumétricos automatizados que enlaza directamente con las autoridades fiscales.
3: Pero nosotros no lo podemos hacer porque nosotros tenemos controles volumétricos que se hacen diariamente, automáticamente, y van al SAT. Y eso, ese control volumétrico tiene que coincidir lo que tú compras con Pemex o con tu distribuidora con lo que tú vendes.
2: Guerra detalló que el combustible de procedencia ilegal carece de la facturación y los soportes fiscales necesarios, por lo que intentar ingresarlo al flujo de venta formal implicaría caer de forma directa en complicidad con la delincuencia. El representante empresarial aseguró que hasta el momento los empresarios de la región centro de Tamaulipas no han sido blanco de amenazas o presiones directas para obligarlos a participar en este tipo de actividades ilícitas.
3: De aquí nadie, de hecho, y no hemos tenido tampoco ninguna queja de ningún gasolinero que lo hayan ido a hostigar, afortunadamente. El problema es muy grave, pero es un problema pues, a nivel federal que la solución la tienen que dar allá.
2: El líder gasolinero puntualizó que aunque el robo y la distribución ilegal de combustible representa un desafío de seguridad de gran impacto, el combate y la solución de esta problemática competen directamente al gobierno federal. Mientras tanto, los expendios locales continúan operando bajo los márgenes que dictan las leyes y la normatividad hacendaria. En Radio Fórmula, Ignacio Aceves.
0: Seis de la mañana con 12 minutos. Vamos a una pausa y regresamos.
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9: 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Caminando por México.
11: En pleno corazón de Zapopan, Jalisco, se erige la imponente Basílica de Zapopan. Esta joya arquitectónica fue construida en 1690 por frailes franciscanos en honor a la Virgen de la Inmaculada Concepción o Virgen de la Expectación, que actualmente se conoce como Virgen de Zapopan, cuya imagen de solo 34 centímetros de alto data desde el siglo XVI. Dos culturas resguardan el atrio de la basílica. Se trata de la figura de Fray Antonio de Segovia, quien donó la imagen de la Virgen de Zapopan y del Papa Juan Pablo II, acompañado de un niño vestido de charro. Cada 12 de octubre, la Basílica de Zapopan alista la llegada de la Virgen de Zapopan, acompañado por millones de fieles que parten en peregrinación desde la Basílica de Guadalajara, tradición que se conoce como la romería y que fue declarada por la UNESCO como Patrimonio Cultural Inmaterial de la Humanidad.
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0: Y la Secretaría de Servicios Públicos en Ciudad Victoria admitió que existe un problema y un rezago evidente en las rutas de recolección de la basura. El titular de esa dependencia, Carlos Charles Ortiz, reconoció de manera directa la problemática.
1: Necesitamos la recuperación, obviamente, de las unidades, ¿verdad? Sabemos que, reconozco que traemos el atraso en las colonias, y traemos una problemática, ¿verdad? O sea, sí hay que reconocerlo, ¿verdad? Entonces, pero aquí, pues, obviamente, parte fundamental es los talleres que nos están ayudando, ¿verdad? Que salgan. Pero sí, obviamente, con las lluvias les pedimos en ocasiones que no saquen la basura, obviamente, ¿verdad? Se va a venir aguas muy fuertes, pues que no la saquen, pues para que no se le lleven la corriente del agua, ¿verdad? Y que si vemos que no pasa el camión de basura, pues resguardarla, ¿verdad? Sabemos que, y lo hemos manifestado en algunas ocasiones, ¿verdad? Que el camión va a pasar un día después, un día y medio después.
0: Ya avanza el rescate del nuevo Hospital General de Ciudad Madero. La información, Rufino Aguilera.
2: El gobierno de Tamaulipas continúa impulsando proyectos estratégicos para fortalecer la infraestructura hospitalaria del estado. Entre ellos es el rescate y conclusión del nuevo Hospital General de Ciudad Madero, una obra que busca ampliar la cobertura y calidad de los servicios de salud en la zona sur de la entidad. Fue el secretario de Obras Públicas, Pedro Cepeda Anaya, quien informó que este proyecto representa una de las principales acciones en materia de salud para la región conurbada, ya que permitirá incrementar la capacidad de atención médica para miles de habitantes de Ciudad Madero, Tampico y Altamira. Destacó que la administración estatal, encabezada por el gobernador Américo Villarreal Anaya, ha dado prioridad al fortalecimiento de la infraestructura sanitaria, con el propósito de garantizar espacios modernos y funcionales para la atención de la población. Dijo que el nuevo hospital permitirá ofrecer servicios de salud más eficientes, modernos y accesibles, fortaleciendo el sistema estatal de atención a la ciudadanía. Añadió el funcionario estatal que la obra forma parte de una visión integral para mejorar los servicios públicos en Tamaulipas, particularmente en sectores fundamentales como la salud, donde existe una creciente demanda de atención médica especializada. Con la puesta en marcha de este hospital, se espera reducir la saturación de otros centros médicos de la región y acercar servicios hospitalarios de mayor calidad a la población del sur del estado. Las autoridades estatales señalaron que el rescate de esta infraestructura representa una inversión importante para el bienestar de las familias tamaulipecas y forma parte de las acciones encaminadas a consolidar un sistema de salud más sólido y con mayor capacidad de respuesta ante las necesidades de la ciudadanía. Informó para Radio Fórmula Tampico, Rufino Aguilera.
0: Y autoridades municipales informaron que Petróleos Mexicanos y la Comisión Federal de Electricidad asumirán los trabajos de reparación del socavón que se formó a un costado de la refinería Francisco y Madero, en una zona considerada de alta circulación.
3: De manera permanente estamos previendo posibles socavones que se puedan dar. Estamos hablando, por ejemplo, el día de ayer que intervenimos inmediatamente gracias a la coordinación que tú mencionas entre Petróleos Mexicanos, CFE, la Comapa y el Ayuntamiento de la ciudad. Ayer intervenimos ya de manera decidida entre los cuatro entes públicos esta vialidad que está en el Callejón de Barriles, en la lateral de la refinería, que ya presenta un socavón. El día de ayer en la tarde, noche, se hicieron los trabajos de inspección y de valoración, y las cuatro dependencias señaladas vamos a empezar a intervenir esa solución, que es un riesgo porque por ahí se traslada las pipas precisamente del combustible que de la refinería Madero. Entonces estamos muy

0: continuamente están llevando a cabo esas acciones de limpieza, porque desgraciadamente pues pasan 2-3 días y vuelve a llegar basura a las zonas. En esas zonas, como las que platicamos, es bien importante si Morelos, Cascajal, Nacional, Pescadores, Sauce, Vicente Guerrero, que las gentes nos apoyen con el tema de la basura, que la depositen en un lugar donde no pueda estar expuesta y que a través de una lluvia no la mueva hacia los canales, luego eso nos tapa los cárcamos y nos ocasiona problemas. Entonces, el buen manejo de la basura de manera, vamos a decir, por casa habitación, es bien importante para que la basura no se riegue, vamos a llamarle así, y esperar a que pasen las unidades que están haciendo una labor importante y están haciendo incluso programas también de descacharización, porque luego nos meten en grandes problemas aquellos muebles que ya desocupan, como colchones, como muebles de como salas, como muebles de la misma cama, etcétera. Entonces todo eso nos llega a los canales ante una lluvia y nos taponea.
1: Y motociclista resulta lesionado tras choque con camioneta en la colonia petrolera. La información, Lucero Reyes.
2: Un motociclista sufrió de diversas lesiones luego de verse involucrado en un accidente vial registrado la mañana del sábado en las calles de la colonia petrolera en el municipio de Tampico. Los hechos ocurrieron en el cruce de la avenida de Faja de Oro y calle Durango, donde el conductor de una motocicleta negra terminó impactándose contra una camioneta SUV color blanco, presuntamente al perder el control de la unidad. Tras el fuerte encontronazo, el motociclista salió proyectado y cayó sobre el pavimento, lo que provocó la movilización de brigadistas voluntarios de la zona sur, quienes acudieron al sitio para brindarle la atención prehospitalaria. Durante la valoración médica, los socorristas detectaron diversas lesiones, entre ellas un traumatismo en el tórax y golpes en la región nasal, por lo que determinaron que requeriría atención especializada. Debido a la gravedad de sus heridas, el joven fue trasladado al Hospital General Carlos Canseco para recibir atención médica, mientras que las autoridades correspondientes realizaron las diligencias para esclarecer las circunstancias del percance. Informó para Radio Fórmula Tampico, Lucero Reyes.
1: Y el CETI 103 fortalece acciones contra el bullying. Reportan solo 2 casos durante el último mes.
3: Pues mira, hay diferentes programas institucionales. Estos siempre operan de manera permanente y apoyados por el área académica a través de la Oficina de Orientación Educativa. Estamos trabajando uno desde la parte de fortalecimiento socioemocional y otra desde la cultura de la denuncia, porque esto es bien importante, son indicadores en los que estamos observando y trabajando. Muchas veces se menciona que existe el bullying, pero no están los casos reportados de manera formal, oficial, tanto por los estudiantes o los padres de familia. Entonces, muchas veces los detectamos por los propios maestros o por los jóvenes antes que llegue la denuncia. Siempre es importante y se fortalece este sentido de que buscamos siempre el interior superior de la niñez, de nuestros jóvenes, y que por tanto cualquier queja o denuncia será tratada bajo protocolo, ¿verdad?
4: ¿Cuántas denuncias o quejas atienden ahí?
3: Mira, justamente el día de hoy estuve en reunión de trabajo con el responsable de la Oficina de Orientación Educativa y me comentaba que estas semanas no tenemos quejas como tal reportadas. Sin embargo, semanas pasadas eran alrededor de 2 casos. Que se reportaron en el mes.
4: ¿Quién se queja más, los hombres o las mujeres en caso de bullying?
3: Pues fíjate que tenemos más reporte de jóvenes, de hombres, de varones, así es.
4: ¿Llegan a las agresiones o llegan?
3: No, afortunadamente no, son cuestiones que se pueden mediar, lo que tenemos es cuestión de convivencia, más que

0: más que nada, afortunadamente.
1: ¿Y hablan con ellos, los separan?
0: Así es, el protocolo menciona eso, dependiendo de la gravedad, si es algo menor, hay cartas compromiso, canalización a atención psicológica, también los correctivos y también, por supuesto, el compromiso con los padres de familia. Si el caso es grave, si el protocolo marca una separación.
2: Y el presidente del Consejo Mexicano del Comercio Exterior, Felipe Pérez Zorrilla, señaló que el próximo evento del fútbol representa un importante impulso económico para México al generar una importante derrama e ingresos de divisas que podrían favorecer el crecimiento económico durante el cierre de este año y el 2027.
3: Pues yo les platicaba que ahorita la inversión más importante que hay es en Matamoros, de una fábrica de transformadores, una inversión muy grande. Y aquí en la zona, pues las inversiones se han anunciado, son más del sector público. La inversión más importante que va a haber aquí es la planta gasoeléctrica en Altamira, que son casi 15 mil millones de pesos. Y esa es una inversión de 2-3 años. Pues genera miles de empleos y ayuda mucho a la zona.
4: ¿Es buena expectativa entonces todo esto?
3: Yo les decía ahorita que yo soy conservador, creo que vamos a crecer, según nuestros números, entre el 1.2-1.3%, muy al ritmo de la economía nacional, pero si el tratado que se vaya a firmar con Estados Unidos es sobre las bases esperadas, pues va a haber una agradable sorpresa.
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16: El Parque Nacional Serengeti, Tanzania, famoso por la gran migración anual de millones de ñus y cebras, este parque es el corazón de la vida salvaje africana. Sus llanuras interminables son el escenario donde depredadores y presas interactúan diariamente en el ciclo natural de la vida. Es uno de los ecosistemas más complejos del mundo, ofreciendo safaris que muestran la naturaleza en estado puro.
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2: Y vamos a los espectáculos con Anilú Rivera.
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17: Gracias, Cintia. Excelente día para todos ustedes. Les cuento. Maroon 5 regresa a México con dos fechas que no te puedes perder: el 30 de septiembre en Ciudad de México y el 3 de octubre aquí en Monterrey, Nuevo León. Este anuncio ya está dando la vuelta en todas las redes sociales por esta gran noticia. Eugenio Derbez volvió a ilusionar a los fans de la familia Peluche al revelar que sí le gustaría retomar el proyecto que marcó toda su generación y muchas generaciones hoy en día. Durante un video, pues el comediante confesó que tiene ganas de hacer más contenido relacionado con la familia Peluche y para las familias, aunque imagina una versión más actual y menos exagerada de la original. Algo también que compartió fue el principal obstáculo son los derechos de la serie, pues hasta ahora no ha logrado llegar a un acuerdo con una famosa televisora para concretar el proyecto. Alfredo Adame ya tiene en la mira su posibilidad para regresar al Ring Royal 2 durante la celebración del cumpleaños de Poncho de Nigris aquí en Monterrey. El conductor sorprendió al revelar que le gustaría volverse a subir al ring, pero esta vez frente a Sergio Mayer. Al Mayer lo quiero subir a Ring Royal 2, expresó, quien pues bueno, se coronó como campeón de la primera edición tras vencer a Carlos Trejo. Recordemos que Araceli Arámbula anduvo con Eduardo Verástegui, la pareja del momento, el éxito a todo su esplendor. Sin embargo, ella expresó que la habían cambiado por Ricky Martin. Años después, todo se vuelve rumores y hoy en redes sociales lo vuelven a revivir. Dale me gusta y compartir a nuestras redes sociales. Nos encuentras como Radio Fórmula Tampico, a mí como Anilú Rivera, y que tengan todos un exitoso día.
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2: Y vamos a los deportes con Eduardo Ortega.
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18: Hola, ¿qué tal, amigos? Los saludo con mucho gusto. Estas son las breves deportivas. Álvaro Fidalgo responde a las críticas por naturalización. El mediocampista del Real Betis aseguró que los comentarios sobre su condición de jugador naturalizado no le afectan. Fidalgo señaló que siempre supo que existirían opiniones divididas y que su enfoque está puesto en aportar a la selección mexicana. Luis Chávez está tranquilo rumbo al Mundial tras superar una lesión. El mediocampista afirmó que no se siente presionado por conocer si estará o no en la lista definitiva de México en cara a la Copa del Mundo. El volante aseguró que se mantiene concentrado en su trabajo y en recuperar su mejor nivel. Raúl Jiménez no se obsesiona con anotar en un mundial. El delantero del tricolor reconoció que le gustaría marcar su primer gol en Copa del Mundo, pero aclaró que no es una situación que le genere desesperación. Jiménez dijo que seguirá trabajando para que ese momento llegue de manera natural. El mercado de fichajes comienza a moverse y Kevin Castañeda estaría muy cerca de convertirse en nuevo jugador de las Chivas. El mediocampista de Cholos es una petición expresa de Gabriel Milito y podría convertirse en el primer refuerzo rojiblanco para el próximo torneo. Alexis Vega se declara listo para el Mundial. El atacante mexicano afirmó sentirse en buenas condiciones físicas y espera aparecer en la lista definitiva de Javier Aguirre para la Copa del Mundo. Vega aseguró que ha trabajado para llegar en plenitud y aprovechará cualquier oportunidad que se le presente con la selección mexicana. Y es lo que tenemos en información deportiva. Yo soy Eduardo Ortega. Me pueden encontrar en mi Twitter, @educharlesmty. Ahí me pueden dejar todos sus comentarios y pronósticos.
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2: Y esta mañana saludo con mucho gusto a mi compañera Lucero Reyes. Lucero, muy buenos días.
19: Hola, ¿qué tal, Cintia? Muy buenos días. Para mí es un gusto saludarte. Te informo que el Ayuntamiento de Tampico se encuentra gestionando recursos para continuar con los trabajos de revestimiento de cerros en distintos sectores de la ciudad. El director de Protección Civil, José Antonio Marín Flores, informó que recientemente llevaron a cabo recorridos en áreas vulnerables donde podrían registrarse posibles lluvias, deslizamientos de taludes. Entre los sectores supervisados se encuentra Colonia Obrera, Telegrafistas, Sembradores de la Amistad y Pescadores.
20: En todas sus instalaciones para estar pues preparados ante cualquier, ojalá y no tengamos un acontecimiento mayor, pero estamos, tenemos que estar listos. Esa es la indicación que tenemos de nuestra presidenta municipal. Hace dos días anteriores también ya hice un recorrido precisamente a algunas colonias y algunos sectores vulnerables de posible deslizamiento de taludes, acompañados en todo momento también por obras públicas, servicios públicos y atendiendo indicaciones.
21: En esto de los taludes, ¿podría haber algún revestimiento de
20: Congreso? Bueno, hay un proyecto muy importante que ya la presidenta ya gestionó para el revestimiento, de seguir con estas obras de mitigación de riesgos, que es una parte de la colonia Telegrafistas. El dato preciso lo tiene la Dirección de Obras Públicas. Y ahí se va a revestir una muy buena parte del cerro que está en condiciones de riesgo. Y en ese sentido seguimos trabajando, haciendo gestiones. Hay otros proyectos también que ya se están elaborando, que se están proyectando para seguir haciendo obras de este tipo. Nosotros ya llevamos a cabo también permanentemente notificaciones de riesgo a las zonas más vulnerables. Ahorita llevamos arriba de 500 notificaciones entre algunas colonias como precisamente La Obrera, La Telegrafistas. Estuvimos también ya en lo que es toda la franja de la colonia Sembradora de la Amistad, Pescadores, Chairel, Rainer de Olmos. Y estamos ahorita trabajando, llevamos casi un 50% de avance en la colonia Vicente Guerrero, sector
21: Mujer. En La Telegrafistas, ¿cuántas familias en riesgo?
20: Bueno, ahí tenemos precisamente las que están colindando con el cerro, es un aproximadamente, es un dato muy, muy variable porque depende del tipo de riesgo.
19: Indicó que en la colonia Telegrafistas, las familias que se encuentran en mayor riesgo son aquellas ubicadas a un costado del cerro. Mencionó que se mantiene comunicación con ellos para que durante las lluvias intensas o tormentas estén atentos ante posibilidad de una evacuación preventiva. Hasta aquí mi reporte, que tengas un excelente día.
22: Gracias, Lucero, que tengas excelente día.
2: Y esta mañana saludo con mucho gusto a mi compañero Rufino Aguilera. Rufino, muy buenos días.
23: Hola, Cintia, ¿qué tal? Muy buenos días. Saludo con el gusto de siempre a ti y a todos nuestros radioescuchas en este arranque de semana. Y déjame informarte que la directora regional de Bienestar Social del Gobierno del Estado, Magdalena Peraza Guerra, informó que a partir de ya comenzará la entrega de la primera remesa de apoyos alimentarios destinados a familias de la zona sur de Tamaulipas. Señaló que este programa se aplica en todo el estado, aunque en la región sur se registró un incremento importante en el número de beneficiarios, principalmente en Ciudad Madero, municipio que anteriormente recibía menos apoyos. Aquí tenemos las declaraciones de Magdalena Peraza Guerra.
24: Para fin de mes espero que ya podamos empezar a bajar el primer apoyo alimentario que vamos a entregar a las familias de toda la zona, de toda la región. Esos programas en todo el estado, pero particularmente aquí en la región, vamos a empezar a hacer la entrega. Está programada que para fin de mes llega la primera remesa. Yo espero que así sea, porque ya la gente está un poquito desesperada, pero en cuanto llegue, nosotros inmediatamente hacemos entrega a todas las familias beneficiadas. Aquí en Tampico vamos a entregar 24,000, Madero 15, Altamira 18,000 y Aldama 5,000.
25: ¿Se incrementó el padrón?
24: Sí, se incrementó este año, sobre todo en Madero, que era el municipio un poquito más castigado, que solamente recibía 11,000, se le incrementaron 4,000. En Tampico se incrementaron 1,000. En Altamira se incrementaron 700 y en Aldama se incrementaron 600. Entonces sí hubo un incremento importante, sobre todo en Madero, que era el municipio que menos recibía y que la población es también grande. Entonces hoy están muy contentos todos aquellos que estaban en lista de espera porque pudieron ser incluidos ya en ese padrón y van a recibir ya permanentemente. En el año van a ser 5 entregas que vamos a hacer cada bimestralmente y la primera está programada para este fin de mes.
25: ¿De mayo o de
24: junio? De mayo. De mayo.
25: ¿Han hecho depuraciones, maestra?
24: ¿Mande?
25: ¿Han hecho depuraciones?
24: La verdad es que solamente se han dado de baja las personas que o cambian de domicilio o hay fallecimientos o nada más, ¿sí? hay personas que a veces incluso ellas mismas dicen, yo ya no quiero la despensa porque dicen la necesita más otra persona, y bueno, eso se agradece, ¿no? Pero en sí el padrón solamente sufrió incremento con los incrementos que nos dio el gobierno del estado, que cosa que agradecer mucho al gobernador porque era una petición que ya teníamos rato haciendo.
23: Cintia, y continuando con esta información, detalló que en Tampico serán entregados 24,000 apoyos, mientras que en Ciudad Madero se distribuirán 15,000 despensas y en Altamira 18,000 y en Aldama 5,000. La funcionaria estatal destacó que este año hubo un aumento considerable en el padrón de beneficiarios. Precisó que en Ciudad Madero se incrementaron a 4,000 apoyos adicionales, en Tampico 1,000 más, en Altamira 700 y en Aldama 600. Pérez Aguirre explicó que durante el año se realizarán 5 entregas bimestrales de apoyos alimentarios, buscando beneficiar de manera permanente a las familias integradas al padrón estatal. Asimismo, indicó que las bajas dentro del programa Alimentando tu Bienestar únicamente ocurren en casos de cambio de domicilio, fallecimiento o cuando algunas personas deciden voluntariamente ceder el beneficio para que otra familia pueda recibirlo. No obstante, agradeció al gobierno del estado por ampliar el padrón de beneficiarios, señalando que desde hace tiempo se venía solicitando un aumento en los apoyos alimentarios para la región. Cintia, hasta aquí mi reporte, que tengas un excelente lunes.
2: Gracias, Rufino, por la información. Que tengas un excelente día.

0: Y son las 6:42. Vamos una pausa y regresamos.
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2: En pleno corazón de Zapopan, Jalisco, se erige la imponente Basílica de Zapopan. Esta joya arquitectónica fue construida en 1690 por frailes franciscanos en honor a la Virgen de la Inmaculada Concepción o Virgen de la Expectación, que actualmente se conoce como Virgen de Zapopan, cuya imagen de solo 34 centímetros de alto data desde el siglo XVI. Dos culturas resguardan el atrio de la basílica. Se trata de la figura de Fray Antonio de Segovia, quien donó la imagen de la Virgen de Zapopan y del Papa Juan Pablo II, acompañado de un niño vestido de charro. Cada 12 de octubre, la Basílica de Zapopan alista la llegada de la Virgen de Zapopan, acompañado por millones de fieles que parten en peregrinación desde la Basílica de Guadalajara, tradición que se conoce como la romería y que fue declarada por la UNESCO como Patrimonio Cultural Inmaterial de la Humanidad.
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2: Nueva Zelanda es considerado uno de los países más bellos del mundo por sus montañas nevadas, volcanes, playas y dunas. Se ubica en Oceanía, al suroeste del Océano Pacífico. Lo integran dos grandes islas, la del norte y la del sur. En la isla del norte está la Sky Tower, uno de los edificios más emblemáticos de Auckland, la antigua capital de Nueva Zelanda. Tiene 322 metros de alto, restaurantes y tres grandes miradores para contemplar la ciudad. Otro de los lugares más hermosos de Nueva Zelanda es Milford Sound en la Isla del Sur, que con sus paisajes y sus espectaculares golfos estrechos y profundos, regala hermosas postales y la oportunidad de nadar con focas bebés.
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2: La miel es el único alimento que no se echa a perder. Se han encontrado frascos antiguos todavía comestibles hoy.
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3: La Secretaría de Salud informó que en los primeros 5 meses del año se han confirmado 2,136 casos de dengue distribuidos en 26 entidades del país. Detalló que Sonora encabezó la lista con 556 casos. La CENTE reanudará este lunes sus acciones con una marcha programada a las 9 de la mañana que partirá del Ángel de la Independencia al Zócalo de la Ciudad de México. Con esto, los maestros inician su paro nacional en demanda de la derogación de la Ley del ISSSTE 2007. La organización Médicos Sin Fronteras alertó que el brote de ébola en la República Democrática del Congo es alarmante tras registrar 246 muertes y más de 1,000 casos sospechosos. Ante esto, la organización urgió un despliegue internacional inmediato que logre contener el avance del virus. 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

0: Y más allá de los consultorios, buscan que la salud mental en Tamaulipas se construya en la comunidad. La información, Ignacio Aceves.
1: Con la reciente publicación de la Ley de Salud Mental en el estado de Tamaulipas, las autoridades sanitarias avanzan en el cumplimiento de los nuevos lineamientos legales. Como parte de esta estrategia, se ha procedido a la instalación del Consejo Estatal de Salud Mental, un órgano multisectorial diseñado para transformar la manera en que se aborda este rubro en la entidad. Eliana Margarita Guevara Peña, jefa del Departamento de Salud Mental de la Secretaría de Salud Estatal, destacó que este consejo operará bajo un enfoque interinstitucional, rompiendo con el viejo paradigma de que el bienestar emocional se limita únicamente a la atención médica o psicológica en un consultorio.
2: El objetivo, pues, definitivamente es trabajar de manera vinculada, de manera interinstitucional, porque definitivamente la salud mental no se construye solamente en lo clínico o no solamente desde lo psiquiátrico o de lo psicológico, sino la salud mental es un constructo que va más allá, ¿no? Es donde participamos todos, todas las secretarías, todos los que formamos parte de instancias gubernamentales, civiles, ¿verdad? Otro tipo de organizaciones, todos tenemos que construir la salud mental. Recordemos que no hay salud mental sin justicia social.
1: Al ser cuestionada sobre la aparente contradicción entre la relevancia que hoy tiene el tema y la falta de espacios laborales para los profesionales que egresan de las universidades locales, Guevara Peña aclaró que no se trata de una falta de vacantes o desinterés por la profesión. Explicó que la saturación responde al incremento de egresados y que la contratación se ha mantenido en constante movimiento. Mencionó que el año pasado un número importante de psicólogos que laboran bajo esquemas temporales obtuvieron su basificación, fortaleciendo la plantilla del sector público. Asimismo, enfatizó que la salud mental abarca desde los hábitos diarios hasta el entorno social de los individuos, por lo que el verdadero reto no radica únicamente en sumar especialistas, sino en la corresponsabilidad de todos los sectores sociales.
2: Finalmente, creo que nunca va a haber suficientes psicólogos ni suficientes psiquiatras si no ponemos todo nuestro granito de arena en esta construcción de salud mental, porque la salud mental va desde los hábitos, desde el apoyo social, desde encontrar un buen trabajo, desde poderse reintegrar a la sociedad tal vez después de algún episodio de algún tema mental. Entonces, la importancia de este consejo es eso, ¿verdad? Que todos entendamos como sociedad que estamos juntos en esto y que la salud mental se construye en grupo, no en solitario y no en un consultorio.
1: Respecto a las propuestas emergentes del Congreso del Estado para incorporar de manera obligatoria a psicólogos en los planteles escolares para atender a las infancias, la funcionaria calificó la iniciativa como loable y necesaria. Sin embargo, apuntó que tras la aprobación legislativa del paso número uno, el reto subsecuente será gestionar y asegurar los recursos presupuestales necesarios para llevar dicha iniciativa a la acción en las escuelas del estado. En Radio Fórmula, Ignacio Aceves.
0: Y con el objetivo de motivar a los estudiantes a identificar y resolver las problemáticas de su entorno, el Consejo Tamaulipeco de Ciencia y Tecnología, CONACYT, lleva a cabo el certamen anual de creación e innovación. Así lo da a conocer Julio Martínez Burke.
3: Y lo que hacemos es dar la oportunidad para que los estudiantes puedan presentar proyectos para solucionar problemas de su entorno. Entonces participan en 6 categorías de edad, desde preescolar hasta posgrado. Entonces ellos ven alguna problemática en su casa, en su entorno, en su escuela, y presentan hacen una propuesta de solución. La respuesta este año es bien fuerte porque tuvimos 970 proyectos. Sí tenemos casos que han sido muy exitosos y lo que hacemos es, por un lado, nos interesa que no solamente quede en el proyecto de la asignatura del profesor, sino que nos acompaña el INPI, el Instituto Mexicano de la Propiedad Industrial, a cada región y checan los proyectos junto con nosotros e identifican cuáles son aquellos que se pueden proteger para que puedan registrarse propiedad intelectual de esos proyectos. Y luego lo que buscamos también es que no se quede ahí, sino que se puedan transferir al gobierno del estado, al DIF, al bienestar social, para que realmente vayan e impacten.
0: Y avanza en un 80% la limpieza de drenes en Victoria. Listo ante las temporadas de huracanes y actualización de Atlas de Riesgo. La información, Ignacio Cévez.
1: El gobierno municipal de Victoria registra un avance del 80% en los trabajos de mantenimiento y limpieza de los drenes pluviales de la ciudad, una de las prioridades de la agenda del alcalde Eduardo Gataz en las últimas semanas para mitigar los efectos de las próximas lluvias. Hugo Resende Silva, secretario del ayuntamiento, informó que estas acciones se realizan en estrecha coordinación con diversas dependencias como Protección Civil, Servicios Públicos y la Comisión Municipal de Agua Potable y Alcantarillado. Entre los puntos atendidos de manera prioritaria destaca el arroyo María, ubicado en las inmediaciones de una instalación educativa, el cual ya fue desasolvado para tranquilidad de la comunidad escolar y vecinos.
4: 80%, la verdad, va muy avanzado la limpieza de los drenes pluviales. El alcalde ha sido una agenda de las últimas semanas, donde ha estado visitando pues, los drenes pluviales. Nos preocupaba también mucho el arroyo María, que ya le pudimos dar atención. Es el que está justamente aquí atrás de esta instalación educativa y ya pudimos atenderlo en coordinación con Protección Civil, en coordinación con Servicios Públicos, con la Comisión Municipal de Agua Potable y Alcantarillado.
1: Hugo Reséndez. Respecto al inicio de la temporada de huracanes a principios de junio, el funcionario señaló que se mantiene a la espera de las indicaciones de la Comisión Nacional del Agua para instalar la mesa de trabajo que se coordina año con año. En materia de prevención, Reséndez Silva adelantó que el gobierno del estado se encuentra trabajando en la actualización del Atlas de Riesgo para Victoria, un documento que sumaba cerca de 15 años sin ser renovado. El secretario destacó que esta actualización se complementará con una herramienta clave que ya posee el municipio, que es el Plan de Ordenamiento Territorial.
4: Pero una gran ventaja para el Atlas de Riesgo es que ya contamos con el Plan Municipal de Ordenamiento Territorial, que era un punto importante que también estaba desactualizado, y una vez que se actualizó ya este Plan Municipal de Ordenamiento Territorial, ya el segundo paso es poder atender el Atlas de Riesgo, que se ocupaba primero el Plan de Ordenamiento para posteriormente continuar con el Atlas de Riesgo.
1: En temas de gobernabilidad, el funcionario calificó como positiva la reforma electoral propuesta por el gobernador ante el Congreso para disminuir el número de regidores y síndicos el próximo año, señalando que esta medida evitará la sobrerepresentación y optimizará la administración de las ciudades. En el ámbito de seguridad, aseguró que Victoria se encuentra en paz y tranquila gracias a la estrategia nacional y al trabajo coordinado con el gobierno del estado. En Radio Fórmula, Ignacio Aceves.

0: Y el Departamento de Inspección Fiscal de la Tesorería Municipal de Ciudad Victoria concluyó de manera definitiva el proceso de reordenamiento de los comerciantes semifijos.
1: Un tema nada más de regulación y un tema de orden.
2: ¿Cuándo fue ese último ordenamiento?
1: Pues cuando empezó el tema de la remodelación de la central, ahí reubicamos unos espacios que también la central nos pedía y ayuda para, que no tenían, eso sí, no tenían permiso y todo, y ya logramos acomodarlos en el área donde están establecidos todos los hot dogs y todo eso, pero se reguló y se acomodó. Y ahorita, pues ahí te digo, hay un plan ahí con desarrollo urbano para pues ahora sí mejorar y que tengan una mejor imagen urbana. Fíjate que inspectores falsos no como tal, alguna o que otra vez, pero muy esporádica, yo creo que una o dos veces de cobradores, recaudadores que decían que ellos trabajaban en el municipio y era totalmente falso. Yo cuando la gente, es porque llegan las quejas luego, y yo le decía a la persona, porque me tocó atenderlas, y le digo, cuando llegue una persona así, inmediatamente pídale su identificación, su gafet, ahí viene su foto, viene su puesto, viene la firma de mía, la firma de la tesorera, o sea, viene todo está, o sea, ahí es donde te puedes dar cuenta si realmente es una persona que sí es un inspector o una que está haciéndose pasar por.

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2: La Odisea, escrita por Homero, narra las aventuras de Ulises después de que terminó la Guerra de Troya y todas las batallas que luchó durante 10 años en su regreso a su ciudad de Ítaca. El relato dice que durante el viaje que emprendió en el mar, tuvo que pelear contra varios monstruos y cíclopes para al final llegar a reunirse con su esposa después de tantos años que sufrió por regresar a casa.
3: Dato curioso.
2: El escarabajo Hércules puede medir hasta 18 centímetros de largo y pesar 100 gramos.
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2: Existen más estrellas en el universo que granos de arena en todas las playas de nuestro planeta Tierra en la actualidad.
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7: El sonido no puede viajar en el vacío del espacio porque no hay moléculas de aire para transmitir las vibraciones.
0: Conoce más.
7: El primer animal que viajó al espacio exterior fue la perra Laika, lanzada por los rusos en 1957.
0: La importancia del saber.
2: El sentido del olfato de un perro es miles de veces más agudo que el de cualquier ser humano promedio.
0: Datos relevantes.
7: Las vacas tienen mejores amigas y se estresan mucho cuando las separan de sus compañeras de establo por mucho tiempo.
3: Dato curioso.
2: La araña Patudigua es de las más pequeñas del mundo, midiendo 37 milímetros.
3: Dato curioso.
2: La serpiente de Barbados mide menos de 10 centímetros y es considerada de las más pequeñas del mundo.
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0: ¿Qué tal? Muy buenos días, un gusto estar con ustedes este lunes primero de junio. Estamos ya en el mes de junio y a las 9 de la mañana con una movilización en la Ciudad de México estaría iniciando formalmente el paro que desde hace muchos meses anunció la CENTE, los maestros de la CENTE, para este mes, en los días previos al Mundial de Fútbol, supuestamente, y vamos a tener el registro, vamos a ver si es así, supuestamente hay muchas escuelas en paro, sobre todo en Oaxaca, y a las 9 marcharán, es lo que tienen proyectado, planeado, los maestros saldrán de la zona del Ángel de la Independencia rumbo al centro, supuestamente con la idea de llegar al Zócalo, entrar y quedarse ahí. La crónica la vamos a tener en las próximas 3 horas. Y a las 10, a las 10 de la mañana, hora del centro de México, en Nueva York, se va a llevar a cabo la audiencia del exsecretario de Seguridad de Sinaloa, el general en retiro Gerardo Mérida. Va a comparecer ante la jueza Catherine Polk. Que recordarlo, él se entregó de manera voluntaria a las autoridades de Estados Unidos, está acusado de tener nexos con el cártel de Sinaloa. Vamos a estar también en Nueva York con el reporte completo. Esto a un día después de que la presidenta Sheinbaum dijo en una plaza con más de 100,000 personas que México no aceptará la injerencia de Estados Unidos, ni que primero vengan por uno y luego por otros y luego por otros más, en lo que en los hechos parecería ser una suerte de defensa, de blindaje a el ex gobernador de Sinaloa, Rubén Rocha, y otros funcionarios perseguidos por el gobierno de Estados Unidos y cuidados en México. También tendremos todas las reacciones sobre lo ocurrido tanto ayer en el Monumento a la Revolución como el sábado en la ciudad de Chihuahua, en el mitin de apoyo a Maru Campos, con la presencia por primera vez juntos en un acto así de los expresidentes Vicente Fox y Felipe Calderón. Vamos a hablar también con el secretario de Economía, con Marcelo Ebrard. Terminó, según el gobierno mexicano, con éxito, con condiciones favorables, la reunión con representantes de Estados Unidos rumbo a la renegociación del Tratado de Libre Comercio. ¿Qué viene? ¿Qué sigue? ¿Cuál es el horizonte para esa negociación? El dólar interbancario se cotiza en 17 pesos con 33 centavos. El fin de semana fueron asesinadas 134 personas en el país. El estado con el número más alto de homicidios fue Guanajuato, 15. El Estado de México reportó 14. Vamos a ver también ya la lista definitiva de los jugadores de la Selección Mexicana de Fútbol rumbo al Mundial. En fin, mucha información este lunes. Quédese con nosotros. Estamos por la mañana. Hacemos una pausa y al regresar con todo esto y lo que vaya surgiendo en el centro de la Ciudad de México, en Nueva York, al regresar con todo esto, comenzamos.
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7: Los pulpos tienen tres corazones y su sangre es de color azul debido a una proteína rica en cobre vital.
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7: Los sonidos que escuchamos cuando comemos pueden influir en la percepción de la textura de algún alimento.
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7: La piel de los tiburones está cubierta de escamas diminutas que actúan como dientes.
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7: Los bebés nacen con 300 huesos, pero de adultos solo tenemos 206 porque algunos se fusionan al crecer naturalmente.
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7: Walt Disney tenía miedo a los ratones, irónicamente después de haber creado al personaje más famoso del mundo, Mickey Mouse.
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7: Singapur está formado por una isla principal, 63 islotes y una periferia ubicados en el sudeste asiático. Es llamada la ciudad jardín por lo bien cuidado de sus parques y jardines públicos. Sus lenguas oficiales son el inglés, malayo, mandarín y tamil. Casi la mitad de su población son inmigrantes. El puerto de Singapur es el más importante del sudeste asiático. Su gobierno es la República Parlamentaria. Las calles más limpias del mundo están en Singapur, donde mascar chicle está prohibido. Al estar situado casi en el meridiano del Ecuador, las temperaturas oscilan entre los 28 y 34 grados centígrados casi todo el año.
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7: La soya es un alimento versátil. A partir del frijol de soya se obtiene la soya texturizada, tofu, bebida de soya, entre otros alimentos. Contiene 9 aminoácidos esenciales como la lisina y la metionina. Aporta omega 3 y 6, así como vitamina K1 y vitamina E. Esta leguminosa tiene una gran concentración de isoflavonas, mismas que benefician la salud cardiovascular. También ayuda a disminuir los niveles de colesterol.
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7: A poco más de media hora de Cabo San Lucas, en Baja California Sur, se ubica el pueblo mágico Todos Santos, con un toque bohemio, cultural y artístico. Esta localidad llena de encanto destaca por su estilo colonial, por su hotelería, su exquisita gastronomía local, una importante escena artística y playas cercanas como La Poza, Batequitos, San Pedrito, Cerritos, Punta Lobos y Los Esteros, donde se puede practicar deportes acuáticos o simplemente relajarse y tomar el sol. Con sus calles empedradas, Todos Santos ofrece galerías de arte y su atractivo centro turístico en donde está la Plaza de Armas, una gran explanada adornada por palmeras y cocoteros, y la Misión de Todos los Santos, una majestuosa iglesia fundada por los jesuitas en 1720.
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0: Siete con diez, Manuel, buen día.
9: Ciro, por la mañana, buenos días, lunes a todos en Grupo Fórmula.
0: Bueno, vamos, hay mucho que revisar sobre lo que ocurrió ayer en la Ciudad de México, el sábado en Chihuahua. Ayer la presidenta Sheinbaum, en un discurso ante los suyos, ante una multitud, dijo, hay que tenerlo claro, vienen por unos, luego por otros, hasta que el Departamento de Justicia se vuelve el principal elector de México. Eso no lo podemos permitir. no había dicho con esa claridad el eso no lo vamos a permitir. Vienen por unos, no. Pues ¿por quién han venido? Por los sinaloenses.
9: Nada más por ellos.
0: Y luego vendrán por otros. ¿Y por qué van a venir por otros? Supuestamente son inventos de columnistas, ¿no? Pero bueno, eso fue lo que dijo la presidenta. Yo siento que hubo un aire... ¿Te acuerdas aquello de primero vinieron por los comunistas?
9: Sí, sí, sí. Sí,
0: luego
9: sí,
0: vinieron por los judíos y cuando vinieron
9: y
0: por
9: nadie
0: mí...
9: Nadie hizo nada, ¿no?
0: Sí, esa frase que se le atribuye al dramaturgo Bertolt Brecht. Yo digo que siento que hubo un grito de ese tono, un grito brechtiano en la jornada de ayer en el Monumento a la Revolución. No cedimos... Vinieron primero por el compañero Rocha y no cedimos. Tampoco cederemos si mañana vienen por otros. Eso lo vamos a revisar. Pero bueno, por lo pronto, en torno de los sinaloenses, ¿qué va a pasar hoy en unos momentos en Nueva York?
9: Bueno, importante, Ciro. Me parece importante porque es una audiencia que tiene que ver con una persona, con el general en retiro, Gerardo Mérida, que se entrega el 11 de mayo, Ciro. El 11 de mayo es un lunes, o fue un lunes, y él decide, después de estas acusaciones tan cuestionadas por la presidenta Sheinbaum, por el gobierno de la presidenta Sheinbaum, entregarse ante los señalamientos de tener relación con el cártel Jalisco Nueva Generación, y entonces hoy estará al frente de la juez, o del juez, Ciro, que encabeza la causa de acusación.
0: ¿Qué tienes allá en Nueva York, Arturo Ángel? Qué gusto en saludarte, buen día.
10: ¿Cómo están, Ciro Manuel? Muy buenos días. Pues sí, ya hoy cobra forma, ¿no? El proceso ya en vivo y a todo color. Al mediodía vamos a tener al juez Gerardo Mérida, mediodía hora de aquí de Nueva York, 10 de la mañana hora de la Ciudad de México. Vamos a tener a Gerardo Mérida Sánchez, que como ya bien refirió Manuel, pues él en realidad se entregó, ¿no? El 11 de mayo en Arizona, lo trasladaron aquí a Nueva York. Hace unos días se hizo el procesamiento formal de leerle los cargos, pero realmente la primera audiencia importante es hoy, porque pues es la primera vez que va a estar frente a la jueza Catherine Polk, que va a ser la jueza que lleve el proceso en contra del general Gerardo Mérida Sánchez. ¿Y qué podemos esperar? Bueno, de entrada, verlo al general, ¿no? Por primera vez una audiencia pública. En cuanto a lo que va a suceder en la audiencia, pues algunas cosas importantes. Ya la semana pasada los fiscales adelantaron por escrito que le van a pedir a la jueza, y seguramente lo harán verbalmente el día de hoy, que suspenda los plazos para ir a juicio. Aquí en Estados Unidos hay plazos muy establecidos para que una persona lo más rápido posible pueda enfrentar un juicio por jurado. Sin embargo, en común acuerdo con la defensa, recordemos que la abogada del general es la abogada Sara Rebeca Krizov, que además es una, antes de ser abogada, fue una fiscal con más de casi 13, 14 años de experiencia. Bueno, en común acuerdo le van a pedir a la jueza el día de hoy que suspenda los plazos para llegar a un juicio rápido, porque, y así lo establecían en su carta, quieren tener tiempo suficiente para lo que se llaman discusiones previas al juicio. Que estas discusiones previas al juicio, para decirlo coloquialmente, es la negociación en forma, ¿no? Tratar de no llegar a ese juicio y más bien establecer un acuerdo. Entonces ya esta intención que se veía venir desde el momento en que el señor Mérida se entrega, bueno, ya los fiscales adelantaron por escrito que quieren pedirle esta oportunidad a la jueza, seguramente se expresará hoy verbalmente, y la jueza, cuando es una solicitud de este tipo en común acuerdo entre las partes, prácticamente siempre se concede eso. Entonces, vamos a ver eso por un lado. Por el otro, es muy posible que tengamos el primer esbozo, y eso va a resultar interesante.
0: ¿Sí?
10: En cuanto al tema de las pruebas. Normalmente, en estas audiencias iniciales, se aborda el tema de las pruebas con las que van a llegar a quien llegar los fiscales al juicio, o en su caso, a una negociación. Pero como sea, hay la obligación de la fiscalía de entregarle a la defensa del acusado, en este caso el general, las pruebas, y muchas veces, no siempre, vamos a ver, pero muchas veces en esas audiencias se adelanta qué tipo de pruebas son, de qué volumen son, qué características tienen. Entonces va a ser el primer dato duro que tengamos ya bien a bien de algo que hasta el momento solo conocen los fiscales y el gran jurado que analizó el caso, porque ni siquiera en el tema de México pues todavía está una solicitud de detención provisional, que ya sabemos de extradición, que ya sabemos que México ha decidido no darle trámite todavía, pero pues ni siquiera Estados Unidos ha enviado las pruebas hacia México. Entonces hoy realmente podríamos tener ese primer dato, lo cual es importante. Y finalmente, pues también posiblemente se revise la situación de encarcelamiento del general. No es que él vaya a salir libre, eso es imposible por ahora, pero a lo mejor algún tipo de aislamiento, si es necesario o no es necesario. Importante, no va a haber declaraciones el día de hoy del general, porque por ahí se especulaba con esa idea. ¿Sí? ¿No? La audiencia de hoy no trata de eso, aunque es posible que él sí tome la palabra, si es que la jueza decide preguntarle algunas cosas, como cómo se encuentra, su identidad, alguna situación del traslado, de la detención. Pero lo que tenga que declarar ya en una negociación con los fiscales, eso lo harán en los siguientes meses. Pero por lo pronto, eso es lo que esperamos el día de hoy. Una audiencia que, en teoría, Ciro Manuel, pues no debería de durar más de una hora, porque son rápidas. Pero bueno, importante, insisto, por ser la primera ante la jueza y por esta aparición lo vamos a ver por primera vez al general ya aquí en Nueva York, y por estos puntos que podrían estarse tocando.
9: Ahora, ese es el caso del general Mérida. Mucho se comentó también de la entrega en aquella fecha y lo dan por sentado. Incluso la presidenta Sheinbaum ha dado por sentado que está entregado a los Estados Unidos por voluntad propia Enrique Díaz, quien fuera secretario estatal de finanzas allá precisamente en Sinaloa. ¿Qué sabes, Arturo, hasta esta fecha, esta mañana de 1 de junio, qué sabes de él en documentos allá en los Estados Unidos?
10: Ah, claro. De hecho, lo platicamos, ¿de acuerdo? Unos días después. Bueno, pues ¿sí? Por increíble que parezca, es exactamente la misma situación. O sea, ese señor aquí no se ha cumplimentado la orden de arresto en territorio de Estados Unidos, se ha notificado a la corte de nada de eso, no ha pisado una prisión federal en los Estados Unidos, no hay fecha de audiencia. O sea, para efectos, el señor Enrique Díaz Vega, en los documentos en los tribunales, está exactamente en la misma situación que Rubén Rocha y compañía, incluso que el otro también, comandante Marco Antonio Almanza, que de alguna manera, no sé, extraña, el viernes vieron que se estuvo especulando.
9: Sí, sí, sí, sí. Si él dijo que no.
10: Aquí nunca apareció, aquí nunca apareció ni un documento ni nada que diera ni siquiera un indicio de esa situación. Y es que siempre creo que hay que tener claro, por ejemplo, el caso de Gerardo Mérida, cuando públicamente trascendió que se había entregado, en realidad ya habían pasado 3-4 días,
9: sí,
10: y
9: sí,
10: ya
9: sí.
10: Había, y eso por eso lo pudimos comunicar rápidamente, ya había un rastro documental desde que se entregó en Arizona, la audiencia que tuvo en Arizona, una audiencia muy rápida, y su traslado a Nueva York. De hecho, el señor ya apareció en los registros de prisioneros, pero hasta el día de hoy, Ciro Manuel, ni ese señor que se dijo el viernes, pero además Enrique Díaz Vega, que de nuevo el viernes se volvió a decir que ya estaba en Nueva York, absolutamente no ha pasado nada con él. Volvimos a preguntar ese día en el tribunal nos dijeron, estamos exactamente en la misma situación, y nos han reiterado varias veces, no hay manera de que cuando ese señor esté aquí en Estados Unidos y tiene forzosamente que ser trasladado aquí, inclusive en un escenario en que la fiscalía decidiera que quiere desestimar el cargo en contra de alguno de ellos, tiene que haber una audiencia donde pues se tiene que exponer esa situación. Entonces, hasta el día de hoy,
11: nada.
10: Yo sé que en México se ha hablado de Enrique Díaz Vega, sí, pero aquí ese señor no aparece.
11: Ni siquiera hay constancia de que esté en territorio de Estados Unidos.
10: No, para no, nada.
11: Ni siquiera no, eso.
10: Absolutamente.
11: Bueno, muchas gracias, como siempre, suerte en la audiencia allá a las 10 de la mañana, tiempo de México.
10: 10 de la mañana, hora de
11: usted, del general sí. Mérida. Gracias, Arturo Ángel, allá en Nueva York. Arturo. Buen día.
10: Buen día.
9: Bueno, pues ahí está, si lo importante, relevante, como bien dice, lo va a poder ver, ahí va a estar Arturo precisamente, y bueno, va a ser un buen testimonio de los primeros esbozos, como dice, de las pruebas, ojalá las podamos conocer.
11: Vamos a pausa, son las 7:20, mucho más, volvemos, regresamos con Marcelo Ebrard.
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2: Territorio animal.
7: La ballena azul es el animal más grande que ha existido en la historia de la Tierra. Puede alcanzar más de 30 metros de longitud y pesar hasta 150 toneladas. Vive en todos los océanos del mundo, migrando largas distancias en busca de alimento y zonas de reproducción. A pesar de su enorme tamaño, se alimenta principalmente de pequeños crustáceos llamados krill, que filtra con sus barbas. Es un animal tranquilo y solitario, aunque a veces se le observa en pequeños grupos. Sus sonidos pueden viajar cientos de kilómetros bajo el agua y sirven para comunicarse. Durante el siglo pasado, la ballena azul fue cazada intensamente, lo que redujo gravemente su población. Hoy está protegida por leyes internacionales, pero sigue enfrentando amenazas como la contaminación y el ruido marino. Su conservación es vital para los ecosistemas oceánicos.
2: Explorando la naturaleza.
7: El Amazonas es la selva tropical más grande del mundo y una pieza clave en la regulación del clima global. Extendiéndose por 9 países, alberga una biodiversidad inigualable, con miles de especies de plantas y animales aún por descubrir. Actúa como un gigantesco sumidero de carbono, absorbiendo toneladas de dióxido de carbono. Sin embargo, enfrenta amenazas críticas debido a la deforestación y la minería ilegal, poniendo en riesgo el equilibrio del planeta.
2: Cuida lo que comes.
7: Los higos son considerados por muchos como el alimento de los deportistas debido a que son aliados de la recuperación muscular, fortalecen los huesos, tienen un efecto saciante, son laxantes, previenen enfermedades del corazón y son fuente de energía. Además, contienen vitaminas A, C, K y B, junto con minerales como calcio, hierro, potasio, sodio y magnesio.
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8: Continuamos con Ciro Gómez Leyva por la mañana.
9: .725 Leo la nota tal como la publica hoy el financiero, una nota de Jaciel Valdelamar. Dice: México y Estados Unidos concluyeron el viernes la primera ronda formal de negociaciones para la revisión del tratado comercial México-Estados Unidos-Canadá, en la que el principal tema de discusión fueron las reglas de origen del sector automotriz, así como los temas relacionados con acero, aluminio y seguridad económica regional. La Secretaría de Economía de México informó que los trabajos que se dieron el 28 y 29 de mayo en la Ciudad de México concluyeron con saldo positivo luego de que ambas delegaciones avanzaron en una

0: Enfocada en fortalecer la competitividad de América del Norte. De acuerdo con el comunicado de la Secretaría de Economía, los equipos técnicos de ambos países sostuvieron un diálogo constructivo y franco en el que se revisaron temas prioritarios para la integración productiva regional, particularmente las reglas de origen automotrices, consideradas uno de los pilares del tratado comercial. Marcelo Ebrard, secretario de Economía, gusto en saludarte. Buen día, Marcelo.
1: El gusto es mío, Ciro. Muy buenos días a ti y a todo tu auditorio. Bueno, en efecto, la semana pasada tuvimos reuniones con los equipos, bueno, con el equipo de los Estados Unidos, USTR, vino encabezado por el embajador Ketman, que es, digamos, como el segundo, de Jameson Greer. Jameson no pudo asistir porque lo citó el presidente Trump a una reunión de gabinete, a varias reuniones de gabinete. Pero bueno, se llevaron a cabo las pláticas. Yo creo que es positivo varias cosas. Primero, que estemos en conversaciones formales, porque pues es indispensable para poder avanzar en la revisión del tratado. Caso contrario, estaríamos en un tema muy incierto. Entonces, el tener conversaciones formales es muy bueno. Dos, tenemos una agenda de trabajo ya. Ellos nos trajeron y nosotros presentamos también nuestros puntos de vista sobre varios temas torales que tienen que ver con, obviamente, industria automotriz. Wall Street Journal por ahí sacó un artículo hablando de porcentajes. En
0: 50%.
1: 50%. Y después otros medios de comunicación los mencionaron, sobre todo en Estados Unidos. Estados Unidos ha presentado
0: pero
1: varias
0: propuestas. No, perdón que te interrumpa, secretario. ¿Eso no se tocó en la reunión? En las reuniones de...
1: No, sí se tocó en
0: los... Sí, pero el 50%.
1: Se tocaron varias propuestas.
0: Porcentaje de 50% como una propuesta formal del gobierno de Estados Unidos con el que pues, estaba negociando.
1: Estados Unidos ha presentado varias ideas, sí. Todas ellas dirigidas a aumentar. De hecho, ahorita tenemos eso ya presente en el sistema que implementaron con la 232, en donde toman en cuenta nada más las partes hechas en Estados Unidos. Es decir, el objetivo último, es que me queda claro que es el objetivo principal para el presidente Trump, es aumentar la proporción de lo que se fabrica en Estados Unidos. Y nuestro objetivo principal es que nuestra industria automotriz pueda salir avante de semejante emplazamiento. En el Inter, pues tienes diferentes tipos de propuestas. Todavía no terminamos, ¿eh? Debo aclararlo. Es decir, no está cerrado ese tema. En ese tema, en lo que estamos apenas, apenas quiero decir, los puntos de partida son cuáles son los planteamientos de ambas partes. México dice, no es viable tener un tratado en donde me pones aranceles y al mismo tiempo nosotros vamos a estar integrados a tu economía, pero tenemos aranceles en medio. Eso no va a funcionar con diferentes argumentos que hemos presentado. Entonces, el caso de la industria automotriz, la próxima reunión que tenemos es el día 16 de junio y ahí tendremos nosotros que llevar pues una serie de elementos y la propuesta mexicana cómo funcionaría. Así está planeado.
0: Perdón la insistencia, Marcelo. Entonces, ¿no es que Estados Unidos haya cerrado una propuesta al 50%?
1: No.
0: En la parte automotriz, no es así. O sea, pues yo soy el que fraseo. No es correcta la información que dio a conocer el Wall Street Journal.
1: No, no estoy, diciendo eso.
0: Lo digo yo. Sí, lo digo.
1: Mira,
0: yo.
1: Mira, ellos han estado haciendo varias consultas y de ahí viene la información en Estados Unidos con esos porcentajes. También manejaron otros porcentajes respecto a contenido regional y también de contenido de Estados Unidos. Pero lo que te quiero decir es que todavía no damos por terminado ese capítulo, entonces sería muy irresponsable de mi parte darte porcentajes. Bien. Si ya estuviera cerrado, te lo diría, oye, fíjate que ya llegamos a tal acuerdo, pero no es así. Lo que yo tengo que hacer es, en la próxima reunión, presentar los argumentos y la data de México. O sea, estamos en ese camino. Entonces, bien, cada quien presenta al principio pues lo que es su ideal. El ideal mexicano es cero aranceles, sí, y los ideales de ellos es aumentar aranceles a todo lo que no sea de Estados Unidos. Bueno, pues eso es lo que cabría esperar, ¿no?, en esta conversación.
0: Marcelo, bueno, el tema político está completamente ausente, no hay una contaminación política por los hechos, los discursos de 45 días a la fecha. En México, Estados Unidos, está completamente, es aséptica la negociación comercial respecto a lo político?
1: Bueno, hasta el día de hoy el tema comercial es el que ha predominado, no hemos tenido comentarios de otra naturaleza.
0: Cero, no existe. toda esta parte del Departamento de Justicia, pues, eso no existe en estas negociaciones.
1: Está en otra cancha, ¿no? Está en la cancha de Cancillería y de otras instancias del gobierno. Nosotros hemos procurado, y así fue esta reunión, concentrarnos en los temas que nos ocupan, que son industria automotriz, acero y aluminio, donde México presentó sus argumentos. ¿Cuál es nuestro argumento principal? Me pusiste un arancel de 50%, tú tienes superávit y estás creando un daño muy grande, y aparte sigues importando de Asia. Entonces es incomprensible lo que estás
0: haciendo. Pero te hago la pregunta no por parte del gobierno mexicano, sino por el de Estados Unidos. Entendemos el mexicano no, pero Estados Unidos no mete el tema, no, nada, cero.
1: Hasta el día de hoy no, y en esas conversaciones tampoco. Y espero que las del 16 tampoco. Y bueno, pues son las conversaciones ya formales. Además, pues ya quedan asentados los planteamientos de cada parte. Pero no está presente ni estuvo en estos dos días y medio que estuvimos con Estados Unidos. ¿Qué sigue? 16 de junio en Washington. ¿Qué sigue? Nosotros llevar nuestras propuestas, nuestras ideas. ¿Cómo funcionaría el nuevo sistema? ¿Cuál es nuestro argumento? Ustedes están armando un nuevo sistema que no se puede ver nada más bilateralmente. Ejemplos. Yo tengo reglas de origen súper estrictas, acordadas en el año 2017, 18 y 19, y mis competidores no tienen reglas de origen. Entonces, las reglas de origen cuestan cumplirlas, pero tú, a quienes me compiten, no les aplicas reglas de origen. O hay países que nos compiten, Corea del Sur, Japón, muchos países de en la Unión Europea, de otras partes del mundo, que tienen aranceles más bajos, tienen aranceles de 15, sin reglas de origen. Entonces, tenemos un enfoque sistémico, porque lo que queremos lograr es que México esté en la mejor posición plausible, y a ti te conviene también, puesto que buena parte de tu industria tiene una huella en México muy grande. Entonces, ese argumento lo vamos a llevar mucho, muy avanzado. Entonces, en eso estamos, Ciro, en ese inter. Recibimos propuestas, ellos también las escuchan, las discutimos y tratamos de avanzar. Oye, son dos enfoques bastante distintos,
0: diría yo. Lo entendemos.
2: Oye, adelante, nos vamos prácticamente a pausa, pero yo quiero aprovechar para preguntarte, 16 de junio viene una, 20 de julio la otra, ¿a qué aspiras al final de esas reuniones?
1: Pues lo que queremos es lograr que tengamos la prevalencia del tratado con las modificaciones a las que lleguemos, a los acuerdos que lleguemos, habida cuenta de que estás en un cambio enorme en la perspectiva desde el libre comercio a un proteccionismo mucho, muy grande. Entonces, Estados Unidos está organizando una especie de ring, de anillo de aranceles y de reglas de origen, y lo que nosotros estamos quedar dentro de alguna manera de ese anillo. Caso contrario, pues sería un costo altísimo para nuestra economía. Esa es la tarea. Estamos ahorita.
2: No quedarnos fuera.
0: Muchas gracias, Marcelo.
1: No, hombre, entonces, gracias a usted.
0: Dice saldo positivo.
1: Pues yo creo que saldo positivo, estamos conversando y avanzando.
0: Bueno, muy bien.
1: Ahí vas.
0: Bueno, gracias, secretario de Economía, Marcelo Ebrard.
1: Gracias, muy buen día.
0: Muchas gracias, ¿no? Bueno, dos puntos a subrayar de esta conversación. Uno, Estados Unidos cero, no toca, no mete otros temas que no sean los comerciales.
2: No lo contamina, digamos. ¿No?
0: No, lo político no contamina la negociación. Dos, eso del 50% no es una propuesta concreta de Estados Unidos. 50% de componente estadounidense en todo vehículo producido en México, en China o en Estados Unidos. Bueno, Estados Unidos no debe tener, Estados Unidos no pide que el 50% del componente del auto sea producido por ellos. Volvemos.
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4: Explorando la naturaleza.
6: La cueva de Melizani es una gruta situada en la isla griega de Cefalonia. Sus aguas turquesas son más que cristalinas. Luego del terremoto que sacudió la isla en 1953, quedó al descubierto este maravilloso lugar formado por dos zonas, una por donde el sol penetra reflejando en el agua. La otra es oscura con estalactitas llenas de musgo. El agua de la cueva mezcla agua dulce y agua de mar que se localiza a menos de un kilómetro de distancia.
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6: El animal que más tiempo tarda en parpadear es el camello, por sus tres párpados.
4: Territorio animal.
6: El tucán es un ave colorida que habita en las selvas tropicales de América Central y del Sur. Su característica más llamativa es su gran pico, que aunque parece pesado, es ligero y resistente. Lo utiliza para alcanzar frutas, su principal alimento, además de insectos y pequeños animales. Viven en grupos pequeños y se comunica mediante sonidos fuertes. El tucán cumple una función importante en el ecosistema, ya que dispersa semillas y favorece el crecimiento de nuevos árboles. Su plumaje brillante lo convierte en un símbolo de la biodiversidad tropical. Sin embargo, la deforestación y el comercio ilegal de animales afecta a sus poblaciones. Proteger los bosques es esencial para garantizar su supervivencia.
4: Caminando por México.
6: Puerto Vallarta, ubicado en el estado de Jalisco, es un magnífico destino de playa que atrae a mucho turista nacional e internacional. Tiene la segunda bahía más grande del continente, la famosa Bahía de Banderas. Además cuenta con las magníficas playas como son la Playa Flamingo, Las Glorias, Playa de Oro, Los Muertos y Conchas Chinas. Asimismo, tiene un gran hotel de tradición y fama, el cual se cuenta fue el primero en construirse en el puerto. Además, dicen que llegaron a hospedarse Elizabeth Taylor y Richard Burton. También Puerto Vallarta es un lugar conocido por la vida nocturna para todos los amantes de la fiesta, por lo que muchos turistas eligen este destino como su favorito.
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7: La Secretaría de Salud informó que en los primeros 5 meses del año se han confirmado 2.136 casos de dengue distribuidos en 26 entidades del país. Detalló que Sonora encabezó la lista con 556 casos. La CENTE reanudará este lunes sus acciones con una marcha programada a las 9 de la mañana que partirá del Ángel de la Independencia al Zócalo de la Ciudad de México. Con esto, los maestros inician su paro nacional en demanda de la derogación de la Ley del ISSSTE 2007. La organización Médicos Sin Fronteras alertó que el brote de ébola en la República Democrática del Congo es alarmante tras registrar 246 muertes y más de 1,000 casos sospechosos. Ante esto, la organización urgió un despliegue internacional inmediato que logre contener el avance del virus. 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
6: Continuamos con Ciro Gómez Leiva por la mañana.
0: 7:40, primero de junio, Manuel.
2: Llegó junio, Ciro.
0: Las fechas llegan.
2: Estamos, sí, claro.
0: No, de aquí a primero de junio, ¿de qué junio?
2: ¿De qué el 11 de junio, Ciro?
0: Nunca va a llegar esa fecha.
2: ¿Cómo
0: falta
2: no?
0: Muchísimo.
2: No,
0: pues ya estamos en junio.
2: Ya estamos a nada de que, pues de culminar, ¿no? El primer semestre del 2026, primero que nada, ¿no? Estamos a 30 días. Es el mes del mundial, ya estamos. Te hago la pregunta, Ciro. Ahora que llevas ya algunas pocas horas en México, Yo creo que todavía valdría la pena hacer algún recorrido. ¿Sientes ese ambiente que preguntabas allá en Madrid?
0: Cero.
2: ¿Verdad que no se siente?
0: Cero.
2: ¿Verdad que no?
0: Cero.
2: Salvo en asuntos comerciales, salvo en asuntos de venta de ropas, en tiendas. No se siente, sino en la calle.
0: Pero bueno, ¿y sientes que ya llegaron los maestros de la CENTE?
2: Los maestros de la CENTE se han hecho sentir, yo creo que hasta con cierta discreción.
0: Sí.
2: Pese a sus bloqueos de la semana pasada, creo que hasta con cierta discreción. Ayer percibía cierta desesperación en las declaraciones de la secretaria de Gobernación. Decía, sí vamos a tratar de lograr un acuerdo o vamos a lograr un acuerdo con los maestros de la CENTE. Y en algún momento dibujaba la idea de que, pues en una de esas hay manifestaciones, como bien lo dijo desde noviembre pasado los integrantes de la CENTE, o lo dijeron ellos, durante el Mundial. Y dice la secretaria de Gobernación, Rosa Isela Rodríguez, la intención es que sea lo más lejos, entonces, de los estadios de fútbol.
0: Bueno.
2: Pero palabra cumplida,
0: eso lo veremos casi en los próximos días, en los próximos 10 días que arranca el Mundial. Por lo pronto, ¿cómo están las cosas en este momento allá en el centro histórico de la Ciudad de México? Ulises Soriano, buen día.
8: Sí, no, Manuel, muy buenos días, qué gusto saludarles en estos momentos. Pues nos encontramos justamente frente a este plantón que ha instalado la CENTE en el eje central Lázaro Cárdenas y 5 de mayo, donde tú puedes ver que comienzan a llegar diversos maestros disidentes de la Coordinadora Nacional de Trabajadores de la Educación. Esto de cara, pues, a la marcha que sostendrán a partir de las 9 de la mañana, desde el Ángel de la Independencia y hasta este centro histórico. Déjame contarte un poco de lo que hemos vivido, pues muchos maestros han llegado en transporte público, otros más han hecho pues su llegada a través de diversos automóviles propios, pero eso sí, todos ellos ya traen sus maletas, sus casas de campaña, sus sleepings para poder pernoctar en este punto del centro histórico. Además, hemos podido ver una fuerte movilización de la Secretaría de Seguridad Ciudadana con el equipo metropolitano que ha llegado por este eje central y ha entrado a la zona del centro por la calle de Donceles, donde están instalando un fuerte dispositivo, sobre todo para custodiar los accesos a la plancha del Zócalo y evitar, como lo habían amagado los profesores, que ingresen a, pues ahora sí que a la plancha del Zócalo, donde quieren tener este plantón. Mientras tanto, pues la Subsecretaría de Tránsito hace lo correspondiente para evitar cualquier percance vehicular en este eje central que se mantiene prácticamente vivo y está listo para recibir esta marcha que sin duda alguna causará conflictos viales a partir de las 9 de la mañana, desde el Paseo de la Reforma y hasta este centro histórico.
0: Oye, por lo pronto, lo que está bloqueado es 5 de mayo, ¿verdad? No el eje central. Sobre eje central sí hay circulación.
8: Efectivamente.
0: Pero ya si quieres dar vuelta a la derecha y en 5 de mayo, imposible.
8: Efectivamente, Ciro, el 5 de mayo está prácticamente cerrado. Las casas de campaña están ocupando esta zona. Son más de 1,200 casas de campaña que se han ido sumando con respecto a lo que teníamos la semana pasada. Y pues está creciendo mucho más el plantón.
0: Muchas gracias. Regresamos al rato, Ulises, a ver cómo siguen las cosas ahí en el centro de la Ciudad de México. Gracias.
8: Claro que gracias, sí, pero nosotros continuamos pendientes con las imágenes de Oscar Rea.
0: E iremos también en unos momentos al Ángel de la
2: Independencia. Y al Ángel de la Independencia, señor. Sí, un rato más, pues ponle que no sean las 9, pero a las 9:04, 9:30 seguramente ya estaremos ahí.
0: Un poquito antes de las 9.
2: Sí, correcto.
0: A ver cómo van las cosas. Bueno, hablamos el viernes. Creo que fue el viernes.
2: Creo que fue el viernes, ¿no?
0: Con Roberto Ruano, secretario de la Asociación Mexicana de Titulares de Palcos y Plateas, y nos dijo que no habían recibido todavía los boletos de sus palcos, de sus plateas, y que el compromiso era entregárselos en el mes de mayo.
2: Correcto.
0: Le dijimos, Iñaki, buenos días, le dijimos a Roberto que bueno, todavía quedaba ese viernes 29, el sábado 30 y el domingo 31 de mayo. Y que si platicábamos el lunes, porque el lunes hoy ya es junio. Buen día, Iñaki.
9: Buen día, Ciro Manuel. Pues sí, efectivamente, ya primero de junio y estamos a 10 días de que empiece el Mundial. Y hoy vuelve a estar en la línea el señor Roberto Ruano, el secretario de la Asociación Mexicana de Titulares de Palcos y Plateas. Buenos días, Roberto.
0: Buen día, Roberto. ¿Llegaron los boletos?
10: Ciro Manuel, Iñaki, todo el auditorio, muy buenos días. Pues no llegaron y esto pues ya es grave, ¿no? A 10 días del Mundial.
11: Híjole.
9: Roberto, el viernes nos comentabas que estas medidas cautelares con las que les permitían empezar a pasar con sus títulos y usarlos como boletos, las habían intentado echar para atrás. ¿Siguen firmes estas medidas? ¿Van a poder entrar con sus títulos?
10: Siguen firmes, ya nada más dependería del estadio y de FIFA que le hagan o no caso a nuestras autoridades, que sería muy grave que desacataran una orden judicial. Nosotros esta semana vamos a intentar, porque no nada más son los boletos, es el estacionamiento, es ingresar alimentos y bebidas a nuestros palcos. Y esta semana nosotros intentaremos ingresar alimentos y bebidas a nuestros palcos para rellenarlos. Y en caso de que el acceso, pues la fuerza pública.
0: A ver, perdimos la comunicación. A ver, vamos por partes. Primero, según nos ha dicho el señor Roberto Ruano, que por lo menos ha sido muy puntual.
2: Muy puntual, señor, información.
0: Varias veces que lo hemos entrevistado en las últimas semanas, había un compromiso por parte, ya nos dijo que de la FIFA, ¿no?
2: Pues tiene que ser la FIFA la que entrega los boletos. FIFA, sí.
0: De entregarles los boletos, supongo que hacérselos llegar.
2: Sí, llega, te llega, como enseñábamos la semana pasada, el boleto, te dice tu partido, te dice horario, te dice ubicación, pero queda resguardado el código de barras.
0: Y según nos ha dicho, y no veo por qué tendría que mentirnos, nos dijo que el compromiso de la FIFA era hacerles llegar esos boletos en el mes de mayo.
2: Así es.
0: Y nos acaba de señalar, Roberto, que eso no ha ocurrido, ya estamos en junio, vamos a ver cuándo llegan finalmente los boletos. Y ante eso, ¿qué, Roberto, esperar a que les cumplan?
10: Esperar a que nos
0: porque
10: cumplan.
0: Porque el boleto se los pueden poner el día previo de la inauguración, se los pueden poner el miércoles 10 de junio, la próxima semana.
10: Es probable que sea una estrategia para que no nos dé tiempo de ejercer las otras medidas que dictó el juez, como llenar nuestros palcos y plateas o el estacionamiento. Pero nosotros pues ya tenemos estas medidas. Hay lamentablemente el juzgado sexto, por razones muy desconocidas, no ha querido notificar al estadio ni a FIFA, pero bueno, nosotros estamos notificados y vamos a ejercer nuestro derecho.
0: Pero, pues, ¿cómo van a ejercer un derecho?
10: Es una orden judicial, Ciro, y tenemos el apoyo de la fuerza pública en un momento dado, que no sé si quieran entrarle, pero mira, ahorita que están los maestros, ellos ya se nos acercaron, que se querían unir a nosotros si era necesario. Yo espero que no. Imagínate bloquear.
0: Los maestros se acercaron a ustedes. ¿Qué maestros, Roberto?
10: De la coordinadora.
0: ¿Pero quiénes? ¿Los de la Ciudad de México, los de Oaxaca, dirigentes, o se acercaron algunos?
10: Una llamada de un dirigente de la CENTE de la Ciudad de México, que si necesitábamos apoyo para hacer algún bloqueo en el estadio, le dijimos que por el momento no, que muchas gracias. Son cosas muy diferentes, pero bueno, la presión está por todos lados, Ciro.
0: La llamada fue del secretario de la CENTE en la Ciudad de México.
2: ¿Fue de casualidad de Pedro Hernández, Roberto?
0: ¿De Pedro Hernández?
10: No, exactamente. Puedo decir quién fue. Sí, ese es un maestro, pues que sí, me dijo, oiga, es que estamos preocupados y nosotros queremos hacer pues más ruido, y si ustedes nos apoyaran sería muy bueno.
0: Bien, pero no fue entonces el
2: Pedro Hernández, que es el secretario, general de la sección 9 de la CENTE Ciudad de México.
10: No
2: fue él.
10: Estoy buscando, pero no.
9: Sí, Roberto, ya estamos a 10 días de que empiece el Mundial y no me queda claro cuál puede ser la solución a este conflicto. ¿Ustedes cuáles ven como los posibles desenlaces?
10: Pues uno, que el Poder Judicial ejerza sus facultades, que sea escuchado, porque sería muy grave que hagan caso tanto el Estado como FIFA, caso omiso a una orden judicial.
9: Pero, ¿ven algún escenario que no los favorezca a ustedes o todos los escenarios los van a terminar favoreciendo de alguna forma?
10: Yo veo que tarde que temprano, como bien dice Ciro, sí nos van a dar los boletos.
0: No, pero yo digo que se los tienen que dar, pero
2: pues
0: eso
2: es como un derecho ganado, Ciro, ¿no?
0: Porque además ustedes son los titulares de esos boletos, pero yo lo que digo es que quizás se los entreguen, como en, supongo a mucha gente, 24 horas antes, 48 horas antes.
10: Yo creo que sí nos los van a entregar. El problema es que ya no nos van a querer autorizar el ingreso de alimentos y bebidas ni estacionamiento, que es lo que ordenó el juez.
2: Y yo me quedo con la duda, Roberto. Por ejemplo, si hoy 1 de junio, ustedes quieren entrar a sus palcos, ¿pueden ir?
10: Lo vamos a intentar esta semana. Repito, vamos a ir con un actuario y con un notario público para que en caso de que no nos permitan la entrada, poder solicitar el uso de la fuerza pública.
2: A eso se refería.
0: Pues van contrarreloj, ¿eh? Porque dices, lo vamos a intentar esta semana, pues van contrarreloj.
10: Contrarreloj.
0: Bueno, eso no lo harían hoy.
10: No. Nosotros todavía seguimos abiertos al diálogo.
0: Pero ¿cuál diálogo, Roberto? Pues si no les han contestado.
10: No, por eso, mientras no contesten, nosotros seguimos, Ciro, y vamos a ir hasta las últimas consecuencias, ¿no? Bueno. Ahorita tú decías que no hay, la gente no está despierta, no tiene esa emoción por el Mundial. Pues no, el Mundial no es en México. Digo, en 86... Sí,
0: nos lo dijiste, que dijiste, de hecho, incluso... fuiste muy duro, dijiste aquí va a haber algunos jueguitos, fue el término que usaste el viernes aquí con nosotros, unos jueguitos. Bueno, esos jueguitos va a ser México, Sudáfrica o México, República Checa.
2: Chequia.
10: Pues sí, pero los juegos empiezan al 16avos.
0: Y vamos a tener uno de 16avos y uno de octavos.
10: No, de octavos creo que ya no.
0: Sí, cómo no, sí, en el Azteca.
2: Sí,
0: son cinco.
2: De segunda y tercera
0: tres
2: ronda.
0: De primera ronda, luego el de 16avos, que quizá juegue la selección mexicana, y luego uno de octavos, es el quinto juego con ustedes.
10: Por eso no hay esa emoción, no es lo mismo que todos los juegos sean en México, que nada más el 10% o menos sean aquí.
0: Pues, en fin, ojalá podamos seguir hablando contigo, suerte en lo que venga, y nos quedamos con la nota, ya es junio, 7:52 de la mañana, no tiempo del centro del primer día de junio, y ustedes, pese a que nos has dicho que la FIFA se comprometió a entregarles sus boletos en el mes de mayo, pues ya estamos en junio, y eso hasta este momento no ha ocurrido.
10: Eso, y que el juzgado sexto no ha querido notificar al estadio, que también es algo muy raro.
0: Qué cosa. Muchas gracias. Gracias, Roberto Ruano.
10: Que tengan un gran día.
2: Gracias, Roberto. Y lo que nos dicen, Ciro, también, por ejemplo, porque creo que valdría la pena revisarlo, vamos a trabajarlo, es Guadalajara y Monterrey. ¿Qué tal que tampoco les han caído los boletos allá?
0: ¿Tampoco allá?
2: Tampoco les han caído los boletos.
0: Pues es allá. Que... ahora sí que yo no sé quién dijo que se los iba a entregar. A ver...
2: Es que se supone que la FIFA tenía un acuerdo para entregarlos un mes antes, Ciro.
0: ¿Tú ya tienes tu boleto?
9: Ya tengo mi boleto, solo hace falta que se habilite el QR, pero eso va a ser hasta el día del partido.
2: Pero
9: el
2: son boletos boleto ya comprados, está en la aplicación.
0: Boletos
2: no boletos, comprados, digamos, comprados. Adquiridos tipo palco.
0: Ah, bien.
2: Son dos cosas distintas.
0: En este caso...
2: Los hospitalities tampoco han llegado.
0: Bueno, en este caso... ¿Los pueden recibir 24 horas antes?
2: Los podrían recibir, claro. El acuerdo es que se activen 24 horas antes, sí. No que se entreguen. El acuerdo de FIFA es que se entregaran un mes antes, cosa que ya no pasó. Y estamos a 10 días, Ciro, porque hoy es uno.
0: ¿Ya se activó el tuyo?
2: No, señor. No, todavía no me cae. Yo sigo, yo como el señor Ruano estoy esperando que me caiga, Ciro. Pero me va a caer. ¿El tuyo ya cayó?
0: No, tampoco.
9: No. Voy de gane.
2: Pero van a caer, pero van a caer. Bueno, ya. Tengamos paciencia, sí. Confianza.
0: Ya activé mis plataformas.
2: Yo también ya tengo mi aplicación
0: para
2: lista.
0: Para ver los juegos. Bueno, vámonos.
2: Yo pensé que para el boleto.
0: No, para verlos. Desde este jueves en 8. Vamos a pausa, 7:55, volvemos.
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18: En pleno corazón de Zapopan, Jalisco, se erige la imponente Basílica de Zapopan. Esta joya arquitectónica fue construida en 1690 por frailes franciscanos en honor a la Virgen de la Inmaculada Concepción o Virgen de la Expectación, que actualmente se conoce como Virgen de Zapopan, cuya imagen de solo 34 centímetros de alto data desde el siglo XVI. Dos culturas resguardan el atrio de la basílica. Se trata de la figura de Fray Antonio de Segovia, quien donó la imagen de la Virgen de Zapopan y del Papa Juan Pablo II, acompañado de un niño vestido de charro. Cada 12 de octubre, la Basílica de Zapopan alista la llegada de la Virgen de Zapopan, acompañado por millones de fieles que parten en peregrinación desde la Basílica de Guadalajara, tradición que se conoce como la romería y que fue declarada por la UNESCO como Patrimonio Cultural Inmaterial de la Humanidad.
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18: El dromedario habita en zonas desérticas y solo tiene una joroba en su espalda. Puede soportar temperaturas extremas de frío y calor. Cuando corre, alcanza una velocidad de 65 kilómetros por hora y es capaz de cargar 170 kilogramos. No almacena agua como se piensa, sino que la obtiene metabolizando grasa almacenada en tejidos, principalmente en la joroba, misma que funciona como aislante de la radiación solar. Aunque está hecho para soportar la sequía, si no toma agua en un gran tiempo, pierde fuerza y peso. El dromedario puede estar sin comer hasta 7 días, pero se recupera si beben hasta 100 litros de agua en un solo día.
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18: Cartagena de Indias es una ciudad en Colombia ubicada a orillas del Mar Caribe, también llamada La Heroica. Contempla a su alrededor varios archipiélagos e islas que son paraísos para un verdadero descanso. Cartagena se caracteriza además también por su vida nocturna, festivales culturales y paisajes exuberantes. La temperatura durante todo el año es de 27 grados centígrados en promedio, un clima ideal para conocer la ciudad. Su oferta gastronómica y su importante infraestructura hotelera y turística la hacen única. Cartagena de Indias es una de las ciudades más bellas y mejor conservadas de América, un tesoro que hoy en día es uno de los destinos turísticos más visitados de Colombia.
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18: Las cascadas Salto de Tujela se ubican en Sudáfrica, en la región conocida como Montañas de Dragón. Es la segunda cascada más alta del mundo, con una caída de 947 metros y una anchura de 15 metros. Salto de Tujela alberga 226 especies de aves, 48 de mamíferos y 48 de reptiles, entre ellos el camaleón enano, que está en peligro de extinción.
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19: Los humanos comparten aproximadamente el 60% de su ADN con los plátanos, algo sorprendente desde el punto de vista genético.
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0: 8 de la mañana, saludamos a las personas que a partir de este momento se suman a nuestro programa a través de Telefórmula. Bienvenidos, buena semana, buen mes de junio. Y a quienes han estado con nosotros desde las 7, desde hace una hora, en Radio Fórmula, fundamentalmente en Radio Fórmula, también en radiofórmula.com.mx, a quienes han estado con nosotros en YouTube y en distintas plataformas, y quienes escucharon la entrevista de Arturo Ángel, esta increíble entrevista también, la entrevista con el secretario de Economía, Marcelo Ebrard, el reporte desde Nueva York de Arturo Ángel, previo a la audiencia del general Mérida, y esta increíble entrevista que acabamos de escuchar con él, pues con quien ha hecho las veces de portavoz de los dueños de palcos del Estadio Azteca, de que la CENTE está ofreciendo sumarse a su, pues a sus demandas. Bueno, a todos los que están con nosotros desde hace una hora, gracias por seguir aquí. Lourdes, buen día.
1: Sí, Manuel, buenos días. Esta es la información. Estados Unidos no mete en las negociaciones que tenemos del T-MEC otros temas que no sean de economía y tampoco pide que el 50% de los componentes de los autos sea producido por ellos, aseguró por la mañana el secretario de Economía, Marcelo Ebrard. Dijo que ya hay un balance positivo en las negociaciones porque están discutiendo y avanzando y que las negociaciones no han terminado porque vienen otras reuniones el 16 de junio y el 20 de julio.
2: Y nuestro objetivo principal es que nuestra industria automotriz pueda salir avante de semejante emplazamiento. Todavía no terminamos, es decir, no está cerrado ese tema. La próxima reunión que tenemos es el día 16 de junio y ahí tendremos nosotros que llevar una serie de elementos y la propuesta mexicana cómo funcionaría. Hasta el día de hoy el tema comercial es el que ha predominado, no hemos tenido comentarios de otra naturaleza.
0: Cero, no existe toda esta parte del Departamento de Justicia, pues, en estas negociaciones.
2: Está en otra cancha, ¿no?
0: Saldo positivo.
2: Pues yo creo que saldo positivo, estamos conversando y avanzando.
0: Bueno, muy bien.
2: Ahí vas.
1: En 2 horas, a las 9 de la mañana, será la primera vez que Gerardo Mérida, ex secretario de Seguridad de Sinaloa, se presente ante la jueza Catherine Polk en la Corte Federal de Nueva York. Hoy la Fiscalía estadounidense podría adelantar algunas pruebas de su presunta colaboración con grupos de la delincuencia organizada. La defensa de Gerardo Mérida buscará suspender los plazos para ir a juicio, para entablar una negociación y llegar a un acuerdo de colaboración con Estados Unidos. Ya es junio y pese a que la FIFA se comprometió a entregar nuestros boletos del Mundial para el Estadio Azteca en mayo, hasta este momento eso no ha ocurrido, aseguró por la mañana Roberto Ruano, secretario de la Asociación Mexicana de Titulares de Palcos y Plateas. Dijo que esta semana van a intentar entrar al Estadio Azteca para rellenar sus palcos de comida y bebidas, pero que irán acompañados de un notario por si la fuerza pública no los deja pasar. A las 9 de la mañana, los maestros de la CENTE marcharán del Ángel de la Independencia con la intención de llegar al Zócalo de la Ciudad de México e instalar un plantón. Con esta movilización dan inicio al paro nacional indefinido de la coordinadora. 134 personas fueron asesinadas en México durante el fin de semana, de acuerdo con cifras preliminares publicadas esta madrugada por la Secretaría de Seguridad y Protección Ciudadana. Los estados más violentos entre viernes y domingo fueron Guanajuato, donde se registraron 15 homicidios dolosos, y el Estado de México, donde las autoridades reportaron 14 asesinatos. En estos momentos el dólar interbancario se cotiza en 17 pesos con 38 centavos.
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4: Manuel. Ciro, bueno, pues hay que estar atentos, como bien dice el resumen de apertura, Ciro, para Telefórmula, y saludos en todo el país. Bueno, pues a la movilización que en una hora está establecida por parte de la CENTE, y ya nos decía Ulises Soriano hace un ratito, efectivamente sí han llegado más maestros en las últimas horas para fortalecer este plantón. Estamos atentos al tema, Ciro.
0: Regresamos con eso y con mucho más, son las 8:05, volvemos.
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8: El encéfalo humano es el órgano más graso del cuerpo, compuesto por casi 60% de lípidos esenciales.
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9: El cerebro humano genera más impulsos eléctricos en un día que todos los teléfonos del mundo juntos en ese mismo lapso.
5: La importancia del saber.
8: Los cerdos no pueden mirar hacia el cielo físicamente debido a la estructura muscular y ósea de su cuello rígido.
5: Conoce más.
9: Los delfines duermen con un ojo abierto para mantenerse alertas ante depredadores y seguir respirando mientras descansan su cerebro activamente.
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8: La hoja santa es una hierba que se utiliza con fines gastronómicos y médicos. Su forma de corazón es perfumada con un fuerte aroma, pero de sabor dulce. Forma parte de la familia de las pimientas. En la cocina, se usa para preparar carnes, salsas, caldos y quesos. Por su aroma, se usa también para aromatizar tamales y chiles rellenos, entre otros platillos. En la medicina, contribuye a disminuir la fiebre e inflamación de los riñones. La infusión de hoja santa es usada para tratar problemas respiratorios como el asma.
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8: El primer correo electrónico fue enviado por Ray Tomlinson en 1971 a través del sistema ARPANET.
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8: Las hormigas no tienen pulmones, respiran a través de pequeños orificios en sus costados llamados espiráculos, distribuidos por su cuerpo.
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8: El inventor del bolígrafo, Laszlo Biró, se inspiró en la tinta de los periódicos para su diseño.
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8: El estornudo viaja a una velocidad de 160 kilómetros por hora, expulsando aire y partículas hacia el exterior rápidamente.
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8: El papel moneda no es de papel, sino de una mezcla de algodón y lino para hacerlo más resistente al uso.
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8: Con la apariencia de un gato, el lince es una de las especies de pequeños felinos salvajes. Se conocen 4 especies de lince. Su pelaje de rayas y manchas es largo y denso debido al clima al que se ha adaptado. Su cola es más corta que el del resto de los felinos, mientras una punta de pelo negro corona sus orejas. Un lince crece alrededor de 1 metro de largo y puede pesar hasta 18 kilos. Su cuerpo está diseñado para ataques furtivos. Es un animal muy rápido y gracias a que su pelaje es rígido y sus almohadillas plantares son acolchonadas, no hace ruido cuando corre hacia sus presas.
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0: Si nos estaba escuchando a través de Telefórmula, hacia las 7, ¿qué sería? 7:45, hablamos con Roberto Ruano, secretario de la Asociación Mexicana de Titulares de Palcos y Plateas del Estadio Azteca, Banorte, Ciudad de México. Ya después del Mundial le podemos...
4: ¿Regresamos al Estadio Banorte?
0: O al Banorte, ¿no? Bueno, que nos había dicho que la FIFA se había comprometido a hacerles llegar los boletos en el mes de mayo.
4: En el mes de mayo.
0: Por eso lo buscamos hoy, primer día de junio, para ver si se había cumplido, y nos dijo que no. Luego habló del tema de su interés y su exigencia de, aparte de los boletos, poder meter sus alimentos y bebidas a sus palcos. Y nos dijo que la gente los había buscado para ofrecerles apoyo, pues supongo que en su lucha, ahora sí que en su lucha,
4: ahora sí que en su lucha,
0: como
4: sí.
0: Dicen ellos, en su lucha le preguntamos que quién había sido, que si había sido el secretario general de la sección 9, que es la de la CENTE en la Ciudad de México. Nos dijo que no sabía, pero tú hablaste con él después de la entrevista, Iñaki.
11: Sí.
0: ¿Y quién le habló?
11: Hablé con él hace unos minutos y me confirma...
0: ¿Con Ruano?
11: Con Roberto Ruano, el secretario de la Asociación de Palcos y Plateas. Y me confirma hace unos minutos que con quien hablaron es Pedro Hernández, el secretario de la CENTE de la Ciudad de México. Él fue la conversación.
0: La CENTE de la Ciudad de México busca, porque pues así lo cuenta Roberto Ruano, buscó a los propietarios de palcos para ofrecerles pues su apoyo.
4: Para ver cómo se pueden ayudar, Ciro. Así se diría en el argot, ¿no? Bueno. ¿En qué ayudamos?
0: Y dado que el siguiente movimiento, según nos dijo Roberto Ruano, es ir con un actuario, ¿no? Para pedir que se les permita entrar al estadio y entonces llenar o meter sus... ¿qué será? Su agua, sus bebidas, sus papas, no sé, lo que quieran, latas, lo que quieran meter a las cenas de sus palcos, van a pedir esa autorización, y en caso de que la obtengan y quienes están custodiando el Estadio Azteca no se los permitieran, entonces les solicitarían el apoyo a la fuerza pública. ¿Quién es la fuerza pública en este caso?
4: La Ciudad de México.
0: La policía de la Ciudad de México. Te pregunto, ¿te imaginas a la policía de la Ciudad de México con los maestros, con los problemas de inseguridad de siempre, con la...
4: Estoy dando portazos en el estadio Azteca.
0: Entrando a romper candados al Estadio Azteca. Todo puede ocurrir. Y además, igual pueden decir, pues es un mandato legal.
4: Sí, correcto.
0: ¿Usted te imaginas a uno
4: mandato
0: de
4: ley.
0: No.
4: No,
0: o exigiéndole a la seguridad del Estadio Azteca, que no sé si... ¿Quién tiene la seguridad del Estadio Azteca? El primer perímetro. Ellos mismos, puede ser. A lo mejor es la policía bancaria.
4: Pues puede ser, no lo sé. Es la FIFA.
0: Habría que preguntar eso. Sí, bueno, pero la FIFA no trae guardias.
4: No.
0: Y si trae guardias sería traición a la patria.
4: No. ¿Para qué nos metemos en otro problema?
0: Injerencia ahí. Y primero vendrían por un estadio. Y luego por otro, y luego por otro. Y eso no se va a permitir.
4: No.
0: Entonces, ¿te imaginas? Pero si eso se diera, la gente acompañaría. ¿Qué imagen, los propietarios de palcos con la gente?
11: ¿Y la policía detrás?
0: ¿Y la policía detrás?
4: No.
0: Quizá las mismas policías que horas antes tuvieron que tirarle gas a los maestros
4: de la CENTE, en
0: otra parte
4: histórico.
0: De la ciudad de Iñaki.
11: Y enfrentando a Gian Infantino.
0: No, a Gian Infantino llega al final, llega en avión privado, toma un helicóptero y
4: llega al estadio.
0: Come y se va, ¿no? Bueno, come, seguramente pasa a Palacio Nacional. Da un par de entrevistas por ahí donde no dice nada, dice que México, el mejor país del mundo, así como Sudáfrica, el mejor país del mundo, y Qatar, el mejor país del mundo, y Rusia, el mejor país del mundo, y se va. Bueno, pues buena nota. Entonces, la gente, según el titular, que y repito, no tenemos por qué dudar, el titular de los palcos, de la Asociación de Titulares de Palcos y Plateas del Estadio Azteca, Roberto Ruano, la gente ofrece su apoyo, su acompañamiento. pues para que metan alimentos y bebidas
4: al estadio, porque eso es. Porque pues, sí, primero que les den sus boletos y luego les
0: permitan entrar. No, para los boletos no, para ahí no puede hacer nada.
4: Les permitan entrar al estadio.
0: Pues en los boletos, ¿qué?
4: Pues imagínate la gente adentro del estadio.
0: Además, hasta donde sé, no hay oficinas de la FIFA en la Ciudad de México. ¿Sí hay?
4: No hay.
0: ¿Sí hay?
4: Pues debe haber alguna representación, pero temporal, si no, no creo, ¿eh?
0: Sí que debe ser... Deben ser cosa dos cubículos, sí, claro, en un, dos vas y la tomas.
4: ¿Eh? En un WeWork como este.
0: Lo tomas. No, lo interesante sería...
4: Está aquí abajo, sino.
0: Porque además, pues eso sería, ¿no? La gente acompaña a los propietarios de palcos para que puedan meter sus alimentos y bebidas al, exacto, estadio. En fin, nos da tiempo de ver rápido el... Sí, no, lo vemos sí. ahora que regresemos. Qué gran video, ¿eh?
4: El video de noche, el que presentado para presentar a los 26 seleccionados.
0: Que la semana pasada celebrábamos aquí cómo había presentado España, uh-huh, a su selección. Video precioso con el rey de España. Y eran los ciudadanos quienes iban dando los nombres de los jugadores. Pues el de México no se queda atrás, en mi opinión.
4: ¿Eh? Oh, quedó
0: además
4: bien.
0: Con, creo que es la voz de Roberto Bolaños.
4: De Roberto Gómez Bolaños.
0: Recuperada con inteligencia artificial. Hablando de México, y van apareciendo sin mención, sin voz, los nombres de los seleccionados. ¿Quién lo produjo, Sofía?
12: Ahora,
0: ¿cómo estás?
12: Buen día, Ciro.
0: Bueno, ahora
12: buen día,
0: dices.
12: Manuel. Ahora vemos de quién es la producción. No recuerdo si al final tiene el crédito del director. Pero rápidamente ahora con el tema de la gente, ya le preguntan a la presidenta sobre las manifestaciones. Le dicen que cada vez se ven más cerca del centro algunos integrantes de la gente. Y la presidenta dice, hay pláticas con la Secretaría de Gobernación, con la SEP. Y dice la presidenta, vamos a tratar de atender los problemas que es factible atender. Hay algunas demandas que el presupuesto no permite atender lo que piden, dice la presidenta. Insiste en que la mayoría de las escuelas están en clases, que solo son algunos maestros los que protestan. Y dice, vamos a esperar el buen desempeño de Rosa Isela y Mario Delgado en este diálogo.
0: Y el de... iba a decir el Chucky Lozano, pero no va a jugar.
4: No, el Chucky Lozano no está llamado.
0: A ver, el de Alexis Vega,
12: el de Álvaro Fidalgo.
0: Álvaro Fidalgo, también buen desempeño. En fin, bueno, a ver, pausa porque hay muchos temas. ¿Qué más? ¿Qué dijo dijo algo la presidenta del evento de ayer?
12: Comenzó agradeciendo, dice, agradecer de corazón a todos los que participaron, mucho entusiasmo, mucho cariño, mucha fuerza del pueblo de México, y reprodujeron en la mañanera un video con solo las imágenes de cómo se veían, unas imágenes de dron, de cómo se veían las distintas capitales, las distintas plazas a lo largo de la República, 800,000 personas en todas las ciudades, es el cálculo que hacen allá en Palacio Nacional, y es lo único que ha dicho hasta el momento, pero acaban de empezar apenas las preguntas.
0: Bueno.
4: De ahí sale entonces el famoso 800,000 que no entendíamos, Ciro, porque algunos decían, ante 800,000 personas, ¿de dónde caben tantas en el Monumento de la Revolución?
0: Bad Bunny, Shakira.
4: Bad Bunny, Shakira, sí, ¿no? Juntos, no, Claudia Sheinbaum, no, juntos.
0: No, por eso 800,000 en un evento, pues está duro.
4: Está duro, ¿no? Pero bueno, pues ya entendimos de dónde salen los 800,000.
0: Ahí están de todas las ciudades. Ya no tiene mucho caso, porque fue un evento, finalmente fue, no sé si fue un evento solo de gobierno. Tuvo muchos elementos, sí, para pensar que también lo fue de partido.
4: Sí, ¿no? claro.
0: Y ya, en mi caso tiene que preguntar por el uso de los instrumentos del Estado, es el Palacio Nacional, que es el sistema de comunicación de la Presidencia de la República, su sistema de difusión, para difundir un evento que, pues ellos dirán que fue de gobierno, pero que tuvo un altísimo componente partido. Vamos a rezar, vamos a hablar sobre el evento de ayer en la Ciudad de México y sobre el del sábado en Chihuahua. Uh-huh. ¿Fuiste alguno de los dos?
4: Uh-uh. No, estuve observando la información periférica.
0: Sí, pero sí leíste.
4: Sí, claro. Sí,
0: ¿viste videos?
4: Y vi videos.
0: Bien. Vamos a pausa, 8:20, volvemos.
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2: A poco más de media hora de Cabo San Lucas, en Baja California Sur, se ubica el pueblo mágico Todos Santos, con un toque bohemio, cultural y artístico. Esta localidad llena de encanto destaca por su estilo colonial, por su hotelería, su exquisita gastronomía local, una importante escena artística y playas cercanas como La Poza, Batequitos, San Pedrito, Cerritos, Punta Lobos y Los Esteros, donde se puede practicar deportes acuáticos o simplemente relajarse y tomar el sol. Con sus calles empedradas, Todos Santos ofrece galerías de arte y su atractivo centro turístico en donde está la Plaza de Armas, una gran explanada adornada por palmeras y cocoteros, y la Misión de Todos los Santos, una majestuosa iglesia fundada por los jesuitas en 1720.
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2: El elefante asiático es uno de los animales terrestres más grandes e inteligentes del planeta. Vive en bosques, selvas y zonas montañosas del sur y sureste de Asia. Se caracteriza por su gran tamaño, sus orejas más pequeñas que las del elefante africano y su larga trompa que utiliza para alimentarse, beber agua, comunicarse y explorar su entorno. Estos animales viven en grupos familiares liderados por una hembra adulta conocida como matriarca. Los elefantes tienen una memoria extraordinaria y pueden recordar rutas, fuentes de agua y personas durante muchos años. Además, cumplen un papel importante en la naturaleza, ya que dispersan semillas y ayudan a mantener los bosques saludables. Sin embargo, la deforestación y el comercio ilegal de marfil ha reducido sus poblaciones. Por ello, su conservación es esencial para proteger la biodiversidad.
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2: La cueva de Melizani es una gruta situada en la isla griega de Cefalonia. Sus aguas turquesas son más que cristalinas. Luego del terremoto que sacudió la isla en 1953, quedó al descubierto este maravilloso lugar formado por dos zonas, una por donde el sol penetra reflejando en el agua. La otra es oscura con estalactitas llenas de musgo. El agua de la cueva mezcla agua dulce y agua de mar que se localiza a menos de un kilómetro de distancia.
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4: .825 Manuel, gracias por las llamadas y gracias a los amigos que no solo llaman para saludarnos o para criticar algo de lo que presentamos en el programa, sino para amigos que son verdaderos reporteros, aunque no se dediquen al periodismo. Por ejemplo, nos acaba de hablar una persona, lo dejamos en una persona, que está dentro de, pues, de la organización del Mundial, que tiene que ver con cosas de organización mundial, no la FIFA, pero sí de ciertos eventos, y nos da un dato.
5: Un dato bien interesante, Ciro, que tiene que ver, por ejemplo, con una de las agencias que puede y ha podido distribuir, vender boletos de hospitality. Y de acuerdo con los datos que tienen hasta ayer, solamente el 12% de los clientes en México, Estados Unidos y Canadá han recibido los tickets y los boletos de estacionamiento en el caso respectivo que esto funcione, ¿no?
4: 12%.
5: 12%, Ciro, que es una cifra, dice además, bajísima.
4: Bajísima,
5: porque la promesa de la FIFA era que efectivamente todo esto iba a estar entregado un mes antes, cosa que no ha sido cierto.
4: Un mes

0: antes habría sido el 11 de mayo.
1: Habría sido el 11 de mayo, sino y evidentemente no están llegando, ¿no? O no han estado llegando, pues bueno. Pues
0: por 12%, ahí estamos hablando de hospitality. En general, ¿eh? No, esto no es solo el Estadio Azteca o los estados mexicanos.
1: Los países.
0: México, Estados Unidos, Canadá.
1: Y Canadá, efectivamente. Sí, sí, sí. Así que bueno, pues ahí están datos fresquecitos, Ciro, sobre cómo están distribuyéndose la con lentitud, creo que la FIFA, la dispersión de boletos, ¿no?
0: Bueno, vamos, antes de ir con el tema de las dos manifestaciones, la del sábado en Chihuahua, la de ayer en el Monumento a la Revolución de la Ciudad de México y en otras plazas del país, vamos a ver esta maravilla, porque creo que es una maravilla. ¿Ya sabemos quién la produjo? A ver si nos ayuda algún amigo.
1: Que nos dice quién la
0: que
1: produjo.
0: Nos diga quién produjo esta maravilla, que es el video, un video de 4 minutos en el que se anunció, seguramente ustedes ya lo vieron en las redes sociales, en el que se anunció la lista de los 26 jugadores de la selección mexicana, que según los especialistas no presentó ninguna sorpresa por lo demás, ¿no? El número de jugadores. Pero vamos a ver, es también, según se ha dicho, es una recuperación de la voz de Chespirito.
1: De Roberto Gómez Bolaños, sí.
0: Roberto Gómez Bolaños, con inteligencia artificial. Las imágenes, para quienes nos estén escuchando en radio, pues son imágenes bellísimas de mexicanidad, de lo mejor de este país, de personas. Y vamos a verla y en algunos momentos solo vamos dando los nombres de los jugadores. Dice, al llamado narrado por Roberto Gómez Bolaños. Empezamos. Un globo terráqueo, un acercamiento a la Ciudad de México, Monterrey, Guadalajara.
2: Hay llamados que no se escuchan, se sienten. Llegan como campana, como latido, como tierra que despierta.
0: Imágenes del México.
2: Y cuando
0: que
2: llaman,
0: trabaja duro,
2: sabemos.
0: Están pintando.
2: Sabemos
0: una
2: porque somos de aquí.
0: Llanera.
2: De donde se prende una vela cuando no alcanza la explicación. De donde le hablamos a Dios de tú porque lo sentimos cerca. De donde uno se persigna antes de cobrar un penal.
0: Niño.
2: Y también jugando con la primera venta del día. Si no encontramos un santo, nos inventamos uno. Somos los que ponen dos mochilas y hacemos portería.
0: Unas coladeritas callejeras.
2: Los que llevan el ritmo adentro y lo sacan donde sea.
0: Bailando, un hip hop
2: mexa. Los que convierten una tele chiquita en estadio.
0: Los
2: que cruzaron
0: de
2: el
0: goles.
2: Mundo sembrando México.
0: Por ahí sale
2: los
0: el
2: que abrazan
0: Chespirito.
2: A desconocidos en un gol, como a los primos de toda la vida.
0: Tribuna.
2: Cuando todo
0: campanas,
2: cae.
0: Belleza. Imágenes del terremoto del 85, muy duras, por cierto.
2: Levantamos el puño para saber si queda vida. Y nada más falta una para que lleguen miles. Por eso el llamado vuelve. Porque
0: parece
2: México
0: la camiseta
2: sabe
0: de la selección.
2: Hoy llama
0: otra vez.
2: Otra vez
0: fútbol llanero.
2: Y al llamado
0: del Vasco
2: llegan
0: Aguirre,
2: hombres.
0: Y ahí empiezan a aparecer.
2: Crecieron
0: nombres,
2: aprendiendo
0: Rangel,
2: a abrazar lo inevitable.
0: Carlos Acevedo.
2: Conocen ese segundo
0: Guillermo
2: eterno
0: Ochoa,
2: donde México contiene la respiración.
0: Jesús Gallardo.
2: Saben que defender también
0: César
2: es un acto
0: Montes.
2: De los que corren
0: Jorge Sánchez,
2: hacia donde duele. Coleccionan cicatrices
0: Vázquez,
2: donde otros
0: van buscan saliendo
2: el
0: los jugadores, desde luego Mateo Chávez.
2: Porque ellos sostienen el relato.
0: Israel Reyes. Eric Lira.
2: Destruyen y crean en el mismo movimiento.
0: Edson Álvarez.
2: Saben cuándo dar
0: Obed
2: y
0: Vargas,
2: cuándo guardar.
0: Luis Chávez.
2: México no es un lugar fijo.
0: Roberto Alvarado.
2: Es algo que se lleva.
0: Luis Romo.
2: Que se abraza y que cuando lo eliges.
0: Álvaro Fidalgo.
2: Ya nunca te suelta.
0: Brian Gutiérrez.
2: Indomables.
0: Orbelín Pineda.
2: Los que aparecen sin anuncio.
0: César Huerta.
2: Y de pronto el juego es otro.
0: Alexis Vega.
2: Y también aquellos que golpearon
0: Gilberto
2: la puerta
0: Mora,
2: tanto tiempo que la puerta no
0: Julián
2: tuvo
0: Quiñones,
2: más que abrirse, son los que rompen
0: Guillermo
2: el
0: Martínez,
2: mundo en dos, antes y después del gol.
0: Armando
2: y
0: González,
2: aquellos
0: Lomiga,
2: que lograron regresar
0: Santiago
2: de donde
0: Jiménez,
2: otros no vuelven.
0: Y Raúl Jiménez.
2: Así retumba este llamado.
0: La bandera en el Estadio Azteca.
2: Y entonces,
0: personas
2: ahí estamos,
0: en las calles,
2: como siempre, llenando estadios imposibles, cantando
0: signos,
2: más fuerte que el miedo. Siempre estamos.
0: Imágenes
2: en las
0: de
2: buenas,
0: otros mundiales,
2: en las malas y hasta en las regulares. Haciendo tribuna donde apenas hay espacio. Volviendo patria a cualquier rincón del mundo donde alguien levante una bandera. Somos el eco de un grito que empezó hace siglos y todavía no termina.
0: La chilena de Hugo Sánchez, el matador
2: México
0: Luis
2: nunca
0: Hernández.
2: Termina de inventarse. Cambia de rostro, cambia de paso,
0: goles,
2: cambia de voz.
0: México en el mundial.
2: Con millones de pasos
0: Marcelino
2: detrás
0: Bernal.
2: De cada paso. Con millones de voces detrás de cada grito.
0: Rafa Márquez,
2: no solo
0: Luis
2: somos
0: García.
2: 26. Eres tú. Tenoch, Amelia, Kevin, Juan, Maite, Abel, Casia, Benjamín, Carmen, Brian, Genaro, Beto, Consuelo, Santi, Angélica. Porque siempre somos millones. Siempre hemos estado y vamos a estar ahora. 180 millones. Hoy,
0: 180 millones.
2: Y siempre. Uh-huh.
0: Somos México. Por cierto, a ver si no los multan ahí por... Así se llama el movimiento, ¿no?
1: Así se llama el movimiento
0: político que está buscando ser partido político. 180 millones, ¿eh? Uh-huh. Es decir, los 130, 135 de aquí, más los 40 y tantos de allá.
1: De los Estados Unidos, sí.
0: Es la primera vez que en un mensaje de cualquier tipo yo escucho... ¿Cuántos habitantes tiene México? Siempre decimos 130, 130, 130, 140. La primera vez que en un
1: millones.
0: Trabajo de institucional, aunque no seguimos sin saber quién lo produjo.
1: Fíjate que está involucrado, y me parece Mexicana. Con cierta lógica, Roberto Gómez Fernández, el hijo de Roberto Gómez Bolaños.
0: A ver si podemos, si podemos hablar con él. Pero bravo, bravo, bravo, qué cosa más bella, qué cosa más neutra en este país. Han dado a la confrontación, a la descalificación. Felicidades a quien lo haya producido, ¿eh? ¡Qué buen arranque de mundial! Yo lo tomo como arranque de mundial.
1: ¡Qué
0: buen arranque del mundial! Al nivel de los mejores. Yo he visto
1: sí.
0: dos o tres de selecciones. Al nivel
1: quedó
0: de,
1: bien, la,
0: de
1: verdad
0: la
1: es que
0: selección
1: sí, sí.
0: de España. Sin el rey.
1: No, no,
0: pusieron a actuar al rey.
1: Pero ha habido muy buenos videos para sí. presentar selecciones y creo que este es uno muy bueno.
0: Este es excelente. No, felicidades
1: este
0: a
1: muy,
0: quien
1: muy
0: lo
1: bueno.
0: produjo. Vamos a pausa.
1: Y regresamos, estamos por la mañana. Gracias por todos sus comentarios. @ Ciro Gómez L en nuestra cuenta de X, Facebook, Instagram y Thread Ciro Gómez Leiva por X y por TikTok. @ Radio Guión Bajo Fórmula por Facebook, Radio Fórmula por Instagram y Thread Radio Fórmula MX. 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Hacemos una pausa, volvemos.
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10: Las estrellas fugaces son en realidad pequeños fragmentos de roca que arden en la atmósfera.
9: Información sorprendente.
10: Los sonidos que escuchamos cuando comemos pueden influir en la percepción de la textura de algún alimento.
9: Cuida lo que comes.
10: La jalea real es una sustancia cremosa y blanca producida por las abejas. Algunas de las propiedades que se les adjudican son que equilibra el metabolismo y el sistema nervioso central, fortalece el funcionamiento del organismo y potencia el sistema inmunológico. La jalea real contiene vitaminas del complejo B, aminoácidos como linaza y minerales como el zinc, cobre y magnesio.
9: Conoce más.
10: La letra más común en el idioma inglés y español es la vocal E.
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9: La importancia del saber.
10: Las mariposas saborean su comida usando las patas, donde tienen sensores químicos que detectan si la planta es apta a comestible.
9: Una vuelta al mundo.
10: Nueva Zelanda es considerado uno de los países más bellos del mundo por sus montañas nevadas, volcanes, playas y dunas. Se ubica en Oceanía, al suroeste del Océano Pacífico. Lo integran dos grandes islas, la del norte y la del sur. En la isla del norte está la Sky Tower, uno de los edificios más emblemáticos de Auckland, la antigua capital de Nueva Zelanda. Tiene 322 metros de alto, restaurantes y tres grandes miradores para contemplar la ciudad. Otro de los lugares más hermosos de Nueva Zelanda es Milford Sound en la Isla del Sur, que con sus paisajes y sus espectaculares golfos estrechos y profundos, regala hermosas postales y la oportunidad de nadar con focas bebés.
9: Lo que no sabías.
10: El ácido del estómago es lo suficientemente fuerte como para disolver una cuchilla de afeitar de acero inoxidable en horas.
9: Las cosas que ignoras.
10: Los ojos hacen más ejercicio que las piernas. Los músculos oculares se mueven miles de veces durante todo el día.
9: Aprendamos juntos.
10: El primer correo electrónico fue enviado por Ray Tomlinson en 1971 a través del sistema ARPANET.
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11: La Secretaría de Hacienda y Crédito Público reportó que la deuda pública de México superó los 18.6 billones de pesos al reportar un aumento por más de 1.150.000 millones de pesos en los primeros cinco meses del año, lo anterior en comparación al mismo periodo del 2025. El gobernador de Nuevo León, Samuel García, realizó un recorrido a bordo del monorriel de la línea 6 del metro, acompañado de su esposa y la titular de Amar a Nuevo León, Mariana Rodríguez, destacó que se trata del monorriel más grande del continente. Militares estadounidenses bombardearon instalaciones de radar y control de drones en Irán, lo anterior como respuesta al derribo de un dron de Estados Unidos. El gobierno de Kuwait precisó que está siendo afectado por la ofensiva norteamericana. Informó Daniel Wellbanks. 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
10: Continuamos con Ciro Gómez Leiva por la mañana.
0: Manuel. Bueno, información, Ciro, que nos sigue llegando sobre el tema de los boletos que no le llegan a la gente que tiene, por ejemplo, hospitalities. Ya podemos incrementar, Ciro, no solo palcos, sino hospitalities. Leo un mensaje de un amigo que nos escribió con experiencia de dos mundiales previos por lo pronto. Dice, desde hace dos años vengo pagando mensualmente el hospitality con una agencia acreditada por FIFA, sin señales de los boletos. ¿Quién me los vendió? Dice que no le han llegado y no hay fecha para que se los liberen. Boletos, por supuesto, electrónicos. En los pasados mundiales de Rusia y Qatar, nos acreditaban mediante una credencial especial, además de los mismos boletos electrónicos. Todos estos documentos
1: nos los entregaron en los mundiales pasados con un mes de anticipación. La misma agencia que contratamos en esta ocasión. Entonces, pues parece que sí es un problema, Ciro. No es...
13: ¿De FIFA?
1: No es, sí, de FIFA, Ciro. No es dirigida nada más al tema
0: A estas alturas decir que es un problema de FIFA es cuando vas a un lugar y te dicen, ¡ay, es que se cayó el sistema!
1: Se cayó el sistema.
0: Es un problema del sistema.
1: ¿Y a quién le
0: que siempre es en contra del cliente?
1: Claro, por supuesto.
0: En este caso, es la FIFA. ¿Y qué demonios es?
1: ¿Y qué hacemos entonces?
0: Sí.
1: ¿Está
0: fallando el sistema?
1: Exacto. No qué hacemos nosotros, sino qué hace, por ejemplo, la gente que está esperando sus boletos, ¿no? Dueños de los palcos. Ya vimos que también el tema de los hospitalities, ¿no? No están cayendo los boletos adecuados. En fin.
0: Bueno, gracias, muchas gracias por toda esta información que nos están haciendo llegar. Lisbeth Hernández, en el Ángel de la Independencia, ya están llegando los maestros a esta concentración que habían llamado. Buen día, Lisbeth.
14: Muy buenos días, Ciro, Manuel, me da mucho gusto saludarlos. Este lunes 1 de junio, como lo anunciaron, inicia la huelga nacional por parte de la Coordinadora Nacional de Trabajadores de la Educación. Como puedes observar a mis espaldas en las imágenes en vivo de mi compañero Alberto Tlahuis, ya tenemos la presencia de integrantes de la coordinadora. Desde este punto, estamos en el Ángel de la Independencia porque aquí a las 9 de la mañana está planeado que comiencen esta marcha que marcaría el inicio de la huelga nacional. Esta marcha va a avanzar por todo Reforma, Avenida Juárez, y después tenemos la expectativa de hacia dónde se van a dirigir, porque bueno, su intención es ingresar al Zócalo, ya lo hemos comentado, sin embargo, pues el Zócalo está ocupado, las autoridades no les permitieron ingresar a la delegación de Oaxaca, a la sección de Oaxaca, la sección 22 que llegó el lunes pasado, así que bueno, en esta ocasión vamos a ver hasta dónde pueden avanzar o dónde van a instalar el plantón que ellos han dicho que van a instalar aquí en la Ciudad de México. Con motivo pues también del mundial, es que están adelantando su llegada. Recordemos que ellos insisten en tener una reunión con la presidenta Claudia Sheinbaum para lograr la derogación de la ley del ISSSTE y de la reforma educativa, y son justamente estas peticiones que no han sido pues atendidas de acuerdo a lo que ellos señalan, que es el motivo del estallamiento de esta huelga que inicia el día de hoy aquí en la Ciudad de México. Por lo pronto, es el movimiento que tenemos aquí en el Ángel de la Independencia en las vísperas de esta marcha, Ciro.
0: Gracias, Lisbeth. Gracias. Buen día, Lisbeth.
14: Pendientes, buen día.
0: En el Ángel de la Independencia, ahí están, Manuel.
1: Ahí están, Ciro, ¿no? Ya están llegando.
0: Dijeron que iban a venir, ahí están.
1: Es correcto, Ciro, ya están llegando y evidentemente, pues nada más para que lo tengamos en cuenta, una vez más, marcha que está llamada para las 9 de la mañana, ponle que empiece un poquito después, pero pues es parte de lo que va a estar afectando la vialidad. Ahora, ojalá no se pongan demasiado intensas las cosas porque el objetivo de la marcha es llegar otra vez, Ciro, Zócalo de la Ciudad de México, cosa que la autoridad de la Ciudad de México, la policía de la Ciudad de México, no va a permitir.
0: Porque además el Zócalo está...
1: Ya está tomado. Yo creo que es parte de la razón por la cual la presidenta salió del Zócalo y se fue al Monumento a la Revolución, porque pues ahí es donde se está construyendo el FanFest de la Ciudad de México. Sí. Entonces es un espacio ocupado, o si será ocupado precisamente por los fanáticos que vayan ahí a celebrar, una vez que comience 1 o 2 días antes el FanFest, de que empiece el Mundial de Fútbol.
0: Sofía.
15: Ciro, habla la presidenta Sheinbaum sobre el mensaje que dio ayer en el Monumento a la Revolución. Le preguntan sobre la relación con Estados Unidos. La presidenta insiste en que hay mucho diálogo con el gobierno de Estados Unidos. Dice, les confieso que yo no creo que sea el presidente Trump el que ha encabezado esta ofensiva en distintos temas. Dice la presidenta que la relación con el gobierno es buena en sus áreas, pero hay sectores de la ultraderecha de Estados Unidos que quieren que no haya buena relación con México. Ellos son los que se ponen de acuerdo con la ultraderecha en nuestro país, y así es como llegan estos mensajes. Dice, lo importante es poner los puntos sobre las íes, que la gente esté informada, y le preguntan justamente qué pasaría si a pesar de la buena disposición que tiene el gobierno de México para dialogar con Estados Unidos, de todos modos Estados Unidos siguiera con intenciones intervencionistas, ¿qué haría usted? Le preguntan a la presidenta y ella dice...
0: ¿Con intenciones intervencionistas? ¿Sí? Así le dijeron.
15: Que volvieran a mandar agentes o... que Estados Unidos siguiera con estas actitudes, y la presidenta dice que primero hay que informar a la población, por eso fue el mensaje de ayer, dice la presidenta, por eso fui muy directa, no quise ser solo retórica, sino realmente decir lo que pienso de lo que está ocurriendo en estos momentos. Dice la presidenta que es muy importante que se informe el pueblo de México de las intenciones de injerencia de ciertos sectores de Estados Unidos, que por qué creerle más a las instituciones de justicia de Estados Unidos que a las mexicanas. No. Y dice la presidenta que es muy importante también que se lea completo el discurso de ayer, no solo una frase, y primero informar, dice la presidenta, después actuar diplomáticamente, seguir buscando la comunicación, ya sea con el presidente Trump o con sus distintos secretarios en todos los temas.
0: ¿Nada más?
15: Nada más en eso.
0: Bueno, interesante esto, ¿no?, que dice la presidenta, que debería leerse todo el mensaje. Duró casi una hora, ¿no? 50 y tantos minutos creo que le tomó a la presidenta leerlo. Y no solo la parte que, pues, que es la parte noticiosa, ¿no? El, ¿cómo es la frase? Leo la frase. Hay que, así dijo la presidenta, hay que tenerlo claro. Vienen por unos, luego por otros, hasta que el Departamento de Justicia se vuelve el principal elector de México. Eso no lo podemos permitir. Por cierto, ¿quiénes serán los otros? Vienen por unos, ya sabemos, son 10 señores de Sinaloa. 10 señores de Sinaloa acusados por los ciudadanos, por los periodistas, por organizaciones civiles, por políticos locales, por medios internacionales, desde hace muchos años, por su proximidad con los grupos criminales. Esos son los que ya están, a los que reclama el Departamento de Justicia de Estados Unidos. ¿Quiénes son los otros?
1: Yo creo que como lo sugieres bien, Ciro, en tu texto de 365 días en Excelsior, pues así como hay columnistas que insisten una y otra vez, lo han insistido y ponen nombres como el que tú planteabas, el gobernador de Tamaulipas, pues puede ser algunos otros, pues sí, los que se han estado mencionando, a lo mejor la presidenta ya también estaba columniando, ¿no? O dos, Ciro, o dos.
0: Columniando.
1: Tiene información. O dos, tiene información la presidenta, ¿no? Como me parece que tendría que tener la presidenta, información adecuada, información correcta, y estamos esperando en todo caso pues otra publicación de parte del Departamento de Seguridad
0: de Justicia,
1: Estados Unidos, de Justicia, pues a lo mejor en ese sentido, ¿no? Ahora para reclamar a un gobernador o a una gobernadora, ¿no?
0: Bueno.
1: Lo cual además no sorprende, Ciro, perdón, si delinquieron. Pues entonces, si delinquieron, pues evidentemente pues alguien los tiene que perseguir, porque está muy claro que en México nadie los va a perseguir, Ciro.
0: No. Bueno, y creo que hace bien la presidenta no personalizar esto con Donald Trump. Dice, hay una...
1: Absolutamente,
0: hasta
1: sí.
0: Trump tiene a su ultraderecha en Estados Unidos. Pero hace bien. Cambiamos de tema, saludamos a Roberto Gómez Fernández, productor. Qué gusto, Roberto, buen día.
13: Ciro, qué gusto saludarlos. Manuel, un gusto.
1: Hola, Roberto, ¿cómo estás?
0: Oye, sorprendidos muy gratamente, yo te diría que maravillados con el video que se dio a conocer, creo que ayer en la
1: anoche,
0: tarde,
1: Ciro, sí.
0: Para anunciar a los seleccionados nacionales. ¿Fue producción de ustedes, Roberto?
13: Sí, no, también muy emocionados. Fue producción de la Federación Mexicana de Fútbol.
0: De la Federación.
13: Sí, fue, ellos se encargaron, nosotros estuvimos dándole seguimiento para pues, que cumpliera ciertos parámetros. Como siempre lo digo, cada vez que mi responsabilidad es cuidar el legado de mi padre, y un paraguas que ponemos es qué estaría decidiendo él, qué estaría pensando él, qué quisiera que sucediera, y un poco con ese filtro fuimos llevando, ¿no? Y sí, obviamente íbamos revisando, pero al momento de verlo, ya que fue al punto de las 8 de la noche ayer, la emoción de estar francamente oyendo a mi padre hablando de una de sus grandes pasiones, que es el fútbol, y sobre todo la selección, pues fue fantástico.
0: Oye, pero entonces cuando dices lo produjo la Federación Mexicana de Fútbol, ¿qué, perdón, ahora sí que en términos de producción, qué es eso? ¿Se contrató un equipo? ¿Ustedes nada más hicieron una supervisión? ¿La Federación contrató un equipo de producción?
13: Correcto. Toda la producción de la generación del video y de la grabación de esta voz, que evidentemente es inteligencia artificial,
0: sí
13: corrió a cargo de la Federación. Mi responsabilidad era nada más darle seguimiento, como te digo, que sí pareciera en muchos sentidos a Roberto Gómez Bolaños.
1: Oye, el texto que lee tu padre y la voz de tu padre, ¿eso también lo verificaste tú o nada más estuviste viendo que quedara bien?
13: También el texto, obviamente es un texto que requiere ciertas características para lo que es la intención de no solamente anunciar a los 26 jugadores, sino generar un movimiento emotivo alrededor para ellos mismos y para la comunidad, ¿no? Pero que sí pudiera ser algo que dijera mi padre.
0: Pues muchas gracias, gracias Roberto. Roberto Gómez Fernández, productor muy exitoso además. Yo pensé que ustedes habían hecho la producción, pero bueno, hicieron nada más una especie de acompañamiento, ni siquiera quiero decir supervisión, un acompañamiento al concepto.
13: Y el correcto, acompañamiento que también tenía que ver con la selección de imágenes, del sentido del mensaje en general, y la verdad es que se hizo un trabajo estupendo.
0: Pero fue entonces...
13: Y pues bueno, y ahora lo que toca es que estos 26 jugadores nos sigan emocionando.
0: Ahora sí que como dicen los políticos, no le echa a perder, compañero. Dejemos este lunes para celebrar el video, ya.
16: Ya lo de luego otro, hablamos lo otro, de, lo otro. De lo
0: que, luego hablamos. Oye, de lo que bueno, venga luego.
13: Sí. Bueno, ya nos hablaremos en un lunes de julio festejando.
0: No la complique ni le eche a perder, compañero, déjela. Un abrazo y felicidades.
13: Siempre un gusto, Ciro. Gracias,
16: saludos.
0: Bueno, pues así como hay críticas, felicidades Mikel Arreola.
16: Sí.
0: Felicidades Ibar Cisniega. Y felicidades por la selección del equipo de producción de este trabajo, ¿eh? Que además, entre las muchas, primero la precisión del texto, ¿no? Yo no veo al gobierno cuestionando este texto, no, yo no veo a Maru Campos cuestionando este texto, yo no veo a las madres de los desaparecidos cuestionando el texto en sí. Y además creo que introduce, y si lo estaremos viendo en adelante, introduce el criterio de el México de los 180 millones de mexicanos, no de los 130. Entre muchas otras cosas.
16: Parece que está bien, sí.
0: Felicidades a Mikel Arreola, le mandamos un saludo. Felicidades a Ibar Cisniega y felicidades a quienes hayan tenido que ver con esta producción de Somos México. A ver si no aparece Guadalupe Tadei. No, tienen que bajar ese video porque Somos México todavía no tiene su registro. Le están haciendo promoción.
16: Oh, no.
0: Supongo que Mikel Arreola, que le entiende al tema, habrá considerado, ¿no?
16: Todo eso, sí. Sí, sí, yo pienso que sí. Un trabajo muy, muy profesional, muy cuidado.
0: Habrá
16: muy
0: considerado que manejarlo en redes sociales así. En redes sociales y está saliendo en todos los medios.
16: En todos los medios.
0: Bueno, vamos a pausa, 8:55, volvemos.
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10: El colibrí es el ave más pequeña del mundo. Mide solo 5 centímetros y pesa a lo mucho unos 20 gramos. Su peculiar forma de volar y su lengua en forma de tubo lo hace un animal único. Puede mover sus alas 60 veces por segundo en un patrón circular, además de volar de un lado a otro, hacia atrás e incluso quedarse suspendido en un punto, y puede alcanzar una velocidad de 90 kilómetros por hora a pesar de su diminuto cuerpo. Se alimenta de néctar de las flores y es capaz de visitar miles de flores diariamente para encontrar alimento.
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10: Puerto Vallarta, ubicado en el estado de Jalisco, es un magnífico destino de playa que atrae a mucho turista nacional e internacional. Tiene la segunda bahía más grande del continente, la famosa Bahía de Banderas. Además cuenta con las magníficas playas como son la Playa Flamingo, Las Glorias, Playa de Oro, Los Muertos y Conchas Chinas. Asimismo, tiene un gran hotel de tradición y fama, el cual se cuenta fue el primero en construirse en el puerto. Además, dicen que llegaron a hospedarse Elizabeth Taylor y Richard Burton. También Puerto Vallarta es un lugar conocido por la vida nocturna para todos los amantes de la fiesta, por lo que muchos turistas eligen este destino como su favorito.
2: Una vuelta al mundo.
10: Nueva Zelanda es considerado uno de los países más bellos del mundo por sus montañas nevadas, volcanes, playas y dunas. Se ubica en Oceanía, al suroeste del Océano Pacífico. Lo integran dos grandes islas, la del norte y la del sur. En la isla del norte está la Sky Tower, uno de los edificios más emblemáticos de Auckland, la antigua capital de Nueva Zelanda. Tiene 322 metros de alto, restaurantes y 3 grandes miradores para contemplar la ciudad. Otro de los lugares más hermosos de Nueva Zelanda es Milford Sound en la Isla del Sur, que con sus paisajes y sus espectaculares golfos estrechos y profundos, regala hermosas postales y la oportunidad de nadar con focas bebés.
2: Explorando la naturaleza.
10: Bosque de Białowieża, Polonia y Bielorrusia. Este es el último vestigio del bosque virgen que alguna vez cubrió la gran llanura europea. Białowieża es famoso por albergar la población más grande de bisontes europeos, una especie que estuvo al borde de la extinción. Sus árboles antiguos y grandes cantidades de madera muerta permiten la existencia de hongos y aves carpinteras únicas. Es un ejemplo invaluable de cómo lucían los paisajes naturales en Europa antes de la intervención humana masiva.
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10: La soya es un alimento versátil. A partir del frijol de soya se obtiene la soya texturizada, tofu, bebida de soya, entre otros alimentos. Contiene 9 aminoácidos esenciales como la lisina y la metionina. Aporta omega 3 y 6, así como vitamina K1 y vitamina E. Esta leguminosa tiene una gran concentración de isoflavonas, mismas que benefician la salud cardiovascular. También ayuda a disminuir los niveles de colesterol.
2: Aprendamos juntos.
10: El cubo de Rubik tiene más de 43 trillones de combinaciones posibles, pero solo una solución correcta final.
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10: Continuamos con Ciro Gómez Leiva por la mañana.

0: 9 de la mañana, Deyanira. Buenos días.
1: Buenos días, Ciro. Vamos con un resumen de la información. Estados Unidos no mete en las negociaciones que tenemos del T-MEC otros temas que no sean de economía y tampoco pide que el 50% de los componentes de los autos sea producido por ellos. Aseguró por la mañana el secretario de Economía, Marcelo Ebrard. Dijo que hay un balance positivo en las negociaciones porque están discutiendo y avanzando y que las negociaciones no han terminado porque vienen otras reuniones el 16 de junio y el 20 de julio.
2: Y nuestro objetivo principal es que nuestra industria automotriz pueda salir avante de semejante emplazamiento. Todavía no terminamos, ¿eh? Es decir, no está cerrado ese tema. La próxima reunión que tenemos es el día 16 de junio y ahí tendremos nosotros que llevar una serie de elementos y la propuesta mexicana cómo funcionaría. Hasta el día de hoy el tema comercial es el que ha predominado, no hemos tenido comentarios de otra naturaleza.
3: Cero, no existe toda esta parte del Departamento de Justicia, pues, eso es que no existe en estas negociaciones.
2: Está en otra cancha, ¿no?
3: Saldo positivo.
2: Pues yo creo que saldo positivo, comunicado. Estamos conversando y avanzando.
3: Bueno, muy bien.
2: Ahí vas.
1: En una hora, a las 10 de la mañana, será la primera vez que Gerardo Mérida, exsecretario de Seguridad de Sinaloa, se presente ante la jueza Catherine Polk en la Corte Federal de Nueva York. Hoy, la Fiscalía estadounidense podría adelantar algunas pruebas de su presunta colaboración con grupos de la delincuencia organizada. La defensa de Gerardo Mérida buscará suspender los plazos para ir a juicio y entablar una negociación y llegar a un acuerdo de colaboración con Estados Unidos. Ya es junio y pese a que la FIFA se comprometió a entregar nuestros boletos del Mundial para el Estadio Azteca en mayo, hasta este momento eso no ha ocurrido. Aseguró por la mañana Roberto Ruano, secretario de la Asociación Mexicana de Titulares de Palcos y Plateas. Dijo que esta semana van a intentar entrar al Estadio Azteca para meter alimentos y bebidas a sus palcos, pero que irán acompañados de un notario por si la fuerza pública no los deja pasar. En unos minutos, los maestros de la CENTE marcharán del Ángel de la Independencia con la intención de llegar al Zócalo de la Ciudad de México e instalar un plantón. Con esta movilización dan inicio al paro nacional indefinido de la coordinadora. Y en estos momentos, el dólar interbancario se cotiza en 17 pesos con 34 centavos.
0: Ulises Soriano, de nueva cuenta, buenos días allá en el centro de la Ciudad de México.
4: Ciro, muy buenos días, qué gusto saludarte. Continuamos los recorridos que estamos haciendo por este centro histórico donde la Coordinadora Nacional de Trabajadores de la Educación, pues al no ver más lugar para plantarse, pues ya instaló sobre la calle de Tacuba ahora, pues su plantón. Es la región de la costa la que está haciendo todo por instalar sus casas de campaña, también sus enlonados, y ya suman más de 80 casitas de campaña las que se han instalado desde hace unos minutos. También déjame decirte que Palma y Tacuba, así como Motolínea, 5 de Mayo y Madero están prácticamente envalladas para impedir el acceso, no solo de los maestros de la coordinadora, sino también de todos los trabajadores que pues llegan hasta este punto de la Ciudad de México para hacer sus labores diarias, además de que se ha reforzado el operativo del equipo metropolitano para custodiar la zona centro histórico. Venustiano Carranza es en estos momentos la única vía de acceso al centro histórico para todos nuestros amigos que desean hacerlo así en automóvil, pero la recomendación es evitar la zona y si es necesario, pues entrar caminando. Mientras tanto, Ciro, es el reporte que te tengo a bordo de la motocicleta de Grupo Fórmula.
0: Bueno, muchas gracias Ulises Soriano. Eso en el centro, allá en la zona del 5 de mayo y el eje central, ya estarían por iniciar su movilización los maestros de la CENTE, del Ángel, pues por lo pronto esa zona, con la idea de llegar al Zócalo. Vamos a ver si antes de que termine el programa lo hacen y aquí tendremos el reporte. Por lo pronto nos vamos a pausa, son las 9:05, volvemos.
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9: El chocolate es tóxico para los perros porque contiene teobromina, una sustancia que su organismo no puede procesar con facilidad.
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10: El sabor que percibimos lo determina el olfato en un 80% y el paladar y la lengua en un 20%.
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9: Los caracoles tienen miles de dientes microscópicos situados en su lengua, una estructura llamada rádula que utilizan para raspar alimentos.
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10: Las ratas se ríen cuando les hacen cosquillas, aunque emiten sonidos de alta frecuencia inaudibles para el oído del hombre.
5: Datos relevantes.
10: El océano más cálido del mundo es el Océano Índico, debido a su ubicación tropical.
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10: Los ojos de las cabras tienen pupilas rectangulares, lo que les da una visión panorámica amplia.
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10: Los diamantes son trozos de carbón que soportaron una presión extrema y calor intenso bajo la superficie de la Tierra.
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10: Los pulpos tienen tres corazones y su sangre es de color azul debido a una proteína rica en cobre vital.
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10: El himno nacional más corto del mundo es el de Japón, llamado Kimigayo, que tiene solo 4 líneas de texto.
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10: En pleno corazón de Zapopan, Jalisco, se erige la imponente Basílica de Zapopan. Esta joya arquitectónica fue construida en 1690 por frailes franciscanos en honor a la Virgen de la Inmaculada Concepción o Virgen de la Expectación, que actualmente se conoce como Virgen de Zapopan, cuya imagen de solo 34 centímetros de alto data desde el siglo XVI. Dos culturas resguardan el atrio de la basílica. Se trata de la figura de Fray Antonio de Segovia, quien donó la imagen de la Virgen de Zapopan y del Papa Juan Pablo II, acompañado de un niño vestido de charro. Cada 12 de octubre, la Basílica de Zapopan alista la llegada de la Virgen de Zapopan, acompañado por millones de fieles que parten en peregrinación desde la Basílica de Guadalajara, tradición que se conoce como la romería y que fue declarada por la UNESCO como Patrimonio Cultural Inmaterial de la Humanidad.
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10: El desierto de Danakil, en Etiopía, es uno de los más peligrosos del mundo. Bajo su superficie, la corteza de la tierra se parte, mientras cámaras subterráneas de magma alimentan 12 volcanes activos. La temperatura en el desierto de Danakil alcanza los 50 grados centígrados. El agua hirviendo debajo de la tierra se mezcla con gases venenosos de cloro y azufre.
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11: Continuamos con Ciro Gómez Leiva por la mañana.
0: 9:10, Manuel.
11: Bueno, pues información, Ciro, que tiene que ver, estamos en el tema del Mundial, la seguridad, platicamos hace un ratito, quién tiene o quién tendrá la seguridad al interior del Estadio Azteca, si no es que la tiene ya, ¿no? Porque la FIFA es la que depende, o de la FIFA depende el interior, todo lo que es rejas adentro, es FIFA, rejas adentro. Bueno, entonces lo que nos dice la Secretaría de Seguridad Ciudadana es que efectivamente hay un grupo de personal de la Policía Auxiliar que contrata la propia FIFA para poder dar esta seguridad rejas adentro, que sirve además para tener coordinación con la Secretaría de Seguridad Ciudadana. Es interesante o importante, Ciro, decir que en el exterior del estadio, rejas para afuera, explanada, etcétera, se encarga de la seguridad gobierno federal y gobierno de la Ciudad de México, todo esto en el que conocemos que se llama Plan Kukulkan, ¿no? Que es la seguridad, pues es la seguridad nacional, ¿no? En ese sentido, ¿no? Bueno, entonces, y plena coordinación.
3: Pero dentro la FIFA.
11: Ahora, habría que preguntar. Policía auxiliar.
3: Adentro es policía auxiliar.
11: Contratada por la FIFA.
3: Contratada por la FIFA, sí.
11: Sí, contratada por la
3: FIFA. Si no serían agentes extranjeros.
11: No, si no serían agentes extranjeros.
3: Sería injerencia.
11: Eso. Y dicho sea de paso, Ciro, ya que estamos en el tema del fútbol, en el asunto de las famosas visas para el equipo de Sudáfrica, simplemente pues está documentando el propio equipo, creo que lo hizo público ayer, que ya se había resuelto su problema.
3: Sí,
11: ¿no?
3: Sí, sí.
11: Ah, bueno, pues sí, las visas se entregaron a todo el equipo de Sudáfrica el fin de semana.
3: Sí.
11: Ya, tienen sus visas para ingresar a nuestro país, no tienen ningún problema.
3: Ahora, quien no metan goles.
11: Ahora, Dios quiera, no les falle todo.
3: Ya, a mí se tienen, ojalá no hagan mucho más. Sofía.
12: Ciro, habla la presidenta sobre el evento de respaldo a la gobernadora Maru Campos el sábado en Chihuahua. Dice la presidenta que es una investigación que está haciendo la Fiscalía General de la República, no es un asunto político ni tiene que ver con su gobierno, dice la presidenta. Además, la Fiscalía ha sido muy abierta, solo se le llamó a dar su versión, no está imputada. Dice la presidenta, a veces no se quiere leer lo que dice la Fiscalía y se quiere generar otra situación. Sobre la presencia de los expresidentes Vicente Fox y Felipe Calderón en este evento, dice la presidenta que cada quien saque su conclusión. No sé qué tan populares sean en México, pero hay mucha hipocresía, no hay autocrítica de lo que pasó en ese gobierno, dice la presidenta, y dice que ella está muy tranquila con el apoyo del pueblo.
3: Bueno, y... a ver, paréntesis rapidísimo, ¿fue un acierto o un error para Maru Campos y su movimiento la haber invitado a Felipe Calderón y Vicente Fox?
11: Rápido. Yo creo que tiene que mostrar músculos, sino tiene que haber sido un acierto.
3: ¿Tú necesariamente crees que fue un acierto?
11: Sí, pienso que tiene que ser necesariamente sí. Un acierto, ¿no? Un acierto tal, Ciro, que lleva a los diputados, ¿no? Y todo este, cómo ha crecido, como lo has leído muy bien, Ciro, también no solo aquí en el programa, sino en los textos del periódico, cómo ha crecido tal que la denuncia por juicio político que establecieron diputados de Chihuahua ya no la ratificaron.
3: Bien, pero eso fue, había sido un día antes, ¿eh? Yo no coincido contigo, ¿eh? Yo veía un movimiento en crecimiento muy fuerte y yo no sé qué tanto les tenía que sumar en este momento la presencia de Felipe Calderón y Vicente Fox.
11: Fue un evento de panistas, sí, ¿no?
3: Calderón ya no es panista, Fox tampoco.
11: Fox es panista, sino sí, Fox regresó al partido, sí, sí Fox bueno. Regresó al partido, ¿no?
3: Yo tendría mis reservas, pero bueno. ¿Qué más, Sofía?
12: Le preguntan a la presidenta sobre la elección presidencial ayer en Colombia. Dice la presidenta que hay que respetar la autodeterminación de los pueblos, la decisión del pueblo colombiano, pero dice la presidenta que es importante darle seguimiento a esta denuncia que hizo el presidente Gustavo Petro de algún tipo de fraude, algún error en el conteo. Dice la presidenta, respetamos la decisión del pueblo colombiano, pero es importante que se llegue hasta lo último en esta denuncia, dice la presidenta Sheinbaum, y reconoce también que hay afinidad de parte del gobierno mexicano hacia el partido y lo que representa el presidente Petro y también el candidato de su partido.
3: Bueno, a ver, ¿qué pasó? ¿Cuáles son los resultados de la elección en Colombia?
13: Buenos días, Ciro, Sofía, buenos
3: estás,
13: días.
3: Moses?
13: Los resultados son el derechista Abelardo de la Espriella del Partido Defensor de la Patria obtuvo el 43% de las votaciones, casi el 44%, con 10.3 millones de votos. Le sigue el izquierdista Iván Cepeda, que es el candidato de Gustavo Petro, es el que enseña a Gustavo Petro, por el que votó, de Pacto Histórico, con un 40% de la votación, 9.6 millones de votos. Y en tercer lugar, lo menciono porque va a cobrar relevancia en la segunda vuelta, Paloma Valencia, de la derecha más de la derecha centro.
0: Álvaro Uribe, la que gobernó muchos años Colombia.
13: Que la apoyada justamente por el expresidente Uribe con el 7%, que ya reconoció, ya dijo que va a apoyar al candidato Espriella en la segunda vuelta de que será el 21 de junio, que solo la competirán Iván Cepeda y Abelardo de la Espriella.
0: ¿Y qué reclama el Uribe?
13: Petro.
0: Petro.
13: Petro reclama, Ciro, que los conteos no son vinculantes, que la organización, la regiduría que hizo el conteo, no tiene las facultades para determinar si hay ganadores o no, y que va a esperar los conteos oficiales de los jueces que vendrán en los de 3 a 4 días.
0: No dijo voto por voto, casilla por casilla.
13: Lo dijo en diferentes palabras. Sí,
0: bueno. No pidió refuerzos, no pidió a Mónica Soto.
13: No. Hasta ahorita no, pero sí dijo que va a esperar los resultados oficiales de los jueces de Colombia. Eso es
0: gracias.
13: El discurso de Petro.
0: Gracias. Ahora. Bueno, cambio de tema. La semana pasada conocimos que un grupo de pensionados del Banco Nacional de Comercio Exterior, el Bancomext, un grupo que tenemos entendido alrededor de entre 150 a 100 personas, le hicieron llegar un documento tanto a la presidenta Sheinbaum como al presidente de la Corte, Hugo Aguilar, y a los presidentes del Congreso, a la senadora Laura Itzel Castillo, a la diputada Kenia López Rabadán, diciendo, y lo leo, que se ganaron legalmente su pensión sirviendo durante décadas a México. Y que hoy, o la semana pasada, alzan la voz ante, y así dicen, una agresión consumada a su seguridad jurídica y de vida. Dan las razones técnicas, jurídicas y de derechos humanos, hablan de retroactividad y de patrimonio de vengado, del principio de progresividad, de amparo, de un transitorio, de discriminación múltiple y simulación, inexistencia de ahorro fiscal, defensa de la propiedad privada, daño a la nación, y concluyen diciendo que llaman a la responsabilidad ética, moral y legal de las autoridades. Dicen, no somos privilegiados, somos familias cuya vida depende de un derecho ganado. Al consumar esta violación, se abre la puerta para actuar mañana contra el patrimonio de cualquier ciudadano mexicano o inversionista extranjero. Exigimos respeto absoluto al Estado de Derecho, a la Constitución y a nuestra trayectoria. Y entre los firmantes está un funcionario público, un servidor público de muchos años que siempre se caracterizó por su eficacia, por su honestidad, por su decencia y por su discreción. Y por eso le pedimos que si nos aceptaba una invitación para venir al estudio. Me refiero al ex funcionario de muchos años en Bancomex y entre 1993 y el año 2000, director general del Bancomex, Enrique Vilatela. Qué gusto tenerte aquí.
14: Ciro, gracias, muchas
0: gracias por aceptar la invitación, Enrique.
14: Al contrario, gracias.
0: Les, ¿qué pasa con las pensiones? ¿Les están pagando menos? ¿Ya no les están pagando? Sí. ¿Cuál es la situación a grandes rasgos, Enrique? Mira,
14: desafortunadamente, en el mes de abril se aprobó una reforma constitucional al artículo 127 que le pone un tope a las pensiones de exfuncionarios públicos, no de todos, pero sí de algunos exfuncionarios públicos, a la mitad de lo que supuestamente es el ingreso de la presidenta de la República. Entonces, a partir de la primera quincena de abril, ya se nos están topando nuestras pensiones. Y aquí, como bien dice este comunicado que acabas de leer, creemos nosotros que hay varios aspectos que se tienen que revisar. En primer lugar, ha habido una campaña de desprestigio en nuestra contra como exfuncionarios.
0: Ganaban mucho.
14: Ganábamos mucho y tenemos pensiones muy altas, pensiones doradas, se dice. Y se nombraron algunas pensiones de más de 1,000,000 de pesos al mes. Esas, por supuesto, no las conocemos. En el caso de Bancomex y de la Banca de Desarrollo, no hay ninguna de ese tipo. Y creo que ya otras instituciones como Pemex, CFE, ya han desmentido ese hecho.
0: Tenemos que hacer una pausa, Enrique, y al regresar te escuchamos ampliamente sobre esta situación. Los pensionados del Banco Mexicano de Comercio Exterior. Volvemos.
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3: A poco más de media hora de Cabo San Lucas, en Baja California Sur, se ubica el pueblo mágico Todos Santos, con un toque bohemio, cultural y artístico. Esta localidad llena de encanto destaca por su estilo colonial, por su hotelería, su exquisita gastronomía local, una importante escena artística y playas cercanas como La Poza, Batequitos, San Pedrito, Cerritos, Punta Lobos y Los Esteros, donde se puede practicar deportes acuáticos o simplemente relajarse y tomar el sol. Con sus calles empedradas, Todos Santos ofrece galerías de arte y su atractivo centro turístico en donde está la Plaza de Armas, una gran explanada adornada por palmeras y cocoteros, y la Misión de Todos los Santos, una majestuosa iglesia fundada por los jesuitas en 1720.
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3: El dromedario habita en zonas desérticas y solo tiene una joroba en su espalda. Puede soportar temperaturas extremas de frío y calor. Cuando corre, alcanza una velocidad de 65 kilómetros por hora y es capaz de cargar 170 kilogramos. No almacena agua como se piensa, sino que la obtiene metabolizando grasa almacenada en tejidos, principalmente en la joroba, misma que funciona como aislante de la radiación solar. Aunque está hecho para soportar la sequía, si no toma agua en un gran tiempo, pierde fuerza y peso. El dromedario puede estar sin comer hasta 7 días, pero se recupera si beben hasta 100 litros de agua en un solo día.
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4: Tokio, Japón, es la ciudad con más estrellas Michelin en el mundo, ofreciendo una perfección técnica inigualable. Desde el sushi más fresco en los mercados de pescado hasta el ramen humeante en callejones escondidos. La calidad de los ingredientes es la prioridad absoluta. Su gastronomía es un equilibrio sagrado entre estética y sabor, donde cada técnica milenaria busca resaltar la esencia natural.
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6: Continuamos con Ciro Gómez Leiva por la mañana.
7: 9.25, nosotros seguimos conversando con el ex director del Bancomex, del Banco Mexicano de Comercio Exterior, con Enrique Vilatela, porque, pues por una reforma, les cortaron el monto de las pensiones que estaban recibiendo, alrededor de 150 pensionados del Bancomex, y así, pum, de una, ¿qué les pagan? ¿Quincenal, mensual?
8: Quincenal.
7: Y una quincena llegó menos dinero.
8: Así es, así es.
7: ¿Y qué les dijeron?
8: No, bueno.
7: Que era la ley, que
8: sí, conocíamos ya.
7: Que la ley sí es la ley.
8: Que en ese caso la ley es la ley, pero sí, creo que no tanto, porque esta reforma adolece de muchos defectos legales. En primer lugar, es una reforma que va contra la retroactividad. O sea, impulsa la retroactividad, siendo que es un elemento básico de derecho, el que la ley nunca puede ser retroactiva. Entonces, va la misma reforma, va en contra del artículo 14 de la Constitución. Es una reforma que además promueve la discriminación, porque a unos sí y a otros no. A los militares, al Poder Judicial, a los sindicalizados no se les aplica. A nosotros sí se nos aplica la reforma. ¿Por qué? Bueno, porque así es. Va contra convenios internacionales, y eso es algo que también hace que sea inconstitucional la propia reforma. El problema en la parte legal es que

0: Hace un par de años hubo una reforma constitucional y a la ley de amparo que prohíbe que te puedas amparar en contra de reformas constitucionales. Entonces, no te puedes defender, te dejan en un grado de indefensión porque no te puedes defender contra una reforma.
1: ¿Ya presentaron un recurso ustedes?
0: Sí, nosotros ya hemos presentado recursos.
1: ¿Y se los está aceptando el Poder Judicial?
0: No.
1: ¿No se los aceptan?
0: No, los juzgados...
1: ¿Oíste eso, Manuel?
0: Los juzgados los están rechazando. Y no, ni siquiera,
1: o sea, presentas
0: ni siquiera
1: tu recurso de defensa y ni siquiera te lo aceptan.
0: Ni siquiera te lo aceptan. Entonces, ahora estamos presentando un recurso de queja ante el tribunal colegiado. Ya determinaron que hay un solo tribunal, que es el tribunal número 12, el que va a escuchar estos recursos. Y esperemos que ellos sí los acepten y que los analicen y que los vean. Pero por lo pronto estamos en un tema de indefensión completa contra esta reforma. Y contra, en particular contra la aplicación de la reforma. La reforma habla de que en un plazo de 90 días deben salir las leyes reglamentarias. No han sacado las leyes reglamentarias todavía. No sabemos contra qué nos enfrentamos, pero ya no la aplicaron. O sea, ya llevamos casi 2 meses en que nos aplicaron el descuento sin que estén las leyes reglamentarias y sin que tengamos medios de defensa porque están rechazando los amparos. Esto, por supuesto, a lo que nos están obligando es a ir a tribunales, a medios internacionales.
1: Y ganar en 8 años.
0: Ganar en 8 años en la Corte Iberoamericana.
1: Cuando lo digo con todo respeto, quizá algunos de los 150 ya no viven.
0: Sí, bueno, estamos hablando de gente de la tercera edad.
1: Sí.
0: Muchos ya con edades. Yo soy quizás de los jóvenes, pero hay muchos arriba de 80 años que muy probablemente pues no van a ver el resultado de lo que pase en estas cortes internacionales, ¿no?
1: Entonces el juez no les da entrada y tienes que ir a buscar un tribunal que, con todo respeto, yo veo muy difícil que se los vaya a dar.
2: ¿Que para qué va a servir que les den un solo tribunal para revisarlo, Enrique?
0: No sé, están concentrando ahí y estamos hablando de miles de demandas. En el caso de Bancomex somos 150, si sumas la banca de desarrollo quizás seamos 400 o 500 en total, pero cuando le metes a los pensionados de Pemex, de la compañía de luz, de la CFE, estamos hablando de miles y todos estamos cayendo sobre 3 juzgados que ya están automáticamente rechazando todo y cayendo sobre un solo tribunal colegiado, que es el tribunal número 12. Entonces van a tener miles de solicitudes de amparo que no sé cómo van a desahogar.
1: Sin entrar en cantidades, por ejemplo, en tu pensión, más o menos, ¿qué porcentaje fue el que de una quincena para otra dejaste de recibir?
0: Dejé de recibir 2/3 partes.
2: Y
0: déjame hablar
2: ¿Ese
0: de...
2: Ese es el problema, sí, ese es el problema. Ayer, solo comentarlo, Ciro, ayer estaba yo...
1: Si recibías 30,000 pesos, ya solo recibes 10.
2: Estaba yo en el súper y me abordaron precisamente personas que tienen que ver con esto, un hombre de 69 años. Y me dijo, yo estaba recibiendo mi pensión, 79 años. Ya me la cortaron. Dice, pero tenemos amigos que tienen 80, 90, sí, con problemas de cáncer.
0: Sí.
2: Y de eso, o de ahí sacábamos el dinero para poder comprar medicamentos. Ahora ya no les alcanza para comprar los medicamentos. Y digo, es parte del problema, es para su manutención, lo que no les da el Estado, ¿eh?
0: Así es. Y... bueno, se ha criticado mucho en algunos lugares el monto de las pensiones, pero a ver, el monto de la pensión tiene que ver con el monto del ahorro y tiene que ver con el monto de los sueldos. O sea,
1: fue dinero que tú no recibiste, porque iba para tu pensión.
0: No gana lo mismo alguien que es un analista en el banco que el director general del banco. O sea, es normal que el sueldo del director general, que el sueldo de un técnico especializado en la banca o en cualquier otro lugar tenga un sueldo superior. Y las pensiones se definen en función de 3 variables. El sueldo, por supuesto, que es el ingreso mensual, la antigüedad y la edad de cada persona cuando se pensiona. En el caso de Bancomex, y me refiero a Bancomex porque es el que conozco a fondo, pero estoy seguro que el resto es muy similar, todos nosotros nos pensionamos en base a condiciones generales de trabajo.
1: Sí.
0: Todos tuvimos alrededor de 30 años de servicio. O sea, no es que haya...
1: Y de cotización.
0: Pues o sea, 30 años de servicio y de cotización. Yo en mi caso particular, yo empecé como analista. Yo empecé en el nivel más bajo. Fui subiendo poco a poco durante todos esos años y acabé como director general. Pero no quiere decir que sea una pensión dorada inventada que alguien me haya dado como una como un regalo. Porque yo de repente llegué y fui director general. No.
1: ¿Qué esperas de esto? ¿Qué esperas de esta protesta? Te lo pregunto. Sí. Tú fuiste un servidor público de alto nivel. Tú eres una persona muy exitosa en tu sector financiero, etcétera. Lo has sido durante estos años. ¿Qué esperas, en términos realistas, de esta protesta?
0: Yo espero tres cosas. Uno, que el gobierno se dé cuenta de que no es lógico lo que está haciendo y que es un tiro en el pie. Porque si no se respeta el Estado de Derecho, ¿cómo vamos a promover inversión? ¿Cómo vamos a tener crecimiento? ¿Cómo vamos a propiciar que los mexicanos y que los extranjeros vengan a México a invertir cuando aquí mismo no se respeta el Estado de Derecho? Segundo, y esto lo platicamos en la Corte, en la Suprema Corte, el pasado lunes, después de la marcha que tuvimos, que nos reciban nuestras quejas, que el Poder Judicial reciba y analice las quejas.
1: El Poder Judicial va a decir que hay una reforma, que no pueden ir contra una reforma constitucional, bla, bla.
0: Sí, pero sí se puede, y sí se puede contra la aplicación de la reforma, pero que lo reciben, que lo analicen y que vean que
1: tercero?
0: Es anticonstitucional. Y tercero es irnos a la parte internacional, irnos a la Corte Internacional, el poder demostrar ahí que tenemos la razón. Y eso, desafortunadamente, es también perjudicial para México.
1: Pues sí.
0: Porque el grado de desprestigio que una medida como esta le lleva a nuestro país es tal que no hace más que abonar a la falta de inversión, a la descalificación que ya nos hicieron las agencias calificadoras del... Estamos a punto de perder el grado de inversión. Y si todavía le abonamos este tipo de cosas, pues va a ser peor. Entonces, yo sí espero una reacción.
1: Seguimos y quedamos atentos. Mil gracias, Mil gracias por venir hoy.
2: Muchas gracias.
1: Mucho gusto. Enrique Vilatela, los pensionados del Banco de Mexicano Comercio Exterior. Gracias. Quedamos atentos en el caso.
0: Muchas gracias.
1: Hacemos una pausa. 9:35 volvemos.
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8: El monte Kilimanjaro, en el país de Tanzania, en África, es el pico más alto de todo el continente, con una elevación de 5.895 metros sobre el nivel del mar, lo cual lo convierte en la cuarta montaña más alta del mundo. El descubrimiento de este monte causó admiración debido a que vieron que estaba nevado, algo poco común en el continente africano. Y lo más impresionante fue que está formado por tres volcanes inactivos. Fue declarado por la UNESCO como Patrimonio de la Humanidad en 1987.
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8: A poco más de media hora de Cabo San Lucas, en Baja California Sur, se ubica el pueblo mágico Todos Santos, con un toque bohemio, cultural y artístico. Esta localidad llena de encanto destaca por su estilo colonial, por su hotelería, su exquisita gastronomía local, una importante escena artística y playas cercanas como La Poza, Batequitos, San Pedrito, Cerritos, Punta Lobos y Los Esteros, donde se puede practicar deportes acuáticos o simplemente relajarse y tomar el sol. Con sus calles empedradas, Todos Santos ofrece galerías de arte y su atractivo centro turístico, en donde está la Plaza de Armas, una gran explanada adornada por palmeras y cocoteros, y la Misión de Todos los Santos, una majestuosa iglesia fundada por los jesuitas en 1720.
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8: El pingüino emperador es la especie de pingüino más grande del mundo y habita exclusivamente en la Antártida. Está adaptado a uno de los climas más extremos del planeta, con temperaturas muy bajas y fuertes vientos. Su cuerpo está cubierto por densas plumas y una densa capa de grasa que lo protege del frío. Durante el invierno, los machos incuban los huevos sobre sus patas, cubriéndolos con una bolsa especial para mantenerlos calientes. Mientras tanto, las hembras regresan al mar en busca de alimento. Estos pingüinos se alimentan principalmente de peces, calamares y crustáceos. Son excelentes nadadores y pueden bucear a grandes profundidades. El cambio climático representa una grave amenaza para su supervivencia, ya que reduce el hielo necesario para su producción. Su resistencia demuestra la capacidad de adaptación de la vida.
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8: El cuerpo humano tiene 100.000 kilómetros de vasos sanguíneos entre venas, arterias y capilares.
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6: Una delegación de Estados Unidos llegó a Nueva Delhi para abrir 3 días de reuniones destinadas a sellar su pacto comercial interino, un acuerdo que el Ejecutivo indio prevé cerrar de forma inminente tras meses de tensiones arancelarias. Irán ha paralizado las negociaciones de paz con Estados Unidos por los ataques israelíes contra el Líbano. Por su parte, la Unión Europea instó a Israel a concluir su escalada militar en el Líbano y a respetar su soberanía e integridad territorial. El presidente ruso Vladimir Putin ordenó garantizar servicios básicos de Internet a la población, esto debido a la posibilidad de más cortes masivos de la red por parte de los servicios federales de seguridad. Informó Cintia Dávalos. 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
8: Continuamos con Ciro Gómez Leiva por la mañana.

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1: El primer gol de la selección mexicana llegó justo en la primera edición de este torneo, en Uruguay, en Montevideo, en el debut de la selección ante Francia. Carreño, al minuto 70, convirtió el primer gol en la historia de la selección en las Copas del Mundo. Perdimos, sí, por 4-1 con los franceses, y ese gol fue un momento simbólico que abrió el camino para generaciones futuras.
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2: 9:41, habíamos terminado la conversación con el ex director del Bancomext, con Enrique Vilatela, sobre la forma en que desde hace unas semanas les cortaron en 2/3 partes a muchos sus pensiones, y platicamos, dio las razones, expuso el problema, pero ya que nos despedíamos de él, nos hablaste y te pedimos un par de minutos adicionales, gracias Enrique, porque nos hablabas de un fideicomiso que finalmente ustedes fondearon.
3: Sí, así sí. Es, y muchas gracias por estos,
2: el tiempo extra.
3: Por este tiempo extra. Sí, tanto activos como jubilados, Bancomext, como parte de nuestro sueldo, podríamos decir, fue fondeando un fideicomiso en base a un cálculo actuarial para tener dinero después para las pensiones. Y varios de nosotros aportamos recursos, tanto de otras liquidaciones como del Seguro Social o lo que nos corresponde a ese fideicomiso. Y ese fideicomiso ahí está, es un fideicomiso irrevocable que administra Bancomext. Pero de ahí se nos pagan las pensiones. O sea, ni el gobierno federal ni Bancomext nos paga las pensiones. Quien nos paga es el fideicomiso. Entonces, no hay ninguna razón, ni siquiera de recursos fiscales o de austeridad, para evitar que se nos paguen las pensiones. Ahí está el fideicomiso, es un fideicomiso irrevocable y es para ese propósito exclusivamente.
4: ¿Y qué pasó? Es robo, es tomar recursos. Absolutamente, es que es el tema. ¿Qué ha pasado con el fideicomiso después de la segunda quincena de abril?
3: No, ahí está el fideicomiso, no,
4: o sea,
3: lo han tocado.
4: Digamos que el gobierno no se lo ha robado.
3: No se lo ha robado, ahí está el fideicomiso todavía, pero no han dicho qué van a hacer con él. No pueden y no deben hacer nada, porque no les pertenece, es un fideicomiso irrevocable. Los únicos fideicomisarios, o sea, los únicos beneficiarios somos nosotros, y su único propósito es el pago de las pensiones.
2: Atentos, atentos. Vamos a ver qué resuelve el tribunal.
4: Es una buena atenuante esta, no. Es una buena atenuante, ¿no?
2: Así es. Muchas gracias,
3: sí, por, Manuel,
2: por
3: muchas gracias.
2: Y por el tiempo extra, Enrique Vilatela, ex director del Banco Mexicano de Comercio.
4: Las llamadas que nos caen, sirve, sí, efectivamente, no, dice, no, no, gente afectada porque ya no puede pagar su salud o sus servicios de salud completos, pagos de hipotecas, educación, deudas, reincorporación al sector laboral, que es dificilísimo a los 80 años, por ejemplo, ¿no? En fin, dice, testimonios es lo que está sobrando sobre el tema, ¿sí?
2: Bueno, podíamos hacer 10 programas con entrevistas como sí, esta, ¿eh? Sofía.
5: Ciro, sigue la conferencia allá en Palacio Nacional y la presidenta sigue hablando de parte de su discurso de ayer, de la relación con Estados Unidos, y le dicen a la presidenta que hay algunos legisladores que han dicho, no públicamente, pero que han dicho que no hablan públicamente sobre Estados Unidos por miedo a que le quiten las visas. La presidenta dice que no puede ser que no hablen por miedo a que les quiten las visas, que tienen que ser valientes. Y dice la presidenta que, pues sí, tienen derecho a cuestionar la verdadera razón de que Estados Unidos esté quitando visas, y eso no también tiene algún tinte injerencista.
2: Pues que se lo
5: pregunte
2: el gobierno mexicano al gobierno de Estados Unidos, hombre, ¿no? ¿Qué más?
5: Y dice la presidenta, habla sobre el evento del sábado en Chihuahua, sobre los expresidentes, y dice la presidenta que siempre les va a quedar la duda de si la guerra contra el narco fue una idea de Calderón o una idea de Obama o de las agencias de Estados Unidos. Bueno. Esas son las cosas que está diciendo, y esta semana empieza el programa Derecho de Réplica de Luisa María Alcalde.
2: Ahora sí.
5: Ahora sí, esta semana, sí. El miércoles en la tarde.
2: Bueno, Manuel.
4: Bueno, pues vámonos al Ángel, ¿podemos ir al Ángel todavía, no?
2: No.
4: Bueno, pues en el Ángel de Independencia, Ciro, porque habrá una conferencia de prensa que debe estar comenzando en minutos. Simple y sencillamente, Ciro, para poder darle arranque a la marcha que hemos estado esperando.
2: Bueno. Sin sorpresas, la lista de seleccionados, pareja.
6: Ciro, antes que nada,
2: ¿cómo estás, pareja?
6: ¿Cómo estás?
2: Pareja?
6: Bienvenida.
2: ¿Qué pasó, pareja? Salude. Bienvenida. Que usted nos salude, ¿o qué?
6: Yo siempre.
2: Sí, bueno.
6: Manolito, buenos pareja, días. Buenos días a todos.
2: ¿Cómo ves la lista?
6: Fíjate que no hubo mucho suspenso, la verdad, por la lista. Pues, yo creo que son los que ya tenía contemplados Javier. Por ahí, excepto dos, que son para mí el Chino Huerta y el otro sería Fidalgo, porque para mí la oportunidad debió haberla tenido Charly Rodríguez. O sea, es campeón y pues ya sabes, lo criticaron que porque en la selección que no funcionaba bien. Espérenme, pero ese es un mundial. Todos los jugadores que llegan a un mundial maximizan sus aptitudes. Tú los ves más técnicos, bueno, más aguerridos.
2: No se asustan, pareja.
6: Espero que no pase eso. Yo espero que no. Pues hasta ahorita yo no he visto a algunos que se asustan. Así que digas, qué barbaridad. No. Un mundial es un mundial y es otra mentalidad. Ahí vas por todo. Inclusive escuché, fue a Raúl Jiménez, ¿por qué no pensar en levantar la copa? Pues piénsenla. ¿Qué puedes perder si la piensas? Qué bueno, ¿no? Pues ahora a jugar y pues ahora sí, el más del 100%, el 110%, que yo siempre lo he pedido para mis chavos, ese 110% lo tiene todo jugador profesional.
2: Oye, comparado con, por ejemplo, el equipo que llevó México al último mundial en Qatar, o al que llevó al de Rusia hace pues ya 8 años, uh-huh. ¿Cómo ves este? En el papel, ¿es una mejor selección?
6: Mejor.
2: ¿Qué hace 4 años? Hijo, es que la de hace 4 años veías la lista y te daba
6: sí,
2: miedo.
6: Sí. O sea, si es el comparativo, inclusive un comparativo, sería para mí la mejor selección que ha habido, la del 98, pero como ahorita mencionas esta.
2: ¿Esta?
6: Esta no es mejor que la del 98,
2: pero
6: para
2: sí
6: nada.
2: Mejor que la de hace 4 años.
6: Sí, sí,
2: y quizá
6: sí.
2: Que la de
6: ¿sabes
2: hace
6: cuál
2: 8?
6: Es el problema? Los jugadores que salieron de una lesión larga.
2: Sí.
6: Ese es el problema.
2: Son varios.
6: Son varios. Ese es uno. Sí. El Chavo Mora, inclusive. Y hay varios. Hay varios que salieron Santiago también. O sea, ojalá que retomen ritmo de competencia. Eso es lo que se necesita, ritmo de competencia. Entonces, ¿qué tiene que pasar? Que el partido contra Serbia, este jueves, pues que juegue el equipo que va a iniciar, el que va a inaugurar este mundial.
2: Seguramente eso será.
6: Yo creo que sí. Yo creo que sí, que debe de ser así. No, porque a mí me preguntan, ¿y tú cómo ves la alineación? Pues la alineación, pues obviamente que la pone Javier Aguirre, pero
2: más
6: yo...
2: Más o menos
6: yo
2: está perfilada, ¿no?
6: Sí,
2: más
6: fíjate, yo estaba pensando en una selección, en un equipo.
2: A
6: en
2: ver.
6: Un equipo, ahorita te digo. Aquí estoy con con Memo Ochoa.
2: No.
6: ¿Por qué Memo Ochoa? Te voy a decir por qué. Porque Sudáfrica no te va a representar la problemática que te va a presentar Corea del Sur y Chequia.
2: Que los balones...
6: ¿Me entiendes? Porque los balones aéreos, Chequia, cuidado. Y la rapidez de los coreanos, aguas, ¿no? Y aparte estás jugando en el Azteca. Entonces para mí debería de jugar Ochoa, pero obviamente que el titularazo pues debe ser el tal Arrangel,
2: luego,
6: ¿no? Entonces, y los demás debe de ser, yo creo, Israel Reyes,
2: en derecha,
6: el lado derecho, como lateral derecho, César Montes, central, Johan Vázquez y Jesús Gallardo, que sería el lateral izquierdo.
2: El otro chavo que jugó muy bien.
6: Chávez juega bien.
2: Pero irías con Gallardo.
6: Pero Jesús Gallardo es el titularazo ahí, inamovible, ¿no?
2: Media.
6: En la media yo estoy pensando en Brian Gutiérrez, el chavo, Luis Chávez,
2: otro que viene saliendo de una lesión.
6: Sí, pero claro. Jugó re bien el penúltimo sí. Partido de preparación, el Piojo Alvarado, del lado derecho, y Alexis Vega. Y arriba, yo jugaría con dos delanteros, estás en tu casa, estaría Raúl Jiménez y Santiago Jiménez.
2: Los dos.
6: Yo pensé.
2: Nunca se han acompañado bien en la selección.
6: No, pero ¿sabes qué? El problema que yo le veo aquí no tiene llegada al equipo mexicano. ¿Por qué? Porque juega con un solo delantero.
2: Sí, ¿quién le va a hacer llegar la pelota? ¿A Santi Jiménez o a Raúl Jiménez?
6: Exactamente, ahí está. Por eso tienes a Alexis Vega, que si lo dejan jugar libre, ese es el que tiene que producir el fútbol para estos dos delanteros. Y la llegada por el lado derecho del Piojo Alvarado, no es un extremo extremo, porque no tiene ni la habilidad ni la rapidez como la podía tener Diego Lainez, que porque ese es natural. Esas llegadas del Piojo por el lado derecho pueden ser muy importantes, y la libertad que le dieran a Alexis Vega para poderle mandar balones a los dos delanteros. ¿Y por qué dos delanteros? Hay que quitarle marcas a Raúl Jiménez. El único que se las puede quitar es Santiago. Puede ser hasta el chavo, la hormiga González, ¿por qué no? La hormiga González o el Memote Martínez, que yo creo que lo llevan para... Si ya llevas un marcador apretado por su altura y él defiende bastante bien los tiros de esquina, por eso lo llevan, ¿entiendes?
2: Pues pero... te ves en forma, pareja, pues se ve en forma, pareja, entonces pues sí.
4: Está súper pareja, sí, recargado.
6: Gustó, la verdad me gustó hasta el video que pusieron.
2: Qué bonito
6: ahí.
2: Video, ¿no?
6: Muy bien, muy bien, muy bien, te digo, y escuchar la voz de Chespirito,
2: sí.
6: Dices, ay, Anita, Chespirito, qué buena onda, ¿no? Que la verdad, qué bien.
2: Bien,
6: qué
2: bien.
6: Por fin, o sea, están corriendo con la modernidad, porque imagínate, eso... Cuando estábamos nosotros, pues no, ni idea, ¿no? Pero qué bien que hicieron eso, esa presentación, que yo los felicito
2: buenísimo,
6: por haberla hecho.
2: Muy bien. Felicitamos nosotros.
6: Sí, sí, sí.
2: Oye, y listo para jugar tiempos extras aquí.
6: Ya hice mi pretemporada para
2: ¡Bájale!
6: Estar aquí.
2: Ahora nos coordinamos.
6: El mundial también.
2: Y qué gusto verte en forma, no, pareja. Pues
6: yo pensé que me iba a encontrar la pareja. Así, todo achicopalado.
2: No. Oye, nada más antes de terminar. ¿Ya viste la serie de Brasil 70?
6: No, no la he visto, pero yo, ese es el Brasil, el del 70, el mejor equipo de la historia.
2: Está en Netflix, ¿no? Creo que está en Netflix.
6: La voy a ver.
2: Son 5 capítulos. Vela. Porque además es un poco como para nosotros, para la generación que...
6: Mira, Tostado, Pelé.
2: Bueno, tú eres más grande, yo todavía era niño. Tú ya votabas, pareja. Bueno... Para que los veas ahí. Nos claro vemos, sí. Nos estamos. Gusto en verte.
6: Igualmente, verte bien. Bienvenidos.
2: Pareja. Señor
6: Margarito. Que te vaya muy bien. Buenos días, abrazo para
4: bueno,
6: todos.
4: Bueno, ¿podemos ir al Ángel rápido?
2: A ver, vamos primero con el resumen.
4: Sí, o vamos
2: a ver
4: rápido,
2: si nos da tiempo de.
4: Porque
2: de
4: está comenzando la conferencia de prensa ya allá, precisamente en el Ángel.
2: Mira. Ahora vamos.
4: ¿Sí?
2: Lourdes.
7: 9:52 por la mañana. Estados Unidos no mete en las negociaciones que tenemos del T-MEC otros temas que no sean de economía y tampoco pide que el 50% de los componentes de los autos sea producido por ellos. Tenemos un balance positivo en las negociaciones porque estamos discutiendo y avanzando, aseguró por la mañana el secretario de Economía, Marcelo Ebrard. Yo no creo que sea el presidente Trump el que ha encabezado esta ofensiva en distintos temas contra México. Son grupos de ultraderecha de Estados Unidos que no quieren que haya buena relación entre ambos países, aseguró esta mañana la presidenta Sheinbaum. En estos momentos debería estar comenzando la audiencia de Gerardo Mérida, exsecretario de Seguridad de Sinaloa en Nueva York. La fiscalía estadounidense podría adelantar algunas pruebas de su presunta colaboración con el cártel de Sinaloa. Ya es junio y pese a que la FIFA se comprometió a entregar nuestros boletos del Mundial para el Estadio Azteca en mayo, hasta este momento eso no ha ocurrido. Esta semana vamos a intentar entrar al estadio para meter alimentos y bebidas a nuestros palcos, aseguró por la mañana Roberto Ruano, secretario de la Asociación Mexicana de Titulares de Palcos y Plateas. En estos momentos el dólar interbancario se cotiza en 17.36 pesos.
2: Lisbeth Hernández, Ángel de la Independencia. Buen día otra vez.
8: Ciro, Manuel, muy buenos días, gusto en volver a saludarlos. Como pueden ver a mis espaldas, ya estamos a escasos minutos de que comience esta conferencia de prensa por parte de la Coordinadora Nacional de Trabajadores de la Educación para que después de inicio esta marcha con la que iniciaría la huelga nacional de este 1 de junio. Vemos más atrás, Ciro, en las escalinatas del Ángel de la Independencia, esta lona que dice boicot al Mundial FIFA 2026. Es el mensaje, es la consigna con la que inicia sus movilizaciones. La CENTE en la Ciudad de México este lunes. Esto después de que la semana pasada pues hubiera
2: reuniones
8: en la Secretaría de Gobernación.
2: Bueno.
8: Con la incluso
2: atentos,
8: con
2: Lisbeth, atentos, nos tenemos que ir. Muchas gracias. Gracias, buen día. Bueno, pues todo esto lo podrán seguir en los distintos espacios informativos de Grupo Fórmula. Manuel.
4: Vámonos, Ciro. Buen inicio de semana.
2: Gracias al equipo de Por la Mañana. Se quedan con Chumel Torres. Buen inicio de semana, buen lunes. Pásela muy bien.

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3: El jaguar es el felino más grande de América y uno de los depredadores más importantes de la selva amazónica. Su pelaje amarillo con manchas negras le permite camuflarse entre la vegetación, facilitando la caza. Es un animal solitario y territorial que prefiere moverse durante la noche o al amanecer. Se alimenta de venados, capibaras, monos, caimanes e incluso peces. A diferencia de otros felinos, el jaguar es un excelente nadador y no teme al agua. Posee una mordedura muy poderosa, capaz de atravesar huesos y caparazones. Para muchas culturas indígenas, el jaguar representa fuerza espiritual y protección. Sin embargo, la deforestación, la caza y la expansión humana amenaza su hábitat. Conservar al jaguar significa proteger la selva y la gran diversidad de especies que viven en ella.
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3: En medio de la Sierra Madre Oriental y rodeado de las montañas de la Viga, la Marta y la Siberia, Arteaga es un pueblo mágico en Saltillo, Coahuila. Se le conoce como la Suiza de México por sus cimas nevadas en invierno. En su famosa pista artificial de Monterreal se puede practicar esquí todo el año, pero sin duda es más atractivo hacerlo cuando cae la nevada. También se pueden practicar otros deportes como rapel o ciclismo de montaña. Arteaga ofrece el tour del vino por el Cerro Colorado, un museo de las momias, el templo de San Isidro de las Palomas y la Casa Carranza, que fue un cuartel del ejército constitucionalista comandado por Venustiano Carranza.
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3: Cartagena de Indias es una ciudad en Colombia ubicada a orillas del Mar Caribe, también llamada La Heroica. Contempla a su alrededor varios archipiélagos e islas que son paraísos para un verdadero descanso. Cartagena se caracteriza además también por su vida nocturna, festivales culturales y paisajes exuberantes. La temperatura durante todo el año es de 27 grados centígrados en promedio, un clima ideal para conocer la ciudad. Su oferta gastronómica y su importante infraestructura hotelera y turística la hacen única. Cartagena de Indias es una de las ciudades más bellas y mejor conservadas de América, un tesoro que hoy en día es uno de los destinos turísticos más visitados de Colombia.
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3: La taiga es el bosque boreal más extenso de la Tierra, cubriendo gran parte del norte de Rusia. Compuesta principalmente por coníferas como pinos y abetos, este ecosistema está adaptado a inviernos extremadamente fríos y veranos cortos. Es un refugio vital para especies como el tigre de Siberia y el oso pardo. Además, sus suelos congelados almacenan enormes cantidades de carbono, siendo fundamentales para mitigar el calentamiento global actual.
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4: El Ayuntamiento de Tampico se encuentra gestionando recursos para continuar con los trabajos de revestimiento de cerros en distintos sectores de la ciudad. El director de Protección Civil en Tampico, José Antonio Marín Flores, informó que recientemente realizaron recorridos en áreas vulnerables donde podrían registrarse posibles deslizamientos de taludes. El presidente municipal de Madero, Erasmo González Robledo, respaldó la iniciativa de reforma electoral enviada por el Ejecutivo Estatal al Congreso de Tamaulipas, al considerar que permitirá homologar las disposiciones locales con las aprobadas recientemente por el Congreso de la Unión, además de generar una reducción en el costo operativo de los cabildos municipales.
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9: Señora bonita, mi amigo, amo de casa, ya vi el reloj, ya son las 10. Y es lunes, el día que le cae mal hasta el calendario. Primer día de junio, primer día de la semana, primer motivo para pedir el retiro anticipado. El cuerpo sigue en modo sábado, pero somos mexicanos y nacimos para perder. Prenda la tele o súbale a su radito porque estas horas no son horas. Yo con Maru. Fox y Calderón salieron del baúl de los recuerdos a ponerse la camiseta en Chihuahua y entre los tres armaron magno evento. Yo con Claudia. La doctora se midió ante 130 mil asistentes, dicen, algunos por convicción, otros por sanguichón. ¡Autogol! Julieta Venegas estrenó la canción del Mundial y la gente se puso nitro. No era lo que pedía el estadio, pero es lo que mandó la mañanera. Como una oferta, como una promoción, a un mes del registro obligatorio de celulares ya venden SIMs con identidades ajenas por 200 pesitos.
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15: Las verduras de hoja verde, especialmente la lechuga, son una fuente de agua importante para tu dieta diaria. Incluir ensaladas frescas en el almuerzo permite hidratarse mientras consumes vitaminas esenciales. La lechuga aporta magnesio y potasio, minerales que se pierden fácilmente al sudar. Es un alimento ligero que evita la fatiga térmica y mantiene tu sistema digestivo funcionando correctamente.
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16: Google se llamó originalmente Backroof antes de cambiar su nombre al término matemático que representa un 1 seguido de ceros.
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16: La piel de los tiburones está cubierta de escamas diminutas que actúan como dientes.
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16: El récord mundial de aguantar la respiración es de 24 minutos y 3 segundos.
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16: El único continente sin volcanes activos actualmente es Australia, la tierra del canguro.
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16: Las estrellas de mar no tienen cerebro, pero pueden realizar acciones complejas y aprender.
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1: Ya estamos de regreso en los sonoros, señora bonita, amigo de casa. Bienvenida sea usted a Grupo Fórmula. Les saludo como cada día. Chumel Torres me acompaña como siempre, mi Slayer, Gabriel Omimi. Vamos rápidamente con las noticias que le tenemos preparadas para el día de hoy. Mucha notita.
2: ¿Qué fin? Fin de semana de puro evento, ¿eh? Magno evento.
1: ¿Eh? Puro magno evento, estuvo fuertecito el fin de semana, ¿eh? Para empezar, en el estado grande, Chihuahua. ¿Se dieron cita?
2: La Bella Airosa.
1: No. Fue un mitin allá para apoyar a Manu Campos y fue pura primera plana, ¿eh?
2: Sí.
1: Pura primera plana.
2: Revivieron a los...
1: Bajo el grito de yo soy Maru, yo con Maru. Llegaron los expresidentes Vicente Fox, Felipe Calderón, junto al líder nacional del PAN, Jorge Romero, encabezaron este sábado un magno evento en el Centro de Convenciones de Chihuahua para respaldar claramente a la gobernadora María Eugenia Campos. El cierre de estas filas panistas surgió tras las investigaciones de la Fiscalía General de la República y los intentos de juicio político promovidos por Morena. Pues promovidos es un decir, porque ahorita le tengo un chismecito muy sabrosito. Y entonces esto fue por la... Operación de agentes de la CIA allá en la entidad. Muy bueno el discurso
2: al estilo de Calderón.
1: Durante este meeting, pues ya defendió su combate al crimen organizado don Calderón, criticó la supuesta complicidad del gobierno actual con la delincuencia y sentenció: lo que México exige son más Marus Campos y menos Rocha Moyas. Tengo el clip de eso, ¿verdad, corazón mío? Si no te molesta, por favor, darle clic.
2: Darle play.
3: Es tan absurdo que tú, Maru, que has cumplido con tu deber, qué absurdo que seas tú la perseguida y que quienes están acusados de complicidad con los criminales más sanguinarios, esos sean protegidos por el gobierno supremo en México. No, amigos, lo sabemos muy bien. Lo que México necesita es gobernantes que cumplan con su deber, no gobernantes que entreguen a las familias en las manos del crimen. Y si no entienden, se lo decimos fuerte y claro. Lo que México exige son más Marus Campos y menos Rocha Moyas. ¿Qué parte no entienden, carajo?
1: Ahí está, enojado don Felipón, ¿eh?
2: Sí.
1: Ya no me acordaba yo.
2: También fue Don Fox.
1: Güey,
2: me los pararon de la tumba.
1: Sí, ahí fueron allá. Calificó los ataques contra la gobernadora como una marranada. Y a las no
2: muy
1: marranadas.
2: Voy a la Fox.
1: Te
2: pocatas, sanguijuelas.
1: Sanguijuelo a la lavadora de dos patas. ¿Te acuerdas de esa? Oh, qué tiempos. Exacto.
2: Qué bueno. Oye. Me están presidencializando a doña...
1: Sí, es que sabes que se emocionan mucho.
2: Abusados, manos.
1: Aguas ahí porque están haciendo, como lo decía mi querido Canek, están xochilizando.
2: Están xochilizando el asunto.
1: Así como hay brugadización, la quieren xochilizar. El problema es que, pues la verdad es que no pueden ver a un político que hable dos palabras seguidas porque, ¡hombre, presidente! Ya sabes cómo. Pero,
2: abusada, doña Maru.
1: Sí, abusada, mi Maru.
2: Acuérdese que... Siempre antes de rentar un depa, sí, hay que checar el colchón. Abusada. Exacto. Abusada con el colchón.
1: No sé qué quiso decir Gabriel con eso.
2: Yo abusada con el colchón.
1: Yo por lo general compro un colchón y procuro.
2: No. Nada más hay que checar. Donde uno va a caer, hay que checar siempre donde uno va a caer.
1: Y entonces el tema es que ahí dio discurso el señor, dio discurso don Fox, dio discurso...
2: Don Calderas.
1: El Calderas, Maru, y... al mismo tiempo, la solicitud de este juicio, porque quieren hacerle un juicio político a María Eugenia Campos, la gobernadora de Chihuahua, los diputados locales de Morena, pues se la ha perezperado porque que no ratificaron la denuncia, Gabriel.
2: No, mano, tenía...
1: ¿Cómo puedes ir hasta...? ¿Me entiendes? O sea, todo de... ¡Sí, juicio político! No sé
2: es
1: qué.
2: Es que
1: luego,
2: estaban pasando muchas cosas.
1: Estaban pasando muchas cosas y de repente... ¡Juicio político, padre, no se páelo! Oigan, alguien ya mete el oficio y lo... ¿Oficio de qué, güey?
2: Pues de juicio
1: político.
2: Pues
1: de juicio. La tenemos que meter. ¿Sí? ¿Cuándo? Pues ayer. Ah, no, lo metí.
2: Tenían 3 días para meter.
1: Tenían 3 días, güey. Ay, Dios mío. Un entonces, recordatorio te pones, hermoso.
2: Doña.
1: O sea, esto es como cuando Martin gana la elección de los Simpson porque nadie fue a votar.
2: Sí.
1: Y todo el mundo está como, Bart. Sí. Y lo, oigan, ¿alguien fue a votar? No, güey. Igual, esto es Springfield.
2: Alguien metió la... Disculpe, ¿alguien
1: resulta
2: metió
1: el... que... este...
2: Kenia López fue la que dijo.
1: Sí, la presidenta de la mesa directiva de la Cámara de Diputados, Kenia López Rabadán, confirmó que este sábado explicó que al no cumplirse con este requisito procesal indispensable, es que son los animales, la petición queda sin ningún efecto jurídico. O sea, hicieron todo el barullo. Y a la hora de ahora, bueno, pues aquí está el oficio para... ¿Y el oficio, güey? No tengo nada. A lo mejor no querrá...
2: ¿Que no bastaba con un tuit?
1: ¿Qué? A lo mejor no querrá enjuiciarla.
2: ¿No bastaba con un video ahí en redes sociales?
1: No, fíjese que no, pues el procedimiento legislativo habría sido impulsado el martes pasado por 11 legisladores morenistas, quienes acusaban a la mandataria de traición a la patria por permitir la intromisión de gente de la CIA, todos lo sabemos perfectamente, y pues hoy la señora Kenia López Rabadán dijo, el sábado dijo, no, es que no metió nadie nada y pues ya ahorita ya quedó sin efecto.
2: Digo, por el momento, ¿no?
1: Pero
2: por...
1: pueden seguir gritando, ¿eh? Ustedes sí. Si quieren seguirla ahí poniendo tweets, nada más ya no se usó y se hizo con los mecanismos que marca la ley. Tenemos el byte de, si eres tú tan amable y pudieras en tus facultades darle clic a un clip, adelante, yo estaría muy feliz con esto.
2: Uy,
4: y bueno, sin lugar a dudas, el tema a propósito del juicio político que fue presentado en la Ciudad de México, me han informado el día de hoy que no fue ratificado. Tenían quienes estaban solicitando el juicio político 3 días para ratificar. ¿Eso qué significa que no esté ratificado? Pues que no existe ya, en términos formales, una solicitud de juicio político en contra de la gobernadora Maru Campos. Una vez que no se ha ratificado, no se tiene por presentado la solicitud de juicio político.
2: ¿Qué?
1: Cuá, cuá, cuá, cuá, cuá.
2: Bueno, pues ya tendrán oportunidad, ¿verdad?
1: Ya se podrá.
2: Por
1: ya
2: ganas podrá. No queda. Por,
1: exacto, vamos, exacto.
2: El entusiasmo no para,
1: nada más hay que leer la ley, que es ya muy diferente.
2: Pero al mismo tiempo.
1: Eso pasaba en Chihuahua. Y acá en el DF.
2: No, y en todo el
1: se gestaba en todo el país. Otra, sí, eran
2: otro aquelarre.
1: Otro aquelarre, porque de repente empieza una camioniza ahí que para el monumento a la revolución. ¿Y qué está pasando? Oye, pues ¿cuánto turista? 130,000 asistentes en el monumento a la revolución.
2: Dicen las autoridades.
1: Celebrando, conmemorando, 1,000,000 si me apuras. La presidenta Claudia Sheinbaum rindió un informe, no es el informe de gobierno, es un informe celebrando los 2 años de triunfo, porque todo el mundo va a ver el otro informe cuando se cumplen 2 años, y un lleno, Gabriel.
2: ¿Sí?
1: Total.
2: ¿Sí?
1: Digo, fue, ahora, los que fueron los que no.
2: Fue mucha banda.
1: Fue mucha banda.
2: Fue mucha banda. Ahora, 130,000, no sé, güey, no sé. No
1: déjalos,
2: no
1: sé, no. Sí, dicen eso, hombre. Y ahí estaba, mira, está de llenote, sí, sí. Fue... que tu Lenia, que el ministro.
2: Que don Hugo García.
1: Don Hugo.
2: Sí.
1: Fue, no sé si ya estaba Maguicha, a lo mejor fue, pero.
2: Sí, sí, claro que estaba. De hecho, estaba en
1: estaba Maguicha,
2: pero, en palco preferencial. O sea, ahí arriba.
1: Pero decía otro nombre, ¿va?
2: No,
1: reservado para alguna Luisa.
2: No, sí estaba ahí. Ahí se vio, ¿eh? Digo.
1: Celebrando el triunfo electoral y el discurso estuvo. Ay, Dios mío.
2: Estuvo raro.
1: Sí, estuvo raro. ¿Sabes qué? Porque estuvo raro, porque como que no se veían muy felices.
2: Sí, sí, sí, sí.
1: ¿Verdad?
2: Tienes.
1: O sea, había como cierta. Si ¡ay, también contenta!
2: Algo que llamó la atención fue que mucha parte del discurso se lo dedicó fue precisamente a don Felipe Calderón y a don Vicente Fox, que un día antes habían estado presentes allá en las tierras de áridas de Chihuahua.
1: ¿Y por qué no nos enjuiciaron, hombre? Pues no estaba diciendo el de vamos a hacer el juicio de presidentes para que caigan. Y no le pasó nada.
2: No, pero no es momento. Ahora ya es momento.
1: Ahora ya es momento. Será momento.
2: Es momento.
1: Y entonces habló ahí muy energéticamente.
2: Sí, les dijo que los coludidos con
1: los coludidos con
2: el crimen eran ustedes, no
1: ajá,
2: nosotros.
1: Ajá, no nosotros. Y dice, y Estados Unidos va a venir por unos y por otros. Y te ¿neta? Y nosotros así de, ya salió la lista, ¿o quiénes fueron los convocados? No, pero dijo que no, que los van a defender. Y que, esa se me hizo muy rarísima, que esto es porque Estados Unidos quiere... atacar el crimen organizado en México para ganar las elecciones en Estados Unidos.
2: Bueno, eso... ya hoy le bajamos un poquito al...
1: Ajá.
2: Hoy eso... le bajamos el tono.
1: Ya el clip porque... ya no me cabe, lo voy a tener que poner en el siguiente. Muchas gracias por tu ayuda y la información oportuna. Sí, porque dijo primero, estaba muy... Gabriel, por mí. Estaba... ¡Y los calarones! ¡Que los gringos a mí! ¿Sabes qué? Me la ve Sansón y me la peina Dalila. Y, nos... sí. Y luego ya... Yo,
2: hoy en la mañanera...
1: Oye, ya... no, ya no creo que haya sido tan así. tenemos una gran relación con Estados Unidos. Y ahorita van a ver cómo va a ser.
2: Pero lo que dijo el sábado...
1: No, el sábado es otro
2: digo,
1: día.
2: Digo, el domingo el lo sábado, que dijo el domingo.
1: Es otro día. Pues el calor ahí de las cosas, ya lo pensamos mejor. Ya estamos ya más que... Se asentó la arena, Gabriel. Es momento de perdón.
2: Senta mi sola.
1: Voy a un corte comercial, si ustedes me lo permiten, y regreso prontamente en este mismo programa. No sonarás, pero por favor.

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4: Ya estamos de regreso en No Son Horas, señora bonita, amigo de casa. Vamos con lo siguiente, porque en una de las mañaneras de la semana pasada se presentó, bueno, cada vez que hay un mundial, hay una canción oficial.
5: El viernes fue, pero...
4: Y entonces, acá se presentó la nueva del 2026 y no le fue tan bien, Gabriel.
5: No era la canción no oficial. Es la canción oficial.
4: Pero la presentaron ahí.
5: La presentaron en la mañanera.
4: Y entonces sí. La nueva versión de una rolita que se llama La Niña Futbolista fue interpretada por Julieta Venegas junto al ensamble coral del Conservatorio Nacional de Música y desatóse ahí la ola de... Sí, de críticas.
5: Sí, todo el fin de semana.
4: Como que no le gustó.
5: Todo el fin de semana la gente estuvo opinando sobre la.
4: Mal.
5: Sobre
4: o sea,
5: la
4: no dio una opinión chida. Tenemos un clipcito de. ¿Sí? De eso. A ver, vamos a escuchar a ver si esta canción que a Gabriel le fascinó. Échame.

0: Buenísima, Gabriel.
1: Salvo sus...
2: ¿Qué?
1: Odiosas opiniones.
2: ¿Qué?
1: A ver, ¿oíste la canción?
2: Sí, sí, no, varias veces,
0: porque tema, yo soy un fan de Julieta, güey.
1: Yo también.
0: Pero mucho, muy fan.
1: Pero algo aquí...
0: Algo aquí no me cuadraba, algo aquí dije, algo está mal en la fuerza, güey. Y resulta que no es de la señora.
1: No es de Julieta.
0: Porque empezaron a decir, no, ni está en su catálogo. Decían, le dio pena, no. Es que no es de ella, es de estos señores. ¿Te acuerdas de los patitas de perro?
1: Son los me suenan.
0: Que, son los que no la prendieron en el 30 de abril.
1: Sí.
0: Quiero bailar, quiero brincar. Y los niños acá nomás están todos aburridos.
1: Sí.
0: Estos son los que la
1: compusieron. ¿Cómo? Pero a ver.
0: No sé.
1: El chiste.

0: era que la canción era feminista hasta cierto punto, pero los señores de Patita son hombres, ¿no?
1: Que dice, ante los ataques, Julieta Venegas defendió el tema diciendo que fue compuesto originalmente a finales de los años 90 por Ignacio Silva, que es de los Patita de Perro.
0: Y lamentablemente, bueno, también Julieta Venegas dice que pues la FIFA mantiene un control estricto sobre las licencias comerciales y que pues tampoco se puede mencionar, no se puede mencionar todas esas palabras que no se deben mencionar.
1: No puedes decir pero casi nada, ¿eh?
0: No, nada.
1: Tú tienes que decir así, la copa del balón y así, esas cosas, no puedes, como que la FIFA te...
0: Entonces
1: te
0: Julieta dice, pues se les impidió usar logotipos, palabras con alusiones directas al torneo... Entonces, vamos, esta fue la canción
1: Pues los dejaron muy maniatados. Sí. El tema es que no la...
0: Ahora.
1: No las hay.
0: Las redes estaban, híjole, está bien...
1: Está bien gacha.
0: Bien aburrida, bien lenta, bien... Sí. Digo, también...
1: Así es.
0: Julieta Venegas tiene su estilo, ¿verdad?
1: No es culpa de Julieta. No, aquí no vamos a atacar nunca.
0: Digo, la canción original no está tampoco tan padre, digamos.
1: La canción original no está padre. Sí. O sea, a mí no se me hace padre. Por eso te dice que yo dudaba, porque, o sea, por lo general, a mí lo que compone la señora Venegas... Me late.
0: Hay tanto que quiero contar.
1: No, Gabriel, dime, sí. No, o sea.
0: La rifa, Julieta,
1: todo
0: la
1: ese
0: rifa.
1: Disco, nada más todo ese disco es una bellezota. Y de
0: el on-plug de MTV.
1: Y a mí me gustaba, sobre todo cuando era así más, estaba más trastornada.
0: Estaba más joven cuando era más.
1: Sí,
0: más
1: pero joven. Cuando parecía como caricatura de Tim Burton, yo sería muy fan.
0: Sí, era como nuestra Winona.
1: Sí,
0: ¿verdad?
1: No, por supuesto. Era como Cristina Rich. O sea, sí, morrita ojerosa, flaquita, rarón. Esa era toda nuestra onda. Pero bueno, desató ahí mucho la memisa. Sí. Diciéndole, pues tengo una morrilla esa rola. Dice, pues que ni me dejaron decir nada. Ahora.
0: ¿A ti? ¿Tú la oíste, Karen?
1: No. Venga, chota.
0: No,
1: ahora, el tema es este. Ahora, el tema es este.
0: Como mujer.
1: Si tú como compositor ya sabes que no va a furular, diles. Diles, esta no está buena, güey. O sea,
0: También, mira, yo siento que lo que pasó fue que alguien del gobierno de Ciudad de México o del gobierno federal le dijo, tú eres así como que un estandarte de las mujeres artistas.
1: O sea, que era como un debe o qué.
0: Sí, pues a lo mejor, ¿no? O sea, digo, ayúdanos a fomentar este asuntacho. Sí, sí. Oye, pero no puedo decir ni palabras así alusivas.
1: Nada. Y lo, oye,
0: mira, te proponemos, tenemos esta canción.
1: Esta rola, y le dice, pero no es mía. Sí, pero soy el presidente.
0: Pues está bien, no está padre, dale. Híjole, pero ya de origen viene rara, pero pues ni modo.
1: Pues no le fue nada bien.
0: No
1: le fue nada bien, y pues bueno, otra más que se les va a la crítica, que también quitaron el ajolotín, ¿viste?
0: Pues, ahí no también estuvo raro el asunto.
1: Sí, como que siento que no le pidieron permiso a la FIFA. Dijo,
0: no, dijeron, oficialmente ya dijo doña Clara Brugada que quitaron el ajolote porque tuvo mucho éxito.
1: Por favor, Gabriel. Dijo que era porque se tomaban demasiadas fotos. Y
0: entonces, como tuvo demasiado éxito, quitamos. O sea, ¿cómo?
1: No, el tema, lo que yo escuché, es que la FIFA le dijo, no, señora, aquí hay más cosas oficiales y usted no puede estar ahí poniendo, oye, pero si es mi ciudad, no de momento.
0: No por el momento.
1: Y entonces ahora, también hablando de la Ciudad de México, ya aprobaron una iniciativa de home office obligatorio. Porque usted no está para saberlo, pero aquí cuando llueve, la ciudad se vuelve un caosillo. Y entonces ya ahora, para evitar los traslados estos eternos de la temporada de tormentas, el Congreso de la Ciudad de México aprobó por unanimidad una iniciativa que busca implementar el home office como prestación temporal durante estos fenómenos de lluvias intensas y que imposibilitan la movilidad en la ciudad. Esto fue impulsado por la diputada Leonor Gómez y presentada por Estuardo. Estuardo, ¿cómo te llamas Estuardo?
0: Juan Estuardo, Rubio.
1: Pues pónganse de acuerdo, pónganle Eduardo, pónganle Esteban.
0: Oye, pero está bien. ¿Viste? Está bien, ¿no? Estuardo. Porque cuando llueve sí.
1: Sí, ahora, el tema es que lo que no sé es cuándo sí aplica, o sea.
0: Cuando llueve mucho.
1: Por eso, pero no, o sea.
0: Cuando llueve mucho.
1: No, es mi duda. ¿No es demasiado tarde cuando ya no llegué?
0: Por eso, pues ya, o sea.
1: O sea, si, que tu jefe te puede decir,
0: si ya está lloviendo y te tienes que arrancar a la chamba, a lo mejor puedes decir, oiga, ¿y si hoy jalamos desde la casita?
1: Por eso, o sea, ¿tú puedes pedirlo desde antes?
0: Pues sí,
1: es duda real.
0: No, desde antes, pero si ya está lloviendo cañangas, pues ¿cómo te sales a trabajar?
1: Ah, ese es mi punto, ¿cómo sabes cuando ya es mucho? O sea, porque tu jefe te puede decir, hombre, es una lluvicita chiquita, vete para acá. ¿Verdad?
0: Pero aquí está lloviendo duro.
1: Sí, no, pues que la percepción de cada quien. Ay, eso no, es lo que me da.
0: No, pues yo supongo que va a estar regulado, no hay tantos mili. ¿Cómo se mide? Mili algo,
1: sí,
0: ¿no?
1: Mili, ajá. En milímetros de altura.
0: Milímetros.
1: Sí, sí. Y hablando de mililitros, que ya doña Clara Brugada ya dijo que va a hacer una campaña contra cero alcohol por los excesos
0: durante el mundial.
1: Excesos del mundial. No, es que ¿sabes qué pasó? Pasó una trágica muerte ayer de un aficionado que se supone que estaba en estado de ebriedad ya a las afueras del estadio Banorte y ya dijo Clara, no señor, en este mundial nadie va a tomar.
0: Pero pues entonces no, si no hay fiesta.
1: ¡No, hombre! De eso se trata, casi.
0: ¿Cómo
1: casi
0: vas a enfiestar?
1: No, no, o sea, digo, yo tampoco celebro el consumo excesivo de la sustancia, pero sí, no, dice,
0: pero yo,
1: que...
0: yo sí.
1: Sí, sí, ya sé, pero dice que la premisa va a ser esa. O sea, que
0: yo no solo he hecho de eso una afición, sino he hecho una vocación.
1: Ya había una de Fundación Grupo Modelo y de la Secretaría Ciudadana del impulsar el si toma no manejes.
0: Ese sí, pues.
1: Ese sí, pero ese ya tiene mucho.
0: Digo, porque si te haces el harakiri, nada más
1: toda
0: tú.
1: La vida.
0: Sí, si no tomas no manejes, está
1: claro
0: bien.
1: Claro que sé.
0: Pero ahora, pues, ¿cómo vas a celebrar a la selección si...
1: Hombre,
0: sin un...
1: ¿Cómo aguantas un gana Nueva Guinea
0: sin... No, o un partido de la selección sin un...
1: Sí,
0: sin
1: tu respectivo, ¿no? Un chiquitere. Una cubísima, como dice
0: una pomadita.
1: Un pompín iglesia.
0: ¿Cómo hacerle? Bueno, pues no salga.
1: Si no salga.
0: Si se va a poner bien Chumel Torres...
1: No salga, porque luego andan limpiando ahí, qué sé qué.
0: Que sea ahí en la seguridad
1: de la seguridad de tu casa. Sí. En la seguridad de tu casa.
0: Pero también gusta a uno de verlo en un barecito.
1: Ya sé. Y no un limón que no lo, y un limón que no vendan.
0: Está bien.
1: Vamos a un pequeño corte comercial y regresamos aquí en Grupo Fórmula. Estas son horas. Vamos y volvemos.

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4: Nueva Zelanda es considerado uno de los países más bellos del mundo por sus montañas nevadas, volcanes, playas y dunas. Se ubica en Oceanía, al suroeste del Océano Pacífico. Lo integran dos grandes islas, la del norte y la del sur. En la isla del norte está la Sky Tower, uno de los edificios más emblemáticos de Auckland, la antigua capital de Nueva Zelanda. Tiene 322 metros de alto, restaurantes y tres grandes miradores para contemplar la ciudad. Otro de los lugares más hermosos de Nueva Zelanda es Milford Sound en la Isla del Sur, que con sus paisajes y sus espectaculares golfos estrechos y profundos, regala hermosas postales y la oportunidad de nadar con focas bebés.
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4: En medio de la Sierra Madre Oriental y rodeado de las montañas de la Viga, la Marta y la Siberia, Arteaga es un pueblo mágico en Saltillo, Coahuila. Se le conoce como la Suiza de México por sus cimas nevadas en invierno. En su famosa pista artificial de Monterreal se puede practicar esquí todo el año, pero sin duda es más atractivo hacerlo cuando cae la nevada. También se pueden practicar otros deportes como rapel o ciclismo de montaña. Arteaga ofrece el tour del vino por el Cerro Colorado, un museo de las momias, el templo de San Isidro de las Palomas y la Casa Carranza, que fue un cuartel del ejército constitucionalista comandado por Venustiano Carranza.
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5: La presidenta Claudia Sheinbaum llamó a la población a estar informado sobre las intenciones de injerencia de ciertos sectores de Estados Unidos, ya que de otra forma se consume información sin darse cuenta de que es un proceso injerencista sobre ciertos temas, esto en alusión a la ofensiva mediática contra su gobierno. La gobernadora del Estado de México, Delfina Gómez, destacó la participación de más de 70,000 mexiquenses en Tlalnepantla para apoyar al gobierno de la presidenta Sheinbaum. También destacó el apoyo de los 125 municipios del estado. La Fiscalía Especializada en Combate a la Corrupción de Durango arrestó a Víctor Hugo N., exdirector del Sistema Descentralizado de Agua Potable, Alcantarillado y Saneamiento del municipio de Pueblo Nuevo, Durango, lo anterior por ejercicio indebido del servicio público y abandono del servicio público.
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1: Ya estamos de regreso en No Son Horas, señora bonita, amigo de casa, bienvenida sea usted. Hoy tengo tres invitados muy especiales, los que ve usted aquí en pantalla. Ellos son Fugaz, Metallica y David Ferreira. Tienen ustedes un show nuevo, o sea, de espectáculo de lucha libre, pero que está diferente, o sea, no nomás es como irse a agarrar a fregazos, que es su especialidad, ya tienen muchos años aquí, sino que están contando mitos, leyendas de nuestra historia prehispánica, pero en el ring. ¿De qué se trata, Will?
2: Pues sí, justamente para estos momentos futboleros, ajá, dijimos, vamos a hacer algo, en donde un espectáculo donde tengan dos pilares muy importantes para cualquier mexicano, ¿no? Que es la cultura de la lucha libre y pues nuestra cultura ancestral y prehispánica. Entonces desarrollamos, en el show van a poder ver cuatro luchas que tienen que ver con mitos de tres culturas prehispánicas. Órale. Que estamos teniendo mexica, maya y purépecha. Y entonces agarramos como estas mitologías que ya existen, por ejemplo, cosas que vienen del Popol Vuh o como de... Sí, de algo
1: sí, que tengo
2: mucho
1: aquí
2: más
1: que representan un mito distinto. Uno es el nacimiento del quinto sol, uh-huh, otro es el origen del maguey, otro los héroes del Popol Vuh enfrentando al inframundo, y el último es las fuerzas ancestrales peleando por el equilibrio del universo.
2: Sí, exacto.
1: Y entonces tienen ustedes un staff de 12 compañeros y van a cambiar los personajes. O sea, digo, ¿tú vas a ser otro Fugaz o cómo está la onda?
2: No, o sea, justamente ahí... En per se no es como una función de lucha libre, porque aquí pues es algo más teatral, guionado, uh-huh, de donde siempre vamos a ver lo mismo.
1: Claro.
2: Y estos 12 luchadores, en este caso Metallica, uh-huh, está representando a Tzitzimit y Fugaz a Nanahuatzin.
1: Okay.
2: Entonces, ese sí es su personaje, que cada función va a ser la misma.
1: Okay.
2: Pero obviamente viene con toda una parte de producción audiovisual, qué danza. Perro. Tenemos 20 danzantes de Calpul y Tlaloc.
1: Está chido.
2: Y música. Entonces, es una nueva experiencia. Es algo que creo que nadie lo había visto.
1: Yo nunca había escuchado algo parecido. Y hay un tema como de preparación para ustedes del guión. No sé, como que tienen que meterse en la historia. ¿Cómo le van a hacer?
3: Sí, bueno, básicamente es representar, ¿no? Esa historia, ese mito, por medio de, como lo mencionaron, bueno, mi nombre es Fugaz, mi nombre de luchador, y estoy representando a Nanahuatzin.
1: Nanahuatzin,
3: ¿no? Es una deidad humilde, una deidad sin arrogancia, una deidad que tiene el valor de sacrificarse por todos los demás para el nacimiento del quinto sol.
1: Cool.
3: Se enfrenta a otra deidad, que es Tecuxistecatl, y es un luchador totalmente opuesto, es una deidad opuesta, es un luchador orgulloso, lleno de poder, de riquezas, pero en este caso Nanahuatzin es el que tiene el valor de sacrificarse para
4: o sea, también hay rudos y técnicos, también había rudos y técnicos entre los dioses, mira,
1: nada más. ¿A quién te va a tocar hacer Metallica?
5: Bueno, en este caso yo soy Metallica, pero estoy representando a Tzitzimit, y me voy a enfrentar a Mayahuel, que es mi nieta.
1: Órale.
5: Entonces yo soy
1: la abuela maldita.
5: En este caso, pues yo estoy representando como un...
1: Había un chorro de broncas entre madres e hijas.
5: Exactamente.
1: O sea, sí?
5: Imagínate,
1: sí,
5: ¿no?
1: Sí.
5: Imagínate. Y ahorita representar a este personaje es algo, pues obviamente queda conmigo, ¿no?
1: Claro.
5: Como esa parte de la arrogancia y como tener esa parte de como de la envidia de mi nieta, y ¿no?
1: Okay.
5: Y toda la historia del maguey. Pero aquí lo que me interesa es como derrotarla y demostrarle que soy la mejor en este caso.
1: ¡Qué miedo! ¡No me digas porque lo ve! Es que lo hice bien en serio, digo.
4: No, Chumel Torres siempre ha opinado que la lucha libre es pura farsa.
1: Claro,
4: ¿eh?
1: Que no.
4: Ahí
1: claro
4: lo tienen
1: no,
4: ahí juntos, claro, no. Si gustan,
1: pero
4: mostrarle es
1: que,
4: cuál es la...
1: Cuando te dicen así tan en serio, como que le quiero decir de... Pero es tu nieta, hablen,
4: platíquenlo,
1: resuélvanlo en familia.
4: Si los dioses en su momento hubieran arreglado todo con unas luchitas libres,
1: fácil.
4: Hubiera estado más padre,
1: estado,
4: ¿no? Que con,
1: sí,
4: que con pura
1: bueno, con, que tal cual le
4: con
1: pone,
4: puras condenas y maldiciones.
1: Que tal cual le ponen su mouse a todos sus hermanos, a 400.
4: Oye, si Quetzalcóatl bajara ahorita, ¿qué sería, rudo o técnico?
5: No lo sé.
2: Yo creo que sería técnico.
4: ¿Sí?
2: Sí.
1: ¿Quién sabe? Yo no lo tengo. O sea,
2: rudo.
1: El dios de la guerra, güey.
2: Pues sí, pero ¿verdad? Al final también hay como más justiciero.
1: O sea, no creo que haya dicho así. Ay, antes de... pero hay que hablar, muchachos. Oye, sí. ¿Y estas historias de dónde las empezaron? ¿Quién se le ocurrió el concepto? ¿Dónde empezaron a rescatar estas...?
2: Pues justamente, o sea, hicimos como una investigación con varios equipos de investigadores e historiadores, uh-huh, y agarramos como estas deidades que ya existían. Y hay unas donde ya estaba hasta ahí el conflicto, y en otro, pues, el conflicto lo generamos para que representara muy bien con la lucha.
1: Claro.
2: Al final creo que es algo que tiene mucho sentido, porque la lucha libre, pues esta parte de representación del bien y el mal, como esta parte de ritual también que tenemos, ¿no? De explotar así como y la luz y la y noche, de, y, el caos.
0: Y de idolatrar, o sea, porque de, yo me acuerdo, o sea, cuando estaba morro y ver la lucha, como que sí lo ves, tú, es un superhéroe de la vida real, ¿no? O sea, creo que también el Mexa le entra mucho al mito de la misma lucha libre, ¿no? Les tiene un chorro de cariño.
2: Sí, y lo padre es que creo que es algo que tanto para el aficionado como para el nacional, como para el extranjero, es algo increíble porque, pues, de alguna forma todos van a entender cuál es el conflicto, ¿no? Uh-huh. O sea, con esta producción audiovisual vas a poder ver rápidamente y entender de, ¿quién es Nanahuatzin? ¿Quién es Tecuxitlán? ¿Quién es Tzitzimit? ¿Quién es Mayagüel? ¿Por qué se van a luchar? ¿Por qué quieren...? Es amor, es venganza, es sacrificio, y entonces eso te hace que seas partícipe en la lucha. O sea, la lucha ya no
4: es una gran idea de meter a mucha gente que ni siquiera le interesa para saber al menos cómo estuvo el asunto.
0: O que no sabemos.
4: Y además el plus de que no sean actores representando a peleas, sino son luchadores, atletas a fin de cuentas. Cotorreando en un evento casi hasta lúdico, ¿no? Está muy
2: está increíble.
4: Esto va a ser en la Arena México. ¿A partir de cuándo?
2: A partir del 11 de junio, solo 8 únicas funciones.
0: 8 funciones Arena México, ¿no?
2: Son
0: del 11 de junio al 30.
2: Exacto.
0: De julio.
2: El único jueves que no vamos a hacer es que el que golpea ahí con la selección mexicana, que es el jueves 18, claro. Lo vamos a pasar al sábado 20, pero de ahí en fuera todos los jueves de junio y julio, a partir del 11, a las 8 de la noche, son 2 horas.
0: Hasta perrón.
2: Y es igual, con chela, con todo.
0: Que mezclas cultura mexicana con entretenimiento, y lo que se me hace muy buena idea es tipo de historia o mitologías que por lo menos mucha banda en México no topa o no topamos. O sea, exacto. Y entonces como que verlo ahí como más no sé, como más vivido, siento que está padre, ¿no?
2: Sí, eso creo que es algo bien bonito que, o sea, al final estas deidades, estos guerreros, agarramos un poco el perfil, no estamos cambiando diciendo, ay, pues Quetzalcóatl ahora es el dios de la nieve, ¿no? O sea,
0: claro, ¿sabes?
2: Sí, o sea, sí. Sí es parte de, obviamente nada más hicimos como cosas para adaptar para el formato, para que fuera herramienta fácil, porque además pues la cosmovisión prehispánica es compleja, o sea, no es tan fácil.
0: Sí.
2: Y la gente que
0: el panteón azteca es gigante, o sea, tiene muchísimos dioses, tiene un chorro de historias, no todas tan buena onda, porque sí es como, no, se la pasaban peleando Metallica, o sea, era gente bastante fea.
5: O era ella o era yo.
0: Exacto. Metallica, siento que tienes maldad en tu corazón. Yo te invito al diálogo, te invito a la paz. Me siento. Te invito al diálogo. O si no, defiéndeme tú, cabrón. Bueno, entonces tenemos en la Arena.
4: En la Arena México, entonces, lleguen temprano porque, vamos, se sabe que es el mejor lugar ahí para la vendimia. Compre su mascarita en la entrada. Lleguen una hora tempranito.
0: 8 únicas funciones. ¿Sí? Esto es Mitos en el Ring. Muchas gracias, Fugaz, Metallica, mi querido David. Vamos a un pequeño corte comercial y volvemos en un Santiamén. Vamos y volvemos. Nos vayan.

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1: Ya estamos de regreso en No Sonoras aquí en Grupo Fórmula. Vamos con lo siguiente. Fíjese que a escasas semanas de que concluya el plazo de el 30 de junio para el registro obligatorio de telefonía móvil, nadie está registrado.
2: Nadie está registrado. Nadie. Oye, pero espérame, déjame hago una pausa técnica.
1: Ah, sí.
2: En el segmento anterior, acá con los compañeros,
1: luchadores.
2: Luchadores.
1: Audaz y Metallica.
2: Los gerentes en lucha. me faltó decir,
1: doctor señora bonita,
2: amigo amo de casa, que nos están dejando dos nada más, dos pases.
1: Cinco,
2: no, dos.
1: Cinco,
2: dos, dos
1: cinco,
2: pases dobles para ir al evento. Exacto. No, son cinco.
1: Un paso, no. Son cinco pases dobles. Cinco pases dobles para las fechas.
2: Mándenos un mensajito aquí a emiliano@máquina501.mx.
1: Y llévese sus boletones.
2: Llévese sus boletones para ir a ver este evento ahí en la
1: Mitos
2: Arena
1: del Río. Le estamos diciendo que se va a cumplir el plazo. Ya viene el 30 de junio, es el último mes.
2: Sí,
1: para
2: sí.
1: Para registrar la línea, nadie lo. Yo no he visto mucha banda muy fan de registrar.
2: Hay muchos, han dicho números oficiales.
1: Han dicho. ¿Sí?
2: Sí. Mira, por ejemplo, ahí está mal, registro. ¿Ya viste?
1: Casi me digo, caigo.
2: Está bien, esa es la seriedad.
1: El registro. Vengo al registro. No, ahí está, el registro al padrón de telefonía móvil. Y ahora ya están diciendo que que México nunca va a dejar de ser México. Pues ahora, como nadie se está metiendo, el mercado negro está burlando el registro móvil obligatorio. Y ahora están vendiendo chips con datos falsos por 200 varos.
2: De a 200 varos ahí en Eje Central. Usted sabe dónde. Usted
1: sabe. No. Usted sabe dónde. Usted sabe con quién.
2: No se trata de fomentar el.
1: No, jamás.
2: El asunto, jamás, pero ve, por un lado.
1: Es que Gabriel estuvo fomentando la piratería y yo decía, no,
2: jamás,
1: señor.
2: De ninguna manera.
1: Señor, está muy mal que las plataformas en un micro.
2: Fíjate, los comerciantes para lograr esta estafa, los comerciantes toman fotografías de los códigos de las tarjetas.
1: Qué mal.
2: Los envían
1: por
2: WhatsApp.
1: Porque en vez de registrar tu celular con tus datos, ahora resulta que por 200 pesos ya te dan ahí un nombre falso.
2: Aquí la onda es ahora ya para.
1: No.
2: El reto para la telecomunicación.
1: Saber quién es quién. Están ofreciendo diversos chips de la compañía Movistar activados y asociados a entidades de terceros por 200 pesos, mientras que el costo original es de 100 varos. El sobreprecio garantiza la entrega de una tarjeta SIM lista para usarse sin la necesidad de presentar una identificación oficial como el INE o la CURP. Y pues esto está. Y
2: falta un mes, ¿eh?
1: A la validación del rostro.
2: ¿Ya registraste?
1: ¿Yo? Yo, bien registradísimo. Luis Enríquez Martínez. Exacto. Rosa Gloria Chagoyán, que es mi nombre.
2: Hugo Sánchez Márquez, exacto, para servirte. Roberta Gómez Bolaños.
1: Exacto. No, yo ya estoy nombre registradísimo, porque yo confío mucho en la seguridad del dato de nuestras instituciones, no nos hackean cada.
2: No, digo, sí es bien ambiguo.
1: Regístrate,
2: bien.
1: Gabriel.
2: No, yo ya estoy registrado.
1: ¿Ya está registrado?
2: Sí. Es que, ¿sabes qué? ¿Sabes qué pasó? ¿Qué? El año pasado, no, de hecho creo que todavía el antepasado a finales, cambié de teléfono a la hora de pedir el chip. Sí, pero entonces no estaba este asunto.
1: Ah.
2: O sea, en ese entonces no estaba
1: yo este asunto. Yo porque yo cambié el teléfono el viernes y dije, ay, me están haciendo registro, digo, oiga, tengo que hacer citas, me dice, pues no ahorita, dice, si quieres pues hasta el 30, y yo mejor el 30.
2: No, yo cuando cambié de teléfono y me dijeron tu CURP, tu identificación, y yo sí, pues todavía no oíamos nada de esto, y
1: sí,
2: ahorita que dicen, puedes checar a ver si está vinculado tu CURP, no, pues ya estoy vinculado.
1: Sí, no,
2: me vincularon hasta la garganta.
1: Sí, pues, siempre eres muy vinculable tú.
2: Muy vinculable, ¿sí?
1: Y el tema es que no, yo cuando fui y no me dejé vincular, por más que me quisieron vincular, dije, no señor. Y le dije, oye, ¿puedes no ser ahorita? Me dice, pues sí, dice, es obligatorio, pero pues tú puedes ser hasta el 30. Y dije, ay, mejor el 30.
2: O sea, te vas a esperar hasta el último.
1: No esperarme, sino para reunir mi información.
2: Sí, irán a quitarla.
1: No sé.
2: O sea, a
1: no
2: suspenderse. Sé, en línea. ¿Qué vas a hacer tú sin línea?
1: ¿Sin línea?
2: O sea, sin tener servicio de teléfono.
1: La
2: si vives ahí, güey, estás metido
1: el teléfono para mí es un accesorio, güey. No,
2: no,
1: ni lo uso.
2: Mentira,
1: ni
2: güey.
1: Lo uso.
2: Siempre
1: güey.
2: Tienes la nariz metida ahí.
1: Estoy encerrado ahí en las redes. No, güey, yo estoy compartiendo con mis hermanos. en la naturaleza, no, jamás. Viendo a la gente a los ojos. Mira. Déjala ahí.
2: No, voy a ver qué tienes aquí.
1: No, eso es muy diferente,
2: ¿Ves? No puedes.
1: No, sí puedo.
2: No puedes ni siquiera soportar que esté lejos de ti, güey.
1: Quédate, te lo gasto.
2: A ver, ¿cuánto tiempo no lo jalas?
1: No. El tema es que yo lo voy a registrar.
2: Está sonando, ¿eh? Alguien está llamando.
1: Y que suene lo que tenga que sonar.
2: No lo vas a soportar. Si te quitan el
1: servicio. Yo creo que sí están diciendo, y se lo vamos a quitar, pero se me hace que es como cuando te regañaba tu mamá.
2: ¿Qué sientes?
1: Sí.
2: ¿Y si sí?
1: ¿Y si sí? Pues ya.
2: Bueno, ahí usted sabe si se registra.
1: Hasta el 30 de
2: aquí no le vamos a
1: julio.
2: Decir
1: tiene
2: que
1: un
2: no.
1: mes, tiene un mes para echar ahí su CURP y tiene que echar para su INE o, en su defecto, pues comprar estos chips que
2: 200. No, güey.
1: No los compré.
2: Eso jamás. No haga nada ilegalillo. Exacto. Ahí, no haga nada chueco. Usted decida si quiere registrarse o no. Ya lo obligarán o no, pero pues no haga nada chueco, no compre
1: pirata.
2: Sí.
1: Gabriel, ese sí es nuestro mensaje más hipócrita que vos.
2: ¿Por qué?
1: No,
2: yo sí, güey, todo porque es un gandalla. Yo sí la convido, la conmino a que no haga cosas chuecas, mire, lo
1: 200 vales.
2: No, todo se regresa y todo se paga,
1: Ahora, el tema es que no se están poniendo las pilas porque la gente está muy insegura de qué van a hacer con estos datos.
2: Sí.
1: O sea, la razón original por la que nadie está haciendo este registro es porque pues no se están poniendo las pilas con la ciberseguridad y no es culpa del
2: ya vámonos, te voy a llevar a registrarte.
1: Es más, vayamos en este momento. Ya se nos acabó el tiempo, muchas gracias por acompañarnos. Mañana en punto de las 10 de la mañana se quedan ustedes con el señor Marco Antonio Regil. Ahorita ya se puede ir usted a trabajar. Vámonos.

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5: Puerto Vallarta, ubicado en el estado de Jalisco, es un magnífico destino de playa que atrae a mucho turista nacional e internacional. Tiene la segunda bahía más grande del continente, la famosa Bahía de Banderas. Además cuenta con las magníficas playas como son la Playa Flamingo, Las Glorias, Playa de Oro, Los Muertos y Conchas Chinas. Asimismo, tiene un gran hotel de tradición y fama, el cual se cuenta fue el primero en construirse en el puerto. Además, dicen que llegaron a hospedarse Elizabeth Taylor y Richard Burton. También Puerto Vallarta es un lugar conocido por la vida nocturna para todos los amantes de la fiesta, por lo que muchos turistas eligen este destino como su favorito.
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6: El pingüino emperador es un maestro de la supervivencia en el frío extremo de la Antártida. A diferencia de otras aves, no vuela, pero es un nadador excepcional que se sumerge a grandes profundidades para cazar peces y calamares. Durante el invierno, los machos protegen los huevos sobre sus patas bajo un pliegue de piel, desafiando tormentas de nieve y temperaturas bajo cero, mientras las hembras buscan alimento en el mar.
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7: El Ayuntamiento de Tampico se encuentra gestionando recursos para continuar con los trabajos de revestimiento de cerros en distintos sectores de la ciudad. El director de Protección Civil en Tampico, José Antonio Marín Flores, informó que recientemente realizaron recorridos en áreas vulnerables donde podrían registrarse posibles deslizamientos de taludes. El presidente municipal de Madero, Erasmo González Robledo, respaldó la iniciativa de reforma electoral enviada por el Ejecutivo Estatal al Congreso de Tamaulipas, al considerar que permitirá homologar las disposiciones locales con las aprobadas recientemente por el Congreso de la Unión, además de generar una reducción en el costo operativo de los cabildos municipales.
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9: Buenos días, en vivo a toda la República Mexicana y el sur de los Estados Unidos. Soy Marco Antonio Regil, aquí en los estudios de Radio Fórmula y Telefórmula en Ciudad de México. Hoy va a estar muy interesante el programa, estaremos tocando varios temas. Para empezar, regresó a México la embajadora oficial de Corea del Sur en México, Andrea, la productora rebelde, que pasó una semana en Corea y nos trae la reseña 10 minutos de la vida en Corea, cómo se vive en Corea, cuáles son las diferencias con México y el mundo. ¿Está mejor Corea que Estados Unidos? Bueno, viene coreanizada, trajo dulces coreanos, llaveros coreanos, hasta ya abrió su canal de Amazon para vender cosas coreanas. Bueno, nos va a estar platicando la productora rebelde cómo le fue en Corea y qué podemos aprender los mexicanos de la cultura coreana después de su semana de inmersión total por allá. Bueno, en otro tema muy interesante, ¿se acuerdan de la semana pasada estuvimos hablando del tema del pensamiento crítico, del peligro de polarizarnos, de estar, hacernos fanáticos de una tendencia política o de un partido político como si fuera el América o el Guadalajara o el Cruz Azul y los Pumas, del fanatismo al votar o al tomar decisiones como ciudadanos. Y les prometimos un tema, el tema del intervencionismo. En muchos lugares del mundo, cuando las cosas se ponen color de hormiga, cuando tenemos problemas que parecen que no desaparecen y no desaparecen, en la desesperación mucha gente voltea a ver a otros países a pedir una intervención, a decir, oye, pues que vengan a ayudarme para solucionar mis problemas. Y hoy justamente hablaremos del peligro que hay detrás del intervencionismo, especialmente el de Estados Unidos, aunque pasa con otros países, pero Estados Unidos es el país intervencionista número uno del planeta. ¿Cuáles son los peligros del intervencionismo? Estará con nosotros nuestro querido Rodrigo Valvanera, analista político, para platicarnos. Vamos a hablar de la historia del intervencionismo. ¿En dónde ha intervenido Estados Unidos? ¿Qué consecuencias ha tenido? Siempre entran diciendo, pues los vamos a salvar. Pero ¿qué pasa después de que entran? ¿Qué sucede con esos países? ¿Qué sucede con esas poblaciones? Para que tengamos los ojitos muy, muy abiertos, porque yo sé que en México tenemos problemas muy fuertes que nos urge que se solucionen. El de la seguridad, para empezar, es el más grande de todos. Pero cuidado cuando empezamos a pensar que desde afuera nos pueden venir a ayudar, porque las cosas pueden acabar peor de lo que están en este momento. Bueno, estaremos hablando de eso. También más adelante en el programa estaremos hablando sobre el nuevo jersey de la selección mexicana de fútbol, que ha causado mucha controversia. Adidas lo lanzó y pues lo están vendiendo en 2,000 pesos, pero muchos activistas se han estado quejando, ya que dicen que las mujeres artesanas de Puebla que lo llevaron a cabo les pagaron solamente 36 pesos y lo venden en 2,000 pesos. Entonces, por un lado, es que bueno que hagan un jersey así auténtico de la selección mexicana, pero por otro lado, fue justo lo que pasó. Estará con nosotros Luz Valdés, promotora cultural y activista, que nos va a platicar si esto fue o no fue comercio justo con las artesanas, con la mano de obra de Puebla que se usó para hacer el jersey oficial del Mundial de Fútbol, de la selección mexicana de fútbol. Bueno, de eso y más hablaremos hoy. Quédense con nosotros en Telefórmula y en Radio Fórmula, y le mandamos un abrazo con mucho cariño a uno de nuestros colaboradores que hoy cumple años, al buen Antonio Frangiuti, presidente de Animal Heroes, una organización que trabaja por los derechos de los animales. Hoy está cumpliendo años, mi querido Antonio, te mandamos un abrazo con mucho cariño. Y un día como hoy, pero en 1926, nació la hermosa Marilyn Monroe, actriz, modelo y cantante estadounidense, considerada uno de los máximos íconos de Hollywood y de la cultura popular del siglo XX. Hemos hablado mucho de ella, de cómo fue utilizada, de cómo fue explotada por los círculos políticos y los círculos hollywoodenses. Una historia, pues la verdad, muy trágica. Pero un día como hoy, en 1926, o sea, hace 100 años, estamos en 2026. O sea, hoy Marilyn, si estuviera viva, estaría cumpliendo 100 años de edad. Bueno, hacemos una pausa y arrancamos con el contenido aquí en Grupo Fórmula. Quédense con nosotros en el canal de YouTube de Grupo Fórmula. Leemos sus comentarios. Volvemos después de mensajes.
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18: Polonia se ubica en Europa Central y forma parte de la Unión Europea. Su forma de derecho es la República Parlamentaria. Se divide en 16 regiones administrativas llamadas voivodatos. Es el quinto país más poblado de la Unión Europea. Su capital es Varsovia. Por su ubicación, es un país clave para el paso de importaciones a la Unión Europea. Su idioma oficial es el polaco. La mayoría de su población profesa la religión católica.
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0: Pico. Andrea, la productora rebelde, ¿cómo estás?
1: Añoaseo.
0: Ah, ¿qué es eso?
1: Hola.
0: ¿Cómo se dice?
1: Añoaseo.
0: Añoaseo.
1: Es hola.
0: Así nada más, hola.
1: Ajá, hola.
0: ¿Todo eso para decir hola?
1: Exacto.
0: Añaseo.
1: O sea, en Corea tienes que decir, o sea, por ejemplo, gracias es Kamsamina.
0: Kamsamina.
1: Ajá.
0: Ok, Gina Jaramillo, embajadora de la México. Colonia Condesa.
2: ¿Cómo están, amistades?
0: Hola, ay, amistades.
1: Qué bonito verlos.
0: Hola, amistades. ¿Cómo te fue en Corea del Sur, Andrea? La reseña de Corea del Sur. ¿Cómo anda Corea del Sur? Vienes fascinada.
1: Ay, yo creo que tengo que hablar contigo.
0: Ya
1: me voy a ir para allá.
0: ¿Te vas a ir a Corea? ¿Ya te sientes coreana?
1: Yo ya soy coreana. Mañana voy a traer zapatito coreano, ropa coreana, porque encontré ropa allá tradicional.
2: Oye, en 4 meses veremos el cambio en tu piel.
1: Sí, claro. Ay, es que les tengo que contar muchas cosas.
0: Oye, vamos a empezar a compartir imágenes, porque para empezar dice que los coreanos decoran sus zapatos, así que los pimpean, les ponen un montón de lazos y cosas.
1: Les voy a contar. Fui a la tienda de Adidas, que es la tienda más grande que tiene Adidas en el mundo.
0: En el mundo.
1: Que es la que tienen allá en Seúl, en Corea. Y allá, pues obviamente está la ropa y el fútbol y bla, bla, bla. Pero cuando entras a la zona de los zapatos, te los hacen customized. ¿Cómo lo dirías en español?
0: Pues te los personalizan.
1: Te los personalizan.
2: Sí.
1: Y entonces allá la muchacha coreana, como no hay cloacas, todo está limpio, no hay baches, sí puedes usar tenis, pues blancos, ¿no? Y entonces de cuenta que le ponen unos charms, se les dice, que le ponen corazoncitos en las
0: como
1: agujetas.
0: Amuletos, charms.
1: Ajá, por ejemplo, usted que compra en Pandora, sabe a lo que me refiero, el charm que
0: perdón.
1: Usas aquí en la... Sí, es que no ha sido a Pandora, hijo.
0: Está bien.
1: Pero bueno, entonces usan agujetas y también listones. En lugar de las agujetas le ponen listones de colores, le ponen, diríamos aquí hasta el molcajete. Entonces los tenis allá están pimpeados, mucha chavita muy bonita, flaquitas todas. Ahí es cuando dices, híjole. Pero
0: flaquitas naturales, o hay como un rollo gordofóbico y todos tenemos que estar flacos. No,
2: genética.
1: Es que les voy a decir algo. Allá comen muy saludable.
2: No, y caminan un montón.
1: Y caminan. Sí. También dato curioso. Todos los coreanos, sobre todo los hombres, están chamorrudos. Tienen un chamorro. O sea, son flacos, pero son chamorrudos.
0: Piernudones.
1: Lo que les comentaba es que me di cuenta, porque en varios restaurantes a los que fui no toman refresco, no toman jugo, o sea, todo lo que comen lo toman con agua.
2: Ajá.
1: O sea,
2: ahí están los tenis, mira qué bonito.
1: Ahí están los tenis Adidas, pimpeadones.
0: Para los que nos escuchan en radio, son tenis, pero les ponen como listones azules, como de boda casi con...
1: Ajá.
0: Así.
1: Sí, como hasta parece como que tienen tul.
0: ¿Hombres y mujeres se ponen los tenis así?
1: Sí. Ahí como que no, la moda no tiene género, ¿sabes? Como que todo el mundo se mete.
2: Y esa librería tan impresionante que estábamos viendo, que si nos están escuchando, les podemos describir algo, ¿no?
1: Bueno,
0: sí.
1: Cuéntanos. Les voy a contar. Puse Gangnam Style porque yo me quedé en el distrito financiero de Corea, que es el Gangnam District.
0: Okay.
1: Dato curioso. Ahí está toda la zona financiera, toda la gente de lana.
0: El billete.
1: Ahí está el billuyo.
0: ¿Y tú fuiste ahí a ver si...?
1: Ah, sí. Yo dije, no, pues a ver si me encuentro un coreanito. Así,
0: pero si ya tienes novio.
1: Pero,
0: ¿ibas con tu suegra?
1: No, además, pero estoy viendo mi futuro. Yo no como de amor. Yo ya no puedo con eso.
0: Mira una foto con Andrea con Hello Kitty.
1: Ay, sí, también encontré el café de Hello Kitty en Corea y estoy en el Gran Palacio. Si usted lo está escuchando en radio, párese y ponga el YouTube para que vea de lo que le estoy hablando. Pero les digo que me quedé en el distrito financiero que se llama Gangnam District.
0: Ajá.
1: Y ahí, de que está el billuyo y todo, pero puse la canción porque hay una estatua de las manos del Gangnam Style, porque ya ves que las bailabas así, y tú dirías, ay, esa estatua que, bueno, todo mundo se va a tomar foto ahí.
0: Ajá.
1: Y está hecha de oro.
0: De oro. Oye, pero a ver, generalmente hablando, Corea, país limpio.
1: Ah, estupendo.
0: Comparado con México, ¿qué tan limpio está Corea?
1: Demasiado. Y les voy a decir algo. Corea está impecable.
0: Impecable. La gente no tira basura en la calle.
1: Y casi no hay botes de basura.
0: Igual que Japón.
1: Eso me llamó mucho la atención, porque decía, ¿por qué está tan limpio si no he visto un bote de basura en un kilómetro? Y es
0: no
1: porque
0: tira.
1: La gente o guarda su basura, o si se compra un café, se lo toma ahí en el café y ahí dejan la basura.
0: Vi que publicaste un video indignada de que alguien había tirado una basura en la calle. Ahí andaba de activista. Andé tres días en Corea y ya.
1: Se me metió el espíritu de Marco Antonio Regil y yo, plásticos de un solo uso. Y me enojé y así. Porque, por ejemplo, ese sí, tache, en Corea usan mucho plásticos de un solo uso. O sea, por ejemplo, las frutas, lo que hemos hablado, ¿por qué le pondrías un plástico a un plátano?
0: Ya.
1: Por ejemplo, pero ya después Iris, que le mandó un abrazo, que no nos está escuchando, pero le mandó un abrazo, era mi traductora, ella era coreana, y me dijo, es que aquí somos muy limpios. Entonces ponen plástico a las frutas porque pues les dan mucha cosa a los gérmenes, limpian todo muy cañón.
0: Pero no había basura en la calle y al hombre ese que descubriste tirando un bote, luego resultó que no era coreano, que era
1: chino. Me dijo, es que se le ve que es chino. Y yo, ¿cómo? Porque ya ves que dependiendo de cómo tienen la forma de los ojos, puedes dar cuenta. Pero bueno, y entonces ya me di cuenta que la había tirado, obviamente la recogí, me guardé ese bote de café como una hora porque no encontraba un bote de basura, pero dije, bueno, mejor me lo guardo yo. Y luego acá, si nos están viendo en Telefórmula, compré unas fresas que son muy virales en Corea, que las caramelizan como con azúcar. Mi traductora me dijo, no lo hagas, es malísimo para tus dientes. Y le dije, pero lo tengo que hacer.
2: Pero como manzanas desde que soy niña.
1: Esa, y le dije, pero ¿cuándo voy a venir a Corea otra vez? No, o sea, en breve no creo. Y allá en Corea también fui al Gran Palacio y me tocó ver el cambio de guardia. Y nos explicaron que Corea tiene 5 palacios. Yo fui al más grande. Y nos platicaron que también, por ejemplo, eso no lo grabé porque hay zonas en las que no puedes grabar. Y ahí sí te dicen, o sea, si te ven con el teléfono, te lo quitan, se meten a tu galería y te borran videos y así.
0: O sea, las reglas sí se cumplen en Corea.
1: Ah, no, sí, allá, o sea...
0: Hay respeto a la policía se percibe como...
2: A la privacidad.
1: No, y también como era un palacio, por ejemplo, no, obviamente no lo pude grabar, pero haz de cuenta que estaba la oficina de, bueno, lo que vendría siendo la oficina de los emperadores, y haz de cuenta que nada más había como tapetitos y una silla roja, y no tenía nada más. Y yo le dije al traductor, ¿y por qué? O sea, ¿no tiene un escritorio, un librero? Y me dijo, no, es que tenían las oficinas limpias para que no se le cayera nada al emperador. O sea, ya sabes, de que si temblaba o lo que sea, que no se le fuera a caer un librero, o para que nadie se escondiera detrás de un librero, detrás de un escritorio y pudieran matar a los emperadores.
0: Oye, pero yo quiero regresar a cómo se percibe Corea. ¿Hay baches en Corea?
1: No, nada.
0: ¿No viste ni solo bache? Transporte público en Corea, ¿qué tal es?
1: Muy limpio, barato, todo
2: mundo. Eficiente.
1: Y eficiente.
0: Tú que has ido a Estados Unidos y a Corea ahora, ¿qué ves mejor, Estados Unidos o Corea?
1: No, pues hasta la pregunta ofende. No, pues Corea, porque Corea, si te dice que el camión pasa 12.7, pasa 12.7. No pasa 12.8, pasa 12.7.
2: Oye, ¿y tú hablaste, por ejemplo, con Iris acerca de la situación de las mujeres en Corea?
1: Sí,
2: porque ya no se están casando, han decidido no tener familia. O sea, hay un cambio de construcción a nivel social interesante. Santísimo en Corea.
1: Por ejemplo, Iris, que era mi traductora, que ella era 100% coreana y que este año cumple 40, por ejemplo, me dijo que ella ya estaba divorciada. O sea, que se casó súper chiquita justo por la presión de su papá, de que, pues, ¿qué vas a hacer? ¿A qué te vas a dedicar? ¿Quién te va a mantener? Bla, bla, bla. Y entonces Iris se casó como a los 20, pero pues ella se empezó a preparar, empezó a hablar varios idiomas y puso su agencia de viajes y al final lo terminó dejando al hombre. Yo ahorita lo que vi mucho es que es generacional, porque también vi traductoras como de 40, 50 años que, por ejemplo, nos veían echando relajo con las traductoras más chavitas y sí, como que se quedaban viendo así de que, ¿y por qué gritas? ¿Y por qué...? O sea, sí siento que es muy generacional.
0: Y hacen mucho... Es que en Japón dicen... Yo no he ido a Japón, pero dicen que es muy callado Japón, que hay mucho respeto y silencio. Sí. Y en México, pues, somos muy escandalosos. ¿En Corea cómo son?
1: Igual. O sea, en Corea...
0: ¿Igual que quién? ¿Que Japón?
1: Que Japón. O sea, Corea, haz de cuenta... Algo que me di cuenta que... me llamó mucho la atención, las mujeres estornudan así que... El hombre coreano estornuda... te enteras así a 3 kilómetros. Esto es horrible, horrible. Y como que vimos así como casi un duelo de estornudos, porque estornudaban muy fuerte uno y el otro.
0: Bueno, nos seguirás dando más reseña de Corea.
1: Más adelante.
0: Pero bien, o sea, Corea lo ves... ¿Te sentiste a gusto? ¿Te sentiste segura? ¿Lo disfrutaste?
1: Ay, sí, aquí no tienes que andar espejeando a ver si te van a asaltar. Nadie te dice nada. Yo anduve en falda y no pasó nada.
0: Qué maravilla, ¿no?
1: Primer mundo. Sea,
2: a gusto.
0: Es que llegó Andrea y nos dice, hay esperanza en el mundo. Hay esperanza.
1: Les traigo noticias.
0: Ya conocí Corea del Sur, hay esperanza. Bueno, pues luego sigamos platicando a ver qué más podemos aprender de, claro, de Corea, ¿no?
2: Totalmente.
0: Los creadores del K-pop.
1: Del K-pop.
0: Del juego del calamar. De 20,000 cosas más que están de moda.
2: Del fanfest.
0: El fanfest.
1: De todo.
0: Bueno.
2: Del skincare.
0: Pausita y volvemos. El tema de hoy es la intervención. Volvemos.

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12: Ubicada en Queensland, la selva de Daintree es uno de los ecosistemas más antiguos del mundo, con más de 180 millones de años de existencia. Este bosque tropical es único porque se encuentra directamente en la Gran Barrera de Coral. Alberga una mezcla fascinante de flora primitiva y fauna exótica, como el casuario. Su valor histórico y biológico es tan inmenso que ha sido declarada Patrimonio de la Humanidad por la UNESCO.

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3: Pues la semana pasada, como les decía al arrancar el programa, estuvimos analizando el tema de la extrema izquierda, el tema de la extrema derecha, el tema de la polarización, de cómo a veces los ciudadanos, no solamente en México, sino en el mundo, nos fanatizamos con un partido político, con una tendencia, y cómo eso no nos ayuda a tener justamente pensamiento crítico. Hablábamos de que la política no es como el América y el Guadalajara, que eso no nos conviene. ¿Cómo nos conviene, si votas por un partido, ser crítico de ese partido también, ¿no? Y no pensar que todo lo que diga la oposición a tu partido está mal automáticamente, simplemente porque son del partido al que no votaste. Entonces, el objetivo es el pensamiento crítico. Y la semana pasada salió el tema de la intervención. Muchos países en el mundo, mucha gente en el mundo, incluyendo México, de repente cuando hay tantos problemas, leas en México el problema de la inseguridad y de la delincuencia, crimen organizado, de repente podemos caer en la tentación de voltear y ver al mundo y decir, alguien que venga a salvarme. ¿Y qué pasa cuando alguien viene a salvarte? Leas en este caso Estados Unidos. Viene a salvarte entre comillas, porque obviamente, pues ahorita vamos a revisar, pero no vienen porque sean buenos o no vienen porque quieran salvarte. Entonces vamos a hablar de esto con el buen Rodrigo Valvanera, analista político, los peligros y la realidad sobre la intervención. ¿Cómo estás? Buenos días, amigo.
4: Querido Marco, un gusto estar compartiendo micrófonos de nuevo contigo para hablar sobre este tema que me parece crucial. Creo que estamos viviendo un momento histórico en México, pero también en Latinoamérica y el mundo,
3: sí,
4: que nos pone en una encrucijada en donde pues muchas personas tienen que poner unas decisiones firmes sobre la mesa.
3: Ajá.
4: Y creo que hay, como bien dices, mucho ruido, mucha polarización, sí, y eso no ayuda. Así que pues claro, qué mejor que hablarlo y tratar, sí, de desmenuzarlo.
3: Analizarlo, amigo. Ahorita que mencionaban Corea del Sur, yo no creo que la gente en Corea del Sur, que están bien, aparentemente están muy bien, o en Japón, piensen en otro país que venga a salvarlos. Dice, pues, ¿de qué nos va a salvar si estamos muy bien? Estas ideas empiezan a fertilizar cuando tienes problemas graves y sientes como que no se están solucionando y que pasan décadas y no se solucionan, ¿no? Y ahí es donde entra el tema de, oye, como los venezolanos, ¿no?
4: Totalmente.
3: Hubo muchos que celebraron la intervención de Estados Unidos y otros dijeron, vamos a acabar peor que antes. Entonces, y unos dicen, pues no importa que acabemos peor, pero por lo menos que ya sacaron a Maduro del gobierno. Entonces, sí, ¿cuáles son las tentaciones y los peligros del intervencionismo, amigo?
4: A ver, creo que lo pones muy bien. Hay sobre todo dos variables que explican la injerencia de Estados Unidos hoy en día en México. Primero que nada, creo que tenemos que abordar el elefante blanco en la habitación: Donald Trump.
3: Claro.
4: Donald Trump no es un político tradicional, es un hombre desenfadado, que no le importan las reglas internacionales y que por lo tanto él se adjudica el poder de poder intervenir en Venezuela, pero en Irán, pero en Cuba, pero amenazar a Groenlandia, pero amenazar a Canadá, amenazar a México, ¿no? Esa es una variable que no podemos obviar. Y creo que la segunda, lo explicas tú ya muy bien, es que en México partidos de chile, de mole y de dulce,
3: de manteca, de dulce, de lo que sea,
4: tuvieron actos de negligencia, de corrupción e incluso de colusión con el crimen organizado, que pusieron al país en un punto de mucha vulnerabilidad. Entonces, si pudiéramos poner una analogía, Donald Trump tiene un arma, está dispuesta a dispararla, pero México se puso en el campo de visión de Donald Trump gracias a la vulnerabilidad institucional que tenemos en nuestro país. Creo que un error mayúsculo que hemos cometido los mexicanos desde hace décadas es que outsourceamos nuestro sistema de justicia a Estados Unidos. Todos los capos más importantes, los políticos que están metidos en corrupción y demás, decidimos mandarlos a Estados Unidos para que se les juzgue allá y se les encarcele allá, y entonces no se puedan escapar de las cárceles, como se escapó, por cierto, el Chapo Guzmán hace una década aquí en nuestro país. Muchas personas argumentaban que eso era positivo porque allá pues iban a pagar sus deudas con la sociedad y demás, pero creo que esa outsourceada de la justicia nos puso en un momento muy vulnerable, porque entonces

0: los estadounidenses dejaron de confiar en las instituciones mexicanas y entonces adoptaron la postura de, bueno, si ustedes no lo hacen, nosotros los vamos a hacer, y nos le dejamos un hueco para que los estadounidenses entraran con su injerencia, que como bien ya lo dices, también no es que nos vengan a salvar. Los estadounidenses siempre vienen a salvar sus intereses, no a los otros países. Entonces creo que para empezar esta discusión o esta plática, Marco, me parece muy importante poner sobre la mesa esas dos variables. Está la variable de Donald Trump, que sin duda ha cambiado la escena global. Sí. Y está la variable de la vulnerabilidad institucional mexicana, que no podemos obviar y que sí tenemos responsabilidad en ello.
1: Ya, obvio, sería un poco diferente si el presidente fuera un Obama, por ejemplo, a que si fuera Donald Trump.
0: No sé si diferente. A ver, Estados Unidos tiene intereses, los defiende en todo el mundo, independientemente de si están los republicanos, los demócratas o está Trump, Biden o Obama. Pero creo que sí, Donald Trump es un personaje diferente al molde tradicional del presidente estadounidense, que no cree en las reglas internacionales, que se las pasa por el arco del triunfo. Habiendo dicho esto, es cierto que también, por ejemplo, Biden hace 3 años... pues básicamente el gobierno de Biden secuestró al Mayo Zambada, un ciudadano mexicano, uh-huh, en territorio mexicano, pactando con el grupo de los Chapitos para que el Mayo Zambada se entregara, sí, del lado estadounidense. Uh-huh. Eso fue con Biden. Y bueno, vemos cómo le ha ido a Culiacán en los últimos 2 años. Están, sí, en pleno conflicto armado. Es, claro, una tragedia lo que está pasando en Sinaloa.
1: Lo que está claro es que los mexicanos estamos muy molestos. Estamos enojados, tenemos, o sea, es miedo, enojo, decepción, frustración, porque el país está en problemas muy graves con el crimen organizado.
0: Eso sin duda.
1: Estamos, o sea, no sabemos para dónde voltear. No sabemos a quién tenerle fe para que solucione este problema que ha ido creciendo y creciendo durante décadas y no se ha podido controlar. Entonces, eso frustra mucho. Entonces, es humano que digas, como el Chapulín Colorado, oh, ¿y ahora quién podrá defenderme?
0: Claro.
1: Entonces, aparece Estados Unidos, que se venden como, ah, yo te voy a venir a salvar. Sin embargo, Estados Unidos sabemos que no quiere ayudarle a nadie más que a ellos.
0: A sus intereses.
1: A sus intereses. Ahora, históricamente, Estados Unidos, ¿a dónde se mete? ¿Le va bien o le va mal a los países a donde intervienen?
0: A ver, creo que tenemos que ser justos con este análisis, porque creo que ha habido casos de éxito, sí los ha habido. Ajá. Está la Alemania, que después de la Segunda Guerra Mundial, los estadounidenses se quedaron y construyeron instituciones. Ajá. Y hoy Alemania, pues bueno, es un país de primer mundo y una democracia occidental consolidada. Está el caso, por ejemplo, ya estaban hablando de Corea y de Japón. Ajá. En donde también los estadounidenses se quedaron después de la Segunda Guerra Mundial en Japón, después de las bombas atómicas, y también se quedaron en Corea después de la Guerra de Corea, en donde se separó el país en dos. Ajá. Y Corea del Sur y Japón también son de las democracias liberales más consolidadas hoy en día. Sin embargo, la inmensa mayoría de los casos ha sido un fracaso en materia institucional y democrática.
1: Ahora, esos casos que mencionas fueron en tiempos de la Segunda Guerra Mundial.
0: Claro.
1: O sea, fue hace mucho tiempo. Sí. O sea, la historia reciente de Estados Unidos, ¿cómo le ha ido a los países a donde se han metido
0: ellos? A ver, creo que si nos enfocamos, por ejemplo, en Latinoamérica, que, ajá, es nuestra área de influencia, el área que nos interesa, sin duda alguna, la injerencia y el intervencionismo estadounidense han causado una erosión, uh-huh, institucional en los países latinoamericanos. Está claramente el caso de Chile, en donde en 1970 gana el presidente Allende unas elecciones, un presidente de corte socialista, abiertamente se decía socialista, de corte izquierdista. En ese entonces Richard Nixon, presidente de Estados Unidos, dice vamos a asfixiar a Chile económicamente, y después promovieron el golpe de Estado de 1973, el 11 de septiembre de 1973, que culminó con una de las dictaduras más represivas en la historia de nuestro continente. Pinochet. La dictadura de Augusto Pinochet.
1: Pinochet, ajá.
0: Está el caso también de Nicaragua, en donde financiaron grupos guerrilleros para tumbar a los sandinistas. Está el caso de Guatemala, en donde para salvaguardar los intereses de empresas norteamericanas, financiaron también un golpe de Estado. Creo que sin duda en Latinoamérica la injerencia de Estados Unidos ha tenido un balance negativo, uh-huh, en materia institucional, democrática y de seguridad. Eso no lo podemos negar.
1: No lo podemos negar. Vamos a hacer una pequeña pausita y ahorita vamos a regresar para continuar con el análisis de qué pasaría si Estados Unidos interviene en México, o se sigue metiendo o se llegara a meter más de lleno. Obviamente se ha dicho mil veces, pero nunca será suficiente. Estados Unidos tiene mucho que ver, sin quitarnos nuestra responsabilidad,
0: sí,
1: tiene mucho que ver con el problema de narcotráfico que tiene México. Estados Unidos vende las armas. Si Estados Unidos de verdad le interesara detener el problema, dejaría de vender, porque no son tres armas, cinco.
0: No, no, no.
1: Son miles y miles de armamentos.
0: Son
1: armas,
0: los consumidores más grandes de drogas
1: y en el planeta. O sea, nos venden las armas y luego consumen la droga. Entonces, mientras Estados Unidos no tome un lugar de responsabilidad, que nunca lo ha tomado, ningún presidente, ni demócrata ni republicano, nunca lo ha tomado. Siempre hablan de México, de Colombia, de América Latina. Ellos nunca toman un lugar de responsabilidad. Mientras no lo tomen, el problema va a continuar, porque hay consumidor y ellos hacen negocio vendiendo las armas. Entonces, eso es por un lado. Entonces, si quisieran de verdad ayudar a México y intervenir con lo que está pasando en México, para empezar cerrarían, ok, ponle que el consumo es un tema mucho más complicado, pero cerrarían la frontera en cuanto a la venta. Yo no sé cómo transportan esas armas, en camiones, en barcos, porque es una cantidad enorme. Entonces, habiendo dicho eso, veremos qué pasa, qué pasaría, cuáles serían las consecuencias del intervencionismo de Estados Unidos en México. Y vamos a abrir una encuesta en el canal de YouTube de Grupo Fórmula. La pregunta es: ¿piensas que la intervención de Estados Unidos sería una solución para los problemas que tenemos en México? ¿Sí o no? Ve a votar a Grupo Fórmula, le das clic en vivo, ahí estamos y ahí puedes votar. Porque en tiempos de desesperación la gente empieza con ideas. Volvemos después de la pausa.
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6: Los sonidos que escuchamos cuando comemos pueden influir en la percepción de la textura de algún alimento.
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6: El camaleón es un reptil pequeño saurópsido escamoso que pertenece al grupo de los lagartos. Los camaleones pueden ser típicos como el furcífer, que puede llegar a medir 80 centímetros de largo, o los enanos como el bruquesia, que mide solo 3 centímetros, considerado el reptil más pequeño del mundo. El camaleón puede pasar desapercibido por su capacidad de camuflarse con el medio. Otra de sus características es su lengua larga, su instrumento para cazar, que a veces mide más que su cuerpo. Cuando en fracciones de segundo dispara su lengua, su presa no tiene posibilidad de huir. El camaleón puede mover sus ojos de forma independiente el uno del otro, por lo que puede tener un campo visual de casi 360 grados.
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6: Los ojos de las cabras tienen pupilas rectangulares, lo que les da una visión panorámica amplia.
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6: Los antiguos egipcios usaban losas de piedra como almohadas, algo que hoy nos parecería extremadamente incómodo para dormir bien.
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7: La presidenta Claudia Sheinbaum afirmó que la decisión del gobierno estadounidense de quitar visas puede representar injerencia en procesos electorales.
8: Puede ser, tenemos derecho a dudar, a cuestionarlo. ¿Cuál es la verdadera razón de quitar una visa? Pues más, ¿qué es lo que decimos nosotros? Ellos tienen muchos problemas allá, muchos.
7: El Banco de México informó que la recepción de remesas en México incrementó en 3.7% en abril, comparado al mismo mes del 2025. El Banco Central precisó que se sumaron 4.978 millones de dólares en el periodo. Informó Daniel Wellbanks. 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
1: Antes de continuar con el tema de hoy, vamos a compartirles un pedacito del nuevo podcast de la semana, donde tenemos a Alex Pro, que es un gran experto en ventas por internet, y que le dio la vuelta a su vida. Venezolano, justamente viviendo problemas muy graves en Venezuela, se va a Estados Unidos, aprende marketing digital y aprende el negocio de revender, de comprar barato y revender, y a veces sin ni siquiera meter las manos físicamente. El podcast de la semana se llama ¿Cómo ganar dinero desde casa sin dejar tu trabajo? Y lo que nos dice es fascinante. Aquí un segmento del podcast.
10: Yo tengo productos que un solo día venden $100,000. Un solo producto.
1: Pero esto sí me vuela la cabeza, porque es romper absolutamente el formato, la idea de ser emprendedor o empresario. No hay bodega, no hay empleados, no hay transporte, no hay problemas, no pagas luz, el predial, seguro social, no, nada, nada. O sea, te quitas todos los gastos y problemas y desgastes.
10: El único equipo que tienes que tener realmente para crecer es contratar asistentes virtuales en ese momento. Es como que, imagínate que tú tienes que estar buscando productos todo el día.
1: Sí.
10: Y tienes que estar comprando. A mayor cantidad de dinero, necesito buscar más productos.
1: Claro.
10: ¿Qué hace yo en ese momento? Empecé a contratar personas en Venezuela, Colombia, los entrené, llego a hágame la búsqueda de productos. Entonces ustedes me dan a mí lo que ustedes consigan, yo reviso y yo compro. Pero entonces ya yo tenía un ejército de personas buscándome productos
1: todo
10: shoppers, el día.
1: Son shoppers, o sea, gente que va de compras en línea.
10: No compraban, analizaban.
1: No, por eso te mandan información.
10: Me mandan la información, mira, esto está en Walmart, esto está aquí, te abrimos esta cuenta con este distribuidor y todo eso. Ajá. Me llegaba a mí. Entonces, de esa manera, con esos prep centers, es que las personas que están fuera de los Estados Unidos pueden operar.
1: O sea, Alex, encontré unas palitas de pádel buenísimas, están en oferta, están liquidándolas.
10: Todo eso en hojas de Excel, y yo me dedico ahora a comprar todo.
1: Órale. Y las compras las mandas a tu
10: prep center, a tu bodega, a tu casa, como estás
1: operando. Y
10: Amazon,
1: y en la tienda se venden.
10: Amazon te paga y repite el ciclo.
1: Bueno, pues ahí está Alex Pro en el podcast de la semana, que te enseña no es magia, él mismo nos lo dice, no es de la noche a la mañana, él tardó años en construir su negocio, pero se puede hacer. Si eso es algo que te interesa, y aunque no te interese, simplemente para abrir tu mente, está fascinante su historia. Alex Pro está en el podcast de la semana, en mi canal de YouTube, Marco Antonio Regil TV, y en cualquier aplicación de podcast, ahí lo puedes ver y escuchar, y Alex va a estar con nosotros en la semana aquí en Grupo Fórmula. Regresamos con Rodrigo Valvanera, analista político. El tema está súper candente, ustedes son testigos, lo habíamos elegido desde la semana pasada, hablar del tema del intervencionismo. ¿Hay algún pro? ¿Cuáles son los contras? ¿Cuáles son los peligros? Y ahora, bueno, la presidenta de la República lo mencionó en su informe de gobierno el sábado, ¿no?
0: Ayer domingo fue. La revolución.
1: Ayer fue, sí.
0: Sí, un discurso que me parece, pues, tal vez el más importante que ha dado la presidenta desde que entró al poder.
1: Ajá.
0: Por el tono que utilizó y por los mensajes que mandó. Fue el discurso que marcaba 2 años de la elección del 2024, y dejó clarísimo que su prioridad es defender la soberanía nacional. Sí. Ahora, me parece interesante analizar el discurso de ayer en contraste con la primera mañanera que tuvo Claudia Sheinbaum después de la acusación formal al gobernador de Sinaloa, Rubén Rocha Moya. Porque en la primera mañanera después de la acusación, ella dijo que se iba a regir por 3 valores, la verdad, la justicia y la soberanía. Yo estoy totalmente de acuerdo con la presidenta si se sigue ese curso de esos 3 valores.
1: Ajá.
0: Primero la verdad, luego la justicia, luego la soberanía. Lo que me preocupa un poco, Marco, es que no solo la presidenta, sino que muchas voces importantes en la clase política mexicana hoy en día están priorizando la soberanía por encima de todo lo demás.
1: Ajá.
0: Creo que lo vimos muy claramente en el discurso de ayer, en donde más allá de ofrecer justicia y verdad frente al caso de Sinaloa, que creo que vale la pena que la fiscalía se meta de lleno a ese tema,
1: sí,
0: ofreció una defensa irrestricta a la soberanía. Okay. En mi opinión, la mejor manera de defender la soberanía mexicana es tratando de quitarnos esa vulnerabilidad de la que hablábamos hace 20 minutos. Ajá. Es decir, primero construir las instituciones para después buscar la verdad de lo que ha ocurrido, no solo en Sinaloa, sino en muchas partes de nuestro país, en la colusión entre la clase política y el crimen organizado. Después encontrar justicia y ya después decirle a Estados Unidos, fíjate lo que estamos haciendo. Estamos procesando a nuestros políticos que están coludidos con el crimen organizado y lo sabemos hacer aquí, no lo tienen que hacer ustedes.
1: Sí.
0: Para mí esa sería la mejor manera de defender la soberanía, más allá de envolverse en la bandera, que creo que nada más polariza más a la sociedad y nos pone en un punto muchísimo más vulnerable del que estábamos hace unos meses.
1: Sí, sí, sí. A mí el tema de la intervención me pone el pelo de punta. No creo que sea una solución que Estados Unidos entre a México a intervenir. Todo me dice que nos usarían, de por sí nos usan, o sea, eso ya está, pero si se meten nos van a masticar, nos van a sacar todo y nos van a escupir y les vale, y les viene valiendo si hay seguridad en México.
11: Cacahuate.
1: O sea esta ilusión de que van a venir y nos van a quitar el problema de inseguridad que tenemos en México, para mí es una fantasía.
0: Sí, eso
1: no les importaría, o sea, ve lo que está pasando en Venezuela, entraron y se está arreglando, o sea, se está arreglando Venezuela. Nos da mucho gusto que hayan quitado a Maduro, obvio.
0: Claro.
1: Pero se está arreglando Venezuela.
0: Siguen los chavistas ahí, sigue Delcy Rodríguez siendo presidente.
1: De hecho, no los quitó, exactamente. Sí, sí, entonces, sí. Quiere decir, lo único que quería el control del petróleo. Entonces, para mí, tenemos que arreglar nuestros problemas nosotros. Claro. Ese es mi punto de vista como.
0: Y por eso digo que estoy mexicano. De acuerdo con la presidenta, si se sigue ese orden de esos tres valores,
1: claro.
0: y no se invierte.
1: La verdad primero.
0: Sí, porque si se pone la soberanía primero, pues ya. La verdad entonces es su verdad y la justicia es su justicia.
1: Claro, verdad, justicia y soberanía.
0: Sí.
1: Y no tendríamos que elegir. Podemos tener las tres.
0: Claro.
1: Entonces estamos de acuerdo con el discurso. Fíjate, la encuesta está muy interesante. Me está sorprendiendo bastante. No pensé que fuera a estar así. Pero, digo, es una encuesta pequeña.
0: O sea,
1: van menos de 100 votos, ¿no? Aquí en el canal de YouTube. Entonces, no es como que.
0: No es una muestra estadística.
1: Sí, nada que ver, nada que ver. Pero bueno, de la gente que está conectada en YouTube y nos está escuchando, la pregunta es: ¿piensas que la intervención de Estados Unidos sería una solución para los problemas que tenemos en México? 58% dice que sí.
0: Fíjate.
1: 42% dice que no. Si quieren votar, vengan al canal de YouTube de Grupo Fórmula, le dan clic en vivo y aquí estamos. Me sorprende que veamos a Estados Unidos como una solución. No me sorprende que haya desesperación, porque yo mismo como mexicano y tú y todos.
0: Eso todos lo entendemos.
1: Estamos con miedo, frustración y desesperación de, oye, el crimen organizado está tomando cada vez más este país y hasta dónde vamos a llegar. Pero habiendo dicho eso, Estados Unidos, Donald Trump, no es la solución.
0: No, creo que, a ver, ya lo explicabas muy bien. El mito de que Estados Unidos podría venir a salvarnos y a reducir la inseguridad en México es eso, un mito, una fantasía. Tenemos que entender que los intereses de Estados Unidos en esta mal llamada guerra contra las drogas son muy diferentes a los intereses que tenemos los mexicanos. Creo que el interés primordial de los mexicanos es bajar la inseguridad,
1: vivir
0: en un país pacífico, en donde podamos salir a la calle y disfrutar sin tener miedo de que nuestros hijos no lleguen a la casa, ¿no? Sin embargo, el interés de Estados Unidos es totalmente distinto. Ellos quieren, sí, atacar las producciones de fentanilo, porque sí hay, es cierto que hay cientos de miles de estadounidenses que han muerto por sobredosis de fentanilo en los últimos años y es una crisis de salud gigantesca. Pero Estados Unidos quiere salvaguardar sus intereses. Y creo que el ejemplo más claro de esto, Marco, ya lo mencionaba en el segmento pasado, fue la captura del Mayo Zambada. Porque cuando capturaron, y pongo capturar entre comillas al Maya Zambada, porque en realidad fue casi que un secuestro.
1: Sí.
0: Cuando lo secuestraron, muchos pensaban que pues la inseguridad en Sinaloa iba a mejorar. Todo lo contrario. Sinaloa lleva 2 años en una guerra sin tregua entre dos facciones del cártel de Sinaloa que han sumido a la población en un infierno, sobre todo a la población de Culiacán. Y Estados Unidos, después de que agarró al Mayo, pues se lavó las manos y dijo, ahí es su problema. Estados Unidos puede descabezar a 1, 2, 3, 4, los cárteles que quiera, pero ¿y después qué? ¿Se van a quedar aquí para salvaguardar la paz de todos, para que no haya riñas internas entre los cárteles, para que no haya competencia por las plazas? No lo van a hacer. Hay que ser ciertos con eso. Y otra cosa que decías, Estados Unidos le conviene pelear la guerra de este lado. Porque, a ver, claro. Los precursores químicos llegan de China a las costas del Pacífico de nuestro país. En Sinaloa se produce el fentanilo. De Sinaloa viaja a Ciudad Juárez. De Ciudad Juárez pasa a El Paso y del Paso va a Nueva York o a Chicago. ¿En qué momento de todo ese trayecto los gobiernos meten la mano? Bueno, en México.
1: No en China.
0: No en China y no en El Paso.
1: Y no en El Paso,
0: Texas. Y no en Nueva York. O sea, porque del Paso a Nueva York, ¿cómo llega la droga? Pues obviamente con narcotraficantes.
1: Claro.
0: Pero la guerra no la quieren pelear ahí. No la quieren pelear en medio de ese trayecto en Kentucky o en Kansas. Quieren pelear en Sonora y en Sinaloa y en Durango.
1: Ni siquiera limitar la venta de armas, que no sería pelear la guerra en su país.
0: Lo de las armas, ya decías.
1: Lo de las armas es así como el elefante en la sala que está ahí en medio. ¿Y de dónde sacan todas las armas? Pues se las vende Estados Unidos.
0: Y es un negociazo para los estadounidenses.
1: Claro que es un negociazo.
0: Pero a ver, las últimas cifras es que el 80% de los homicidios cometidos en el 2025 en México, el 80% fueron cometidas con armas estadounidenses.
1: Claro, ahí está.
0: Entonces, a ver, o sea, no, nosotros no seremos santos, pero los de allá tampoco.
1: No, y no es quitarnos la responsabilidad, no es decir, oye, el gobierno tiene que hacer lo que tiene que hacer. Eso es un problema de décadas sí. Y que ha trascendido a los partidos políticos, porque hemos ya tenido a varios partidos políticos en el poder y el problema continúa desde hace décadas. Entonces, esa es la desesperanza y la frustración de los mexicanos, decir, oye, ¿quién nos va a salvar? ¿Quién va a detener esto? ¿Qué vamos a hacer? O sea, y entonces empiezas, pues ahí está la encuesta, ya va más arriba. El sí va en 59%, el no va en 41%.
0: Y es la desesperanza. Y creo que la clase política mexicana está tratando de jugar con esos números de esa encuesta, ¿no? Porque por un lado están los partidos de oposición, que se están posicionando un poco en contra al gobierno y acusándolos de la colusión con el narcotráfico, con un tono un poco mezquino. Y del otro lado está el oficialismo, que se está envolviendo en la bandera y diciendo nos están atacando, hay que defender a la transformación. Creo que los dos están en lo incorrecto, porque la amenaza no es a Morena o no es al PAN, es al Estado mexicano. Y el Estado mexicano es toda la clase política, todas las instituciones de México. Una invasión de Estados Unidos afectaría a absolutamente todos. Y me da tristeza, Marco, porque creo que la mejor ruta que se pudiera tomar el día de hoy en el contexto en el que estamos es el del llamado a una unidad nacional. Pero tristemente no lo estoy viendo ni del oficialismo ni de la oposición.
1: Claro.
0: Hoy en día se tendría llamar a una unidad partidista para pasar un paquete de reformas para quitarnos esa vulnerabilidad y para tener una narrativa conjunta como país, como Estado mexicano, frente al superpoder que es Estados Unidos. Y no estamos teniendo eso, y esa polarización nos está haciendo aún más vulnerables.
1: Sí, que es lo que hablábamos la semana pasada, de no agarrar a los partidos como el América y el Guadalajara y tomar un punto fanático de un lado o del otro, sino tener pensamiento crítico y decir, a ver, espérame, esto se tiene que arreglar. Pero mi opinión como mexicano es que no es. Estados Unidos no lo va a venir a arreglar.
0: No.
1: Ojo, ni Rusia, ni China, ni nada. Y cuando hablamos de intervencionismo, ahorita estamos hablando de Estados Unidos, porque es el vecino, es el poder militar junto a nosotros. Pero tampoco queremos que Rusia se venga a meter, o que China se venga a meter, o que haya infiltración cubana en México. No queremos nada.
0: No queremos que los mexicanos decidamos qué pasa en México. Esa es la verdad.
1: Esa es la verdad. Y bueno. Entonces, ¿cuál sería la solución?
0: A ver, creo que...
1: Si Estados Unidos no nos va a venir a arreglar, ¿quién nos arregla las cosas? ¿Qué hay que hacer?
0: Creo que ya lo venía dibujando un poco en mi participación pasada. Creo que se debe de llamar a la unidad nacional y entender que la solución no va a venir de un partido, tiene que venir del Estado mexicano. Que de nuevo, subrayo mucho la diferencia entre el Estado y el gobierno, porque el gobierno pues está liderado por el partido que ganó las últimas elecciones y que tienen el poder ejecutivo y el poder legislativo y ahora el poder judicial gracias a la reforma judicial que pasó hace 2 años. El Estado mexicano involucra a toda la clase política, a todas las instituciones de gobierno y a todas las instituciones autónomas de gobierno. También incluye a la oposición, incluye a la sociedad civil, incluye a todos. Deberíamos de llamar a la unidad nacional para conformar una narrativa única frente a una de las afrentas más grandes que ha experimentado nuestro país en décadas. Uh-huh. Yo no recuerdo, bueno, definitivamente desde que yo nací, pero leyendo un poco de historia, pues en los últimos 80 años, una afrenta tan plausible y tan peligrosa. Uh-huh. Porque, de nuevo, ponemos la variable de que tenemos una vulnerabilidad institucional gigantesca, también la variable de que Donald Trump es el que está del otro lado de la mesa. Ajá. Y que sabemos que no es un político tradicional. No. Sabemos que tiene un arma y sabemos que es capaz de accionar esa arma, a diferencia de otros presidentes. Entonces creo que es un momento de vulnerabilidad y deberíamos de llamar a la unidad nacional, a fortalecer nuestras instituciones y a fortalecer las fiscalías, tanto estatales como federales, para que nuestros criminales sean procesados en nuestro país y dejemos de outsourcear la justicia mexicana a los estadounidenses. Sí. Porque al final ellos se van a aprovechar, sí, de esa vulnerabilidad.
1: Y aparte, ¿cómo lo están haciendo? Recordemos una cosa, el intervencionismo no te garantiza que aquel que interviene, en este caso Estados Unidos, va a darte el poder a ti, que fue lo que le pasó a los venezolanos. Sí. O sea, ahí fueron y la oposición venezolana, la derecha venezolana, le da una medalla, Donald Trump le ofrece su premio Nobel y todo, esperando que de alguna forma, y lo que esperábamos todos era, oye, van a quitar a los chavistas y le van a dar el poder a la oposición. No, no se lo dieron a la oposición, se quedaron los mismos. Entonces, sí, el intervencionismo no beneficia a la oposición tampoco.
0: Bueno, a ver, yo todavía tengo la esperanza de que en el futuro próximo se llamen a elecciones libres en Venezuela. Ojalá. Y pueda haber una transición. Es lo que creo que todos deseamos.
1: Sí, claro.
0: Pero hasta ahorita eso no aparece en el horizonte.
1: No.
0: La realidad es que si uno lee, por ejemplo, la Estrategia de Seguridad Nacional publicada por el gobierno de Donald Trump el año pasado, en octubre, en donde delinea cuál va a ser su política internacional, se ve muy claro que la prioridad no es exportar la democracia, como muchos otros presidentes de Estados Unidos, sí, intentaron, por lo menos narrativamente, porque sí, como ya vimos, no siempre. Pero por lo menos narrativamente se decía que se trataba de impulsar la democracia en otros países. Donald Trump lo deja muy claro en ese documento. Dice, lo que nosotros queremos es tener a nuestra esfera de influencia, que es el continente americano, bajo nuestro mando. China, tú te quedas con Asia. Rusia, tú te quedas con Europa Oriental, Europa del Este. A nosotros déjenos nuestro continente. Y lo que nos importa es que los países de América, tanto Canadá, Groenlandia, hasta Argentina y Chile, estén al servicio de Estados Unidos en materia comercial, en materia de seguridad y en materia migratoria. La democracia queda relegada, ni siquiera se menciona en ese documento. Entonces creo que es muy clave eso. Lo que quiere Estados Unidos es un modelo extractivista del continente latinoamericano y es lo que estamos viendo en Venezuela.
1: ¿Quién el control? Rodrigo Valvanera, ¿dónde te encontramos en redes sociales, amigo?
0: Me encuentran en todas las redes sociales como @valvanews, con B grande y luego B chica. Ahí pues estarán viendo mis videos, mis análisis, mi todo.
1: Vale. Y nos quedamos con lo que dijo la presidenta. O sea, que se aplique así, tal y como lo dijo.
0: Como lo dijo en la primera mañanera.
1: En la primera mañanera.
0: Porque lo que vi ayer, lastimosamente, fue al revés. Primero soberanía y después la verdad.
1: Pero lo que dijo en la mañanera fue primero
0: verdad,
1: la verdad,
0: justicia y soberanía.
1: Verdad, justicia y soberanía en ese orden. Bueno,
0: ojalá. Pues,
1: que así sea.
0: Por el bien de México.
1: Que así sea. La encuesta se quedó en el sí a la intervención 57%, no a la intervención 43%.
0: Bueno, le bajamos un puntito.
1: 138 votos. Una encuesta chiquita. Bueno, nos despedimos de Telefórmula. En Radio Fórmula volvemos después de mensajes.
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14: Se recibe el reporte de la caída de un vehículo que salió de la cinta asfáltica, cayendo a 120 metros de profundidad en la carretera federal hacia Soquitlán, Puebla. 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
19: La miel nunca se echa a perder debido a su bajo contenido de agua y acidez natural.
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19: Los bebés nacen con 300 huesos, pero de adultos solo tenemos 206 porque algunos se fusionan al crecer naturalmente.
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20: El país con más islas en el mundo es Suecia, contando con más de 200.000 en todo su territorio.
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19: Las mariposas saborean su comida usando las patas, donde tienen sensores químicos que detectan si la planta es apta a comestible.
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20: El encendedor de bolsillo se inventó antes que los cerillos, facilitando la creación de fuego de una manera mucho más rápida.
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21: Síndicos y regidores encabezados por el presidente municipal Erasmo González Robledo aprobaron diversas ampliaciones que permitirán al municipio alcanzar por primera vez en su historia un presupuesto superior a los 1,000 millones de pesos, fortaleciendo con ello la inversión pública en infraestructura urbana y servicios destinados al bienestar de las familias maderenses. Durante la sesión ordinaria de Cabildo número 521, se informó sobre una ampliación presupuestal derivada del incremento entre los ingresos estimados y los ingresos efectivamente recaudados, lo que permitió ajustar el presupuesto de egresos municipal hasta alcanzar un monto histórico de más de 1,009 millones de pesos. A pesar de las campañas de concientización impulsadas por el DIF y el Ayuntamiento de Ciudad Madero, aún persisten casos de automovilistas que no respetan los espacios exclusivos para personas con discapacidad, señaló Raimundo Pesina Díaz de León, décimo regidor y presidente de la Comisión de Grupos Vulnerables. El edil explicó que la campaña Yo Respeto Tus Espacios.
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1: El primer gol de la selección mexicana llegó justo en la primera edición de este torneo, en Uruguay, en Montevideo, en el debut de la selección ante Francia. Carreño, al minuto 70, convirtió el primer gol en la historia de la selección en las Copas del Mundo. Perdimos, sí, por 4-1 con los franceses, y ese gol fue un momento simbólico que abrió el camino para generaciones futuras.
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6: Muy buenos días a este su programa Todo para la Mujer. Estamos comenzando nuestra segunda hora, ya estamos en televisión aquí en Radio Fórmula y en Telefórmula 103.3. Nos puede ver también en YouTube y bueno, también aquí en la señal de tele. Hace rato comentábamos aquí en el radio pues toda la información porque platicamos de Yuri, que bueno, pues al final está asombrada con todos los romances del Gallito Feliz. Platicamos un poquito de Flans y Pandora, que se van a presentar este próximo viernes, ni más ni menos que en el Auditorio Nacional. Caifanes olvida a Alejandro Markovich en su concierto en el auditorio también.
7: Triste y lamentable.
6: Se les olvidó que está pasándola muy mal. Y bueno, Cynthia Clitbo ya presume a su nuevo novio Vicky, a diestra y siniestra, no le
7: Vicky
6: da miedo
7: le haber aconsejado, sí. De hecho, órale, va, de una vez ya muéstralo, ya para
6: sí,
7: que lo
6: exactamente.
7: Estén hablando, ¿no?
6: Hoy es cumpleaños de Amanda Miguel, le mandamos un fuerte abrazo a doña Amanda hasta Las Vegas, donde vive. Mario Cimarro, tiene un ratito que no lo veo en telenovelas. Tom Holland, que está por sacar su nueva película de Spider-Man con Zendaya, ni más ni menos. Y bueno, ¿quién más? Un favorito, Morgan Freeman, una de las voces más emblemáticas y sobre todo uno de los actores más importantes de la industria de Hollywood, que bueno, se ha hecho muy famoso y también ha hecho documentales en Nat Geo, sí. Y eso, ha estado trabajando. Pero bueno, vamos a comenzar también.
8: Nada más, ícono Amanda Miguel, que sí hay que felicitarla, porque ícono. Amanda Miguel es de las pocas estrellas ochenteras que está vigente y además de las pocas que llena ella solita el Auditorio Nacional. Y varias fechas. Uh-huh. Creo que este año y entre el otro han sido tres, si no me equivoco, y es muy difícil a veces lograr solo uno, y ella lo logra constantemente.
7: Dentro de esas está Daniela Romo, está Yuri, está Amanda Miguel, está Lupita D'Alessio, de las que sí son ochenteras, que te llenan un auditorio,
6: claro.
7: Solitas.
6: Y
7: Ana Gabriel.
6: Y esta mañana ya tarde está aquí Marquito Silva.
7: Para ¿cómo estás, mi querísimo Ernest? Pues muy contento.
6: Y Virginia
8: Vicky López TV. Arroba Vicky López TV.
6: Por cierto, que anda estrenando novio millonario, y bueno, no cabe en sí.
8: Claro.
6: Llega a todos los
8: para
6: eventos.
8: Para mi retiro. Ya estoy.
7: Oye, ni las famosas pueden, porque muchas veces se consiguen empresarios que les cargan la bolsa.
8: Pero
7: y tú
8: lo malo
7: millonario.
8: Es que de tanto que dice, ya me lo están, ya voy a llegar pobre en un mes otra vez.
6: Y les tengo que contar que invirtió más de 20,000 pesos Vicky en hacerle una casa o una casa gigante dentro de su casa a su conejo. Eso no están ustedes para saberlo,
7: Vicky.
6: Pero para que él se pueda mover libremente por la casa.
7: Hay dinero, Vicky,
6: hay
7: dinero.
6: Mucho dinero ahí.
8: Claro, no, es que un conejito siempre, bueno, las mascotitas, pero ¿qué crees? Ya siento que los conejos ya son como ahorita están, no sé si de moda, pero cada vez más personas tienen en lugar de un perrito un conejito.
7: ¿A poco?
8: Mira, un conejito, y aparte el conejito es como muy...
7: Pero se orinan por todos lados.
8: No, pero por eso le haces una casita donde le pongas un arenero, no lo tienes.
6: Yo la vi transfiriendo el dinero a su carpintero y le dijo, quiero que el diseño esté así, va a ocupar la mitad del patio, parte de la sala, la cocina, el comedor, para que pueda estar con...
8: Túneles, alberquita, no es cierto, no se pueden mojar, pero sí, pero bueno.
6: Oiga, vamos a comenzar porque celebró su cumpleaños, ni más ni menos que Maribel Guardia, el día viernes, 68 años.
7: 67.
6: Y la verdad es que lo hizo trabajando, le cantó las mañanitas Pablo Montero. Ajá. Kimberly, la más preciosa, le cargó la cola del vestido para que llegara su pastel o más.
7: Oye, el pastel estaba, esto. No tienes idea.
6: Sí, ¿verdad?
7: Buenérrimo y lo que le sigue, ¿eh? Muy. De dos pisos me nada más le dio mordida. ¿Sabes qué me encantó de Maribel? Que partió pedazos de pastel y a todos con su manita nos estaba dando. Muérdanle el pastel.
8: Todo, y estaba rico.
7: Delicioso
8: el pastel. No, nada más era
7: como de fantasía. No, ¿ves qué? No, estaba delicioso el pastel y ella súper gentil, muy agradecida con los medios porque siempre han estado conmigo en las buenas y en las malas.
6: Esto fue lo que comentó porque también, bueno, recordó su cumpleaños con unas mañanitas que le dirá Julián Figueroa. Vamos a escucharla.
2: Maribel Guardia fue festejada por su cumpleaños número 67 por la producción de la obra Perfume de Gardenia. La actriz recordó cómo fueron sus cumpleaños con Julián Figueroa.
9: Sí, me lo dejo, Julián, ya de recuerdo para toda la vida. Se van a cansar porque cada año voy a empezar a las 12 de la noche con ese regalo de mi hijo. Escuchar a Julián cantándome las mañanitas, pues es un regalo enorme para mi alma. Julián era muy amoroso conmigo. Él llegaba a las 12 de la noche, me cantaba las mañanitas, me llevaba un regalo y me tocaba con su guitarra preciosa, que ahí la tengo conmigo, la guitarra. Así que para mí siempre era una emoción que llegara mi cumpleaños, porque disfrutaba, unos ya sabes que con los hijos se le calababa, de que llegara con la guitarra a cantarme siempre y con un regalito en la mano.
10: ¿Tu deseo de cumpleaños, Maribel?
9: ¿Qué?
10: ¿Tu deseo de cumpleaños?
9: Ay, mi deseo de cumpleaños. Híjole, que Dios me quite muchos dolores del corazón. Ajá. Y otros que no voy a decir, que Dios sabe qué es lo que quiero, ¿no? Y que deseo que algún día puedan suceder. Te digo que puse las mañanitas con Julián y ya le pido nada más soñar con él. Digo, ay, hijo, déjame soñar contigo, porque siempre que sueño con él, pues es como un alimento para mí.
7: Esta noche,
9: a ver si esta noche, ¿verdad? Sí, le voy a hablar. Pero luego me habla Ana Bárbara y dice, llegó tu hijo a saludarme. Le digo, ay, ¿por qué no vino a saludarme a mí?
2: Y dijo, espera que algún día vuelva a ver a su nieto José Julián.
11: ¿Cree que su mejor regalo sería poder convivir con su nieto?
9: En algún momento sería mi mejor regalo.
7: Wow. Y va a llegar.
9: Dios. Sí, Dios.
7: Gracias. Muchas gracias.
2: Por su parte, sus amigas Olivia Collins y Lourdes Munguía cayeron de sorpresa en el teatro para llenar de mucho cariño a su gran amiga.
12: La amistad sí existe entre mujeres. Claro. Este sería una buena obra, porque nos han pasado muchas cosas maravillosas durante toda la vida, muchas cosas no maravillosas, pero aprendizajes muy duros y muy buenos, y seguimos adelante y estamos las tres aquí vigentes, trabajando con actitud, y generaciones pasan y generaciones pasan y nosotros seguimos aquí.
2: Para Grupo Fórmula, Benice Ortiz.
6: Bueno, ahí está Maribel, le mandamos un fuerte
7: abrazo.
6: Qué
7: guapa se ve, ¿eh? Y el cuerpazazazo.
6: Maribel, sí.
7: Y qué acrobacias se hace en Perfume de Gardenia.
8: Y las tres grandes amigas, siempre sus inseparables, que desde que trabajan, desde los 80, yo creo, ¿verdad? Mejores amigas, esas son amigas reales. Y duras más de 40 años de una amistad. Y siempre están en las buenas y en las malas.
7: Las tres guapísimas, de cuerpazo, jóvenes, se ven bien, ¿eh?
6: Y fíjate
7: las
6: que
7: tres.
6: Aquí Maribel no habló de, pues, estas broncas que tiene con Imelda Tuñón.
7: Es que, ¿sabes qué? No se lo quisimos preguntar ese día por lo del cumpleaños. Y sí nos dijo gente cercana y de prensa, oye, es un momento, por favor.
6: Pero di el nombre, trátenme. No te dé miedo, Marco, no te hagas apes.
7: No, ella no me lo dijo. No, se me lo he hecho.
6: ¿Qué te dijo? Sin miedo.
7: Me dijeron gente de ahí de la producción.
6: Okay.
7: Dijo, no traten mal, dice, es su cumpleaños. Dije, bueno, vamos a guardarnos.
8: Sí, es válido, porque era su cumpleaños. Dijéramos, ella nunca habla, nunca se para antes de entrar al camerino. En todo, hace, en las alfombras rojas, habla de todo. Pero es que ahorita, como sale esta nueva información de lo de Imelda, pues ahorita está caliente, que cuando fue su cumpleaños todavía no se daba a conocer.
6: Que mañana tendremos la nota, porque dicen que Imelda, pues, no nos consta, dice Marco Chacón que se atracó varias cosas ahí que luego estaban vendidas por internet o algo, no lo sabemos.
8: Varias bolsas de marca, entre lo que sí mencionó, dijo que son muchas cosas Marco Chacón, pero que una que le consta supuestamente a Marco es una bolsa Chanel negra que nunca le regaló Maribel, y después ella apareció en unos videos en el Pride con ella. Entonces,
6: bueno, hay que decir nada más que cuando uno es testigo de un robo, pues tiene que ir al Ministerio Público y señalar el robo, pero
8: no,
6: bueno.
8: No en redes.
6: No en redes. Por cierto, la que sí habló de Imelda se llama Olivia Collins, y esto fue lo que comentó de todo este lío que traen ahora con el tema de la tutriz. Yo creo que también Olivia se ha convertido en esa parte de apoyo para Maribel y le ha quitado un poquito de, no sé si de hate, pero también de que ella se exponga.
7: Sí, porque habla mucho también por ella, porque dice, pues es amiga mía desde hace más de 40 años, ¿cómo no la voy a conocer? ¿Y cómo no voy a conocer lo que hizo Imelda, que se portó muy mal? Pues vamos a ver.
6: Pues fíjate, yo pienso aquí en este tema que Olivia ha jugado un papel, o sea, Olivia se ha comprado un pleito que incluso le costó que la cancelaran. ¿Te acuerdas cuando hubo la bronca con Mónica Castañeda de Ventaneando afuera de la casa de Maribel Guardia cuando murió Julián?
8: Sí, que bueno, fue el día 2 que murió, que fue el lunes, Julián, el pleito fue, Juliancito murió el domingo en la noche. Ella fue tanto en la noche y también regresó al otro día. Cuando se dio ese encontronazo fue justamente el lunes y ella también regresó. Por eso Maribel y la familia decidieron que el martes salieron con los medios. ¿Te acuerdas cuando atendieron a los medios? Justamente para evitar lo que ya estaba sucediendo, estos pues, enfrentamientos.
6: Mira, nos alcanza el corte, vamos a un corte y regresamos. Vamos a terminar hablando de Olivia Collins. Lo que pasó el fin de semana en Pachuca con el juego de estrellas del América y en este caso el Pachuca. Y Cuauhtémoc Blanco, que dio una muy mala impresión a todos sus fans, seguidores, la mayoría niños, con un video que la verdad está muy lamentable. Vamos a un corte, regresamos aquí a Todo para la Mujer.

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10: Los cocodrilos no pueden sacar la lengua porque está unida al paladar por una membrana rígida que se lo impide.
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11: Los olores evocan más recuerdos de la infancia que ningún otro sentido, como el olor de los dulces preferidos cuando se era niño.
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11: Los ojos hacen más ejercicio que las piernas. Los músculos oculares se mueven miles de veces durante todo el día.
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11: Las galletas de la fortuna no se inventaron en China, sino en San Francisco por inmigrantes japoneses a principios del siglo.
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11: Los videojuegos pueden mejorar la coordinación entre el ojo y la mano y aumentar la capacidad de tomar decisiones rápidas.
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7: Caminando por México.
11: El Parque Velo de Novia en el municipio de Valle de Bravo, en el Estado de México, es una reserva natural que alberga una cascada de 35 metros de altura. Aquí se puede andar por un sendero cuesta abajo hasta llegar a su desembocadura en el lago de Valle de Bravo. El parque se encuentra muy cerca del embarcadero municipal. Es un escenario ideal para una caminata, un paseo a caballo o para practicar rapel.
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0: En exclusiva platicamos con Olivia Collins. Nos comentó que lamenta mucho lo que está pasando a nivel legal entre Maribel Guardia y, por supuesto, Imelda Tuñón. Pero además, también comentó que lamenta que la famosa periodista ha sido muy oportunista, pues nunca había tenido contacto con el niño hasta ahora, que quiere cobrar notoriedad. Escuchemos.
1: Mira, desde luego que son los abogados, pues quieren ganar. Y desgraciadamente pues hacen todo lo posible, quitan, ponen, tienen todas sus estrategias para poder llevarse su 40 o 45%. Entonces creo que está de más, o sea, Maribel no quiere la herencia. La herencia la tiene José Julián. Yo no sé, esta señora está peleando a su propio hijo. Entonces ya lo de la otra periodista, pues a mí se me hace como algo demasiado trepa. O sea, porque yo que sepa, jamás vio al niño, jamás hubo un contacto. Tiene como una familia, pero muy lejana, de Imelda. Entonces, que se preste para esto, ella es mamá. En esta vida todo se paga, y aquí tarde o temprano. Entonces, la justicia divina prevalece, y mi amiga no le interesa el dinero, le interesaba que su nieto estuviera bien. Desgraciadamente pues ya no puede estar para que esté bien, pero bueno, tiene una madre que ojalá se ponga a trabajar y se prepare para poder mantener a su hijo, porque todas las madres hacemos, trabajamos, nos partimos en dos para poder llevarle a nuestros hijos lo que necesitan. Entonces, pues, ella no lo quiere hacer, quiere tener el dinero fácil, pero desgraciadamente pues no se lo va a llevar. Y el niño se va a quedar sin nada, entonces qué pena. Estamos tristes por el niño, de verdad. Eso es lo único que sí mella, o sea, sí duele, duele.
0: Para el Grupo Fórmula, informó Marco Antonio Silva.
2: Pues bueno, ahí está el punto de vista de ella, está muy molesta, dice que por todo lo que se sigue dando en torno a Maribel, dice, ¿cuál dinero va a querer Maribel? ¿Qué dinero, por qué dinero pelea si Julián Figueroa no hizo una masa de él? De su trabajo, sí, de herencia sí tiene. Hay mucho dinero puesto sobre la mesa sobre los bienes inmuebles, pero no sobre realmente lo que haya trabajado.
3: Lo que pasa es que Olivia habla y habla porque obviamente ella es la mejor amiga de Maribel. Maribel ha contado, le cuenta muchas cosas que obviamente no ha salido, incluso, pues no, por ejemplo, apenas ahorita, ella tiene 3 años y apenas ahorita está saliendo lo del supuesto robo de bolsas. Obviamente Olivia sabe muchas cosas y por eso defiende a Maribel, claro, la versión de Maribel.
4: Bueno, yo pienso...
2: Sí, pues no lo va a hacer a favor de Imelda.
3: Sí, pues no, pero a lo que voy, ella sabe...
4: Se perdió Vicky, se perdió.
3: Pero ella sabe sobre el conocimiento de lo que tiene informado.
2: Ah, no, claro.
3: Porque nada más tiene la versión de Maribel, eso me refiero, que ella tiene la versión de Maribel y habla de lo que es Maribel, pero no tiene la otra versión. O sea, nunca se ha sentado con Imelda. A ver, chiquita, me está diciendo que robaste bolsas.
2: No, sí, que la conoce no, muy bien.
3: Pero después de que murió y los enfrentamientos, a ver, cuéntame tu versión. ¿Cómo que no te robaste la bolsa? Cuéntame tu versión. ¿Cómo que no compras
2: drogas? No, pero nunca se va a sentar, dice, con la enemiga.
3: Por eso, pues, entonces, nada más habla sobre la versión de Maribel.
2: Pues porque su amiga.
4: Es un tema muy complicado, sin duda. Yo creo que seguirá dando de qué hablar, pero lo más importante aquí es que, pues, Maribel está tratando de rehacer su vida después de perder a un hijo.
2: Así
4: es algo que no lo va a recuperar con nada.
3: Y no ha podido descansar, ni siquiera yo creo que ha podido llevar su luto, porque desde el día uno que murió ha habido lío.
4: Exactamente, desde el día uno ha habido lío.
3: No hay luto para ella.
4: Y cada semana hay un lío. ¿No? Entonces,
3: y ahorita con lo de las bolsas, evidentemente la prensa la va a buscar para decir, tiene las pruebas, los videos.
2: Y dicen que vienen cosas peores todavía, que hay cosas que incluso se han tenido que callar por cuestión de ya no estar lastimando la misma imagen de Imelda, pero de acuerdo a su versión, hay todavía cosas más fuertes que podrían revelar, que dicen, okay, si ya estaba bajo esas circunstancias, si ella está diciendo mentiras, porque nosotros decimos la verdad de lo que nos tocó vivir también con ella. Tener que aguantar muchas cosas que lo hacíamos por Julián Figueroa, por ella.
3: Por amor al niño, no, claro, y también por amor
4: Pero ¿sabes qué? Yo creo que aventarle más leña al fuego
2: es lo que dicen, por eso se contienen.
4: Yo creo que
2: por eso se contienen ellos.
4: Oigan, Rafa Inclán, por cierto, estuvo ahí en Perfume de Gardenia. Aseguran que Rafa Inclán está en bancarrota, que vive al día a día. y que no tiene dinero ni para comer, y él responde todo el tema.
2: Lo cual es mentira, ¿eh? Porque yo ya fui a su casa y demás, y tiene casa en Las Vegas, donde vivía
4: con... Es que dicen que se separó de su
2: pareja. Sí, sí, pero cómo le puso casa y todo, y acá tiene un departamento.
3: Pero esa casa es de él, o sea, la puede vender para...
2: No, bueno, de ella, de la familia, su esposa.
4: Mira, ya la tenemos, Rafa Inclán se defiende, dice que no estaba la bancarrota.
5: ¿De qué tiene que responder a todo esto que ha estado en estas últimas semanas, que decían que ya andaba usted mal, que no tenía dinero, que no tenía trabajo, que andaba muy mal?
6: Ya casi, casi que en la calle.
5: ¿Sí?
7: ¿Tú nunca has estado en la calle?
5: Sí. Ah, bueno, pues, ya.
6: Depende cómo.
7: ¿Verdad que sí se divierte?
5: No,
7: bueno, yo en algún momento declaré que andaba pues económicamente, o sea, pero no tanto como dice. Bendito Dios, Televisa me ha protegido hace varios años, que tengo una exclusiva, no muy grande, que me oigan, pero siempre. Entonces, si me quejé, estaba mal.
6: Pero ahorita todo bien.
7: Todo bien, hace años.
6: Está como Carlos Borrell, no pidió también la
7: ayuda
6: del bienestar.
7: Me estás ofendiendo. No, porque no la tengo. ¿Qué le dan a Carlos con
6: la vida? La que le dan a la del bienestar.
7: ¿Y por qué tiene esa cara? Te veo todo feliz y lo tienen en el bienestar. Ahora, si quieren tener el bienestar, pasen al depa.
5: Escuchó lo que le ofreció su casa para...
7: Se lo agradezco porque no mames. Porque no se la pedí.
5: Pero él lo hizo.
7: Bien, perdón. Qué bueno, se lo agradezco. Que nunca le dije que necesitaba irme con alguien. ¿Quién?
5: Cholo.
7: Sí, bueno, pues algo que estoy mal, pero no estoy. Estoy perfecto, estoy en un teatro.
5: Así.
7: Cuidado,
5: en la televisión también.
7: Que está trabajando en un éxito. Estoy en Televisa, que siempre hace años que me ha otorgado una lana mensual. Que ojalá me la subieran, pero se los agradezco. No, no estoy mal. No, sería ilógico y mamón quejarse como ahora que yo no soy administrado, es otra cosa, no es culpa de nadie.
6: Bueno, si Sergio Mayer se queja que vive al día.
7: ¿Quién es Sergio Mayer?
5: ¿De dónde salió esto, señor? Este rumor. ¿De dónde cree que haya provenido?
7: A lo mejor yo dije.
2: No, pues ya. Ahí está, ya dijo más que claro que no. Que no, ni está en bancarrota, tiene la exclusividad de Televisa, trabaja, le han llamado novela, está en obra de teatro que le paga muy bien, Omar. O sea, ¿cuál es?

0: en los 80, Maribel Guardia. Pero ¿cuántas veces se casó? ¿Y cuántas mujeres tuvo? O sea, mujer, o vuelvo a repetir, Rafa, no tengo nada, pero mujeriego sí. Tuviera haber tenido ahorita más dinero.
1: Pues no lo sé, yo creo que al final solamente ellos saben. Fíjense que Victoria Rufo también celebró su cumpleaños en Las Leonas. Me parece muy importante que le sigan haciendo esto a Omar Suárez. Y yo creo que está padre que Victoria sea celebrada. Al final es la reina de las telenovelas actual. Creo que tenemos la notita porque rápidamente pero le cantaron
0: su,
1: esto.
0: Su marido nada más le mandó flores, ¿eh?
1: Ay, desde no, Noruega.
0: Pero flores,
1: nada más. No, pues le hubiera mandado algo, mariachi, mariachi regado, camioneta o algo. Porque,
2: porque dinero hay ahí, y mucho.
0: Pero le mandó sus flores.
1: Bueno, yo fui a Pachuca y a mí me dijeron la gente de Pachuca, don Omar está bien forrado.
2: Ya ves.
1: No me consta, pero sí, dicen que está bien forrado. Vamos a ver lo que dijo Victoria Rufo y ahorita regresamos.
3: La producción de la puesta en escena Las Leonas celebró cumpleaños sorpresa a Victoria Rufo, quien dijo sentirse feliz, pero también triste, pues como todos los días, recordó a su mamá.
4: Es que cada cumpleaños celebro muchas cosas y son diferentes, obviamente. En este momento, pues me falta mi madre, que la extraño mucho, pero que yo sé que está todos los días conmigo. Y gracias a Dios tengo a mis hijos, a mi marido, a mis hermanas y a una nieta hermosa que cada día la disfruto más. Entonces tengo como balanza, pues yo creo que un 100% de positivo, de agradecimiento, de seguir creciendo, de seguir trabajando, de seguir haciendo amigos.
3: La queen de las telenovelas reveló los regalos que le dieron su hijo José Eduardo, su esposo Omar Fayad y el pastel sorpresa que le organizaron sus hermanas Gaby y Marcela.
4: Mira, José Eduardo hoy llegó y me regaló una mascada. Muy bonita.
5: Muy cara.
4: Muy cara.
6: Carísima de París.
4: Sí, carísima de París, porque ya no, yo no acepto cosas. Que no
7: ¿y su esposo?
4: Luego, mi esposo me mandó unas flores, unas orquídeas divinas, hermosas. Luego, ¿quién más? Ah, bueno, mis hijos también me mandaron flores, Anne-Marie y Vicky.
7: Sus hermanas.
4: Ayer me celebraron, mis hermanas me dieron las sorpresas, llegué a la casa.
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15: El sector turístico en Tamaulipas mantiene una tendencia a la alza.
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1: Lyon, Francia. 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Estos pequeños restaurantes sirven platos contundentes basados en productos locales de altísima calidad y mantiene un estándar de excelencia que celebra la cocina francesa más auténtica, rústica, técnica y profundamente deliciosa.
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0: pero pudo.
1: Regresamos completamente en vivo aquí a Todo para la Mujer. Y bueno, está iniciando y va a iniciar uno de los meses más divertidos. Y fíjense que está con nosotros esta mañana aquí. ¿Quién más? Julio Regalado. ¿Cómo estás?
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1: 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Vámonos con Lourdes Munguía, quien estrenó su monólogo Lupita, y esto fue lo que pasó en el estreno.
5: En la sala Broadway del Centro Cultural San Rafael se llevó a cabo el estreno de la obra de teatro Lupita, la cual es protagonizada por Lourdes Munguía. Ahí la actriz nos comentó de qué va esta obra y por qué toda la familia tiene que acudir a verla.
6: Es un mensaje para todas las madres, para todas las familias, que cuiden a sus hijos, que estén más al pendiente de cualquier señal rara, que chequen lo que ven en sus teléfonos, que cuidado con las drogas, porque les cambia la vida, su destino, les cambia todo, destroza sus carreras, su futuro. Entonces Lupita, pues es una mujer muy familiar que tiene 3 hijos y tiene que educarlos. Pero le toca muy difícil, muy difícil.
5: Por su parte, Olivia Collins fue una de las madrinas de dicha apuesta y esto nos dijo.
7: La verdad que sí, mira, ¿cómo no voy a apoyar? Si yo apoyo al teatro donde sea, ¿por qué no voy a apoyar a mi amiga Lourdes Munguía? Por favor, claro que sí, le dije encantada de la vida, aquí estamos, la admiro muchísimo y bueno, pues es parte de nuestra familia, con Maribel y yo, y toda una generación de nosotras, que estamos juntas, que estamos activas, que estamos presentes, y bueno, pues ella me apoya a mí, Maribel da a ella, a mí, hacia y viceversa para todo.
5: La actriz Ana Schocchetti, más que feliz que el teatro siga haciendo su parte para abrir conciencias.
8: Padrísimo, Lupita Fuego Lento, no se la pueden perder, Lourdes Munguía está fabulosa, no sé cómo esté, porque lloré, me conmoví muchísimo. Y reí también y disfruté del trabajo, el talento y la belleza de Lourdes Munguía y de este texto divino aquí en el Teatro Broadway, precioso además. Es una sala súper, súper acogedora, muy íntima, perfecta para esta puesta en escena. Y compruebo lo poderoso que es el teatro. Gracias a Dios tenemos el teatro para poder sanar, evidenciar y pensar en transformar los vicios de una sociedad.
5: Para Grupo Fórmula, informó Marco Antonio Silva.
1: Sí, en primera fila. Qué gacha. Bueno, ahí está, felicidades a Lourdes Munguía por este pues nuevo proyecto.
4: En el Centro Cultural de San Rafael, ahí lo pueden ver.
1: ¿Qué nada es más teatro? ¿Qué teatro es Renacimiento?
4: No, se llama Broadway.
1: Broadway. Sala Broadway, ahí mismo en el Teatro Centro Cultural Manolo Fabares, que está justamente ahí donde está el metro... San Cosme, en la mera esquina entre el circuito y San Cosme, ahí está.
0: A 2 cuadras de Antonio Caso, para
4: los que... Estaban los viernes, ¿eh?
1: Viernes. Nada más los viernes. Oigan, Yerimoa llegó el viernes, esta cantante de reggaetón, después de haber hecho una ola en redes en contra de su ex Naim Darrechi, que cayó en el bote la semana pasada, y resulta que la hatearon duro, la funaron, y llegó llorando, y esto fue lo que pasó el viernes en el aeropuerto, porque, bueno, pues al parecer ya no le gustó llevarse con toda la gente a la que ha atacado en redes sociales.
9: No. Yerimoa regresó de su viaje a Corea y a su llegada a la Ciudad de México fue abordada por la prensa, quien deseaba saber su opinión sobre la detención de su ex Naim Darrechi, por lo que al verse rodeada de un considerable número de reporteros y camarógrafos comenzó a llorar desesperadamente y gente de su staff dijo no se encontraba en condiciones de dar declaraciones.
10: Nada más preguntarte por esta detención de Naim.
11: ¿Quieres decirnos algo, Yeri, o no?
10: ¿Qué nos puedes decir al respecto?
12: ¿Qué puedes decir al respecto?
11: No me empujes,
12: me estás empujando. No me toques, no me toques.
13: Jerry, nada más queremos saber cómo te encuentras. Después de pasar los comentarios, ataques.
12: Jerry, regálenos un minuto y nos vamos.
11: Porque no se siente bien.
12: Un minuto y nos vamos.
11: Pero no quieres las declaraciones. Siempre te burlas de la prensa y ahora.
12: Un minuto. ¿Qué te pasa, Jerry? Ey, no se siente bien. Hágase un lado, porfa. No se siente bien.
13: Preciosa, te amo.
14: Para los malos comentarios, hermana, tú eres una chica. Siempre te amo. Fuerte, hermano, no te dejes llevar.
13: Tranquila, chiquis.
15: Te amamos,
13: tranquila.
15: Lo sabes, Jerry.
13: Tranquila, hermano. Chao.
16: ¿Qué color es la camiseta?
15: Tranquila, Jerry.
13: Mira,
16: ya.
13: De este lado, sí.
15: ¿Sí está blanca, no?
13: Tantito, por favor.
16: ¿Te ayudan?
17: Ya.
9: Para Grupo Fórmula, Benicia Ortiz.
1: Bueno, ahí está Yerimoa.
4: Pero muchos encanta dicen que fueron... el escándalo también ella. ¿Y a poco no sabe sortear estas cosas? Ella lo hace, finalmente, pues para seguir.
1: Dicen que son lágrimas de cocodrilo, claro, ¿eh? No me consta, digo, pero mucha gente dijeron... después la vio riendo adentro del filtro.
4: ¿Cómo lo dijo? Perdón,
1: sí. Adentro del filtro, vio, hay un video donde se está riendo y dicen que esto fue actuado.
0: Armado. O sea, ahorita se hizo de la boca chiquita ya que está el rollo, pero en redes sociales bien que despotrica.
1: Exacto. Ajá. Oigan, vamos a un corte comercial y regresamos porque vamos a tener detalles del partido de Leyendas del América Pachuca. Y también un lamentable video del diputado Cuauhtémoc Blanco, pues en contra de un niño. Regresamos.
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20: A poco más de media hora de Cabo San Lucas, en Baja California Sur, se ubica el pueblo mágico Todos Santos, con un toque bohemio, cultural y artístico. Esta localidad llena de encanto destaca por su estilo colonial, por su hotelería, su exquisita gastronomía local, una importante escena artística y playas cercanas como La Poza, Batequitos, San Pedrito, Cerritos, Punta Lobos y Los Esteros, donde se puede practicar deportes acuáticos o simplemente relajarse y tomar el sol. Con sus calles empedradas, Todos Santos ofrece galerías de arte y su atractivo centro turístico, en donde está la Plaza de Armas, una gran explanada adornada por palmeras y cocoteros, y la Misión de Todos los Santos, una majestuosa iglesia fundada por los jesuitas en 1720.
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20: El jaguar es el felino más grande de América y uno de los depredadores más importantes de la selva amazónica. Su pelaje amarillo con manchas negras le permite camuflarse entre la vegetación, facilitando la caza. Es un animal solitario y territorial, que prefiere moverse durante la noche o al amanecer. Se alimenta de venados, capibaras, monos, caimanes e incluso peces. A diferencia de otros felinos, el jaguar es un excelente nadador y no teme al agua. Posee una mordedura muy poderosa, capaz de atravesar huesos y caparazones. Para muchas culturas indígenas, el jaguar representa fuerza espiritual y protección. Sin embargo, la deforestación, la caza y la expansión humana amenaza su hábitat. Conservar al jaguar significa proteger la selva y la gran diversidad de especies que viven en ella.
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20: El desierto de Danakil, en Etiopía, es uno de los más peligrosos del mundo. Bajo su superficie, la corteza de la Tierra se parte, mientras cámaras subterráneas de magma alimentan 12 volcanes activos. La temperatura en el desierto de Danakil alcanza los 50 grados centígrados. El agua hirviendo debajo de la Tierra se mezcla con gases venenosos de cloro y azufre.
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21: La presidenta Claudia Sheinbaum respaldó a su homólogo colombiano, Gustavo Petro, y a su proyecto de nación. Por otro lado, apoyó la versión de Petro por presuntas irregularidades en las elecciones de este domingo. El gobernador de Nuevo León, Samuel García, encabezó el recorrido de prueba del nuevo monorriel de la línea 6 del metro regiomontano. El mandatario estatal destacó que la obra de infraestructura fue construida en tiempo récord y garantiza la movilidad de los nuevo leoneses. La Unidad de Inteligencia Financiera y la Agencia Nacional de Aduanas de México firmaron un convenio de colaboración para fortalecer el combate contra el lavado de dinero. El acuerdo también contempla el contrabando de mercancía y otras actividades ilícitas. Informó Daniel Huelvax. 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

0: Regresamos completamente en vivo aquí a Todo para la Mujer. Ya llegó Pam. ¿Cómo estás, Pam? Arrancando la semana con todo, cuéntanos.
1: Exactamente, encantada de estar con ustedes y, como bien lo dices, arrancando la semana con todo. Y les tengo una pregunta. A ver, ¿ustedes compran crema para la cara?
0: Es sí, correcto, sí.
1: Sí. 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Y no solamente de nuestra piel, que pues es el órgano más grande del cuerpo, sino también de nuestra parte íntima, que la dejamos al último. 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
1: Gracias.
0: Oigan, fíjense que se jugó el partido de estrellas, que nuestros ganadores del programa se ganaron boletos, bueno, se valga la redundancia, hace dos semanas, y fuimos a Pachuca con ellos y esto fue lo que se vivió. Este fin de semana se llevó a cabo el partido de leyendas entre América y Pachuca, donde vimos jugar a muchas figuras del fútbol. Y todo para la mujer viajó a Pachuca Hidalgo con los ganadores del programa, que pudieron vivir esta experiencia en primera fila. Estuvimos en los vestidores, donde hablamos con Aquivaldo Mosquera sobre la cercanía que el fútbol tiene con los niños.
4: De ver todo lo que genera el América y en la cancha.
5: No, la verdad, contentos por todo lo, pues, el agradecimiento de la gente que se tomó el tiempo de venir hoy y aguantarse todo este calor y, sí, y todo el tiempo que han estado. Entonces, agradecerle a la gente y la verdad nos sentimos muy bien.
0: Entre las celebridades que nos encontramos, vimos al payaso Piquín, quien es muy viral en redes sociales y quien viajó con varios niños de escasos recursos para regalarles una tarde única.
6: Pero sobre todo, pues, siempre tratando de hacer un buen contenido para que los niños los puedan consumir.
4: Oye, me da mucho gusto que vienes con la gente de Fundación Delos para,
6: súper contentos,
4: para apoyar a los niños, para impulsar el deporte, está chido, ¿no?
6: Claro, no, aparte, pues gracias por ahí, por los boletos, por todo, porque siempre ayudan a la gente, Fundación Delos, y súper contentos, súper felices de estar aquí.
0: Ya en los vestidores pudimos hablar con Germán Villa y con Cuauhtémoc Blanco, leyendas del América, quienes ahora incursionan en las redes sociales con su podcast de fútbol.
7: Yo no soy influencer, no. Para nada, la idea era solamente juntarnos, pasarla bien y bueno, agradecer a la gente que se ha dado el tiempo de seguirnos en todas las redes sociales. Creo que vamos muy bien, a dos meses que empezamos, vamos bien, vamos por buen camino y bueno, ojalá a la gente le siga gustando.
4: ¿Y en el Mundial cómo te sientes? ¿Va a ser algo especial el podcast para el Mundial?
7: Estamos haciendo, ya salió, son los miércoles mundialistas, ya salió el miércoles pasado. Y tendremos otra serie de entrevistas ahí con la gente de la selección.
4: Cuau, ¿cómo te sientes de lo que genera Cuauhtémoc, el América y todo lo que al final eres con todos tus compañeros?
8: Bien, nos venimos a divertir, a que la gente se divierta. La verdad que estamos muy contentos porque con la afición que vino hoy aquí en el estadio de Pachuca y estamos contentos.
4: Felicidades por el podcast, es un gran logro que lleguen a mucha gente. Creo que como influencers ahora todo el mundo está retomando este proyecto de Villa. Pues al final también de terrazas y tuyo, que es divertido, además está divertido.
8: Sí, lo único que queremos es que la gente se divierta y que vean que somos como somos, que somos reales, no choreamos a nadie ni nada más.
4: México en el Mundial.
8: Ojalá y que le vaya bien.
0: Todo este evento fue apoyado por Zulma Zagal, quien con su fundación ha logrado ayudar a muchas personas con problemas sociales y quien cumplió el sueño de algunos niños de escasos recursos de ver a sus ídolos en la cancha.
4: ¿Qué hacer por mucha gente que lo
9: necesita,
4: ¿no?
9: Sí, nosotros ya llevamos mucho tiempo trabajando desde Fundación Delos, desde un tema de injusticia, desde un tema de apoyar a la gente. Hemos ayudado sobre todo en el municipio de Catepec, pues hemos ayudado a la gente en temas jurídicos, en temas, se acerca con nosotros muchos niños y jóvenes que de verdad me da gusto ver que se acerquen y que busquen apoyo a la fundación en temas de psicología. La verdad es que es muy padre y pues ahí también aprovechamos, ¿no?, para invitarlos siempre pues a participar en el deporte. Pues feliz de verlo, sobre todo a los niños, a los adolescentes, de ver cómo gritan en la cancha y pues venir a desestresarse un ratito, venir a ver a sus jugadores favoritos.
0: Para Grupo Fórmula, Ernesto Buitrón. Bueno, ahí está el partido de estrellas, nos llevamos a nuestros ganadores. Oigan, y fíjense que hay un tema que sucedió un día antes, ¿se recordarán a este actor de doblaje que se llama Héctor Iretta de Alba, que se hizo viral en redes sociales? Porque hizo un desplante con un creador de contenido que le preguntó su nombre y él dijo... ¿Cómo que su nombre? ¿Sí? Bueno, rápidamente, creo que sí entre video. Cuauhtémoc Blanco, esto pasó con un niño un día antes, vamos a verlo y nos vamos.
10: ¿A qué pinche ping-pong quieres inventar, cabrón?
11: ¿Ping?
10: ¿Eh?
11: ¿Ping?
10: ¿Qué?
11: Tienes que decir ping-pong.
10: ¿Ping-pong? Ya. ¿Qué más?
11: ¿Mejor jugador que has visto?
10: El mejor, Antonio Negro Santos.
11: ¿Qué equipo es tu favorito?
10: De América.
11: ¿Cuál es tu predicción para el partido de mañana?
10: ¿De quién?
11: De ustedes.
10: Esperemos ganar.
11: Ok.
0: Bueno, ahí está el diputado, un niño que le pide un video y él pues tiene un desplante para mí grosero, yo creo que...
2: Porque le dijo
0: ahí,
2: groserías, bueno. No más allá.
0: Pero bueno, eso nos da el programa. Gracias, Marquito, gracias, Vicky. Gracias por estar con nosotros mañana en punto a las 11 de la mañana y desvélese aquí.
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15: El camaleón es un reptil pequeño saurópsido escamoso que pertenece al grupo de los lagartos. Los camaleones pueden ser típicos como el furcífer, que puede llegar a medir 80 centímetros de largo, o los enanos como el bruquesia, que mide solo 3 centímetros, considerado el reptil más pequeño del mundo. El camaleón puede pasar desapercibido por su capacidad de camuflarse con el medio. Otra de sus características es su lengua larga, su instrumento para cazar, que a veces mide más que su cuerpo. Cuando en fracciones de segundo dispara su lengua, su presa no tiene posibilidad de huir. El camaleón puede mover sus ojos de forma independiente el uno del otro, por lo que puede tener un campo visual de casi 360 grados.
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15: El lichi es una deliciosa fruta que se recomienda consumir por su aporte de minerales como magnesio, cobre, fósforo y potasio, así como sus vitaminas C y B. Asimismo, tiene propiedades antiinflamatorias, antioxidantes y ayuda a prevenir enfermedades del corazón.
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16: Integrantes de un movimiento de jubilados y pensionados realizaron una nueva movilización en Tampico para exigir que sus demandas legales sean escuchadas por el Poder Judicial, al asegurar que ya no confían en las autoridades federales ni en las mesas de diálogo encabezadas por la Secretaría de Gobernación. Este día caminaron hacia las instalaciones del juzgado federal para hacer entrega de un oficio y solicitar ahí se les dé seguimiento a sus demandas. Con gran entusiasmo y un ambiente lleno de alegría, el sistema DIF de Ciudad Madero, presidido por la licenciada Dunia Marón Acuña, llevaron a cabo el concurso regional de rondas infantiles y salto de cuerda 2026, titulado La Tradición Nos Une, realizado en el auditorio Américo Villarreal Guerra. En esta edición participaron delegaciones de Gómez Farías, González, Jicotencal, Aldama, Nuevo Morelos, Ciudad Mante, Ocampo, Yera de Canales, Tampico, Altamera y, por supuesto, Ciudad Madero, quienes demostraron talento, coordinación y entusiasmo en cada una de las presentaciones.
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20: Muy buenas tardes, tenga usted muy buenas tardes. Y sí, claro, el 1 en punto, pero en punto tiempo del centro de México. Usted puede ajustar su reloj. Y yo soy Joaquín López Dóriga, transmitiendo para usted con mucho gusto, como todos los días en vivo. En vivo desde la Ciudad de México, para toda la República Mexicana, a través de 97. Sí, estamos transmitiendo como todos los días a través de 97 estaciones de radio en todo el país y en otras 30 estaciones de radio más en Estados Unidos para nuestros paisanos.
21: A quienes les deseamos, les mandamos besos y abrazos y les deseamos un gran mes de junio en California, Arizona, Texas, Nueva York, Illinois, Georgia, Utah, Kansas, Oklahoma, Carolina del Norte y del Sur, Tennessee, Oregon, Colorado y Florida. Y en Telefórmula Estados Unidos a través de las cadenas Xfinity Latino y Latino View.
20: Y también estamos también en YouTube, en radioformula.mx, en lopezdoriga.com, en Instagram y también en Telefórmula.
21: En Telefórmula estamos en Easy Canal 121, Sky Canal 157 y 1157, Total Play Canal 161, Megacable Canal 153 y en Dish nos encuentra en el 354.
20: Bueno, ¿y hoy?
21: Hoy es lunes 1 de junio del año 2026. Han transcurrido ya 152 días, faltan 213 y termina este año. Corre la semana número 23.
20: ¿Y de quién es santo? Por cierto, hoy cumple 20 años, 20 meses de gobierno, 20 años, 20 meses de gobierno la presidenta Sheinbaum. 1 de octubre de 2024. 1 de junio de 2026. ¿De quién es santo, Laura, este lunes 1 de junio, Día de la Marina?
21: Hoy, Joaquín, muy buenas tardes. Estamos festejando a Justino. Muchas felicidades a todos ellos.
20: ¿A quién? Ah, Justino.
21: Justino.
20: Hoy es también el Día Mundial de las Madres y de los Padres. Bueno, Justino Compeán, muchas felicidades. Hoy es tu cumple, querido Valentín. Valentín Díez Moroso, y felicidades por el triunfo de tu Toluca. Muchas felicidades. El Chicharito Hernández, le mando un abrazo. Adriana Delgado, también es cumpleaños hoy, muchas felicidades. Y si todo eso es hoy, Laura nos quiere decir a quién va a ser santo mañana, martes y 2 de junio.
21: Mañana, Joaquín, vamos a festejar a Marcelino, Erasmo, Silvio y Albiciades. Y fíjate, Joaquín, que hoy festeja 89 años de vida el gran actor Morgan Freeman.
20: Ah, pues mira, en realidad la presidenta celebra sus 20 meses, celebró el aniversario de su toma de su triunfo electoral es mañana, pero usó el domingo para mandar su mensaje, del cual ya hablaremos en un momento. Sí, pero hoy inicia su mes número 20 de gobierno. 20. ¿Qué le faltaría para los 2 años? Todo junio, julio, agosto y septiembre para llegar al 1 de octubre. Israel Aldave, venga.
22: Perfecto, sí, amiga.
20: Sí, Israel, venga.
22: Hola, ¿qué tal, Joaquín? Gracias. Muy buenas tardes. Ayer en la Plaza Pública y hoy en la conferencia de prensa de la mañana, la presidenta de la República, Claudia Sheinbaum, asegura a Joaquín que detrás de los ataques en contra de su gobierno se encuentra un sector de la ultraderecha de los Estados Unidos. Descarta con ello, Joaquín, que sea el propio mandatario de los Estados Unidos, Donald Trump, quien lleve a cabo esta campaña en contra de su administración. El adelanto, Joaquín, y por supuesto el detalle más adelante.
20: Gracias. Mientras tanto, en Nueva York, Francisco Villalobos.
23: Toneladas y contundentes cantidades de evidencia es lo que dijo la juez en la audiencia de Gerardo Mérida, el general mexicano. Joaquín, pide una extensión de 60 días para poder digerir la cantidad de evidencia presentada en contra del ex general. Los detalles en un instante, Joaquín.
20: Vamos a ver qué es todo lo que tiene y a quiénes son los que tiene. Y ya hablaremos del mensaje de la presidenta de ayer, porque de lo que le escuché ayer, que es una gestión presidencial antes y después del discurso de ayer de la presidenta Sheinbaum, que debe saber algo que ninguno de los demás sabemos. Así de fuerte y así de directo. Voy contigo, pues, entonces, mientras tanto, Adriana Márquez forma la Baja California Sur. ¿Qué pasó ahí?
1: Joaquín, en Los Cabos, tras un enfrentamiento con grupos delictivos y entre militares, 5 personas resultaron lesionadas, además un ciudadano estadounidense perdió la vida y 2 militares más resultaron heridos. Hasta estos momentos las autoridades han informado que derivado a este enfrentamiento hay 2 personas detenidas, los detalles más adelante.
20: Gracias y nos cruzamos el Mar de Cortés, felicitos Trujillo, Fórmula Sinaloa, ¿en qué acabó eso?
3: Una riña provocada al interior del penal de Aguaruto dejó como saldo 7 personas privadas de la libertad y una más herida. También, casi de manera simultánea, el comandante de la Policía Estatal, Juan Pedro, fue asesinado cuando se dirigía a su casa en el sector de la colonia 10 de Mayo. Joaquín, todos los detalles más adelante.
20: Gracias, y ahora voy contigo, Andrea Meras, venga.
5: Buenas tardes, Joaquín. La Secretaría de Salud emitió un aviso epidemiológico para todas las unidades para definir el protocolo de atención ante los casos sospechosos de ébola. La indicación es trasladar a la persona después de ser aislada al Centro Nacional de Investigación y Atención de Quemados en el Instituto Nacional de Rehabilitación.
20: Contigo, Ulises, hablaban, estábamos cruzando el Mar de Cortés, pero ahora sí ya llegamos a Sinaloa. ¿Qué pasó? Ulises.
19: Joaquín, en estos momentos la Coordinadora Nacional de Trabajadores de la Educación se encuentra plantada en el Paseo de la Reforma, esquina con Juárez, ya que pues no han podido avanzar más allá. La retaguardia se mantiene al cruce con Insurgentes y Reforma, y eso sí, la coordinadora ya destrozó pues la Torre del Bienestar, donde integrantes armados de tubos de metal rompieron los cristales de este edificio. Y más adelante, Joaquín, todos los detalles de la movilización en este punto de Reforma.
20: Y por supuesto, gracias, no hay un solo detenido por estos hechos vandálicos, ni uno, no se vayan a molestar. Laura.
21: Gracias, Joaquín. Ataques mutuos y descalificaciones entre Estados Unidos e Irán ponen en vilo el ineficaz alto al fuego. En esto, Teherán suspende negociaciones con Washington para poner fin a este conflicto. Francia asegura un petrolero procedente de Rusia por romper normas y contribuir a la guerra rusa. Miles de toneladas de petróleo de la ONU están congeladas por el bloqueo de Estados Unidos. Iván Cepeda y Abelardo Espriella disputarán la segunda vuelta presidencial en Colombia, lo que a Petro, el presidente colombiano, rechazó estos resultados porque va en la delantera el candidato derechista Espriella. Serena Williams, ganadora del 23 Grand Slam y 44 años, regresa al tenis en dobles de Queens en Londres. A 10 días del Mundial, el Papa León XIV pide a los fieles rezar por los valores deportivos. Y en Francia suman ya 2 muertos, 220 heridos y 900 detenidos por este vandalismo tras el triunfo del Paris Saint-Germain sobre el Arsenal en la Champions League este fin de semana, Joaquín.
20: Es la violencia por la violencia. Ganaron. 900 detenidos, 200 heridos, 2 muertos y el vandalismo en todas sus expresiones. Bueno, en las finanzas en este momento el dólar interbancario se cotiza en 17.40, en ventanillas se está vendiendo en 17.94, en los bancos hasta en 18.12, un euro en el mundo, un dólar 17 centavos, en México un euro se venden 21 pesos con 36 centavos y le recuerdo que en esta tarde, de lunes 1 de junio de este año de 2026, le voy a tener a usted todo esto.
21: Esto y más, mucho más. Soy aquí con López Dóriga. Les recuerdo, siga a Joaquín en todas sus redes aquí en Grupo Fórmula. Ya estamos más que listos porque damos poder a tu voz.
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29: Bosque de Arashiyama, Japón. Ubicado a las afueras de Kioto, este famoso bosque de bambú es un símbolo de la relación espiritual entre la cultura japonesa y la naturaleza. Aunque es más pequeño que otros bosques mencionados, su importancia cultural y estética es global. El sonido del viento meciendo las cañas de bambú es considerado por los visitantes como una experiencia meditativa única. Representa la gestión sostenible de los recursos y la belleza del orden natural en Asia.
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32: Las huellas de la lengua son únicas en cada persona, al igual que las huellas dactilares que usamos para identificarnos.
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32: La planta de bambú puede crecer hasta un metro en un solo día, siendo una de las más rápidas.
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33: La miel es el único alimento natural que nunca se echa a perder, debido a su baja humedad y acidez.
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32: Los delfines se llaman entre sí por nombres específicos mediante silbidos únicos que desarrollan desde que son crías muy pequeñas.
31: Fórmula del conocimiento.
32: La mayor parte de la masa de un árbol proviene del aire, no del suelo, a través de la fotosíntesis.
31: El apunte del día.
32: Una persona promedio pasa 6 meses de su vida esperando a que los semáforos cambien de rojo a verde.
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0: Bueno, pues quiero empezar con esto hoy, porque yo creo que la relación con Estados Unidos o con esos grupos que denunció la presidenta Sheinbaum ayer en el Monumento a la Revolución va a marcar una diferencia, un antes y un después, después del mensaje de ayer, que yo lo podría leer como el más rotundo y tajante que ha tenido la presidenta Sheinbaum en esta relación bilateral, en esta relación con Estados Unidos. Puede ser que ella sepa algo que usted y yo, que ninguno, que nadie sabe o sabemos, y por eso el tono que utilizó. Algo debe saber, repito, no es un asunto de que me parece, de que yo siento, no, no. Debe tener alguna información que le llevó a pronunciar el discurso de ayer. Así hablaba ayer la presidenta, y ya lo comentaremos, por supuesto, en la Plaza de la Revolución.
1: La presidenta de México, Claudia Sheinbaum, aprovechó su convocatoria a la concentración pública de este domingo para alertar sobre la intención de un sector de la ultraderecha de los Estados Unidos de intervenir en las elecciones de nuestro país el próximo año. La mandataria responsabilizó al Departamento de Justicia de la Unión Americana de querer ser el principal elector de México. Esto, dijo, es un acto de intervención que su gobierno y los mexicanos, advirtió, no permitirán.
2: ¿Cuándo desde el exterior se dicta quién es culpable y quién no? Cuando se busca presionar a nuestras instituciones desde fuera, cuando se normaliza la idea de que otro país puede intervenir en asuntos que solo le corresponden a los mexicanos, ya no estamos hablando de cooperación. ¡Estamos hablando de injerencia! ¡Oiga, claro! ¡Que se oiga fuerte! ¡No acepta injerencias! ¡Somos un país libre, independiente y soberano!
1: Teniendo como marco el Monumento a la Revolución, ante miles de simpatizantes, se refirió al caso de Chihuahua, donde agentes de la CIA, violando la Constitución, participaron en un operativo antinarco, y al de Sinaloa, en donde el gobernador Rubén Rocha y 9 funcionarios y ex servidores públicos son acusados de nexos con una fracción del cártel de Sinaloa. Esto, dijo, es un hecho sin precedentes en la relación bilateral, porque se está acusando sin presentar pruebas. Esto también, dijo, es un acto de injerencia.
2: Un hecho de esa magnitud no tiene precedentes en la historia de nuestra relación bilateral. Y entonces debemos preguntarnos, surge la pregunta legítima, ¿es realmente interés legítimo, genuino, por ayudar a México? ¿Es realmente un interés legítimo para combatir a la delincuencia organizada? ¿O quizá estamos viendo cómo sectores de la ultraderecha estadounidense utilizan a nuestro país para posicionarse rumbo a sus elecciones del 2026? ¿O acaso pretenden influir en la elección de 2027 en nuestro país? No son preguntas retóricas. México no es piñata de nadie.
1: Por esto llamó a todos los mexicanos a cerrar filas contra cualquier acción que venga del extranjero. Por su parte, la mandataria hizo el siguiente compromiso.
2: Podemos tener diferencias, pero hay algo que todas y todos deberíamos estar de acuerdo. En México decidimos las y los mexicanos. Por mi parte, sepan que entregaré siempre mi alma, mi conocimiento, mi esfuerzo, mi convicción republicana y democrática, mi amor al pueblo, y a la patria para seguir avanzando en los logros alcanzados y defender la soberanía nacional. Por ello, que quede claro, la honestidad, el amor al pueblo y a la patria siempre darán resultados para el pueblo de México y para la nación.
1: Mientras la presidenta hablaba, en un edificio atrás del Monumento a la Revolución se desplegó una gran lona en contra del gobernador con licencia de Sinaloa, Rubén Rocha, a quien se calificó de un narcopolítico. En cuanto a su mensaje, la titular del Ejecutivo destacó la estabilidad económica, la inversión, el empleo generado, el incremento en las becas educativas, los recursos históricos, dijo, destinados al sector a salud, y en materia de seguridad, la disminución del homicidio doloso en 49%. El reporte con las imágenes de Aldo y Julio Reyes.
0: Gracias, gracias. Muy interesante que en este evento, al lado de la presidenta, estuviera el secretario de la Defensa Nacional, el general Ricardo Trevilla Trejo. Ahí estaba. Quiero decir también que se notó la ausencia, quizá por su tema de seguridad personal, de Omar García Harfuch, pero la presidenta lo tuvo presente, aunque no lo mencionó en su mensaje. Este tema de la intervención en México, en las elecciones del año que viene, en las intermedias, es una acusación muy grave. ¿A quién? A los grupos, dijo, a los grupos de derecha y ultraconservadores. Es muy grave, sí, efectivamente, es muy grave la denuncia de la presidenta, dándolo como un hecho, porque dijo, estas no son preguntas retóricas, aclara, o sea, son denuncias lo que está haciendo. Va a marcar, insisto, esta nueva relación, aunque después de los anuncios le voy a decir que esta mañana dijo que nunca se refirió a Trump, que su tema no es con Donald Trump, que es con los grupos conservadores. Pero cuando ella habla del proceso electoral que viene en noviembre del año que viene, perdón, en este noviembre, primero, en Estados Unidos, el primer martes de noviembre, y dice que no usen a México de piñata, presidenta, eso es imposible, siempre lo han usado. Aunque también le debo decir que por primera vez en una elección en Estados Unidos, en los tiempos recientes, él no llega Trump en su mejor momento. Y no es el tema de la migración que se ha reducido, no es, presidenta, el tema del crimen organizado, no, que se ha reducido, se ha recortado, es un tema, el de los narcopolíticos, pero él en lo interno viene en su momento más bajo, desde que asumió la presidencia, el 20 de enero del año pasado, por temas, dos temas fundamentales, la gasolina, la carestía y la guerra de Irán, de la que ya no veo cómo pueda salir airoso en la realidad. Después de los anuncios, ¿qué pasó? ¿Qué dijeron dos expresidentes del PAN? Que se reúnen por primera vez desde que el PAN dejó la presidencia en 2012, en un mitin de ese partido y en Chihuahua. Continuamos.
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0: 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Caminando por México.
1: Tulum, Quintana Roo, es el único pueblo mágico con una zona arqueológica frente al Mar Caribe. Sus playas blancas y atmósfera sustentable lo hacen destino de moda. Aquí, la historia maya se fusiona con un estilo de vida relajado, cenotes sagrados y selva.
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1: La presidenta Claudia Sheinbaum reiteró que la relación con Estados Unidos se basa en coincidencias y busca que el avance en materia comercial y de otros tipos genere beneficios para las y los mexicanos, tanto los que radican en nuestro país como para aquellos que trabajan y viven en el país del norte.
2: Hay mucho diálogo con el gobierno de Estados Unidos. Nosotros lo que queremos es una buena relación con el gobierno de Estados Unidos y con distintas, con todas sus áreas. Como lo he dicho muchas veces, puede tener muchas diferencias con el gobierno de Estados Unidos, pero lo que buscamos son las coincidencias. Y el bienestar del pueblo de México, de los mexicanos en Estados Unidos, y avanzar en las relaciones comerciales y de distinto tipo entre nuestros países. Pero hacemos muy claro cuando no estamos de acuerdo con lo que consideramos que es injerencia.
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0: Bien, entonces, ya vimos lo que dijo ayer la presidenta. Hoy, ¿cómo lo diré? Suavizo en la parte donde dice, no, esto no es con Trump, que por cierto nunca lo citó a Trump ayer, no es contra Trump, esto es con los grupos de ultraderecha, o sea, los grupos de Trump, pues. Israel.
1: Sí, así es, Joaquín, ¿qué tal? Gracias, muy buenas tardes. Como tú bien lo señalas, hoy reitera la presidenta de México, Claudia Sheinbaum, que es un grupo de la ultraderecha de los Estados Unidos, quien en unión con la ultraderecha de nuestro país, están llevando a cabo estos actos para interferir en el proceso electoral intermedio que se va a registrar en nuestro país el próximo año. Con esto, textual, como tú lo señalabas, Joaquín, dijo la presidenta Sheinbaum Pardo que no cree que sea el mandatario de los Estados Unidos, Donald Trump, quien tenga interés justamente de tener pues presencia en las elecciones de nuestro país.
2: Yo creo que son sectores pues de la ultraderecha de Estados Unidos que quieren que no haya buena relación, que haya mala relación con México, que no están de acuerdo con el gobierno que encabezamos por razones ideológicas principalmente, y que no quieren que haya una buena relación. Y se juntan, pues, con los de la ultraderecha en México, que antes eran, querían pasar como de centro, luego medio de derecha, y ahora ya de plano se fueron a la extrema derecha.
1: Es lo que dice Joaquín, la presidenta Sheinbaum Pardo. El objetivo de estos grupos de ultraderecha, tanto de Estados Unidos como de México, es que no haya una buena relación entre ambos gobiernos. Por ello, Joaquín reitera hoy también su llamado a toda la clase política a alzar la voz, a rechazar en todo momento cualquier acción injerencista. Les dijo a los senadores, diputados y todo tipo de políticos que no tengan miedo, que tienen que ser valientes y que alcen la voz.
2: Todo aquel diputado, senador o funcionario público que tenga temor de que le quiten la visa, pues que no tenga temor. Hay que decir la verdad, hay que ser valiente. Cuando se está en la política, lo peor que puede haber. Primero, la política no es solo de los políticos. La política es de todas y de todos.

0: Esta visión de que la clase política era la única que podía o que debía ser política. La política es de todas y de todos, para empezar. Y segundo, si tienes deseos de aspirar a un cargo público o de dedicar una buena parte de tu vida a la política, hay que defender lo que se piensa.
1: Ahí, Joaquín, la recomendación de la titular del Ejecutivo a todos los políticos: que sean valientes y que no tengan miedo de que los Estados Unidos les va a quitar la visa si es que alzan la voz. Hablando, Joaquín, de temas internacionales, la presidenta Sheinbaum Pardo se refirió a las elecciones que se llevaron a cabo en Colombia, aunque en otras ocasiones dice que hay que respetar pues la libre manifestación. También, por supuesto, todo lo que tiene que ver con los distintos gobiernos del mundo. Hoy, hablando de Colombia, pues sí dijo que se debe de investigar, dar seguimiento a la denuncia de fraude electoral que hiciera el mandatario de ese país, Gustavo Petro.
0: Y es importante lo que está diciendo el presidente Petro, de que hubo, que no fue un conteo limpio. Entonces es importante escucharlo, analizarlo y respetar siempre la voluntad popular. Entonces, nosotros, como siempre, vamos a mantenernos escuchando y, obviamente, pues, hay una afinidad a las propuestas y lo que representa el partido del presidente Petro y a Iván Cepeda. Hay que tener respeto por la decisión del pueblo colombiano, pero es importante que se llegue hasta lo último en esta denuncia que se está haciendo.
1: Por otra parte, Joaquín criticó la presencia de los expresidentes del PAN, Vicente Fox y Felipe Calderón, en este acto de cierre de filas en torno a la gobernadora del estado de Chihuahua, María Eugenia Campos. Esto dijo respecto al expresidente Felipe Calderón.
0: Pero ustedes imagínense Calderón, que está totalmente demostrado que apoyó a un cártel de la droga, que su gobierno apoyó a un cártel de la droga, en medio de un discurso de la guerra contra el narco, está totalmente demostrado. Ahora, haciendo discursos, diciendo que él actuó bien y acusándonos de vínculos con el narcotráfico.
1: Joaquín, el reporte con las imágenes de Jorge Aguilar.
2: Bueno, quiero dos cosas. Primero, no te vayas muy lejos, por favor, Israel. Yo estoy en desacuerdo con lo que dice la presidenta. Dice que hay que respetar la voluntad del pueblo en Colombia. En Colombia, donde sea. O sea, independientemente de las coincidencias que haya, como dijo, entre el partido de Petro y su partido Morena, es una elección que deciden los colombianos, hablando de que en México las elecciones las deciden los mexicanos. No entiendo esta intervención que va en contra de su discurso de justamente de la no injerencia y justamente de la no intervención. Y por la otra parte, cuando se refiere a Calderón, que lo critica por aparecer en un mitin, pues está en su derecho también. Es la primera vez que, repito, desde que dejó la presidencia el último presidente panista, que es Felipe Calderón, el 1 de diciembre de 2012, a la derrota ante Enrique Peña Nieto, aparece del otro al lado del otro expresidente, Vicente Fox. En un momento le voy a tener la crónica, pero primero, Israel, ¿estás ahí?
1: Sí, aquí estoy, Joaquín.
2: Mira lo que
1: aquí
2: te voy a enseñar.
1: Aquí nos encontramos en Palacio Nacional todavía.
2: Mira lo que te voy a enseñar, que esto es muy importante. A ver. Ahí está mi querido Israel de rodillas, entregándole el anillo y solicitando en matrimonio a mi querida compañera, gran periodista Saraí Méndez. Hijo, qué momento, querido Israel.
1: Sí, Joaquín, sin duda, qué momento. Mira, memorable, me queda para todo el resto de la vida, Joaquín.
2: Te felicito, querido Israel. Saraí es una mujer extraordinaria, gran reportera, gran persona, y coincide en lo que estoy diciendo de ella con lo que pienso y digo de ti. Eres una gran persona, un gran reportero y un queridísimo amigo en lo personal, tanto tú como Saraí. ¿Se lo esperaba Saraí?
1: No, Joaquín, la agarramos completamente en curva. No se lo esperaba, por supuesto, la respuesta inmediata fue sí, sí, sí.
2: ¿Sí quiero?
1: Sí, sí quiero.
2: Cuéntanos, Israel, sí, pues cuéntanos. A ver, póngalo cuadro, Israel, sí, por favor. A ver, cuéntanos, ¿qué le dijiste?
1: Sí, fíjate, Joaquín, fue un momento pues muy emotivo. Fuimos a cenar, ya había comprado por supuesto el anillo, ya tenía todo preparado, ya había hablado con los meseros. En cuanto vi la primera oportunidad, inmediatamente, como diría Joaquín Sabina, saqué lo mejor de mi repertorio, le hablé de los sentimientos que tengo por ella, saqué el anillo, me puse de rodillas y le pedí que si me haría el enorme gusto de llenar mi vida casándose conmigo.
2: ¿Y qué dijo Saraí? Cuéntanos.
1: Inmediatamente, Joaquín, pues muy emocionada, varias lágrimas, por supuesto, en el rostro, y dijo inmediatamente que sí se quería casar conmigo,
2: Joaquín. No, hombre, qué historia, ¿no? Pues esa es la primera historia feliz que
1: no.
2: De la que hablamos aquí en mucho tiempo. Sí, querido Israel, felicidades por ti, felicidades,
1: gracias,
2: por Saraí.
1: Muchas
2: sabes
1: gracias.
2: El respeto y el cariño que le tengo como a ti y les tenemos a los dos. Y pues ahora, ¿para cuándo o qué? ¿Todavía no hablan de eso?
1: Todavía no tenemos fecha, Joaquín, próximamente, por supuesto, vas a estar invitado tú, igual que toda la producción. Todavía no hay fecha, pero será próximamente, Joaquín, dejémoslo en próximamente.
2: Sí, en próximamente. Bueno, te abrazo con cariño, dale un beso y un abrazo, Saraí, y felicidades, de verdad, estoy muy contento. Muchas felicidades.
1: Muchísimas gracias, Joaquín. De corazón, muchas, muchas gracias.
2: No, de corazón, es aquí para ustedes. Bueno, voy a ir contigo, Mara Almeida. Sí, es que sí emociona, mira la cara de Saraí. La sorpresa que se llevó. Eso finalmente es la vida. Bueno, ahora voy a ir al evento, al meeting que hubo ahí en Chihuahua, del PAN, que pues es del que destacaron, sí, la gobernadora, pero más que la gobernadora, los que destacaron son dos expresidentes, Vicente Fox y Felipe Calderón, que es la primera vez que como expresidentes de la República participan en un mitin, porque el PAN no tiene ninguna otra figura. ¿En apoyo a quién? A la gobernadora María Eugenia Campos. Te escucho, Mar.
3: Joaquín, muy buenas tardes. Pues antes que nada, una felicitación a Israel y a Saraí, pues qué buena noticia, como bien comentabas. Y bueno, ya volviendo a la realidad, el sábado 30 de mayo te puedo compartir que en la ciudad de Chihuahua se llevó a cabo esta reunión. Ya adelantabas, fue una convocatoria a nivel nacional para todos los panistas y simpatizantes de María Eugenia Campos. Y bueno, se reunieron más de 10,000 personas en el Centro de Exposiciones aquí en Chihuahua, donde, como bien comentas, pues las figuras principales fue el presidente, expresidente Vicente Fox Quesada, quien no le habíamos visto en un evento en mucho tiempo. Y bueno, Joaquín resaltaba la importancia de lograr que no hubiera mayoría en los congresos para Morena. Así lo mencionaba el expresidente. Escuchemos.
4: Esto es pues nuestra tarea. Tenemos que trabajar fuerte para rescatar el 2027. Es nuestro primer paso a sacudirnos este gobierno que no ha hecho honor a lo que representa. Emprendamos pues el 2027, el camino a la grandeza de este país. ¡Duro, Mari! ¡Duro, Chihuahua! ¡Viva México! ¡Viva México! ¡Adelante!
3: Y bueno, Joaquín, pues un discurso bastante emotivo, con energía, mencionaba pues el expresidente Vicente Fox, cómo había estado recorriendo el país y veía pues tristeza y necesitaba, decía él, México pues volver a tomar la dirección del país. También Felipe Calderón Hinojosa, el expresidente, pues comentó que había que hacer lo correcto, que no solamente lo conveniente, y que lo correcto en ese momento era estar con Maru Campos defendiendo a la patria. También ponía él en la mesa el hecho de que estamos cayendo en un gobierno autoritario y pedía evitar que esto sucediera. Así mencionaba también Felipe Calderón cómo tomó decisiones difíciles. Escuchemos.
5: Asumí entonces, y aún hoy, el peso de la decisión que tomé de enfrentar al crimen. Y a pesar del ataque vil y calumnioso del poder, con todos mis errores, con todas mis limitaciones, sé que esa fue la decisión correcta. Es lo que me tocaba hacer para servir al pueblo de México.
3: Un discurso bastante fuerte, tono enérgico, Joaquín, y bueno, llamando a toda la ciudadanía, a todo el país, para evitar caer en narcogobiernos y poder recuperar, dicen ellos, la libertad que se tenía cuando se inició la alternancia en el país. Y bueno, no más delicado, no más bajo fue el tono de la gobernadora María Eugenia Campos, quien ya pues calificó a el riesgo de que pudiera caer México en lo que es Sinaloa, llamó a todos los mexicanos a evitarlo, y también dijo que Chihuahua ha sido punta de lanza en la historia de México y que defenderá nuevamente la patria. Escuchemos a la gobernadora Maru Campos.
6: La historia recordará a quienes traicionaron a la patria al hincarse ante el crimen organizado, y los libros de historia van a escribir su nombre con todas sus letras: Morena, 4T, narcogobierno. Y México recordará que el final de este régimen... ¡Fuera Morena! ¡Fuera Morena! ¡Fuera Morena! ¡Fuera Morena! Y México va a recordar que el final de este régimen empezó aquí, en Chihuahua, con miles de almas valientes y libres.
3: Así fue, Joaquín, un discurso bastante fuerte, podemos decir que tanto los dos expresidentes como la gobernadora, pues básicamente llamaron a toda la población del país a recuperar la paz y la seguridad, a evitar la extorsión, a poder volver a trabajar y salir a la calle con libertad, y bueno, a que México no se convirtiera en un narcogobierno. También te puedo compartir, desfilaron figuras pues como senadores de todo el país, también diputados, estuvo Kenia López Rabadán, estuvo también Marco Cortés, también Ricardo Anaya, en fin, personajes también como Santiago Krill, y mucha gente de Chihuahua que estuvo también en la marcha del 86, que ya son adultos más grandes, pero que también acudieron al centro de exposición a darle el apoyo a la gobernadora. Así la crónica, Joaquín, de este evento este sábado. Joaquín.
2: Bueno, pues para los que dicen que no, que falta mucho para las elecciones del 27, empezaron ayer. Así. Empezaron antes de ayer en Chihuahua y ayer en la Plaza de la Revolución. Sí, me están diciendo aquí, a ver, ¿por qué no dicen yo con Rocha y sí dicen yo con Maru? Ah, pues cada quien con quien quieran. Bueno, después de los anuncios, la audiencia del exsecretario de Seguridad de Rubén Rocha, dice la jueza del caso que hay abundante evidencia de corrupción, de nexos con el crimen organizado y de nombres cobertores de la política. Voy a hablar un momento con el presidente de la Junta de Coordinación Política de la Cámara de Diputados, Ricardo Monreal, porque todavía no me acaba de convencer, no sé si es usted, esto de la intervención extranjera. Y todos los nombres del entrenador, los de Javier Aguirre, vamos a tener una mesa y una sorpresa después de los anuncios. Continuamos.
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17: Con paisajes de ensueño, Suiza se ubica en Europa en medio de los Alpes que ocupan la mayor parte de su territorio. En Suiza no se usa el euro, su moneda es el franco suizo. Los idiomas más hablados son el alemán, el italiano y el francés. El domingo es un día sagrado en Suiza porque las fiestas y reuniones están prohibidas, así como actividades ruidosas. Otra de las reglas es la ley del silencio, en la que no se puede hacer ruidos molestos entre las 10 de la noche y las 8 de la mañana.
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22: España llega este verano como uno de los candidatos al título. Su experiencia en Copas del Mundo lo ha llevado a por fin acariciar la gloria en 2010. Desde entonces la Furia Roja se ha convertido en favorito, aunque no ha podido brillar quedando en fase de grupos en 2014 y en octavos de final tanto en 2018 como en 2022.
23: Nos sentimos favoritos y capaces de ganar el Mundial, sí. Ahora, eso no garantiza nada. Sí, y que hay otras selecciones del mismo nivel que nosotros, no superior, diferentes.
22: Los dirigidos por Luis de la Fuente llegan como los vigentes campeones de Europa. Sus figuras a seguir son Rodri del Manchester City, Pedri y Lamine Yamal, ambos del Barcelona. España compartirá el grupo H con Cabo Verde, Arabia Saudita y Uruguay.
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2: Ahora le tengo más información con Laura Pérez Cisneros.
7: Gracias, Joaquín. Comparece en la Corte de Nueva York el exsecretario de Seguridad de Sinaloa, Gerardo Mérida Sánchez. La jueza del caso asegura que hay abundante evidencia en su contra. La presidenta Sheinbaum afirma que no es Trump, sino sectores de ultraderecha de Estados Unidos quienes promueven injerencismo en México. La coordinadora inicia huelga nacional con marcha, vandaliza la Secretaría del Bienestar. La presidenta dice que se atenderán demandas viables de la CENTE. La jefa de gobierno anuncia que el 11 de junio, día de la inauguración del Mundial, no habrá clases para preescolar, primaria y secundaria de la Ciudad de México. Irán suspende negociaciones con Estados Unidos hasta que Israel detenga la ofensiva en Líbano, Joaquín.
2: La pregunta que cuándo, el jueves 11 de junio, cuando se inaugura el Mundial. Gracias, Laura. Continuamos.
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27: Las abejas pueden reconocer rostros humanos individuales, asociándolos con experiencias positivas o negativas, según el trato recibido anteriormente por ellas.
21: Las cosas que ignoras.
27: Existen más estrellas en el universo que granos de arena en todas las playas de nuestro planeta Tierra en la actualidad.
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27: El cubo de Rubik tiene más de 43 trillones de combinaciones posibles, pero solo una solución correcta final.
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29: El presidente del Consejo Mexicano del Comercio Exterior, Felipe Pérez Zorrilla, se aló que el próximo evento de fútbol representará un importante impulso económico para México, al generar una importante derrama e ingreso de divisas que podría favorecer el crecimiento económico durante el cierre de este año y en el 2027. Indicó que las proyecciones preliminares estiman un crecimiento económico de entre 1.2 y 1.3%. La directora regional de Bienestar Social del Gobierno del Estado, Magdalena Peraza Guerra, informó que a partir de ya comenzará la entrega de la primera remesa de apoyos alimentarios destinados a familias de la zona sur de Tamaulipas. Se aló que este programa se aplica en todo el estado, aunque en la región sur se registró un incremento importante en el número de beneficiarios.
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0: a usted o volteamos a ver la cámara?
1: Sí. Bueno, me da mucho gusto que hoy hayan aceptado venir a este estudio dentro de todo lo que hay. La teniente intendente Alejandra Antonio García. Teniente, mucho gusto.
2: Gracias, señor Joaquín. Un placer estar aquí hoy con usted.
1: No, al contrario, el placer es mío. Y el teniente intendente Dylan Hassan Ramírez Sánchez.
0: Mucho gusto, señor
1: teniente.
0: Sí, ya.
1: Muchas felicidades. Muchas gracias. Mucho gusto. A ver, ustedes son egresados del Colegio Militar.
0: Sí.
1: ¿Cómo llegaron al Colegio Militar desde su comunidad Triqui allá en Oaxaca?
2: Nosotros iniciamos en un equipo de básquetbol que son los niños triquis, como común se le conoce, el equipo de básquetbol que representó a México en el extranjero. Al nosotros participar en el extranjero, a nosotros nos llena de emoción el hecho de representar a México con honor. Entonces, el colegio nos invita a jugar con su equipo de básquetbol. Y es ahí donde nosotros conocemos la vida de los cadetes. Y la verdad, a mí me sorprendió muchísimo su mundo. Y yo dije, yo quiero estar aquí. Yo tuve la oportunidad de convivir con algunos cadetes. Y me platicaron su experiencia y quedé asombrada. Y es ahí donde nace ese espíritu de servir a mi patria. Cuando yo conozco las actividades que realizaban los cadetes en el Heroico Colegio Militar. Y sobre todo, cómo hacen sus actividades con amor y dedicación para prepararse y servir a la patria.
1: Oye, ¿qué le dijeron sus papás allá en Oaxaca?
2: Están muy orgullosos.
1: ¿Pero cuando les dijo yo me quedo?
2: Pues al principio tuvieron duda, como cualquier otro papá, pero sin embargo se dieron cuenta que era una gran oportunidad, que el Ejército, la Fuerza Aérea y la Guardia Nacional están ofreciendo una oportunidad para superarme, y sobre todo me dieron todas las herramientas para que yo pudiera estudiar una carrera profesional, y es algo que agradezco muchísimo a esta noble institución.
1: Y usted también, teniente Dylan Hassan Ramírez Sánchez, ¿cómo llegó al Colegio Militar desde su comunidad Triqui allá en Oaxaca?
0: Claro, yo soy originario de un municipio que se llama Tlaxiaco. Su casa, cuando guste.
1: Sí. Conozco Tlaxiaco.
0: Sí, sí. Por lo general, todo Oaxaca está rodeado de montañas.
1: Sí.
0: Para un niño muchas veces las montañas son su límite, pero en la Academia Indígena de México, o mejor conocidos como los campeones escasos de la montaña, los niños triquis, nos enseñó una manera diferente de ver la vida. Nos mostró un libro y cómo combinarlo con un deporte. Fue entonces como que nuestra perspectiva empezó a cambiar, empezamos a aspirar, a tener más sueños, a no impedirnos quedarnos solamente en un solo lugar, sino a soñar en grande y que esos sueños se convirtieran en objetivos. Y es entonces, de tantas salidas que tuvimos, nuestra perspectiva cambió, y fue cuando conocimos al Heroico Colegio Militar por diferentes partidos que fuimos, y donde decidimos todos pues pertenecer a esta gran institución, a este gran plantel insignia que te forma de valores militares, compromiso de la patria, a entender el significado del himno nacional, de la bandera, de todo lo que un militar hace por el pueblo de México, y que siempre lo hace con una sonrisa, porque desde pequeño yo lo veía. Entonces, como que todo se hiló en mi vida y no me arrepiento, y estoy muy agradecido.
1: Oiga, ¿usted también fue de los niños triquis basquetbolistas?
0: Sí, fuimos parte.
1: Pues yo los tuve en el noticiero.
0: Sí, de hecho.
1: ¿Sí? ¿Verdad?
0: Hace tiempo, sí.
1: Sí, eran unos niñitos, y ahora, miren nada más, son tenientes egresados del Colegio Militar. Qué orgullo, ¿no?
0: Sí, ingresamos el 1 de septiembre de 2020, nos graduamos el 1 de septiembre de 2024, ya con la licenciatura de Administración Militar.
1: ¿Cómo cree? ¿Usted también?
2: Sí, claro, en la licenciatura de Administración Militar, y nos graduamos el 1 de septiembre del 2024.
1: Oiga, ¿y invitaron a sus papás a la graduación?
0: Claro, sí, tenían que ir.
1: ¿Sí, no?
0: Sí, no se lo podían perder.
1: ¿Y qué dijeron?
0: Pues, en ese momento no tenían palabras, pero su rostro de estar orgullosos de que, pues, lo logramos, me dijeron todo.
1: Además, con el uniforme de gala de los cadetes, ¿no?
0: Sí, la gran gala, sí. Vestidos, no, todo, todo muy padre.
1: Y dígame, ¿y ahora qué? ¿Ahora qué sigue, teniente?
2: Seguir preparándonos para servir a México con mayor eficiencia, con lealtad, con honor, con compromiso. Yo quiero seguir preparándome, seguir ascendiendo, irme a la Escuela Superior de Guerra, al Colegio de Defensa. Es mi sueño llegar a ser general, pero sobre todo seguir sirviendo a la patria con amor.
1: ¿Y usted, teniente?
0: Nos inculcaron lo mismo, de seguir adelante y no quedarnos estancados, de siempre luchar por nuestros sueños, y yo igual quiero seguir aprovechando todas estas oportunidades que nos brinda el Ejército, Fuerza Aérea Mexicanos, que, y Guardia Nacional, que nos dan la oportunidad de estudiar no solamente aquí en México, sino también como agregados. Y en lo particular a mí me gustaría ir a conocer como militar mexicano, Estados Unidos, otros lados, cambiar, ir preparándome más para cuando esté de nuevamente aquí en México, dar todas estas nuevas ideas, ir mejorando como lo están haciendo ya nuestros altos mandos, que se enfocan mucho en ayudarnos, en darle más oportunidades a seguir disfrutando toda esta carrera militar.
1: A ver, ¿qué valores distinguen a las mujeres y a los hombres de las Fuerzas Armadas, del Ejército, de la Fuerza Aérea, de la Guardia Nacional?
2: La disciplina. La disciplina es nuestra base fundamental, es nuestro pilar en la formación, y sobre todo también el patriotismo, el amor a la patria que nos inculcan en el heroico colegio militar. Creo que es de los más importantes, pero sobre todo la abnegación, que es anteponer los intereses de nosotros ante la patria.
1: ¿Y usted?
0: Son tantas cosas que a veces quisiéramos expresarlo tan fácil, pero los valores que me inculcó el Heroico Colegio Militar, las virtudes que hoy en día las sigo practicando, estoy principalmente más que agradecido porque tanto el deporte como el Ejército, Fuerza Aérea y Guardia Nacional no se ven por lo que eres o por tu estatus o por tu, o si eres alto o pequeño, sino te da la oportunidad por lo que eres, por lo que quieres ser. Si quieres representar a México, si quieres inspirar a más niños, pues te da un sinfín de oportunidades. Solo está en ti en dar el primer paso.
1: Oiga, ¿no han regresado ya a la comunidad? ¿Usted?
0: Claro, en nuestras vacaciones, y vemos pues a la familia, a los nuevos niños chiquitos que están empezando a encaminarse en el camino del estudio y del baloncesto igual.
1: ¿También del básquet?
0: Sí.
1: ¿Siguen jugando básquet allá?
2: Sí, claro, está un nuevo equipo de niños pequeños y nosotros hemos ido a compartirles esta historia de vida, de lo que hemos vivido en el Heroico Colegio Militar, en este noble instituto, y ellos quieren ser como nosotros. Nosotros somos un ejemplo para ellos.
1: A ver, los invito a ver este video, ¿sí? Y para las personas que nos siguen en Telefórmula y en redes.
3: Hola, ¿qué tal? Escuadrón Supercívico, somos los campeones casos de la montaña, y hace unos días
1: hemos regresado
3: del campeonato de Las Vegas, donde hemos quedado primer lugar y hemos demostrado por qué un mexicano se merece un primer lugar. Y queremos invitar a todos los chavos a hacer un deporte, ya que haciendo un deporte ves de diferente lado la vida, o sea, te llenas de emoción, de pasión, adquieres valores, y es lo mejor que, ahora sí, es una experiencia que no se...
1: Pues sí, digo, es un teniente, pero usted es un joven, muy joven. Aquí era un niño todavía, casi, ¿no?
0: Sí, tenía 16 años todavía. ¿Sí? Sí. Hace unos ayeres.
1: ¿Se había visto en este video?
0: De repente, cuando vamos a diferentes lados, por ejemplo, el profesor Sergio Zúñiga nos invita a dar conferencias.
1: Wow.
0: Para que como que nos familiaricemos a hablar en público. Y no solamente a nosotros, sino también a los niños que van empezando, para que también se vayan acostumbrando a esta parte, y es donde proyectan estos videos, como que también los
1: vemos. No, pues sí les enseñaron bien a hablar en público a los dos, teniente.
2: Sí, claro, la verdad es que para nosotros es un gusto poder compartir nuestras historias, pero sobre todo inspirar a nuevos niños a que tengan el amor y el sentido de pertenencia hacia México.
1: Qué bueno, pues soy muy orgulloso de ustedes, ¿sí?
2: Gracias.
1: Y de usted también, de los dos.
0: Gracias.
1: Nunca hubiera pensado que aquellos niños que yo entrevisté los volvería a entrevistar en este caso. ¿Sí? Claro, pero ya como tenientes egresados del Colegio Militar. Sí, felicidades.
0: Muchas gracias.
1: ¿No? Muchas felicidades. Primero a usted, teniente intendente Alessandra Antonio García, y el teniente intendente también Dylan Hassan Ramírez Sánchez. Muchas felicidades.
0: Un gusto.
1: Tenientes. Sí. Y ahora hay que buscar la... lo que sigue, ¿no?
0: Sí, capitán segundo, media barra.
2: Sí, claro, ser capitanes segundos y seguir preparándonos para servir a México mejor.
1: Pues más me da mucha alegría en estos días que hay pocas cosas que celebrar. Yo celebro que haya venido aquí y que hayan salido de aquella comunidad para convertirse en elementos destacados del ejército mexicano, de las Fuerzas Armadas de México, lo que hace muy poco tiempo hubiera sido impensable para un niño o para una niña trekkie.
2: Claro que sí, al estar en la comunidad hay muchas barreras, sin embargo el deporte nos ayudó a ver más allá, y ahora al ingresar al Heroico Colegio Militar nos abrió más puertas, nos dio la oportunidad de seguir estudiando, de seguir preparándonos, de algo que parecía imposible, se hizo realidad, y sobre todo con el esfuerzo y dedicación, pues somos capaces de lograr grandes cosas.
1: Pues sí, y sí les enseñaron a hablar muy bien, ¿eh? Felicidades.
0: Muchas gracias, gracias.
1: Gracias. Y bueno, tengo unos anuncios, y después de los anuncios, los militantes de la coordinadora intentan derribar las vallas en 20 de noviembre. Buscan el Zócalo. Así es. Y lo que dijo la jueza de Nueva York en la audiencia de hoy del que fuera secretario de Seguridad de Rubén Rocha. Hay tanta información probatoria y de nombres que va a posponer la próxima audiencia para poder interiorizarse de todo esto. Y el gobierno mexicano está identificando 36 riesgos de salud para el mundial. Continuamos.
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8: Singapur está formado por una isla principal, 63 islotes y una periferia ubicados en el sudeste asiático. Es llamada la ciudad jardín por lo bien cuidado de sus parques y jardines públicos. Sus lenguas oficiales son el inglés, malayo, mandarín y tamil. Casi la mitad de su población son inmigrantes. El puerto de Singapur es el más importante del sudeste asiático. Su gobierno es la República Parlamentaria. Las calles más limpias del mundo están en Singapur, donde mascar chicle está prohibido. Al estar situado casi en el meridiano del Ecuador, las temperaturas oscilan entre los 28 y 34 grados centígrados casi todo el año.
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8: El animal que más tiempo tarda en parpadear es el camello, por sus tres párpados.
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8: El colibrí es el ave más pequeña del mundo. Mide solo 5 centímetros y pesa a lo mucho unos 20 gramos. Su peculiar forma de volar y su lengua en forma de tubo lo hace un animal único. Puede mover sus alas 60 veces por segundo en un patrón circular, además de volar de un lado a otro, hacia atrás e incluso quedarse suspendido en un punto, y puede alcanzar una velocidad de 90 kilómetros por hora a pesar de su diminuto cuerpo. Se alimenta de néctar de las flores y es capaz de visitar miles de flores diariamente para encontrar alimento.
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8: La piel de los tiburones está cubierta de escamas diminutas que actúan como dientes.
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0: Bueno, pues me había quedado pendiente este tema con el coordinador de la bancada de Morena en la Cámara de Diputados, pero más, además de coordinador, es el presidente del máximo órgano de gobierno, que es la Junta de Coordinación Política, Ricardo Monreal. Ricardo, ¿cómo estás? Buenas tardes.
1: ¿Qué tal, Joaquín? Buenas tardes a ti y a todo el auditorio. Un saludo a todos ellos.
0: Gracias. A ver, primero déjame ir a lo más reciente. El mensaje de ayer. Yo veo que la presidenta sabe algo, que sabe ya algo que los demás no sabemos, porque le vi un discurso que no lo había escuchado, en donde cuando plantea los puntos base, tres de ellos, como pregunta a la Asamblea, remata y subraya diciendo: estas no son preguntas retóricas, o sea, son opciones reales.
1: Sí, bueno, Joaquín, yo creo que la presidenta Claudia Sheinbaum pronunció un mensaje, desde mi punto de vista, muy firme, pero además con un contenido constitucional e histórico que no se había visto. Yo sí creo que su tono hasta ahora, de dos años, había sido siempre más cuidadoso y moderado, pero siento que hoy decidió aplicar la Constitución, observar los principios que el artículo 89 constitucional le confieren, el que se apliquen la libre autodeterminación de los pueblos, la no injerencia, la proscripción de la fuerza para la solución de conflictos, estos principios que son invariables en la política internacional. Y lo que hizo ella fue acudir a los principios constitucionales y ser muy enfática en la defensa de la soberanía y en la no injerencia en asuntos internos. Creo que fue un buen discurso, Joaquín. Yo es el primero que escucho tan fuerte, tan contundente, con definición política que no deja dudas. Y también creo, Joaquín, que a ella no le quedaba otro camino más que el que establece la Constitución, y ese camino que decidió emprender se aleja de cualquier subordinación o de cualquier dependencia. Ahora bien, es la mujer más informada. Como presidenta y jefa de Estado, debe tener información de sobra sobre los asuntos internos y creo externos. Que al pronunciar ese discurso y externos, al pronunciar ese discurso, sabía perfectamente que su contenido genera reacciones, podrá generar reacciones o incluso respuestas del exterior, respuestas de los socios comerciales, respuestas de quienes quisieran ver en México un lugar donde se pueda intervenir y hacer cualquier cosa por encima de la Constitución. Entonces sí es un asunto que debe de tenernos ocupado, al menos nosotros los congresistas, de decir qué va a pasar en adelante, cuál es lo que sigue, qué es lo que viene. Sí. Y esperar cualquier reacción. Creo que eso es lo que te distingue de ser un político burócrata pragmático a ser un político con visión de futuro y de prever lo que todos llamamos la intuición y la posibilidad de que en esta relación pueda entenderse el mensaje de la presidenta frente a circunstancias del exterior que no han sido muy propicias para el entendimiento racional, recíproco y de coordinación entre ambas naciones.
0: Sí, porque a ver, tanto la presidenta Sheinbaum ha reconocido como el presidente Trump ha revelado que en varias ocasiones le ha planteado la intervención del ejército de Estados Unidos en territorio mexicano para combatir al crimen organizado.
1: Sí, yo te diría que eso es inadmisible. No porque lo quiera la presidenta. Si la presidenta de la República, Claudia Sheinbaum, admitiera esa presión de que el ejército norteamericano interviniera en México o que la CIA, como pasó en Chihuahua, siguiera violando la Constitución y la ley, la presidenta incurriría en responsabilidad constitucional y penal. La Constitución no le permite que ella acepte la intervención militar extranjera. Creo que la presidenta tomó la decisión de respetar la Constitución. Y es que, Joaquín, si somos serios, como tú lo eres y como mucha gente del auditorio, que es imparcial y que está observando todo con seriedad, la presidenta ha hecho un gran esfuerzo de cooperación, de coordinación. Como nunca antes ha ocurrido, envió 95 perfiles de personas presuntamente vinculadas con el tráfico de drogas y con delitos contra la salud altamente reclamados por Estados Unidos. La primera vez que hace un envío de 95 personajes con esta naturaleza y calidad. Pero también creo que la lucha contra las drogas ha sido impresionante, y están los kilos de droga incautados, los bienes decomisados y la cantidad de personas procesadas por delitos contra la salud. Y además de eso, la presidenta Claudia Sheinbaum, a pesar de las ofensas, de la hostilidad, de llamar narcogobierno, de decir que no gobierna ella sino los narcoterroristas, que el partido que está en el poder es narcoterrorista, a pesar de ser cuidadosa y no responder con la misma furia y con la misma ira que es la acusación, creo que ahora lo que ella hizo fue escudarse en la Constitución, no salirse de la Constitución y emitir un mensaje que la Constitución la ampara. Ahora bien, en el Congreso estamos preparados de las reacciones normales que se suscitarán. Yo sí creo, Joaquín, que habrá reacciones.
0: Sí.
1: Sí habrá mensajes y habrá respuesta de parte de los socios comerciales. En este momento, Joaquín, la semana pasada comenzamos a negociar el T-MEC. ¿Se irá a poner en riesgo el T-MEC? O sea, a los dos nos va a perjudicar, tanto a Estados Unidos como a México. Pero México tiene mercados maduros. Ya ahora la balanza comercial nos favorece. Exportamos más que importamos. Entonces yo te diría que también pierde Estados Unidos en el caso de que quieran cancelar el T-MEC. Y también, Joaquín, no perdamos de vista la elección más importante de los Estados Unidos del próximo noviembre, donde los republicanos se juegan el mantener la mayoría o perder la mayoría, que no es una cosa fácil. Entonces el discurso que ellos tienen que emplear es a fondo contra todo el que se ponga con tal de mantener, sí, o incluso aumentar su poderío político en Estados Unidos. Y nosotros nos vemos inmersos en medio de esa disputa entre demócratas y republicanos. Sí. Entonces, la geopolítica hay que entenderla de todos los ángulos, sin que te apasiones, sin que tampoco te excedas ni triunfalistamente, ni tampoco pesimistamente. Yo lo veo con toda seriedad y con objetividad lo que está pasando en este momento, y yo aplaudo y estoy convencido de que la presidenta de la República, Claudia Sheinbaum, hizo lo correcto. No le quedaba otra alternativa y prefirió la defensa de la soberanía y la aplicación de los principios constitucionales en materia de política exterior.
0: Y no solo eso, sino denunciarlo, Ricardo. Porque una cosa es,
1: sí,
0: citar artículos, que el principio, uno de los elementos esenciales de la ley es que es general, ¿no? Ese es uno de los elementos, sí, esenciales de cualquier norma. Aquí se fue a lo particular. Estamos siendo objetivos, sí, objeto de una ofensiva mediática y de campañas millonarias en redes sociales, y no es casualidad. Detrás de ellas están, acusó, no señaló, acusó los sectores conservadores nacionales e internacionales. Entendamos, sí, que hoy las formas de desestabilización promovida por las derechas internacionales han cambiado un poco, pero no de propósito. hoy pueden expresarse sí. a través de campañas digitales. Y esta denuncia que la sí. hizo, sí, tiene un destinatario.
1: Sí.
0: Tiene un destinatario que sí. es como dijo ayer y hoy subrayó, no es Trump, es los ultraderechistas, la ultraderecha de Estados Unidos que dice que está aliada con la ultraderecha de México. A ver, sí, a la sí, ultraderecha de Estados Unidos está, forma, mucha de ella, parte del primer círculo de Trump.
1: Sí, sí, en efecto. Yo te diría que recordando las características de la ley, como tú iniciaste tu participación, sí, pues es la generalidad, la abstracción, la obligatoriedad. Esa es la característica de la ley. Y yo te diría también, y le diría al auditorio, Joaquín, que el que la presidenta emita, exprese con toda contundencia que no es precisamente el presidente Trump, sino que ella le atribuye a sectores conservadores y de la ultraderecha internacional y nacional, alineados a propósitos electorales y de dañar al país en su política interna, es un señalamiento valiente, pero duro, Joaquín. Es un señalamiento con el que yo comparto y que estamos muy a tiempo para poder evitar que nosotros tengamos una influencia indebida del exterior, no solo indebida, inconstitucional, ilegal, de sectores conservadores en la política interna del país. A mí me pareció un discurso nacionalista, patriótico, honesto, el que emitió el día de ayer la presidenta Claudia Sheinbaum, y que era necesario. Era una definición indispensable para que cada uno se sume y se coloque en la posición que quiera. Yo me coloco del lado de la presidenta en el nacionalismo y en defender a la patria y no permitir que los extranjeros, quienes sean, decidan por nosotros en la política interna, en nuestras elecciones, en los comicios o en el destino que el país debe seguir, Joaquín.
0: Bien, déjame recuperar el tema original de la entrevista, aunque sea brevemente, ya de salida, sobre el tema de la reforma, que se planteó, que ya se aprobó además por los congresos, está por publicarse, supongo, donde tú aportaste el tema de la injerencia extranjera como causal de nulidad de las elecciones. A mí me preocupa una cosa. Primero, ¿ya tiene ley secundaria?
1: Sí. No, Joaquín, es muy importante tu pregunta, aunque esté de salida. Primero, solo se modificó un párrafo del 41 constitucional que contiene tres líneas. No tiene todavía ley secundaria, porque no la presenté, Joaquín, aunque ya hay un proyecto de iniciativa, porque era necesario esperar lo que hoy está ocurriendo. La declaratoria de constitucionalidad que la debe de hacer el Congreso, y luego sigue la publicación en el Diario Oficial de la Federación y con ello la promulgación, que son dos características para que inicie la vigencia de la reforma constitucional.
0: Que lo tienen que hacer antes del jueves.
1: Yo creo que ya está hoy. Seguramente hoy se publicará para mañana aparezca en el Diario Oficial de la Federación.
0: Sí.
1: Y entonces sí, Joaquín, podemos iniciar la discusión y el debate sobre la ley secundaria.
0: Pero ya no sería aplicable para las elecciones del 27.
1: Si pasa de mañana o pasado,
0: sí,
1: como seguramente así ocurrirá, porque no hay periodo extraordinario nuevo, ni tampoco periodo ordinario, se supone que no se aplicaría al 27 por la falta de la ley secundaria que establece la regulación de esta causal de nulidad.
0: Por último, a mí me preocupa una cosa. Yo he visto cómo está operando y ha operado el Tribunal Electoral del Poder Judicial de la Federación como un instrumento del régimen, Ricardo, y si al final, a falta de ley secundaria, esta reforma constitucional llega al tribunal a juicio de estos magistrados, pues todos van a votar como le convenga a Morena, como han votado desde los tiempos de López Obrador?
1: Mira, yo tengo una opinión distinta. Yo sí creo que los magistrados han actuado con estricto apego a la Constitución. Al interpretar y al aplicar criterios, no hicieron otra cosa que los criterios que otros consejeros y otros miembros del INE aplicaron en el pasado. Pero bueno, no discutamos esto. Lo que sí te puedo decir, Joaquín, es que estas disposiciones constitucionales y legales existen en muchas partes del mundo, en Europa, en Asia, es más, en Estados Unidos. El presidente Trump en el 2018 emitió una orden ejecutiva para sancionar a todos los gobiernos y a los agentes extranjeros que intervinieran en sus elecciones en Estados Unidos.

0: ese país. Eso no está en discusión.
1: Sí, estoy de acuerdo.
0: A mí lo que me preocupa es que al final la decisión la tome este Tribunal Electoral del Poder Judicial de la Federación.
1: Sí, pero mira, el Tribunal Electoral del Poder Judicial de la Federación, para mí, Joaquín, es un tribunal honorable. Yo conozco a cinco de los seis. He platicado con ellos, incluso han resuelto en contra de Morena muchas veces, y te puedo decir, confía en ellos, son gente, hombres y mujeres honorables que están comprometidos con su país.
0: Bueno, por una de esas veces de nuestras largas conversaciones de tantos años, no seguiré tu consejo, ¿sí? Porque yo me remito a hechos que son los mismos que dijeron que no existieron los acordeones para el poder, la elección del poder judicial.
1: Sí, pero es muy complicado, pero es un punto de vista que podemos seguir debatiendo. Bueno. Yo defiendo la posición de ellos porque no ha sido fácil para ellos los ataques de la derecha, los ataques de todo mundo, y para continuar, Joaquín, de verdad, siendo rectos, no es fácil, y yo creo que ellos van a continuar siendo rectos. Bueno. Es lo que yo creo.
0: Bueno, pues le mando un saludo, Ricardo. Yo tengo otros datos y que estés muy bien. Buenas tardes.
1: Saludos, Joaquín. Un saludo afectuoso a todo tu auditorio. Ya seguiremos platicando.
0: Así será, como siempre. Es Ricardo Monreal, el líder de la Cámara de Diputados. Después de los anuncios, ¿qué opina usted de los 26 de Javier Aguirre? Vamos a hablar de esto aquí en una mesa que le va a sorprender. Continuamos.
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3: Explorando la naturaleza.
6: Parque Nacional Redwood, Estados Unidos. Situado en la costa de California, este bosque es el hogar de los seres vivos más altos del planeta, las secuoyas rojas. Estos gigantes pueden superar los 100 metros de altura y vivir durante siglos. El ecosistema

0: costero, envuelto frecuentemente en niebla, proporciona la humedad necesaria para su crecimiento monumental. Caminar entre estos árboles centenarios ofrece una perspectiva única sobre la majestuosidad y la resistencia de la naturaleza frente al tiempo.
1: Cuida lo que comes.
2: La calabaza es un alimento que debe estar incluido en nuestra dieta semanal gracias a sus beneficios que trae, como ayudar a la salud intestinal, enfermedades cardíacas, disminuye el riesgo de asma. Asimismo, aporta vitaminas C, E y K y minerales como sodio, potasio y calcio.
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0: Bueno, pues ayer se dio a conocer la lista de los 26 seleccionados. Yo, mire, yo como... Yo cuando de fútbol solo sé de Pumas y del Real Madrid. De los demás no sé nada. Nada, entonces... por eso le agradezco mucho a quienes sí saben mucho, hayan aceptado venir hoy, querida Mario. ¿Cómo estás?
1: Joaquín, con el placer de saludarte y feliz de estar con estas dos leyendas, oye.
0: Sí, el querido Rafa, Raúl, querido.
2: ¿Cómo estás, Joaquín?
0: ¿Cómo estás? A ver, ¿te gustaron los 26, Mario?
1: Pues mira, más allá de que me guste o no, bueno, me preocupa que pues seguimos arrastrando los mismos problemas cada cuatro años, pero es lo que hay.
0: A ver, lo pregunto de otro modo. ¿Quién faltó para ti en la lista?
1: No, yo creo que más bien me preocupa que hay jugadores que tienen menos de 200 minutos, claro, y que vienen a la selección. O sea, no es que sobre alguien, sí, es que nos falta más materia prima, más talento.
0: Bueno. Rafa, ¿quién faltó?
3: Bueno, lo saludo con el gusto de siempre. Bueno, para mi gusto, como cerró el torneo, me parece Charlie Rodríguez, y especialmente para mí Ledesma. Yo creo que sí flaquea un poco México por el costado derecho. Sí, me atrevo a decir, por lo menos a mí me gusta más Ledesma que Sánchez. Uh-huh. Y todos hablan de que si puede utilizarlo, solamente que jugara, ya sabes, con línea de tres. El jugador tiene un sentido para ir al frente, lo demostró en Chivas. Yo creo que fue, en el caso de Ledesma, me parece una injusticia que no hubiera sido convocado, incluso en esa convocatoria, que fue muy extraña, quitando a los... a los jugadores, especialmente los de Chivas, de lo que es la competencia, la lucha por el título, sí, y que lógico arrojaría que llegaran en mejor momento futbolístico de lo que pueden tener ahora. Se vio contra Australia en el segundo tiempo.
0: Sí. Raúl, ¿quién faltó?
2: Yo estoy de acuerdo con Rafa. Yo, Richard Ledesma, desde luego lo hubiera puesto, lo hubiera llamado a la selección. Lo digo con todo respeto, para mí es más que Jorge Sánchez, sobre todo en este momento, y también estoy de acuerdo con Mario. El problema es que yo, por ejemplo, digo, a ver, ¿cómo llaman a lo digo con todo respeto porque es un buen jugador, ¿cómo se llama? Al Chino Huerta. Tiene, claro, creo que es 200 minutos, cuando mucho, 100 minutos jugando.
3: No, 160.
2: Pero
3: creo,
2: me puse a pensar en la mañana, si no va el Chino Huerta, ¿quién llamo? Y el problema es que no tenemos esta lista que estamos viendo, nos refleja perfectamente que tenemos ausencia de figuras en este momento en el fútbol mexicano.
1: Sí, yo coincido también con lo que mencionaba Rafa, en el sentido de que obviamente con Raúl, porque el fútbol es de momentos y es un torneo muy veloz, entonces hay que tener la posibilidad, uno, de reaccionar muy rápido, pero de traer al que está mejor nivel. No somos Brasil, en donde levantas una piedra y hay futbolistas, o no somos Francia, que se puede dar el lujo de dejar fuera algunos jugadores. Acá hay que aprovechar al que está en el mejor momento, y lo de Charlie también coincido, digo, vienes con la estrella del campeón, ¿no?
3: Yo lo de Charlie, fíjate, en selección no ha funcionado.
2: Exactamente,
3: ahora,
2: por eso.
3: Sí, es un jugador que tiene calidad, sí, de claro, sobra. Ahora, también al jugador hay que medirlo, es diferente jugar en equipo a jugar, sí, en selección. Pero creo que lo importante fue Charlie para la conquista del título de Cruz Azul, con el cambio de técnico, etcétera, todos los inconvenientes que se presentaron, sí, un factor fundamental fue Charlie.
2: Sí, a mí también me estoy de acuerdo, pero yo en la selección, pues sí, tuvo muchas oportunidades y no demostró. Es como el caso de Lainez. O sea, ¿por qué llaman a Huerta? Porque Lainez le dieron muchas oportunidades y tampoco en la selección lo demostró. Y es triste decirlo, pero hay futbolistas que son de equipos y hay futbolistas, sí, que son de equipos y de selección. Bueno, a la historia del tiempo que llevamos Rafa y yo jugando y de esto, te podemos decir una cantidad de futbolistas que en los equipos eran cracks. Sí. Y cuando iban a la selección no caminaban.
1: O al revés.
2: O al revés.
1: Lucen en la selección y que con los equipos igual no son tan destacados. O sea, pienso en Memo Ochoa, ¿no? Que va a su sexto mundial. Internacionalmente he visto un montón de reportajes sobre Memo Ochoa que lo destacan como el gran héroe de la selección mexicana, pero no es un tipo que se destacó en grandes equipos en Europa.
3: Hay que reconocerle, la verdad, la mentalidad que
2: tiene,
3: tuvo,
2: claro,
3: para irse, sí, a apostar en el fútbol de Europa. Lamentablemente, por aquello del famoso, ¿te acuerdas?
1: El clenbuterol.
3: No fichó con el Paris Saint-Germain, sí, porque iba encaminado a fichar ahí, terminó en el Lazio. Sí. Que digo, si ves la diferencia entre París y el Ajax, si comparas el América con Tepa.
0: Ahora, del partido de anoche.
2: Del partido de contra Australia, pues la verdad, a mí me sigue dejando dudas, pero no es el equipo titular el que arrancó. A mí, por ejemplo, yo estoy convencido que van a poner al tal Arangel, pero tiene una jugada ahí el tal Arangel con Mateo Chávez, que caramba, dices, el portero tiene que estar más, con más personalidad, autoridad. Más seguridad, más autoritario.
0: Bueno, tú que sabes.
2: No, y aquel también, bueno, o sea, sí. Pues aquí...
0: Sí.
2: Entonces, pero yo creo, yo estoy convencido de una cosa, esta selección va a depender del público y de la entrega y la lucha que ponga en la cancha, porque si hablamos de calidad de fútbol, es la más baja que hemos tenido en mucho tiempo.
0: ¿De plano, Rafa?
3: Sí, no se tiene, la realidad, Joaquín, no tiene México un dominio de un funcionamiento.
2: Claro.
3: Colectivo. O sea, tiene espacios en partidos, por ejemplo, el partido contra Australia, el primer tiempo tuvo cosas interesantes, el segundo tiempo para mí fue un desastre.
2: No, bajó terriblemente.
3: Francamente, muy mal. El partido contra Bélgica, que en esta última etapa de Javier Aguirre ha sido el mejor partido de México, el primer tiempo.
2: Te digo una cosa.
3: Ahora, ellos, muy mal el primer tiempo. También para medir el potencial de un equipo, yo creo que estás obligado a ver al rival qué tanta oposición puso, etcétera. El día de Bélgica, el primer tiempo, no parecía Bélgica. El segundo tiempo fue mejor que
2: pero,
3: México.
2: Pero México es el primer tiempo. Yo creo que es el único partido que ha dado como lo esperáramos todos, ¿no?
3: Claro.
1: Sí, yo coincido y creo que, a ver, volvemos al cuento de siempre, pero no se ha construido una identidad
2: claro.
1: De este equipo. O sea, tú no sabes cuál es el ADN de esta selección nacional. Es una selección parchada que tiene momentos de brillantez, tiene momentos en donde no sabes bien hacia dónde va, a qué juega. Creo que puede ser un desequilibrante siempre Gilberto Mora, pero nos estamos apoyando en un muchachito.
3: De 17 años.
1: De 17 años.
2: Pero te digo,
1: cuando
2: te digo
1: además
2: una cosa,
1: no somos una selección con talentos individuales destacados.
2: No tiene ADN, no la selección, el fútbol mexicano.
3: Ah, claro.
1: Si a eso vamos, por
3: es
1: supuesto.
3: Es el reflejo. Sí. Sí. Coincido totalmente. Entonces, cuando tú, de cara a una Copa del Mundo, que en realidad es otra opinión muy particular, no tendría por qué haber aceptado México las migajas de un mundial.
2: Claro.
3: O sea, para los antecedentes que ha tenido sí. México con dos copas sí. del mundo,
2: sí.
3: me parece muy poco. Ahora, tienes que buscar, si tienes un torneo que es irregular, darle competencia sí. Sí. a todos los elementos.
0: Permíteme, voy a un corte.
3: Claro.
0: Y regresamos con la mesa, aquí con estos personajes.
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10: Miembros de la sección 22 de la CENTE en Oaxaca denunciaron que la presidenta Claudia Sheinbaum nunca está presente en las mesas de trabajo para atender sus demandas. Denunciaron que la titular del Ejecutivo manda funcionarios menores. La jefa de gobierno, Clara Brugada, informó que la Secretaría de Educación Pública cancelará clases para la inauguración del Mundial el próximo 11 de junio. La noticia le fue comunicada por el titular de la dependencia, Mario Delgado. La audiencia intermedia del exsecretario de Seguridad Pública de Tabasco, Hernán Bermúdez, fue aplazada después de que su equipo legal lo solicitara. El juicio contemplado para este lunes se llevará a cabo el próximo 15 de junio. Informó Daniel Wellbanks. 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
5: Estamos de vuelta con la información.

0: Bien, han tocado un punto los tres que a mí me parece fundamental, la falta de ADN del fútbol mexicano, en donde yo creo que por el esquema este de los semestres, de los torneos, pues lo más importante es ganar. Y por ejemplo, yo recuerdo haber entrevistado cuando ganaron en las dos ocasiones la sub-17, ¿dónde están la mayoría de las estrellas que fueron campeones del mundo en las dos ocasiones que ganan la sub-17?
1: La primera camada sí le fue bastante bien.
0: Pero digo, de todos los que eran.
1: Porque,
2: Bueno,
1: bueno, pues aunque Carlos Vela, estuvo Giovanni, estuvo Moreno,
2: estuvo
1: Efraín Juárez.
2: Efraín Juárez,
1: esa más o menos se defendió bastante bien. Pero la segunda camada se perdió toda.
2: Villaluz.
1: Villaluz, la segunda camada, la que ganó en México.
2: ¿Te acuerdas el que fue el jugador emblemático, la famosa momia?
0: Sí.
2: Ni sus luces.
0: Y es que no los ponen, los toman en cuenta porque prefieren comprar, que ahí tiene otra vertiente, que es la corrupción en el fútbol, en la compra de jugadores,
1: claro,
0: que crear jugadores.
3: Sí, hay varios dilemas estructurales, ¿no? Uno de ellos es la formación de talentos. La segunda para mí sería, ¿con base en qué o qué proyecto tengo para elegir un entrenador? Por ejemplo, tengo entrenadores que son tipos que manejan muy bien el vestidor y que saben acoplarse al tipo de futbolistas que tienen, véase Ancelotti. Y luego tienes a un entrenador como Guardiola, que es férreo en su esquema, o como Tuchel, que dicen, yo voy a jugar así y yo quiero que el jugador se adapte a mi sistema. Bielsa. Ok, ¿qué tengo para hacer esto? Y con base en eso elegir un entrenador o decir, ¿cómo queremos que juegue México? México queremos que sea un equipo que trate la pelota, queremos que sea bueno en pelota detenida, o sea, algo, pero es que no sabemos nada.
1: No, porque los estilos cambian dependiendo del técnico. Y entonces cuando llega la Volpe, juegan como quiere la Volpe. Cuando llega la Puente, juegan como quiere la Puente. Cuando llega el otro, y entonces no tenemos un estilo propio de juego. Para mí la base y en lo que fallamos más aquí en México es en la formación de futbolistas.
0: Eso es lo que yo estoy de acuerdo.
1: Es en donde estamos limitadísimos, formamos muy pocos futbolistas, y si no formamos futbolistas, pues no vamos a tener resultados.
2: ¿No se acuerdan ustedes cuándo apostó la Federación Mexicana por traer a un mentor del fútbol argentino que era un fenómeno, Grifa?
1: Sí.
2: En Newell's Old Boys y luego Boca Juniors. Importantísimo. No aprovecharon absolutamente nada. Y el espacio que tuvo, no como responsable técnico, el Loco Bielsa, en Atlas, que se dedicó
1: a buscar a captar gente.
2: Acuérdense de ese Atlas de la Volpe que pierde en Toluca la final en la Bombonera, que bien jugaba el fútbol.
3: Bueno, un legado que dejó a un Guardado, a Memo Ochoa, sí, a muchos, ¿no? Que era la gran academia del fútbol mexicano.
1: Bueno, sí. Mira, pero fíjate lo que tenemos. A ver, vamos a ver quién trabaja bien con los jóvenes en México. ¿Quién forma
2: futbolista?
1: En este momento Pachuca. Los Pumas lo están retomando, que está haciendo muy bien el presidente de Pumas. Eso es uno de los objetivos. Chivas lo está haciendo bastante bien.
2: Muy bien.
1: El América lo perdió, lo venía haciendo muy bien y lo perdió, pero nos faltan equipos, o sea, no todos trabajan formando futbolistas.
2: Pero ¿sabes qué? Ese es el objetivo que ha buscado siempre, y mira que lo conocemos, Raúl, desde antes de que empezara en Pachuca, Jesús Martínez. Siempre ha tenido la capacidad de llevar a la gente, ¿sabes? Llevó a Fassi, que era preparador físico del chamaco Rodríguez en aquel Cobras de Juárez. Y lo llevó para que cumpliera una labor muy importante. Y se llevó a Westerhof, aquel holandés que estuvo en Chivas.
3: Hans Westerhof, sí.
2: Ahora, lo de Chivas actual también depende mucho del técnico. Sí.
1: Pero fíjate,
2: Milito, ¿qué trabajo ha hecho?
1: Para mí tendría, me faltó otro en la selección, ¿eh? Brian,
2: claro, Brian González.
1: Brian González, el otro lateral.
2: El lateral izquierdo.
1: Para mí debería haber 7 de Chivas en la selección.
2: Sí.
1: Sí, y volvemos a las épocas, si nos remontamos, había una época que se decía, si Chivas anda bien, la selección anda bien. Y en la jugada de las elecciones aparecían 6, 7 jugadores de Chivas.
2: Y luego Pumas.
1: Sí, luego los Pumas.
2: ¿Te acuerdas de la camada de jugadores que tuvo Pumas?
1: Hombre.
3: A ver, y si le sumamos ya más rayas al tigre con el problema estructural, yo pienso en los ascensos y descensos, ¿no? Porque si tú tienes un ascenso sano, tienes mucha más posibilidad de que los jóvenes se muestren en clubes que compiten por algo, que tengan, ¿no?
2: Claro.
3: Esta urgencia de promoverse, de estar en el máximo circuito, de que exista una meritocracia en el fútbol. Ahí también hay un problema muy serio.
2: A ver, Mario, Y tienes que diseñar un torneo que no sea tan benévolo. Yo siempre he dicho que el torneo del fútbol mexicano es un fomento a la mediocridad. O sea, no puede ser que peleen por un título 12 equipos cuando hay una diferencia de puntos abismal.
0: Sí,
2: eso es increíble.
0: Pero ahora es que también las eliminatorias de este tipo de torneo semestral como en el fútbol mexicano son extraordinarias, ¿no?
1: Y les da dinero, que eso es la realidad, ¿no? Sí. Es la realidad, es que económicamente les va muy bien.
2: Pero ¿por qué, Raúl? Porque en el torneo en general no hay calidad.
1: No,
2: pues los altibajos son notables.
1: Es que futbolísticamente
2: y la liguilla son lo que despierta más interés. Pero si nos remitimos a cualquiera de las ligas importantes del mundo, no necesitan de eso. Han trabajado y han capitalizado muy, muy bien el nivel futbolístico. Oye, ve la Premier, lo que ha conseguido. Y a nivel de selección, ¿qué ha conseguido Inglaterra?
1: No, nada.
2: Y tiene la mejor liga del mundo.
1: Oye, a ver, algo.
2: Un espectáculo.
1: ¿Qué pasó en 4 años? Fracasamos en Qatar, ¿sí? Y nos dijeron, viene un cambio radical. Y yo hace...
3: Qué bueno que estamos sentados, pero nos íbamos a cansar.
1: Todavía no llega el cambio.
0: Bueno, no es que cada 4 años se anuncia un cambio radical.
1: Y nunca pasa nada.
0: Es un poco como en la política, cada 6 años hay un cambio radical. Uh-huh. Y es lo mismo.
2: Pero acaban de anunciar una serie de situaciones que se van a corregir. En cuanto a la autoridad de la Federación Mexicana, sabemos que no va a pasar nada.
3: No, el ¿por qué?
2: Pues las decisiones dependen, pues, la verdad, del Consejo de Dueños. Ahí gira todo.
3: Y yo pienso, sé que es muy difícil comparar este estándar, pero pienso en Alemania que pierde la final de 2002 y pierde una final de Copa del Mundo. O sea, no es como que pasó X cosa. Hicieron la reestructuración del fútbol alemán, una inversión de varios millones de dólares o cientos de millones de dólares, y había un pacto muy importante, que era, primero vamos a formar a nuestros jugadores. Claro. Si yo, club de la Bundesliga, quiero buscar a un lateral por derecha, primero voy a buscar en mis fuerzas básicas. No tengo lo que busco, okay, voy a buscar fichar de otro club alemán.
1: Y si
3: no,
1: ya
3: no puedo fichar,
1: voy al extranjero.
3: Ese pacto logró un empuje muy importante de talento alemán, que derivó en un nuevo mundial conquistado en 2014.
2: Y Mario, lo hizo Italia también.
3: También.
2: Acuérdate la escasez de jugadores creativos italianos. Se distinguían por el catenacho.
1: Sí.
2: Privilegiaban el renglón defensivo. Pero no había. Todos los puestos del famoso número 10 eran ocupados por extranjeros. Hasta que decidieron cerrar el fichaje para producir jugadores locales. Y la verdad es que Italia sí lo consiguió en algún momento. Y ahora,
0: pues sí,
2: ahora ve qué tristeza.
0: Tres veces fuera.
2: Tres mundiales que quedan fuera.
1: Pero ¿a poco
2: bueno, también te dice nivel de competencia hay.
1: ¿No es una tristeza que en un país de más de 100 millones de habitantes no podamos sacar 30 futbolistas extraordinarios?
2: Sí.
1: Uruguay con 4 millones saca futbolistas.
0: Eso pasa en todo.
1: Sí, si no, es increíble.
0: Sí, pero ese no es un mal exclusivo del fútbol.
1: Pues mira.
0: Sí. No es para que te pacifiques, no, es para hablar de una realidad.
1: Tristemente, ¿no?
0: Sí. En fin, pues ahora, qué alegría. Dime.
1: Con lo que hay que apoyar a la selección.
3: ¿Cómo no?
0: Pues sí.
1: Con lo que hay que apoyarlos.
0: Por la tele.
1: Sí, no, pues, exacto.
0: Sí.
1: Porque es nuestro. De aquí, Joaquín, porque aquí vamos a hacer una cobertura extraordinaria.
0: ¿Eh? Así, aquí vamos a estar. Y pues me da mucho gusto. Estoy muy contento. Vamos a una mesa. Ya, miren, como yo. Ya sé que la mayoría estamos hasta el queque de todo, del día con día, y este es el tercer mundial que a mí me tocará cubrir. He sentido que todavía la gente no está metida en el mundial, quizá porque es un mini mundial, no lo sé, pero yo recuerdo en el 70, estaba hasta el tronco en el 86, a ver, y el mundial inicia de este jueves en 8.
2: Sí, estamos a unos días de que arranque el mundial y no hay la efervescencia que se vivió en 70 y en 86.
1: Sí.
3: Estamos muy acostumbrados a vivir la realidad en pantallas y el fútbol ha evolucionado a ser algo en donde nos enamoramos a través de internet y de la pantalla porque ya hay una cercanía y yo creo que mucha gente siente que este mundial no es para ellos, no les habla a ellos porque no tienen cómo llegar a él.
1: Sí, ahora, si empieza a ganar la selección cambia.
0: Sí.
1: Porque acuérdate que aquí con la selección nos enamoramos con un beso, ¿eh?
0: Sí, sí, sí. A ver, aquí.
2: Es poco exigente la gente.
0: En el fútbol, el principal interesado en que su selección gane es el jefe de gobierno de cada selección. Yo soy testigo como un presidente de México, le dijo un empresario de México, no sé, pero yo quiero a México en el Mundial. Y tuvieron que ir a jugar a Nueva Zelanda. Que,
3: Nueva Zelanda.
0: Sí, sí. Que ni sabían dónde
2: estaba. El repechaje.
0: Sí. Bueno, 2014, sí. ¿Por qué? Porque es un estado de ánimo nacional. Sí. Que cambie.
1: Sí, totalmente.
0: Y ojalá sea así, porque bastante falta que nos hace.
2: Uf. Así es.
0: Mario, querida, te dejo porque tú ya vas.
3: Yo me tengo que ir volando. Ahí nos vemos en un momento.
0: Claro que sí.
3: Gracias, Joaquín.
0: Rafa, querido, gracias.
2: Hombre, por favor. Siempre un gusto.
0: Al contrario, para mí es un privilegio, querido Raúl, tantos años.
1: Encantado.
0: Sí. Don Pepe, por favor.
4: Buenas tardes, Joaquín. Buenas tardes al auditorio de Radio Fórmula. Se informó que el pasado viernes 29 de mayo, Francis Donovan, jefe del Comando Sur de Estados Unidos, se reunió en la base norteamericana de Guantánamo con el general Roberto Legrá Sotolongo, primer viceministro del Estado Mayor del gobierno castrista y otros altos mandos militares cubanos. Y dijeron que para tratar temas de seguridad operacional de mutuo interés y anunciaron que se acordó celebrar más reuniones. En las circunstancias actuales, Joaquín, con las relaciones entre Estados Unidos y Cuba, por obvias razones marcadas por una larga y pesada carga de emociones, tal parece que la Casa Blanca y el gobierno castrista decidieron que las pláticas para la transición cubana se conduzcan con el pragmatismo característico de los militares. Gracias y buenas tardes, Joaquín.
0: Gracias, don Pepe. Bien, eso es todo. Buenas tardes. Ya nos vamos. Yo soy Joaquín López Dóriga y como siempre le agradezco a usted que me escriba, que me llame. Pero sobre todo, en especial, qué bien nos cayó la mesa para el ánimo, ¿no? Sí, que... Sobre todo, en especial, les agradezco, usted lo sabe muy bien, que me escuche. Y ahora que me vea. Y así lo vamos a hacer durante el Mundial, ¿sí? Y también que me siga en las redes. Gracias, pues, por eso. Y desde antes del Mundial también. Yo soy Joaquín López Dóriga. Les dejo en esta esquina con Marion y en esta otra con Risco. Y nos vemos mañana, como todos los días, aquí a la 1:00 p.m. Que le vaya muy bien.
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6: El cerebro humano genera más impulsos eléctricos en un día que todos los teléfonos del mundo juntos en ese mismo lapso.
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7: Las nubes de tipo cúmulo pueden pesar más de 550 toneladas, desafiando su apariencia ingrávida.
0: Lo que no sabías.
7: El cuerpo humano tiene suficiente hierro para fabricar un clavo de 3 centímetros de largo, distribuido principalmente en la sangre.
0: El apunte del día.
7: El papel moneda no es de papel, sino de una mezcla de algodón y lino para hacerlo más resistente al uso.
0: La importancia del saber.
7: La lengua de una ballena azul pesa tanto como un elefante adulto completo, siendo el órgano más grande conocido hoy.
0: Caminando por México.
7: Con más de 60 años de historia, el icónico Mercado de Jamaica es uno de los mercados más tradicionales de la Ciudad de México, que ofrece una gran variedad de flores y plantas ornamentales. Sus orígenes se remontan a los tiempos de México Tenochtitlán, donde se ubicaba un área de chinampas al extremo de la ciudad. Décadas después y con la desaparición de las chinampas, se estableció al sureste del centro histórico de la Ciudad de México.
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8: Autoridades civiles, militares y navales se reunieron en Ciudad Madero para conmemorar el Día de la Marina Nacional, reconociendo el papel estratégico de los mares y el fortalecimiento de la seguridad en las costas mexicanas. Mesa Ciudadana del Agua anunció próximo 15 de junio arrancará los trabajos de campo de la primera fase del proyecto Génesis, una ambiciosa estrategia hidráulica para asegurar el abasto de agua en Tampico, Madero y Altamira mediante el uso de aguas tratadas. Comunidad LGBT y más del sur de Tamaulipas tomará las calles de Tampico el próximo 20 de junio para exigir que el Congreso del Estado desempolve las iniciativas pendientes y garantizar espacios políticos reales. Alrededor de 400 personas se benefician de la red de apoyos en los centros de bienestar municipal. Autoridades anuncian la apertura de nuevos servicios de agua purificada y comedores en las colonias La Paz y Pescadores. 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Esto y más en Fórmula Noticias Tampico. ¿Qué tal? ¿Cómo le va? Muy buenas tardes. Bienvenidos a este su espacio, Fórmula Noticias, que transmitimos desde la zona sur del estado de Tamaulipas, hoy que es ya 1 de junio, lunes 1 de junio del 2026. Les saluda un servidor, Reinaldo Gutiérrez. Tenemos una temperatura de 32 grados centígrados con una sensación térmica de 38 grados. Ya estamos iniciando el sexto mes del presente año 2026. ¡Qué rápido se va! Y bueno, pues hoy, con motivo de este evento futbolístico, le estamos anunciando que nuestro espacio informativo será de una hora, esperando seguir contando con su amable atención. Quédese con nosotros, le recordamos nuestras redes sociales. En Facebook nos puede ubicar como Radio Fórmula Tampico, en Instagram arroba Fórmula Tampico y en X arroba Fórmula guión bajo Tampico. La línea de comunicación y mensajería 833-312-2410. Estamos listos para arrancar con la información. Y entrando de lleno con los detalles de las noticias, en el marco de la celebración del día 1 de junio, Día de la Marina Nacional, autoridades civiles, militares y navales encabezaron una ceremonia conmemorativa en la que se reconoció la labor de miles de mexicanos que contribuyeron al desarrollo, la seguridad y la soberanía del país a través de las actividades marítimas. Durante este acto oficial, el comandante de la primera zona naval, el vicealmirante Fernando Rodríguez Cuevas, destacó que la conmemoración no solo recuerda una fecha histórica, sino que reconoce la importancia del poder marítimo nacional y a todas las personas que hacen posible que México avance con seguridad, desarrollo y soberanía.
9: México también escribe su historia al rememorar el Día de la Marina Nacional. No solamente conmemoramos una fecha emblemática, celebramos la consolidación del poder marítimo nacional y reconocemos a todas las personas que hacen posible que México navegue con seguridad, desarrollo y soberanía. Somos una nación profundamente marítima. En los mares nacionales se mueve el comercio que conecta a México con el mundo. En ellos se encuentran recursos energéticos fundamentales para el desarrollo nacional y habita una enorme riqueza pesquera, científica y ambiental. Los mares mexicanos son rutas de comunicación, espacios de intercambio económico, motores turísticos y reservas de biodiversidad, pero también son fronteras estratégicas que deben ser custodiadas con responsabilidad, legalidad y visión de Estado. Hablar del sector marítimo nacional es hablar de millones de mexicanas y mexicanos que todos los días trabajan de manera honesta en el mar y para el mar. Hablamos de pescadores, marinos mercantes, trabajadores portuarios, científicos, investigadores, rescatistas, ingenieros, operadores logísticos y personal de plataformas marítimas. Nos referimos también a quienes integran a la Secretaría de Marina Armada de México, misma que constituye la capacidad del Estado mexicano para la defensa del país, el apoyo a la población civil mediante el Plan Marina, la acción diplomática, el ejercicio del Estado de Bandera, Estado ribereño y Estado rector del puerto, así como el apoyo a la seguridad pública, la seguridad interior y el desarrollo marítimo nacional. Una institución que atraviesa una de las transformaciones estratégicas más importantes de su historia reciente, con la nueva Jefatura de Operaciones Navales y la Subsecretaría de Asuntos Marítimos y Portuarios, mismas que representan un cambio estructural de gran alcance.
8: Y justamente en el marco de la ceremonia conmemorativa por el Día de la Marina Nacional, la presidenta municipal de Tampico, Mónica Villarreal Anaya, destacó la estrecha coordinación que existe con la administración de la Secretaría de Marina, la Primera Zona Naval y las autoridades portuarias, relación que ha permitido avanzar en proyectos estratégicos para el desarrollo de la región. La alcaldesa señaló que esta fecha representa una oportunidad para reconocer el valor de la soberanía nacional, la independencia del país y el trabajo que realizan las Fuerzas Armadas en la defensa del territorio mexicano.
10: Defender nuestra patria en este momento tan simbólico en donde reactivamos y reconocemos y reforzamos el gran valor que tiene nuestra soberanía, nuestra independencia, y que estamos respaldando todos los trabajos que hace nuestra presidenta Claudia Sheinbaum en los gobiernos del estado y a nosotros como municipios lo que nos corresponde.
11: Relación municipio Secretaría Marina es buena para la ciudad.
10: Por supuesto, hemos tenido la fortuna de tener una excelente relación con los almirantes que están a cargo de la Cipona, de la zona naval, y hemos hecho una gran coordinación. Vamos avanzando en proyectos que habían estado estancados por años y que hoy ya vemos una aduana marítima de nuestro puerto que está siendo rehabilitada, que tiene unas condiciones para poder albergar a nuestra principal vocación, que es el turismo. Y ahorita en el recorrido hasta aquí el puente de Tampico veníamos platicando la posibilidad de hacer una ruta náutica abonando a esta gran coordinación que hay entre el sector federal, estatal y municipal para tener Madero y Tampico una posibilidad de ofertar un producto turístico más en estas vacaciones de verano.
11: Cabe resaltar que la Marina abona la seguridad de Tampico y que por eso se mantiene en el top 10 de seguridad.
10: Así es, agradecemos muchísimo porque participan con nosotros en acciones de gobierno. Ellos marcan una disciplina, un respeto, una seguridad dentro de nuestro municipio, y gracias a su colaboración pues mantenemos los primeros lugares de percepción de seguridad y de disminución de homicidios y de tasas de violencia en nuestro municipio, y vamos a seguir conservando estas relaciones para beneficio de todos.
11: Y que resalta también la soberanía, ayer también acudió al llamado, sí, de la presidenta, hoy se toca ese discurso también.
10: Así es, precisamente era lo que abonaba al inicio de mi intervención.
8: Y al cumplirse 55 años de su ingreso a la Secretaría de Marina Armada de México, este 1 de junio, el contraalmirante retirado José Luis Osorio Román destacó que pertenecer a la institución naval ha sido el mayor orgullo de su vida, marcada por décadas de servicio, navegación y representación del país en distintas partes del mundo. Hoy se celebra el Día de la Marina en México y el integrante de la generación 1971-1976 de la heroica Escuela Naval Militar, Osorio Román, recordó que durante su carrera recorrió las costas del Pacífico, el Golfo de México y el Atlántico, además de cumplir con misiones internacionales en países como Japón, Rusia, China e India.
12: Hoy cumplo 55 años de servicio a la Secretaría de Marina Armada de México.
13: Cuéntenos en estos 55 años, pues, ¿cuál ha sido su mayor orgullo de pertenecer a la Marina?
12: La verdad, el simple hecho de pertenecer a la Secretaría de Marina Armada de México es un orgullo. En diferentes comisiones, navegué todo lo que es las costas del Pacífico y del Golfo, del Pacífico y del Atlántico y aguas internacionales al servicio representando a la Armada de México.
14: Se dice muy fácil 55 años, sin embargo es toda una vida.
12: Es correcto, toda nuestra vida la tenemos empeñada. Ahora estoy en situación de retiro, pero seguimos apoyando a lo que el mando requiera.
13: ¿Alguna anécdota en alta mar que nos cuente?
12: Muchas, pero la principal es el rescate que hemos hecho de vidas humanas. Las vidas humanas siempre estamos preservándola y hemos tenido, al menos yo, experiencias no muchas, pero sí sobresalientes en la mar, y hemos rescatado a la gente, principalmente de los pescadores que andan un poco afuera de la costa, y los hemos rescatado con bien. Hemos remolcado buques, incluso mercantes. A mí me tocó remolcar un buque que se llamaba el Golfo de Urabá, un buque mercante enorme que yo traje aquí a Tampico. Yo era el comandante de un buque remolcador de la Armada.
13: ¿Qué buque le tocó también pues estar navegando?
8: Permítanos hacer la primera pausa. Regresamos con más aquí en Fórmula Noticias Tampico.
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17: La recuperación de Proagroindustria y la operación de las plantas de urea colocan nuevamente a Coatzacoalcos en la ruta del crecimiento petroquímico e industrial, afirmó Daniel González Torres, gerente del grupo Ingenio Service. El directivo señaló que será aproximadamente en 5 años cuando la cadena productiva y logística vinculada a fertilizantes alcance uno de sus puntos más fuertes y convierta a la ciudad en un referente nacional e internacional del sector.
18: Esta actividad y este desarrollo de esa planta de echar a andar, de modernizarla y que a partir de ahí el país se desarrolla, pone a Coatzacoalcos a nivel país y el impacto que tiene en la industria es fundamental.
17: Para Grupo Fórmula, Elizabeth Aviña.
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24: Los ojos hacen más ejercicio que las piernas. Los músculos oculares se mueven miles de veces durante todo el día.
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27: La Nintendo fue fundada en 1889 como una empresa que fabricaba cartas de juego tradicionales japonesas.
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8: Ya a las 3 de la tarde con 15 minutos. Gracias por seguir con nosotros. Vamos a la línea telefónica con Rufino Aguilera, quien nos habla sobre esta próxima marcha que estarán encabezando integrantes de la comunidad LGBT y más aquí en Tampico. Rufino, te escuchamos con los detalles. Buenas tardes.
1: Hola Reinaldo, ¿qué tal? Muy buenas tardes. Así como tú lo comentas, pues los integrantes de la comunidad LGBT más del sur de Tamaulipas estarán realizando una marcha el próximo 20 de junio, ya que es el mes del Pride, y esto es con el objetivo de visibilizar lo que son las demandas pendientes en materia de derechos humanos y recordar al Congreso del Estado las iniciativas que permanecen sin dictaminar. Así lo dio a conocer Celso Pérez Ruiz, quien es presidente de la asociación Tendremos Alas AC, que señaló que la movilización partirá a las 4 de la tarde desde Walmart Alijadores y concluirá alrededor de las 7 de la noche en la Plaza de la Libertad de Tampico, donde se llevará a cabo el Festival Pride 2026. Escuchemos las declaraciones.
2: Estamos en vísperas del proceso electoral y los grandes retos de la agenda que está pendiente en materia de progresividad de derechos humanos, pues nos obliga a salir a marchar este 20 de junio del 2026 a las 4 de la tarde sobre Walmart Alijadores para llegar a las 7 de la noche a la Plaza de la Libertad Tampico, en donde tendremos el Festival Pride. Y justo la marcha tiene como objetivo el tema de la progresividad de los derechos humanos, celebrar la ley para el reconocimiento y atención de las personas LGBTIQ+ para el estado de Tamaulipas, al mismo tiempo recordarle al Congreso las iniciativas que están en la congeladora en las respectivas comisiones. Sin embargo, también estamos trabajando desde dos instancias, que es la CODET, la Comisión Estatal de Derechos Humanos, y el Instituto Electoral de Tamaulipas, a fin de modificar el marco jurídico. La CODET también inició procesos, foros para poder adecuar su nueva ley que le permita tener mayor margen de maniobra para, proponíamos nosotros en estos foros, establecer alertas cuando las iniciativas que la Suprema Corte de Justicia de la Nación ha declarado inconstitucionales, pues se pueda pronunciar la CODET y reiterar que hay omisión legislativa al respecto. Y por su parte, el IETAM ha estado actualizando sus normativa interna a fin de que en la próxima integración de los consejos distritales y consejos municipales que habrán de conducir el proceso electoral 2027, pues tengamos participación vía acción afirmativa de la población LGBT, las personas con discapacidad y las personas migrantes. El problema aquí surge a raíz de esta iniciativa que presenta el gobernador del estado de Tamaulipas.
8: Bueno, pues Rufino, gracias por tu reporte. Estaremos atentos sobre esta movilización que se estará encabezando este próximo 20 de junio.
1: Así es, Reinaldo, pues vamos a estar apoyando en esta cobertura que se va a hacer pues este 20 de junio para toda la comunidad gay, pues que alisten sus banderitas y todo lo que conlleva esta marcha, este Festival Pride. Gracias, Reinaldo, que tengas excelente tarde.
8: Excelente tarde, Rufino, muy buenas tardes y buen inicio de semana.
1: Igualmente para ti y para todos nuestros radioescuchos.
8: Ya a las 3 de la tarde con 19 minutos, siguiendo con la información, integrantes de la Mesa Ciudadana del Agua pide a la población no olvidar la crisis hídrica que se vivió en la zona sur de Tamaulipas, y en ese sentido anuncian que el próximo 15 de junio comenzarán los trabajos en campo de la primera fase del proyecto Génesis, el cual contempla distintas obras hidráulicas en Tampico, Madero y Altamira. Con estas acciones se busca garantizar el abasto de agua en la zona sur del estado.
3: Y empezamos el campo a partir del día 15 de junio. No esperen ver las piedras, no es nuestro estilo. Nosotros vamos a invitar el día que estemos abriendo la primera válvula para que reciba la industria los primeros metros cúbicos de agua tratada.
4: ¿Cuándo podría darse eso? ¿Un año, dos años?
3: En menos de un año. El programa es ambicioso. Vamos a invitarlos a una rueda de prensa para anunciar que ya iniciamos y darles un cronograma exacto. Nosotros estamos pretendiendo antes de fin de año estar listos, pero dependemos de los permisos de la autoridad y que la planta existente haga sus adecuaciones para entregarnos esos 500 litros, de los cuales hoy se tiran 300 a la basura. Entonces, nosotros ya los vamos a empezar a conducir para que puedan llegar a la industria.
4: Dale reuso.
5: Sí. ¿Desde qué planta sería?
3: De la planta de Tierra Negra, que está en el límite de Ciudad Madero con un camión. Es la que se tiene que rehabilitar. No es una rehabilitación, es una adecuación, porque ellos tienen capacidad actual hasta 1.500 litros de tratamiento, y tratan 800. De esos, 300 tienen una rotura. Ese tubo está casi a un kilómetro donde sale de la planta y al tratar de un lugar que llaman el volcán, entonces no imaginar la erupción que hay ahí. Es agua tratada, mandándola donde descargan aguas negras. Entonces, la chamba de nosotros va a ser, en lugar de ese tubo funcione hacia allá, conectarlo a la línea morada y hacer que llegue la industria.
8: Y en más temas, equipos de monitoreo de la calidad del aire están siendo gestionados a través de la Secretaría de Recursos Hidráulicos, dependencia que actualmente cuenta con este tipo de tecnología y busca ampliar su capacidad de vigilancia ambiental. Así lo informó Humberto Calderón Zúñiga, director de Políticas Públicas para el Cambio Climático en el sur de Tamaulipas.
6: Bueno, los equipos de monitoreo están haciendo a través de la Secretaría de Recursos Hidráulicos. Ellos tienen ya un buen número de estaciones de monitoreo, están solicitando más.
5: ¿Para el aire?
6: Estas estaciones tienen las dos funciones, tanto para calidad del aire, si tienen algunos compuestos, como también tienen para cuestiones meteorológicas.
5: ¿Y ustedes en qué están trabajando hacia nuestra zona sur?
6: En la zona sur, bueno, empezando con que aquí tenemos también oficinas, tenemos lo que viene siendo la Casa de la Tierra ahí en Madero, y también damos mucho apoyo a los municipios en cuanto a experiencia para el tema de los residuos sólidos urbanos. Obviamente toda esta zona sur, rica industrialmente, pues obviamente todo lo que viene siendo los permisos, autorizaciones, todo lo que tiene que ver con la cuestión ambiental, pues también son trámites que se llevan a cabo acá en la Secretaría. Tenemos obviamente los proyectos de educación ambiental, donde estamos atendiendo también escuelas para crear esta conciencia ambiental. Las actividades también que está llevando a cabo del DRT, de todo lo que viene siendo esta infraestructura que viene acá también para toda la zona sur, para los tres municipios, por parte de desarrollo urbano. Van bien, han estado ahorita en constantes pláticas. Al ratito, como a mediodía, creo que va a haber un evento aquí en la CEMIC, donde van a abordar de lleno esta parte de lo del DRT. Por el lado de desarrollo urbano. Realmente hay bastantes actividades que estamos llevando a cabo en no nada más en el sur, sino en todo el estado. Va muy bien la rehabilitación, toda esa parte está por obras públicas del estado.
5: Ya
6: nosotros estamos esperando que ya el siguiente ciclo escolar se puedan abrir. Ahorita pues bueno, viene el periodo vacacional y no solo se van a rehabilitar por fuera, sino también se van a reequipar otra vez por dentro, equipos nuevos. Entonces esa parte debe estar ya funcionando para cuando arranque el ciclo escolar.
7: ¿Cuántas casas hay en el estado?
6: Tenemos tres, en la parte de norte, en Reynosa hay una, en Ciudad Victoria tenemos otra y aquí en Ciudad Madero, en el Parque Bicentenario, tenemos la otra.
8: Y pasando a más temas, la Universidad Autónoma de Tamaulipas comenzó a utilizar drones para aplicar una barrera química sobre el ganado, la cual inhibe el avance de la mosca transmisora del gusano barrenador. Esta estrategia pionera a nivel nacional forma parte de una serie de proyectos de innovación e investigación aplicada impulsada por la universidad en coordinación con el gobierno del estado. El rector

0: A la importancia de generar conocimiento y desarrollar soluciones desde la universidad, subrayando que muchas de las investigaciones impulsadas tienen impacto directo en Tamaulipas y son reconocidas a nivel nacional. Hacemos una pausa y regresamos con más información.
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10: El camaleón es un reptil conocido por su capacidad para cambiar de color. Vive principalmente en África, Madagascar y algunas regiones de Asia. Este cambio no solo sirve para camuflarse, sino también para expresar emociones y regular su temperatura corporal. Posee ojos que se mueven de forma independiente, lo que le permite observar diferentes direcciones al mismo tiempo. Su lengua es larga, pegajosa y muy rápida, ideal para atrapar insectos. El camaleón suele vivir en árboles y arbustos, donde se mueve lentamente para evitar ser detectado. Aunque parece frágil, está perfectamente adaptado a su entorno. La destrucción de su hábitat amenaza a muchas especies de camaleones.
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5: Ya estamos de regreso aquí en Fórmula Noticias Tampico por el 103.9 FM y como cada día es momento de darle todos los detalles del pronóstico meteorológico. El día de hoy en la región del Golfo de México se espera cielo medio nublado a nublado. El ambiente continuará caluroso en la mayor parte de la región, mientras que en la zona montañosa de Veracruz se mantendrá de templado a cálido. Se pronostican lluvias puntuales intensas en el centro y sur de Veracruz, así como lluvias fuertes en el suroeste de Tabasco. Estas

0: Precipitaciones podrían ocasionar incremento en los niveles de ríos y arroyos, deslaves, inundaciones, encharcamientos y reducción de la visibilidad. Para Tamaulipas se prevén intervalos de chubascos. Es importante mencionar que tanto las lluvias como los chubascos estarán acompañados de descargas eléctricas y existe la posibilidad de caída de granizo en zonas altas. En cuanto al viento, se esperan corrientes de componente este de entre 10 y 20 kilómetros por hora en toda la región, con rachas de entre 30 y 50 kilómetros por hora en zonas para Tamaulipas, Veracruz y Tabasco. Y vámonos ahora sí con las condiciones actuales para aquí, la zona sur de Tamaulipas. En este momento tenemos una temperatura de 33 grados centígrados con una sensación térmica de 36 grados. El ambiente se percibe en este momento bastante caluroso. En cuanto al índice de UV, en este momento se encuentra en nivel 10, lo cual es considerado muy alto, por lo que se recomienda utilizar protección solar mínimo hasta las 17 horas. Y le recuerdo que el día de hoy el atardecer está previsto para las 19 horas con 11 minutos. Los vientos actualmente se registran a 10 kilómetros por hora provenientes del este. Durante el resto del día, el viento alcanzará velocidades de entre 2 y 19 kilómetros por hora, con ráfagas que podrían alcanzar hasta los 27 kilómetros por hora. Finalmente, la presión atmosférica en este momento es de 1011 milibares y continúa bajando. Para el día de hoy, la presión promedio será de 1012 y la más baja de 1009. Le recuerdo que lo normal aquí en la zona sur de Tamaulipas es de 1013, por lo que si usted presenta problemas relacionados con la presión, ante cualquier síntoma se recomienda que acuda a su médico. Y hasta aquí el pronóstico del clima para este día. Le recuerdo que el cielo puede cambiar rápidamente, así que mantenga su paraguas cerca, su botella de agua a la mano y, como siempre, esté bien informado. Es momento de regresar a cabina con Reinaldo Gutiérrez, quien ya está listo con más información aquí en Fórmula Noticias Tampico.
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2: Ya a las 3 de la tarde con 33 minutos y vamos a la línea telefónica con nuestra compañera Lucero Reyes, y es que más de 400 personas reciben apoyos a través de los centros de bienestar. Lucero, ¿nos tienes más detalles al respecto? Te escuchamos, buenas tardes.
3: Hola, ¿qué tal? Muy buenas tardes, Reinaldo. Así es, te comento que alrededor de 400 personas son beneficiarias de los distintos programas y servicios que ofrecen los centros de bienestar del municipio. Así lo dio a conocer Alejandro Rubio, quien es el titular de esta área, y te comento que estas áreas están siendo pues apoyadas y están siendo también el respaldo de varias familias que requieren apoyo en su economía diaria. Y es que el funcionario explicó que los usuarios en estos puntos pueden acceder a diversos beneficios, entre ellos a los comedores comunitarios, las lavanderías, agua purificada a bajo costo, servicios que busca pues obviamente mejorar la calidad de vida de todas estas personas, pues que además se encuentran a cargo de una persona, ya sea pues alguna persona discapacitada, que esté enfermo o pues que padezca alguna situación que le impida pues valerse por sí misma. Te menciono también que como parte de esta estrategia, en el caso del nuevo bienestar que está operando en el Tamul de la colonia La Paz, contará con un servicio de agua purificada, además de otros programas sociales que le permiten ampliar la atención a esta población que habita en esta zona. Escuchemos qué nos dice Alejandro Rubio sobre esto que te estoy comentando.
4: Ya están inscritos 350, y estamos muy contentos porque ha sido un gran éxito. Próximamente ya también se estará habilitando el Tamul de la Paz, la Unidad de Cuidados de la Paz, que este va a estar bien interesante porque aparte incluirá agua del bienestar. ¿A qué nos referimos? Bueno, también la gente que se inscriba, además de hacer uso de los comedores, de la lavandería, en el Tamul de la Paz, tendrán también agua purificada para beber a bajo costo. Entonces, estamos viendo, como insisto, como nunca antes, un apoyo a los programas alimenticios y una atención muy directa, sobre todo a las mujeres que tienen a alguien a su cargo.
5: En este caso, estas 350 personas.
4: Sí, personas que representan una familia, efectivamente.
5: ¿Están con un denominador de cruzar más fronteras o que están a cargo de
4: alguien? Que están a cargo de algo, exactamente, así es. O de alguien, sí.
6: Pues que van a tener agua purificada, ¿qué más?
4: En el Tamul, en la próxima unidad de cuidados que va a ser en el Tamul La Paz, que estamos muy próximos a que nuestra presidenta lo inaugure, va a estar el comedor, va a estar la lavandería y también va a haber agua, agua de botellón también a muy buen precio para.
7: Ya,
4: para
7: y esto en otros tamules, ¿cómo les ha ido?
4: Muy bien, la verdad que ha sido un éxito. En el Tamul del Centenario de la colonia Tamaulipas ha sido un gran éxito. Hoy tenemos ahí 350 personas ya dadas de altas, empadronadas, y que día a día con la gente que está atendiendo en los comedores con calidad, con calidez, se está haciendo una comunidad bien interesante en donde están aprovechando estos programas como, insisto, como nunca antes un gobierno había dado tanta importancia a los programas alimenticios. Decirles también que no solamente va a terminar en esto, porque hace unos meses en un convenio, en un marco muy interesante, en un convenio que se firma con la doctora Silvia Casa, secretaria de Bienestar Social del Estado, y nuestra presidenta Mónica Villarreal, se hizo un convenio para que también existan comedores comunitarios por parte del gobierno del Estado, en conjunto con el municipio, y próximamente nuestra presidenta estará inaugurando también un nuevo comedor comunitario en la colonia Pescadores.
2: Bien, nosotros te agradecemos por tu reporte, que tengas muy buenas tardes y excelente inicio de semana.
3: Excelente inicio de semana, Reinaldo.
2: Tres de la tarde con 37 minutos y siguiendo con las noticias, el presidente de Madero, Erasmo González Robledo, confirmó que contempla la posibilidad de buscar la reelección para un nuevo periodo al frente del ayuntamiento, amparado en el marco legal vigente del estado.
8: La ley y la constitución lo permite, sí, es correcto, hoy queda ya establecido esta nueva disposición en el que ha aprobado el Congreso del Estado de Tamaulipas para que los presidentes municipales actuales que estamos por primera vez en el ejercicio de un cargo público, llámese presidente municipal, diputados locales, podamos tener acceso a una reelección consecutiva. Sí está aprobado, es factible y por supuesto que vamos a trabajar.
9: Alcalde, ¿quiere usted Madero, alcalde, a su proyecto? ¿Perdón? ¿Buscaría la reelección?
8: Bueno, eso está todavía en sus tiempos, los podré precisar. Ahorita estoy concentrado en la administración del municipio, en el plan municipal de desarrollo, y vuelvo a lo mismo, como lo dijo la presidenta de la República ayer, la transformación, la honestidad, la transparencia, la rendición de cuentas, dar resultados, y en ese sentido vamos a seguir trabajando.
9: Pero sí le gustaría, ¿no? Es
8: una aspiración, sin duda, ¿no? Es una aspiración, sin duda, genuina, legítima, y pero vendrán los tiempos en su momento indicados y correctos.
9: ¿Mientras va a trabajar para ello?
8: Estamos prácticamente por iniciar el proceso electoral que empieza en este año 2026. Y no hay que adelantarnos, no hay que crear escenarios innecesarios, hay que vamos a trabajar y no desconcentrarnos, porque esto es una responsabilidad muy seria la que tenemos a cargo del municipio. Ahorita estoy enfocado en fortalecer la inversión pública, como ustedes se dieron cuenta, casi tres veces hemos multiplicado la inversión, y en eso vamos a concentrarnos para que Ciudad Madero se siga transformando.
2: Y ayer hubo una concentración masiva en la capital del estado. Aquí le presentamos los detalles de la participación de la alcaldesa de Tampico, Mónica Villarreal Anaya, en este evento nacional de rendición de cuentas por el segundo aniversario del triunfo, honestidad, resultados y amor a la patria de la presidenta de México, Claudia Sheinbaum Pardo.
10: En el marco del evento nacional de rendición de cuentas por el segundo aniversario del triunfo, honestidad, resultados y amor a la patria, la presidenta de México, Claudia Sheinbaum Pardo, la alcaldesa de Tampico, Mónica Villarreal Anaya, afirmó que en Tamaulipas la transformación avanza con resultados tangibles y bienestar para las familias como parte del proyecto de que prioriza la justicia social. La presidenta municipal subrayó que su administración se ha distinguido por impulsar políticas públicas con enfoque humanista, dirigidas especialmente a los sectores más vulnerables, en plena sintonía con los principios de la Cuarta Transformación. Acompañada por el mandatario estatal, la presidenta del sistema DIF Tamaulipas, María Villarreal, así como los alcaldes de la entidad y miles de ciudadanos reunidos en el Teatro del Pueblo del Recinto Ferial de Ciudad Victoria, la alcaldesa participó en la celebración de 2 años de triunfo que marcó el inicio de una nueva etapa en el país, escuchando el mensaje que fue transmitido vía remota de titular ejecutivo federal, reafirmando el compromiso de construir un gobierno cercano, eficiente y de resultados. Mónica Villarreal enfatizó que en Tampico se consolida una política social alineada a la transformación nacional a través del sistema municipal de cuidados integrado por programas como cuidadoras de casa por casa y unidades de cuidado en los centros Lazos del Bienestar y las unidades básicas de cuidados, posicionando al municipio como referente innovador en la materia. Informó para Radio Fórmula Tampico Lucero Reyes.
2: Y comentarle que un trágico accidente se registró esta tarde de lunes sobre el Boulevard de los Ríos a la altura del puente multimodal en el municipio de Altamira, donde un motociclista perdió la vida de manera instantánea. Vamos a una pausa, regresamos con más información.
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14: En pleno corazón de Zapopan, Jalisco, se erige la imponente Basílica de Zapopan. Esta joya arquitectónica fue construida en 1690 por frailes franciscanos en honor a la Virgen de la Inmaculada Concepción o Virgen de la Expectación, que actualmente se conoce como Virgen de Zapopan, cuya imagen de solo 34 centímetros de alto data desde el siglo XVI. Dos culturas resguardan el atrio de la basílica. Se trata de la figura de Fray Antonio de Segovia, quien donó la imagen de la Virgen de Zapopan y del Papa Juan Pablo II, acompañado de un niño vestido de charro. Cada 12 de octubre, la Basílica de Zapopan alista la llegada de la Virgen de Zapopan, acompañado por millones de fieles que parten en peregrinación desde la Basílica de Guadalajara, tradición que se conoce como la romería y que fue declarada por la UNESCO como Patrimonio Cultural Inmaterial de la Humanidad.
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15: Gerardo Mérida Sánchez, exsecretario de Seguridad Pública de Sinaloa, señalado por narcotráfico en Estados Unidos, compareció este lunes ante la Corte del Distrito Sur de Nueva York. La jueza encargada afirmó que hay pruebas suficientes en su contra y citó a una nueva audiencia para el 4 de agosto. El gobernador de Nuevo León, Samuel García, y la titular de Amara Nuevo León, Mariana Rodríguez, encabezaron un recorrido por el monorriel de la línea 6 de la estación Churubusco a Fundidora, una de las obras de movilidad más importantes en la historia reciente del estado. Autoridades de Tlaxcala dieron a conocer la muerte de Blanca Ariana Vázquez, quien perdió la vida en una clínica estética ilegal en Puebla. Las autoridades señalaron que se debió a un paro cardiorrespiratorio debido al uso excesivo de sedantes. Informó Itzel Vanegas. 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
2: Ya a las 3 de la tarde con 46 minutos. Ahora saludamos a Anilú Rivera, quien ya está lista con la información de los espectáculos.
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17: Excelente tarde para todos ustedes. Les cuento. La mami, la reina, la jefa, estamos hablando de Kenia Os, tuvo gran éxito en La Sultana del Norte con emotivas palabras y sobre todo un espectáculo de primer nivel fue con lo que compartió. Gracias, Monterrey, es mi casa, los amo. Marco Antonio Solís, después de ya iniciar su gira por todos lados, fue Monterrey, Nuevo León, el día indicado, el día 30 de mayo, donde cantaron, corearon, lo disfrutaron y se ve más rejuvenecido que nunca, disfrutando del escenario de una manera como solamente él lo sabe hacer, llenando y sobre todo pasando las cifras de asistentes aquí en Monterrey.

con toda la prensa de todo lo vivido hoy en día en las redes sociales y todo lo que se comenta a través del hate. Sin embargo, dice que la música siempre va a trascender. Con momentos emotivos y sobre todo cantándole a la gente con el corazón, es como seguimos trabajando.

0: de la hermosa pareja donde dijeron sí. Decían que eran rivales, pero son más amigas que muchas personas del medio que hemos visto. Estamos hablando de Selena Gómez y Ariana Grande, que le deseó todo el éxito. Ella regresó, así lo mencionó a través de sus redes sociales y muy bonitas palabras. Mona y Jeros, una de las parejas de creadores de contenido más conocidas en redes sociales, anunciaron el nacimiento de su primer hijo, Daniel. Noticia que rápidamente emocionó a sus seguidores. La llegada del bebé representa un momento muy especial para el influencer, quien en diversas ocasiones habló sobre lo difícil que fue tener a Daniel. Ya están en casa felices y contentos, y todos los comentarios y situaciones que se están viviendo desde el primer instante se están compartiendo en redes sociales. Kenia Os volvió a convertirse en tendencia luego de que se viralizara un video aquí en Monterrey, donde cantó con el corazón y fue todo un éxito, pero al interpretar Love Bombing, el motivo momento rápidamente generó controversia en redes sociales, donde algunos seguidores comenzaron a especular sobre una posible crisis en la relación con Peso Pluma. Santa Fe Clan compartió con sus seguidores uno de los momentos más especiales de su relación con Camila Zamorano, luego de prepararle una romántica sorpresa para pedirle que fuera su novia formalmente. ¡Ay, Angelita! ¿Por qué tan coqueta? Y apareció Ángel Aguilar para acompañar a su esposo en este regreso a los escenarios en Ciudad de México, teniendo lleno total ovaciones. Dijo que ha sido un mayo distinto, pero sobre todo con un agradecimiento a toda la gente después de todas las polémicas. Dale me gusta y compartir a nuestras redes sociales. Nos encuentras como Radio Fórmula Tampico, a mí como Anilú Rivera, y que tengan todos un exitoso día.
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2: Tres de la tarde con 50 minutos. Hacemos ahora un recorrido por información importante de carácter estatal. En el marco del inicio oficial de la temporada de lluvias y ciclones tropicales, la Coordinación de Protección Civil del Estado se declaró en estado de alerta y preparación para hacerle frente a estas contingencias climatológicas que se proyectan durante los próximos meses. El coordinador estatal, Luis Gerardo González de la Fuente, informó que el área de meteorología se mantiene bajo monitoreo constante en todas las regiones de la entidad.
3: De 13 a 15 fenómenos para el Océano Atlántico.
4: Coordinador, ¿cuál es
3: el? Ahí sí, es una aproximadamente de 5 a 7 podrían denominarse como huracanes.
2: Y también González de la Fuente explicó que a diferencia del año anterior, que estuvo regido por las condiciones de la Niña, en esta ocasión la presencia del fenómeno del Niño modificará el comportamiento de los sistemas.
3: Sí, entonces tenemos 25 estaciones meteorológicas, hidrometeorológicas que adquirió el gobierno y se están adquiriendo más, y con eso el área de meteorología empezamos a los estudios, a leer, a investigar, a todo, para así informarle a la población en tiempo y forma.
2: Y en el marco del aniversario de la desaparición de los integrantes del grupo Fugitivos, la Fiscalía General de Justicia del Estado reiteró que las investigaciones continúan abiertas y bajo un estricto proceso de revisión. El fiscal de justicia, Jesús Eduardo Gobea Orozco, aseguró que se están implementando medidas especiales para dar certeza a los familiares de las víctimas, con quienes se mantiene una atención permanente a través de las áreas correspondientes.
5: No es un caso cerrado por su propia naturaleza, y que se están tomando medidas para precisamente garantizar que los procedimientos de identificación en casos como este, y de manera particular en este, pues tengan, generen la certeza y la confiabilidad necesaria que el caso amerita.
2: Y por otra parte, el fiscal aclaró la situación respecto a un documento emitido recientemente por el Supremo Tribunal de Justicia, en el cual se solicitaba la revisión de diversas órdenes de aprehensión. Gobea Orozco precisó que no se trata de una reactivación de mandatos judiciales, sino de un esfuerzo coordinado para depurar y hacer coincidir las bases de datos estadísticas entre el Poder Judicial y la Fiscalía.
5: Lo que estamos haciendo es efectivamente actualizar las bases de datos de mandamientos judiciales. Sí se ha avanzado en este rubro, aunque desde luego sigue habiendo un número importante de mandamientos judiciales por cumplimentar, y lo que se está haciendo ahorita es precisamente conciliar el estatus estadístico de tanto del Poder Judicial como el de la Fiscalía para que coincidan esas cifras, ¿no?
2: Bien, y por otra parte, la infraestructura gubernamental de la capital del estado experimentará una importante expansión. La Secretaría de Obras Públicas de Tamaulipas ha confirmado la adquisición de una nueva franja de terreno de 9 metros de ancho, colindante con una obra actualmente en ejecución, lo que permitirá ampliar significativamente el proyecto original para centralizar los servicios públicos. El titular de la dependencia, Pedro Cepeda Anaya, explicó que actualmente se está trabajando en la demolición y la recuperación del espacio, el cual albergaba una antigua vivienda y un expendio de lotería, para dar paso a un diseño arquitectónico ejecutivo.
4: El anteproyecto es de 4 niveles. Hasta ahorita en el anteproyecto no está. Estamos viendo si lo podemos hacer subterráneo.
2: Y en más temas, el alcalde de Ciudad Madero, Erasmo González Robledo, admitió su interés en buscar la reelección, pero dejó en claro que por ahora su prioridad es cumplir con las responsabilidades de su gobierno y esperar los tiempos que marca el calendario electoral. Explicó que recientemente la reforma aprobada por el Congreso de Tamaulipas permite ya la reelección consecutiva de alcaldes que ejercen por primera vez un cargo. González Robledo, si bien no confirmó buscar la candidatura, tampoco descartó sus aspiraciones políticas, y bueno, pues precisó que actualmente se encuentra enfocado en la administración municipal y en el cumplimiento de los compromisos establecidos en el Plan Municipal de Desarrollo, por lo que consideró prematuro adelantar definiciones sobre el proceso electoral. También comentó que cualquier decisión relacionada con una posible reelección deberá analizarse en los tiempos legales y políticos correspondientes, mientras continuará trabajando para consolidar los resultados de su administración. Y nosotros así estamos llegando a la parte final de este espacio informativo, agradeciéndole el favor de su atención. Lo esperamos mañana con más noticias. Que tenga muy buenas tardes, excelente inicio de semana.
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1: Una vuelta al mundo.
14: Etiopía se ubica en el Cuerno de África. Es el segundo país más poblado de África, solo después de Nigeria. Su capital es Addis Abeba. Es el único país africano que nunca ha sido colonizado, excepto de 1936 a 1941, cuando fue ocupado por fuerzas italianas. El amárico es su idioma oficial. La Iglesia Ortodoxa y el Islam son las principales religiones en el país. Su forma de gobierno es la República Federal Parlamentaria. Su gastronomía se caracteriza por las verduras, las carnes y las especies.
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12: Datos musicales.
14: El famoso rapero Eminem obtuvo el récord de la canción con más palabras, donde utilizó 1560 en 6 minutos y 4 segundos que dura la canción llamada Rap God.
12: Dato curioso.
14: Los perros son capaces de sentir el sufrimiento humano.
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14: Estados Unidos es uno de los países que mayor turismo genera gracias a su gran cantidad de destinos que ofrece al mundo. De igual manera.
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16: Nivel de cancha, ¿qué tal? ¿Cómo les va? Muy buenas tardes, qué gusto saludarlos, bienvenidos. Gracias por acompañarnos, ya estamos listos hoy como todas las tardes para llevarles lo más importante y lo más interesante en el mundo del fútbol, en el mundo de los deportes, en este espacio que está consagrado solamente a lo mejor. Hoy lunes 1 de junio, una fecha importante aquí en Grupo Fórmula, en Radio Fórmula Veracruz y Grupo Fórmula a nivel nacional, porque empezamos ya con los programas relacionados con la Copa del Mundo. Estamos ya a 11 días de que se produzca la inauguración del Mundial México en contra de Sudáfrica. Este fin de semana ya Javier Aguirre dio a conocer la lista definitiva. Está lista la lista de 26 jugadores que finalmente van a competir en el Mundial. ¿Qué opinan? ¿Se quedó alguien fuera injustamente? ¿Hubo alguna sorpresa? ¿Les gustó la lista de 26? Lo estaremos platicando aquí a nivel de cancha. Por cierto, por primera vez México tendrá 3 jugadores naturalizados en una Copa del Mundo. Y el chamaco Gilberto Mora se va a convertir en uno de los futbolistas más jóvenes en la historia de los mundiales en jugar una Copa del Mundo o en participar o en estar en una Copa del Mundo. Es impresionante, este jugador mexicano del cual se esperan muchas cosas, va a romper algún récord por ahí, el jugador mexicano que con 16 años, 3 meses y 2 días debutó en el equipo tricolor, ahora lo hará con 17 años en un mundial. Vamos a platicar del tema, el tema también de los no nacidos en México. Hay dos futbolistas mexicoamericanos. ¿Saben ustedes cuántos jugadores mexicoamericanos habían disputado antes con la selección mexicana un mundial? Pues si no lo sabe, aquí lo estaremos platicando. Vamos a tener también información de lo que aconteció en la final de la Conca Champions. El Toluca campeón, derrotó en penales a los Tigres. ¡Qué bárbaro! Y a nivel europeo, el Paris Saint-Germain se consagró campeón de la Champions. Y pues, fíjate, de Champions, de Conca Champions, del Mundial a la tercera división profesional, porque el equipo deportivo Delfines de Coatzacoalcos se consagró campeón de campeones y se convirtió en el mejor equipo de tercera división de todo el país.
15: Con el padrino Melitón, ¿no?
16: Con don Melitón Hernández.
15: Está muy pendiente, buen Rigo, ¿eh? Ahorita me estaba dando mensaje que está pendiente del programa, está muy contento por todo lo que están haciendo.
16: ¿Cómo no? En el 98.5 por allá en por ciento iba a decir. 98.5 FM. Sí, qué bárbaro. Es que don Elías, así me trae loco don Elías García. ¿Cómo ves, Melitón? ¿Ya lo conocías a Mr. Rating?
15: Tengo el privilegio hoy de poder estar viéndolo, me quitó de mi lugar.
16: Te quitó de tu lugar.
15: Pero ahí es, ese lugar es prestado.
16: Sí, llegó tumbando cañas. Quítate, que es mi lugar. Oye, sí. Cálmate, Elías, cálmate.
17: Ubaldo, muy buenas tardes, muchas gracias por permitirnos estar nuevamente aquí en tu programa. Vamos a echarlo a perder con muchas ganas, Melitón y yo. La verdad es que, llegó.
16: Bueno, y allá en Tampico y en Monterrey.
17: Llega y se sienta aquí, Melitón. Yo he aguantado un chingo de barrabasadas, esto como para que llegue cualquier otro y se siente. No, Melitón es uno de los grandes de Veracruz, un gran artista.
16: Aquí está el señor Elías, a mi derecha, como el señor aquí, a mi derecha.
17: Los rojos del Veracruz, ídolo de muchos, incluyéndome, y la verdad que Melitón nos hizo llorar en aquel torneo de Copa.
16: Ya vas a empezar.
17: Estuviste en el torneo de Copa, ¿no?
16: Ya vas a empezar.
17: Y la verdad es que eres un artífice aquí en la ciudad y puerto de Veracruz, pero no por eso te vas a venir a sentar en mi silla.
15: me subes y me tiras.
17: No, más te explico. Muy buenas tardes a todos.
16: Ya diste las tardes allá. Mira, saluda a Raúl Llanes y a Pablo Boco, Elías.
17: Raúl Llanes Toro. Raúl Llanes Toro, muy buenas tardes, mi hermano.
16: A ver, habla, Raúl, ¿cómo estás?
18: ¿Se escucha o no?
16: Por ahí tenemos algún detallito, a ver si Pablo está listo. ¡Pablo! Pues sí se escuchan, pero el tema es que no lo escuchamos nosotros.
18: Están metiendo cuerpo ahí al buen Pablo, ¿no? Están cubriendo muy bien la pelota el Pablo, ¿no?
16: Sí. Ahí está, mira, Radio Fórmula Tampico, se fue a la estación allá, qué bien. Qué bueno, Pablito, qué bueno. También se va a integrar el equipo de nivel de cancha en Fórmula Deportes en esta etapa del Mundial, Eduardo Ortega, que es reportero, comentarista en Radio Fórmula Monterrey, también nos tendrá reportes, así que pues en cuanto estén listos don Pablo y don Raúl me hacen la señal para saludarlos y que saluden a nuestros amigos. Hoy lunes 1 de junio arrancamos con una hora. A ver cuánto tiempo aguantamos.
18: Una hora,
16: ¿cómo ves?
18: Se nos va bien rápido, a la media hora. Esperemos que esto nos dure bonito para poder platicar de los eventos.
17: Lo mejor va a ser que ya gracias a esta media hora ya nos van a...

0: problema es el tema de Acuña, que está un poco lesionado. Jugó la final del fútbol argentino contra Belgrano de Córdoba. Y Acuña jugó y se terminó de lesionar ese partido, pero era una lesión que le permitía.
1: Donato.

0: con un grupo de jugadores, lo que sí no son muy criticadas las listas. Generalmente cuando da una lista el entrenador de turno, le toca a cualquiera que le ha tocado, el resto acepta. Han hecho tanto Correa como Acuña, han hecho un comunicado en sus redes sociales agradeciendo el proceso y lamentando la no participación y deseándole lo mejor a sus compañeros. Sí hay una disputa muy fuerte por tratar de meterse en esos 26, 23 anteriormente, pero cuando ya está la lista definitiva, como que cierran filas y van todos para el mismo lado.
1: Muy bien, muy bien. Ahora sí, ¿ya está listo Raúl? ¿O hasta después del corte podemos escuchar a Raúl ya en esto? A ver, Raúl.
2: ¿O mañana?
1: No, mañana no.
0: Sí, yo sí tengo audio de Saúl.
1: ¿Sí? Adelante, Raúl. No, de plano, algo pasa con Tampico, algo pasa con Tampico. Vamos a hacer el corte, amigos aficionados, y regresaremos para escuchar a Raúl Yanes Toro y para entrar ya de lleno con la información de la selección mexicana de fútbol.
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13: La recuperación de Proagroindustria y la operación de las plantas de urea colocan nuevamente a Coatzacoalcos en la ruta del crecimiento petroquímico e industrial, afirmó Daniel González Torres, gerente del grupo Ingenio Service. El directivo señaló que será aproximadamente en 5 años cuando la cadena productiva y logística vinculada a fertilizantes alcance uno de sus puntos más fuertes y convierta a la ciudad en un referente nacional e internacional del sector.
14: Esta actividad y ese desarrollo de esa planta, de echar a andar, de modernizarla y que a partir de ahí
2: ahí el país se desarrolla, pone a Coatzacoalcos a nivel país y el impacto que tiene en la industria es fundamental.
13: Para Grupo Fórmula, Elizabeth Aviña.
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9: El número de lunas que orbita a Saturno supera las 140 descubiertas.
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1: Tenemos un teléfono, un WhatsApp para que se comunique usted con nosotros al 2293-567-432. 2293-567-432, el WhatsApp de A Nivel de Cancha. 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
1: 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A ver, ahora sí me parece que escucharemos a Raúl Yanes Toro, allá en Monterrey, Nuevo León, exfutbolista de los Tigres. ¿Cómo está, Raúl? Híjole, no lo escucho.
17: No, pues está bien.
1: ¿Eh?
17: Está bien.
1: No, ¿lo escuchas tú, Elías?
17: No, yo no lo escucho.
18: No, pero yo no, sí
1: no,
18: acá
1: no,
18: de
1: no lo escuchamos.
18: Acá en Tampico sí lo escucho. Yo en Tampico sí lo escucho,
1: En Tampico sí lo escuchas, fíjate, pero no lo escuchamos al aire nosotros. ¿Nos puedes traducir, Pablo, qué es lo que dice Raúl?
18: Justamente me dice que sea el traductor.
1: Ay, ay, ay. Con señas, Raúl, ¿sabes hablar con señas? Ah, nos saca unas señitas de que chinga.
17: Pero no es la que hacemos los jarochos, ¿sí?
1: Algo hay ahí. No sé, qué bárbaro. Bueno, aprovechando que mientras a ver si se arregla técnicamente este tema, ¿qué opinan de lo que aconteció el sábado en el partido de México en contra de Australia, en donde todavía no se vio el equipo titular que seguramente arrancará el próximo 11 de junio, pero pues se vislumbran más o menos quiénes serán los titulares? Melitón, Elías, Pablo y en un momento más con Raúl, ¿qué opinan? ¿Cómo vieron a la selección mexicana?
19: Yo vi el partido, la verdad que de más a menos. No me gustó que no mantuvieron un ritmo, no un orden. Tal vez que no sea el equipo titular, eso llega a afectar. Pero a mí lo que me sorprende es que después de tanto tiempo de la lista y tome decisiones Aguirre, digo, sin faltarle respeto, es una persona con mucha experiencia, un director técnico que ha dejado en la cancha el valor que tiene. Uh-huh. Pero Huerta, 6 meses sin jugar.
1: Bueno, es el único, Huerta, Chávez,
19: exactamente.
1: Jiménez.
17: Tiene menos de 200 minutos jugados en todo el torneo.
19: O sea, fue tanta la espera para tomar ese tipo de decisiones. Pero bueno, para no desviarme del tema, creo que México pudo haber hecho más con tenencia de pelota, que es lo que se pide más como técnico, que te da la referencia de un partido. Porque esté quien esté, el equipo tiene que jugar igual.
1: ¿Te gustó a ti?
19: No mucho.
1: Nada.
19: Me dio mucho gusto ver a Ochoa, el amor que le tiene, a pesar de que hay muchas críticas sobre Ochoa por la edad y por esto, no deja de ser Ochoa.
1: Pero no tuvo chamba.
19: Pero tuvo ahí dos pelotas, ubicación, siempre está con todos los movimientos correctos, es la experiencia la que habla por él, ¿no? Uh-huh. Yo ahorita lo creo que lo está crucificando, pero no demos por sentado que va a parar
1: el tal Rangel.
19: Pero fíjate es una presión muy alta, antes que todo, es una presión muy alta el Mundial, y puede que le pese.
17: No sé si se dieron cuenta, cuando llega Ochoa, la gente se le rinde. Cuando llega él, la gente le aplaude a Ochoa, y sabiendo Ochoa que es prácticamente el último partido, o sea, el que acaba de jugar contra Australia, la última vez que va a pisar el campo de...
1: Aunque quedó un partido todavía contra Serbia.
17: No, pero no creo que vaya a jugar ya. No,
1: o sea, ¿tú crees que ya contra Serbia el jueves va el cuadro titular?
17: Ya viene el cuadro titular. Y sale Ochoa, se queda mucho tiempo con la gente le aplaude, él ve para arriba, se persina, sabe que ya está fuera prácticamente, pero hay algo muy bueno de Ochoa.
1: Bueno, en el fútbol cualquier cosa puede pasar, Elías.
17: Sí, claro.
1: Alguna lesión, sí, alguna expulsión.
17: Puede acabar el mundo antes de que
1: No, estamos hablando de fútbol, Elías, no empieces con tus...
19: ¿Ya van a empezar?
1: Sí, hombre.
19: Es que... Las carrabias.
1: Puede ocurrir cualquier cosa.
17: Como segundo portero va Ochoa.
1: ¿Qué tal si el Tala se lesiona el jueves?
17: En caso que le pase algo al Tala, yo creo que el segundo portero va Ochoa.
19: No nos podemos olvidar, de verdad, que esta nave insignia que se llama selección mexicana, muchas veces la mantuvo a flote Ochoa.
17: Sí, no.
19: Entonces
17: vamos.
19: No podemos criticarlo tanto.
17: De hecho.
19: Si llega a parar Ochoa.
1: Ándale, dile algo.
19: Es una decisión.
17: De hecho.
19: De Aguirre, tenlo por seguro que lo va a hacer.
1: No, que muy salsa, órale.
19: Claramente, para tapar el arco de la selección mexicana.
17: No te he dicho nada en contra de Ochoa. Simple y sencillamente... que el Tala es el que tiene el momento.
1: ¿Y qué opinan nuestros compañeros allá en Monterrey, en Puebla, en Tampico?
17: Pablo, aunque sea tú, habla, Pablo.
18: Generalmente, yo hay dos cosas que quiero decir del partido de México. Primero,
1: sí.
18: Y Meli, que tiene más experiencia dentro de la cancha, quizá me puede rectificar. En esta instancia, los jugadores tienen cierto temor también de que algún tipo de lesión o alguna situación complicada lo pueda dejar fuera del mundial. Yo creo que uno, cuando ya está a punto de saltar a la cancha y te pasan un montón de cosas, el mundial está en menos de 10 días casi, y tienes un partido ante casi todo el público mexicano, pero tienes que estar siendo ambiguo en no dar el 100%, porque quizá en alguna jugada te puedes quedar fuera del mundial. Ya pasó, vimos un jugador escocés que se lesionó la rodilla y se quedó fuera, tuvo rotura de ligamento solo por querer girar. Entonces, es una situación compleja.
1: Y el jugador de los Tigres también, ¿no? Marcelo Flores, Pablo.
18: Quizá eso le puede jugar un poco en contra del funcionamiento que quiere encontrar el Vasco Aguirre. Creo que La finalidad es darle minutos, darle rodaje al equipo, tratar de que se junten, tratar de que jueguen. Es bueno no tener amistosos tan complejos ni tan complicados. Vimos que Brasil jugó contra Panamá, rivales que no te vayan a complicar mucho con el tema de la fricción y de los encuentros. Y con el tema de Ochoa, estoy totalmente de acuerdo con Melitón. Creo que estos tipos de torneos, la mayor parte es saber jugarlos, ¿no? Un portero que ya ha jugado, ya se la sabe toda, Memo Ochoa. Yo creo que va a iniciar el Tala, es lo que yo presiento, pero ante un plan B, me parece que antes de Acevedo está un poquito arriba Memo Ochoa.
19: Sí, pero me está gustando mucho la postura que está tomando Ochoa, sabiendo el lugar que le corresponde. Claro, porque él sabe que si llega a pasar algo, él sale a
17: flote. No, ¿y sabes qué es lo que me está gustando de Ochoa? Que es un tipo que llegó a hacer grupo. No importa.
1: No llegó con ínfulas de diva.
17: No llegó a que yo soy Ochoa y yo voy a estar. No. Él dijo, si estoy o no estoy, yo voy a estar.
19: Siento que Ochoa está muy agradecido.
17: No, claro.
19: Lo está disfrutando.
17: Claro.
1: Oye, va a pasar a la historia, ¿eh?
17: Va a pasar a la historia.
1: Seis mundiales.
18: Claro, pero
1: seis mundiales. Y si llega a jugarlo algún partido, bueno, sería sensacional para él, ¿no?
19: Fíjate qué buen punto de vista, esos detalles tan finos que están dando mi compañero. Sí, cierto, muchas veces ahorita el miedo, porque se detona en el partido de Toluca Tigres, el miedo de quedar. Todavía me acuerdo de aquella jugada del Chapo Montes, ¿te acuerdas?
1: Del Chapo Montes, sí.
19: Que es doloroso, porque estuve con él en León. Un taponazo que cuando le
17: atrapó. Ah, cuando se lastimó.
19: Se escuchó en todo el estadio.
17: Sí, efectivamente.
19: No hay necesidad. Yo creo que poner el jugador titular, si bien lo están diciendo, ya que juegue con el jugador titular, ¿qué necesidad de que llegue con un lesionado o alguien que se va? Esas cosas como es el fútbol. Es incierto.
17: Ahora, mira, a mí lo que me tiene un poco consternado, que ha estado pasando últimamente con la selección, es que las defensas son los que meten
19: goles.
17: Esos son los que están metiendo goles. México le ganó a Australia ahorita con el gol de Johan Vázquez. Y los porteros, los delanteros están quedando de ver. No están siendo la presión que debieran.
1: Y a ver si ya tenemos a Raúl ahora sí y lo escuchemos sin ningún problema. Y si no, le marcamos por teléfono a últimas.
19: Que entre con una barrida.
20: A ver, Raúl.
1: No, sabes, no, que, sabes que...
18: Dice que le marquen mejor.
1: Sí, no, vamos a marcar. Ahí está, ya aquí el altavoz. Estamos marcando, Raúl, para... Estoy marcando.
20: No, no somos los de Coppel, no tengas miedo.
1: ¡Chavo, Raúl!

0: titular, yo creo que van a yo estaba viendo la lista, ¿verdad? Y esperemos que México llegue hasta el quinto partido, la verdad.
1: ¿Tú sí le ves posibilidades, Raúl, de que llegue a ese quinto, sexto partido?
0: No, sí, le tengo fe a México, la verdad, sí. Estamos en nuestro país, espero que se motiven. Creo que cuando jugamos, donde jugamos Pablo, siempre con la gente allí, una motivación para salir a la cancha, dar todo. Yo creo que esto puede ayudar a...
1: Muy bien. Vamos a ir al corte, Raúl, y volveremos con más. Estamos a nivel de cancha.
2: No, y Raúl, tardas en entrar y te mandamos a comercial.
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1: 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Seguimos adelante con más información y seguimos con nuestro compañero Raúl Llanes Toro, allá en Monterrey, Nuevo León. Raúl,

0: Yo, bueno, como buen mexicano, sí le veo, posibilidades a México. Digo, tienen muy buen, bueno, tienen dos extranjeros, como dicen muchos, no han jugado, pero creo que pueden sacar la casta en estos partidos. Son juegos que todos quieren jugar, la verdad, y que se quieren partir la madre, yo creo.
1: Exacto. Ahora, ¿te refieres a los naturalizados cuando dices extranjeros?
0: Pues hay unos dos.
1: Son tres. Por primera vez México va a ocupar tres naturalizados, Quiñones, colombiano, Chaquito Jiménez, que nació en Argentina y vivió desde muy chiquito aquí en México, aquí en Veracruz, por cierto, y también está Álvaro Fidalgo, este español que llegó a México hace 5 años con el América y se regresó a jugar a España y fue convocado. Son tres por primera vez en la historia de la selección mexicana de fútbol,
0: Sí les van a ayudar, la verdad. Sí, son buenos jugadores. Quiñones anda muy bien allá en ¿cómo se llama? En Arabia, ¿no?
1: Sí, en Arabia.
0: Es el goleador, yo creo que fue el goleador del torneo.
1: Con 33 goles.
0: Sí, esperemos aquí en la selección, pues salga adelante, ¿verdad? Que demuestre todo lo que está haciendo allá en Arabia Saudita.
1: Muy bien. Bueno, pues ya habrá chance de seguir platicando del Mundial, amigos aficionados. Hay por ahí un tema muy interesante con relación a los jóvenes. Fíjate, van jóvenes como Gilberto Mora, Brian Gutiérrez, Obed Vargas, Mateo Chávez y Armando González, de 17, 22 años, 20 años, 22 y 23 años. ¿Sabes que Gilberto Mora se van a meter a la historia de los mundiales y se va a convertir en uno de los pocos futbolistas en que va a disputar un mundial a los 17 años?
2: Sí.
1: 17 años.
2: 17 años.
1: Con 240 días, muy, muy joven. Quien tiene el récord es un irlandés, se llamó Norman Whiteside, que en la Copa del Mundo de España 82 debutó con 17 años y 41 días. Es el futbolista más joven en disputar una Copa del Mundo. Jugadores como Pelé.
3: Lo que iba a preguntar.
4: Pelé, 17 años, creo.
1: 17 años y 7 meses. Ronaldo fue campeón con Brasil a los 17 años y 298 días, aunque no jugó ningún solo minuto en Estados Unidos 94. Messi debutó a los 18 años en Alemania 2006. Cristiano Ronaldo también debutó a los 21 años en Alemania 2006. Mbappé 19 años y 178 días en Rusia. Y otra de las grandes figuras ahora, Yamil Yamal de España, va a jugar el mundial con 18 años y 11 meses, aunque él debutó a los 15 años y 87 días con el Barcelona para ser el futbolista más joven en debutar con el equipo del Barça. Así que pues, en ese selecto grupo se mete Gilberto Mora,
5: Puede haber historia, pero quien creo que puede. Dos Pelé quedó campeón, ¿no? A los 17 años.
1: Sí, sí, sí.
5: Quien puede quedar campeón con el gran equipo que tiene y es un candidato muy fuerte.
1: Sí, sí.
5: Es Lamine.
1: Lamine Yamal.
5: Porque es un jugador maduro. Tal vez estás hablando de Messi, ahorita de Romo, estás hablando de los demás, pero nunca quedaron campeones. ¿Por qué? Porque esperaron la madurez.
1: Sí, sí, sí.
5: Hoy vemos a un Yamal. Una madurez impresionante que se carga al equipo a lomo.
3: Oye, Benito, ¿y a qué edad te volviste profesional?
5: Yo empecé a los 15 años, pero en tercera división. Yo tuve un proceso de tercera, pero por fuera de un club.
3: Okay.
5: Me tocó picar piedra, agachar la cabecita, no ir al antro, ni nada de eso, lo que hoy se acostumbra. Y así tercera, segunda, primera,
2: estuve ahí en Tampico,
5: con la Saldívar, y de ahí me vio Pachuca. Un camino duro.
3: No, sí creo, porque salir como portero, lograr que te vean como portero, imagínate.
2: Hay 11
3: 10 jugadores
2: en la cancha
3: y un solo portero.
2: Que llegue alguien a ocupar un puesto de portero, yo siento.
5: 560 muñecos en el estadio Revolución y llegué a prueba con Pachuca. Entre ellos estaba Cota, el Gancito, ya estaba Carlos Vela.
1: ¿Carlos Vela?
5: Portero,
2: Carlos Velázquez,
5: chino alto,
1: claro que sí,
5: la competencia es muy alta.
1: Muy bien, tienes mucha razón,
5: Elías, como portero es difícil.
1: Muy bien, de hecho debutaste a los 23 años en primera división.
5: Gracias a Dios, por una lesión de...
1: ¿Aquí estuviste 17 años?
5: Del 2013 hasta el 2020.
1: Pablo, algo más que quieras comentar, porque ya el tiempo se nos está echando encima y prácticamente vamos a irnos despidiendo poco a poquito. Ya. Pablito, adelante.
4: Muy bien. Se mete en una lista, Mora, sin duda, de jugadores que han sido súper exitosos, ¿no? Y estrellas, no solo en su país, sino a nivel mundial. Yo creo que ese selecto grupo de jóvenes que han debutado en mundial, todos han sido exitosos. Messi, Ronaldo, Pelé, todos los que estás nombrando, Lamine Yamal seguramente tiene una carrera, va a tener una carrera prodigiosa, Mbappé, que ya fue campeón del mundo. O sea, se mete en un grupo de jugadores que van a hacer historia. Ojalá que a él le toque también con la selección mexicana hacer historia. Yo estaba pensando qué es más destacable, ¿no? Lo de Memo, seis mundiales, o lo de Mora, ser el jugador más joven mexicano en jugar un mundial. Creo que los dos tienen su valor. Tanto jugar seis mundiales no es para nada fácil, no es fácil jugar uno, imagínate seis, y debutar tan joven en la selección y luego jugar en un mundial, es algo que sin duda le va a marcar la carrera. Ojalá que el proceso lo acompañe a Mora, que sea un proceso tranquilo, porque finalmente cuando apuran mucho a los jugadores y tratan de que sean solucionador de problemas, es cuando el estrés y muchas cosas, lo hemos visto en las selecciones menores de México, cuando que han sido exitosas, uh-huh, y que uh-huh. esa camada de jugadores quizás no pudo terminar de desarrollarse en primera división. Yo digo que el entorno tiene que ayudar al futbolista, no que sea Mora un solucionador de problemas de la selección mexicana, o sea, que Mora tenga que ser el referente y el que tiene que solucionar todos los problemas. Desde su lugar tiene que tratar de ayudar, poner su grano de arena, como tienen que poner el grano de arena los otros 10 que van a acompañarlo y van a tratar de que sea exitoso el proceso. Y acompañando lo que decía Raúl, sí, yo también sí. Creo que para mí, yo siento que va a ser un buen mundial la selección mexicana. Creo que yo tengo buenas esperanzas. Sé que la primera fase la va a pasar es cómodo. Va a ser importante el funcionamiento y el planteamiento que tenga a Javier Aguirre para cada partido, que va a tener que ser diferente planteamiento.
1: Muy bien. Muchas gracias, Pablo. Mañana volvemos a escuchar y encontrar el de cancha en Grupo Fórmula.
4: Muchas gracias, nos vemos mañana.
1: Gracias.
3: Y a ver si ahora sí ya por fin escuchamos a través del Zoom a don Raúl.
1: Raúl, muchas gracias.
3: Buenas tardes. Mañana nos vemos. Pues no se oye. A ver,
1: porque se escucha muy bajita el ya va a tener que hacerlo otra vez por llamada. A ver. Bueno, ahí estamos otra vez. Raúl, muchas gracias. Esperemos que mañana estemos ya mejor.
0: Okay, buenos días. Gracias. Mañana nos vemos aquí. Y Pablo, un saludo.
1: Muchas gracias, Raúl. Bueno, muy bien.
3: Mi hermano, saludos.
1: Muchas gracias. Oye, por cierto, por ahí tenemos un reporte del compañero allá en Monterrey. ¿Nos dará tiempo, Saúl, de meter el reporte de nuestro compañero en Monterrey, Eduardo Ortega, que nos tiene pues una repasada de lo que aconteció este fin de semana en el mundo del deporte?
6: Antonio Mohamed aseguró que no contempla dirigir al tricolor en el futuro. El técnico argentino señaló que no le agradó la forma en que fue tratado cuando se buscó entrenador para el inicio del actual proceso mundialista, por lo que prefiere mantenerse al margen de cualquier posibilidad futura con la selección nacional. Toluca se proclamó campeón de la Conca Champions tras derrotar a Tigres en la tanda de penales. Después de empatar 1-1 en los tiempos extras, los Diablos Rojos se impusieron 6-5 desde los 11 pasos. Luis García fue la gran figura al detener 2 disparos y darle a los Escarlatas su tercer título continental. Tigres informó que Marcelo Flores sufrió una ruptura del ligamento cruzado anterior de la rodilla derecha y será sometido a cirugía en los próximos días. Se pierde el mundial con Canadá, pero el técnico canadiense Jess Marsh expresó su apoyo al futbolista y confirmó que mantiene abierta la invitación para que acompañe al equipo durante el mundial. Durante la presentación de la nueva estructura deportiva de Tigres, directivos reconocieron que André Pierre Gignac se encuentra cerca de concluir su ciclo como futbolista del club, aunque existen conversaciones para mantenerlo vinculado a la institución. El francés analiza continuar dentro del ámbito profesional desde otra función. Y es lo que tenemos en información deportiva. Yo soy Eduardo Ortega, me pueden encontrar en mi cuenta de ex @educharlesmty. Ahí me pueden dejar todos sus comentarios y pronósticos.
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9: 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Es decir, es un negocio social, porque ganan los que menos tienen, ya que lo obtenido por entradas, kiosco y café Simi se entregará a tres tipos de fundaciones. 1, personas con discapacidad. 2, adultos mayores. Y 3, mejoramiento del medio ambiente. Cada 3 meses donaremos estas ganancias, empezando el lunes 1 de junio, en la cual la entrada a la Simicasa será gratuita. Ahí se donará lo obtenido en los meses de marzo, abril y mayo, con un monto mínimo de 300,000 pesos. Grupo por un País Mejor tiene dos tipos de negocios: comerciales, en los que gana el dueño, y sociales, donde ganan los que menos tienen.
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10: Conoce más.
7: La lluvia helada es la más peligrosa porque es líquida hasta que toca una superficie.
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10: Datos relevantes.
7: Los pulgares humanos tienen articulaciones adicionales que nos dan nuestra destreza única.
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11: La empresa china Meng Xiaoji lanzó PetiChat, un collar basado en inteligencia artificial que interpreta ladridos y maullidos para que nuestras mascotas nos hablen directamente al smartphone. PetiChat funciona a través de micrófonos de alta sensibilidad y sensores de movimiento que interpretan el sonido de ladrido o maullido, así como la intensidad, el tono y el contexto físico de nuestras mascotas. Fue desarrollado sobre el modelo de lenguaje Quen de Alibaba Cloud, que destaca, entre otras cosas, por su capacidad de razonamiento lógico. Fue entrenado con 1.5 millones de muestras de audio de mascotas y ofrece traducciones basadas en datos reales sobre el comportamiento animal con una precisión contextual del 94.6%. Pesa 27 gramos, se coloca en la correa de la mascota y envía las vocalizaciones a una aplicación móvil en la que se presenta la traducción en frases en español en tan solo 1.2 segundos. Informó Aide Rivera. 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
3: Los sonidos que escuchamos cuando comemos pueden influir en la percepción de la textura de algún alimento.
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4: La Secretaría de Hacienda informó que la deuda total del país alcanzó 50% del Producto Interno Bruto. La dependencia detalló que este porcentaje es moderado en comparación con otros países en desarrollo. El tipo de cambio cerró en 17.37 pesos por dólar americano, 2 centavos más comparado con el registro anterior, mientras que el dólar interbancario se ubicó en 17.36 pesos y el dólar en ventanilla finalizó la jornada en 17.78 pesos a la venta. El índice de precios y cotizaciones de la Bolsa Mexicana de Valores cerró la jornada con pérdidas de 0.66% para ubicarse en las 68.137.03 unidades. El precio de la mezcla mexicana de petróleo se ubicó en 92.72 dólares por barril. Informó Itzel Vanegas. 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

0: Godínez de Coatzacoalcos, que fueron campeones de campeones a nivel tercera división. 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No, no, 10, no está viendo.
1: Pero te lo conseguimos,
0: Sí, sí.
1: El arquitecto Leaño es...
0: Paco Leaño,
1: es bueno. Muy seguras, ¿eh? A mí me quiso.
2: Oye, yo no sé qué pasa con el tema de
0: No, ya se va, oficialmente se va.
2: Se va, pero...
1: No, pero se va a quedar en el...
2: Pero ¿por qué por qué de esa manera? Siendo un referente, siendo todo este gesto tan grosero de este culebro.
1: Ajá.
2: Que ni siquiera
1: pues es culebro.
2: Ni siquiera le da la mano en la entrega de la medalla. Digo, es un referente. ¿Cómo tratamos así a nuestros héroes, no?
0: 11 años con Tigres, ¿eh?
2: 11 años, le dio títulos. ¿Qué pasa?
1: Bueno, lo que pasa es que tú te has dado cuenta, ¿no? Que muchas veces a quien más te quiere es al que más ignoras.
0: Exacto.
1: Entonces
0: tenemos comentarios, Elías.
1: Sí, antes de que empecemos con los comentarios, amigos, miren, van a notar que de repente no sacamos todos los comentarios. Estamos a prueba ahorita, es la primera hora, tenemos nuevos comentaristas, nos estamos adecuando, así que no se vayan a molestar. Vamos a sacar los comentarios que más se puedan.
3: Buenas tardes, Uba, para felicitarte y ojalá y que así siga tu programa de una hora. Enhorabuena, saludos también para mi tío. El tremendo Elías.
1: Gracias, mi hermano, te lo agradezco mucho.
3: De Altamira, Tamaulipas.
1: Dice Celso Guzmán, viejos corriente, felicidades, se logró la hora completa del programa. Arriba la maquinola, gracias, mi hermano, gracias. Yo también te quiero mucho. Y
0: viejo corriente.
1: Te mando un beso ahí en la parte más oscura de tu cuerpo.
0: Bueno.
4: Bueno, buenas tardes para todos ahí, los de nivel de cancha.
0: Uy, ese es nuestro trabajador, ¿no? Sí, el otro comentarista que se quedó casi fuera, pero aquí está.
5: Nuestro comentarista.
4: ¿Cómo les va? Buenas tardes.
0: Dime.
4: Oye, pues, el día de hoy se presentó el nuevo directivo de Tigres y también el nuevo técnico de Rayados simultáneamente al mismo tiempo.
0: Muy bien.
4: Acá en San Nicolás, pues, presentaron a Carlos Emilio González, que es el nuevo presidente de Tigres.
0: Perfecto.
4: Y del otro lado, acá se presentó el cuerpo técnico de Rayados.
5: Nos tienen que mandar los datos para el contrato.
1: Dale, hermano, te quedan 30 segundos.
0: No, ya 20.
1: 20. 10.
4: Ha sido Marcial. Marcial se va a ir del equipo ya. Y el jueves, si Dios quiere, regresa Andrada, a Tramandija, regresa aquí a Monterrey.
0: Muy bien, muchas gracias.
1: Bueno, pues mira, fíjate que está hablando nuestro buen amigo.
0: ¿Quién?
1: Ahí está Francisco.
0: A ver, rapidito. ¿Están marcando? ¿Tú le estás marcando?
2: Oye, usted le estás marcando a sus cuates, ¿eh? Yo le voy a marcar también a mis cuates para que... No manches.
0: Díganle, márcame. Bueno, si no, yo te marco.
2: Le voy a hablar a mi amigo Leobardo López para que también me...
0: ¡Qué bárbaro, Elías!
1: Elías, ¿no? Fíjate que estamos viendo a
0: ¿qué
1: los
0: bueno?
1: cuates, hermano. ¿Puedes mandar esa las imágenes? Fíjate que en Monterrey están haciendo algo muy bueno. A ver, ¿puedes mandar las imágenes?
0: ¡Qué cosa!
1: Están poniendo a todos los jugadores de la selección, los nuevos y los viejos,
0: sí,
1: en los puentes, y está quedando muy bien. Pinche Saúl, a ver a qué horas.
0: Bueno, mientras dice, buenas tardes, reportándome, Toreto Huerta de Poza Rica, Veracruz, por fin se le hizo anotar una hora. Elías Rodríguez, el viejo borracho, ¿no? Elías,
1: mi vida, mi amor,
0: García.
1: García, papacito.
0: Perfecto, exactamente, por acá tenemos más, dice, saludos, Ubaldo Melitón, y el tío Elías, qué bueno que ya están una hora.
1: Un saludo para
0: atentamente,
1: nuestro buen amigo,
0: Joshua desde Perote.
1: Nuestro buen amigo Francisco Said Villarreal, fue el que nos mandó las imágenes, estos videos. Dice que ahorita nos habla, nada más que se le pare. Ah, no, que me pare.
0: Oye, se le juntaron.
5: No, Elías, Elías, evítale, por favor.
0: Se le juntaron los Miami, Osvaldo. No, no, no. Pero mi favorito es Mr. Rating.
1: Gracias, mi hermano.
0: Nadie ocupa tu lugar, viejo rancio. Qué bárbaro.
1: Oye, está echando un comercial sin...
0: Chavos.
1: Un saludo para nuestra buena amiga, la licenciada.
0: ¿Qué?
1: Un saludo para nuestra buena amiga, Georgina, de la Vega, que nos hizo el gran favor de regalarnos la playera y el baloncito.
0: Ahí está.
1: Para que lo tuviéramos aquí enfrente.
0: Oye, con toda la marcota, ¿eh?
1: Mira nada más.
0: Qué bárbaro. Ah, chavos, felicidades por la hora. Ya era hora.
5: Que mande para la
0: Habana. Muchas gracias. También. Bueno, muy bien, por acá, ¿qué dice? Gusto en saludarte desde Poza Rica, no dice quién, muchas gracias.
2: Y Georgina nos va a mandar la negra, ¿no? A los tres.
0: ¿Eh?
2: La sí, negra nos va a mandar, Georgina.
1: La negra, te van a mandar.
0: Oye, ¿qué pasó? ¿Qué pasó? ¿Qué pasó?
2: ¿Qué pasó? No. ¿Qué infeliz. Oye, estoy desgraciado.
0: ¿Cómo ves? ¿Cómo ves? Ya te está albureando.
2: Censúramelo, censúramelo, Felipe.
6: Hola, ¿qué tal, Waldo? A mí te olvidas, no me acordaba yo que me había empezado el...
1: Mi hermano.
6: La fiebre futbolista.
1: Oh, está dormido este.
2: No, ese vato que no,
1: dice Hueso, buen día, tío Elías, chulada de programa, mi tío, solo que esa selección y su convocatoria están para el perro.
0: Hola, bebés, el audio está peor que los análisis futbolísticos del señor Elías. Ah, caray. Y eso, ahí. Bueno, No. De una vez con don Rigoberto Carrasco Elías, que fueron campeones a nivel nacional en tercera división, ¿no? El equipo más ganador. Rigoberto, platícanos, ¿cómo estás? Buenas tardes.
7: Hola, ¿qué tal, mi estimado Melitón? Ubaldo, buenas tardes a toda tu audiencia. En efecto, un partido muy intenso que se vivió el día viernes en la Federación Mexicana de Fútbol. Era prácticamente consolidar al equipo número uno de la Liga TDP de la temporada 25-26. El equipo de Delfines Coatzacoalcos salió con mucha garra y mucho empeño para poder abrir el marcador. De hecho, durante los primeros minutos hubieron jugadas muy intensas y sobre todo el desempeño de nuestro equipo fue mejorando poco a poco, hasta que cayó la anotación, una anotación que fue producto de un pase de Zidane Lara, número 9, nuestro goleador, a Juan Pablo El Huevo Ramos. Una jugada muy fortuita, sobre todo porque se fue hacia la banda, un pase hacia el centro del área y con un cabezazo contundente, pues obviamente se dio el resultado. La verdad que el equipo funcionó muy bien durante el encuentro y pues al final nos llevamos el marcador 1-0 contra un gran equipo del norte de la República, Saltillo FC, y bueno, gustosos de haber prácticamente consolidado nuestra estadía en esa temporada 25-26 de la Liga TDP con un triunfo siendo campeón de campeones. Y por supuesto, llegó la ceremonia de premiación y todos estábamos muy gustosos y sobre todo la gente, la porra que asistió, prácticamente vivimos momentos muy importantes, por la cual agradecemos muchísimo y también agradezco a Radio Fórmula por la difusión que se le ha dado al Club Deportivo Delfines Coatzacoalcos y estamos a tus órdenes. Que pases buenas tardes. Saludos.
2: Ah, mi Rigo, un abrazo, saludos y felicidades. Acuérdate que yo soy tu padrino. Y quiero ser otra vez para esa segunda.
0: Muy bien, para la Liga Premier.
2: La Liga Premier, claro.
0: Sería.
2: Vamos a estar,
0: Oye, si son los campeones de toda la tercera división de todo el país, algo debe de tener este equipo, ¿eh? Talento debe de haber ahí.
1: Y fíjate que estaba observando que es la primera temporada que está, ¿no?
2: Sí.
1: Es la primera temporada.
2: No, segunda temporada.
1: Es la segunda temporada.
2: Y ya. Pero ¿sabes lo más importante? Que respetó los procesos. Y eso es bien importante.
1: Sí, tiene que haber orden.
2: Sí, porque luego termina un torneo y cambian a todos. Sí, no, sí. Respetaron el proceso.
1: Sí, eso es lo importante.
2: 19 pelones en ese cuarto, con una plática que dimos. 19 pelones nerviosos, pero con un corazón así, mira. Y hoy se dio el fruto.
1: Perfecto.
2: Respetando los procesos.
0: Muy bien. Saludos, amigos. Qué bueno que llegó el buen Melitón, ya que levantó el rating del programa. Ya con Elías iba en decadencia desde que salió del closet. Saludos, su amigo César Yep desde Coatzacoalcos. ¿Qué hubo, ya? Ya nos vamos.
2: ¿Otra vez?
0: Ya nos vamos. Ya ves,
2: ya la hora se me va.
0: ¿Cómo ves? Bueno, mientras era nada más la hora, ¿eh? Gracias, Elías.
2: ¿A quién? Voy a seguir amigos después, amigos, para
0: mandar. Sí. Gracias, amigos. Buenas tardes. Disculpen las molestias, pero aquí estamos a nivel de cancha.
1: Su tapón preferido, Elías García.
0: Adiós.
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16: Colaboración explosiva que conquistó el mundo, We Found Love. Fue lanzada en 2011 y se convirtió en uno de los mayores éxitos de Rihanna.

Su mezcla de electrónica y emoción pura marcó una era en la música pop. Desde luego, con la presencia también de Calvin Harris, porque juntos crean esto. Calvin Harris y Rihanna, Rihanna y Calvin Harris. We Found Love, en sonido.

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1: El lobo mexicano es una de las 30 subespecies en Norteamérica. Son animales carnívoros con hábitos nocturnos. Los lobos mexicanos nacen ciegos y sordos, por lo que no salen de la madriguera durante sus primeras semanas de vida.
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7: Hoy es lunes 1 de junio del 2026, mes mundialista, y en la fórmula es, esta es la actualidad en información deportiva. Los 26 elegidos, Javier Aguirre y la Federación Mexicana de Fútbol, dieron a conocer la lista final de convocados con los que la selección mexicana encarará la Copa del Mundo. Lista con experiencia, con Guillermo Ochoa como el veterano de mayor recorrido en su sexta Copa del Mundo, 12 de los 26 convocados de México repiten la justa mundialista tras ser parte de Qatar 2022. La otra representación mexicana, César Arturo Ramos, Katia Itzel García y el resto de la delegación de árbitros mexicanos partieron hacia Miami y ya se encuentran en la concentración arbitral, en donde finalizarán su preparación para la Copa del Mundo. Mohamed Midas, tras la conquista de la Conca Champions del Toluca ante los Tigres, Antonio el Turco Mohamed alcanzó 10 títulos oficiales dirigiendo en México, regresándole el campeonato de la CONCACAF a los Diablos después de 23 años. Revancha 27 años después. San Antonio terminó con el reinado del Thunder de Oklahoma en un dramático juego 7 por la final del Oeste. Y como en 1999, Spurs y Knicks de Nueva York definirán en las finales al campeón de la NBA. Faltan solo 10 días para el arranque de la Copa del Mundo. Y aquí inicia la fórmula Es Orbañanos

0: ¿Cómo están? Buenas tardes, muy buenas tardes, bienvenidos. Lunes, primero de junio, ya se acerca la Copa del Mundo. De este jueves en ocho arrancará en el Estadio Azteca México contra Sudáfrica. Pero bueno, mientras tanto se dieron muchísimas cosas el fin de semana para comentar y para analizar, entre otras cosas, la lista del señor Javier Aguirre. Señor Bura, ¿cómo estás? Qué gusto saludarte.
1: Igual, Raúl, saludador, amigos, ¿cómo están? Muy buenas tardes. Muchos temas que vamos a platicar en la NFL. Dos movimientos realmente importantes. Miles Garrett, el máximo cazador de cabezas de la NFL, pasa de Browns de Cleveland a los Carneros de Los Ángeles. Y A.J. Brown, receptor abierto, deja Filadelfia, se va con los Patriotas. Y también vamos a platicar acerca de Roland Garros, donde sigue siendo noticia, brasileño de 19 años, Joao Fonseca.
0: Raúl Eduardo, muy buenas tardes.
2: Raúl Enrique, buenas tardes. Buenas tardes a la gente que nos acompaña. La Conca Champions y la Champions se definieron en penales. Mucho que platicar de los dos partidos. El Paris Saint-Germain, bicampeón de la Champions League. El Toluca sufriendo, pero terminó levantando el título. Y la selección mexicana, me parece que por momentos bien, por momentos no tanto. En general, mejor que Australia. El Vasco Aguirre sigue viendo gente. Yo pensé que lo lógico era buscar, a lo mejor arrancar con el equipo más cercano a lo que pudiera empezar en la inauguración, pero todavía viendo mucha gente el Vasco Aguirre.
0: Sí, bueno, pues es justo con lo que vamos a arrancar, con lo que vamos a iniciar el análisis de México contra Australia. Y yo estoy de acuerdo contigo, yo pienso que ya se tendría que haber puesto el cuadro titular. Ahora el Vasco sabe su trabajo y ojalá le salga bien. Espero que ahora en el partido que falta, que se juegue en Toluca, pues ahí ya arranque el cuadro titular. Creo que así debe de ser. Todavía esta selección no juega al fútbol que estamos esperando todos. No sé si lo vaya a conseguir, pero bueno, ya queda muy poco tiempo, ¿no?
1: Pues que este partido nada más contra Serbia el jueves, que menciona Serbia, que por cierto perdió contra Cabo Verde.
0: Sí.
1: Entonces, no sé qué tan buena señal sea esa en cuanto al rival que vas a tener. Y el partido, pues fue en contra de Australia prácticamente el primer tiempo lo que vale la pena, el gol de Johan Vázquez, y el segundo tiempo muchos cambios, y pues yo creo que fue para el olvido. Entra Guillermo Ochoa, aplausos, quizás para que Guillermo, quiero decir, para que Javier Aguirre vea en qué condiciones está, aunque yo creo que todos estamos de acuerdo en que Rangel va a ser el portero titular.
0: Oh, yo no, yo pondría Ochoa.
1: ¿Sí? ¿Tú pondrías Ochoa?
0: Yo pondría Ochoa.
2: Yo no sé lo que vaya a pasar. Hay una jugada en el partido que...
0: Esa que estamos viendo en Teleforma.
2: Justo, esa que estamos viendo. Es un balón largo que no se hablan entre Mateo Chávez y el tal Rangel. Yo creo que el Tala le tuvo que haber hablado a Mateo, y al final Mateo la deja ahí y la falla Australia. Fue la más clara que tuvo Australia en el partido, pero bueno, al final te hacen ese gol y te ponen realmente a sufrir, ¿no? Yo también creo que va a ser el tal Rangel, pero caray, esos detallitos son los que a lo mejor a un técnico lo hacen dudar y le ponen a pensar quién podría ser el titular, ¿no? Edson lo pusieron de inicio, es lógico, le falta ritmo a Edson, pero lo tenía que ver el Vasco, y la única manera de agarrar ritmo es jugando, no hay más, ¿no? Detallitos de Luis Chávez que me gustaron, es un jugador diferente, pone por ahí un balón impresionante en el primer tiempo, pero al final México todavía sin saber cómo va a arrancar la Copa del Mundo, ¿eh?
0: No. Ahora, ya después de haber analizado la lista, al menos me gustaría conocer su punto de vista. Yo llego a una conclusión. Yo sigo insistiendo que, por ejemplo, Chino Huerta, lo digo con todo respeto, porque es muy buen jugador, sí, no debería haber sido convocado. ¿Por qué? Porque no ha tenido actividad. Raúl Eduardo acaba de mencionar lo de Edson. Edson, bueno, lo pusieron, tienen que verlo, necesita minutos, pero la selección y los mundiales no son para eso. Ahora, cuando te pones a ver a quién convocas, si no va el Chino Huerta, yo estuve pensando hoy en la mañana, ¿quién convoco? Ah, pues a Lainez. Sí, pero Lainez ya le dieron la oportunidad y no resultó. El asunto es que no tenemos. O sea, esa es la realidad, no tenemos tantos jugadores como para decir voy a prescindir de Edson, voy a prescindir de Huerta, voy a prescindir de quién más tuvo pocos minutos, Santi Jiménez.
2: Santi, sí.
0: ¿De quién más voy a prescindir?
2: Luis Chávez,
0: ¿mm? pero no tenemos, o sea, no tenemos más jugadores. O sea, los 26 que nombraron es lo que hay. Yo al único que, yo sí hubiera metido, si a mí me dicen a quién metes en esa selección, yo hubiera metido a Ledesma, el de Chivas, en lugar de Jorge Sánchez. Yo hubiera metido a Brian de Chivas, a Brian este
2: el Cotorro.
0: González, el Cotorro, en lugar del Tilón. Esos yo los hubiera metido, pero realmente no hay más, o sea, no tienes jugadores tantos como otros países o como nosotros mismos en otros mundiales, no tenemos.
1: Pues no, no es una realidad, o sea, ¿quién se habrá quedado fuera? Berterame, ¿no? Que Berterame llegó a estar ahí. Marcel Ruiz, que bueno, pues también estuvo jugando hasta el final, inclusive aparece el sábado en la Conca Champions, pero pues no hay más. Digo, no, Charlie Rodríguez se cansaron de darle oportunidades y lamentablemente la selección no figura. No hay más.
2: Sí, pero aquí no es que Javier Aguirre y su cuerpo técnico haciendo una lista decidan, oye, pues Charlie Rodríguez anduvo muy bien en la liguilla y Marcel es muy buen jugador, pero lo que estaban buscando era alguien por fuera. Y estoy de acuerdo, tuvieron que llevar al Chino Huerta porque no había otro.
0: No hay otro.
2: No había otro. Y está, la caballada está flaca en talento. Hay muy buenos jugadores, pero creo que sí, comparado con selecciones anteriores, sí hay mucha diferencia. Hay tiempo para que agarren ritmo, hay tiempo para que empiece el Mundial, pero a trabajar a marchas forzadas, ¿no? Realmente.
0: En otro país, estos futbolistas que yo mencioné no hubieran sido convocados. No. ¿Por qué? Porque tienen más para suplirlos y porque han tenido muy poca actividad. Entonces, ¿qué nos queda? Pues lo único que nos queda es que con este grupo, Javier está consciente de que hay dos cosas importantísimas, ¿no? El público, y para que no se voltee el público, tienes que matarte en la cancha. Y eso Javier Aguirre lo sabe hacer muy bien. Entonces, yo creo que eso es lo que nos puede ayudar en la Copa del Mundo, el público, y que esta selección realmente salga a morirse en la cancha y con el escaso talento que tenemos, pues podamos hacer daño, ¿no?
1: Sí, también hablaba Aguirre acerca de la fortaleza mental de los jugadores, claro, para exacto, la selección que pueda tener. En los momentos en los cuales las cosas no salen bien y en donde pues iba a estar jugando en casa, pero sabemos que si las cosas no salen bien, la gente se te voltea. Entonces sí necesitas evidentemente tener a alguien que tenga esa fortaleza mental para sobreponerse a las condiciones complicadas.
2: Sí, de acuerdo. Oye, por cierto, información que se da a conocer hoy. México va a jugar los tres partidos de la fase grupos con uniformes diferentes, por primera vez en la historia. Juega con el verde, blanco y rojo, la inauguración es equipo A. El segundo partido en Guadalajara contra Corea, aún siendo equipo A, va a jugar completamente de negro. Y el tercer partido es equipo B, va a jugar completamente de blanco.
0: Mira, no sé por qué me late que es para vender uniformes.
1: No, Raúl, eres mal pensado.
0: Regresamos.
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4: Curaçao have done it. A blue wave is heading to the World Cup.
5: La selección de Curaçao hará historia disputando su primera Copa del Mundo. El conjunto caribeño quedó ubicado en el grupo E, en donde enfrentará a la poderosa Alemania, además de Ecuador y Costa de Marfil. Entre sus principales figuras destacan el experimentado portero Eloy Room, el versátil mediocampista Leandro Bacuna y el atacante Jervén Castener. Una nación de apenas 155 mil habitantes vivirá su debut absoluto en Copas del Mundo, y con una generación histórica formada en su gran mayoría por jugadores con doble nacionalidad neerlandesa, es una de las grandes sorpresas.

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5: En Harvard, Elizabeth fue una más. Padres orgullosos, maestros y 630 alumnos en un importante día. La ceremonia de graduación de la Escuela Kennedy de la Universidad de Harvard. Y se escuchó el nombre de la alumna, Elizabeth Sajonia Coburgo. Los reyes Felipe y Matilde de Bélgica aplaudieron emocionados a su hija, porque durante sus estudios en un máster de ciencias políticas, Elizabeth fue una más entre sus compañeros. La realidad es que se prepara para ser reina. Elizabeth ya completó su preparación militar en la Real Academia de Bruselas, donde aprendió técnicas de camuflaje y supervivencia en el campo, entre otras habilidades. La princesa posee el grado de oficial del ejército y tiene el rango de teniente adjunta. Después de vivir en Boston, ahora la princesa anunciado se tomará un año sabático. No se sabe en dónde. 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
6: La miel es el único alimento natural que nunca se echa a perder debido a su baja humedad y acidez.
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7: Iniciamos en Canadá porque tras confirmarse la pésima noticia para Marcelo Flores, quien se perderá la Copa del Mundo por una lesión en la rodilla, el director técnico de la selección canadiense, Jesse Marsh, envió un mensaje de apoyo para el joven futbolista, quien días antes había sido incluido en la lista final de la convocatoria canadiense. Marcelo tiene una ruptura de ligamento cruzado anterior. Obviamente estamos devastados por él y esperamos lo mejor. Él ya está concentrado en seguir adelante y estar sano para el futuro, declaró el seleccionador del equipo de la hoja de maple. Volamos hasta Sudáfrica porque la selección rival de México en el partido inaugural del Mundial ya viaja hacia nuestro país para reportar en Pachuca, sede de su campamento, luego de que la fecha original del viaje fuera pospuesta un día debido a problemas de visado de algunos jugadores y staff para poder ingresar a los Estados Unidos, en donde disputarán sus últimos dos partidos de la fase de grupos. El ministro de Deportes de Sudáfrica, Gayton McKenzie, informó que dichos problemas fueron resueltos y solo queda completar el proceso de un entrenador asistente, un médico del equipo, el jefe de seguridad y un analista, y se espera que Sudáfrica arribe en territorio mexicano la madrugada de este martes 2 de junio. Y cerramos aterrizando en Suiza, en donde la International Football Association Board, IFAB, comunicó la aprobación de una serie de importantes modificaciones arbitrales que se aplicarán en la Copa del Mundo. Entre las más relevantes, destaca una cuenta regresiva de 5 segundos para ejecutar saques de banda y de meta, y en caso de incumplimiento el árbitro sancionará cambio de posesión o un tiro de esquina para el rival. Asimismo, los jugadores sustituidos solo tendrán 10 segundos para abandonar el terreno de juego, y en cuanto al VAR, podrán haber revisiones de posibles segundas tarjetas amarillas que pudieran derivar en una expulsión. 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
8: Bueno, pues así las cosas. Ahí está la selección contra el equipo de Australia, ya lo platicamos. Habrá que esperar el próximo partido de la selección. Ya está a la vuelta de la esquina en la Copa del Mundo, ¿no? Contra Sudáfrica, 1:00 p.m. Sudáfrica empató con una poderosa selección de Nicaragua.
9: Sí, empataron a 0 goles, lo cual pues evidentemente no habla muy bien de el equipo de Sudáfrica, que no ha tenido tampoco buenos resultados en su camino a la Copa del Mundo. Por otro lado, también Corea del Sur le mete 5-0 a Trinidad y Tobago, y finalmente Chequia le gana a Kosovo 2-1. Entonces, bueno, pues son los partidos de preparación. Les queda a Corea del Sur y a Chequia les queda un partido más.
10: Corea nos acabamos de enfrentar hace poco con ellos y fue un partido bien complicado. En ese partido de preparación, creo que fue mejor Corea que México, y nos costó mucho trabajo el partido.
9: ¿Y se empató?
10: Y se empató, sí. Yo creo que en orden debería ser el de Sudáfrica el rival menos complicado, luego Chequia, y el más complicadito debería ser Corea, ¿no?
8: Corea. Y Corea aparte no juega a la misma altura que en el Estadio Azteca.
9: Y de noche juega.
8: De noche y en Guadalajara, que es una diferencia considerable de altura, porque a ver, lo de Sudáfrica, pues México debe de ganar y México es mejor que Sudáfrica. Eso le sumas 1:00 p.m. en el Azteca y el calor que hace y la altura y el smog y todo esto, pues todo eso tiene que afectarle más al equipo de Sudáfrica, ¿no?
9: Sí, es una realidad. Y luego, bueno, pues regresas al Azteca después de enfrentar a Corea del Sur en contra de Chequia, en donde vas a tener otra vez todas esas condiciones a tu favor de la altura, en fin.
10: Sí, que ese partido va a depender mucho de lo que necesiten los dos equipos, ¿no? Pero sobre todo Chequia, ¿no? A ver qué necesita, si todavía tiene posibilidades de clasificar o no, o en qué circunstancia llegan los dos, ¿no?
8: Sí, es que yo veo con más chance a Chequia que a Corea para meterse con México en el grupo, ¿eh?
10: Sabes que yo, francamente, Raúl, a Chequia no lo he visto jugar tanto últimamente, y a Corea más o menos, y si es un rival dinámico, es un rival complicadón.
8: Ya nos ha tocado en diferentes copas del mundo Corea, ¿eh?
9: Sí, sí, bueno, y los checos también.
8: Sí, bueno, pero los checos llegaron a ser potencia.
9: Sí, sí, sí.
10: Pero Corea yo creo que no tenía tanto talento individual en aquel cuando lo enfrentamos como ahora, ¿eh?
8: Yo creo que el caso de Chequia es que es una selección nueva, y que yo vi parte de los partidos últimos eliminatorios, pero muy poco, pero yo pienso que el fútbol europeo sigue siendo superior al fútbol asiático, ¿no? Habrá que ver a los coreanos. Sí, corren como loco, ¿no?
10: Pues juegan en Guadalajara ese mismo 11, sí. Por la noche, ¿no? Ahí nos vamos a dar cuenta.
9: Sí, y Chequia viene de la repesca y viene de ganarle a Dinamarca, ¿no? Que fue una gran sorpresa.
8: Que yo que pensábamos todos que calificaba Dinamarca, ¿no?
9: Claro, ahora, vamos, califican 8 terceros lugares.
8: Ahí tenemos chance.
9: Inclusive para los checos, evidentemente el patito feo del grupo es Sudáfrica. Y se espera que tengan inclusive una buena cantidad de diferencia de goles en contra de ellos,
8: ¿no? Oye, por cierto, ya me decía José Luis Cuevas que ya salieron los horarios se dice que la ceremonia de inauguración están pidiendo a la gente que a las 11 de la mañana ya estén en sus lugares ubicados en el Estadio Azteca para que arranque la ceremonia de inauguración, que sería como 11 y 20, 11 y media de la mañana, que la ceremonia de inauguración, pienso, no sé qué va a haber, no han dicho oficialmente nada, pero pienso que si hay tantos cantantes convocados, alguien cantará. El chiste es que el partido empiece a la 1 de la tarde. Eso es lo que van a buscar.
9: Y será una hora de show y pues que con media hora que salgan los jugadores a calentar, ¿no?
8: Sí, con eso es más que suficiente.
11: ¿Y se venderá alcohol adentro del estadio, en las gradas? ¿Se venderá
8: alcohol? En las gradas no. Yo creo que cerveza sí.
11: Cerveza, porque es un riesgo importante que...
8: Mira qué buena pregunta
11: que esa. Que durante 2 horas la gente esté tomando, pues no creo que sea lo mejor, ¿no?
8: ¿Lo mejor para quién?
11: Para el comportamiento de la gente. Ya no. Pregúntales hasta la botana lleva, ¿no?
9: Sí, pero no, sí. Bueno, es que además, abrir las puertas del estadio es de muy temprano.
8: Muy temprano.
9: Entonces, pues sí, sí, porque además, pues no puedes llegar y dejar tu coche ahí cerquita, tienes que...
8: Ahora, hay que recordar que, por ejemplo, en Europa, si quieres tomar cerveza en el estadio, no la puedes tomar en tu asiento, en las tribunas,
11: afuera,
8: ¿no?
11: ¿Sí?
8: Tienes que irte al vestíbulo donde la venden. Ajá. O estar en zona VIP, ¿no?
11: Que eso baja el consumo, ¿no?
8: Sí, yo, es una muy buena pregunta, no sé qué va a pasar con los cubeteros en la Copa del Mundo, ¿no?
11: Oye, ahorita que hablábamos de Corea, me acordé que justamente en la final de la Champions hay un coreano en el Paris Saint-Germain que no jugó el sábado, pero tuvo bastante participación durante el torneo, ¿no?
8: La fiesta del fútbol es el gol, ¿no? Pero cuando llega un gol tan temprano como el que metió el Arsenal, dices, ¿para qué lo metieron? Ya echaron a perder el partido. Se metieron todos atrás a defenderse. Haga de cuenta los Pumas, pero bien. O sea, bien, porque se defienden muy bien, lo que sea de cada quien. Pero echaron a perder el partido.
9: Pues sí, ahora, el gol del empate cae también pronto en el segundo tiempo, ¿no?
8: Sí, pero tuvo que ser de penal, si no
9: sí,
8: se veía
9: sí, sí,
8: por
9: de acuerdo,
8: dónde.
9: De acuerdo. Y entonces ya estaban en igualdad de circunstancias y tiempos extra y hasta los penales.
11: Sí, pero el Arsenal desde el minuto 5 metió los 10 jugadores adelantito de su área. Se olvidó de atacar y eso no le hizo bien al partido, definitivamente, ¿no? Al París le costó muchísimo trabajo el primer tiempo generar oportunidades de gol porque el Arsenal se defiende muy bien, no, se olvidó de atacar. Y ya después, como dices, Enrique, con el 1-1 empezó a buscar otra vez cómo atacar y el partido mejoró un poquito.
8: Y en el de CONCACAF, nunca ha estado más cerca Tigres de ganar una final de CONCACAF que esta, ¿eh? O sea, Luis García hizo 3 atajadas extraordinarias, pero en el tiempo regular fue mejor el equipo de Tigres, ¿eh?
9: Sí.
8: Ahora, el turco tiene, la verdad, que su mucha patita suerte de conejo bien guardadita, ¿eh?
9: Pues sí, y le vuelven a ganar a Tigres y en penaltis, y es el adiós de Guiñac, y lamentablemente lo de ese chico Flores, Marcelo Flores, que un día antes, ¿no? Sale el video donde le dan la noticia que lo convocan para la selección de Canadá y se presenta la lesión de la rodilla y queda fuera del mundial.
11: De acuerdo.
8: Pobres, qué lástima, ¿no? Qué triste, vaya.
9: Sí.
8: Qué triste. Bueno, una pausa, no se vaya, ya regresamos.
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13: La albiceleste llega a esta Copa del Mundo como campeón defensor tras su título en Qatar 2022 y sin duda es una de las grandes favoritas para levantar el título mundial, que significaría su cuarta estrella y así empatar a Alemania e Italia como las segundas selecciones con más copas. Sin duda, y como lo ha sido en las últimas ediciones de la justa, Lionel Messi es la máxima figura del combinado argentino, en la que será el último mundial para la Pulga.
14: Pero en principio no creo que llegue al próximo mundial.
13: Argentina comparte sector con Argelia, Austria y Jordania, y estarán debutando el próximo 16 de junio ante los argelinos. Este 2026, Argentina busca despedir a su máxima figura abordando una estrella más.
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4: Singapur está formado por una isla principal, 63 islotes y una periferia ubicados en el sudeste asiático. Es llamada la ciudad jardín por lo bien cuidado de sus parques y jardines públicos. Sus lenguas oficiales son el inglés, malayo, mandarín y tamil. Casi la mitad de su población son inmigrantes. El puerto de Singapur es el más importante del sudeste asiático. Su gobierno es la República Parlamentaria. Las calles más limpias del mundo están en Singapur, donde mascar chicle está prohibido. Al estar situado casi en el meridiano del Ecuador, las temperaturas oscilan entre los 28 y 34 grados centígrados casi todo el año.
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7: La primera Copa del Mundo en la que yo tuve la oportunidad de estar ya dentro de los medios transmitiendo fue Argentina 1978. ¿Qué me impactó de ese Mundial? Bueno, hay situaciones diferentes. Desde luego, ¿cómo no recordar que en esa época, en una de las grandes avenidas, la 9 de julio de Argentina, de ahí de Buenos Aires, se congregaban las madres pidiendo que aparecieran sus hijos? Esto manchó desde luego la Copa del Mundo. Y en cuanto al fútbol, Argentina fue campeón. Pero hay un partido por ahí que Argentina le mete 6-0 a Perú en la Copa del Mundo y ahí se proyecta Argentina. Quiroga era el portero, era argentino. Usted dice.
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8: Esto que dice Raúl es interesante porque era un sistema diferente, no era de knockout como ahora, en aquel Mundial del 78, y entonces Argentina, para poder avanzar en una segunda ronda que también hicieron grupos, necesitaban ganar por 4, ganaron por 6, y todavía está la duda de si es que se vendió Quiroga, ¿no?
9: Eran tres equipos, y estaba Brasil, Argentina y Perú, y justamente Argentina le tenía que ganar a Perú 4-0, me parece.
8: Sí, era por 4.
9: Sí, siempre quedará esa tremenda sospecha de ese partido, ¿no?
8: Pues sí, y ya después Argentina se coronaría ganándole en tiempo extra a los Países Bajos, entonces conocidos como Holanda. Bueno, fútbol americano, dos noticias bomba el día de hoy, y realmente sí son bomba porque luego se habla de noticias bomba y son petardos, pero AJ Brown, receptor abierto, deja al equipo de las Águilas de Filadelfia, se va con los Patriotas de Inglaterra,

0: Esto es algo de lo cual ya se había hablado muchísimo tiempo atrás. ¿Y por qué se hace oficial hoy, 1 de junio? Pues porque tiene que ver con la distribución de los dineros. Porque si se hace el día de hoy, entonces el equipo de las Águilas de Filadelfia para el golpe a su tope salarial, entonces puede dividir en dos temporadas los 40 millones de dólares de A.J. Brown entre 2026 y 2027. A.J. Brown, un receptor realmente importante dentro de la NFL, sin embargo también conflictivo. Si hay una posición que es en donde los jugadores quieren tener siempre el balón, que son muy egoístas, es la de receptor abierto. Y A.J. Brown se va al equipo de los Patriotas por una selección de quinta ronda del 2027 y una selección de primera ronda del 2028. Se reúne con Mike Vrabel, que fue su entrenador con el equipo de los Titanes de Tennessee. De hecho, él es el que lo selecciona. Y llega a los Patriotas para convertirse en el receptor número uno de Drake May. Le hacía falta a los Patriotas tener un receptor número uno. Los Patriotas que también han adquirido a Romeo Doubs como agente libre. Y de hecho, Filadelfia ya venía planeando este movimiento porque subieron en el draft para tomar en la primera ronda a Mekhi Lemon de los Toreros de California. También hicieron una negociación con Green Bay para llevarse a Dontavius Wicks. Y como agentes libres firmaron a Hollywood Brown y a Elijah Moore. Y de esta forma el equipo de Nueva Inglaterra tiene un receptor importante, porque desde que llegó a la liga como una segunda ronda en el 2019 para los Titanes, A.J. Brown es el cuarto en yardas por recepción con 8,029 y cuarto también en recepciones para anotación con 56. Buen movimiento para los Patriotas de Nueva Inglaterra.
1: Buenísimo, el talento de A.J. Brown es enorme, enorme. Si Vrabel lo logra meter en cintura, ¿no? Eso es una gran contratación.
0: Sí, y particularmente está esto de que quiere siempre el balón, en fin. Recordamos lo que sucedió hace un par de años en la recta final de la temporada y también en la postemporada, donde no recibió el balón como él quería y lo tomaban ahí en la televisión y con un libro, que por cierto ese libro se convirtió en el más vendido durante un periodo de tiempo, pues también burlándose de la situación A.J. Brown. Y la otra modificación importante es la de Myles Garrett. El año pasado estableció marca de capturas de mariscal de campo. Le dieron un contrato muy importante a los Browns para quedarse con ellos en su momento. Lo hacían el jugador mejor pagado no mariscal de campo con 40 millones por campaña. Sin embargo, el día de hoy se hace oficial que pasa a los Carneros de Los Ángeles. Ha sido dos veces jugador defensivo del año. Y la negociación, vamos, es fuerte, porque se van a cambio a los Browns Jared Bears, dos veces jugador de Pro Bowl, un gran cazador de cabezas. Además, se van a los Browns una selección de primera ronda del 2027, una de segunda ronda del 2028 y una de tercera ronda del 2029. Desde que llegó Myles Garrett en el 2017 a la NFL, número uno en capturas, número uno en apresuramientos, número uno en tacleadas para pérdida de yardaje, número tres en balones sueltos provocados. Y por otro lado, también el año pasado, como mencionaba, establece la marca de capturas de mariscal de campo. Decía el equipo de los Browns que en su momento señalaban: nosotros no vamos a hacer cambio, no vamos a quedar con Garrett, no sé. Pero Carneros no dejaba de llamar y no dejaba de llamar. Y finalmente el equipo de los Browns le dijeron: ok, vamos a poner de acuerdo, pero tienes que incluir forzosamente a Jared Bird, si no, no hay cambio. Y pues esto se dio finalmente hoy.
1: Dicen que cuando te compran, hay que vender, ¿no?
0: Pues sí, claro, por supuesto, nada más que aquí sí es uno de tus grandes joyas, ¿no? Dentro de lo poco que tienen los Browns de Cleveland. Y bueno, se hacen de capital de selecciones colegiales. Exacto. Me parece que es muy importante para tomar en consideración si de por sí los Carneros eran marcados como favoritos para ganar el Super Bowl. Con esta negociación todavía mucho más.
1: Pero le dan demasiado a los Rams, ¿no?
0: Pues es lo que vale.
1: Demasiado,
0: ¿no? Es el valor de mercado de Myles Garrett, que además está en su prime. Bueno, vamos con Francisco Villalobos, porque ya tenemos final dentro de la NBA. San Antonio, como visitante, el sábado se impone 111-103 al Thunder Oklahoma City. Y de esta manera se acabó la posibilidad del bicampeonato para el Thunder. Buen partido de Víctor Wembanyama. Y el equipo del Thunder en casa se quedó con las ganas de ser bicampeón. Y ya van a ser 8 años consecutivos en la liga que no tenemos un ganador de 2 temporadas consecutivas. Francisco, ¿cómo estás? Buenas tardes.
2: Y de paso, desquiciando los planes de viaje de todo mundo que había apostado que la situación iba a empezar en Oklahoma. ¿Cómo estás, Enrique? Buenas tardes, Raúl Eduardo. Saludo de esta muy, pero muy calurosa ciudad de San Antonio, Texas. Estamos coqueteando los 37 grados centígrados con potencial de sensación térmica de 42. Y como mencionas, esta ciudad no ha visto una final por casi desde, ¿qué te gusta? De 2014, creo que aquí tenía el dato. Y obviamente 2014. Los Knicks, que no habían llegado desde 1999, no han ganado un campeonato desde 1973, compañeros. Y bueno, pues la revancha de esa final de 1989, donde precisamente San Antonio le gana a Knicks, extendiendo todavía esa agonía de no poder ganar el título de NBA. Platicamos con los medios, platicaron con el coach Mitch Johnson, precisamente después de la victoria contra Oklahoma Thunder, y por supuesto el hombre, el MVP de esta serie final de la Conferencia del Oeste, Víctor Wembanyama.
3: Como dije anteriormente, la experiencia se utiliza muchas veces, o se nota su ausencia, precisamente en los momentos en que más se necesita, y la gente no suele hablar tanto de los hábitos, del carácter, de la cohesión de grupo, de la respuesta competitiva, de todas esas cosas que comentamos en esas sesiones con los medios día tras día. Y lo cierto es que este equipo ha mantenido una conciencia tremenda durante mucho tiempo, en su mayor parte a lo largo de más de 100 partidos. Por eso yo me quedo con esos aspectos, sumados a la experiencia que hemos acumulado. Si echamos la vista atrás a cómo empezamos el año y a cómo hemos llegado a la fase de Copa jugando como visitantes en Denver y en Los Ángeles, a nuestro desempeño en dicha Copa, los varios partidos que disputamos contra esos rivales en las fechas de Navidad, con las expectativas que nos rodeaban. Veremos que hemos disputado 3 series de playoffs sin contar con Víctor, y otras tantas sin Fox, perdiéndonos múltiples partidos con cada uno. Sinceramente, no sé qué otro equipo puede presumir de tener tanta experiencia como la que hemos adquirido nosotros este año, o en la temporada 2025 o en la temporada 2026. Y tener una oportunidad real de lograrlo, y tener posibilidad, una posibilidad tangible de ganarlo, de hacer realidad un sueño. Ya sabes, es una oportunidad, es la oportunidad de toda una vida. Tú lo sabes, nunca se sabe cuándo volverá a suceder, pero bueno, el día en que lo ganemos, hablo por mí mismo, será un día increíble. Será como la realización genuina de un sueño. Es difícil expresarlo con palabras, ¿sabes? Es casi como el sentido de mi vida, algo así de importante, algo por el estilo.
2: Vic, along those lines, after the... Mercado número 27 del NBA, compañeros, y aunque no lo crean, se estaba hablando antes de esa temporada si quizás vendían esta franquicia o no, porque sí le llegaban el precio de esta franquicia. Seattle y otras ciudades que están coqueteando con la posibilidad de poder tener un equipo en la NBA, pero creo que con esta gran actuación y este regreso a las finales de NBA, y si llegan a dar el campanazo o ganar, bueno, campanazo, porque sinceramente yo, a menos que opines tú lo contrario, Enrique, yo pienso que San Antonio tiene mejor equipo que los Knicks, ¿no?
0: Pues por lo pronto en las apuestas aparece como favorito San Antonio para ganar la serie final, y bueno, pues sigue hablando de una expansión, pues prácticamente ya es un hecho que será Seattle y también el equipo de Las Vegas, pero bueno, esta serie final inicia el miércoles. Francisco, muchas gracias.
2: El miércoles al final a las 7:30 local, estaremos ahí presentes, compañero, fuerte abrazo, ojalá que no haga tanto calor allá como aquí.
0: Pues sí, bueno, afortunadamente pues van a jugar en la arena, entonces pues ahí no hay problema, nada más la cosa es ingresar a la misma. Pero bueno, los dos primeros partidos en San Antonio, los dos siguientes van a ser en Nueva York, y luego serán 1-1-1 si es que llegan a los 5, 6, 7 partidos. El equipo de San Antonio llegó por última ocasión 2014 a la serie final, y en el caso de San Antonio en contra de los Knicks se enfrentaron pues en el 99, ¿no? Ahí ganaron en 5 partidos las Puebla de San Antonio.
4: Cuando estaba Ginobili, aquel
0: equipo. Cuando estaba aquel equipo de Duncan, que por cierto Duncan fue el jugador más valioso de aquella serie. Vamos a hacer una pausa y regresamos.
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4: Los olores evocan más recuerdos de la infancia que ningún otro sentido, como el olor de los dulces preferidos cuando se era niño.
3: Lo que no sabías.
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6: La presidenta del Senado, Laura Itzel Castillo, emitió la declaratoria de constitucionalidad de la reforma que incorpora una nueva causal de nulidad de las elecciones por intervención extranjera, así como de los cambios al Poder Judicial para aplazar la elección judicial a 2028. La secretaria de Gobernación, Rosa Isela Rodríguez, reiteró su llamado al diálogo a los integrantes de la CENTE. Además, les pidió manifestarse de forma pacífica y asistir a las mesas de trabajo en la dependencia para revisar sus peticiones. Aeroméxico informó que llegó a un acuerdo con la Asociación Sindical de Sobrecargos de Aviación de México para la revisión del contrato colectivo de trabajo de sus sobrecargos. La aerolínea mexicana señaló que aún queda pendiente la consulta correspondiente. Sin embargo, reconoció la voluntad de los sobrecargos para llegar a un acuerdo.
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7: 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Suecia regresó a una Copa del Mundo después de ausentarse en 2022. El repechaje europeo ante Polonia tuvo un desenlace dramático. En el minuto 88, Viktor Gyökeres se puso el traje de héroe, anotando el gol del boleto al Mundial número 13 en la historia de su selección.
8: The charge led by Viktor Gyökeres, the belief reinstated by Graham Potter, and it is pure Black Ops Delirium.
7: Además de Gyökeres, Victor Lindelof y Anthony Elanga son jugadores que militan en la Premier League y buscarán llevar a los suecos a su segunda final mundialista después de haber llegado en 1958. En la primera fase estarán enfrentando a Túnez, Países Bajos y Japón dentro del grupo F.
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10: En el atletismo, la marchista mexicana Alecna González se alzó con la medalla de oro y el bicampeonato en la prueba de 10 kilómetros del Gran Premio Internacional de Marcha en Madrid, España, con un cronómetro de 44 minutos y 3 segundos. Con el resultado, la mexicana suma su cuarto oro internacional de la temporada. En el golf, el mexicano Álvaro Ortiz se alzó ganador del UNC Hill Championship, su primera victoria dentro del Korn Ferry Tour tras 84 participaciones en el circuito. Firmó una ronda final de 72 golpes, 2 sobre el par, forzando el playoff con Ross Stillman y logrando un birdie en el primer hoyo del desempate para quedarse con la victoria. Se convierte en el 7º mexicano en la historia en ganar dentro del circuito. En el béisbol de la Liga Mexicana, los Diablos Rojos del México retiraron el dorsal número 35 en homenaje a Miguel Ojeda en el estadio Alfredo Harpelú. Diablos cerró los festejos con barrida en su serie ante Conspiradores de Querétaro con la tercera victoria por pizarra de 6-2. Y en los clavados finalizó el selectivo nacional desde el Centro Acuático de León, Guanajuato, donde se definieron los nombres de los representantes mexicanos en la próxima edición de los Juegos Centroamericanos y del Caribe 2026. En el trampolín de 1 y 3 metros individual estarán participando Ruth Elisa Páez y Sanja Yunuen Parra en categoría femenil, mientras que en varonil se mantienen Osmar Olvera y Juan Celaya. En la plataforma de 10 metros participarán Adriana Elizabeth Torres y Alejandra Estudillo, así como Randall Willards y Emilio Treviño.
11: Bueno, andando en lo que mencionaba Betsabé Rosales de lo de Alegna González, atravesando por un momento realmente sensacional, que finalmente ya logró subirse al podium dentro de competencias importantes, subcampeona del mundo, rumbo a los Olímpicos de Los Ángeles en el 2028. También a destacar lo de Kenia Lechuga, que consigue medalla de oro en la Copa del Mundo de Remo en Sevilla. Ella, lamentablemente, su prueba, en donde es realmente extraordinaria, que es el scull ligero individual, no es prueba olímpica. Esta categoría no es olímpica y entonces tiene que ir en otra categoría, y es en donde, pues lamentablemente, no ha podido subir al podio, pero realmente extraordinaria, 7:27.73 para imponerse en esta prueba este fin de semana. Es su tercera medalla de oro en un evento de Copa del Mundo. Regresando a la NFL, hablábamos acerca de AJ Brown y también de Miles Garrett. Bueno, Odell Beckham Jr. regresa a la NFL y lo va a hacer con los Gigantes de Nueva York, equipo con el que se dio a conocer. Recordamos aquel touchdown a una sola mano domingo por la noche contra los Vaqueros de Dallas. Estuvo en Cleveland, estuvo con Baltimore, estuvo con los Carneros, sufrió una lesión de rodilla, problemas de actitud. Total que John Harbaugh le da una oportunidad ahora que acaba de llegar Harbaugh con los Gigantes. Va a llegar Odell Beckham Jr. Ojalá esté bien, pero es un espectáculo, ¿no?
12: Es un espectáculo. Hablábamos de receptores conflictivos con AJ Brown, pues ahí está un receptor conflictivo con muchísimo talento también.
11: Sí, habrá que ver cómo está Odell Beckham Jr. Russell Wilson, lo último que decíamos de él es que estaba viendo la posibilidad de que a lo mejor iba a ser suplente con los Jets detrás de Geno Smith, pero todo a suponer que finalmente va a estar en el programa previo a los partidos de CBS, porque ahí tienen un hueco debido a que Matt Ryan, que era, recuerden ustedes, mariscal de campo de Atlanta, estuvo ahí en ese programa con CBS, pero ahora él se va a los Halcones de Atlanta y es el que maneja la oficina, las operaciones de fútbol americano de los Halcones de Atlanta. Entonces quedaba ese lugar y parece que va a ser para Russell Wilson. Y también murió Raymond Berry. Esto es para aquellos que tienen algunos años. Murió a los 83 años de edad. Gran receptor abierto de la era de los Potros de Baltimore con Johnny Unitas. Extraordinario. Y después se convierte en entrenador en jefe. Entrenador del año de la liga en el 84 con los Patriotas de Inglaterra. Y los lleva a su primer Super Bowl en Nueva Orleans en contra de los Osos de Chicago, en donde, bueno, Chicago les gana 46-10, pero fue un buen entrenador en jefe y, bueno, falleció a los 83 años Raymond Berry. Y bueno, está también lo del tenis. ¿Qué te parece João Fonseca, este jugador brasileño, 19 años, que le gana primero a Djokovic, ahora le gana el día de ayer a Casper Ruud y ya está en cuarto de final?
12: No, un espectáculo y una sorpresa total, ¿no? 19 años tiene. Yo no pensé que le fuera a ganar a Casper Ruud, la verdad. Uh-huh. El tema de Djokovic, por cansancio y demás, pensé que por ahí había ido el tema, a pesar de que para ganarle a Djokovic necesitas tener mucha calidad. Pero a Casper Ruud, que es un especialista en arcilla, también se lo despachó, ¿eh?
11: Sí, y ahora va a ir en contra de un checo, Jakub Mencik, que es el número 26 en la cima de este torneo, Fonseca el número 28. O sea que debe ser un tiro parejo, pero de que trae, como dicen, el momentum, Ahí está por el brasileño, ¿no?
12: Otro joven que también está destacando mucho, Rafael Jordar, tenista español, 19 años, va mañana contra Alexander Zverev, que tampoco nadie esperaba que estuviera en cuartos de final, ¿eh?
11: Sí, y este parece que es el torneo de Zverev, o sea, ya si no gana en esta ocasión, sin Djokovic, sin Alcaraz, sin Sinner, yo no sé cuándo va a ganar un torneo de Grand Slam. Y bueno, perdió ayer, por cierto, Iga Świątek, la polaca. Esto significa que ya ni en hombres ni en mujeres hay ganadores previos de Roland Garros. Vamos a tener nuevos en ambas categorías. Hoy, por cierto, gana Arina Sabalenka, que es la número uno del mundo, que no ha ganado increíblemente Francia. Se impone a Naomi Osaka y ya está en la ronda de cuartos de final. Bueno, ¿algún otro asunto futbolero, Miguel Raúl?
12: Algunos partidos amistosos de cara al Mundial, interesantes para platicar, Enrique. Brasil le gana 6-2 a Panamá. Ayer, muy poderosa la delantera brasileña. Me llamó la atención el hecho de cómo jugó Carlo Ancelotti. Yo no pensé que vamos a ver si en el Mundial lo hace de la misma manera, colocando a un centro delantero. El centro delantero es Mateus Cunha, y atrasito de él juega Rafinha, por el lado izquierdo juega Vinicius y por el lado derecho juega Luis Enrique. Una delantera poderosa, y bueno, arrancó el partido y hace un gol muy pronto Vinicius, un golazo, y Brasil jugó bien. Brasil, que no, cuando menos yo no lo tengo considerado dentro de los favoritos, pero vamos a ver Carlo Ancelotti qué logra hacer con esta selección, y por ahí termina dando una sorpresita, ¿no?
11: Pues sí, porque piensas Portugal, España, Argentina, no sé,
12: Francia.
11: Si piensas Francia, desde luego, sí. Inglaterra, no sé. Y pero sí, a Brasil se le ve un poquito abajo.
12: Sí, porque lleva un buen rato Brasil ahí no andando bien, ¿no? Y ahora jugó, bueno, es Panamá el partido de despedida en Brasil, pero bueno, al final 6-2 es no es menor cosa, ¿no?
11: Y Vinicius tiene un buen partido también, ¿no?
12: Sí, sí. Oye, bueno, otro partido, Estados Unidos le gana a Senegal 3-2, una victoria importante para el equipo de Pochettino. 2-2 iban y después termina ganando Estados Unidos 3-2. Al final del partido entró Alejandro Sendejas al campo. También buena victoria de Estados Unidos. Noruega le gana 3-1 a Suecia. Ojo con Noruega. Uh-huh. Ojo con Noruega. Tiene muy buen equipo.
11: Sí, y es un espectáculo tener a Haaland. Creo que es de las pocas cosas buenas el hecho de que sean 48 equipos ahora en esta monstruosidad de la FIFA. Que bueno, hay equipos que valen la pena, como Noruega, que regularmente no califica la Copa.
12: Bueno, y tiene a Haaland y tiene a Sorloth, el delantero del Atlético de Madrid, que también es muy buen jugador.
11: Así es. Bueno, y tenemos esto para cerrar.
13: Para cerrar.
11: Bueno, para la gente que nos acompaña en Telefórmula, es esto, y se lo vamos a escribir en la radio. El último penalti, el decisivo de la serie de penales de Arsenal en contra de Paris Saint-Germain. Estaban viendo este partido en la calle y se le va la señal a esa pantalla y todo el mundo se quedó con la duda de qué pasó.
12: Se cambió a la telenovela, ¿no?
11: se fue a negros la pantalla. Se apagó y entonces durante unos segundos se quedaron con la duda de ¿y qué rayos pasó con ese penal?
12: Justo en el momento en que iba a tirar el penal Gabriel Magalhães, en ese momento se les va la señal, el penal definitivo con el que ganó el Paris Saint-Germain.
11: Sí, efectivamente. ¿No? Bueno, pues se enteraron después. Nos vamos, Raúl.
12: Enrique, buenas tardes.
11: Gracias, buenas tardes. Hasta mañana. Quédense con Pepe Cárdenas.

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0: 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Caminando por México.
3: A poco más de media hora de Cabo San Lucas, en Baja California Sur, se ubica el pueblo mágico Todos Santos, con un toque bohemio, cultural y artístico. Esta localidad llena de encanto destaca por su estilo colonial, por su hotelería, su exquisita gastronomía local, una importante escena artística y playas cercanas como La Poza, Batequitos, San Pedrito, Cerritos, Punta Lobos y Los Esteros, donde se puede practicar deportes acuáticos o simplemente relajarse y tomar el sol. Con sus calles empedradas, Todos Santos ofrece galerías de arte y su atractivo centro turístico, en donde está la Plaza de Armas, una gran explanada adornada por palmeras y cocoteros, y la Misión de Todos los Santos, una majestuosa iglesia fundada por los jesuitas en 1720.
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5: Spider-Noir convierte a Spider-Man en algo completamente distinto. Un detective cansado, roto y atrapado en el Nueva York corrupto de los años 30. Nicolas Cage interpreta esta versión noir del superhéroe, ahora investigando conspiraciones, mafias y asesinatos en una ciudad donde nadie parece realmente inocente. La serie mezcla cine negro clásico con superhéroes, usando lluvia, jazz, humo y una estética diseñada incluso para funcionar en blanco y negro y a color. Su creador, Robert Downey, nos comparte.
6: ¿Y si hicieras una película de Bogart donde Humphrey Bogart simplemente resulta ser Spider-Man? Entonces imaginas este tipo sentado detrás de un escritorio en la oficina de Sam Speed en un entorno noir clásico, pero resulta que es Spider-Man.
5: La serie Spider-Noir ya está disponible en la plataforma de Amazon Prime Video.
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3: El cuello de la jirafa tiene solo 7 vértebras, el mismo número que posee el cuello de un ser humano.
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14: ¿Qué tal? ¿Cómo le va? Son las 6 de la tarde. La hora de las noticias, la hora de la verdad expuesta a través de Grupo Fórmula, radio, televisión, internet y por supuesto todas las plataformas, incluido desde luego YouTube, en este lunes primero del sexto mes de este año 2026. Óscar Holguín, ¿cómo te va? Muy buena tarde.
15: Hola Pepe, muy buenas tardes. Hoy es Día de la Marina. Muchas felicidades a todos los elementos de este heroico cuerpo. También le estamos dando la bienvenida a nuestro equipo, a Claudia Medina. 20 años después, tiene 20 años cumplidos justamente hoy de colaborar con José Cárdenas Informa.
14: Claudio Medina, enhorabuena, felicidades, bien merecido. No sé si haya habido la correspondencia necesaria y apropiada, pero enhorabuena, 20 años no es nada.
15: 20 años.
14: Vamos por 20 años más, por lo menos.
15: 20 años, los primeros. 55-48-48-03-94, la línea de WhatsApp, comunicación directa entre ustedes y nosotros. Nos manda sus comentarios, aparecen en la parte de abajo de nuestra pantalla y todo mundo puede leer lo que usted opina acerca de las noticias que aquí difundimos. Pero también en la transmisión en vivo de YouTube, usted puede participar en el chat, formar parte del debate y votar en el sondeo que en el del día de hoy, pues está interesante, ya está muy dividido el asunto. ¿Pretende Estados Unidos meterse en elecciones mexicanas? Sí